0: tiempo que los comicios a nivel nacional. Sobre una posible alianza entre La Libertad Avanza y el PRO en la ciudad de Buenos Aires, indicó que el marco de empezar a discutir alianzas recién es en marzo del año que viene.
1: Legalmente pueden ser antes, pero la última del ejecutivo fue coincidiendo con la nacional, así que es probable que sea al mismo tiempo, veremos, hay que hablar. Parece que el marco de empezar a discutir alianzas es marzo del año que viene. Bueno, yo estoy como muy enfocado en estas cosas. La verdad que para lograr trasladar de voto, poner en marcha la licitación de la línea F, obras como Puente La Bruna, de Lepián, el paso bajo nivel de Pampa, si te distraes mucho pensando lo electoral, te digo que se te van los días.
0: La informalidad laboral alcanza el 45%. Según un relevamiento de la Universidad Nacional de Rosario, el indicador superó el 41,4% registrado a fines de 2023. El informe, correspondiente al segundo trimestre de 2026, advierte sobre el avance del empleo no registrado y las fuertes diferencias entre sectores y regiones del país.
2: Pronóstico.
0: Se mantienen las condiciones de inestabilidad. Para mañana se anticipan lluvias y lloviznas. Mínima 12, máxima 18 grados. Temperatura 14 grados, cielo cubierto.
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0: Bueno, muy bien, muy bien. Lo tenemos a Luquitas La Daga. Qué momento el de Racing, ¿eh? Qué momento el de Racing. ¿Cómo sale el Racing de este balurdo?
1: Está bravo.
0: ¿Eh?
1: Está bravo porque además... digo, no tiene ningún... está bien, el clásico es... el clásico una, si perdés es un escándalo, si ganás es una aspirina. Una aspirineta.
0: No.
1: Para el año de Racing.
0: No, pero igual, no, pero políticamente... año... pero hoy se juega la política.
1: No, pero por eso, políticamente, si perdés es un escándalo.
0: No, deportivamente está todo jugado.
1: Bueno, no. El tema que, digo, no tenés ninguna zanahoria en el corto y mediano plazo.
0: El año terminó.
1: Porque este año terminó, y el que viene, no jugás nada internacionalmente, que ya arrancás para atrás.
0: Sí, pero internacionalmente, para Racing, obviamente que es una cuestión económica. Pero para Racing... el campeonato no es una mera cuestión.
1: No.
0: Digo que el tema es cómo lo recompone. Y lo que juega el domingo, es verdad, lo que vos decís, más allá de lo del valor del clásico, pero que es una aspirineta, pero políticamente no, Marcelo.
1: No, desde lo, por eso te digo. Y si pierde, va a tener una...
0: casi que plebiscita la gestión.
1: Si pierde, la caja de resonancia va a ser mucho peor que si gana o empata. Si pierde es un escándalo.
0: No, si pierde para mí es muy complejo, y si gana, a Milito le da aire para llegar hasta...
1: para terminar el año...
0: el campeonato y sí, pensar en lo que viene.
2: Hubo insultos otro día contra Milito.
0: Sí,
3: todo.
0: Fuerte,
3: ¿sí? En el final del partido.
1: No, en todo el partido casi. Pero
3: sí, en el final hubo un canto generalizado.
4: Uno de los... grave, entonces, sí. Lesión, ¿eh?
0: Pero fuerte, no es llano, ¿no? De un sector, ¿eh?
2: ¿Y dónde lo juega el clásico?
0: El clásico en Racing.
2: ¿En qué cancha de Racing?
0: En el Cirilo. No había poca gente en la cancha, ¿eh? No. No, en serio te digo.
3: A mí Milito no vi, estaba lleno.
0: No había mucha
3: gente. Había mucha gente.
0: Sí, pero lo que pasa es que vos viste una imagen, tal vez cuando estaba por arrancar el partido estaba vacío.
1: No, vi una imagen.
0: Que,
1: yo le voy a mostrar al Betty.
2: Qué buen equipo, Belgrano.
0: Sí, ¿vale? Belgrano es bravo.
2: ¿Cómo te va, Luquitas?
4: Tiene tres jugadores muy fuertes, muy bueno. ¿Eh?
0: ¿Cómo andás, Lucas? ¿Cómo vos estuviste en la cancha? Estuviste relatando el partido. ¿Cómo estaba de público el estadio?
5: No, había alrededor de 40.000 personas.
2: Marce, ¿qué te digo?
1: Yo vi un registro de 8.000 personas.
2: No, ¿cómo 8.000 personas?
0: ¿Cómo 8.000? Pará, pónganse de acuerdo. De 40.000, 8.000. Algo está pasando en el medio. Bueno, Lucas, hoy fue un día caliente también, ¿no?
5: Sí, a ver, obviamente, con un Racing que volvió a los entrenamientos por la tarde, pero que el partido quedó de lado, ¿no? Con todo lo que está pasando en Racing, que no levanta cabeza, que se va a jugar todo el próximo domingo, y que bueno, con una gestión que la verdad no da pie con bola, como se dice habitualmente, que tiene 7 derrotas en lo que va del semestre, y los dos equipos que están por debajo, que son los peores del año, que uno ya descendió, es Estudiantes de Río Cuarto y Aldosivi, y tienen 8, y Racing tiene 7, está en el puesto número 13 de su zona, ya fuera de las competencias internacionales y prácticamente afuera de los playoffs del torneo, porque un milagro nos mete nomás en la clasificación. Así que el panorama es muy complejo, no solo, como decía Marce, el presente, sino el futuro, porque uno cuando mira para adelante, en Racing, en el 2027, sí, más allá que es cierto que el torneo vale, pero en Racing no hay nada, porque este mismo equipo, claro, va a competir en el 2027, y si se va alguien, se irá Cambeses.
0: No, pero este equipo... pero este mismo equipo, Racing no tiene que mejorar mucho el equipo, tiene que ir al mercado.
5: Pero si esta gestión te dicen que van al mercado cuando ingresa plata, y Racing va a tener un 2027,
1: claro,
5: donde no van a ingresar dólares por el torneo internacional, donde no vas a poder vender nada, porque este plantel no puedes vender absolutamente nada más que el del arquero, y la verdad que el panorama pensando futuro es muy complejo. La verdad que no hay una luz de esperanza en este Racing, donde todo se desmorona, donde la verdad fue un vaciamiento este último año enorme, desde lo deportivo y desde todos aspectos, porque lo que era la única bandera que tenía esta gestión, que era que iban a inaugurar el predio de Ezeiza, yo no creo que lo inauguren ahora, lo van a inaugurar el año que viene, porque con este panorama, que vas a inaugurar un predio ahora en noviembre, que vas a tener parate hasta febrero, y vas a tener que pagarle el sueldo a 40 personas que van a estar trabajando en el predio para mantenerlo, para que no haya nadie, porque Racing no va a estar jugando.
0: Entonces, no, el panorama
5: ya, la
0: es
5: única
0: complejo.
5: Bandera que tenían la van a poder sostener, porque no se va a inaugurar el predio. Entonces, la verdad es que el panorama es muy complejo, y lo único que le falta a esta comisión directiva es que salgan a hablar y que digan que Racing no va a tener ingresos y van a necesitar capital externos para sostener esto. Así que es un panorama desolador para el Inter Racing.
1: Está bravo.
0: Es que para mí, bueno, yo creo que el problema de que se le presenta a Milito, ahora ya definitivamente, además del mal humor y el malestar del hincha de Racing, ya ahora se desató la vida política interna de Racing. Mirá, me olvidé de mandarle a los pibes, no voy a hacer tiempo. ¿Puedo poner algo de acá? ¿Está bien? ¿Me permitís, Santi? Te pido perdón. Mirá, yo voy a poner algo que me mandaron hoy, una nota que le hacían en aquel momento a Miguel Jiménez, ¿sí? Cuando se bajaba como candidato de Racing. Eran tres candidatos, la lista del oficialismo.
1: Claro, Jiménez, Blanco y...
0: Sí, pero Blanco no era el candidato. Devia, Milito y Miguel Jiménez. Miguel Jiménez, que era un desprendimiento de Blanco, se bajaba en aquel momento y decía en esa nota lo siguiente. Escuchen, porque... Esto es muy interesante lo que decía en ese momento.
6: Desde tu lado como candidato, ¿cómo ves el panorama electoral?
7: Es todo lo que no queríamos nosotros, ¿no es cierto? Que de un lado pregonamos y planteamos y seguimos empujando para la unidad. Creemos que a Racing lo mejor que le puede pasar en estos momentos es si detrás del resultado deportivo que estemos los tres juntos. Que entiendan también los otros candidatos que acá se está abriendo una grieta que va a ser difícil de cerrar. En Racing ya vivimos desencuentros que han costado mucho, que le han causado mucho daño al club y que después no terminan de cerrar. Entonces, no es muy difícil si uno tiene voluntad y si todos hacen lo que pregonan, que le dicen a la gente que primero está el escudo, después está el escudo y el escudo. Somos tres personas grandes que en definitiva estuvimos mucho tiempo juntos solamente para ponernos de acuerdo.
6: Sí.
7: Entonces, resulta medio raro vernos en esta situación y yo no quiero ver un Racing así que volvamos al 2013.
1: Clarísimo,
0: Esto fue antes de la elección,
1: Y está pasando eso en Racing, Hay una grieta cada vez más grande.
0: Porque hoy aparecieron pasacalles pidiendo ya una elección anticipada, Lucas.
5: Sí, a ver, a la salida del estadio era el grito de los hinchas de Racing, y lo que pedía la gran mayoría de los hinchas, que, querían que, o por lo menos quieren que el presidente dé la cara y le hable a corazón abierto al hincha de Racing de qué es lo que está pasando, porque se hicieron tantas cosas mal, se siguen haciendo mal, y no, el hincha de Racing no tiene una palabra, no tiene una explicación de lo que está sucediendo. Esa es la realidad de lo que vive el hincha Racing y el enojo que tiene, porque va más allá del resultado que puede ganar, perder, empatar de fútbol, y sabemos que pasa, pero el enojo y lo que lo tiene muy, pero muy enojado el hincha Racing es que no tiene una explicación.
0: No, Racing, pero ha tomado decisiones...
5: No habla nadie.
0: Ha tomado decisiones la comisión directiva y la parte futbolística. Hoy hizo un gol Solari en Newell's.
1: Se lo anularon, ¿eh?
0: Se lo anularon después. Bueno, no tiene un jugador Racing como Solari. No estamos hablando de que Solari es
1: No, te entiendo.
0: Es primera jerarquía.
4: No, es un buen jugador.
0: Pero es un buen jugador.
4: Cuando se fue, ¿te acuerdas? Yo dije, se fue un buen jugador.
0: Lo que vino, de cualquier forma, lo que dejaron ir por diferentes cuestiones a Solari, lo que lo reemplaza no es mejor que Solari.
1: No.
0: O sea que de ahí, vos imaginate todo lo que se fue: Nardoni, Sosa, Almendra, Rojas.
4: ¿Dónde está?
5: Roger.
4: Para comprar jugadores, digo yo.
0: No, es que la gastó. ¿Cuánto gastó Racing en refuerzo?
5: $30 millones.
4: No. ¿Para tener este equipo?
0: Ese es el problema, porque si no tenés billetera, ya no tenés más billetera, porque vos fuiste a comprar a la góndola del outlet, pero pagaste como un importado de primera calidad.
1: Es grave,
4: es increíble.
0: Porque si vos vendiste todo lo mejor que tenías, pero fuiste a buscar oportunidades de jugadores libres, entonces te dicen, mirá lo que trajiste, pero la plata la tenés robusta en la tesorería. Podés ir a un mercado de pases a solucionar esto. Ahora, lo que dijo Lucas también es grave, que lo dijo al pasar, y teniendo en cuenta quienes rodean a Milito, no es algo descabellado, porque es algo que lo traen en la sangre y es innato. de ir a buscar capitales externos.
8: Es verdad.
0: Para atraer jugadores. Y entonces, lo que significa esto, para aquel que nos está escuchando y que no entienden, endeudar a Racing. Guarda con esto, ¿eh?
8: Totalmente.
0: Guarda con esto. Porque me parece que no le está dando, ni siquiera en la situación, el piné o la soga como para que esto suceda. Creo que cuando el hincha de Racing, por lo que está manifestándose en la cancha, ayer fue un clima, pero tremendo.
5: Ayer, después de 10 años, más o menos, volví a ver en el estadio, una vez finalizado el partido, en distintos sectores de las tribunas, los propios hinchas peleándose, golpeándose entre la gente, porque uno gritaba una cosa, otro gritaba otra cosa, los enojos y los humores, peleándose, pero a golpe de puño en distintos sectores del estadio.
0: Y el despropósito de Milito, ¿sabes cuál es, Beto? Que Milito y Saja, que son los dos máximos responsables, digamos, del fútbol, ¿no? No supieron leer la jugada, porque el ciclo de Boivoda se había terminado con Huracán.
1: Sí.
0: Y lo dejan, por capricho, por soberbia, por lo que fuere, para que juegue la última carta de Copa Argentina. Pasa lo que pasa en Copa Argentina, el hincha está como loco, está enojado, está mal, está molesto, y vos llegas a esta instancia con Independiente, con un técnico interino.
8: Claro. Pobre Chiro.
1: Claro.

0: interino.
1: Claro.
0: Porque vos tenés que yo un plantel como el de River y vos querés jugar un interinato. Para mí también la improvisación no es buena para nadie, ni para Racing, ni para River, ni para nadie. Pero bueno, cuando tenés un plantel muy flojo, más aún no podés tener un técnico interino.
2: Ah, y hay una diferencia, digo, más allá de quién te... capaz que, y seguramente tiene más experiencia y trabaja de otra manera, Chirola Romero, pero Ponce River tiene una espalda.
0: Claro,
2: es un interino que tiene una espalda. Cambio Chirola en Racing, con todo respeto, no significa nada para el hincha de Racing.
3: Pero ahora vos, yo voy a decir una cosa, cuando vos pedís que te adelanten las elecciones, ¿para qué quieres que te adelanten las elecciones? Quiere sacar al presidente.
0: Sí, no, eso me parece también que es complejo. Eso no está bien. Eso no está bien.
3: No, pero digo, cuando vos pedís eso, porque que
2: no. No, bueno, sí, claro. Eso también es una cuestión política también.
0: Ya. No, por eso digo que se le desató el tema político también.
2: Claro.
0: Eso,
2: claro.
0: No es saludable para nadie.
2: Eso tiene que ver un poco con lo que hablaba Miguel en esta nota que fue premonitoria de la grieta, que hace años, durante 10, 15 años no pasó en Racing y ahora volvió.
0: Bueno, Lucas, mañana, bueno, el tema del equipo, todo es muy prematuro de acá al domingo, falta un montón.
4: Sí, totalmente. De hecho, Racing entrenó por la tarde, mañana tendrá día libre. Y el miércoles volverá a los entrenamientos, ya pensando en el clásico que se va a jugar el domingo a las 14:45 en el cilindro de Avellaneda.
0: Dije, ¿tiene árbitro ya no el clásico?
2: Todavía no. Mañana sale el árbitro. Junino dirige el miércoles.
0: ¿Junino?
2: River Sarmiento en Junino el miércoles.
5: Viene a dirigir Independiente Talleres.
0: ¿Qué? Bueno, Luquitas, abrazo.
4: Abrazo
0: grande. Dame una tandita y después nos metemos también en otro equipo. ¿Cómo la viste? ¿Estaba adelantado en el gol de Independiente o no?
2: Para mí sí.
0: ¿Para vos sí? Viste que la de Newell's y de Solari es más o menos media parecida. También se la cobran.
5: Sí, para mí también estaba adelantado. Para mí el error es el haberlo llamado a Junino a resolver una jugada que era del VAR.
2: Pero puede ser interpretativa también, ¿eh?
5: Sí, pero desde el VAR es una acción.
0: Hoy también pasó lo mismo, Nico.
5: Sí.
0: Hoy con el gol de Ñul también lo llaman.
5: Exacto.
0: Al árbitro para que resuelva él por
2: sí,
0: la interpretación.
2: Sí, porque a veces hay jugada, por más que sea orsay y que traza una línea, el momento en el que está adelantado el jugador, si tiene después incidencia o no la jugada, es una interpretación del árbitro. Por eso lo llaman al árbitro, para que vea, claro.
0: Si es un pase, si es una nueva jugada.
5: Sí, no, claro. Por supuesto, si obstruye la visión del arquero. Sí, yo creo que igual la acción era clara acá. Para mí
2: está bien.
5: Claramente.
2: Sí.
5: Yo digo, el llamarlo Junino era un compromiso de hacerle cobrar algo que ya desde el VAR era algo que se iba a efectuar.
0: Claro. Bueno, fue un golazo.
5: Sí, había sido
0: un golazo.
5: Sí, era un golazo.
0: Un zapatazo de afuera del área tremendo.
5: Y encima para que después el partido termine.
0: Claro, totalmente. Lo mal que juega Talleres.
2: Está mal Talleres. Oh. Y mirá que tiene algunos jugadores que juegan bien. Es raro lo de Talleres. Es raro.
0: El gol que se perdió el brasileño.
5: Rick Moraes.
0: Pero no le acertó ni el arco.
2: Un bananazo tiró.
0: dame la tanda, dale.
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1: Bueno, vamos con Medinita, che. Que lo tengo a Medina ahí.
2: ¿Cómo estará Medina?
1: Y Medina no está bien.
3: ¿Qué bolsito nos sacaron, qué bardo?
1: ¿Para usted estaba habilitado, estaba bien, era lícito?
3: Y ya cuando te dicen que es una cuestión
1: interpretativa.
3: De la mirada, claro, ahí ya sabes que te pueden empomar.
1: Pero para usted sacándose la mano en el corazón y siendo objetivo como lo es.
3: Yo creo que si lo cobraba estaba bien y si no lo cobraba también. Es así.
1: Sí, te la de Poncio Pilato, entonces estuvo bien.
3: No, nos robaron. Hay que abrir el paraguas y la guardia más alta que nunca, para este domingo y para el primero de noviembre.
1: ¿Quién dirige el clásico el domingo?
3: No, todavía no se sabe. Seguramente, como siempre pasa, Racing lo va a poner a dedo y después a aguantar, ¿no?
1: Pero escúcheme, pero arrancó usted con un descargo, pero muy fuerte.
3: Yo te digo algo, sinceramente. Los dos planteles tienen que ser inteligentes, abrazarse en el medio de la cancha.
1: Y eso es lo más saludable.
3: Firmar el 0-0, damos la vuelta olímpica a los 22, todos juntos. Que entren los suplentes, los partidarios también, todos juntos. Y vámonos a casa a festejar el Día de la Madre, encima en un horario que te liquida, ¿no? El almuerzo.
1: Claro.
3: Y listo. Sin vencedores ni vencidos.
1: Y yo creo que lo más saludable para todos, ¿eh?
3: Sí, me parece que sí, ¿no?
2: ¿Qué horario raro que lo pusieron tan temprano el Día de la Madre, ¿no?
3: Sí, es por el Día de la Madre. A ver, San Lorenzo jugó en el mismo horario el fin de semana, 14:45. Es un horario saludable si no fuese el Día de la Madre, realmente. El tema es ese, que nada, todos los que vamos a la cancha vamos a tener que cenar con la vieja. Pero
1: claro,
3: bueno.
1: Viene la cena, domingo de cena.
3: Domingo de cena, sí,
1: claro.
3: Sí.
1: El tema es que el que pierda, digamos, ni cena, ¿no? Se va.
3: El que pierda, bueno, el de Independiente lo va a ver en su casa, va a almorzar con la madre seguramente, y después 14:45 ya pondrá claro. La radio porque se viene una gran transmisión de Continental.
1: Se almuerza a las 12 en punto, vieja, dicen los de Independiente, ¿no?
3: Sí, claro, claro. Para que baje todo y después los nervios.
1: Claro.
3: En fin.
1: Bueno,
3: va a volver Mesa.
1: Sí, dale.
3: Seguramente va a volver Mesa.
1: Vuelve Mesa.
3: Cabral para mí jugó bien. De hecho, Independiente mejoró. Independiente jugó bien en el segundo tiempo y creo que mereció llevarse la victoria. Y esto empezó cuando Cabral empezó a jugar. Cabral tuvo dos chances, empezó a hacer jugar. Independiente mejoró la imagen pobrísima el primer tiempo. Pero me parece que va a ser Mesa por Cabral. Y no voy a imaginarme más cambios porque, sinceramente, sé que el técnico terminó conforme, que la defensa... Mirá. Fue una defensa nueva.
1: A ver,
3: defensa que cambió los cuatro.
1: ¿Cómo fue?
3: Arias, Valdés, que volvió, Arrayago, que volvió, y Vanegas, como titular, debutó.
1: ¿Y esa defensa va a jugar?
3: Sí, seguro.
1: Seguro.
3: Yo te diría que seguro porque salieron todos por rendimiento, ninguno salió por lesión. Cambió toda la defensa porque toda la defensa anduvo mal. Con bueno, te metieron cuatro goles, ¿no?
1: Ah, Independiente, ¿cómo está en la tabla? ¿Le sirve el empate o no?
2: Sí.
3: Para las copas, no.
2: Para el campeonato, sí, porque hoy está cómodo. Le lleva cuatro al noveno, ¿no?
3: Sí, entra. En este momento, más allá que Gimnasia Mendoza lo pasó, en este momento está, y creo que Lanús también, con el triunfo lo termina pasando, está adentro. Para las copas, no. Independiente de pensar en las copas también.
2: Está séptimo, octavo Newell con 17 y después los que están afuera hoy, San Lorenzo y Estudiantes con 14.
3: Sí.
2: Juegan entre sí el fin de semana Estudiantes y San Lorenzo.
3: Claro, ah, La Plata, sí.
1: El que pierde queda afuera.
2: Y un empate le puede servir a...
4: El tema son las copas. Está a tres de Estudiantes.
3: Más allá de los cupos que se puedan abrir, que dos o tres cupos, en total se pueden abrir cuatro en realidad. Sudamericana, Libertadores.
2: Bueno, Belgrano ya es un cupo que te abre.
3: Porque claro, Belgrano está arriba de Independiente, claro. Sí, remontó
1: la cuesta. Independiente no debe entrar en la copa. Ninguna copa.
2: Y me lo han de decirle a la gente.
3: Lo que pasa es que para esta gestión es demoledor que de cuatro años solamente se juega una copa.
1: Pero está bien, pero si esta gestión se va, ya está. No.
3: ¿Sí? Pero los hinchas quedan.
1: No, ya lo sé, pero el objetivo de Independiente es campeonato, 25 años sin ser campeón.
3: Sí, no, eso también. La copa es para recaudar, a ver, nadie, la copa sudamericana es una copa menor.
1: Sí, pero después, sí, es una copa menor para recaudar, pero te genera problemas después.
3: Claro, bueno, Independiente, de hecho, si clasifica 13 partidos los tiene sin público, 7 adentro y 6 afuera, y uno que si llega a la final, suponiendo que llega a la final, tampoco lo podría llevar a su gente a la definición.
1: ¿Por qué?
3: Porque está sancionado por Conmebol por lo de los chilenos.
1: Oh, claro.
3: Independiente tuvo multa y tiene la imposibilidad de llevar 7 partidos de local.
1: No hay una amnistía ahí, no hay una amnistía.
3: Está en el TAS. Independiente tuvo que ir al TAS a reclamar, está esperando que fallen, algo que esperaban para junio o julio, y todavía no salió el fallo.
1: Está bien, está bien.
3: Así que no hay cierta preocupación por ese tema.
1: No se puede creer. Bueno, bueno, Medinita, yo tengo que ir a las noticias. Usted tiene mucho más, voy a las noticias y vuelvo.
3: Sí,
1: usted,
3: sí, yo lo espero. Yo lo espero. Le cuento algo de la política.
1: Dale. Sí. Nos metemos en la vida política independiente, que está interesante. No se puede creer. Dame las noticias, dale.
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5: Temperatura 13 grados 8, cielo cubierto. Médicos y odontólogos de PAMI realizarán un paro de 96 horas. La medida se extenderá desde mañana, martes 13, hasta el viernes 16. Ocurre luego de varios meses de reclamar un significativo retraso en sus ingresos y por los altos costos de los materiales utilizados en consultorios. Revelan que las personas mayores de 60 años son los que más trabajan en autos de aplicaciones. Así lo indican los informes del sector. La cantidad de personas que manejan autos y motos de aplicaciones aumentó un 25% en un año. Los mayores de 60 realizan 2,5 veces más viajes en promedio. Las mujeres ya son el 15% del total. Por la crisis en Medio Oriente sube 2% el precio del petróleo y se acerca a los $107 el barril. Con el agravamiento del conflicto, ahora con las acciones en Arabia Saudita, el precio del petróleo no da tregua y alcanzó máximos en un mes. Temperatura 13 grados 8, cielo cubierto.
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0: Bueno, Medinita, entonces, ¿cómo terminó el tema?
1: Bueno, movimientos políticos esta semana no hubo, pero sí sé que hubo llamados.
0: 90 minutos All Boys en el final del partido, con uno menos estamos, 0-0 con Godoy Cruz de Mendoza. Estamos resistiendo, nos estamos defendiendo como gato panza arriba.
1: Y si el Tomba gana, se te pone a tres a Ferrito.
0: Sí, sí.
1: Hay que aguantar. Bueno, ¿qué pasa? Hubo llamados. Si bien no hubo cambios, de hecho Bertoni todavía no definió nada, sí hubo llamados del lado de Gaudio y del lado de Lista Roja.
0: ¿Para quién?
1: Para tentar a Luis Islas.
2: No.
1: ¿Islas?
0: Llámalo, Luis. Llámalo.
1: A ver si él puede confirmar que hubo llamados.
0: Llama a Luis.
1: Y ver qué es lo que va a hacer también, obviamente.
0: Porque Luis,
3: Y aquí vino muy convencido.
0: Para ser malo. Sí.
3: Con la gente que lo acompaña y que no iba a arreglar con nadie, pero bueno.
1: Y no, lo han llamado y lo han tentado. Veremos si él después decide qué es lo que va a hacer.
0: O sea, lo llamó Gaudio y lo llamó Nakis.
1: Gente cercana a Gaudio, no sé si Gaudio, creo que Gaudio no. Mm. Que está en los planes, sí. Pero después no sé qué hará Luis. Obviamente, un hombre como Islas es tentador.
0: Debe estar pareja la cosa, porque se están buscando, digamos, uniones de todos lados, porque debe estar parejo esto.
1: Y Gaudio tiene que definir por... Mira, sé que con la nota que dio hace poquito Rudecindo ahí con los colegas de Diabólicos,
0: sí.
1: Me parece que con gente independiente se enojó Gaudio con Rudecindo cuando dijo, no importa si debemos 90 palos, pero hay que salir campeón. Y es como que, y bueno, lo de Fabio Fernández, que es el nombre que genera discordia en la interna del mundo independiente, sobre todo del lado de Gaudio, que lo quiere como vicepresidente. Es un nombre que está bien considerado porque la gestión de él fue buena, pero la gente también lo asocia con el ciclo de Mozzano. Es así, más allá que él renunció en febrero del 2018, cuando recién arrancaba la segunda gestión del mozzanismo, mucha gente lo tiene identificado como parte del mozzanismo.
0: Claro. ¿Cuándo son las elecciones? El 13, ¿no?
1: El 13 de diciembre, yo espero el 23 de noviembre, así se cierran las listas y terminamos con tanta ida y vuelta, porque es una locura.
0: ¿Cuánto cree usted? Dice que van a ser muchas. ¿Hoy sigue sosteniendo eso o se va achicando el panorama?
1: No, yo estoy esperando por lo menos que dos o tres todavía confirmen que van a ser. Auténtico Rojo dijo que con Bertoni o sin Bertoni iba a presentar candidato. Y después tenemos a Saco, a Gaudio y a Nakis. Falta el mozzanismo, falta la gente de Revolución Independiente, que es la de Luis.
0: ¿Usted cree que Saco se mantiene?
1: Sí, está muy firme, lo veo muy firme.
0: ¿Lo ve firme?
1: Lo veo firme.
0: Ahora, Saco, por ejemplo, ¿cómo es la fórmula? ¿Saco con quién?
1: No, Saco, a Saco no se le cae un nombre.
0: No se le cae un nombre. ¿A Gaudio, Gaudio con quién va?
3: Tampoco ni idea, ¿no?
0: ¿Gaudio con quién? No, Saco, aparte Saco, ¿no estuvo en el armado de esta gestión que se va?
1: Sí.
0: Yo digo, porque es insólito, ¿no? Porque armó esto, después hizo el boludo como perro que involteó la olla bajo la mesa y ahora vuelve con la fórmula de la salvación.
1: No, no hay nombres, o sea, y a Gaudio tampoco, más allá de Fabio Fernández, que es un nombre que uno va recolectando a medida que va averiguando, que con Nakis podría ir Dipache, pero bueno, Nakis ya tiró algunos nombres, Alvil, Decio, el profe Freitas, todos ellos ya han hablado y ya han confirmado que están en la estructura. De Gaudio, Alfaro Moreno también habló, Bochini también habló, pero de la lista todavía no se han confirmado nombres.
0: No.
1: No. Todavía no,
0: y mucho, Bertoni
1: con Canteros y ¿con
0: quién está Trocero?
1: Con Nakis. Con
0: o sea, está Bochini, está con Gaudio.
1: Sí.
0: Bertoni está, bueno,
1: por, ahora,
0: por su lado, candidato.
1: Sí, por ahora.
0: Y Trocero está con Nakis.
1: Sí, más Alvil, más Decio, más, bueno, el profe Freitas, Alfaro Moreno y Bochini están con Gaudio. Y el Loco Enrique estaba con Bertoni, que lo hemos tenido aquí en
0: el Loco Comunidad. Enrique está con
3: Bertoni. Sí, claro, sí. Claro.
0: Che, ¿cómo claro. están jugando los jugadores,
1: Sí, y bueno, y Luis Islas, por supuesto.
0: Y Luisito, que como va como candidato, ¿no?
3: No, él no puede ser candidato.
1: No puede ser candidato, pero sí como director deportivo.
2: Eso quería él.
0: Qué bárbaro, ¿eh?
1: Sí, muchos nombres, muchas glorias de Independiente, muchas glorias.
0: Como nunca, Medina.
1: Sí, sí, sí.
0: Es más, te digo, son más importantes las glorias que los candidatos.
1: Sí. Y a mí lo que no me gustaría es que las glorias el que gane, primero que no se transforme en enemigo de la gente, porque lamentablemente yo ya he escuchado y he leído en redes que ante este movimiento, que cada uno se expresa por una agrupación, algunos tontos, porque son tontos, los atacan. No, son todos independientes, muchachos. O sea, son todos independientes.
0: No, que se enojen entre ellos también, ¿no?
1: Pero sí,
0: no, no participan,
1: ¿cómo van a atacar a los tipos que le dieron? A ver, a Bochini y Bertone independiente es lo que es rey de copas por Bochini y por Bertone, entre otros, ¿no? Pero claro, digo, por Bochini y por Bertone, sí, de las caras que están poniendo para las elecciones.
0: Totalmente.
1: Esos tipos no se pueden tocar solamente para lavarlos.
0: Totalmente, estoy de acuerdo con usted.
1: Es así.
0: Bueno, Medina, está bueno, lindo el tema, ¿eh? Abrazo grande.
1: Abrazo para todos.
0: Abrazo. Lo tengo al señor Amarotti en línea. ¿Cómo le va, Amarotti? Vio que le traje suerte a Amarotti. Volví y ya volví a, y tenía que volver el triunfo de San Lorenzo, viejo.
4: Pablo, querido, muchísimas gracias. La verdad que estamos muy contentos que ganó San Lorenzo nuevamente. ¿Cómo acompaña a la gente del Ciclón? Qué lindo ser hincha de San Lorenzo. Parecía que estábamos peleando el campeonato. No sé si usted escuchó desde la tele o si lo vio, cómo alentaba a esa gente.
0: Ah, bueno, los poetas del tablón son tremendos. Escúcheme, yo me fui el jueves preocupado por usted. Lo vi mal, entonces me senté el otro día a ver el partido el sábado y el domingo, ¿no? El domingo ayer y dije, no puede ser, digo, hay que darle un triunfo a Amarotti.
4: Parecía que se nos escapaban los tres puntos.
0: No era por usted, era porque yo lo necesitaba bien usted, porque yo necesito que usted después responda para la gente nueva.
4: Ustedes saben que más allá del mal momento de San Lorenzo, mi compromiso es máximo con la gente oyente de tu programa, Pablo querido, y que estoy muy agradecido, pero quiero decir y transmitir a toda la audiencia, porque la verdad que es increíble. Yo siempre digo, esta semana capaz que baja la cantidad de mensajes, pero siempre te va superando. 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
0: Totalmente. Así que bueno, a ver, me alegro mucho que la gente haya respondido, pero bueno, el público se renueva, las oportunidades también, y si no pudiste por X motivos, porque te tomaste el fin de semana largo, hay mucha gente que está volviendo y que está escuchándonos en el auto, ¿no? Está retornando a la capital federal después de tomarse el fin de semana largo y viene con la radio encendida en el auto. Entonces, a ver, ¿qué tenemos? ¿Tenemos algo, Amarotti, o nos fallaste?
4: Obviamente, si Amarotti está en vivo, Pablo, porque no está con las manos vacías. Gracias, obviamente, Amarotti. 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
0: 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Después el grupo de Amarotti, enseguida vamos a estar con el comodín, guarda con el comodín. Guarda con el comodín.
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4: Un abrazo grande, Pablo querido. 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
0: Abrazo. Muy bien, Amarotti. Vamos a la tandita, dale.

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0: Bueno, tramo final, claro, Bochita está laburando, está haciendo el albo, sí. Que el clima está caliente, porque hubo un lío bárbaro en la previa, Nico, ahí, con la policía, detenidos.
1: Hubo varios hinchas de Olbo y algunos dicen barras también, algunos de ellos detenidos. Fue en la previa del partido.
0: Contame lo de la foto.
1: No, ayer creo que se dijo acá en la transmisión. Maxi está por ahí, estuvo en la transmisión ayer. Maxi. ¿Están escuchando el programa ahí? ¿Escuchan? Ayer puede ser que en la transmisión de Continentales Rur dijo algo en la transmisión, está acá Seba, en la transmisión de Continental, de una foto que iba a aparecer el martes, que iba a hacer mucho ruido, que tiene que ver con River y su enfrentamiento con la AFA.
0: No sé de qué se trata.
1: Y hoy vi que, hoy viendo el programa de Mariano al mediodía, pero no tuvimos la otra antena, no sé si luego Gávez o Dul también hablaron.
0: ¿De una foto?
1: Hay que estar atento a la foto de mañana.
0: Y bueno, entonces yo la agarré. River hace correr, viste esas cosas que.
1: Yo la agarré por el lado. Di Carlo Verón, si es que. O si no, con alguien de la selección.
0: Guapa, Di Carlo Verón no.
1: Sí, no sería. No. Pero no sé por qué lado vendrá la foto.
0: No sería. No, tendría que ser un protagonista.
1: Por eso Carlito
0: fuerte.
1: Capaz que sabe algo, no sé.
0: No, sería un Di Carlo, cualquier foto de un dirigente. De que ya no sean los que se conocen, digamos, que tienen ese pensamiento distante de la AFA,
1: no llamaría la atención.
0: No llamaría la atención, pero sí uno nuevo. Uno nuevo sí llama la atención.
1: Claro.
0: Ya, no sé, mostré, a ver, Di Carlo con Nicola Russo. Llamaría la atención. Mucho.
1: Sí.
0: Pero bueno, no sé de qué se trata, la verdad no tengo idea.
1: Dice, según mi compañero Sebastián Errur, dice que le va a caer muy mal a Tapia esta foto.
0: Le va a caer muy mal a Tapia.
1: Por eso yo digo, ¿será con un dirigente o será con Messi? Ya se sacó la foto de Carlos.
0: Con Aymar.
1: O con Scaloni, pero ¿qué significado puede tener? Pero no sé.
0: Que Scaloni estuvo en la bicicleteada ayer.
1: No sé por qué lado puede.
0: Estuvo en la bicicleteada, Scaloni estuvo también haciendo algo en una empresa. Está activo por acá, está en Argentina.
1: Claro.
0: Está en Buenos Aires. Y sí, una foto con Scaloni puede ser fuerte, sí. Sí, una foto con Scaloni, por más que hayan coincidido en cualquier. ¿Vos qué harías si vos fuese Scaloni? Viene Di Carlo y te coincidís en aquí. ¿Qué haces?
1: No, para una saludo.
0: Foto. No, pero te hicimos alguna foto.
1: Me trato de hacer el boludo.
0: No, porque vos yo la foto. ¿Cómo?
2: Y te pide una foto, no puedo hacerte.
0: No, pues yo le.
1: No, ¿sabés qué le diría?
0: Bueno, me podés usar una foto.
1: ¿Sabés lo que le diría yo? Te digo, y más siendo escalónico y tiene autoridad para plantarse, le diría, la verdad, después de lo que me preguntaron otra vez en conferencia, si vos me llamaste para ser técnico horrible, para.
0: Pero ahí vas a full, vas a pelear.
1: No, pero no a pelearte. Vamos a quedar mal los dos, quedamos puestos los dos, pues vos vas a quedar mal con Poncio, yo con Tapia. Le diría eso, bien.
0: No, yo lo que le diría, le digo, mirá, no te enojes, pero si es una foto para utilizarme a mí en la pelea que vos tenés con Tapia, me parece que no
1: corresponde. Por eso yo no sé de qué se tratará.
0: Pero, por ejemplo, con Aymar ya es distinto. Puede ser presidente de River con alguien...
3: Que jugó.
0: Que claro, y que es muy querido, digamos, ahí en River. No, ya ahí sería distinto. Pero si no, después no sé, una foto que puede causar un malestar fuerte a Tapia. La verdad, desconozco.
1: No, yo la verdad estoy tratando.
0: O sea, mañana es el día, martes 3.
1: Supuestamente,
0: martes 13.
1: Sí, señor, justo.
0: ¿Vos crees en martes 13, Beto, no?
3: No,
0: yo
3: nací martes 13.
1: Sí. ¿Naciste un martes 13? Sí. Mirá lo bien.
0: ¿En serio, Beto?
3: Sí.
0: Y mirá vos.
1: Mirá lo bien que le fue al Beto.
3: No le mucho. Al 17 le tengo miedo.
1: ¿A qué nació el
0: 17? ¿Al 17 más que al 13?
3: Sí. ¿A qué nació el 17?
1: La desgracia. 17,
3: sí. La desgracia.
1: Es una desgracia.
0: Escuchame, Beto, o sea que no sos de ese supersticioso, digamos.
3: No.
0: Yo sí.
3: ¿Vos sí?
0: Sí.
3: Entonces, mañana que no labura, mañana.
0: No, mañana salís. Salgo haciéndome la señal de la cruz, estoy todo el día haciéndome la señal de la cruz. No,
1: yo soy cabulero en el fútbol, todo eso, pero yo creo mucho.
0: Es más, te voy a decir una cosa, si yo fuese presidente de un club, el partido de mañana lo suspendo. No lo juego. Yo no lo juego. Pero bueno, último momento, escándalo. No lo tenemos al Bocha, hay un escándalo en Olboy, lo tenemos al Bocha.
1: Fue escandaloso el arbitraje de La Molina.
0: ¿De La Molina?
1: Sí,
0: menos mal que un árbitro primera.
1: Cobró un penal tremendo.
0: ¿Para quién el penal?
1: En contra de Olboy.
0: Pero eso fue un penalazo. Que lo cobra afuera.
1: Vale aclarar que el partido terminó 0-0.
0: Pero era roja.
1: ¿Pero fue adentro o afuera?
0: Para mí fue adentro. Ahí dice afuera, a ver ahí. No fue afuera.
1: No, sí, medio metro afuera fue.
0: Medio metro afuera.
3: Sí, sí, fue afuera.
1: ¿Viste?
0: No, y roja tampoco era porque cerraba el otro. No, le muestra el celular, es muy buena. Es muy buena, le muestra la jugada por celular. Mirá.
1: Un suplente.
0: Mirá, le muestra el celular. O lo está grabando.
1: No, le muestra que fue afuera, del banco.
0: Del banco, la captura de pantalla, al no haber VAR, le muestran el celular a la Molina. Mirá.
1: No quiere ver el juez.
0: No, nunca vi una cosa igual, ¿eh? No, esto da vuelta al mundo, mostrándole el celular.
1: Igual, si el árbitro cobró penal y no se lo corrigió en línea, por más que después vea el celular, no puede dar
0: marcha atrás. No, ya no puede dar marcha
1: atrás. Sería un escándalo.
0: No, sí, sería un escándalo.
1: Creo que lo patearon y lo atajó el arquero del mundo. Sí, o lo tiró afuera. No, pero digo que creo que lo patearon, no dio marcha atrás.
0: A ver, vamos a ver, ¿qué pasó?
1: Y aparte fue sobre el final del partido.
0: Dicho el Bocha, no, yo nunca...
1: Para justificar esto.
0: Claro.
2: Bocha se está peleando.
0: El escándalo del año, la primera nacional. Polémico empate entre All Boys y Godoy Cruz. Imagínate que estos muchachos se hacen un picnic, pero con razón.
1: Mirá, arriba también, escandaloso empate en Floresta. En todas las teles están que terminó el partido y ahora pueden poner la imagen, están con eso.
0: Es más escandaloso lo que pasó en la previa, ¿no? Esto es...
1: Claro.
0: Una de las tantas jugadas de los árbitros que han pasado a lo largo de la historia del fútbol argentino. Pero lo del celular es muy bueno.
1: Nunca lo vi.
0: Ecuador le muestra la captura del celular a la Molina que está fuera del área. Nunca he visto esto. Fue afuera, le dice, y le muestra el celular. Ahora viene, a ver, ¿lo patea o no lo patea el penal? Me parece que lo pateó.
1: Mirá, el ayudante
0: está con el teléfono. Anda con una roja, anda buscando una roja. Anda buscando un expulsado. No, es un
1: escándalo. Y debe ser al tipo que le mostró el teléfono, el ayudante que estaba con la campera del boy.
0: La Molina, el árbitro. Le ponen un árbitro de primera, echa un suplente. Lo tengo a Carlitos ahí.
1: ¿Sabrá algo de la foto, Carlitos?
0: Carlitos, ¿qué sabes de la foto?
4: ¿Qué foto, señor? Disculpe.
0: No, que dicen que mañana aparece una foto de Di Carlo que va a molestar mucho a Tapia.
4: Sí.
1: No, cobró tiro libre, perdón.
0: ¿Viste? El celular dio su fruto, cobró tiro libre.
1: Pero hubo un penal ahí antes, creo.
0: ¿Eh?
1: O salvo que haya sido ese el que le hizo.
0: No, lo cobró afuera al final, sí. La Molina, ¿corrigió? Bueno,
4: Sí, salió desde el mismo lado que se instalaron tantas...
0: ¿Pero sobre tantas qué era? ¿Sobre cuál era la foto con quién era?
4: De River, yo lo vinculé para el lado, esto es una manera interpretativa, sí. Más con el tema político de AFA y demás.
0: Claro, por eso, pero
4: De River con algún otro club.
0: Ahí está, es lo que decíamos recién.
4: De River con algún otro club.
0: Dame la formación de River para el miércoles, Carlitos.
4: Beltrán, Montiel, Martínez Cuarto, Otamendi, Acuña, Fausto Vera, Tobías Andrada, Tomás Galván, vuelve Thiago Almada, sale el Chico Pereira, que fue el mejor de River el fin de semana, y arriba Correa con Drius, es el equipo para el día miércoles, 19 horas.
1: Una final el miércoles, Carlito, ¿eh?
4: Sí, porque a pesar de lo que muchos creíamos, inclusive me incluyo, si River gana, se prende en el campeonato, porque queda 3 puntos nada más, llega a los 19 puntos, y queda a 3 puntos de los punteros, que tienen 22, y en la tabla anual también se prende, porque si gana queda
1: a 3 puntos.
4: A solamente 3 puntos de Boca.
1: Claro.
4: Con el clásico por delante.
1: Sí. Por eso yo creo que es un partido, no hay término medio para River,
0: Y para Sarmiento también es importante.
1: Ya sé, pero digo, para River no hay término medio.
0: No,
1: se prende
0: o queda
1: olvida
0: fuera
1: de la tabla anual, sí. Con un empate o una derrota. E increíblemente, se va a clasificar, pero increíblemente a 4 fechas del final, si River no le gana a Sarmiento, estaría noveno en la zona.
0: Está fuera también.
1: A 2 puntos de Barracas.
0: Una locura. Carlitos.
4: Lo alcanza Sarmiento. Si River le gana, lo alcanza.
1: Claro, y si gana, no, por eso, es vital, es una final, Carlitos.
0: Carlitos, abrazo, Charlie.
4: Abrazo.
0: Vivilo como tal, Carlitos.
1: Chao, Carlitos.
4: Vamos.
0: Chao, Charlie. Nos vamos, Beto. Hasta la próxima, Betito. Chao. Mañana, buena transmisión, Abrazo, Marce.
1: Chao, Pablito.
0: Chao, Nico.
1: Nos vemos.
0: Chao.

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1: 10 de la noche, un minuto, temperatura 13 grados 8, cielo cubierto. La CGT calificó al Día de la Raza restituido por el gobierno como una provocación burda. A través de un comunicado ratificó la conmemoración por el Día del Respeto a la Diversidad Cultural, como lo afirma la Constitución Nacional. La Central Obrera señaló además que en el discurso oficial no hay ninguna reivindicación fundamentada. El debate sobre la eliminación o suspensión de las PASO en el Senado sigue paralizado. Analistas políticos advierten que el principal obstáculo reside en los gobernadores. Por Continental, Rosendo Fraga dijo que Milei se dio cuenta que debe negociar con ellos porque ahí está la clave de la gobernabilidad.
2: Yo creo que el presidente está tomando conciencia de que le falta un año hasta la elección. Y esto, y por un lado, atención con la economía. Porque no es que la economía ande mal, ¿no es cierto? Es que la gente se siente mal, ¿no es cierto? En lo político el gobierno ha asumido un tema central. Hay que negociar con los gobernadores. La presencia de 13 gobernadores en el viaje a Francia es un hecho inédito para Milei, que siempre dejaba el diálogo con los gobernadores en manos del jefe de gabinete. La clave de la gobernabilidad, en mi opinión, está en los gobernadores, más que en el Congreso, por la influencia que los gobernadores tienen sobre el Congreso.
1: Reiteramos, se registró una batalla campal entre hinchas de All Boys y la policía antes del partido con Godoy Cruz. Hubo botellazos, corridas, balas de goma y gases lacrimógenos en las afueras del estadio Islas Malvinas de Floresta. Al parecer, ocurrió porque el monitoreo de tribuna asegura detectó hinchas deudores alimentarios que tienen prohibido el ingreso a los estadios. 8 barras fueron detenidos y 2 agentes sufrieron heridas leves.
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1: Inestable para mañana, lluvias y lloviznas, mínima 12, máxima 18 grados. Temperatura 13 grados 8, cielo cubierto.
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0: ¿Qué hacer en martes 13? ¿Es bueno? ¿Es malo? ¿Es real? ¿Viene de algo verdadero? ¿Es un invento? ¿Es un mito? ¿Lo crees? ¿No lo crees? 1144-000590 y vos del otro lado me decís, sí, Jimena, ¿sabes qué? Yo sí, martes 13 limpio, porque la verdad los martes 13 me pasan cosas. Vos me decís, no, ¿sabes qué? Los martes 13 la paso bomba, como me ha pasado a mí. Que en su momento, cuando la señora tenía programas en América, cuando había almuerzos de brujas, martes y viernes 13, ahí he ido. 4 veces almorcé con ella en almuerzos de martes y viernes 13. Y después en cenas, en otros momentos, otros. Porque le gustó un libro, por ejemplo. O porque, no sé, le falló algún invitado, ¿viste? Porque ahora es como que ya está. Ya está no porque ella no esté, sino porque ella está. Es como que desde que pasó al 13 parece que no me pueden invitar, porque como yo soy también empleada de Ernestina, viste, como que hay cierto favoritismo que no quieren mostrar. ¿Sabes qué? Me tienen hinchadas las P. Y algo interesante que se puede hacer en martes 13 es mandar a alguien a la M, que no se puede hacer en viernes 13. Y eso tiene una diferencia súper importante. Y lo vas a aprender acá, ahora, en Santas Brujas. Soy Jimena Latorre y hoy me acompaña ella. Ella que tiene ascendente en Escorpio, luna en Cáncer, pero es de Leo. Y las ha pasado todas, o sea que sabe perfecto de qué estamos hablando. Ella es Adriana Real, Adriana Tarot Real, Adriana Zárate.
1: Hola, hola, buenas noches a todos, ¿cómo están? Me gustó, Jimena, eso de poder mandar a alguien a la M, o de, no sé.
0: Los martes se puede.
1: Me encanta.
0: Claro, porque los martes 13, entonces, hay una diferencia muy grande entre el martes y el viernes 13. Digamos que la gente tiene que mandar un audio, un mensaje. Hoy vamos a hablar de esto, vamos a hablar de algunas cosas más, porque viene la licenciada Analía Pérez. Vamos a estar hablando acerca de, hoy es el día de, no, el 10 fue el día de la salud mental, que también tiene que ver un poco con esto de la sugestión, ¿no? Pero 1144-000590, ¿crees en el martes 13 o no crees? ¿Es lo mismo el martes o el viernes? ¡No! Porque el viernes 13 tiene un hecho histórico. Un hecho histórico real, que ahora no te lo voy a contar, lo voy a contar después, porque tiene un hecho histórico real. Y el martes 13 tiene todo mito. Mitos que existen en la Biblia, mitos que existen en el tarot, mitos, ¿no? Símbolos. El 13, no es porque sí, no es porque pusieron el 13 en la muerte, porque sí. ¿Saben por qué lo pusieron? ¿Saben por qué? Porque ¿por dentro qué? De la historia del calendario, de los 365 días y un cuarto, hay 12 soles, pero hay 13 lunas. Entonces les venía bien poner ahí el 13, poner la muerte, poner el desastre, porque la luna era el desastre, y es real, porque una luna llena te hace un quilombo. ¿Entendés? Entonces, realmente estuvo pensado. Todo lo que tiene que ver con el martes 13 tiene que ver Marte, día de martes, o sea, martes, día de Marte, dios de la guerra, día de Escorpio, día de Aries. Tenemos una luna en Escorpio. ¿Qué signo es más peleador que Aries o Escorpio? Ninguno.
1: No.
0: Ninguno. O sea, ¿quién, porque sí te va a pelear algo? Aries, Escorpio. Es así.
1: Tal cual.
0: Sí, es sí. Así. Vos decís, loco, dale. Nosotras las dos estamos casadas con Ariano y Escorpiano. Y es llevarnos la contra por llevarnos la contra, nada más. Vos decís, dale, ¿por qué? Porque el dios Marte estaba hecho en representación, todo lo que es romano, griego, es representación de una energía arquetípica y un arquetipo que tiene que ver con la guerra, con el prepararse para lo marcial. Entonces, si vos te vas a preparar para lo marcial, no te vas a preparar para que esté todo bien, te vas a preparar para que esté todo mal. Entonces, ¿qué vas a hacer? ¿Vas a pelear?
1: Sí, sí.
0: No, no, ¿sabés qué? No. Contá, vamos a ver si la gente defiende a Peduto. 1144-000590. Paso a contar y vos sos la primera que vas a decir si defienden a Peduto. Y van a decir defiendo a Peduto sí o no, preguntan cuántas ¿qué le decimos a la gente? ¿Carta? ¿Número
1: claro,
0: de carta?
1: Sí, que elijan un
0: y
1: número.
0: Y si creen en el martes 13 y si hay una energía negativa que puede estar. Es más, ¿sabes qué?
1: Si les pasó hoy, algo un martes 13,
0: no,
1: también
0: pará, podría ser. Hoy vamos a tener todas las cartas de martes 13. Escucha, 8 de
1: la
0: espadas.
1: Primera que sacamos.
0: Estás encerrada, te metieron en un frasco. Te tiraron al río, 6 de espada. Escuchaste, ¿eh? A ver, te están compitiendo en el trabajo, 5 de espadas. O sea, te las voy a poner todas. La muerte. Te metieron ahí con el santo pagano ese. Te hicieron creer que vas a tener un ataque al corazón o te vas a morir. Te puede pasar algo inesperado, la torre. Bien, la luna, estás loco, literal. 4 de copas, te viene un algo que decís, ¿de dónde salió esto? Yo no tenía idea. Y, mi amor, no tomes tanto, porque ¿sabes qué? En algún momento algo cae. Te podés divorciar, 2 de espadas. Hola.
1: Es hora de que veas lo que no querías ver, ¿no?
0: Exacto. Y acá, aparte, si querés tomar clases con ella, con la mejor profesora de tarot, porque no tenés práctica, porque sabes todo, pero no sabes unir las cosas, ¿con quién lo vas a hacer? Con ella, con Adriana Zárate, claro. La mejor profesora, que va a dar un curso específico de lecturas.
1: Exactamente, de lecturas de tarot.
0: Porque las que sabemos leer el tarot, es como que le podemos enseñar a la otra, que capaz que sabe un montón, porque saben un montón, ¿eh?
1: No, a veces
0: estudian
1: la teoría,
0: un montón.
1: Sí, es verdad.
0: Pero después hay que unir.
1: Después y ahí empieza el problema.
0: Y hay que unir y ahí empieza el problema. El diablo, magia negra. Listo. No podemos dormir, 9 de espadas. Listo. 10 de espadas. Aparte de todas las líneas que te podés tragar, además te podés, te pueden estar queriendo pegar por atrás por la espada, por la espalda. Duelos que no podés superar. 5 de oros. Robaste y no sabes cómo inventar, no sabes qué más mentir para que te crean. 4 de espadas, estás deprimido, a punto de por poco, con un pie en el cadalso, querido. A ver, ¿qué más? Tenemos las cartas. Entonces, si vos querés preguntar, che, pará, ¿en serio tengo algo? Lo vamos a saber. El colgado, sí, estás colgado. No sabes. El 9 de bastos, la cabeza te está explotando. 5 de espadas, tenés que dejar gente de lado, ya no te, esa gente te incomoda.
1: La gente nociva.
0: 8 de copas, que no es mala, pero a veces te tenés que alejar.
1: Sí.
0: 7 de copas, atentos, por algo se llama 7 de velo, porque este es el que esconde la brujería. Y nada más, mira, ya con eso tenés un montón. O sea, si te llega a salir una de esas cartas, no es que Adriana va a tener esa sola.
1: Vamos a tener,
0: todas, obvio. Pero si te sale alguna de esas, algo está significando, ¿ok? 1144-000590. Hoy estrenando gorro, mirá lo que es este gorro.
1: Divino.
0: ¿Vos qué decís, Claudia, que lo estrene mañana? Tengo un par de programas con el martes 13. ¿Me lo llevo, lo estreno o voy con el otro? Porque el otro lo quiero para los eventos, ¿viste? Pesa mucho con tanta piedra.
1: Sí, sí.
0: ¿Este está bien para los eventos o para los programas?
2: Espectacular.
1: Está bueno.
0: Está bueno, ¿no?
1: Está lindo, sí.
0: Rojito. Sí. Anti mala onda.
1: Totalmente.
0: ¿No? Le pongo algo acá, así, tipo una cruz de San Benito, así, ¡pac! Así, esta cruz acá, ¡tac! ¡Back! Para que no se la agarren conmigo, querida. ¿Que yo qué hice? No hice nada. Yo tengo la culpa de que la editorial puso que soy la. Por primera vez en la vida. Por primera vez. ¿Cuántos años hace que estás conmigo, Adri?
1: Del 17, Jimena. ¿No?
0: O sea, 9 años. ¿Cuándo la editorial puso la astróloga número 1 del país?
3: Vamos todavía.
0: Nunca.
1: Pero es real.
0: ¿Y siempre lo fui o no?
1: Siempre lo fuiste.
0: ¿O hubo otra?
1: No.
0: Pará,
1: no.
0: Al principio estaba Orangel. Estaba Orangel. Estaba Lili. Lili se muere. Estaba Orangel. Pero astrólogas de Penguin. ¿Quién había?
1: Nadie.
0: Tuve que esperar 12 libros, 12... Del 2012, 15 años para que pongan la astróloga número 1 del país, porque sí, quiero que lo sepas, porque, digamos, vos puedes estar de acuerdo, no puedes estar de acuerdo, pero yo tengo libros, tengo canal de YouTube, tengo programa de radio propio, estoy invitada en programas, hago columnas en programas, no vivo de TikTok, no vivo de YouTube, no vivo de los libros, vivo de todo. Tengo un equipo de consultas que te atienden a precios súper promocionales. O sea, todo tenés.
2: En Santas Brujas y ya
0: ahí estamos. Bien. Perdón, que justo. Justo. Ay, ¿qué pasó acá?
1: Sí, mezcla de martes 13, Jimena.
0: Martes 13 a full. Bueno, entonces, nada, quiero que lo sepas. Entonces, todo eso, lamentablemente, genera un poco de envidia.
1: ¿Un poco? Vamos.
0: Porque imagínate que muchas de las que están en la tele están ahí pagando mucho dinero por estar. Mucho. Están pagando sus espacios y son sus digamos, es su forma de generar su ingreso. Y me parece bien, no, y no la juzgo.
1: Totalmente.
0: Pero había desaparecidas en acción hacía un montón de la pop. Y ahora aparecieron, ¿viste? Porque total, bueno, con tantas alumnas que le pagan las clases, pagan sus propios espacios. Pero bueno, acá estamos. Así que si quieres algo para preguntar, si tenés algo para preguntar sobre martes o viernes 13, 1144-000-590, 1144-000-590, me voy a la pausa. Cuando vengo, te voy a contar bien cuál es la diferencia entre martes y viernes 13 y vamos a empezar a escuchar tus mensajes. Y después viene la licenciada Analía Pérez para hablar de salud mental, porque también quiero que sepas que esto tiene que ver con la salud mental.
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0: Bueno, y vos querés saber la diferencia entre martes y viernes 13, te voy a contar que los datos históricos, mitos y verdades sobre el martes y el viernes 13, mitos y verdades sobre el martes y el viernes 13, esto está en la página 65 de mi Despierta la bruja que hay en vos, el libro que tenés que tener.
1: Totalmente.
0: Y es más, tenemos 14 reunión. Para saber cuál es tu nodo, esa combinación del nodo con la luna te va a dar cuál es tu sentido de bruja, por dónde tenés que ir con la bruja que tenés adentro. 21, hacemos la escoba mágica, te la llevas para defender tu casa. El 30, vamos a preparar el altar de muertos y además te vas a llevar el libro Horóscopo 2027. Pero además, el 1 de noviembre va a haber un té divino en lo de Adriana, en Lanús.
1: Exactamente.
0: Contanos.
1: Donde se van a poder llevar, por supuesto, el libro y van a escuchar tu charla.
0: El libro 2027.
1: El Horóscopo 2027, donde Jimena va a dar una charla sobre las fechas santas de este 2027. Y ¿sabes qué? Te va a leer 3 cartas. ¿Qué más?
0: Te voy a leer 3 cartas que son, no lo voy a hacer el 30, te aviso, porque no voy a tener tiempo. Así que presta atención, anótate con Adriana. Adriana, repetí tu teléfono.
1: 11-3-2-3-4-4-2-4-3. 11-3-2-3-4-4-2-4-3.
0: Perfecto, bueno, datos históricos, página 65. Mitos y verdades sobre martes y viernes 13. El martes o el viernes que cae 13 se considera un día de precaución. Yo los considero días para saber que el mal existe y que podemos cambiarlo. Es una oportunidad para cortar con lo negativo. Las personas nacidas un martes o viernes 13 son personas consideradas brujitas intuitivas naturales, con poderes paranormales súper desarrollados. Ser paranormal es ser distinta que normal.
1: Claro.
0: Les recomiendo a todas las que quieren ser medium, por ejemplo, porque ahora está de moda, que vean la serie Mis Muertos Tristes con Mercedes Morán. ¿Qué es lo que es convivir con la gente que está muerta? No es lindo ver gente muerta.
1: Bueno, para nada.
0: ¿Vos lo ves?
1: Para nada. Pero además, no es algo que uno puede estudiar, Jimena.
0: No se estudia. Lo traes con vos. Sí podemos ordenarlo.
1: Exacto.
0: Y sí, en tu clase de práctica,
1: vamos a
0: damos
1: ver, sí,
0: una clase que fue un trabajo bastante fuerte que hice, porque a mí personalmente, al tener mediunidad desarrollada, me pasaba mucho en las consultas que se me presentaban cosas, entonces tuve que inventar un sistema para poder sacarme de encima al muerto y poder verlo en la lectura. Entonces ese sistema lo enseño y es increíble cómo contesta la persona, porque obviamente lo primero que le decimos, querés contestar, y no te metes en la ouija, no te metes en nada raro, porque el tarot en algún punto, lo que tiene de bueno el tarot es que te defiende, porque es como un escudo.
1: Claro.
0: Sí, que sí, está buenísimo.
1: Y no se te incorpora a nadie. O sea,
0: exacto.
1: El tarot es el medio para conectar con ese ser que está en el otro plano y que tiene ganas de estar ahí y contestar, ¿no?
0: Contestando o no, en algún momento dice, no, sabes que no quiero contestar más. Bueno, datos históricos. O sea, primero, si viajas un día 13 es recomendable realizar rituales de protección, ya que suele haber imprevistos o inconvenientes. Y les quiero decir personalmente que nos ha pasado. Nos hemos jugado soberbiamente, cosa que no debemos hacer las brujas, porque cuanto más bruja sos, menos soberbia tenés que ser. Dijimos, no, bueno, no importa, nos dieron pasaje para martes 13, viernes 13. Nos hemos quedado 12 horas adentro del aeropuerto. Yo me he quedado, he tomado un vuelo que...

0: que salir a las 10 de la noche del día 12, no salir, y al otro día que sigue el avión ahí, y no poder, y tener que tomar un micro para volver.
1: ¡No!
0: No, no, lo he pasado. O sea que, de verdad, no se organicen viajes en martes o viernes 13. Datos históricos astrales. Caída de Constantinopla. La ciudad cayó un martes antes de que llegaran refuerzos. Como esta fecha marcó un punto de inflexión para el cristianismo, se asoció que el martes es de mala suerte. Claramente, porque aparte es de Marte. Además, el martes está regido por Marte, o sea que la destrucción, sangre y violencia. Torre de Babel. Si no saben la historia de la Torre de Babel, cualquier persona que leyó la Biblia y no la leyó, o por lo menos alguien te contó la historia, cuando ellos querían construir esa torre y llegar a alcanzar a Dios, Dios fue muy, muy sabio. ¿Y qué hizo Dios? Les cambió las lenguas. Entonces no se pudieron comunicar. Y como no se pudieron comunicar, la hicieron para el ojet, la torre. Conclusión, la torre, pum, se cae un martes 13. Ahora, viernes 13 de octubre de 1307 fue el día en que la Orden de los Caballeros Templarios fue capturada por la Santísima Inquisición, 13 caballeros, arrestándolos masivamente por toda Francia. Muchos fueron condenados a la hoguera. Y Jacques de Molay, antes de morir en la hoguera, el último gran maestro, que lo habían tenido como 5 o 6 años ahí, ¿eh? Porque eso no es que, bueno, justo el viernes 13 lo capturaron y lo pusieron, no, lo quemaron. No, pasaron años, ¿eh? Lo tuvieron ahí. Bueno, antes de morir en la hoguera, el último gran maestre templario lanzó una maldición al Papa Clemente V y al rey Felipe IV. Se dice que gritó: Clemente, tú, Felipe, traidores a la fe cristiana, os emplazo ante el tribunal de Dios, a ti Clemente dentro de 40 días y a ti Felipe dentro de este año. El Papa Clemente murió a los 30 días y al rey Felipe antes de cumplirse un año. Por eso, los viernes no se lanzan maldiciones. O sea, viernes 13, ni siquiera a tu amiga que te llama que le decís, che, bolú, no, ni siquiera, no. No se dice ni una mala palabra un viernes 13, pero un martes 13 sí. Porque el martes 13 es de Marte. Entonces ahí todas podés decir. El número 13 fue considerado del mal augurio desde la antigüedad. En la última cena de Jesucristo hubo 13 comensales, claramente. 12 más Jesucristo. La cábala enumera 13 espíritus malignos. En la mitología nórdica, en el banquete del Valhalla, que es donde van todos los dioses a morir, el 13 invitado fue Loki. El que no sabe quién es Loki, vaya y mire los Avengers. El más malo de todos es Loki y fue el espíritu del mal. En el Apocalipsis, y esto es real, Biblia real, en el capítulo 13 habla del anticristo y de la bestia. Y en el tarot, el número 13 representa la muerte. O sea que, ritual de limpieza para martes y viernes 13, antes de esos días, elimina cosas viejas que no sirven o que nos hayan regalado personas que generen energía negativa. Es más, yo hoy limpié todos los placares. Todo. Preparé bolsas para, viste, cuando te tocan. Señora, ¿tiene ropa para regalar?
2: Pues sí. Yo tengo siempre.
0: Siempre. Luego limpié la casa con desinfectante violeta, de adentro hacia afuera, diciendo que el mal desaparezca. Colocá la carta al fin, que es de mi tarot, porque no es lo mismo que coloques la carta de la muerte. La carta del fin no tiene la palabra death, no tiene la palabra muerte, sino dice el fin, ¿sí? De hecho, en este libro te viene la carta, ¿sí? El lugar es donde sientas que hay energías extrañas. ¿Cómo podés determinar si hay una energía extraña? Vos encendiste el carbón, lo pasaste por la casa. ¿No te pasa, Adriana, que vas por un lugar y de golpe hace ¡fum! El sí. Carbón. Ahí hay una energía extraña. Ahí pones la carta 13, querido. Y ahí se soluciona.
2: Tenés un gato también, ¿no?
0: Claro, tener gatos también. Usá la carta los 13 días de cada mes, aunque no sea viernes y martes 13. Si vos ya encontraste un lugar que hay un problema, siempre la carta 13. Por cada saumerio repetí que el mal desaparezca y aprovechá la fecha para renovar un tip maravilloso, que es los ajos de la bandeja anti-envidia, que va en una bandeja roja en la cocina de tu casa. Vos pones 3 ajos y esos ajos van absorbiendo la mala onda. Uh-huh. Y aparte te defienden de los vampiros. Lo tenés que tener en tu casa siempre. Entonces renova los 13, esos ajos, los vas usando. Si algunos están usables, claro, los podés usar, los otros los vas descartando. Y atención, jamás lances una maldición el día viernes 13 porque se multiplica 70 veces 7. Nos vamos a la pausa y entra ella, nuestra licenciada Analía Peris, y vos dejás mensaje 11 44 000 590. Quiero audios, quiero mensajes, porque hoy vamos con todo con este tema.
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3: 22:30 en todo el país. Diputados comenzará a debatir mañana el presupuesto 2027. Será en la reunión de comisión convocada para el mediodía, presidida por Berti Venegas Lynch, sin Luis Caputo y con la presencia del secretario de Hacienda, Carlos Guberman. Abrieron las compuertas de la represa de Yaciretá para atenuar los efectos del aumento del caudal del río Paraná. Advierten que el caudal aumentará en los próximos días, ya que la cuenca del río Iguazú, de aporte directo al embalse, quintuplicó su pronóstico en lluvias. Del lado paraguayo, abrieron las compuertas de Itaipú y Acaray. Como consecuencia de la crecida, cerraron el ingreso de visitantes al Parque de Cataratas de Iguazú. Por la crisis en Medio Oriente, sube 2% el precio del petróleo y se acerca a $107 el barril. Con el agravamiento del conflicto, ahora con las acciones en Arabia Saudita, el precio del petróleo no da tregua y alcanzó máximos en un mes. Temperatura 13 grados 8, cielo cubierto.
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0: pero también es sexóloga. Y quiero contarle que dentro de mi lista hay que tener una lista de temas que te llevan a decir, quiero tener sexo. Y esta es una. Never, never gonna beat you up.
1: Vea cómo está ella con el tema martes 13. Tiene lentes rojos, Jimena. Analia vino hoy con lentes rojos.
0: Y es martes, es este. Claro. Viene el martes, viene el día de Marte.
1: Y de la guerra también.
0: Y de la guerra. De la guerra y del sexo. Claro. Yo cuando empecé a estudiar astrología decía, yo los martes tengo que tener uno para tener sexo. Los viernes tengo que tener ese que no se anima, que te lleva a comer. Estamos hablando todo cuando estuve separada, aviso.
1: Claro.
0: Aviso, porque la gente empieza, ay, pero estás cosado, peduto, para. 6 años estuve sola. Hola, chicos, 6. Hacé la cuenta. ¿Para qué voy a hacer la cuenta? 6 por 365.
2: Cuando está sola, se permite disfrutar de su sexualidad.
0: Exacto.
2: ¿No? Esto es, quiero tal cosa, voy, me animo, lo hago. Claro. Quiero tal otra, voy, me animo. Con la única persona que uno se tiene que tener obligaciones es con uno mismo, cuando estamos solos, ¿no?
0: Exacto.
2: Pero muchas veces no nos permitimos disfrutar de las cosas. No, no, porque el otro dice tal cosa, porque la otra dice tal cosa. Y a veces hasta yo empiezo a hacer la vida de los demás y no lo que quiero. Así te felicito, Jime, que hagas lo que quieras.
1: Y cuando estás acompañada también, disfrutar del... Si realmente tenés ganas de disfrutar, no, bueno, estoy en pareja, entonces tengo que hacer lo que él quiere. O bueno,
0: no,
1: sexo es una obligación, es parte, obviamente tiene que ser
2: el
1: parte de la pareja.
2: Es una obligación.
1: Pero no una obligación.
0: Por favor, Peduto, escucha, ¿entendés que no tiene que ser una obligación?
2: No, salvo que... el tema de la obligación y la sexualidad es un temazo, porque hay personas que tienen sexo por obligación.
1: Tremendo.
2: Sí,
0: bueno, a veces no esté, para que el otro no esté histérico.
2: Sí, o histérica, ojo, que hay hombres
1: es
2: que...
1: una pastilla tranquilizante, ¿no?
2: A ver,
0: cuando dale hay... un tranquilizante.
1: Totalmente.
2: No, pero a veces lo que pasa es que hay parejas que hay uno que es más deseoso que el otro, hay uno más que se divierte, uno más disfruta más de la sexualidad y el otro no. En las parejas muchas veces no se habla de sexualidad, ¿no? Entonces, si yo no hablo con mi pareja de sexualidad, vamos a tener un problema porque hay uno de los dos que no la está pasando bien.
1: Claro.
2: Y a veces también se interpreta que los dos lo pasamos bien en la sexualidad y no es así. Hay gente que no disfruta de la sexualidad, no disfruta. Y hay
1: eso
2: que...
1: lo tiene que decir, tiene que hablar.
2: Sí, ojalá se pudiera hablar.
0: Hay
2: así.
0: Que hablar, hay que hablar. O sea que si el año tiene, si yo no me equivoco, a ver, cada año tiene 12 semanas, pero tiene 12 meses.
2: 365 días.
0: Sí, 365 días, pero eso lo divido en 12 meses, ok, me da 30, ¿no? 30 días aproximadamente, claramente, por... 30 días dividido lo que sería 4 semanas, dividido más o menos 4 semanas, serían 7 días, más o menos son los 7 días a la semana. O sea que por 2 son 14 días, ¿no?
2: No sé lo que quieres decir.
0: No, que son 14 días por semana, o sea, 14 días al mes que vos tenés o un martes o un viernes para tener... martes sexo, viernes pareja, ¿entendés? Entonces, bueno, me parece que 14 por 365, estoy haciendo la cuenta, son
2: 5.535. Es mucho, si lo decís así es mucho.
0: No, claro.
2: Es un montón de tiempo.
1: Bueno, el martes
0: pero más
1: sexo,
0: o menos,
1: el viernes diversión.
0: Claro, el martes sexo, ponele.
1: Solo diversión.
0: Son 4. 4 por 12 es fácil. 4 por 12 son de sexo. 4 por 12 son de sexo. 48 veces de sexo por año. Está perfecto.
1: Es muy poco.
0: Por seis son 288 veces que tenés que tener en los 6 años que estuve separada, más 288 por amor, ¿no? Digamos que poniéndole solamente martes y viernes. Si le pusiera todos los días, obviamente sería mucho más. Pero digo, no es tampoco tanto lo que he disfrutado. Que el otro día vi una película que no sé, X, pero decía, porque veo películas X, comedias al Pepe para mientras me dolía el brazo y no puedo dormir. Y ella era como que si habías tenido 20 veces sexo con uno, ya está, o sea, no con distintos, la 20 veces ya está, se te terminó, no hay más, no te puedes casar con nadie. Cosa que está muy mal, chicas, no. Porque yo me casé igual. Bueno, dos veces, ¿entendés?
2: También es que, bueno, yo hoy vine con otro tema, pero
0: no importa.
2: También es el hecho de por qué los hombres pueden tener sexo y son unos vivos bárbaros y nosotras no podemos tener y disfrutar de la sexualidad tan libremente como un hombre.
1: Sí,
2: ¿no?
1: Uh-huh. Está cambiando un poco eso, pero todavía.
2: Sí, sí, yo creo que son por generaciones, sí, ¿no? Sí. Me parece que hay una generación que cuando ya tenés muchos novios, che, tantos novios tenés, ¿no?
0: Bueno, yo por suerte no presenté ninguno.
1: Claro, bueno, eso está bueno.
0: Yo no presentaba ninguno, ¿viste? Nadie sabía. Era mi vida.
2: El otro día estaba la señora Graciela Alfano, ¿no?
0: Sí.
2: Seduciendo a un muchacho que tendría 23 años.
0: Sí. Le escribí a Belén y le dije, Belén, no podés invitar a alguien
1: no
0: que esté...
1: No es patético eso,
0: no,
1: perdón.
0: Podés invitar a alguien que esté mintiendo. Vos me contestaste, Belén, mirá que me contesta todo, ¿eh? Eso no me lo contestó. Mirá que Belén me dice, le digo, no sé, tengo un problema, la ciudad no sé qué, Jorge tal cosa, toma Jimé tal cosa, o sea, todo. Eso no me lo contestó. Le dije, no podés estar invitando a una persona que está mintiendo, porque está inventando. Cuando ella inventa lo que dice, que según ella dice... que Susana inventó, no lo inventó, no lo inventó, lo sé yo, a mí me lo contó una íntima amiga de Susana Jiménez. Pero vos contá mientras, que después vamos a contar esto.
1: Contá lo de la seducción que hizo.
2: Yo que la veía a ella que estaba seduciendo a un muchacho.
0: Tiene un
2: joven.
0: Problema, que es la adicción al sexo.
2: No sé.
0: Sexo, es sagitario, multiorgásmica. A Matías lo enloqueció justamente porque lo hizo adicto al sexo. Lo metió en eso, que es como meterte en una droga.
2: Claro.
0: ¿Entendés? Lo destruyó a Matías Ale, lo destruyó. Mira. Perdón, Graciela, si estás escuchando, vos sabés que yo te quiero, porque ya me lo dijo en la cara. Me dijo, ay, Jimé, no sé si yo dije algo alguna vez de vos, pero si lo dije, ay, ¿viste cómo soy? Sí, Graciela, ya sé, sos de Sagitario. Pero yo sé las cosas que me hizo. Yo las sé las cosas que me hizo. Sí.
2: No, yo lo que decía es que yo la vi seduciendo a un muchacho y el muchacho obvio se enganchó en la seducción de ella, ¿no? Pero ella hablaba tanto de esto de los permisos que se dan la sexualidad y yo decía, qué bien que se permita todo eso. Independientemente de lo que vos decís, de la adicción y todo eso, creo que hay muchas mujeres que están esperando un vínculo para tener sexualidad y la verdad es que no disfrutan de su sexualidad, ¿no? No te digo que hay que tener un vínculo para tener sexualidad, digo que hay que disfrutar de la sexualidad. Porque
0: totalmente,
2: la sexualidad
0: sola.
2: El
0: otro día me aparecieron unas
2: parejas.
0: Cosas fluo y le dije a Pedro, esto es para vos. Me dice, no, esto es para vos, no, esto es para vos.
2: ¿Pero en qué celular apareció?
0: No, me apareció a mí.
2: Entonces es para vos, Jimé, no para él.
0: Pero es más fácil agarrarlo y darle con eso, no sé, me apareció una cosa fluo, o como una cosa, un calamar.
2: Un calamar
0: fluo.
2: Bueno, no, nada.
0: Si... Poneme, por favor, 1144-000-590, te apareció un calamar fluo. Por favor, te lo pido.
2: Un calamar fluo.
0: ¿No te aparecen calamares fluo?
2: A mí no me
0: habían aparecido, pero me apareció.
2: ¿Y qué significa un calamar fluo?
0: No sé, pero te juro que no lo puedo encontrar ahora, pero había uno transparente, uno como fluo, que era como un calamar, otro que no sé qué. Digo, ¿qué pasó? ¿Qué apareció esto?
2: ¿Y algún algoritmo que te haya llevado ahí, Jimé?
1: Claro, tal vez
2: estás buscando otra cosa.
1: El teléfono ahora te escucha lo que
2: sí, totalmente.
0: Estoy tratando de encontrar ese exactamente, porque obviamente pones y te aparecen 100 millones, pero ese que era el calamar fluo, muy divertido. Eso es muy divertido. Es decir, si agarrás esto, vamos a jugar con el calamar fluo.
2: Vos sos muy juguetona, Jimé.
0: Lamentablemente estoy casada con alguien que no lo es. ¿Viste? Entonces yo... No, pero como yo le explico, qué suerte que tengo cabeza, porque yo soy una persona que no soy física. De verdad, no soy física. No soy una mina que, ay, necesito lo físico. Puedo. Entonces yo me divierto con otras cosas. Ellas los pueden saber. ¿Con qué me divertí? Haciéndote cosas con la IA, vos.
1: Claro, haciendo fotos.
0: Haciendo fotos con la IA, ¿entendés? Claro. La agarro a ella, la mando. Estoy capaz 3 horas y me divierto. Y estoy diciéndole a Pedú, me hago un cursito de IA para hacer estas cosas, porque me entretienen, ¿entendés? En su momento eso. Me entretenía contestar a los haters, ahora no me entretiene más porque...
2: Yo la gente que me dice cosas malas la anulo.
0: Tanto hater, por suerte, pero...
2: Las bloqueo, no las anulo, las
0: claro,
2: bloqueo.
0: Claro, sí, pero...
2: Para mi salud mental, la bloqueo.
1: Ay, a mí no me interesa.
0: Hablando del tema de salud mental, sí. ¿Cuánto hijo de puta te puede volver loca y ser... Hoy hablando, por ejemplo, con el tema de estos chicos que han sido tan maltratados por tremendo. Su papá, lo de los chicos sí, de Jean-Kelevin. Digo,
2: Janina Jean,
0: ¿te hace,
2: ¿no?
0: Te hacen Romina. Te hacen pelota, un padre así te hace pelota.
2: Bueno, yo siempre en mi consultorio digo que trabajo con niños rotos, con adultos rotos, ¿no? Porque viene gente con mucha... con muchos problemas a nivel de infancia que después te van transformando en la vida adulta. Por eso es tan importante cuando nosotros hablamos de los niños, son como hojas en blanco, ¿no? Donde nosotros tenemos que escribir cosas buenas para tener un adulto con mucha estructura para enfrentar a los problemas. Porque cuando nosotros hablamos de salud mental, no estamos hablando de la ausencia de problemas. Nosotros estamos hablando de aquellas personas que tienen herramienta para enfrentar esos problemas, claro. ¿No? Pero todos tenemos problemas. Y la verdad es que el día 10 del 10 fue el día de la salud mental. ¿Por qué hay un día de la salud? ¿Por qué hay un día específico? Para que hablemos más del claro, tema, para que lo pongamos en la mesa. A partir de los 13 años, cualquier niño puede recurrir a un psicólogo, a un psiquiatra, la ley lo dice, la ley 26.657, a partir de los 13 años cualquier niño puede recurrir a un psiquiatra, a un psicólogo, sin la necesidad de autorización de sus padres. Esto es muy
0: importante. Es importante esto, o sea, ¿sí? ¿Y cómo hace el niño? ¿Qué le pide al maestro?
2: No, puede agarrar y llamar al 0800.
0: ¿Y cómo hace el niño que no tiene digamos, el niño no tiene un teléfono? ¿Cómo hace? ¿Se lo dice a los maestros?
2: Se lo puede decir al maestro, puede aparecer en una, no sé, en una comisaría, puede decírselo a un vecino.
0: Pero
2: ¿no?
0: Un niño, ¿a partir de qué edad puede decir, yo creo que necesito un psicólogo porque mis padres me están volviendo loco?
2: Bueno, eso puede ser a los 10 años, 11 años.
0: A partir
2: años,
0: de los 10, sí, 11 sí. años.
2: Al momento que una persona se siente mal, tiene que decir, me siento mal.
0: Esto quiero que lo sepan los padres.
2: Sí.
0: Porque creo que los padres no lo saben. Creen que porque son padres tienen derecho y autoridad sobre los hijos, cuando de repente por conductas que tienen los padres están destruyendo a sus propios hijos.
2: Totalmente, totalmente. Pero a partir de los 13 ellos pueden recurrir sin autorización de sus padres. Eso es lo que dice la ley. Antes de los 10, de los 13 años, todo niño puede pedir ayuda a un maestro, a un policía, a un vecino, ¿no? Pero también tenemos que entender que mucha gente no se quiere meter, ¿no? Por eso a veces estos niños que el otro día estaban hablando estos chicos sobre los nietos de Jankelevich, que la primera que se da cuenta es la señora, ¿cómo se llama la abuela?
0: Cris
2: Morena, y le dice a Jankelevich, habla con los chicos porque están mal, ¿no? Y ellos le decían, abuelo, yo no quiero decir nada no quiero decirte nada porque si mi papá lo sabe me va a matar a palos. Eso es lo que dijo el nene de 10
0: tremendo,
2: años.
0: Tremendo.
2: Yo quiero que es un niño que tiene que sostener los golpes de un adulto, no sabemos por qué. Porque un niño de 10 años que lo están golpeando y que le ponía la comida en el piso y le decía, vos tenés que comer del piso, que sé que lo trataba como un animal, ¿sí? Más los golpes, ¿no? Y uno no puede entender cómo una persona puede golpear a un niño, pero hay muchos niños que son golpeados por sus padres y mucha sociedad alrededor, maestras, autoridades, vecinos, que no se meten. Y en muchos lugares naturalizamos el golpe. Igual todos
0: se pegan. Y aparte quiero decir algo.
2: Tremendo.
0: Si le está pasando a los nietos de Jankelevich, te está pasando a vos, me ha pasado a mí, me ha costado un montón, no a mí personalmente, mi cuerpo, bueno, sí, mi madre, bla, pero no importa. Me ha pasado con Nico, que ha contado cosas gravísimas, no tanto de su mamá que lo abandona, sino de la madre que lo adopta. La madre que lo adopta lo empieza a tratar como lo destrata directamente. Entonces, él contaba, ¿viste? A la familia, le contaba a Claudia, a la tía. No, me da de, al otro le hace comida y a mí me da una salchicha en un plato, así en el piso, literal, ¿no? Está bien, Nico siempre fue un niño muy complicado, pero bueno, es como, ¿quién tiene la culpa, no? El huevo o la gallina, porque vos también adoptaste un chico complicado. Entonces, digo, pasa con todas las personas. Yo, si del otro lado estás y tenés un problema y querés contarlo y querés contarnos cómo superaste, ¿cómo saliste adelante? 1144-000590. Nos vamos a una pausa porque hay muchos mensajes. Vamos a empezar a leerlos y, por supuesto, se quedan a Lía con nosotros.
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0: tortugas, ¿cómo están? Un buen programa, muy interesante el tema. Bueno, yo quiero saber por qué te dicen que martes 13 no te cases ni te embarques. Bueno, y también quería una cartita. Soy Luciana, de diciembre, 23 de febrero, 27. Bueno, besos, gracias.
1: Bueno, Luciana quiere preguntar esto de por qué no te cases ni te embarques. Ahora vamos a sacar tu cartita, pero en sí, el por qué no te cases ni te embarques, el martes. Porque el martes es el día de Marte, el día de la guerra. Entonces, casarse sería el amor, cosa que no va con Marte. Y el embarque sería el tipo salir en un barco sobre el agua. Y Marte es el dios del fuego. Entonces es como que no sería el momento ideal para que te embarques en eso. O sea, por eso martes 13 no te cases ni te embarques. Ni de tu casa te apartes, dice el refrán. Que no solamente tiene que ver con tu casa física, porque también tu casa puede tener que ver con vos, como que te lleves tu casa, qué es lo que te cuida, qué es lo que te protege. En mi casa esto, ¿no? La medalla de San Benito, me proteges como mi padre protector, como que te lleves el hogar. Si vas a salir, te lleves el hogar. Bien, muy bien. Tenemos la carta.
2: ¿La cartita? Bueno, sí. Estás en un buen momento, parece, acá. Me sale que es muy probable que hagas ahí algún viaje, pero sobre todo que vas a poder, porque seguramente te interesa lo económico, que vas a poder ahí como manejar
1: inteligentemente. Esa es una de las cartas de hoy.
2: El dinero, así que no está mal.
1: Muy bien, muy bien. Bueno, muy bien. Estamos con la licenciada Analía Pérez, que estábamos hablando del tema salud mental y de estos niños que de repente, esto que hablábamos, ¿no? De que de repente te tiran la comida en el piso y todo eso, ¿cómo lo resuelven?
3: Nosotros no nos enfermamos, salvo que tengamos una patología interna o hayamos nacido con algún problema. Nosotros nos enfermamos de nuestro entorno. Nos enfermamos cuando tenemos una familia que nos trata mal, una pareja, cuando tenemos un mal trabajo, cuando tenemos malos amigos, ¿sí? Uh-huh. Y nosotros nos podemos divorciar de una pareja. Nosotros nos podemos divorciar de... Podemos dejar un trabajo que nos hace mal, pero después dejar a un hermano, dejar a un hijo, dejar a unos padres, es muy difícil. Y tener 10 años y tener la capacidad para poder decir yo no quiero vivir con estos padres porque me hacen mal, debe ser, mejor dicho, un niño de 10 años que todavía no tiene herramientas y no tiene un hogar, no tiene un trabajo, no tiene disponibilidad para poder ser su hogar, también hay un miedo interno, ¿no? ¿Qué hago con todo este miedo que tengo? Porque esa persona, como vos decías antes, esa persona que me tiene que cuidar, totalmente, es la que me está castigando, ¿no? Por eso yo decía esto de poder comunicar, cuando nosotros, hay mucha gente que nos está escuchando, que quizás recibe maltratos, que quizás se naturaliza. Pero no estoy hablando solamente del maltrato físico, estoy hablando al maltrato psicológico, ¿no? Y que a veces decimos, ¿por qué me siento triste? ¿Por qué me siento mal? ¿Por qué siempre estoy dolorido? ¿No? Y ese dolor, y esa tristeza, y esa depresión, es una forma del cuerpo que te está diciendo, che, está mal algo. Porque a veces la cabeza no puede decir, che, mi marido, mi esposa, mi hermano, mi mamá, mi papá, me tratan mal, me denigran. Sí, sí, sí. Entonces es el mismo cuerpo el que da señales para que vos, semáforo en rojo. Por eso cuando aparece la depresión, quizás esto es muy contradictorio, pero la depresión lo que nos está diciendo es algo que yo no puedo solucionar. Entonces, mi propio cuerpo me aparece una enfermedad para que por lo menos vaya por la enfermedad.
2: Claro, que pueda prestar atención,
3: ¿no?
2: A algo.
3: Exactamente, Clau. Entonces, esto es muy importante, que toda persona que tenga un problema, que sienta que esto se está repitiendo hace mucho tiempo, llame al 0800-999-0091, que es a nivel nacional en la Argentina, las 24 horas del día. Bien. ¿Sí? Todos tenemos que llamar, porque nadie quiere estar mal, nadie quiere estar mal. No es que cuando alguien te dice, bueno, pero vos siempre estás de mal humor, bueno, pero vos estás siempre depresivo, nadie quiere estar depresivo, nadie quiere estar de mal humor, ojalá todos estuviéramos bien. Lo que pasa es que a veces tenemos herramientas con las cuales poder recurrir a un terapeuta, a un psiquiatra, o nosotros acá en la Capital Federal tenemos muchos hospitales, pero en el interior del país no hay tantos hospitales, no hay tanta disponibilidad. Entonces, bueno, recurramos a un teléfono que nos puedan guiar, que nos puedan, pero no nos quedamos con esto de, y bueno, es así la vida. No, no es así la vida, nadie te tiene que maltratar. Y para construir una salud mental, que en realidad salud es prevención, ¿sí? Otra cosa importante, porque en realidad no hay una salud mental, porque siempre estamos atrás de la zanahoria. Entonces, claro, para poder que haya salud, tiene que haber prevención. Y cuando hay prevención es saber todas esas cosas que yo tengo que hacer para tener una vida, una salud física, emocional, social y económica bien. Por ende, tengo que tener un trabajo, ¿sí?, que me dé satisfacción, que hoy en día tampoco. Cuando yo no tengo trabajo, mi autoestima baja muchísimo.
2: Totalmente. Y cuando tenés un trabajo que no te gusta
3: o que me maltratan,
2: sí, también.
3: Hoy en día hay mucha gente que maltrata en los trabajos, muchísima gente. Entonces, primero necesitamos, para tener una salud mental, tenemos que tener un buen círculo social. Uh-huh. Aprendemos a irnos de los lugares donde no nos sintamos mal. Tengo una amiga de toda mi vida, pero esa amiga de toda mi vida me trata mal. Tenemos que irnos. Claramente, porque que vos tengas una amiga de toda la vida y te trata mal, te tenés que ir. Tenemos que empezar a sentir qué nos pasa. La vida perdón,
2: Clara. Adriana. Me voy a enojar a la vida que me cambie. Sí. No hay problema. No, digo que a veces es difícil. Lo veo en consulta, ¿no?
3: Sí,
2: que
3: por
2: es difícil
3: eso, por
2: que
3: eso.
2: Se den cuenta, porque cuando vos querés a alguien, tipo una mamá, un esposo, no sé,
3: a un padre,
2: tendés a justificar esto. O sea, no lo ves como, realmente como un maltrato. Porque tienden a justificar. No, pero me dice esto porque está cansado. Me dice, nunca voy a decir, no, esto me lo dice porque es un HDP, esto me lo hace porque es una mala persona. Cuando uno quiere a alguien es muy difícil diferenciar, o sea, es muy difícil, ¿sabes?, aceptar a veces que tu hermano, tu mamá, tu pareja o tu hijo es un HDP. Es muy difícil.
3: Sí. La cuestión, ¿cuál es? Nosotros tenemos que ver lo que nos dice nuestro cuerpo. Cuando yo estoy con esa persona, ¿cómo me siento? ¿Sí? ¿Cómo me siento cuando estoy con esa persona? ¿Cómo? ¿Viste que vos vas a una reunión con una amiga y decís, che, ¿por qué me siento tan cansada? ¿Por qué me siento triste?
2: Sí, sí.
3: ¿Por qué siempre salgo ahí como si fuera un... Que me caigo en el piso? ¿Sí? O a veces estoy con mi pareja y digo, che, ¿por qué me siento que ya no me divierto con mi pareja?
2: Claro.
3: ¿Por qué cuando le cuento algo ya siento que no disfruto? Todas esas son señales para saber que esa persona... A ver,
2: es cuando te duele el estómago, cuando vas a... tenés que una reunión con alguien o tenés que enfrentar algo o hablar algo. Cuando sos niño, eso...
3: Totalmente. Y aparte, es muy difícil para un padre decir, mi hijo me hace mal. Mi hijo me maltrata. La gente adulta, la gente grande, es maltratada por sus propios hijos. Y no podemos decir, ¿sabés qué? Mi hijo me maltrata. ¿Por qué no puedo decir? Porque está mal dicho. Pero la verdad es que los padres son maltratados por los hijos. Pero eso tiene que ver, como yo te decía, la prevención. La prevención es, la primera vez que mi hijo me maltrata, lo que hago es, quizás no en ese momento, al día siguiente, le digo, ¿sabés qué? No me gustó cómo me trataste. A mí no me tratás así, pues yo soy tu madre. O tu padre, o la que sea. Pero no dejar pasar las cosas. Porque cuando uno deja pasar las cosas se naturalizan.
2: Totalmente.
3: Y estamos siendo maltratados continuamente, desde que salimos de nuestra casa y a veces mucho adentro de nuestras casas.
2: Sí.
3: Hoy en día
2: yo no soporto que me digan, no sé, ¿pero sos tarada? Viste que a veces se naturaliza. No, ahí te maté. No te maté, pero bueno.
3: ¿Vamos a las noticias?
2: Vamos a las noticias.

0: 11 de la noche, temperatura 13 grados 4, cielo cubierto. El gobierno finalmente avanzará para frenar la actividad petrolera en la cuenca Malvina Norte. Presentará una cautelar ante el Tribunal Internacional del Derecho al Mar para que suspenda la operación de las petroleras. Incluye sanciones económicas y un proyecto de ley que busca reforzar la seguridad, defensa y control de los recursos del país. Advierten que Argentina se acerca al millón de casos de gripe. Por Continental, el infectólogo Hugo Pizzi aclaró que aún hay tiempo para vacunarse.
1: Todavía hay tiempo, y le voy a decir por qué todavía hay tiempo. Porque si bien es cierto de que el calendario nos dice, che, estamos en primavera, el cambio que hay, me levanto con frío, abrigado transpiro al mediodía, a la noche me acuesto con frío, todo eso al organismo no le hace bien. Y otra cosa, la gente te tose en la cara, te tosen en la mano, tosen en la mano. Con eso toman el picaporte con los virus del banco, o el travesaño del micro. Venís vos detrás, 2 horas duró el virus en ese lugar, lo tocas, pero vos después te llevas la mano a la cara 200 veces al día, entonces evidentemente te contaminas. Creo que hay que volver a toser en el pliegue del codo, si estoy frágil y voy a hacer un trámite y toso el de la izquierda, el de la derecha, me pongo un barbijo.
0: En Perú establecen nuevas normas de conducta en las escuelas públicas. La resolución de la presidenta Keiko Fujimori incluye la expulsión de alumnos violentos, el combate del acoso escolar y la prohibición de usar maquillaje, llevar el largo el pelo o pintado y tener equipo electrónico en las aulas.
2: Pronóstico.
0: Se mantienen las condiciones de inestabilidad. Para mañana, lluvias y lloviznas, mínima 12, máxima 18 grados. Temperatura 13 grados 6, cielo cubierto.
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0: Now. Y tenemos a alguien now porque, tomándolo en serio, acá Adriana recibe un mensaje, a ver.
1: Dice, hola Santas Brujas, soy Daniel del 17 del 9 del 69. Yo fui en su momento un chico que sufrió violencia hasta los 15, 16 años y con lo que está pasando en estos momentos me di cuenta. Ahora tengo 57 años y ya no tiene solución. Creo que eso me marcó en la vida, lo inseguro que soy y siempre tengo miedo de decir algo. Todavía por lo que me pase o me toquen la respuesta. Estoy muy dolido, es algo que nunca pude cerrar. No pude perdonar y encima la persona, mi papá...
0: Ya se murió.
1: Dice que nunca me hizo nada.
0: Nah, bueno, lo mato.
2: Bueno, ¿cómo se llama, Daniel?
1: Daniel,
2: primero que sí se puede mejorar, Daniel. Sí, si vos haces algún tratamiento psicológico, claro, porque claro. Lo que nos cura es hablar. Podés tener, vos sos una persona muy joven, podés tener otro tipo de vida, podés tener otro tipo de vínculos. La verdad es que el dolor nadie te lo va a poder quitar, pero sí vos podés sobrellevar el dolor. Y una persona, si ver a tu papá a vos no te hace bien, o él todo el tiempo te lo esté negando, la verdad es que quizás tendrías que trabajar tener otro tipo de vínculos, porque hoy se puede decir no quiero a mi papá porque mi papá me hizo mal. Antes estaba prohibido decir o quedaba mal decir no quiero a mi papá. Hoy sí se puede decir, ¿sabés qué? Mi papá no me hizo bien. Que así yo te diría que busques a alguien que te puede tenerlo. No,
0: obvio, padre,
2: que te claro. pueda ayudar a que vos de ahora en adelante tengas una vida mejor, porque vos sos muy joven y para poder sanar hay que hablar.
0: Totalmente. ¿No? Hay una parte de la película El Cid Campeador con Sofía Loren, del cual me hacen el nombre a mí, me ponen Jimena por eso, cuando él, el padre, le dice, bueno, vos sos el amor de mi vida, le dice a ella que es la hija, y bueno, y ella le dice, sí, Rodrigo, porque es el Cid Campeador, ¿no? Ella se enamora del Cid Campeador, le dice, bueno, pero yo no tuve un hijo, bueno, están en guerra con los moros, entonces ella... El padre le dice, bueno, yo no tuve un hijo varón. Y ella le dice, bueno, puede ser Rodrigo tu hijo varón, por este hombre que ella ama. Y el padre le dice, no, mi hija sos vos te podés enamorar de otro hombre. Y ella le dice, también puedo tener otro padre. Y se va. El que conoce la historia del poema del Mio Cid entiende que después el Mio Cid mata al padre de Jimena por un problema sin darse cuenta en realidad, y Jimena igual lo sigue queriendo y sigue estando. Por eso las que dicen, ay, el nombre Jimena, que dice que ay, qué lindo la que escucha, sí, la que escucha, escucha qué lindas cosas, ¿no? Entonces, bueno, es un poco esto, ¿no? O sea, yo también puedo, ella le dice, yo también puedo elegir tener otro padre.
2: Claro.
0: Entonces, ojo con eso. Porque muchas veces pasa esto, que nos tocan mamás de M, papás de M, y uno dice, ¿qué hago? ¿No? Y a veces la vida te va poniendo por delante otros papás, otras mamás, personas que vos podés decir... Ah, mira, existen este tipo claro. de personas. No tenés por qué quedarte encerrado en pensar que lo que vos tenés es lo mejor.
1: Y no sentirte culpable si vos no querés.
0: Total.
1: Si vos no los querés. Viste que los chicos, es como, no, pero vos tenés que quererlo, es tu tío. ¿Por qué lo tengo que querer? ¿Porque es mi tío?
0: Los tíos míos eran tremendos, decir que más de uno ya se murió.
2: Sí, aparte vos te das cuenta que en el caso del hijo de...
1: el nieto de Chris.
2: Romina Yam, muchas gracias. Él no le dice papá.
0: No. ¿Y no?
2: Y esto es muy interesante, ¿no? Porque hay muchos hijos que a sus padres en forma biológica no les dicen papá, le dicen Hugo, le dicen Francisco, le dicen Osvaldo, ¿no? Y es una forma de decir, yo a vos no, vos ya no sos más mi papá, vos sos algo que nos une sanguíneamente.
0: Sos una persona,
2: porque el título de padre es aquella persona que te cuida, te protege, no es aquel que te engendra, ¿no?
0: Exacto.
2: Y eso tanto como mamá como papá. No es aquella persona que te tuvo en su vientre y te tenga, porque hay gente que tiene hijos porque la vida es hermosa, porque la vida es así, pero no porque
0: es naturaleza. Está, claro. Pero con ese criterio también podríamos pensar que hay un montón de animales que tienen hijos y que se comen a los hijos que salieron raros, o enaltecen a uno más que al otro, a uno lo empujan a que vuela y al otro no. Entonces, bueno, eso también después pasa en el ser humano, ¿no?
2: Sí.
0: Pasa en el ser humano.
2: Ahora, lo que vos dijiste es esto, ¿no? Esto de que a veces nosotros nos quedamos con esto de, bueno, es así fue mi vida, y eso lo arrastro, y muchas veces ese dolor, a veces uno se va a la droga, se va al alcohol.
1: Claro, para olvidar.
2: Sí, es una persona que tiene mucha ira, que es una persona que se pelea todo el tiempo, porque en realidad el dolor se transforma en esta necesidad de sacar lo que uno tanto le duele, porque el dolor es tan intenso que tu padre o tu madre te hayan lastimado, que por algún lado vos compensás, hasta que no empezás a hablar. Porque a veces cuando uno toma droga dice, ¿por qué me tengo que tomar droga? ¿No?
0: Atrás sí, algunos se da cuenta, otros no.
2: Por eso. Pero los que no se dan cuenta, muchas veces está el dolor, que cuando uno lo empieza a hablar, ya la droga no es el sustituto de los momentos de bienestar.
0: Claro.
2: ¿No? Entonces eso también es importante. Yo quiero ya decir que cuando a veces esto, para tener una buena salud
0: mental,
2: que también se va con lo físico, porque una persona que tiene dolores continuamente no puede tener una salud mental buena, porque el dolor ya me molesta,
0: ya te hace,
2: ¿no?
0: Mal, claro.
2: Pero se ha comprobado que tener relaciones sociales, buenas relaciones sociales, tener amigos, tener vínculos sociales, nos ayuda muchísimo. Otra de las cosas que yo muchas veces le digo a mis pacientes es, pongan en el celular o en la computadora alguna foto que les guste a ustedes.
0: Claro, nosotros, ¿no?, lo decimos siempre.
2: No sé, te recibiste, corriste una carrera
0: cuando
2: y ganaste.
0: Cuando hiciste algo bien, quiere decir, exacto, que si hiciste una bien vas a poder hacer 100 bien. Porque vos tenés dos brazos, dos piernas, o aunque no los tengas, o aunque lo que sea, con lo poco que hayas podido, podés... ¿Cómo no vas a poner una foto?
2: Total.
0: Obvio. ¿Sabes qué? Y si vos tenés algo para contarnos, 1144-000-590, tenemos algo.
1: No, Daniel nos vuelve a escribir y nos dice, gracias. Sí, sí, dice, no lo trato. O sea, no trata evidentemente a su papá. Dice, tendría que ver a un psicólogo para poder sacarme ese miedo y temor que tengo. Gracias por la respuesta. Siempre las escucho porque en este horario estoy trabajando y son una gran compañía.
0: Gracias Daniel.
1: Gracias a vos, Daniel,
2: por
1: comentarnos.
2: ¿Y sabes qué? Le voy a dar un tip a Daniel. Daniel, fíjate cómo vos te hablas. Fíjate si te repetís mucho, soy un tonto, no me lo merezco, y empezá a cambiar esa forma de hablarte. Uh-huh. Porque a veces no nos damos cuenta que nos hablamos mal, ¿no? Incorporamos esto, no, yo no sirvo. Yo no voy para adelante. Entonces, empezá a darte cuenta y empezá a cambiarlo. No, me equivoqué. No soy un tonto, me equivoqué. ¿No? Todo lo que digo es una tontería. No, decís, las cosas que decís son las que decís, no son tonterías.
0: Igualmente voy a decirte algo que me parece importante que cualquier oyente lo tenga en cuenta. Vos te podés equivocar, vos podés decir una tontería, pero lo interesante es que hagas terapia, porque vos haciendo terapia vas a entender que eso que dijiste, que capaz que para el otro es re importante y para vos es una tontería, haciendo terapia lo vas a poder resolver. Entonces, ahí está donde entra el tema de la terapia, que yo insisto tanto. Cuando vos haces terapia, vos te estás escuchando y vos vas a entender el por qué. Che, ¿por qué a ella le molestó que yo hiciera esto? ¿Por qué al otro le molesta que yo haga esto? Bueno, porque me voy a dar cuenta, entonces voy a dejar de decir, bueno, me equivoqué, bueno, listo, ya pasó, bueno, me olvidé, bueno, fue una tontería. Ponele que te equivocaste, me olvidé, ya pasó. Pero analízalo, porque analizarlo te va a ayudar a que la próxima vez no lo hagas, o la próxima vez no le hagas mal a alguien que amás, y eso es re importante.
2: Sí, y también, Jimé.
1: Si lo amás, no podés hacer mal.
0: Bueno, hay gente que ama porque como no lo amaron bien, ama haciendo mal.
2: Pero también, Jimé, a veces cuando queremos decir algo y decimos, no lo voy a decir porque el otro va a pensar tal cosa. No, ¿por qué? ¿Qué me pasa que no puedo decirlo? ¿No? ¿Qué pasa
0: no puedo hablar?
2: ¿Qué pasa que no puedo? Che, quiero ir a un recital, pero no, mejor no, porque no quiero que se enoje el fulanito. Bueno, pará, ¿por qué no puede ir a un recital?
0: No es el caso de Peduto, pero sí es otro caso, ponele. Recital no, pero otras cosas sí. Hablando de recital, vamos a ir a ver a
1: Joel el viernes, ¿no?
0: No, a Joel vamos a ir el viernes. Chicos, vas a venir porque ya tenemos entradas, vamos a ir con Claudia, con... ¿Quién más? ¿Quién vas?
1: Yo iré con Kiara, no sé.
0: ¿Vos vas con Kiara y tus hermanas? Kiara y tus hermanas es una linda, es una linda telenovela. Vamos a ir a ver a Joel Ledesma. Pero digo, no íbamos a ir a ver a Marc Anthony.
1: Sí, tenemos que ir.
0: Tenemos que sacar entradas. Sí. Adriana y yo vamos a ir a ver a Marc Anthony. Y si hay programa el 29, que pasen uno grabado. 1144-000590. Es muy complejo esto que vos decís, porque a veces hay gente que lo puede tomar literal, ¿no? Como, bueno, yo no puedo decir esto, y capaz que no es eso exacto, es otra cosa la que no puedes decir, ¿no? No siempre sí, es una cosa.
2: Lo que pasa es que nosotros tenemos la persona que no confía en sí misma, es muy difícil que pueda hablar, porque está pensando más en lo que va, lo que el otro va a pensar de uno, que en lo que uno quiere decir.
0: Totalmente.
2: Entonces, por eso hay que construir qué hace que yo no pueda hablar. ¿Qué pasa que yo no puedo decir lo que siento? Porque siempre, si nosotros nos quedamos en ese lugar, nuestra vida pasa a ser del otro y no vivo mi propia vida. No
0: tengo ¡viví tu propia vida!
1: Eso es para
0: Marc Anthony.
2: Sí. Hay algo que se llama que nuestra salud emocional, voy a traer mi parte sexológica acá, ¿no?
0: A ver,
2: nuestra salud emocional influye en nuestro deseo, en nuestra excitación, en nuestro placer, en la satisfacción, en la construcción de nuestros vínculos. ¿Cómo yo estoy emocionalmente va a influir en todo esto, ¿no? A veces no tengo deseo. Bueno, preguntarnos cómo estamos emocionalmente.
0: ¿Por qué voy a tener deseo si me contestaste para el ojete o hiciste algo mal,
2: claro,
0: que está mal y
2: o
0: que vos le explicás?
2: Dime.
0: Bueno, ponele.
2: Pero perder el trabajo también.
1: No, ahí, claro, me sucede algo.
2: O no tengo
1: día,
2: plata.
1: No sé qué hace que
2: no tenga... O no tengo plata. Es muy difícil cuando vos no tenés un peso querer tener relaciones sexuales, ¿sí? Es muy difícil que vos tengas placer cuando acabás de perder un ser querido. O es muy difícil que vos, no te guste tu cuerpo y tengas placer. Porque a veces pasa por la autoestima que tenemos, ¿no?
1: Sí,
2: por eso la salud emocional. ¿Cómo estoy emocionalmente? Porque a veces la sexualidad es el síntoma de otra cosa que no estoy viendo.
0: Muy bien, vamos a ir redondeando este tema. La licenciada Analía Peris va a volver la semana que viene. Esta semana hemos hablado de esto. Contame dónde te sigue la gente.
2: En Aneta 85. Y hablemos de salud sexual y de salud emocional y de salud psíquica, por favor.
0: Y usen preservativo.
2: Siempre.
0: Usar siempre. Preservativo siempre.
2: Del principio al fin.
0: Del principio al fin y controlar.
2: Controlar
0: el preservativo. Activo. Nos vamos a la pausa, la despedimos con este fuerte gracias, aplauso a la licenciada Analía Peris. La vemos la semana que viene con más temas de psicología y sexualidad.
2: Muchas gracias.
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La gente queda muy contenta, muy conforme cuando se atiende con el equipo. Muchas veces me dicen, ay, no sé con quién me atendí, Jime, por favor, pásame el teléfono. Y yo, por supuesto, tengo todo agendado y demás. El equipo está conformado por 8 profesionales, aunque uno...

0: 15 minutos. Así que siempre hay una tarotista a mano y es muy importante que sepas que después de tu consulta yo te voy a estar saludando. Así que hace consulta con el equipo. Eso te lo quería contar porque, viste, a veces la gente dice, para, Jimena no atiende, ¿cómo hace? Y tiene un equipo como vos, Adriana. ¿Cuántas personas tenés que te hacen devoluciones, que te dicen?
1: La gente es muy agradecida. Sí. Y a mí me gusta mucho, no que me elogien, pero me gusta que me digan, bueno, me sentí muy bien hablando con vos, la incertidumbre que tenía, bueno, ya no la tengo. Cuando después me dicen, ay, lo que vos me dijiste, así fue, me dijiste que iba a conseguir el trabajo y lo conseguí, está bueno.
0: Obvio. Bueno, vos tenés un montón de consultantes y además estás haciendo cursos ahora.
1: Exactamente.
0: Contame, por favor, los cursos a los que la gente se puede anotar en este momento.
1: Bien, vamos a empezar un curso de lecturas de tarot para los que son tarotistas o ya saben tarot. Claro. Pero por ahí hacen siempre la misma lectura, ¿viste? No saben cómo, no saben qué tipo de lectura puede adecuarse mejor a determinado tipo de consulta. Bueno, eso lo vamos a ver en este curso. No importa,
0: claro, no es lo mismo la lectura que vos haces cuando estás cumpliendo años que cuando estás a mitad de año, cuando estás
1: totalmente
0: o al cuarto de año, ¿sí?
1: Claro. Bien, así que vamos a dar un curso de seis clases de lecturas de tarot y también voy a dar un curso de arcanos menores. Ese es un curso de 4 clases. Ambos los pueden tomar en forma online o presencial.
0: Online, bueno, en grupo cerrado, pero presencial, ¿dónde es?
1: En Lanús Este.
0: En Lanús Este. ¿Dónde sería Lanús Este para que la gente se ubique?
1: En este caso es, si venís por Irigoyen, ex Pavón, cruzando el puente, dejarle que no sea el nombre, a 2 cuadritas.
0: El puente de Porredón.
1: No, es el otro puente.
0: El otro puente, no es el Porredón, es el otro.
1: El otro
0: se llama.
1: Bueno, el puente Harley conocido, lo cruzan, a 2 cuadras estoy yo.
0: El puente Mitre.
1: Mitre está en Avellaneda. Esto es esto está en el límite entre Avellaneda y Lanús.
0: Ok, pero de Capital Federal son 10 minutos, porque yo...
1: En auto sí, obviamente.
0: Quiero, yo salía muchas veces, he salido de Net, cuando hacías Tarde de Brujas con Anamá, y me iba a la casa de Adriana y tardaba 10 minutos. Sí, 10 minutos en llegar a la casa de Adriana, ¿no? Así que bueno, me encanta. 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Pero muy bien. Muy bien, y acá estamos y cursos leímos todos. Contame, tenemos audios. Y contame los, por favor, contame los mensajes, porque de ahora hasta el final del programa contestamos mensajes.
1: Bien.
0: A ver.
1: A ver, dice, hola, buenas noches, santas brujas. Primero que nada, felicidades, Jimé, por el reconocimiento. Esto de la astróloga número uno, la tarotista número uno.
0: Ay, gracias.
1: Soy Claudia de Libra, del 25 del 94. El viernes hice el consejo de la escobita con los 3 sahumerios.
0: Ajá.
1: Hoy también, y estoy haciendo el consejo de la vela de los 10 días, elegí la amarilla.
0: Muy bien,
1: elijo
0: yo también.
1: La carta 4, dice, mañana voy a limpiar con carbón y sahumerios y tengo la esencia de la limpieza.
0: Una genial. Muy bien, me
1: entonces,
0: encanta.
1: Entonces, seguidora, elige la carta 4. Dice Claudia de Libra.
0: Bueno, la esencia de la limpieza que tenemos esta de cartera, que está buenísima, porque vos decís, bueno, no voy a andar con algo gigante tirando por todos lados, pero de cartera, así por lo bajo, hoy le traje una a Adriana. Estas son nuevas, son de cartera, así que me encanta. La gente que está dejando mensajes va a participar por una consulta con Sami Tarot Luz, que es, no es tu ahijada, es la ahijada de Mariposa, pero es con la que hacen el oráculo, que mañana sale
1: el oráculo.
0: Sí. Más, sale el consejo de martes 13 mañana.
1: Todo.

0: Así que no se
1: muy
0: pueden
1: perder. Bien.
0: Bueno, acá le voy a la carta a Claudia. Lo que te puedo decir, Claudia, es que tengas. Yo soy muy de decir tengas cuidado, ¿no? Ojo con lo que gastas.
1: No gastes de más, Claudia. La tarjeta se paga. Y no la paga el vecino, la pagamos.
0: Totalmente, totalmente.
1: Muy bien, ¿qué más? ¿Tenemos otro?
0: A ver, mire, ella dice, hola brujitas, el martes 13 para mí es como cualquier día.
1: Qué suerte, ojalá no te pase
0: Mirta
1: nada.
0: Del 31 de julio de 19... Claro, es de Leo, entonces resuperada. De 1953. No nos pide carta nada. Dice, quiero preguntar por mi hija, no sé qué es lo que querrá preguntar de su hija. Mirta.
1: ¿No puede aclarar?
0: Claro, quiero preguntar por mi hija Cintia. ¿Qué es lo que querés preguntar por tu hija Cintia? Yo te voy a sacar una carta a tu hija Cintia, Marta, pero vos deberías... preguntar,
1: va a entrar a trabajar donde querés, Cintia, no enches.
0: Sí, bueno, seguramente le debe interesar la parte, sí, laboral y económica de su hija Cintia, pero mira, bueno, para ella es como cualquier día.
1: Qué suerte.
0: ¿Puede suceder esto de que si no le doy importancia, entonces no me pasa nada?
1: No. Sabés que va a pasarte, que te va a pasar algo y un día te vas a dar cuenta que te pasó en martes o viernes 13.
0: Claro.
1: Vas a decir, ay, no, bueno, todos los días te pueden pasar cosas, porque claramente. O sea, por ejemplo, mi hermana es de Leo, no da bola a nada. ¿Qué había que hacer ayer, hoy? ¿Qué había que hacer hoy con luna, o ayer, no me acuerdo si era ayer o hoy, con luna en Escorpio? Había que ponerle una velita a alguien muerto. Mi hermana, obvio, vos te crees que mira mis redes cero. ¿Qué hizo hoy? Cambió su foto de perfil y que puso la foto con mi tío muerto, ¿no? Mi tío está de espaldas, no se le ve la cara, pero la que lo tiene a UPA es eso. Entonces, de algún modo, te está entrando el mensaje.
0: Claro.
1: Entonces, si mi hermana ponele mañana martes 13, se cae, se lastima, y yo le digo, es martes 13, me va a decir, cualquier día te caes, te lastimas. Y tiene razón. Pero si te empieza a pasar todos los martes 13, y capaz que hay que darle bola.
0: Claro.
1: Y lo importante sería que ese día trates de ir con cuidado, porque yo ya te dije, yo ya las pasé todas en martes y viernes 13. Encima me fumé. Todas, porque yo he almorzado con todas. Con el brujito maya que está. Bueno, con las muertas. Primero vamos con las muertas. Pues ya están muertas más de una. Jara está muerta. ¿Para quién más? No me acuerdo quién más está muerta de las que estuve, pero no están más en Buenos Aires. Hay una muy amorosa que hacía cosas con piedras, que se fue a ir al campo. Bueno, Lili, la que está con Moria, la de los duendes, ¿cómo es que se llama? Liliana Chelli, con ella almorcé. Bueno, con el brujito Maya, con
0: Lourdes.
1: Con Lourdes, que sí, con Mónica Yeravide, ¿con quién más? Bueno, y con la que estaba siempre, esa Mara, que después le daba... Total, lo podemos decir porque la señora está en su casa. Yo no creo que la señora Mirta Legrand en este momento esté escuchando este programa. Pero yo quiero decirles que la señora, esta Mara, llegaba al camarín y le daba un fajo así... a la señora, no importa, locutora de toda la vida, le decía, toma, guárdate. Y ella agarraba y hacía así, y se guardaba todos los dólares. Que no sé para quién iban. Y me acuerdo que esa mujer no iba a ningún lado, no la llamaban de ningún lado. Decía, hace 16 años que vengo a comer con vos en los martes y los viernes 13.
0: Mira vos.
1: O sea que ella le trajo suerte, espero. 1144-000590. En la última media hora contestamos todos. Nos vamos a la pausa. Última pausa de noticias. Volvemos y contestamos todo acá con Adriana en

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1: 11:30 de la noche en todo el país. Piden la detención de Luis Caputo y Santiago Bausili por administración fraudulenta. La presentación la realizó el abogado Gregorio Dalbón y también alcanza a Juan Curuchet, director del Banco Central y superintendente de entidades financieras y cambiarias. Es por las operaciones con derivados sobre oro del Banco Central que la entidad realizó durante 2025. La UBA ratificó la quinta marcha federal universitaria para el próximo jueves frente al Congreso. Será en reclamo de que el gobierno cumpla con la ley de financiamiento. Señalaron que sin ciencia pública, el futuro es de unos pocos. Insólito fallo durante el arbitraje del partido All Boys Godoy Cruz. Nicolás La Molina cambió su decisión tras ver la jugada en un celular. Había sancionado un penal tras una falta que había sido fuera del área a favor del Tomba y desató una protesta generalizada. El defensor de All Boys y Héctor Capurro, que es ex dirigente del club, le mostraron la transmisión del partido en su celular y tras varios minutos de tensión, el juez corrigió su decisión. Temperatura 13 grados 6, cielo cubierto.
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0: Querida bruja. Soy Josefa de La Plata.
1: Hola, Josefita.
0: Mi signo es cáncer, soy del 17/7/39. Me gustaría que sacaran una carta para mí, cómo se ve, qué sé yo.
1: ¿Qué sé yo?
0: El 5.
1: Bien. La carta.
0: Para ver cómo me va a ir en mis próximos años de vida. No quiero molestar mucho a mis hijos. Me gustaría saber.
1: A ver, ¿y por qué los molestarías a tus hijos? Bien, a mí me sale que este tiempo te relajes, que descanses, que no estés pensando, primero que no estés pensando en que vas a molestar a tus hijos, y que no te preocupes por lo que no tengas que preocuparte. O sea, es tiempo de que descanses, que te tomes todo con calma. Y que no te preocupes.
2: Que te comas todo lo que quieras comer.
1: Totalmente, no te preocupes por los hijos.
2: Que te chupes todo lo que te quieras chupar.
1: Y además...
2: Ay, mirá esto, si nos dijeran eso.
1: Los hijos nos tenemos que ocupar de los padres, así que...
2: A mí cuando me queden 5 años, a mí dame todo lo que me quiero comer y dame todo lo que me quiero tomar.
1: Claro, está bien.
2: Porque escúchame, me cuido, no puedo comer nada. Cada vez que como algo me cae mal, qué sé yo. Cuando me queden 5 años, dale, para que me voy a comer. Ya está. Y sí, ¿qué crees? Que me muero con un jamón crudo acá y me muero con el jamón crudo colgando, claro. Me chupa todo un huevo. A mí, pero entiendo que la gente es diferente. 1144-000-590. ¿Y qué más tenemos? ¿Tenemos otro audio?
3: Hola, ¿cómo le va?
2: Hola.
3: ¿Cómo andan ustedes?
2: Muy bien.
3: ¿Todo bien?
2: Todo bien.
3: Te estoy hablando de Entre Ríos.
2: Qué Flavito. Suerte.
3: Hola.
2: Flavio.
3: Íbalo.
2: Flavio Íbalo.
3: Soy
2: Íbalo.
3: Clase... De...
2: Clase.
3: 75, nací un 13 de enero.
2: 13 de enero. Como Scioli.
3: ¿Me pueden decir algo por el dinero o el amor, mujeres?
2: Pero el amor.
3: Bueno. Es un tipo, buen tipo de enero. Y yo quisiera que ustedes me den una respuesta.
1: Pero si no preguntaste nada.
2: Primero
1: no
2: entendemos.
3: Enero,
2: sí.
3: Clase 75.
2: Sí.
3: Flavio. Y nací un 13 de enero.
2: Sí, ya te entendimos. Como Scioli.
1: ¿Y vos viste la diferencia? Dijo que me digan algo del trabajo, del amor, de las mujeres. O sea, él separó el amor de las mujeres.
2: Yo te voy a decir algo. Daniel Scioli nació un 13 de febrero. Le dio la mano a Mem y así quedó. Y después salió con la otra, que no le dio bola, hasta que Pim quedó embarazada, porque encima, yo le había visto el embarazo a la mujer de Scioli. O sea, yo había visto el embarazo para ella, yo le saco en un programa, Mujeres de Recursos, creo que viene Karina, y le sale a la reina, la emperatriz, por supuesto. Uh-huh. Digo, mirá, se ve que hay un bebé todavía dando vueltas, no, nosotros no, qué sé yo. 5 años pasaron encima, yo la tenía... A la que es la mamá de la nena de Scioli, la tenía en la noche en el 2020. Ah, ella mira. Hacía en. No me acuerdo cómo se llamaba la chica. Hacía en Canal 13 el dinero al 2020. Viste que tenías que mandar dinero al 2020. Ah, yo mira, hacía en Magazine Tarot al 2020. Y ella sacaba el emperador, hasta que lo agarró Daniel. Y bueno,
1: ahí está
2: el emperador, querida. Tuvo un hijo y demás. Así que bueno, tampoco tuvo una vida. Estaba ganando las elecciones en el año que. Te voy a decir algo porque como la gente no lo va a entender, te lo voy a decir una vez para que lo entiendas, porque estas son cosas que pasaron hace poco tiempo. En el año 2015, Daniel Scioli cumple un martes 13. Ajá. Martes o viernes 13, no me acuerdo exactamente, pierde las elecciones cuando era el candidato.
1: El candidato, exacto.
2: El señor Sampaoli se hace cargo de la selección, cumple un martes y un viernes 13. Re mal nos va ese mundial. Martes 13 de septiembre del año 2011, desayuno americano. No pude hablar del martes 13, ¿sabes por qué? Porque fue la tragedia de Flores. Porque el señor pasaba todos los días la vía, y la vía no pasaba nada. Y ese día, justo martes 13 de septiembre, y justo pasó el tren, y quedó la tragedia de Flores. Cositas que pasaron. Es más, el edificio que se incendia en Londres hará 2 años atrás, que se empiece a incendiar el último día del martes 13 y se termina de incendiar el 14, ese que estaba, se incendió hace nada, 2 años atrás. Bueno, así hay un montón. Hasta Trump lanza una guerra a China hace como 5 o 6 años por Twitter un martes 13 de abril. Si te pones a fijar la cantidad de cosas que pasaron los 13 de abril, sean martes o viernes o cualquier día 13 de abril, hay un montón. Así que empezá a creer, querido. ¡Empezá a creer, querido!
1: Y a mí la cartita lo que me dice es que, ojo con los desbordes, ¿viste?
2: Cuidado con los desbordes.
1: Vos hablaste de... Bueno, eso. Igual me... En el amor tengo que decirte que ahí hay una señora que
2: aquí
1: parece que está interesada
2: en vos,
1: así que dale bolilla, pero
2: viste
1: bueno.
2: Que las mujeres se mueren por los hombres de Capricornio. ¿Vos tuviste hombres de Capricornio?
1: No.
2: Bueno, yo tuve como 4 o 5 novios que lamento no haberlos tenido de maridos. Igual agradezco porque de verdad hubiera sido muy aburrido. Porque bueno, en esa época la verdad que eso no era divertido. Pero, ¿viste cuando decís el caballero, el tipo, el lugar, la situación, lo bueno? ¿Con quién se vivió? Con un tipo de Capricornio. Es así.
1: Mira vos.
2: Es así. Te guste o no te guste, señor de otro signo. Es así. Uh-huh. Bueno, tenemos bien. Más. A ver, tenemos más.
1: Se recomienda a los capricornianos.
2: Totalmente.
1: Dice, hola, buenas, qué lindo verlas.
2: Gracias.
1: Sí, yo siempre que esté en mi casa hago limpieza.
2: Qué bueno.
1: No sabía que no es lo mismo martes que viernes.
2: Muy bien.
1: Y qué bueno eso de mandar a la mier los martes 13. Quiero una carta para la pareja, bueno, ella o él, Scorpio y Piscis. Besos, hermosa semana para todos. Y creo en las energías del martes 13, dice Flor. Flor quiere una carta para pareja. Scorpio y Piscis, cuánta agua, cuánta cosa. Bueno, yo te diría, Flor, que te animes a ponerte en el centro de la escena, que te animes a decir lo que querés.
2: Claro, porque los piscianos son tremendos, los piscianos dan vueltas, dale, déjame hinchar, dale. Claro, viste, yo me casé con uno, no te lo recomiendo, viste, la verdad que son tremendos. Bueno, ¿hay algo más? A ver.
1: Dice, hola Santa Bruja, hola Claudia, Jimena y Adriana, para mí el martes 13 siempre tengo suerte en ambas cosas.
2: ¿Qué suerte?
1: Soy Teresa del 13/3/1970.
2: Claro, bueno, vos ya naciste así.
1: Quiero una carta, Jime, que vuelva a pedirse la extraña. Ah, qué bueno que Jime volvió, ¿será?
2: ¿Será que Jime volvió? Sí, bueno.
1: Claro. Bueno.
2: Deben querer que vuelva a Pedu, pero Pedu se levanta a 6:30 de la mañana, tiene moria, olvídate, claro. No va a volver. Me trajo hasta acá y se fue. ¿Qué más?
1: Bueno. Bueno, ahora después le voy a dar la carta.
2: A ver.
1: Voy a sacar la carta 13, porque lo pedí y te salió divino. Mira, qué suerte.
2: Qué suerte.
1: No, vas a estar súper bien, vas a tener ahí algunas
2: hay
1: oportunidades.
2: Hay nuevas esperanzas.
1: Que estás esperando, hay como esperanza, exacto.
2: Me encanta. Bien. ¿Y qué más tenemos? ¿Tenemos más audios? Uno más, a ver.
4: Hola, Jimé.
2: Hola.
4: Para mi amigo acá, Luis Ortiz, de signo Virgo. A ver qué le dispara el destino para mañana. Tuki, gracias.
2: Para mañana, Tuki, gracias.
1: ¿Qué le dispara el destino? ¿Pero qué le pasará mañana? ¿Qué le saca una carta para el amigo para mañana?
2: A ver.
1: El amigo debe tener algún problema.
2: ¿Algún problema? ¿Qué te pasa? ¿Qué te pasa?
1: Por ahí, como...
2: Bueno, dame que le vamos a sacar una carta para el amigo para mañana. Bueno, lo va a poder hacer a pesar de, va a poder.
1: Bien,
2: me gusta, muy bien. ¿Qué más tenemos?
1: Hola santas brujas, soy Lorena Géminis del 30 de mayo. Sí creo que pasan cosas los martes 13.
2: Muy bien.
1: Mi hermano nació un martes 13 de noviembre y pasó de todo. Elijo la carta 3, gracias.
2: Yo tengo una pareja Lorena, de sí hermanos. Yo tengo una pareja de hermanos que nacieron. Uh-huh. Son 3 hermanos. Sí. 3. Nacieron todos viernes o martes 13. Uno, ajá, obviamente, ya murió. Le hice el cumpleaños a una de ellas, que la atiendo hace 1000 años. La veo a la madre, divina, joven, Géminis, pero le veo un aura rara. Y digo, esta mujer algo le va a pasar. Pasa, menos de 6 meses me llama y me dice, se murió mi mamá.
1: ¿Qué?
2: Pero de la nada. Una muerte más a su vida, porque su hermano, la madre, un montón de cosas les pasa y dice, y nada, sabemos que nacimos martes y viernes 13, o sea, vivimos con eso.
1: Sí, sí.
2: Es un poco como esto que está de ahora, esta serie que está, que véanla, que es Mis Muertos Tristes, o sea, ¿cómo convivís con eso, no?
1: Sí.
2: Convivís de esa manera. Bueno, contame, ¿qué te salió?
1: Bueno, Lorena, lo que te puedo decir es que no te quedes con eso de que vos pensabas que a esta altura de tu vida ya ibas a tener. Bueno,
2: claro.
1: Disfrutá de lo que tenés.
2: ¿Por
1: o de
2: qué?
1: Lo que es.
2: Ahí me acordé de esta periodista que ella me decía, ay, no, porque yo pensé que a esta edad ya tenía que haber ido a Disney.
1: ¿Esa estupidez? Dijo.
2: Esa estupidez me dijo. Dentro de una de las otras cosas que me decía. Entonces, yo decía, pero bueno, pero gorda, tenés una vida, trabajás en Telefe, te va re bien. Ay, viste, pero viste que uno tiene en su cabeza que, ay, que la casa, que esto, que lo otro. Y bueno, yo ya estoy casada, todo. Casada, separada, dos minutos. Y así, la famosa que quiere hacer una contra de Aptra. Bueno, seguí así, mi amor. Le vamos a mandar un beso a Melba, no sé bien cómo. Me ha venido a ver a la Catedral de los Sueños. Ella me escucha todas las noches. No sabe dejar mensajes de audio. Así que le mandamos un mensaje. La estuvo atendiendo Vivi. Meva o Melba, que vino con el marido a verme a la Catedral de los Sueños. Te mandamos un beso gigante. Estuvo ahí sentado un montón de tiempo. Le digo, pero ¿cómo no me dijiste? No importa. Estuvo como 4 horas que estuve ahí.
1: Y no te decía.
2: Estuvo ahí sentada esperando que le toque su turno.
1: Bien.
2: Y también, a ver acá, hay una señora mayor, se llama Iris. Iris Mabel. Le dicen Betty, no sé por qué le dicen Betty, es del 10 del 12, también me escucha por la radio porque no ve mucho, entonces no nos deja mensajes.
1: Bueno, bien,
2: le mandamos un beso gigante a Iris Mabel, que le dicen Betty.
1: Ajá, ¿por qué será?
2: Bueno, sí, bueno, mi mamá se llama Susana Consuelo y le dicen Chuchi.
1: Bueno, a lo mejor quizás su madre quería ponerle Beatriz y el papá, el que la fue a anotar, le puso Iris Mabel.
2: Iris
1: Antes
2: Mabel.
1: Pasaban esas cosas, pasaban, ¿viste? Los hombres pasaban. Iban solos y elegían cualquier cosa.
2: Tenemos más audios, a ver.
1: Bueno, vamos con un mensajito. Dice, hola Jime y Adriana, creo en el martes 13.
2: ¡Vamos!
1: Limpio mi casa, enciendo sahumerios y que el mal desaparezca.
2: ¡Muy bien!
1: Dice, presto más atención manejando.
2: ¡Claro!
1: Muy bien. Dice, bueno, la carta 2, quiere saber si alguien le realizó algún trabajo. Saludos, Santas Brujas, y a Claudia. Bien, no dice el nombre.
2: Quiere saber si alguien le realizó algún trabajo.
1: Pero vamos, dije la carta 2.
2: A limpiar un poco la escena.
1: Uno.
2: Dos. La carta de la brujería, no, te salió.
1: Para que vean, para que
2: la
1: vean.
2: La carta de la brujería, y mirá que limpié.
1: Porque vos al principio del mostraste cuáles eran las cartas de brujería y preguntas, y acá, mira. Increíble, Saqué la carta 2 como ella me pidió. Va, increíble para mí no es, porque
2: te voy a decir algo. Mañana tomás consulta con Adriana.
1: Totalmente.
2: Porque acá hay algo. 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
2: Es increíble. Y mañana van a dar una limpieza de regalo.
1: Si preguntó porque ya sabes más o menos que viene de...
2: Bueno, total, cuando mañana tomás consulta, te van a dar una limpieza de regalo en base a, digamos, lo que pedís. Son limpiezas que yo armo todo el tiempo para las consultantes habituales de Samantha y de Mabel, que necesitan tratamiento de limpieza tipo 9 días sahumerios y demás. Pero las chicas, las otras, que no se dedican tanto al tarot antidaño, igual las tienen. O sea que mañana, martes 13... te la van a dar.
1: Tomes consulta con quien tomes, vas a tener la limpieza.
2: Vas a tener la limpieza. Me encanta. Muy bien, tenemos otro
1: mensajito. Acá está alguien de los que vos recomendás. Dice, hola, buenas noches, Jimena. Te escucho cada vez que estoy trabajando. Está genial tu programa.
2: Gracias.
1: Soy Marcelo, Capricornio, y el número de carta es el 10.
2: O sea que claro, Capricornio.
1: Altamente recomendable.
2: Entonces. Altamente recomendable.
1: A ver, la carta 10. 4, 5, 6, 7, 8, 9, 10. A ver si la carta es...
2: Sí, pero la mujer, bueno, hay que cuidar la mujer, ¿eh? Marcelo, todo bien, pero ponete una pila con tu mujer.
1: Claro.
2: Porque vos sabés que nosotras somos santas, te mandamos lo mejor, pero, viste, si te mandás la cagada, te la mandás, ¿eh? Así que, bueno, ¿quién más?
1: ¿Quién más? Mirá, dice, súper importante el tema que están abordando hoy de la salud mental, me identifico mucho y ojalá hubiese habido más información y receptividad de los padres al respecto cuando éramos niños. Soy Lorena, bueno, gracias Lorena por escribirnos. A ver.
2: Hola Santas Brujas.
1: ¿Ibas a hablarlo vos?
2: Hola Santas Brujas, soy Luciano del 9 del 6. Mi viejo fue un desastre como padre, pero era compañero de la vida y me enseñó a caminar y me hacía reír como un loco. Partió hace 11 años y lo extraño todos los días.
1: O sea, era un desastre como padre, pero bueno, él igual habrá podido capitalizar lo bueno que tenía el padre porque lo extraña todos los días y destaca que le enseñó a caminar. Bueno, andar por la vida, me imagino, que se refiere a eso.
2: No sé, es raro.
1: Ah, mira qué lindo esto que habla de mi compañera. Dice, hola, saludos, bellas. Elijo la carta 2. ¿Algún consejo para recuperar la suerte? He tomado consulta con Mabelín. Es una genia, 1000% recomendado.
2: Muchas gracias. Para recuperar la suerte, la carta 10 de la Rueda de la Fortuna, que se llama La Suerte de mi tarot oral terapéutico. Claro. Pero no lo vas a hacer mañana. Mañana vas a hacer con la carta del fin. Vas a hacer el consejo ideal de mañana. Una de las cosas que podés hacer para la suerte es aprovechar los momentos de suerte. Tuviste un portal 10-10 para elegir tanto el dinero como el amor. No pudiste elegir y perdiste. Ahora está el 19, te la tenés que fumar.
1: Claro, ¿entendés? Y ella eligió una carta 2 y dice algo, bueno, lo que yo puedo decirte es que tenés como que recuperar la confianza, ¿no? Recuperar la fe, la confianza.
2: La fe. Porque la confianza.
1: Además de la suerte, nada, eso es lo que sale. Recupera
2: la suerte, sí, porque ya debe querer también la suerte en los juegos de azar.
1: Bueno, puede ser.
2: Ahí es el consejo del 10. Nos vamos a una pausa y volvemos y contestamos todo y ya terminamos el programa. Vamos.
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0: bueno, vamos a estar festejando con vos ese festejo del 1 de noviembre, pero si no tenemos nada el 31, vamos a hacer una fiesta.
1: Me gustó.
0: En mi casa. Es más, estoy viendo, Clau, fíjate si tenés el Zoom, hacemos en tu casa. Sí. Porque por ahora nadie me ha pedido nada específicamente el 31. O sea, tengo un té, pero termino a las 8. Ajá. Entonces digo, ¿por qué no hacemos una fiesta nosotras?
1: Claro.
0: Vos, yo, Graciela, las chicas. ¿Entendés? Como hicimos hace un par de años atrás, que nos divertimos, que bailamos, que hicimos la fondue de calabaza.
1: La calabaza, que estuvo buenísimo.
0: Oh, genial, la fondue de calabaza. No hacemos las cosas de verdad. Entonces yo digo, bueno, Claudia se puede fijar si tiene el Zoom. Porque ahí llevamos unos patty y le metemos queso en forma de fantasma y hacemos... Le estoy volviendo loca a Claudia con quesito en forma de fantasma, salchicha en forma de fantasma, todo le mando en forma de fantasma. El 31 haces todo.
1: Claro, bueno, si ella es en bricolage, que haga.
0: Bricolage. Claudita es un bricolage. Bueno, después vemos, porque Lorenzo también quiere hacer una en casa, pero dice, voy a hacer una en casa, pero me voy a ir. Entonces, nada, hagamos en casa y ya está. Si Lorenzo se va, se va. Pero claro. Bueno, el 31, si, o sea, yo ya tengo evento, pero hasta las 8. Así que si no llego a tener a la noche, que es lo más probable, pues si no ya lo tendría que tener contratado. Sí, el 30, chicos. El 30 en Mustang. Mustang es el nombre del auto. Así se dice Mustang. El auto Mustang. Sí, porque el otro día dije cualquier cosa. Mustang, voy a estar en Mustang el día 30. Sí, vamos a estar. Tenés que ir disfrazado. Te van a maquillar. Y vamos a estar pasando. Yo voy a estar pasando por las mesas con tu carta de tarot. Y va a estar mi amigo Ariel Bonfi. Vos lo conocés, lo has visto en los shows que él. Un día les regalé un show de Ariel. ¿Estabas vos?
1: Me parece que sí. Sí.
0: Bueno, creo que sí, bueno, él va a estar también con el close-up en las mesas. Así que, bueno, muy divertido. Sí, no te lo puedes perder. Va a ser muy divertido. Así que el 30 voy a estar ahí. El 31, top secret. No puedo decir dónde voy a estar. Y el 31 a la noche. Y, bueno, el primero vamos a estar con Adriana. Pero el 31 a la noche, si estamos aburridas, nos vamos de disfraces.
1: Totalmente.
0: ¿De qué te disfrazarías?
1: De bruja hot.
0: Claudia, ¿vos de qué te vas a disfrazar? No sabes.
1: ¿Cómo no, Claudia? Sí. De fantasma.
0: De fantasma. Te pones una sábana encima y ya está.
1: De Deville. Ella es disfrazada de...
0: Claudia, de Claudia Deville.
1: Claro.
0: ¿Cómo? Claro. Yo no sé. Yo me voy a disfrazar de Regina. Me gusta Regina cuando dice... Menos mal que hoy no mato gente porque no le pusieron el relleno a la tarta como a mí me gusta. Porque sí, claro, porque sí, le ponías el relleno como no le gustaba y era el día donde ella mataba gente. Por eso, ¿sabes qué? No la contás. Así que bueno, podemos ser malas. Se viene Claudia Deville para el sorteo. Mientras tanto, algunos mensajitos.
1: Sí,
0: más,
1: dice, buenas noches, Jimena y Adriana, muy lindo el programa. Soy Patricia del 10 de febrero de 1967.
0: Hola, Patri.
1: Creo en el martes 13.
0: Gracias.
1: Elijo la carta 7. Pregunto porque estoy trabada. ¿Puede ser por algún trabajo oscuro?
0: ¡Ay!
1: ¿Quieres saber si eso, esto que ella siente, estar trabada, es por algún trabajo oscuro? A ver la carta 7.
0: A ver la carta
1: 1, 2, 3, 4, 5, 6, 7.
0: La mier. Y... es un pentáculo invertido.
1: Sí.
0: Es un conejo.
1: Hay algo
0: es
1: ahí.
0: Es un conejo enterrado.
1: Como una señora ahí que...
0: como la película.
1: Como...
0: la película del conejo.
1: Sí, ¿cómo se dice?
0: Atracción fatal.
1: Atracción fatal. Qué película.
0: O sea que es por una ex del tipo.
1: Uh-huh.
0: Y tenés razón por darte cuenta. Así que mañana consulta con Adriana. ¿Qué más?
1: A ver.
0: Tengo la bolsita.
1: A ver. Esto ya lo vemos. A ver.
0: ¿Qué tenemos?
1: A ver, que es re largo.
0: Buenas noches, Satan, bruja Luciana. Muy interesante el tema de la salud. Me pasaba con mi mejor amiga, tenía mala energía. Me encontraba con ella, me hacía preguntas fuera de contexto hasta que la invité a veranear al Mar del Plata y me di cuenta que era envidiosa y una persona muy compleja. Me distancié de ella.
1: Bien.
0: Hola, Santas Brujas, soy Luciano. Esta ya está.
1: Ya lo leímos.
0: A ver, por acá, Adriana, muy lindo el programa. Chicas, elige una carta 7 del 2, tirada geminal. General, mi nombre es Noemí.
1: A ver, Noemí. Noemí. 1, 2, 3, 4, 5, 6, que nació en nuestra época. Porque, bueno, muy
0: no,
1: bien.
0: No, bien, no tenés nada.
1: No, vos no tenés nada y te va a ir bien.
0: Noemí, te va a ir re bien, te va a ir re bien.
1: Lo económico, que eso es lo importante.
0: Bueno, muy bien, vamos a sacar quién va a ganar. Consulta con Samantha Tarot Plus. Bueno.
1: No me digas que es Noemí.
0: Noemí. 9888, acabas de ganar la consulta con Samantha Tarot Luz. Tres preguntas concretas, ¿sí? Son 10 minutos de consulta. Tres preguntas concretas con Sami Tarot Luz. Me encanta.
1: Mira qué suerte, que también dijimos que te iba a ir bien. Y mira, le fue bien.
0: Y te fue recontra bien. Ganaste la consulta.
1: ¿Qué más querés?
0: Escúchame, vamos a sortear un lugar en tu curso de prácticas.
1: Dale.
0: ¿Atentas qué?
1: Mientras vos sacás, porque yo dije los cursos que voy a dar yo, pero también Paulita, que ya es Paula.
0: Mariposa.
1: Va a estar dando un curso de Tarot Rider para los que
0: arrancó
1: les encanta.
0: Sí.
1: Pero se pueden sumar.
0: Se
1: pueden sumar porque la primera clase queda grabada y cualquier duda que tengas, ella te la va a despejar. Así que está buenísimo que te sumes a ese tarot.
0: Lorena, yo no sé si sos tarotista, pero vas a ganarte el curso de prácticas con Adriana, 21:30. Lorena, si no sos tarotista, capaz lo puedes cambiar por otra cosa. ¿Querés cambiarlo por el inicial con Mariposa? Bueno,
1: claro.
0: 21:30. O el de Arcanos Menores, porque sos tarotista. 21:30. Ganaste con Adriana.
1: Lorena es. Contacta.
0: Sí,
1: muy
0: Lorena.
1: Bien.
0: 21:30 termina así. Así que ya sabes. Bueno, quiero contarte algo. No tenemos programa hasta el día jueves.
1: No.
0: Porque hay fútbol. No tengo la menor idea. ¿Qué hay? Mañana Boca. Sácale una carta. Bueno, Boca. Mañana Boca juega.
1: ¿Con quién juega?
0: Con Júpiter en Piscis natal de Boca. Luna en Escorpio. ¿Contra quién juega? Bueno, vamos a
1: sacar. ¿La carta por Boca?
0: Y saca.
1: A ver, Boquita.
0: Salió mal, Boca. Salió mal. A ver, sacá por el del Brasil.
1: A ver, el de Brasil, pero bueno, no sé. Pero...
0: Brasil. Está difícil. ¿Eh? Bueno, y River. River juega el día jueves. A ver, River.
1: Le va a costar también un montón. ¿Con quién?
0: ¿Contra quién juega?
1: Sarmiento de Junín.
0: Bueno, pero capaz la gente. ¿Para quiénes Junín? Son? Digo, ¿por qué arman esos partidos? ¿Quién arma?
1: Rally, ¿no? Rally, como todos en igualdad ahí de condiciones.
0: ¿Para que está en primera?
1: Y sí.
0: ¿O Platense?
1: Bueno, pero por ahí los juninenses se ponen contentos.
0: Junín, ponete contento porque igual a River le salió para el ojete.
1: Sí, a vos tampoco, a ellos tampoco le salió muy bien, pero bueno.
0: Pero bueno.
1: Fue empate, ¿viste?
0: Juegan al fútbol. El jueves, nosotras acá. Mañana martes juega Boca, día de martes 13 juega. Pero Boca es del 3 del 4, o sea que es Aries, bueno. El miércoles juega River, que es de Géminis, día de River, día de Géminis. Bueno, vamos a ponerle onda. El jueves volvemos a Santas Brujas con todo. El viernes también hay otro partido que no tengo la menor idea qué es. Así que nos vamos cantando y chau, chicos. Hasta el jueves, queridos.
1: Chau,
0: gracias,
1: chau.
0: gracias por nos estar. Vemos. A ver.
1: Nos escuchamos. Nos leemos.
0: ¡Ay, la luna!
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1: Mañana no salgas de tu casa y quédate y bailar.
0: ¡Claro!
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1: Mañana no salgas de tu casa y quédate y bailar.
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0: Y nos vamos y te quedás con el informativo de Radio Continental. Y quiero contarte que todo lo que viene después de ahora no tiene nada que ver con Santas Brujas. ¡Besos grandes!
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2: Medianoche en todo el país. Temperatura 13 grados 6, cielo cubierto. En el Hospital Gemelli de Roma está todo preparado para la internación del Papa León XIV. Será intervenido esta tarde para la remoción de un nódulo en un pulmón que está bien localizado y en fase inicial. En tanto, la Iglesia Argentina destacó la declaración del arzobispo de San Juan, Jorge Lozano, quien fue recibido ayer por el pontífice. Dijo que lo vio muy sereno al Papa, que le hizo preguntas sobre nuestro país y que al despedirse lo saludó diciendo: "Nos vemos pronto en Argentina".
3: Me dije que rezábamos por él, por su salud. Me dijo que no era algo que lo tuviera preocupado y que estaba confiado. Pero no hemos charlado más que ese intercambio breve de su salud. Del viaje hemos hablado, yo le conté de la misa de Juan Pablo II en Luján, de los lugares cercanos a nosotros, de la organización, que lo recibimos con mucha alegría, y hablamos de eso, pero no, yo no le pregunté si confirmaba o no la fecha del viaje. Sí, cuando me iba, me dijo: "Bueno, nos vemos pronto". Y digo: "Bueno, sí, ojalá, sí, en la Argentina".
2: El INDEC dará a conocer hoy el dato de inflación de septiembre y el mercado espera una leve aceleración. Desde el gobierno estiman que el número rondará cerca del 2%, superando al mes anterior. En la ciudad de Buenos Aires, el indicador marcó 1,9%. Los analistas privados que releva el Banco Central advierten por un incremento impulsado por alimentos. El empresario Rodolfo Donofrio se refirió al ajuste del gobierno de Milei y reconoció que ahora hay dólares, pero que no llega a la masa trabajadora. "Si el modelo tarda mucho en llegarle a la gente, te vas a dar vuelta y están todos muertos", afirmó el ex dirigente de River.
4: Con todo respeto lo digo, los que creen que en un tiempo determinado esto, con este modelo, le llega a la gente, me encantaría que eso ocurra. El tema es que si eso tarda mucho, te vas a dar vuelta y están todos muertos. Hemos logrado algo maravilloso, que la Argentina no tenía dólares. Tenemos exportación, más que importación, sí. Pero esas actividades ocupan el 30%, el 20% de la masa trabajadora, digamos. Y el otro 70% no. Entonces tenemos que solucionar eso, ¿no?
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2: Continúan las condiciones de inestabilidad. En tanto, se anticipa para hoy lluvias y lloviznas, mínima 12, máxima 18 grados. Temperatura 13 grados 6, cielo cubierto.
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1: En el nombre de Dios Padre, Dios Hijo y Dios Espíritu Santo. Amén. Hola, ¿qué tal, mi adorada familia, mi gente linda y hermosa de Argentina? Reciban el saludo especial en este maravilloso día martes. Martes, después de ese fin de semana largo, mucha gente visitándonos el fin de semana largo, muchas personas recibiendo sanación, liberación. 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No olviden preparar el vasito de agua para que hagamos la oración fuerte al Espíritu Santo y al poder de Dios. Esa oración que hacemos todos los días, esa oración que antes de finalizar el programa le lleva paz, armonía y felicidad a muchos hogares, hagámosla hoy día martes. Prepare ese vasito de agua para que hagamos esa poderosa oración fuerte al Espíritu Santo y al poder de Dios. 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Vamos a iniciar con testimonios, con personas agradecidas, personas que nos han visitado, y esto es lo que comentan. Escuchemos. ¿Cómo es su nombre, hijo?
2: Hola, maestro. Mi nombre es Oscar Romero.
1: ¿Cuánto hace que usted me vino a visitar?
2: Hace 2 meses, maestro, lo fui a visitar.
1: ¿Cuál era su problema? Cuéntale a la audiencia.
2: Mi problema era, maestro, yo estaba perdido en la droga, en el alcohol, perdido en toda mi familia. Bueno, después de la visita que le hice a usted, usted me ayudó a abrir los ojos, a pegar un cambio rotundo en mi vida. Y la verdad que ahora me encuentro muy bien, ahora me encuentro junto a mi señora esposa.
1: Yo le expliqué a usted en la consulta que vio un daño, que le tenían algo enterrado en su propia casa. Usted vio lo que sacamos, una lata cerrada donde adentro había fotos suyas y había una botella de alcohol y una tierra toda extraña. Retiramos esto. Después de que usted
3: vio esto, usted se asustó mucho.
2: La verdad que sí, yo me asusté demasiado.
3: Sacamos esto y ¿qué cambio tuvo? ¿Qué fue la primera reacción?
2: Mi primera reacción que pude dormir tranquilo porque no podía dormir, tenía mucho insomnio.
3: Bueno, hijo, yo le dije a usted que todo esto iba a ser una etapa. Le expliqué que tenía que hacer unos ejercicios de control mental. Iba a ser usted bendecido por Dios, donde ya no iba a consumir más droga ni alcohol. Hoy, ¿cuánto lleva sin consumir droga ni alcohol?
2: Maestro, mes y medio que llevo limpio. La verdad que se lo agradezco a Dios y a usted por la mano que me dio.
3: Hijo de Dios, usted fue el que vino a buscar la ayuda. Yo le expliqué a usted que si usted seguía así, todas las cosas iban a funcionar. Le prometí que su esposa iba a regresar. ¿Regresó o no regresó?
2: Así es, si regresó, ahora estamos juntos a los chicos en casa. La verdad que todo funciona bien.
3: ¿Está trabajando?
2: Sí, maestro, yo soy tachero y volví a mi rutina de siempre.
3: ¿Encontró trabajo fácil?
2: Sí, maestro, encontré trabajo y bueno, ahora estamos desde 10.
3: ¿Usted se ha visto el espejo? ¿Cómo le cambió la cara?
2: Me cambió la cara muchísimo, estaba muy deprimido y ahora estoy más que feliz.
3: Alegre, eso es lo importante.
2: Alegrísimo, de 10 estamos ahora.
3: ¿Qué le puede recomendar a toda esa gente que nos está escuchando a través de esa radio, que a veces vemos que como que el mundo se nos acabó, como que no hay solución? ¿Qué le puede decir con el corazón abierto, hijo, usted después de esa crisis que atravesó?
2: Yo a la gente le digo que crea, que la gente venga y que pida ayuda, que no se deje estar, que venga, que pida ayuda, que el maestro lo va a ayudar.
3: Bueno, hijo, gracias por esas palabras, gracias por venir al testimonio y espero que siga triunfando.
2: No, muchísimas gracias a usted, maestro.
3: Continuamos con el programa.
1: 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Pues enseña nuestro director, tenemos llamados en vivo, ¿no? Vamos con audio, gente que se está comunicando y participando en este maravilloso programa.
4: Hola, ¿qué tal? Muchas gracias por atenderme. Mi nombre es Marcela López, mi fecha de nacimiento es el 6 de enero de 1979. Las tres cartas que escojo son el 3, el 10 y el 18. Quiero contar que, bueno, estoy muy, muy falta de energía, no tengo ganas de limpiar, no tengo ganas de trabajar, se enfermaron mis mascotas, en el trabajo me está yendo bastante mal, y he ido a los médicos, he ido a todos los especialistas, y realmente ellos me encuentran bien, no hay causa aparente para todo lo que me pasa, soy una persona que siempre recurre a lo convencional, a lo estrictamente científico, y por eso quiero saber si en este medio y por este lugar puedo conseguir alguna respuesta y algún tipo de ayuda. Muchísimas gracias.
1: Mi querida Marcela, gracias por comunicarse, gracias por participar. Las cartas que escoge el 3, el 10 y el 18. La primera carta me habla acerca de usted. Vemos que es una mujer profesional, veo que se dedica, estimada y apreciada hermana del alma, todo lo que tiene que ver con ingeniería de sistemas, económicamente está estable, mi querida apreciada hermana del alma, pero en su salud se siente mal, se siente cansada, se siente sin energía, se levanta más cansada que como se acuesta. Con su esposo no quiere tener absolutamente nada, en la busca para que tengan su romance y usted lo rechaza cada rato porque no tiene ganas de hacer absolutamente nada. En la parte laboral no está rindiendo lo que usted rendía. Vemos que se siente fatigada, cansada, ha tomado vitaminas, le han dado toda clase de minerales, cosas para darle fuerzas, pero no le sirven de nada. Ha ido a los mejores especialistas, no le encuentran nada. Se inscribió al gimnasio, fue los dos primeros días, después no regresó porque no tiene energía. Hija de Dios, esto no es normal lo que está pasando. Todo lo que le viene pasando es la consecuencia de un daño. Hay una energía negativa. Esto no se trata de creer o no creer, mi querida y apreciada hermana del alma, Marcela. Se trata de encontrar soluciones. Yo quiero que venga en compañía de su esposo. Su esposo es médico, cirujano. Dígale que la acompañe. Tráigame una rosa de color blanco en el pétalo de esa rosa. Le voy a mostrar el rostro a la persona que está haciendo esto y usted va a quedar sorprendida porque es una propia compañera de trabajo suyo. La estaremos esperando. Usted no se preocupe por nada, ingeniera, la vamos a sacar adelante y va a ver cómo todo vuelve a la normalidad, va a volver a tener la energía de siempre, esa chispa, esa alegría, esa felicidad. Ahora se la pasa nerviosa, malgeniada, todo le molesta. No, vamos a sacarla adelante, hijita de Dios. ¿Sabe por qué le pasa todo esto? Por no estar protegida, por no usar un talismán, un amuleto, mi querida y apreciada Marcela. Pero no se preocupe, nosotros le vamos a explicar cómo protegerse para que nunca más en su vida vuelva a sentirse como está en este momento, mi querida hermana del alma. La estaremos esperando. Gracias por comunicarse, gracias por participar. El día de su suerte es el día miércoles, el planeta Mercurio, el color naranja, la piedra que debe portar siempre con usted, la amatista, y el metal, el bronce. El bronce es el metal que le canaliza las buenas ondas, las buenas energías, con responsabilidad, con conocimiento. Damos respuesta y contestación a la gente que nos llama, a la gente que se comunica. Usted también puede participar. Deje el miedo, deje el temor, deje la pereza. 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No olvide preparar el vasito de agua para que hagamos la oración fuerte al Espíritu Santo y al poder de Dios que todo lo puede y todo lo sabe. ¿Tenemos llamados? Vamos a recibir llamados en vivo y directo. Vamos a ver a quién le corresponde la suerte. Sí, aló.
5: Ajá.
1: ¿Con quién tengo el gusto?
5: Jesús Rosas.
1: Jesús Rosas. ¿Tiene otro apellido, Jesús?
5: Rosas Rodríguez.
1: Jesús Rosas
5: Rodríguez.
1: Rodríguez. Fecha de nacimiento, Jesús, por favor.
5: 5 de febrero.
1: Ajá. Uh-huh.
5: 1968.
1: Del 68. Muy bien, Jesús. Vamos a hacer un puente telepático de mente a mente, de cerebro a cerebro, y vamos a ver claramente lo que ocurre en su vida. Aquí logro visualizar, primero que todo, que ha sido usted un hombre autodidacta, que cuando le gustan las cosas aprende por usted mismo, ¿verdad?
5: Efectivamente, sí.
1: Veo que es una persona bastante inteligente, de que aprende rápido, y veo que no le da vergüenza preguntar. Si tiene que preguntar, pregunta y aprende lo que le enseñan, ¿correcto?

0: No puede dormir, coméntenos.
1: Sí, mire, siete que me siente honor. El problema yo creo que radica en que en mi negocio anda un poquito mal. Mire, yo tengo un negocio que vendo productos naturistas.
0: Tiene una distribuidora de productos naturales.
1: Ajá. Anteriormente me iba muy bien. Tenía muy bien muchas ganancias, todo iba muy bien. Yo entiendo para acá, las ventas bajaron. Entonces,
0: aquí veo que sin temor a equivocarme, hace cerca de unos 11 meses para acá que usted viene luchando en contra de la corriente.
1: Más o menos hace un tiempo así, más o menos, pero sí, más o menos hace un tiempecito así.
0: Bueno, aquí veo que está endeudado, está debiendo algunas facturas que de surtido que le han traído.
1: Sí, de los proveedores, sí, efectivamente.
0: Y usted nunca le gusta quedar mal, y por eso anda nervioso, por eso no duerme, no descansa. Su suerte se la dañaron, hijo de Dios, ¿oyó? Bueno, aquí veo que esto no es normal. Aquí vemos que ha chocado dos veces en menos de 3 meses en su vehículo.
1: Ajá, sí, bueno, uno se fue un palatoso, otro fue un pequeño trenito, pero sí, o sea, no le di mucha importancia, pero sí, sí, efectivamente. Sí, una
0: bueno, y usted nunca había chocado, usted siempre ha sido muy cuidadoso.
1: No, muy así, siempre he sido muy precavido a manejar, tengo mucho cuidado, pero no he chocado, me han chocado, o sea, no sé qué, pero me han chocado.
0: Bueno, aquí veo claramente que todo esto que viene ocurriendo no es normal. Aquí vemos un daño, vemos una influencia negativa. Su esposa se lo ha dicho, le ha dicho que busque ayuda, pero la verdad veo que usted es un poco escéptico, usted es un poco incrédulo, ¿verdad?
1: Sí, mire, mi padre me ha dicho que vea aquí, pero no, o sea, yo no creo en esto, o sea, pero sí, bueno, por eso estoy llamando para ver qué es lo que si realmente funciona, qué se me puede ayudar.
0: Usted ¿usted no ha encontrado manchas de aceite o de grasa en la puerta de su negocio? Bueno, está la sustancia nociva que le han tirado para que usted cierre y es alguien de la competencia, alguien que abrió hace un año y dos meses, abrió una tienda parecida a la suya a pocas cuadras de ahí, ¿ok?
1: Ajá, pero es una tienda más chica que la mía.
0: Es más chica que la suya, pero él quiere hacerle que usted cierre y con eso se queda con todo el mercado de la calle, porque usted está en una calle principal, hermano.
1: Ajá.
0: Yo le voy a invitar a que me visite, quiero que me traiga 3 botellas de vinagre, ¿ok?
1: ¿Vinagre de qué tipo?
0: Vinagre blanco, el que se usa para las comidas.
1: Vinagre blanco, ¿okay? Sí, sí, sí.
0: Y me va a traer 11 limones verdes.
1: Ajá.
0: Yo le voy a enseñar cómo va a preparar usted algo para que limpie su negocio y va a ver de qué forma y de qué manera vamos a desbloquear estas energías negativas y vamos a hacer de que usted pueda vender, porque el local está muy bien ubicado, está en un buen lugar, en un buen sitio, pero no se preocupe por nada, ya dio el primer paso en comunicarse con nosotros, le voy a invitar a que venga para que encuentre la verdadera solución, ¿ok? No olvide traerme las 3 botellas de vinagre y los 13 limones, ¿ok?
1: Ok, ok.
0: ¿Listo? Estimado amigo, lo estaré esperando, gracias por comunicarse, gracias por participar. ¿Se le habló con la verdad? Yo sé que usted es un poco escéptico, permítame que le demuestre con hechos y no con palabras, permítame que yo le demuestre que su negocio va a volver a vender y va a volver a crecer y va a ver que después me va a dar el testimonio, ¿ok?
1: Eso es lo que deseo, que crezca en el negocio, que vaya otra vez, que venda como antes.
0: Bueno, no se preocupe, yo le voy a ayudar, lo voy a estar esperando, que Dios lo bendiga.
2: No, gracias a usted por haberse comunicado, gracias por participar del programa. Con responsabilidad, con conocimiento, le damos respuesta y contestación a la gente que nos llama, a la gente que se comunica, a la gente que participa a través de este maravilloso programa. Recuerde que este programa lo hacemos entre ustedes y nosotros. Ustedes nos llaman, se comunican, nosotros le damos la contestación. Déjeme su mensaje de audio, nombre completo, apellido, fecha de nacimiento, escoja 3 cartas del 1 al 22. Yo tengo los 22 cercanos en mi mesa de trabajo y le estaremos diciendo lo que pasa, lo que sucede en su vida. 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Vamos con más audio, gente que se comunica.
3: Hola, maestro, mi nombre es Erika Sotelo, me estoy comunicando porque estoy teniendo unos problemas con mi marido y me gustaría que me ayuden a resolver mis problemas, y las cartas que elijo son las número 2, 3 y 7.
2: Mi querida Erika, ¿cómo me gustaría poderle orientar, ya que veo que tiene muchos problemas, hijita de Dios, pero veo claramente de que no escucho bien lo que yo digo a través de la radio? Yo soy muy claro, nombre completo, apellidos completos, fecha de nacimiento exacta, y escoja las 3 cartas. Usted dejó los números, pero no dejó la fecha de nacimiento, mi querida Erika, tiene que volver a participar y le daremos un consejo, una guía, una orientación. Pero tenemos más audios, más gente que se comunica. Vamos a ver a quién le corresponde la suerte.
4: Hola, maestro.

0: Somos Víctor Hugo Casariego, fecha de nacimiento hoy 13 de 9 del 74. Le comento que ando pasando muy malos momentos, la plata no me alcanza, me gustaría que me ayudes, y bueno, tres cartas, el 2, el 3 y el 5. Muy bueno su programa y bueno, me gustaría que me ayudes y bueno, agradecidísimo.
1: Mi querido Augusto, gracias por comunicarse, gracias por participar del programa. Las tres cartas se escoge el 12, el 3 y el 5. La primera carta me habla acerca de usted. Veo que usted era un hombre muy trabajador. No es que tenga mala suerte, mi querido hermano del alma. Vemos que económicamente ingresa dinero a su vida. Usted trabaja en la construcción y gana muy bien, porque usted las cosas que hace las hace maravillosas. Usted es un artista, mi querido y apreciado Augusto. Pero veo claramente de que se ha dedicado a las apuestas por internet. Todo el dinero que le depositan, que le pagan, mi querido apreciado hermano del alma, usted se lo juega en apuestas de diferente índole. Hablemos de fútbol, hablemos de cartas, de todo esto, mi querido hermano del alma, y ahí está el problema. Esto le está ocasionando problemas con su esposa, pues lógicamente hay carencias en el hogar, pero es porque usted está sufriendo de una enfermedad que se llama ludopatía, y aparte su suerte no lo acompaña, mi querido apreciado hermano del alma. ¿Qué le recomiendo, hijito de Dios? Usted tiene que sacar corazón de donde no tenga y tratar de cambiar el celular. Únicamente tener un celular normal donde reciba y conteste llamadas, porque si usted sigue con el celular que tiene en este momento, esos celulares inteligentes, usted va a seguir apostando, va a seguir jugando, se va a enfermar más, y esta enfermedad es la más cara y la más difícil de curar, mi querido amigo. Yo no le veo daño, no le veo brujería. Para mí sería fácil decirle a Augusto, usted tiene un daño, tiene una brujería, visíteme, pero yo le tengo que decir la verdad, hijo de Dios. A usted hay un amigo suyo que le enseñó a jugar y que le mostró y que ganaban y que no sé qué, y ve, lo metió fue en un problema grande, mi querido amigo. Cambie el celular, aléjese del juego y va a ver que usted va a prosperar, porque usted trabaja muy bien, económicamente dinero gana, y está a punto de perder hasta su hogar por irresponsabilidad. Se lo digo de todo corazón. Gracias por comunicarse, gracias por participar. El día de su suerte es el día martes, el planeta Marte, el color azul, la piedra que debe portar siempre con usted, la agua marina, mi querido apreciado amigo, y el metal, el platino. El platino es el metal que le canaliza las buenas ondas, las buenas energías, con responsabilidad, con conocimiento. Le damos respuesta y contestación a la gente que lo llama, a la gente que se comunica, lo olvide nuestro teléfono. Este programa es de ustedes y por ustedes. 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Recuerden que con esta radio llegamos a todas partes del país, de norte a sur, de oriente a occidente. Un saludo muy, pero muy cordial a toda esa gente maravillosa que nos reporta sintonía de Tierra del Fuego, allí de Ushuaia también. Un saludo cordial a la gente de la provincia de Santa Cruz, toda la provincia de Santa Cruz. Un saludo muy especial. En especial a la gente de Río Gallegos, que nos reporta mucha sintonía. Un saludo a toda la gente del norte, a la gente de Misiones, de Corrientes, de Formosa, a la gente que se comunica también de Santa Fe. 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Y recuerden que aquel que no lucha ya está vencido. Por eso hay que luchar para poder encontrar soluciones, como muchas personas lo han encontrado utilizando ese maravilloso escáner espiritual cuántico. Escuchemos. ¿Cómo es su nombre?
2: Hola, mi nombre es María.
1: ¿Cuánto hace que usted vino por primera vez a mi centro de ayuda?
2: Pues yo vine hace unos 5 meses más o menos, necesitaba ayuda. Tenía un negocio de ropa interior, enfermé, me sentía muy mal, no encontraba ayuda. Los médicos no encontraron cuál era la dolencia que yo tenía y mi negocio tampoco prosperaba. Pero yo le llamé al maestro, me dio la respuesta, me ayudó demasiado.
1: ¿Usted me llamó al programa?
2: Claro.
1: En el programa le expliqué lo que le estaba pasando, le hablé de unas manchas que habían salido en su cara.
2: Sí, traía toda la cara tupida de manchas, como si fuera paño.
1: Paños. Yo le expliqué claramente que se trataba de un daño, de una influencia negativa. Usted vino, trajo los materiales que yo le pedí, empezamos a realizar las terapias, los tratamientos, y después de ¿cuántos meses empezó a haber solución?
2: A partir del mes y medio empecé a dejarme de sentir mal, la gente me volvió a buscar para comprar en el local.
1: Vio cambios absolutos.
2: Exacto.
1: ¿Usted tuvo que hacer algo en contra de su religión?
2: No, ninguna.
1: Nada de cosas extrañas. Yo quiero que le aclare esto bien a los televidentes, porque hay gente que los confunde con religiones o que somos alguna secta o alguna cosa rara.
2: No, para nada. No, de hecho no, seguí las instrucciones tal como me las dijo. Yo soy católica y ninguna ofensa hacia mi religión hubo, no hizo ningún cambio.
1: Bueno, usted hizo todo el tratamiento y hoy en día, después de 5 meses, ¿por qué está acá?
2: Porque le quiero agradecer todo el cambio que he tenido en mi persona, en mi salud, en mi negocio. Me va muchísimo mejor, tengo más clientes, me siento más activa, puedo estar todo el día trabajando y ya no me siento tan cansada como antes.
1: ¿Los dolores desaparecieron?
2: Sí.
1: ¿Las manchas, la autoestima se volvió a elevar? Porque usted había perdido la autoestima por esas manchas que tenía en la cara, no quería ni salir a la calle.
2: No, yo salía con gorra, tapaba mi cara, me ponía demasiado maquillaje, no quería mostrarle mi rostro a nadie porque las manchas eran tan negras que me hacían sentir muy mal.
1: ¿Usted estuvo en el médico?
2: Sí, estuve y no me dijeron nada, incluso compré de esas pomadas aclarantes y el problema
1: continuaba.
2: Sí.
1: Bueno, hoy qué le puedo decir con el corazón en la mano a la gente que está en sintonía, que nos está escuchando a través de este prestigioso canal.
2: Pues me gustaría que se acercaran al maestro, que se tomaran un tiempo para hacer la llamada. De verdad que están en muy buenas manos y que la solución está en ustedes y en esa llamada.
1: 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Recuerden preparar el vasito de agua para que hagamos la oración fuerte al Espíritu Santo y al poder de Dios. Vamos a escuchar los mensajes acerca de ese poderoso escáner espiritual cuántico.
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1: 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Vamos a recibir llamados en vivo, en directo. Vamos a ver a quién le corresponde la suerte. Sí, aló.
4: Aló, maestro.
1: Sí, ¿con quién tengo el gusto?
4: Con Matías Ezequiel.
1: ¿Su fecha de nacimiento?
4: La fecha es el 26/4/1989.
1: Quiero que me diga, por favor, tres cartas del 1 al 22.
4: 6, 9 y 12.
1: Primera carta, me habla acerca de usted. Vemos que ha sido un hombre muy trabajador, viene de una familia humilde, pero una familia luchadora. Vemos que le gustaba mucho la medicina. ¿Usted quería ser médico?
4: Sí, maestro.
1: Pero no pudo por cuestiones de distancia, por cuestiones económicas. Sus padres no tenían cómo cubrirle, pues, lo que implica los gastos de vivir en la capital. Vemos claramente, estimado y apreciado hermano del alma, que se vino usted a trabajar, trabajó muy fuertemente y tomó una carrera de la cual hoy en día usted vive. Vemos que se dedica a todo lo que tiene que ver con medicina, con todo lo que tiene que ver con farmacia.
4: Sí, correctamente, maestro.
1: Vemos claramente, hijo de Dios, de que logró ahorrar, colocó su propio negocio. ¿Qué negocio tiene?
4: Una farmacia, maestro.
1: Y vemos que creció muy bien, gracias a Dios tiene su departamento. Aún está pagándolo, mi querido amigo, pero lo tiene, tiene su vehículo y tiene su propio negocio, pero que últimamente le está yendo muy mal. Coméntenos qué es lo que está pasando en su negocio.
4: No, tengo mucha venta, se me ha roto el auto y estoy mal con mi esposa, no me entra dinero y el alquiler está muy caro, no sé cómo pagarlo.
1: ¿Está atrasado en el alquiler?
4: Sí, un mes tengo de atraso.
1: Bueno, hijo de Dios, a usted nunca le había pasado eso. Usted en los 7 años que lleva en ese local, ¿nunca se había atrasado?
4: Nunca, nunca, nunca.
1: Bueno, vemos peleas en el hogar, su esposa se ha vuelto una mujer neurótica, nerviosa, malgeniada, de un carácter que usted dice, pero ¿yo qué le hice? Absolutamente nada. Vemos claramente de que usted a veces no tiene ni deseo de llegar a la casa. ¿Por qué?
4: Porque muchas peleas, discusiones.
1: Hijo de Dios, su suerte la tiene completamente negativa. Usted nunca había pasado por una situación de esta, ni cuando llegó aquí de su ciudad natal, mi querido y apreciado hermano del alma, pero es que su suerte se la dañaron. Aquí hay un trabajo de brujería, hay un trabajo de magia negra. Yo sé que a usted le cuesta trabajo creer, porque usted es un hombre muy bueno, y usted piensa que como usted es bueno, toda la gente es buena, pero donde existe el mal, donde existe el bien, también existe el mal, mi querido amigo. Así como existe el día, existe la noche. Hay un trabajo de influencias malignas y esto viene por parte de la familia de su esposa. Vemos claramente de que hay una energía negativa, hay un trabajo incluso para que ustedes se vayan a la quiebra y al fracaso, hijito de Dios. Esto no se trata de creer o no creer, mi querido hermano del alma, se trata de encontrar soluciones. ¿Su esposa sabe que usted me está llamando?
4: Sí, sabe que lo estoy llamando, maestro.
1: Bueno, necesito que por favor venga en compañía de su esposa. Necesito que me consigan 33 rosas de color rojo.
4: Bueno, listo, maestro.
1: Me va a conseguir una botella de vinagre y me va a traer una esencia de sándalo. Yo le voy a preparar algo con lo que vamos a limpiar su farmacia. Vamos a realizarle a usted una magnetización, una limpia junto con su esposa. Primero, para mejorar su suerte, para alejar completamente ese daño, esa brujería, esa maldad que les hicieron. Y segundo, para que haya paz entre ustedes, porque ustedes últimamente discuten a la mañana, al mediodía. Cada vez que están juntos, discuten por cosas que no valen ni la pena. Y sus hijos están viendo esto, hijo de Dios. Yo le voy a ayudar, va a haber prosperidad, va a haber abundancia nuevamente en su vida. Pero tiene que cuidarse, porque hay muchas envidias a su alrededor y todo viene principalmente de la familia de su esposa. ¿Usted quiere ver el rostro de la persona que hizo el daño?
4: Sí, maestro, lo quisiera ver.
1: Necesito que me traiga una rosa de color blanco. En el pétalo de esa rosa le voy a mostrar el rostro de la mujer que lo quiere ver fracasado. Usted incluso ha bajado hasta de peso, hijo.
4: Sí, maestro, he bajado de peso, pesaba 75 y ahora estoy pesando 60.
1: Esto es a consecuencia de lo mismo. Este daño lo quieren ver a usted postrado prácticamente en una cama. ¿Sabe por qué le pasa todo esto?
4: No, maestro.
1: por no estar protegido, por no usar un talismán, por no usar un amuleto. ¿Usted tiene algún talismán, algún amuleto?
4: No, no tengo nada, maestro.
1: Yo le voy a explicar qué es lo que tiene que usar para que nunca más en su vida usted vuelva a ser víctima de daño, maldad o brujería. Tráigame lo que le pedí, tráigame las rosas, tráigame el vinagre, y yo le garantizo ante Dios y ante toda la audiencia que me escucha a través de esa radio, de que su suerte va a volver a la normalidad, de que va a haber paz y armonía en su familia, junto con su esposa, y va a volver a poder pagar sus gastos, hijo.
4: Bueno, maestro, lo estaré visitando.
1: Cuanto antes, tráigame todo lo que le pedí. Que Dios me lo bendiga, hijo. Con responsabilidad, con conocimiento, le damos respuesta y contestación a la gente que llama, a la gente que se comunica y participa a través de este maravilloso programa. Usted también puede participar, deje el miedo, deje el temor, deje la pereza, marque en estos momentos 11-40-81-82-95, 11-40-81-82-95. Vamos a escuchar otro testimonio, otra persona que nos visitó, que se realizó el análisis por medio de ese escáner espiritual cuántico, y esto es lo que comenta.
5: Javier, ¿por qué tenía miedo de venir a buscar una ayuda?
6: Bueno, pues particularmente porque por mi condición, usted sabe, soy homosexual, pues se nos juzga mucho y hay como cierta reticencia de la gente, pues, a aceptar como esta diversidad sexual, ¿no?
5: Okay. Usted me llamó al programa.
6: Así es.
5: Yo le expliqué, le dije, usted veo que tiene una pareja, le hablé todo lo que le estaba pasando, y le dije acerca de sus problemas, y le dije, no hay problema, las inclinaciones sexuales de cada persona no nos competen a nosotros, porque usted es un ser humano, y como ser humano merece una ayuda. Yo le expliqué lo que estaba pasando. Quiero que le comente a los televidentes cuáles eran sus problemas.
6: Pues bueno, todo empezó porque yo tenía un par de negocios, me dedico al estilismo, entonces pues tuve una pareja que estaba más bien viviendo de mí y no conmigo, entonces pues vaya, me robó, me dejó muy lastimado emocionalmente, y pues bueno, por eso llamé a su programa para buscar esta ayuda que yo necesitaba.
5: Y el negocio andaba mal, ¿no?
6: El negocio iba pésimo, el negocio se estaba cayendo a pedazos, de hecho tuve que cerrar temporalmente uno de ellos.
5: Uno de ellos. Yo le explicaba a usted que viniera, hicimos el estudio, nos dimos cuenta que había un daño. Usted buscó en una maceta que yo le dije.
6: Así es.
5: En uno de los spa. ¿Qué color era la maceta?
6: La maceta era roja.
5: Roja. ¿Qué encontró allí? Coméntele a los televidentes.
6: Pues encontré, como usted bien me dijo, una bolsa negra con cosas que son indecibles.
5: No vamos a nombrarlas.
6: Realmente indecibles, y estaban dentro, en la parte más baja de la maceta, y enseguida, como usted me indicó, bueno, la saqué del negocio.
5: Y me trajo
6: usted
5: la bolsa.
6: Le traje la bolsa, se hizo pues todo conforme a lo que me indicó. Y la verdad es que acertó en todo, o sea, no hubo ningún error en el contenido, en el color, en dónde estaba.
5: Ok. Usted hizo esto como que le hizo tener más fe.
6: Sí.
5: En buscar la ayuda, ¿correcto?
6: Exactamente, sí, yo la verdad, pues al principio como que no creía, hasta que una clienta justo del spa me recomendó comunicarme, y pues fue una experiencia única, la verdad me sentí muy cobijado de entrada, me sentí apoyado. Y creo que pues todos deberíamos.
5: ¿Sintió alguna clase de discriminación cuando llegó
6: para
5: a nuestro
6: nada,
5: centro?
6: Para nada, fue, me recibieron como si fuera yo un amigo de toda la vida, y me sentí muy muy bien recibido.
5: Bueno, ¿usted tuvo que hacer cosas raras en sus negocios, cosas que fueran en contra de su religión, de sus creencias?
6: No, para nada, la verdad es que fue algo muy normal, fue algo que además de incrementar mi fe, bueno, me ayudó a abrir los ojos en muchas cosas, pero fue lo más normal, nada que atentara ni contra mí, ni contra mis creencias, ni contra mis clientes.
5: Eso lo aclaro porque no somos ninguna secta, ni tampoco somos ningún grupo religioso. En nuestro centro de ayuda existen personas cristianas, católicas, evangélicas. Eso no tiene nada que ver. Las religiones son caminos que conducen a diferentes situaciones, pero que van al mismo lugar, a Dios Padre Todopoderoso. ¿Qué le puede decir usted de corazón a toda la gente que está en cinta, a la comunidad gay, a los a las personas heterosexuales, a toda la gente? ¿Qué le puede decir usted de corazón?
6: Pues yo invito a todos los que se acerquen, la verdad es que van a encontrar un buen consejo, un lugar donde sentirse en familia, donde sentirse aceptados, y además pues esa guía o ese consejo que están buscando muy dentro de ustedes, y que las respuestas pues están donde uno las busca.
1: 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Vamos con otra llamada. Sí, aló.
7: Sí.
5: Sí, ¿con quién tengo el gusto?
7: Claudia Hernández
5: Corona. Muy bien, Claudia. Fecha de nacimiento, por favor.
7: 1970.
5: ¿Sí?
7: Del 5 de febrero.
5: 5 de febrero de 1970. Muy bien. Claudia, vamos a hacer un puente telepático de mente a mente, de cerebro a cerebro. Quiero que se concentre en sus problemitas, lo que está pasando en este momento en su vida, y vamos a ver qué es lo que pasa y cómo le podemos ayudar, ¿ok?
7: Ok.
5: Mi querida, apreciada amiga, logro visualizar una mujer muy inquieta. Veo que le ha gustado mucho el deporte siempre, ¿no?
7: Sí, bastante.
5: ¿Es así o no es así?
7: Sí, es así.
5: Logro darme cuenta de que se casó a temprana edad, conoció al hombre de su vida. Hoy en día todavía viven juntos, ¿verdad? Y se quieren, se respetan, dialogan mucho, ¿verdad?
7: Sí.
5: ¿Es así o no es así?
7: Sí, sí.
5: En este momento usted está comunicando con nosotros, hija de Dios, por problemas y dificultades que se están presentando con una hija suya, donde últimamente anda muy rebelde, donde anda muy, muy inquieta. Coméntenos qué es lo que está pasando, hijita. Aquí veo claramente de que han tratado de dialogar con ella, pero han sido muy permisivos. ¿Es su hija menor?
7: Sí, es la hija menor.
5: Bueno, aquí vemos que usted muchas veces desautoriza a su esposo cuando le dice que ella no puede salir el fin de semana y usted dice, no, dejémosla salir a la niña. ¿Es verdad o es mentiras?
7: Es verdad, es verdad.
5: ¿Por qué? Porque usted quiere hacer lo que no hicieron con usted, que no la dejaban salir a nada, ¿verdad?
7: Sí, sí, es verdad.
5: Pero aquí vemos que hoy en día hay más peligros para los jovencitos que en el tiempo de nosotros, ¿ok? Aquí vemos claramente de que hay una amiga de ojos claros, que es la que lo conlleva a malos pasos a su hija, ¿ok? Tiene que separar a su hija de esta amistad, porque es una mujer que la puede llevar incluso a consumir drogas. Con todo respeto se lo digo, por eso es que su hija es tan rebelde. Y lo otro que debe hacer usted es no desautorizar a su esposo. Cuando él toma una decisión, usted no puede pasar sobre la autoridad de él, ni él sobre la suya. ¿Me hago entender?
7: Sí, sí, sí, lo entiendo.
5: Bueno, aquí vemos claramente que se está comunicando con nosotros por ese problemita y por unos dolores fuertes que está teniendo. Coméntenos.
7: Sí, en el ovario siento unos piquetes muy fuertes. Siento que alguien me está dañando.
5: Bueno, aquí yo primero que todo, por medio de su fecha de nacimiento, le puedo asegurar y se lo puedo firmar donde quiera, que no hay ningún daño, ninguna influencia negativa. Aquí vemos que estos dolores que está sintiendo usted en la parte del ovario es el derecho, ¿verdad? Bueno, aquí vemos claramente es que hay unos fibromas, ¿okay?
7: ¿Ok?
5: Y se están incrementando de una forma rápida, se están creciendo, por eso se piensa que es dolor en el estómago a veces, y son estos fibromas que le están ocasionando problemas incluso para que su periodo menstrual sea muy doloroso últimamente. ¿Cuánto hace que usted no va al ginecólogo, hija?
7: Tengo 4 años que no voy.
5: Hija de Dios, al ginecólogo tiene que ir una vez por año, mínimo. Porque el aparato reproductor de la mujer es un aparato muy complejo y que a veces se llena de infecciones, de hongos, tiene los problemas del fibromas. Eso es completamente natural, eso no es ningún daño, ninguna influencia maligna. Entonces, si usted no se cuida, si usted no va al médico, pues ¿quién la va a cuidar, hijita de Dios? Aquí no hay daño, yo no veo ninguna influencia negativa, no veo ningún trabajo de magia negra. Por el contrario, veo que tiene una hermosa familia. Lo de su hija, la culpa la tiene usted en parte también por desautorizar a su esposo. Y lo de la salud es por culpa suya también por no hacerse un control, un chequeo anual, mi querida y apreciada amiga, ¿ok?
7: Es verdad, sí.
5: ¿Usted pensó que tenía algún daño?
7: Sí, pensé que me estaban haciendo
5: daño. No, no se preocupe, yo no veo daño. Si yo hubiese un daño sería el primero en decírselo. ¿Para qué? Para empezarle a ayudar, querida amiga. Pero por eso la gente nos quiere, nos ama, nos respeta, porque siempre hablamos con la verdad y nada más que la verdad, porque por la verdad murió Cristo, ¿ok?
7: Gracias, sí, está muy bien.
5: Así que tranquilícese, ¿dónde tiene que ir? A visitar al ginecólogo.
7: Al ginecólogo, sí, voy a hacer caso, voy a hacer todo lo que usted me está diciendo, maestro.
5: Bueno, mi querida amiga, ¿se le habló con la verdad o me equivoqué en algo?
7: No, realmente, totalmente la verdad.
5: Bueno, hijita, que Dios la bendiga y la proteja, cuídese mucho.
7: Gracias.
1: 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Tenemos aquí a una persona con el nombre de Úrsula. Úrsula, de fecha de nacimiento 16 de julio de 1973. Las tres cartas se escoge, el 8, el 9 y el 16. La primera carta me habla acerca de usted. Veo que es una mujer criada en el campo, mi querida apreciada amiga, que tenían con su padre su propio tambo, donde producían leche, mi querida amiga, fabricaban quesos, hacían todo lo necesario para salir adelante, pero se puso difícil el negocio. Vendieron todo lo que tenía que ver con el tambo, vendieron las vacas lecheras, todo esto, y se dedicaron a la agricultura, Su padre murió hace cerca de 3 años y medio. Con su esposo se quedaron ustedes a cargo del campo que tiene su papá, donde han sembrado de todo. Económicamente les iba muy bien, pero hace 2 años y medio que todo viene de mal en peor. Han puesto en venta este campo, mi querida apreciada amiga, pero no le ofrecen lo que vale. Le ofrecen a veces hasta la mitad de lo que vale, y pues no quiero que lo vayan a regalar. Yo le puedo ayudar, mi querida apreciada hermana del alma. La suerte de ustedes está un poco negativa, hay que realizarles una limpia. Quiero que me traigan, por favor, unos 3 puñados de la tierra de ese campo. Le voy a ayudar a que lo venda. Va a ver que lo va a vender bien vendido, mi querida apreciada hermana del alma, en menos de 33 días. Se lo garantizo ante Dios y ante toda la audiencia que me sigue. La estaré esperando. Gracias por comunicarse. Gracias por participar. El día de su suerte, el día viernes, el planeta Venus, el color rojo, la piedra, el rubí, el metal, el oro. El oro es el metal que le canaliza las buenas ondas, las buenas energías. Con responsabilidad damos respuesta y contestación a la gente que llama. 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
1: 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Así que aprovechen la maravillosa oportunidad. ¿Tenemos llamados? Vamos a recibir llamados en vivo, en directo. No olviden preparar el vasito de agua para que hagamos la oración fuerte al Espíritu Santo y al poder de Dios. Sí, vamos a ver a quién le corresponde la suerte. Sí, aló.
9: Aló, maestro, ¿cómo le va?
1: Muy bien, ¿con quién tengo el gusto?
9: Mi nombre es Samantha Sabrina Oliveri.
1: Cáleme la fecha de nacimiento exacta.
9: El 12 del 12 del 78.
1: las cartas, tres cartas del 1 al 22, por favor.
9: El 13, el 18 y el 6.
1: Muy bien, hijita de Dios, la primera carta me habla acerca de usted. Veo que es una mujer muy humilde, muy trabajadora, muy luchadora. Veo que aprendió un arte con su señora madre, mi querida amiga, donde ella, que en paz descanse porque ya murió, le enseñó este arte y veo que tiene que ver con algo de costura. Bueno, muy bien. Aquí veo claramente de que es una mujer muy trabajadora, muy luchadora. Desde muy pequeñita empezó a coser y le agarró amor a todo esto, lo que tiene que ver con la confección, con la costura. Vemos la segunda carta, me habla de que es una mujer independiente, que trabaja por sus propios medios, pero que últimamente su suerte viene de mal en peor. Veo que anda enferma, se la pasa cansada, agotada, dolores de espalda, le duele la cintura. De noche no duerme, no descansa. Y veo problemas en la parte económica. ¿Qué es lo que está pasando? Coméntenos, hija.
9: Todo lo que me dijiste es cierto. Tengo muchos problemas de salud, me cuesta dormir, me duele mucho la espalda, me cuesta a veces, me agarran tipo palpitaciones, me cuesta respirar. Quizás es porque mi negocio se está... Yo tengo una venta de ropa.
1: ¿Ropa de qué clase vende?
9: Distribuyo ropa de bebé y todo clase de artículos para niños.
1: Bueno, muy bien. ¿Tiene su propio local?
9: Sí.
1: Bueno, aquí veo claramente la tercera carta, me habla de que su suerte la abandonó. Veo que día tras día se está endeudando, hijita de Dios. Se la pasa nerviosa, se ha vuelto mal geniada, responde de un mal carácter a todo mundo, incluso hasta sus hijos han dejado de visitarla por ese carácter que se está volviendo, peleas con su esposo, la veo muy endeudada. ¿Qué es lo que está pasando, hija?
9: Lamentablemente he dado créditos y todos los días tengo que estar renegando con mis clientes porque no me paga, y eso me llevó también a endeudarme con mis proveedores. Y bueno, eso me provoca muchos nervios, malestares, se me cae el pelo, me agarran tipos tembleques a la noche, y aparte me estoy pasando por insomnio, y he ido al médico, me han dado calmantes, pero ya ni eso me funciona, y no, realmente no sé qué hacer, no sé cómo lidiar con todo este problema que estoy cargando.
1: Hijita de Dios, yo le voy a ser franco y sincero, usted tiene una suerte maravillosa. Usted, la casa que tienen, el estudio que le dio a sus hijos, todo salió de ese local donde usted vendía por mayor. Pero de un momento a otro la clientela desapareció, empezó a bajarse las ventas, y las personas que le deben no aparecen ni le responden los teléfonos, algunas responden pero que no tienen, pero su suerte viene de mal en peor. Veo una resequedad en su piel, picazón en todo su cuerpo, se le viene cayendo el cabello, no duerme las noches. Todo esto es una muestra clara, palpable e inequívoca, hija, de que usted viene siendo víctima de un daño, de un trabajo de brujería, de magia negra. Es muy importante de que tome conciencia que esto no es natural. Si usted, hija de Dios, usted ya fue a los médicos y los médicos no le encuentran nada, es porque esto no es natural, hija. Esto es un trabajo de magia negra. Esto es un trabajo de influencias malignas que le hicieron, y esto tiene que ver con una empleada suya con la cual usted tuvo muchos problemas, hijita de Dios. Yo veo que usted es su negocio ni lo está abriendo. Cuéntenos.
9: En realidad creo que tiene razón, maestro. ¿Sabe por qué? Porque yo también lo he pensado, que puede ser que me hayan hecho un trabajo por envidia, por celos, porque antes de empezar toda esta problemática que me toca vivir, mi negocio iba perfecto, tenía buenas ganancias, siempre al día, y de repente, de la noche a la mañana, ¡pum!, se me empezó a caer todo encima. Y realmente no sé cómo manejarlo. Y es más, también yo he pensado que puede ser una brujería o algo de eso tiene que ver, porque no puede ser que de la noche a la mañana se me viniera todo a pique.
1: Efectivamente, no me contestó la pregunta, hijita. ¿Usted no está abriendo su negocio?
9: En realidad, no como antes, que lo abría a las 8 de la mañana y cerraba a las 9 de la noche, pero por ejemplo ahora abro el mediodía, o sea, la mañana, cierro el mediodía, y quizás abro a la tarde, hay días que abro y hay días que no, porque abro el negocio y no tengo suerte, no me duermo ahí en el negocio.
5: Bueno, hija, todo esto que le viene pasando no es natural. Veo problemas con su esposo también. A su esposo también está teniendo problemas. ¿Él en qué trabaja?
9: Él es mecánico.
5: ¿Y también le está yendo mal?
9: Sí. Hemos notado que tanto la parte económica de mi lado y la parte económica de él ha bajado mucho. Nos cuesta inclusive hoy por hoy tener que pagar las deudas que tenemos cotidianas, ¿no?
5: Listo, hijita de Dios, nos vamos a estar viendo cara a cara y vamos a encontrar una solución a su problema. ¿Usted sabe por qué le pasó todo esto?
9: La verdad que no.
5: Por no estar protegida, por no usar un talismán, por no usar algo que la proteja contra la maldad. Pero no se preocupe que yo le voy a enseñar cómo se va usted a proteger y va a ver de qué forma de que nunca más en su vida le van a volver a realizar un daño, una maldad. Y le voy a mostrar claramente el rostro de la persona que hizo el daño. Es una ex empleada suya. Cara vemos, corazones no, hijita.
9: Gracias por escucharme.
5: No, gracias a usted por participar, hijita de Dios. Hasta pronto.
9: Y gracias por la ayuda.
5: No, la gracia me la va a dar con un testimonio cuando ya reciba la sanación. Que Dios la bendiga. Hasta pronto.
1: 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Vamos a escuchar otro testimonio, otra persona agradecida.
5: ¿Cómo es su nombre, hijo?
10: Alejandro.
5: ¿Cuánto hace que usted me visitó por primera vez?
10: Hace un mes y medio que lo visité.
5: Cuéntale a la audiencia cuáles eran sus problemas.
10: En realidad eran varios problemas que tuve, todos simultáneos. El problema empezó con mi pareja, no nos llevábamos bien.
5: Muchas discusiones, mucha pelea, mucha desarmonía en esa casa.
10: Sí, además tenía una herencia que me habían dejado mis padres. También tenía problemas con el tema no de la herencia en sí, sino que ellos me habían dejado algo para seguir trabajando, unos locales, y no los podíamos alquilar, no teníamos gente que entrara en los locales. Y también me fue descontrolando la vida personal, la vida intrafamiliar.
5: Bueno, mi amigo, aquí vemos que usted vino a la consulta, yo le dije, hay problemas también en su bufete, usted es abogado, y vemos que hay problemas donde usted ya no quería ir a trabajar, ¿por qué?
10: Me pesaba todo, la verdad en un momento me empezó a pesar todo, me empezó a pesar las relaciones con mi señora, en mi estudio, que yo trabajo con dos abogados más también, roces con los abogados, y después que nada florecía, teníamos esa casa con 5 locales y no podíamos salir adelante.
5: Yo le dije, hay un daño, saquemos ese daño completamente. Le dije a usted, hay algo enterrado en una maceta de su casa. Usted no creía mucho. Le dije, vaya. Fue, ¿y qué encontró?
10: La verdad, maestro, nos asustamos cuando encontramos una lata con unas cintas atadas. Y se lo trajimos a usted.
5: Aquí lo abrimos, sacamos toda esa porquería, tenía un olor a fétido, cremamos esto, hicimos la ritualización, y hoy, ¿qué cambios ha visto después de que retiramos eso de su casa?
10: Maestro, en lo personal, mi vida familiar con mi señora, la verdad que volvimos a ser los jóvenes que éramos antes. El tema de los locales, me queda uno por alquilar. Después los otros 4 los tenemos alquilados. Cambió todo muy rápido.
5: Para bien.
10: La verdad que no lo puedo creer, no lo puedo creer, no lo podemos creer. En el estudio, la verdad que con los otros 2 abogados empezaron a caer causas y estamos tapados de laburo ahora.
5: Bendito sea Dios. Usted como profesional, como abogado, ¿qué le puede decir usted a toda la gente que está en sintonía en este momento, a la gente que nos escucha?
10: Maestro, solo agradecimientos y que confíen en la palabra del Señor. Que lo visiten, que vengan, que van a salir livianos y con buenos pensamientos.
5: ¿Comprobamos con hechos o con palabras?
10: No, totalmente con hechos. Es más, En la vida familiar, en la vida personal, queríamos tomarnos unos días con mi señora después de tantas pálidas que habíamos tenido todo este tiempo. Así que siempre muy agradecido con usted.
1: Con Dios primeramente. Hijo, gracias por su testimonio y que Dios lo bendiga.
10: Maestro, muchas gracias, muy agradecido eternamente.
1: Centenares de personas no se pueden equivocar. 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Así estamos llegando al final de este maravilloso programa, queridos y apreciados hermanos del alma. Espero que tengan listo y preparado el vasito de agua. Colóquelo al lado de su radio receptor y repita conmigo.
11: Ven, Espíritu Santo, manda tu luz desde el cielo, Padre amoroso del pobre, don en tu don es espléndido, luz que penetra las almas, fuente del mayor consuelo. Ven, dulce huésped del alma, descanso de nuestro esfuerzo, tregua en el duro trabajo, brisa en las horas de fuego, gozo que enjuga las lágrimas y que reconforta en los duelos. Reparte tus siete dones según la fe de tus siervos, por tu bondad y tu gracia, dale al esfuerzo su mérito, salva al que busca salvarse y danos tu gozo eterno. Amén, Señor Jesús, que así sea. Bebamos los tres sorbos de agua, uno en el nombre de Dios Padre, otro en el nombre de Dios Hijo y otro en el nombre del Espíritu Santo. Amén, que así sea. El resto de agua que quede en vuestros vasos, vamos a regarlo en nuestro sitio de trabajo, en nuestro campo, en nuestro hogar, en nuestro negocio, donde quiera que estemos en este momento, pero que tiene que ser en este momento que estamos en la presencia de Dios Padre Todopoderoso. Amén, que así sea. Queridos amigos, no me resta más sino despedirme de todos ustedes, deseándoles que Dios Padre Todopoderoso y Eterno les bendiga y le brinde salud, dinero y mucho, pero mucho amor. Hasta pronto.
12: Así de esta manera, estamos llegando al final de un programa más. Esperamos y confiamos que nuestras orientaciones y consejos hayan servido a todos ustedes para tener un encuentro con la verdad, su propia verdad. Los invitamos a un programa más y esperamos que nuestras palabras hayan quedado en su mente.

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parte de su vida en estos años salvajes, esta hermosa canción donde se muestra, como lo hizo siempre a lo largo de toda su discografía y a lo largo de toda su vida artística, de corazón abierto. Y creo que uno, eso es lo que...

0: de vuelta, más allá de los conciertos que hizo en el Movistar Arena, de presentar Shine, de presentar Novela, también el revuelo que se generó ahí cuando tocó el disco completo y la gente en redes se quejó un poquito que ya no tenemos ni paciencia ni para apreciar una obra de un artista que tanto queremos, ¿no? Siempre le pedimos lo mismo. Pero en esta ocasión vamos a hablar con Matías Gailburg. ¿Por qué? Porque Matías es el director de Fito Páez, El Mundo Cabe en una Canción, un hermoso documental de Fito Páez, la verdad, para conocer su historia por dentro y, como lo hizo en esta canción, también mostrarse a corazón abierto, a hablar de toda su vida, de toda su obra, cómo fueron naciendo algunos de los discos más increíbles que tienen que ver con la vida de Fito Páez, pero también en un momento de creación y creativo muy lindo, pero también con ese accidente doméstico que lo alejó bastante de los escenarios, pero también lo hizo ver quizás la vida de otra manera. ¿Qué tal, Matías? Gastón Ibáñez te saluda aquí en Radio Continental. ¿Cómo estás?
1: ¿Qué hace, Gastón? ¿Cómo andás?
0: Bueno, felicitaciones por esta obra que se puede ver en Netflix, y la verdad que hiciste un laburo minucioso y de mucho, mucho detalle.
1: Sí, fueron muchos años. Muchos años también cerca de él. Son como 25 como de amistad que se fue tejiendo y que a veces encontró el momento ahora.
0: Pero me parece que también lograste, a pesar de esos 25 años de amistad que te acercaron y mucho, de mostrar la esencia de Fito, ¿no? Y de trasladar hasta esa charla de amigos en un punto.
1: Sí, un poco fue eso, intentar retratar un poco a Rodolfo, alejándonos un poco de los estereotipos, mostrar, viste, la persona que está detrás de la celebridad de alguna forma, el trabajo, el esfuerzo, el sacrificio que hace como cualquier persona, nosotros, como cualquier trabajador que se levanta a la mañana y tiene que salir a currar. Bueno, él también tiene sus vicisitudes, sus quilombos, sus dolores, sus exigencias, sus amores y desamores. Y un poco la idea fue esa desde el principio, ¿viste? Eso, o sea, fue automático decir, yo no quería hacer una oda al gran artista, o sea, todos personas diciendo la maravilla que es Fito como músico, como artista. Y me parece que puse el corazón y él puso todo para darme eso también, la verdad. Fueron muchos años, diría dos o tres, de esto del proceso del Mundo Cabe, para tratar de retratar un poco lo que ustedes ven.
0: Hermoso poder reencontrarse con la música de Fito desde un punto de vista diferente, quizás, ¿no? ¿Fue duro mostrar un poco lo que sucedió después del accidente doméstico? Porque eso te habrá trastocado hasta poco la forma de encarar el documental, ¿no?
1: Sí. Fue duro aparte vivirlo. Sí. La verdad, porque cuando nosotros habíamos empezado a filmar, habíamos empezado en Abbey Road, que fue como el punto de partida del proyecto, ¿no? Un disco que él lo tenía guardado durante muchos años. Y de pronto, bueno, la celebración con Euge del aniversario y regresar a Buenos Aires, y al poco tiempo recibir el llamado, venite para España, que pasó esto. Y fue muy duro verlo a él ahí acostado, tirado, tan vulnerable. Y con mucho dolor, ¿viste? O sea, era de una gravedad, y vos mirabas a los médicos y realmente era muy compleja la situación. Y nunca pensamos, además, que en tres meses después este monstruo iba a estar tocando. Esa es la verdad. Claro. O sea, no había manera de. Se suspendía todo y yo decía, bueno, ¿cómo sigue esto? Y la verdad que fue duro. Pero por otro lado también se me abrió como un mundo de cosas que yo venía viendo durante toda la vida, de poder constatar su pasado desde ese punto de fragilidad y debilidad, reconstruir, claro, su vida, ¿no? Me pareció como muy claro eso.
0: Y aparte, uno agradece tu laburo y también el de Fito de querer mostrar esos momentos.
1: Totalmente, totalmente. Bueno, eso quedó como grabado en uno de los ensayos. Estábamos los dos solos en el camarín y yo estaba con la camarita ahí, ¿viste? Y empezamos a hablar y de pronto me hizo esa confesión inicial que la puse al principio, que fue como una cosa así, bueno, vos me dijiste esto, bueno, entonces me dejás mostrar como yo te veo también, o sea, con todas las cosas que vos tenés como ser humano. Y cuando lo vio por primera vez, me acuerdo que se impactó con eso, fue un impacto, ¿viste? Ver la película para él por primera vez. Pero bueno, la parte estaba hecho con mucha honestidad, ¿viste? También, y nos parecía que era la película que yo quería hacer sobre él, era mi mirada y él... por algo me había dicho en su momento, yo quiero que vos cuentes mi historia, ¿viste? Y bueno, fue lo que me salió, la verdad, contar a un amigo y contar a una persona a la cual admirás durante toda mi vida, ¿viste?
0: Claro, Matías, o sea, eso quiere decir que tuviste total libertad, más allá de alguna sugerencia o algún momento que de charla con Fito, pero tuviste total libertad para trabajar, qué bueno eso también.
1: Total libertad, no hubo ninguna charla, o sea, yo, es más, le iba contando cosas porque soy muy ansioso, yo le iba contando las escenas que las iba viendo en mi cabeza, viste, se las iba construyendo, en conversación con él, decía, boludo, basta, no seas ansioso, no me cuentes nada, no lo quiero saber.
0: Y cuando lo vio completo, ¿qué te dijo?
1: Y la primera vez que lo vimos solos, en su casa, una noche, y fue muy emocionante, yo estaba muy nervioso, la verdad, porque era una película compleja, su madre, el niño, bueno, en fin. Y me abrazó, hermoso, que fue un momento que me lo atesoro para mí, fue hermoso esto. Me abrazó y me dijo, no te puedo decir, en ese momento fue, no te puedo decir me gusta o no me gusta porque es mi vida, pero realmente me siento reflejado ahí adentro, o sea, siento que soy yo.
0: Creo que era la palabra que faltaba. Él ha hecho muchas entrevistas y vos lo retratás también en el documental. Creo que hay, en este documental, en El Mundo Cabe Una Canción, Fito Páez, El Mundo Cabe Una Canción, que se puede disfrutar por Netflix, tenemos esa posibilidad de qué siente él cada vez que canta Ciudad de Pobres Corazones, de lo que sintió cuando fue a Rosario a grabar Circo Beat. Todas esas preguntas que quizás nosotros nos hacíamos también como amantes de su música, tenemos algunas respuestas en este documental.
1: Totalmente, totalmente. Creo que sí, que además fue una cosa muy linda porque fueron como conversaciones entre, yo no soy periodista, soy director, y con él fue un recorrido de muchas conversaciones, viste, en una playa, en una habitación de un hotel, caminando por Madrid, o sea, íbamos reconstruyendo muy fragmentariamente un montón de cosas de su vida, viste, entonces era como una conversación de amigos, viste, no estaba en pose de respuestas, claro. Viste, y yo creo que eso se nota mucho también a lo largo de la película.
0: Sí, porque, o sea, no es un reportaje, es una conversación, como bien decís vos, ¿no?
1: Exactamente.
0: Es la diferencia. Me quedo con un momento hermoso que él es él, no vamos a contar todo obviamente, pero cuando él se sienta al piano después del accidente y toca del 63. Nada más y nada menos. Esa canción que es el comienzo de todo, pero también donde cuenta su vida.
1: Exactamente. No, ese es un momento que para mí además fue muy emotivo. Porque cuando él se sentó, fue la primera vez realmente que se sentaba después de casi 2 meses y medio. Haber sido testigo de eso, viendo que el dedo chiquito de la mano derecha no lo movía, realmente tocaba con 9 dedos. Y lo que sucedió cuando lo escuché cantar y sacar eso de su voz y tocar, para mí fueron, se me cayeron las lágrimas también a mí, viste, porque uno vive lo que está haciendo constantemente, no te pasa, no es que estás, lo ves desde afuera, estás adentro de la película. Sí. Y fue un hermoso momento, la verdad, fue un hermoso momento.
0: ¿En qué momento lo viste como que cerró los ojos y miró para atrás realmente?
1: Creo que en muchos momentos. Ese es un momento, y otro momento es cuando la conversación que tenemos en la playa, cuando él de alguna forma O sea, de alguna forma se descubrimos que lo que estamos contando es el momento de un hombre que está cambiando la piel. O sea, la película cuenta eso. O sea, a partir de la caída es un hombre que empezó a revisitar un montón de cosas de su vida y que, bueno, y que como es un tipo muy, con mucha sensibilidad, eso se vive con mucho dolor, sufrimiento, pensamiento. Y yo creo que ahí en la playa, en esa conversación que tuvimos, es un momento donde yo también tomé conciencia de que eso estaba pasando, esto mientras estábamos haciendo la película, ¿no?
0: Me imagino que te habrán sorprendido algunas de esas definiciones de esa caminata en la playa, porque es muy profunda la charla que tiene.
1: Sí. La verdad que no es lo que te digo, es como no, viste, uno también aprendió con los años y en los proyectos de intentar ser en el documental, en muchos momentos cuando uno lo necesita, lo quiere, ser invisible. Y creo que en muchos momentos también se puede vivir eso en la película, ¿no? La invisibilidad de la cámara que hace que las cosas realmente estén sucediendo y no para la cámara.
0: Claro. Fito Páez, El Mundo Cabe Una Canción, también nos lleva este documental, Matías, a descubrir y que muchos se den cuenta la grandeza de Fito en Estados Unidos, lo que significa para España. Él ahora está de gira por España, el respeto en Abbey Road también, digamos que es un artista de primera línea, ¿no? Quizás a veces acá no se tiene mucha conciencia de lo que significa Fito Páez para la cultura musical.
1: Sí, Fito Páez yo creo que es un artista descomunal para cualquier lugar del mundo, ¿viste? O sea, eso es, a veces uno nos cuenta que tenemos adentro, que digo, lo puedo nombrar a Fito, a Charlie, al Flaco, a Gustavo, o sea, y después de otros géneros, montones. Yo creo que son muy valorados en relación a eso. Cuando estás contando los Estados Unidos, me acuerdo cuando llegamos al Library of Congress, él se sorprendió y todos nos sorprendimos de que lo estaban esperando, le estaban haciendo, le iban a entregar una gran mención, ¿no? A su obra. Y es un lugar en Washington, muy, muy lejano de nosotros. O sea, y la verdad que sí, es muy lindo todo eso.
0: ¿Y qué memoria para acordarse la fecha en que vio Invisible, la fecha en que vio a La Máquina, cuándo se encontró con Charlie por primera vez, cómo fue el encuentro con Spinetta, cómo fue su relación con Mercedes Sosa, el laburo con Pablo Milanés, ¿no? Es terrible eso.
1: Tiene memoria prodigiosa, sí, prodigiosa.
0: Matías, muchísimas gracias. Sabemos que estás con mucho laburo, con muchas cosas, y haber podido conversar con vos unos minutos fue realmente enriquecedor, porque bueno, venimos recomendando ya el documental, no tuvimos oportunidad de verlo, apenas salió, obviamente, ya estábamos disfrutando de ese documental, porque bueno, nos gusta transmitir mucho sobre todo la carrera de Fito, y bueno, y contar, no es muy común que se vea con esta calidad un documental de un músico argentino que por lo general, viste, cuando hace un documental te dicen, no, esto sí, esto no, esto por fíjate, conversémoslo, pero acá no, y eso quiero resaltarlo, que el que vea el documental se va a encontrar con eso, con ese laburo, ¿no?
1: Exactamente, la verdad que sí. Bueno, les agradezco a ustedes por llamarme yo.
0: Para finalizar nada más, ¿qué te quedó a vos cuando lo viste solo por primera vez, apenas lo terminaste, antes de ir a la casa de Fito a ver, compartirlo con él?
1: Muchas emociones, ¿viste? Pensé en mis viejos, en mis abuelos, en mis hijos, también el tiempo que uno va recorriendo en la vida, cómo de alguna forma llegué yo siendo un joven que iba a verlo a Fito de muy chiquitito, desde a Temperley, al Purredón de Flores, al Parque de la Ciudad, a estar contando la historia de él, ¿viste? Son esas alegrías que te da la vida y que uno las valora mucho y las atesora en el corazón para siempre, la verdad. Mucha emoción, te digo.
0: Por eso uno siempre dice que los artistas, cuando uno va contando su historia, también cuenta la de uno, ¿no? Porque siempre hay una canción que tiene que ver con nuestra historia. Matías, muchísimas gracias y felicitaciones nuevamente.
1: Dale, te agradezco a vos y un beso a todos.

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2: Es la hora 2:02. La temperatura, 11 grados, 8 décimas.
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2: Es la hora 2:02. La temperatura, 11 grados, 8 décimas.
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2: Es la hora 2:02. La temperatura, 11 grados, 8 décimas.
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0: película Help de los Beatles y su vida cambió. Venía escuchando otro tipo de música y ahí fue cuando hizo un clic y se acercó al mundo del rock. Estamos hablando del periodista Sergio Marchi, escritor y gran, gran periodista, que todos nosotros, muchas cosas que decimos al aire, una generación de músicos o de periodistas que vienen detrás, han leído sus crónicas de recitales, han leído muchas de sus entrevistas, se han leído muchos sus libros, y muchos de nosotros vamos repitiendo lo que él ha escrito y ha investigado. Pero además de ser un amigo de la casa, él trabajó bastante en Radio Continental, trabajó en FM Melody, como me decía, como me contaba recién, y tiene una larga trayectoria también en radio. Así que es un honor para nosotros tenerlo aquí a Sergio. ¿Cómo estás, Sergio? Gracias por
1: venir.
0: ¡Qué lindo!, ¿no?
1: Sí, ahora me gusta más el tango un poco. Me gusta el tango, pero me gusta Continental. Tengo algo, tengo como una camiseta que me quedó Continental y Del Plata, que son dos de las radios en las que trabajé. Pero por alguna razón me siempre tuve como la camiseta más de Continental, te diría, que de Del Plata, pese a que trabajé en casi todas.
0: Y trabajaste en un montón de radios, y en Continental lo último fue Rock Boulevard, un gran programa.
1: Lo último fue Rock Boulevard, 2002-2004, 20 años.
0: Mirá qué lindo. Pero qué lindo el programa, ¿no? Porque aparte de pasar mucho rock en una hora donde no era muy habitual que se escuche tanto rock, iba muchos invitados también, hiciste grandes notas y la pasabas muy bien también.
1: Yo, ¿no?, me acuerdo de haberla pasado muy bien, que tuve de invitado, por ejemplo, a Papo, que obviamente vino grabado, él hubiera venido a la hora de Radio de Rock Boulevard, que era de 21 a 2. ¿Ah? Alguna vez llegó a ser de 19 a 2, por algún problema con el fútbol. Yo cubría dos baches, jamás hice un programa de 7 horas en mi vida.
0: Qué lindo.
1: No sé si es tan lindo.
0: No, porque
1: lo estás
0: te
1: haciendo,
0: da la posibilidad, viste, de
1: a la tercera, de cuarta así. Hora.
0: Bueno, a veces es verdad lo que decís, nosotros que trabajamos acá en la radio, hacer los programas de verano cuando hay una programación estable y de repente no está esa programación y bueno, vamos a hacer otra cosa, se complica un poco, pero es lindo también, bueno, vos tenés tanta música y tantas historias para contar, pero que una vez que se prende la luz.
1: Lo lindo era el equipo, ese claro. equipo que se armó con Cristina Pereira, con Diego Garnero, con Hernán Abella, a veces Huguito Willis estaba, no sé quiénes más anduvieron
0: con Chiarelli por ahí. Me dijiste que estaba.
1: Con Chiarelli trabajé en FM Melody a la noche, haciendo un programa para Gabriela Radice, que se llamaba Señales. El Cholo Castañón le quería poner Reencuentro. Yo le dije: Cholo, déjame salir a dar una vuelta y te traigo un hombre mejor. Fui, hice un trámite y se me ocurrió Señales, que era un poco más amable, porque Reencuentro era Hugo Guerrero Martínez. ¿Y con quién? Bueno, con Marsili.
0: Marsili estaba por ahí dando vueltas también.
1: Con Marsili hice cosas de estudio, no sé, con todos trabajé.
0: Mirá, lo lindo es que nosotros resaltamos siempre el grupo de operadores que está aquí.
1: Ponce de León también. Pero mirá, él estaba, creo, en el programa antes de la Radice. Él le daba la consola a Chiarelli.
0: Mirá.
1: Pero bueno, por ejemplo, suena raro esto, pero la hice debutar a Daisy May Queen.
0: En FM, mirá.
1: Ella era de AM y un día la trajeron como reemplazo de la radio y cheque. No sé qué tenía que hacer y era Daisy May Queen.
0: Mirá, qué lindos recuerdos, ¿no? Porque, como te comentaba recién, el grupo de operadores de la radio, más allá de trabajar, de ser grandes profesionales, la mayoría son amantes de la música.
1: Sí.
0: Y hacen más llevadero el programa todavía.
1: Lo hacen bien, ¿no? El programa, le dan
0: porque
1: vida.
0: Porque les gusta.
1: Yo siempre digo, cuando me ha tocado alguna posición un poco más arriba de soldado raso, que los operadores son el tacto de la radio. Bueno, y eso un poco me lo enseñó Badía también.
0: Claro.
1: Me dice: vos tenés que confiar en el operador. Él me lo enseñó cuando estábamos en Pinamar, en Estudio Playa, la última temporada que pudo hacer Juan Alberto, y me dijo: te sentás acá. Digo: no, de espaldas al operador, no. Vos te sentás acá, el operador te va a seguir, vos haces las señas como si estuviera enfrente. Y Dieguito Claverí, que Dios lo tenga en la gloria, que partió, era una pared, dice. Entonces yo sabía que tenía un respaldo impresionante. Yo siempre tuve buena onda con los operadores, y algunos de ellos, que trabajan en otras radios, me han declarado persona non grata.
0: Este fue
1: Bravo, no me acuerdo el nombre de Bravo. No es Fernando.
0: No.
1: ¿Por qué estaba el chiste viejo esto fue en Del Plata, de que le decía, vos, frío y caliente.
0: Ah.
1: Y se rayaban y me pusieron un día un cartel, Sergio Marche declarado persona non grata. Y yo me puse como loco, según Bravo.
0: Pero mirá vos, bueno, historias de radio, historias de música también. Y arrancamos con Help. ¿Es verdad que fue la película esa la que te marcó a nivel musical?
1: Totalmente. Totalmente, fue en el 74, por eso dije tenía 11 años, pero investigando un poco en mi mente, me di cuenta que tenía 10. Claro. Estaba por cumplir los 11, claro. Pero yo vi Help y la cabeza me rotó 180 grados.
0: ¿Y tenías algún disco en tu casa? ¿Algún
1: no, simple? Me fui a comprar, o hice que me compraran, claro, uno en la disquería San Remo de Flores, que obviamente no está, claro, más, la devoró el tiempo. Ahí cerca de uno de los pasajes que dan a la iglesia, y me compré Help, y bueno, todavía lo tengo ese.
0: Mirá, y después fuiste descubriendo, fuiste yendo para atrás. Y
1: después, bueno, vino mi cumpleaños, mi prima me regaló un disco de los Beatles, porque a ellos les gustaban los Beatles, y mi vieja decía que estaban mal, que eran melenudos, sucios, drogadictos, y yo pensaba que, bueno, mi vieja siempre tenía razón. Y creo que ahí descubrí que no, mi madre no siempre la tenía.
0: Mirá. ¿Y ahí fue también tu clic de baterista, de músico?
1: Supongo que vino al mismo tiempo, en sexto grado.
0: Porque vos tocás la batería, sos baterista y siempre te gustó, o sea, ese toque de Ringo Starr también, ¿no?
1: Sí, bueno, yo quería ser Ringo. Yo empecé a redoblar el banco de colegio, no sé cómo serán ahora, pero antes venía con una chapa para que metas la carpeta, las cartucheras. Y ahí sonaba medio redoblante y tenía un maestro, Enrique Carelli, que no me lo voy a olvidar más, que fomentaba un poco eso y nos traducía algunas canciones de los Beatles. Yeah. Y me senté al lado de un amigo que al día de hoy tengo, Claudio Zabalza, que vive ahora en Colón, Entre Ríos, que también era como el compinche
0: musical.
1: Raúl Bachman, que está en Misiones, en Posadas, que también le gustaba. Ahí comenzaba como cierto arbor en mí.
0: Estamos hablando de los Beatles con Sergio Marchi, porque se acaban de reeditar algunos de los libros que editó a lo largo de toda su carrera periodística Sergio. Los Beatles desde el comienzo, 1962-1966, tomo uno, Editorial Planeta, y los Beatles en el final, 1967-1970, tomo dos, también de Editorial Planeta, el tapa azul y el tapa roja, como los discos, ¿no?
1: Exactamente, fue pensado así porque iba a ser un solo tomo, pero iba a ser muy grande, y nos dijeron la editorial, ¿por qué no hacen dos? Y después resulta que el rojo no vendió tanto como ellos creían que iban a vender, hicieron una edición un poco grande, para mi gusto, y al azul no le tuvieron fe, pero sabían que detrás del azul venía Spinetta, entonces, claro, editaron el azul con una tirada muy chica y se agotó enseguida. Tuvo como un año y medio agotado y yo no lograba que lo editaran. Ahora sí, reeditaron los dos libros y también vino la quinta edición del de Spinetta y la séptima del de Papo.
0: Séptima edición ya.
1: Séptima edición del de Papo. Ya, bueno, 10 años.
0: También, ¿no? Quinta de Spinetta también, muy bueno.
1: Spinetta sí viene ligerito porque salió en el 2019, pandemia de por medio, claro. Pero Papo salió en el 2011, 11. O sea, ya tiene 11 años y séptima edición me parece que está muy bien. Yo estoy muy contento de que vuelvan a estar mis, claro, libros en las librerías. Se viene la novena de Charlie.
0: Mirá.
1: También, que podría ser como la novena de Beethoven.
0: Estamos conversando con Sergio Marchi porque, bueno, trabajaste en esta investigación de los libros de los Beatles con Fernando Blanco.
1: Sí, con Fernando.
0: Sacaron también otro libro de Beatles.
1: Beatles, que fue de los Beatles solistas. Ese fue el comienzo de todo, salió en el 2009. Y era un libro que yo pensé que no le iba a interesar a nadie y se vendió como 4 ediciones. Mira. Ahora recuperamos los derechos y lo vamos a reeditar en algún futuro actualizado, remasterizado.
0: Sergio, y cuando empezaron a hacer la investigación de los Beatles, vayamos por el tomo 1, ¿qué te fuiste encontrando vos? Porque vos, gran lector, gran conocedor, pero también para hacer una historia atractiva para un libro necesitabas buscar más data, ¿no?
1: Primero fue el concepto que era... la historia de la música de los Beatles. ¿Qué hicieron disco por disco, tema por tema? ¿Quién tocó qué cosa? Esto también tiene origen en la radio, porque cuando yo descubrí a los Beatles en el 74, comencé a escuchar Flecha Juventud con Juan Alberto Badía, que a las 11 de la noche tenía la Beatlemanía y te daba como la formación del equipo. Entonces decía John Lennon, segunda guitarra, Y a mí me estallaba la cabeza, porque digo, ¿cómo segunda guitarra? George Harrison, primera guitarra. ¿Harrison es más importante que Lennon? Paul McCartney, bajo. ¿Es petizo? Ringo Starr, batería. Eso me llegó claro.
0: Claro. Mirá.
1: Entonces, el libro, yo comencé a notar esas formaciones y a tratar de hacerme como una guía o algo para entender. Y eso, bueno, ojalá algún día recupere esa libreta de papel de calcar, que es de la libreta que le regalaban a mi viejo como regalo empresarial, claro. Mi viejo estaba vinculado al mundo gráfico. Y bueno, el libro tiene como ese formato de alguna manera, con la complicidad total de Fernando Blanco, que él sabe quién tocó cada cosa.
0: Y a medida que hacías las investigaciones, ibas descubriendo historias, te iba fascinando también esas historias, ¿no? Como amante de la música.
1: Claro, fue un viaje, pero fue un viaje así como a toda velocidad, era como un show de los Beatles, ¿viste? Arrancabas y 25 minutos más tarde no parabas. Lo que pasa es que la investigación la tuvimos que hacer entre los dos, por cuestiones de colaboración, de una técnica, es muy difícil escribir un libro a cuatro manos. Entonces Fernando me mandaba un texto y en base a eso yo investigaba.
0: Ah.
1: Y le agregaba otra cosa, se lo mandaba a Fernando, agregaba algo más, volvía a mí, lo resolvía, le daba forma y se cerraba el capítulo, la canción o lo que fuera. Pero hay hechos que había que dilucidar, porque te surgen preguntas.
0: Claro, y muchas.
1: Y vos querés, digamos, si sos un periodista, querés saber.
0: Sí.
1: Bueno, ¿cómo es que empezaron a grabar? Sí, los contrató George Martin. ¿Pero qué? ¿George Martin dijo, ajá, los Beatles y los contrató? No. Fue Brian Epstein a la oficina. ¿Y por qué fue a su oficina? Porque lo habían rechazado. ¿Pero cómo supo de George Martin? Y cuento, bueno, y toda esa historia.
0: Toda la historia, ¿no?
1: Pero cada pregunta que te haces te dispara una búsqueda. Entonces ahí hablábamos con Fernando.
0: Claro.
1: Fernando tiene decidimos que 30 libros los manejaba él y 30 yo, que es más o menos la cantidad, claro, que tenemos cada uno. Entonces, che, descubrí tal cosa, pero mira que tal otra, che, esto no me cierra. Para mí no fue así. No, te digo que fue así, está en tal libro, éramos dos obsesivos, claro, digamos, en un parque de diversiones.
0: Y estábamos hablando del primer tomo, que es 1962-1966, desde el comienzo, Los Beatles, tomo 1, que se acaba de reeditar por Editorial Planeta, que finaliza en el año 1966.

0: respecto al primer tomo, Sergio, ¿qué fuiste descubriendo vos de la maduración de los Beatles? ¿Cuándo decís vos, wow, ya no son esa banda adolescente de los dos primeros discos?
1: Y comienzan a no serlo en Rubber Soul, en Revolver seguro, que no lo son. Este tema, por ejemplo, es de Revolver.
0: Sí.
1: Y este es uno de los temas más engañosamente simples que puede haber, porque pensás que es una balada romántica, pero tenés que escuchar los coritos de atrás y conocer un poco la historia que se da cuando, porque hay una competencia entre Beatles y Beach Boys. Los Beach Boys dice querían ver si llegaban a mojar el oreja a los Beatles, pero los Beatles eran imbatibles. Sin embargo, los Beach Boys fueron mejorando y haciendo canciones gloriosas, y en un momento, bueno, McCartney le prestaba atención, ah, mira vos estos pibes, y los Beach Boys sacaron un disco, y con la copia blanca Brian Wilson se fue a Londres, llegó a una fiesta donde estaba Paul McCartney, te lo resumo, sí, obvio, sí. Y puso esa copia blanca y Paul McCartney se le cayó la mandíbula al piso.
0: ¿Y ese disco fue?
1: Pet Sounds.
0: Y coincide esta semana, casualmente, en 1966, los Beatles dieron su último concierto.
1: Correcto.
0: ¿No?
1: En San Francisco.
0: En San Francisco, que hicieron un corto tema, con corto show, no era muy largo el
1: show. Es que los shows de los Beatles eran cortos.
0: Claro.
1: Ellos hacían shows, no recitales.
0: No recitales, mirá.
1: Los recitales no estaban inventados.
0: Y sin saber ellos que iba a ser su último concierto, porque
1: no ellos lo sabían.
0: No habían anunciado nada, no, ellos sabían.
1: Ellos lo venían planeando porque la pasaron muy mal en Filipinas. Fue un viaje muy largo, fueron a Japón, después fueron a Filipinas, donde no fueron a una recepción de Imelda Marcos, y Imelda Marcos le mandó la cámpora, viste, lo jodieron, se fueron un poco a las patadas de Filipinas casi. Retienen a Mal Evans, que era un asistente, la pasaron tan mal y dijeron, no tiene sentido seguir así, y además, como no se escuchaban sobre el escenario, sentía que empeoraban como músicos, que eran como mascotas amaestradas, que hacían siempre el mismo show, se bajaban, cobraban y se iban, y no era la idea.
0: ¿Y hasta cuándo vamos a seguir escuchando versiones nuevas de los Beatles? ¿Viste que cada tanto aparece un
1: Forever
0: disco? Porque no, bueno, esto es inédito. Toma
1: cosas de los Beatles
0: inéditas, ¿viste que es?
1: No sé, porque hay
0: mucho.
1: No hay tanto, ¿no? Ahora me parece lo único que queda así, y es más, para mí es humo, es el famoso Carnival of Light, que es como un inédito que nunca apareció. Si no apareció hasta ahora, no va a aparecer, salvo que se lo esté guardando en la manga, pero tanto tiempo no te guardás unas. Unas en algún momento lo tiras sobre la mesa.
0: Y a medida que, volviendo un poco a tu historia con los Beatles, a los 12, 13, 14 años que ibas en el colegio, en tu casa tu papá periodista, ¿no?
1: Sí.
0: ¿Ya te picaba el bichito vos también? ¿Ya sabías que venía por ese lado tu amor por la música, de poder contarlo como periodista?
1: No. A mí mi amor por la música era las ganas de poder algún día tener una batería. Y un día en segundo año me senté en una de verdad y descubrí que todo lo que había tocado con unos palillos, cuya historia te va a encantar, no me servía de nada, porque tenía que manejar pedales y que necesitaba tomar clases.
0: Mirá.
1: Ahí me anoticé en el pasaje Timbó en Flores, en la casa de un compañero de colegio que era Claudio Fontau.
0: Y ahí vos en tu casa tocabas mucho.
1: Yo en mi casa tocaba con mis amigos de la primaria, grabábamos canciones de los Beatles en un grabador, y yo tocaba sobre una banqueta. Ahora, la historia de esos palillos es tremenda, porque los primeros palillos que yo tengo me los regala el novio de la inquilina que teníamos en el departamento. En una época bastante jodida, 75, Rodrigazo, la guita no alcanzaba, lo que pasaba a mi viejo, que estaban separados, no alcanzaba. Yo ya laburaba, pero tuvimos que alquilarme de habitación y yo me fui a dormir con mi vieja. Pero nos tocó una inquilina llamada Carmen, que tenía un novio llamado Ariel de Stefano, que había tenido amigos músicos, y él me trajo unos palillos de batería que resultaron ser de su amigo Pomo.
0: Las vueltas de la vida.
1: Pero me enteré hace poco.

0: años.
1: Y después de mucho caminar a rock internacional, viste, Beatles solistas, después vienen los Rolling Stones, después viene Deep Purple, Led Zeppelin, Yes, Genesis, Tutti y Fiocchi, hasta que de pronto escucho cantar a mis vecinos una cosa y les pregunto, che, ¿qué es eso que cantan? Ah, soy Generis. ¿Y qué es? Es una banda de acá. ¿Cómo de acá? Porque yo sentía que cantaban raro. Claro. Y era en castellano. Entonces le pedí a Carmen, que era la inquilina de mi habitación, como trabajaba en Galerías Broadway, que obviamente yo le daba la plata, que me comprara algo de Sui Generis. Y me trajo el doble de Sui Generis, Adiós Sui Generis. Y eso fue lo primero que escuché, y ahí caí en las garras de Charly García.
0: Y ahí está, ¿no? Ahí te abre otro mundo nuevo.
1: Claro, porque ahí decís, bueno, pero hay más de esto. Y sí, había más. Y bueno, Charly.
0: Nos gusta ir para atrás, ¿no? También, para ver de dónde
1: sí,
0: viene.
1: Sí, claro, pero primero fue Sui Generis. De ahí fui a Vida, y supongo que habré ido a Confesiones y a Instituciones. ¿Y qué más hay? Descubro Pescado Rabioso, descubro Papos Blues, Aquelarre, pero yo ya conocí algunas cosas por los compilados, claro, de Alta Tensión, de Sótano Beat, que te traían algún muchacho Ojo de Papel, la vi por televisión, la propaganda.
0: Mirá.
1: Entonces ya conocía eso. Sueño y Corre de los Gatos es un tema que a mí me volvió loco. El primer tema de rock argentino que me gustó fue ese.
0: Fue el primero
1: ese. Porque venía en el disco Sótano Beat.
0: Claro.
1: Y yo veía Alta Tensión, entonces alguna cosa, no sé si en Alta Tensión, pero alguna cosa ligaba, viste, por ese lado. Porque siempre había algo
0: más
1: que
0: allá la RCA de esa disputa tenía entre comercial y de verdad que se dijo en algún momento.
1: Rock y música y comercial.
0: Ah, claro.
1: O comercial.
0: Pero bueno, entre medio había.
1: Yo escuchaba comercial.
0: Claro.
1: Y después empecé a escuchar rock y dejé de escuchar comercial. Y ahora, bueno, obviamente entiendo que rock también es comercial. Claro. De alguna manera, pero no es música chabacana, no es música de bajo nivel, es música de otro nivel. Igual hay cosas comerciales que me gustan más que un rock de bajo nivel.
0: Estamos conversando con Sergio Marchi, porque bueno, la idea es compartir con él, un periodista de música que todos hemos aprendido de todas las crónicas que has leído, porque bueno, venís escribiendo hace bastante.
1: Sí.
0: Como periodista, 80 y...
1: Sí, casi 40 años, claro. 83 comencé, bueno, profesional.
0: Con la cantidad de libros que has escrito, todo, y está bueno conversar porque se acaba de publicar y reeditar el libro de Papo, El Hombre Suburbano, el de Spinetta también, pero lo de los Beatles, desde el comienzo, 1962, 1966, y el tomo 2 de En el Final, 1967-1970. Escuchamos un poquito de algo de Sgt. Pepper.

0: ¿Cómo te pegó Get Back, esto que apareció el año pasado o este año fue y revolucionó a todos los fanáticos de los Beatles?
1: Súper bien, porque primero, cuando comienza a saberse eso de Get Back y uno pone la cuenta regresiva, me llaman de Disney para incursionar en algo que nunca había hecho, que era podcast. Y me encargan 4 podcasts que comienzan con uno de Soda Cerati, otro de Queen, por el cumpleaños de Mercury, otro de Charlie por sus 70 años, y termina en noviembre con uno de los Beatles. Así que vino bárbaro de entrar al podcast de la mano de Disney,
0: claro, nada más, ¿no? Y nada menos, que bueno, fueron los productores de el documental Get Back.
1: Sí,
0: nos abrió un mundo,
1: de Peter Jackson.
0: Un mundo nuevo.
1: Y claro, y lo que pasa es que ahí sos la famosa mosca en la pared y podés verlo todo.
0: Claro. Qué lindo, ¿no? Poder
1: descubrir
0: esas conversaciones, esas peleas internas, esa ironía de Paul McCartney, la dejadez de John Lennon de que haga lo que quiera, Ringo,
1: sí,
0: mirar.
1: Pero también ves que la relación entre John y Paul era muy buena, el que estaba de conforme era Harrison, y a la vez hay cosas que las reevaluás de otra manera. Yo lo vi todo entero y lo pienso volver a ver todas las veces que sea. Lo que pasa es que también, bueno, hay tanto para ver, tanto, claro, para escuchar, tanto para leer, que no te da la vida.
0: No.

0: verdad, es verdad. Y siempre uno descubre alguna cosita nueva, ¿no? Que lo lleva a buscar el porqué de eso,
1: ¿no? Y también tenés que poner la mente en remojo. Yo los fines de semana aprendí también, bueno, tengo la ayuda de mi novia, que corto.
0: Claro, cortás un poco.
1: Entonces vemos series, ¿viste? Y las series también te
0: atrapan también.
1: Yo creo que hoy muchas de las mejores músicas hoy no las pasa la radio, están en las series.
0: Sí. Bueno, pasó con Kate Bush, con Metallica también.
1: Bueno, Kate Bush es el mejor ejemplo.
0: Claro.
1: Y de las mejores literaturas, unos diálogos estupendos están en la tele.
0: Claro.
1: Una gran serie tiene buenos diálogos y eso es literatura también.
2: Ya fue. Antes de irnos con la música a otra parte, nos quedamos en Continental con Gastón Ibáñez. Estamos donde vos estás.

0: Seguimos en Ya Fue hasta las 2 de la mañana, 1144-000-590. Conversando con Sergio Marchi, y bueno, nos metemos un poco en la historia del rock nacional.
1: Bueno,
0: y si viajamos en tu historia del rock nacional, como has contado en más de una oportunidad, tu primer concierto fue en el 77,
1: sí,
0: en Música del Alma, el Festival del Amor.
1: Correcto, ¿no? 13 de noviembre.
0: Y ahí es como que aparece tu primer contacto con Charlie, fue con el doble de Sui Generis que te trajeron a casa, y tu primer concierto es este, ¿no?
1: Sí, es mi primer concierto, que fue con los amigos del barrio.
0: ¿Qué recordás de ese momento? De la previa, de sacar la entrada.
1: Es entrar al Luna Park, es ver un montón de gente. De la previa no recuerdo mucho porque hicimos como una cola, pero después nos colamos.
0: Toda una aventura para uno también, ¿no?
1: Sí, pero no sé cómo fue que, porque yo no me cuelo en nada, ¿viste? Yo soy bastante legalista. Y alguno dijo, bueno, vamos, y había que seguirlo, si no me quedaba solo afuera. Nos colamos, no por entrar sin entrada, sino nos colamos en la ubicación. Igual estuvimos en la Popu. Y era, bueno, toda la excitación de ver lo que pasaba con la gente, de ver a Charlie, ver la máquina, ver Sui Generis.
0: Claro, estamos escuchando Bienvenidos al Tren, esta versión que subió Nito a cantar, ¿no?
1: No me acuerdo de eso, la verdad es que pasó tanto tiempo.
0: Esta versión
1: tiempo,
0: que estamos escuchando es del
1: Bienvenidos al Tren, sí, era la parte de Sui Generis. Sí, pero fue más larga esa parte. Cantaron varias.
0: Y era toda una revelación también para vos, ¿no? Desde chico y ver todo eso.
1: Sí, pero era un shock inmenso y a partir de ahí comienzo a ir a recitales. Igual el momento más caliente del show, hubo dos momentos que me quedaron así como grabados. Los demás, tres. Uno, cuando la máquina de hacer pájaros hace boletos, pases y abonos, que en determinado momento paran y arrancan con una cosa así como una locomotora, y yo quedé aplastado. Ya. El otro es cuando Charlie invita a Gustavo Santaolalla y a Mónica Campins a hacer Volver a los 17 de Violeta Parra, que los chiflaron, porque decía que porque la viola estaba desafinada, pero era porque era folclore, claro. no nos gustaba el folclore. Y después, cuando los hermanos Makarov tocan el rock del ascensor, que la gente comienza, es un rock and roll, la gente comienza a saltar, y ver toda una masa de gente saltando, viste, cantando un tema o bailando, yo no lo había visto jamás eso.
0: Mirá.
1: Y después me iba a cansar de verlo.
0: Claro, después te ibas a cansar de verlo. ¿Y tu contacto con el periodismo viene más o menos para principios de los 80?
1: No sé, porque como mi abuelo, al que no conocí, Antonio Marchi, había sido administrativo de un diario, nunca supe cuál. Mi viejo había sido jefe de prensa de la Municipalidad de Buenos Aires y después se hizo como independiente y sacó una revista de exportaciones, licitaciones. Pero yo empecé a laburar con él y crecí un poco en ese ambiente rodeado de tintas, máquinas, máquinas de escribir eléctrica, tubos fluorescentes, oficinas. Yo mamé eso. Entonces, como podía redactar bien, se me daba bien la redacción, en algún momento, en quinto grado, te hacían juegos de rol en economía política, donde vos tenías que leer el Clarín, el suplemento económico de la contratapa, que había una nota importante, comentarla, y además tenías que elegir como un laburo dentro de una empresa. Yo con el periodismo lo único que podía hacer era publicidad. Entonces jugaba ese rol, y yo comencé a escribir, o a querer escribir en el 79, y contesté un aviso de una revista subterránea. Entonces ahí conocí a José Luis Alfonso, que tiene un grupo hoy, Los Culpables de Todo, que me dejó escribir en la revista Leyendas, una revista subterránea, claro, que se habrán vendido, no sé, 20 ejemplares con toda la furia.
0: Pero vos ya empezaste ahí a tus primeras armas.
1: Ahí lo que hice fue una crítica de disco y una crítica de show. Y fue el mismo. La grasa de las capitales de Cero Girán.
0: Y siempre Charlie, y en 1997, aparece No Digas Nada, Una Vida de Charlie García. Un libro que, bueno, te lleva a ser, por suerte, vos el biógrafo, digamos, de grandes artistas del rock, de los pilares del rock argentino, ¿no? Pero
1: sí,
0: comenzaste con Charlie en el 97, cuando sale el primer
1: libro. En el 93, cuando me llaman.
0: Exactamente.
1: Me llaman en el 93, pero fue toda una carambola del destino. Y después, bueno, estuve ahí pegado a Charlie, viviendo cerca de él, viví una cuadra y media, entonces había una emergencia y yo era el primero que podía llegar.
0: Claro.
1: Yo además era como dentro de ese universo, yo era el más sobrio.
0: Porque aparte eran épocas de, para empezar a trabajar con libros sobre Charlie, bastante complejos, ¿no?
1: Muy complejo, me agarró sí, la segunda internación de García, todo ese bolonqui, pero me llevó a vivir aventuras que de otro modo no hubiera vivido.
0: ¿Cómo fue tocar la batería en un show de Charlie García?
1: Eso yo ya lo había hecho, yo como... Como tocaba relativamente bien, yo me podía subir a... Yo ya había tocado incluso con Charlie. Yo fui... A ver, la historia comienza en el 87. Lalo Mir es el productor de un programa de FM Continental que conduce La Negra Bernassi. Y me dice, Sergio, le estamos dando una mano a La Negra porque no tiene producción. ¿Te copás? Sí, me copo. La Negra era mi amiga y Lalo era un dios. Entonces me dice, bueno, te tocó Charlie García. Bueno, fenómeno. Yo ya era periodista, así que lo podía manejar. Y ya lo conocía, Charlie. Me dice, tenés que ir tal día a tal lado. Voy, llego y encuentro una sala de ensayo y a Charlie con toda la banda ensayando.
0: Qué lindo.
1: Y Samalea me conocía de la casa del Pollo Raffo, donde aparentemente yo un día toqué la batería en una zapada con una media en la cabeza, un baile de disfraces. Entonces me dice, escúchame, tengo que ir a hablar con mi novia, ¿me puedes cubrir?
0: Wow.
1: Y yo me siento en la batería y Charlie me mira como diciendo, ¿what? Y bueno, y toqué algunos temas, no sé qué habré tocado, quedó algo grabado de eso, pero no de lo que yo toqué. Tengo algunas cosas inéditas que ya las voy a sacar en algún momento para mi canal de YouTube.
0: Pero bueno, esa fue una de las primeras experiencias. Y después, el libro. Y cuando
1: sale y después
0: el libro...
1: hubo una zapada donde tocaron en 88 Pridami, que Samalea me tiró los palos, tipo, no te pierdas esta, man. Samalea conmigo claro. Tenía una generosidad enorme. Y me tiró los palos para que toque sábado de la noche con Mori, Reinaldo, Charlie y creo que... No sé si no era Gavis en la guitarra, viste, un seleccionado.
0: Hermoso momento.
1: Y ahí es donde Charlie dice, se caga de la risa, viene, me da un abrazo, me dice, de ahora en adelante solo voy a leer tus notas.
0: Bueno, y así te cuando trabajaron en el libro también hubo esa buena onda en forma permanente o también hubo...
1: Sí, también hubo algún enfrentamiento, pero la verdad es que la buena onda fue permanente, pero viste, había que bancárselo, claro. Charlie estaba en un estado realmente perturbador.
0: Claro,
1: viste, no. Y había que manejar eso, y viste, pasabas miedo, angustia, desesperación. Yo quería salvarlo.
0: Porque era 24/7.
1: Sí, no, pero digamos. Más allá de la resistencia, yo eso lo manejé cuando yo tenía sueño, me iba a dormir y Charlie me decía así, anda a enmascararte, anda. Enmascararte quiere decir careta.
0: Claro.
1: Yo eso lo manejaba bien, viví una cuadra y media, tenía una novia que después fue mi mujer y la madre de mis hijos, que digamos me bancaba en esa, me esperaba con un plato de comida, viste, no me hacía historia.
0: Claro.
1: Viste, tenía como ciertas herramientas y además la confianza de Charlie y viste cierta experiencia que me daba, bueno, todo el camino que había recorrido como para pilotear alguna situación fuera de control.
0: Y hablabas que se viene una nueva reedición de ese libro.
1: Sí, se viene. Ojalá. La novena ya.
0: Ojalá, mirá.
1: La novena porque ya se agotó la octava, que es la de tapa gris,
0: sí.
1: Y se va a sacar una nueva edición de esa edición. No va a haber actualización por el momento. Yo con Charlie me peleé, entre comillas, o mejor dicho, dejé de ir y lo hice público en el 2009. Después lo vi en el 2017, no me tiró buena onda, anda a cagar.
0: Ya está, digamos.
1: Ya fue.
0: Pero ya fue, es verdad, ¿eh? Ya fue, estamos acá hasta las 2 de la mañana. Y si hablamos de Charlie García, podemos hablar lo que pasó en febrero del 2005, cuando subió a compartir escenario con Papo.
2: Sucio. Sucio. Y desprolijo.
3: Gracias, Charlie.
2: De nada. ¿Hacemos sucio? Vamos. Empiece, maestro.
3: Hacer un tema más que se llama Sucio de Prolijo.

0: escuchando sucedió en Cosquín Rock en febrero del 2005. Lamentablemente, a los pocos días falleció Papo, ¿no? Uh-huh. Y hablemos un poquito del Hombre Suburbano. Es el libro que se publicó en el 2011, que también se está por reeditar, por suerte, y que te transformó también en biógrafo de su vida, ¿no? Una vida, varias. Si Charlie era una vida de Charlie García, las vidas de Papo también eran muchas, ¿no?
1: Otra historia que nace en Continental. Papo viene al programa Rock Boulevard y era grabado, y ahí charlamos, hicimos la nota, hay un outtake que nos salió al aire y me dice: escúchame una cosa, ¿eso qué es? ¿Un televisor? Sí, ya sé, boludo, pero Javier Martínez, basta de boludos. Sí, es el último disco de Javier Martínez. Ah, qué capo Javier Martínez, todo. Y yo le regalé ese día el libro de Charlie y me puse guardia, tipo, no me pegues. Y él se caga de risa y me dice: nah, con Charlie está todo bien. Me dice: ¿sabes cuándo lo entendí a Charlie? Cuando fuimos a Miami con los Ratones Paranoicos, que yo fui ese viaje. Mirá. Yo fui a cubrirlo para Clarín, Ratones Paranoicos, con Charlie Papo, y el otro día el Unplugged de Spinetta. Tremendo. Me perdí la despedida de Soda Stereo, pero bueno, el regreso lo agarré. Y me dice: estábamos con Charlie ahí en la Loma del Orto, fuimos a par con Juanse y los Ratones, esperando una combi, nos trajeron al hotel y Charlie me dice de repente: che, Norberto, qué cambiado que está Ramos Mejía. Y Papo le casó el humor por primera vez y se moría de la risa con eso. Mirá. Entonces ahí es donde ellos enganchan. Pero bueno, esa historia nace en Continental porque le digo, yo quería que mi segundo libro fuera Papo. Claro. Y Papo estaba haciendo un libro con un fotógrafo. Y yo dije: con un fotógrafo te va a faltar la escritura. Bueno, quedó ahí flotando. Entonces, en esa nota en Rock Boulevard le pregunto: ¿y qué pasó con tu libro? Ah, nunca lo hicimos. Le digo: bueno, no sé si tenés ganas de... Ya está, escribilo vos. Y después se mata. Claro. Entonces yo archivo ese proyecto. No sé por qué en ese año no me comuniqué con Papo, en el 2004, porque la nota fue en el 2003. Archivo ese proyecto, pero después, viste, hay algo en mí que, viste, detona todo el proceso que me lleva a la escritura del libro y investigar a Papo durante 4 años.
0: Y hablar con todas las personas que estuvieron a su alrededor.
1: Con todas las que pude, incluidas Liliana Napolitano y Luciano Napolitano. Claro. Que siempre habló muy mal de mí, pero bueno, lo que yo cuento es lo que él me contó.
0: Exactamente, sí. Bueno, sabía que hubo unos entredichos después de la salida del libro, pero...
1: Sí, pero eso es por la pelea familiar, porque Luciano no se lleva bien con Liliana. Sí. Y se detestan.
0: Pero bueno, después del fallecimiento de Papo, Sergio formaba parte del programa de Antonio Carrizo.
1: No, me invitaba. Yo le hice una nota a Antonio Carrizo para Cinta Testigo, que fue mi libro sobre radio, donde los grandes del oficio explican cómo laburan.
0: Y ahí, al poquito tiempo del fallecimiento de Papo, tenés esta charla con Antonio Carrizo.
2: Sí. Señoras, señores, muy buenas noches. Estoy con Sergio Marchi y vamos a hablar de Papo hoy.
1: Bueno,
2: porque la vida me deparó. Corrigió un error de mi vida profesional, que era no haberme encontrado nunca con Papo. Y en el final de la vida de Papo, corrigió ese error. Y me convertí, todo esto va a tener un hilo anecdótico, me convertí en el mejor amigo de Papo. Cuando dije recién me convertí en el mejor amigo de Papo, no dije ni un chiste ni nada por el estilo. Pero vale la pena de que después yo les explique por qué razón he dicho eso.
0: Audio está en YouTube, dura 5 o 6 minutos. Sí. Esta conversación que has tenido en ese momento con...
1: Sí, lo debo haber subido yo, supongo.
0: Con Antonio Carrizo, un momento mágico.
1: Totalmente, me dio el final del libro, Antonio. Me invitó muchas veces a su programa. Para mí es un lujo haber compartido micrófono con Hugo Martínez, con Antonio Carrizo, con Badía, alguna vez con Bravo, más allá de las notas, ¿no? De laburar. Con gente que me ha formado.
0: Y Cinta Testigo te llevó a eso, ¿no? Es el libro, digamos, sobre la radio.
1: Cinta Testigo, sí.
0: Qué hermoso mundo has descubierto. También un libro del 2002 que publicaste.
1: Sí, bueno, ese libro tiene una nota muy linda con Héctor Larrea también. Bueno, está Lalo Pergolini, La Negra Bernazzi, Nora Perle, todos los nombres grandes de la radio.
0: No nos alcanza un programa de una hora para hablar tanto con Sergio Marchi para hablar de tantos
1: libros.
0: Con Marchi iba a decir, con Sergio Marchi para hablar de tantos libros, porque también estuvo Paredes y Puentes, Roger Waters, El Cerebro de Pink Floyd, Room Service, un libro sobre las historias de los hoteles de las estrellas de rock, muy lindo también. Nos decís que el primer estrella del rock argentino fue Charly García en destrozar alguna que otra.
1: Sí, fue un poco el que inventó ese oficio, por lo menos en el mal sentido.
0: Y también después vino Spinetta, Ruido de Magia, biografía oficial. Una versión de los libros La Buena Memoria, pero por Gustavo Cerati. Como para hablar un poquito de un fanático, como era Cerati, de Luis Alberto.

0: cuando investigaste para el libro de García, Papo aparecía también, ¿no?
1: Claro.
0: Cuando investigaste para el libro de Papo, Spinetta aparecía también, claro, ¿no? Para el libro de García, también aparecía Spinetta.
1: Claro.
0: Y era como... estos tres libros son los pilares del rock argentino, digamos.
1: Y sí, por eso los escribí.
0: Claro, por eso, digamos. Pero qué lindo, ¿no? Y sobre todo, bueno, este libro Ruido de Magia, la biografía oficial de Spinetta.
1: Spinetta fue el desafío más grande que tuve en mi vida. Había que estar primero, había que estar a la altura, había que hacerlo con la familia. Realmente ahí sentí que escalé el Himalaya, hice cumbre y nada, me hizo muy bien ese libro. Me hizo un viaje también muy intenso, pero sentí como que todo ese dolor que uno tiene por la parte de esos músicos, después del libro eso pasó, y Spinetta ya es un amigo más, es parte de mi vida, y nos encontraremos en el más allá cuando Dios disponga, pero estoy tan contento.
0: ¿Qué pudiste descubrir en la investigación del libro de Spinetta que te haya llamado la atención, que datos que no conocías o personas que no conocías?
1: Y todo, o sea, ya las primeras charlas con Patricia Salazar era un nivel de data que no se podía creer, y además en Patricia encontré una amiga, lástima que murió el año pasado. Ese dolor ahí no pasa. Pero no sé, hablar con Ana María Spinetta,
0: claro,
1: impresionante. Bueno, con Gustavo Spinetta, después con los hijos, las charlas con Cata. Con Cata también laburamos un poco como, digamos, la logística del libro, la parte comercial. Y después, bueno, sortear inconvenientes, porque en un momento, viste, qué sé yo, Bachi no iba a estar, después por suerte estuvo. Black Amaya no iba a estar, pero yo ya tenía dos reportajes con Black Amaya. Estuvieron casi todos. Lástima por el que luché y no pude lograrlo por una cuestión de que parece que terminó mal esa relación, que yo lo quería en el libro, porque para mí es muy importante ese Edelmiro Molinari, que además yo tengo muy buena onda con Edelmiro, viste. Pero no, y además pudo, toqué, no, con Color Humano.
0: ¿Tocaste con Color Humano también?
1: Una zapada, Moro me invitó a probar su batería.
0: Nada más y nada menos. Tocaste, arrancaste con los palitos de pomo y probaste la batería de Moro.
1: Sí, ya está, cerrame la 4.
0: Claro. Bueno, y ahora en más, Sergio, estás trabajando.
1: Y ahora en más, mira, estoy dedicado, muy dedicado a la docencia. Doy clases online, individuales. Ahora voy a probar con una grupal para Chile. Colaborando, bueno, haciendo mis cápsulas web hasta que volvamos a Radio UBA, que todavía no pudimos regresar a la presencialidad. Tampoco nos dejan grabar, pero bueno, ya no sé qué pasa entre Radio UBA y el Centro Cultural Ricardo Rojas, que es mi contratador, digamos. Claro. ¿Qué más estoy haciendo?
0: Un montón de
1: cosas. Nada, esas cosas, escribiendo libro nuevo también. Obviamente no te voy a contar de qué se trata, para no quemarlo.
0: Exactamente.
1: Pero estoy mucho con... Me gustan lo de los cursos online. La verdad me salvó la pandemia eso. Claro. ¿Viste? Porque era muy divertido. Llegué a tener como 30 y pico de alumnos. ¿Viste? Bueno. Un amasijo en un momento. Y después, bueno, fui decantando. Ahora mantengo algunos. Escribo para Clarín, para Seúl.
0: Estás en movimiento.
1: Sí, hay un proyecto muy, muy lindo para el año que viene, que ojalá podamos concretar. Pero que... es algo diferente, bien diferente.
0: Bueno, Sergio, gracias por haberte acercado aquí a Radio Continental. Hace bastante que queríamos conversar contigo.
1: No, un placer. Bueno, gracias a vos, Gastón, por la invitación.
0: Como bien te comentaba al principio, un referente del periodismo, un referente del periodismo de música, y que uno ha aprendido y ha leído en las noticias en Rock and Pop, en Clarín. Después, en otro día, te invitamos y hablamos de que fuiste uno de los primeros en atravesar Internet y trabajar mucho en ello, primero con la radio, con 10musica.com, después con los blogs de música que subiste.
1: Antes,
0: por eso hace bastante.
1: En el sitio.com.
0: Exactamente, así que Sergio, bueno, muchas gracias.
1: Gracias a vos, Gastón, cuando quieras vuelvo.
0: Nos vamos con uno más de Spinetta.

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2: Es la hora 3:17. La temperatura, 11 grados, 4 décimas.
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1: El jabón flotador fue descubierto a mitad de la década del 40. Los primeros jabones flotadores se construyeron utilizando pequeños trocitos de burbuja en su interior.

acerca de la misteriosa fórmula del profesor Hans von Fluchy. Lo único que se puede aseverar actualmente es que el profesor tenía un ayudante llamado Aaron Goldenberg. Y desde el día del descubrimiento del jabón flotador, nunca más se supo de él.

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1: En el nombre de Dios Padre, Dios Hijo y Dios Espíritu Santo. Amén. Hola, ¿qué tal, mi adorada familia, mi gente linda y hermosa de Argentina? Reciban el saludo especial en este maravilloso día martes. 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No olviden preparar el vasito de agua para que hagamos la oración fuerte al Espíritu Santo y al poder de Dios. Esa oración que hacemos todos los días, esa oración que antes de finalizar el programa le lleva paz, armonía y felicidad a muchos hogares, hagámosla hoy día martes. Prepare ese vasito de agua para que hagamos esa poderosa oración fuerte al Espíritu Santo y al poder de Dios. 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Vamos a iniciar con testimonios, con personas agradecidas, personas que nos han visitado, y esto es lo que comentan. Escuchemos. ¿Cómo es su nombre, hijo?
2: Hola, maestro. Mi nombre es Oscar Romero.
1: ¿Cuánto hace que usted me vino a visitar?
2: Hace 2 meses, maestro, lo fui a visitar.
1: ¿Cuál era su problema? Cuéntale a la audiencia.
2: Mi problema era, maestro, yo estaba perdido en la droga, en el alcohol, perdido a toda mi familia. Bueno, después de la visita que le hice a usted, usted me ayudó a abrir los ojos, a pegar un cambio rotundo en mi vida. Y la verdad que ahora me encuentro muy bien, ahora me encuentro junto a mi señora esposa.
1: Yo le expliqué a usted en la consulta que había un daño, que le tenían algo enterrado en su propia casa. Usted vio lo que sacamos, una lata cerrada donde adentro había fotos suyas y había una botella de alcohol y una tierra toda extraña. Retiramos esto. Después de que usted vio esto, usted se asustó mucho.
2: La verdad que sí, yo me asusté demasiado.
1: Sacamos esto y ¿qué cambio tuvo? ¿Qué fue la primera reacción?
2: Mi primera reacción, que pude dormir tranquilo porque no podía dormir, tenía mucho insomnio.
1: Bueno, hijo, yo le dije a usted que todo esto iba a ser una etapa. Le expliqué que tenía que hacer unos ejercicios de control mental. Iba a ser usted bendecido por Dios, donde ya no iba a consumir más droga ni alcohol. Hoy, ¿cuánto lleva sin consumir droga ni alcohol?
2: Maestro, 1 mes y medio que llevo limpio. La verdad que se lo agradezco a Dios y a usted por la mano que me dio.
1: Hijo de Dios, usted fue el que vino a buscar la ayuda. Yo le expliqué a usted que si usted seguía así, todas las cosas iban a funcionar. Le prometí que su esposa iba a regresar. ¿Regresó o no regresó?
2: Así es, si regresó, ahora estamos juntos a los chicos en casa. La verdad que todo funciona bien.
1: ¿Está trabajando?
2: Sí, maestro, yo soy tachero y volví a mi rutina de siempre.
1: ¿Encontró trabajo fácil?
2: Sí, maestro, encontré trabajo y bueno, ahora estamos desde 10.
1: ¿Usted se ha visto el espejo? ¿Cómo le cambió la cara?
2: Me cambió la cara muchísimo, estaba muy deprimido y ahora estoy más que feliz.
1: Alegre, eso es lo importante.
2: Alegrísimo, de 10 estamos ahora.
1: ¿Qué le puede recomendar a toda esa gente que nos está escuchando a través de esa radio, que a veces vemos que como que el mundo se nos acabó, como que no hay solución? ¿Qué le puede decir con el corazón abierto, hijo, usted, después de esa crisis que atravesó?
2: Yo a la gente le digo que crea, que la gente venga y que pida ayuda, que no se deje estar, que venga, que pida ayuda, que el maestro lo va a ayudar.
1: Bueno, hijo, gracias por esas palabras, gracias por venir al testimonio, espero que siga triunfando.
2: No, muchísimas gracias a usted, maestro.
1: Continuamos con el programa. 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Gracias, señor, nuestro director. Tenemos llamados en vivo, ¿no? Vamos con audio, gente que se está comunicando y participando en este maravilloso programa.
3: Hola, ¿qué tal? Muchas gracias por atenderme. Mi nombre es Marcela López. Mi fecha de nacimiento es el 6 de enero de 1979. Las 3 cartas que escojo son el 3, el 10 y el 18. Quiero contar que, bueno, estoy muy, muy falta de energía. No tengo ganas de limpiar, no tengo ganas de trabajar. Se enfermaron mis mascotas. En el trabajo me está yendo bastante mal. Y he ido a los médicos, he ido a todos los especialistas y realmente ellos me encuentran bien. No hay causa aparente para todo lo que me pasa. Soy una persona que siempre recurre a lo convencional, a lo estrictamente científico, y por eso quiero saber si en este medio y por este lugar puedo conseguir alguna respuesta y algún tipo de ayuda. Muchísimas gracias.
1: Mi querida Marcela, gracias por comunicarse, gracias por participar. Las cartas que escoge el 3, el 10 y el 18. La primera carta me habla acerca de usted. Vemos que es una mujer profesional, veo que se dedica, estimada y apreciada hermana del alma, todo lo que tiene que ver con ingeniería de sistemas, económicamente está estable, mi querida apreciada hermana del alma, pero en su salud se siente mal, se siente cansada, se siente sin energía, se levanta más cansada que como se acuesta. Con su esposo no quiere tener absolutamente nada, en la busca para que tengan su romance y usted lo rechaza cada rato porque no tiene ganas de hacer absolutamente nada. En la parte laboral no está rindiendo lo que usted rendía. Vemos que se siente fatigada, cansada, ha tomado vitaminas, le han dado toda clase de minerales, cosas para darle fuerzas, pero no le sirven de nada. Ha ido a los mejores especialistas, no le encuentran nada. Se inscribió al gimnasio, fue los dos primeros días, después no regresó porque no tiene energía. Hija de Dios, esto no es normal lo que está pasando. Todo lo que le viene pasando es a consecuencia de un daño. Hay una energía negativa. Esto no se trata de creer o no creer, mi querida y apreciada hermana del alma, Marcela. Se trata de encontrar soluciones. Yo quiero que venga en compañía de su esposo. Su esposo es médico, cirujano. Dígale que la acompañe. Tráigame una rosa de color blanco en el pétalo de esa rosa. Le voy a mostrar el rostro a la persona que está haciendo esto y usted va a quedar sorprendida porque es una propia compañera de trabajo suyo. La estaremos esperando. Usted no se preocupe por nada, ingeniera, la vamos a sacar adelante y va a ver cómo todo vuelve a la normalidad, va a volver a tener la energía de siempre, esa chispa, esa alegría, esa felicidad. Ahora se la pasa nerviosa, malgeniada, todo le molesta. No, vamos a sacarla adelante, hijita de Dios. ¿Sabe por qué le pasa todo esto? Por no estar protegida, por no usar un talismán, un amuleto, mi querida y apreciada Marcela. Pero no se preocupe, nosotros le vamos a explicar cómo protegerse para que nunca más en su vida vuelva a sentirse como está en este momento, mi querida hermana del alma. La estaremos esperando. Gracias por comunicarse, gracias por participar. El día de su suerte es el día miércoles, el planeta Mercurio, el color naranja, la piedra que debe portar siempre con usted, la amatista, y el metal, el bronce. El bronce es el metal que le canaliza las buenas ondas, las buenas energías, con responsabilidad, con conocimiento. Damos respuesta y contestación a la gente que nos llama, a la gente que se comunica. Usted también puede participar. Deje el miedo, deje el temor, deje la pereza. 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No olvide preparar el vasito de agua para que hagamos la oración fuerte al Espíritu Santo y al poder de Dios que todo lo puede y todo lo sabe. ¿Tenemos llamados? Vamos a recibir llamados en vivo y directo. Vamos a ver a quién le corresponde la suerte. Sí, aló.
4: Ajá.
1: ¿Con quién tengo el gusto?
4: Jesús Rosas.
1: Jesús Rosas. ¿Tiene otro apellido, Jesús?
4: Rosas Rodríguez.
1: Jesús Rosas
4: Rodríguez.
1: Rodríguez. Fecha de nacimiento, Jesús, por favor.
4: 5 de febrero.
1: Ajá. Uh-huh.
4: 1968.
1: Del 68. Muy bien, Jesús. Vamos a hacer un puente telepático de mente a mente, de cerebro a cerebro, y vamos a ver claramente lo que ocurre en su vida. Aquí logro visualizar, primero que todo, que ha sido usted un hombre autodidacta, que cuando le gustan las cosas aprende por usted mismo, ¿verdad?
4: Efectivamente, sí.
1: Veo que es una persona bastante inteligente, de que aprende rápido, y veo que no le da vergüenza preguntar. Si tiene que preguntar, pregunta y aprende lo que le enseñan, ¿correcto? Vemos claramente de que es un hombre de un carácter muy noble, una persona que siempre se ha preocupado por ayudar a los demás, y vemos claramente de que se está comunicando con nosotros porque hay problemas en la parte económica. Veo problemas en la parte económica y en la parte de su salud. Anda usted muy estresado, muy cansado, dolores de espalda, le duele la cintura, la cabeza, y hay noches que no puede descansar, no puede dormir. Coméntenos.
4: Productos naturistas.
1: Tiene una distribuidora de productos naturales.
4: Ajá. Anteriormente me iba muy bien. Tenía muy bien, muchas ganancias, todo iba muy bien. De un tiempo para acá, las ventas bajaron. Entonces,
1: aquí veo que, sin temor a equivocarme, hace cerca de unos 11 meses para acá que usted viene luchando en contra de la corriente. Bueno, aquí veo que está endeudado, está debiendo algunas facturas que de surtido que le han traído.
4: Sí, de los proveedores, sí, efectivamente.
1: Y usted nunca le gusta quedar mal, y por eso anda nervioso, por eso no duerme, no descansa. Su suerte se la dañaron, hijo de Dios, ¿oyó?
4: No sé.
1: Bueno, aquí veo que esto no es normal. Aquí vemos que ha chocado dos veces en menos de 3 meses en su vehículo. Ah, bueno. ¿Y usted nunca había chocado? Usted siempre ha sido muy cuidadoso.
4: Siempre he sido muy precavido a manejar, tengo mucho cuidado, pero no he chocado, me han chocado, o sea, no sé qué, pero me han chocado.
1: Bueno, aquí veo claramente que todo esto que viene ocurriendo no es normal. Aquí vemos un daño, vemos una influencia negativa. Su esposa se lo ha dicho, él ha dicho que busque ayuda, pero la verdad veo que usted es un poco escéptico, usted es un poco incrédulo, ¿verdad?
4: Sí, mire, mi padre me ha dicho que vea aquí, pero no, o sea, yo no creo en esto, o sea, pero sí, bueno, por eso estoy llamando para ver qué es lo que sí, si realmente funciona, qué se puede ayudar.
1: Usted no ha encontrado manchas de aceite o de grasa en la puerta de su negocio.
4: Sí, bueno, he visto manchas, no le puse atención, he visto manchas.
1: Bueno, está la sustancia nociva que le han tirado para que usted cierre, y es alguien de la competencia, alguien que abrió hace un año y dos meses, abrió una tienda parecida a la suya a pocas cuadras de ahí, ¿ok?
4: Ajá, pero es una tienda más chica que la mía.
1: Es más chica que la suya, pero él quiere hacerle que usted cierre, con eso se queda con todo el mercado de la calle, porque usted está en una calle principal, hermano.
4: Ajá.
1: Yo le voy a invitar a que me visite, quiero que me traiga 3 botellas de vinagre, ¿ok?
4: ¿Vinagre de qué tipo?
1: Vinagre blanco, el que se usa para las comidas.
4: Ajá. ¿Ok? Sí, sí, sí.
1: Y me va a traer 11 limones verdes. Yo le voy a enseñar cómo va a preparar usted algo para que limpie su negocio, y va a ver de qué forma y de qué manera vamos a desbloquear estas energías negativas, y vamos a hacer de que usted pueda vender, porque el local está muy bien ubicado, está en un buen lugar, en un buen sitio, pero no se preocupe por nada, ya dio el primer paso en comunicarse con nosotros, le voy a invitar a que venga para que encuentre la verdadera solución, ¿ok? No olvide traerme las 3 botellas de vinagre y los 13 limones, ¿ok?
4: Ok, ok.
1: ¿Listo? Estimado amigo, lo estaré esperando, gracias por comunicarse, gracias por participar. ¿Se le habló con la verdad? Yo sé que usted es un poco escéptico. Permítame que le demuestre con hechos y no con palabras. Permítame que yo le demuestre que su negocio va a volver a vender y va a volver a crecer, y va a ver que después me va a dar el testimonio, ¿ok?
4: Eso es lo que deseo, que crezca el negocio, que vaya otra vez, que venda como antes.
1: Bueno, no se preocupe, yo le voy a ayudar, lo voy a estar esperando. Que Dios lo bendiga.
4: Gracias.
1: No, gracias a usted por haberse comunicado, gracias por participar del programa. Con responsabilidad, con conocimiento, le damos respuesta y contestación a la gente que nos llama, a la gente que se comunica, a la gente que participa a través de este maravilloso programa. Recuerde que este programa lo hacemos entre ustedes y nosotros. Ustedes nos llaman, se comunican, nosotros le damos la contestación. Déjeme su mensaje de audio, nombre completo, apellido, fecha de nacimiento. Escoja 3 cartas del 1 al 22. Yo tengo los 22 cercanos en mi mesa de trabajo y le estaremos diciendo lo que pasa, lo que sucede en su vida. 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Vamos con más audio, gente que se comunica.
5: Hola, maestro, mi nombre es Erika Sotelo, me estoy comunicando porque estoy teniendo unos problemas con mi marido y me gustaría que me ayuden a resolver mis problemas, y las cartas que elijo son las número 2, 3 y 7.
1: Mi querida Erika, ¿cómo me gustaría poderle orientar, ya que veo que tiene muchos problemas, hijita de Dios? Pero veo claramente de que no escucho bien lo que yo digo a través de la radio. Yo soy muy claro, nombre completo, apellidos completos, fecha de nacimiento exacta, y escoja las 3 cartas. Usted dejó los números, pero no dejó la fecha de nacimiento, mi querida Erika. Tiene que volver a participar y le daremos un consejo, una guía, una orientación. Pero tenemos más audios, más gente que se comunica. Vamos a ver a quién le corresponde la suerte.
6: Hola, maestro, me llamo Víctor Hugo Casariego. Fecha de nacimiento, 13/9/74. Le comento que ando pasando muy malos momentos. La plata no me alcanza. Me gustaría que me ayudes. Y bueno, 3 cartas. El 2, el 3 y el 5. Muy bueno su programa, y bueno, me gustaría que me ayudes, y bueno, agradecidísimo.
1: Mi querido Augusto, gracias por comunicarse, gracias por participar del programa. Las 3 cartas, se escoge el 12, el 3 y el 5. La primera carta me habla acerca de usted. Veo que usted es un hombre muy trabajador. No es que tenga mala suerte, mi querido hermano del alma. Vemos que económicamente ingresa dinero a su vida. Usted trabaja en la construcción y gana muy bien, porque usted las cosas que hace las hace maravillosas. Usted es un artista, mi querido y apreciado Augusto, pero veo claramente de que se ha dedicado a las apuestas por internet. Todo el dinero que le depositan, que le pagan, mi querido apreciado hermano del alma, usted se lo juega en apuestas de diferente índole. Hablemos de fútbol, hablemos de cartas, de todo esto, mi querido hermano del alma, y ahí está el problema. Esto le está ocasionando problemas con su esposa, pues lógicamente hay carencias en el hogar, pero es porque usted está sufriendo de una enfermedad que se llama ludopatía, y aparte su suerte no lo acompaña, mi querido apreciado hermano del alma. ¿Qué le recomiendo, hijito de Dios? Usted tiene que sacar corazón de donde no tenga y tratar de cambiar el celular. Únicamente tener un celular normal donde reciba y conteste llamadas, porque si usted sigue con el celular que tiene en ese momento, esos celulares inteligentes, usted va a seguir apostando, va a seguir jugando, se va a enfermar más, y esta enfermedad es la más cara y la más difícil de curar, mi querido amigo. Yo no le veo daño, no le veo brujería. Para mí sería fácil decirle a gusto, usted tiene un daño, tiene una brujería, visíteme, pero yo le tengo que decir la verdad, hijo de Dios. a usted hay un amigo suyo que le enseñó a jugar y que le mostró y que ganaban y que no sé qué, y vea, lo metió fue en un problema grande, mi querido amigo. Cambie el celular, aléjese del juego y va a ver que usted va a prosperar, porque usted trabaja muy bien económicamente, dinero gana, y está a punto de perder hasta su hogar por irresponsabilidad. Se lo digo de todo corazón. Gracias por comunicarse, gracias por participar. El día de su suerte es el día martes, el planeta Marte, el color azul, la piedra que debe portar siempre con usted, la aguamarina, mi querido apreciado amigo, y el metal, el platino. El platino es el metal que le canaliza las buenas ondas, las buenas energías, con responsabilidad, con conocimiento. Le damos respuesta y contestación a la gente que lo llama, a la gente que se comunica. Lo olviden nuestro teléfono. Este programa es de ustedes y por ustedes. 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Recuerden que con esta radio llegamos a todas partes del país, de norte a sur, de oriente a occidente. Un saludo muy, pero muy cordial a toda esa gente maravillosa que nos reporta sintonía de Tierra del Fuego, allí de Ushuaia también. Un saludo cordial a la gente de la provincia de Santa Cruz, toda la provincia de Santa Cruz. Un saludo muy especial. En especial a la gente de Río Gallegos, que nos reporta mucha sintonía. Un saludo a toda la gente del norte, a la gente de Misiones, de Corrientes, de Formosa, a la gente que se comunica también de Santa Fe. 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Y recuerden que aquel que no lucha ya está vencido. 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Escuchemos. Hola. ¿Cómo es su nombre?
7: Hola, mi nombre es María.
1: ¿Cuánto hace que usted vino por primera vez a mi centro de ayuda?
7: Pues yo vine hace unos 5 meses más o menos, necesitaba ayuda. Tenía un negocio de ropa interior, enfermé, me sentía muy mal, no encontraba ayuda. Los médicos no encontraban cuál era la dolencia que yo tenía y mi negocio tampoco prosperaba. Pero yo le llamé al maestro, me dio la respuesta, me ayudó demasiado.
1: ¿Usted me llamó al programa?
7: Claro.
1: En el programa le expliqué lo que le estaba pasando, le hablé de unas manchas que habían salido en su cara.
7: Sí, traía toda la cara tupida de manchas, como si fuera paño.
1: Paños. Yo le expliqué claramente que se trataba de un daño, de una influencia negativa. Usted vino, trajo los materiales que yo le pedí, empezamos a realizar las terapias, los tratamientos, y después de ¿cuántos meses empezó a haber solución?
7: A partir del mes y medio empecé a dejarme de sentir mal, la gente me volvió a buscar para comprar en el local.
1: Vio cambios absolutos.
7: Exacto.
1: ¿Usted tuvo que hacer algo en contra de su religión?
7: No, ninguna.
1: Nada de cosas extrañas. Yo quiero que le aclare esto bien a los televidentes, porque hay gente que nos confunde con religiones o que somos alguna secta o alguna cosa rara.
7: No, para nada. No, de hecho no, seguí las instrucciones tal como me las dijo. Yo soy católica y ninguna ofensa hacia mi religión hubo, no hizo ningún cambio.
1: Bueno, usted hizo todo el tratamiento y hoy en día, después de 5 meses, ¿por qué está acá?
7: Porque le quiero agradecer todo el cambio que he tenido en mi persona, en mi salud, en mi negocio. Me va muchísimo mejor, tengo más clientes, me siento más activa, puedo estar todo el día trabajando.

0: Sí, estuve y no me dijeron nada. Incluso compré de esas pomadas aclarantes y el problema
1: continuaba.
0: Sí.
1: Bueno, hoy qué les puedo decir con el corazón en la mano a la gente que está en sintonía, que nos está escuchando a través de este prestigioso canal.
0: Pues me gustaría que se acercaran al maestro, que se tomaran un tiempo para hacer la llamada. De verdad que están en muy buenas manos y que la solución está en ustedes y en esa llamada.
2: 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Recuerden preparar el vasito de agua para que hagamos la oración fuerte al Espíritu Santo y al poder de Dios. Vamos a escuchar los mensajes acerca de ese poderoso escáner espiritual cuántico.
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2: 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Vamos a recibir llamados en vivo, en directo. Vamos a ver a quién le corresponde la suerte. Sí, aló.
4: Aló, maestro.
2: Sí, ¿con quién tengo el gusto?
4: Con Matías Ezequiel.
2: ¿Su fecha de nacimiento?
4: La fecha es el 26/4/1989.
2: Quiero que me diga, por favor, tres cartas del 1 al 22.
4: 6, 9 y 12.
2: Primera carta, me habla acerca de usted. Vemos que ha sido un hombre muy trabajador, viene de una familia humilde, pero una familia luchadora. Vemos que le gustaba mucho la medicina. ¿Usted quería ser médico?
4: Sí, maestro.
2: Pero no pudo por cuestiones de distancia, por cuestiones económicas. Sus padres no tenían cómo cubrirle, pues, lo que implica los gastos de vivir en la capital. Vemos claramente, estimado y apreciado hermano del alma,

0: que se vino usted a trabajar, trabajó muy fuertemente y tomó una carrera de la cual hoy en día usted vive. Vemos que se dedica a todo lo que tiene que ver con medicina, con todo lo que tiene que ver con farmacia.
1: Sí, correctamente, maestro.
0: Vemos claramente, hijo de Dios, de que logró ahorrar, colocó su propio negocio. ¿Qué negocio tiene?
1: Una farmacia, maestro.
0: Y vemos que creció muy bien, gracias a Dios tiene su departamento, aún está pagándolo, mi querido amigo, pero lo tiene, tiene su vehículo y tiene su propio negocio, pero es que últimamente le está yendo muy mal. Coméntenos, ¿qué es lo que está pasando en su negocio?
1: No, tengo mucha venta, se me ha roto el auto y estoy mal con mi esposa, no me entra dinero y el alquiler está muy caro, no sé cómo pagarlo.
0: ¿Está atrasado en el alquiler?
1: Sí, un mes tengo de atraso.
0: Bueno, hijo de Dios, a usted nunca le había pasado eso. Usted en los 7 años que lleva en ese local, ¿nunca se había atrasado?
1: Nunca.
0: Bueno, vemos peleas en el hogar, su esposa se ha vuelto una mujer neurótica, nerviosa, malgeniada, de un carácter que usted dice, pero ¿yo qué le hice? Absolutamente nada. Vemos claramente de que usted a veces no tiene ni deseo de llegar a la casa. ¿Por qué?
1: Porque muchas peleas, discusiones, y todo porque no tengo venta y no hay plata para pagar el alquiler y no sé qué hacer, más.
0: Hijo de Dios, su suerte la tiene completamente negativa. Usted nunca había pasado por una situación de esta, ni cuando llegó aquí de su ciudad natal, mi querido y apreciado hermano del alma, pero es que su suerte se la dañaron. Aquí hay un trabajo de brujería, hay un trabajo de magia negra. Yo sé que a usted le cuesta trabajo creer, porque usted es un hombre muy bueno, y usted piensa que como usted es bueno, toda la gente es buena, pero donde existe el mal, donde existe el bien, también existe el mal, mi querido amigo. Así como existe el día, existe la noche. Hay un trabajo de influencias malignas y esto viene por parte de la familia de su esposa. Vemos claramente de que hay una energía negativa, hay un trabajo incluso para que ustedes se vayan a la quiebra y al fracaso, hijito de Dios. Esto no se trata de creer o no creer, mi querido hermano del alma, se trata de encontrar soluciones. ¿Su esposa sabe que usted me está llamando? Bueno, necesito que por favor venga en compañía de su esposa. Necesito que me consigan 33 rosas de color rojo.
1: Bueno, listo, maestro.
0: Me va a conseguir una botella de vinagre y me va a traer una esencia de sándalo. Yo le voy a preparar algo con lo que vamos a limpiar su farmacia. Vamos a realizarle a usted una magnetización, una limpia junto con su esposa. Primero, para mejorar su suerte, para alejar completamente ese daño, esa brujería, esa maldad que les hicieron. Y segundo, para que haya paz entre ustedes, porque ustedes últimamente discuten a la mañana, al mediodía. Cada vez que están juntos, discuten por cosas que no valen ni la pena. Y sus hijos están viendo esto, hijo de Dios. Yo le voy a ayudar, va a haber prosperidad, va a haber abundancia nuevamente en su vida, pero tiene que cuidarse, porque hay muchas envidias a su alrededor, y todo viene principalmente de la familia de su esposa. ¿Usted quiere ver el rostro de la persona que hizo el daño?
1: Sí, maestro, lo quisiera ver.
0: Necesito que me traiga una rosa de color blanco. En el pétalo de esa rosa, le voy a mostrar el rostro de la mujer que lo quiere ver fracasado. Usted incluso ha bajado hasta de peso, hijo.
1: Sí, maestro, he bajado de peso, pesaba 75 y ahora estoy pesando 60.
0: Esto es a consecuencia de lo mismo. Este daño lo quieren ver a usted postrado prácticamente en una cama. ¿Sabe por qué le pasa todo esto?
1: No, maestro.
0: Por no estar protegido, por no usar un talismán, por no usar un amuleto. ¿Usted tiene algún talismán, algún amuleto?
1: No, no tengo nada, maestro.
0: Yo le voy a explicar qué es lo que tiene que usar para que nunca más en su vida usted vuelva a ser víctima de daño, maldad o brujería. Tráigame lo que le pedí, tráigame las rosas, tráigame el vinagre, y yo le garantizo ante Dios y ante toda la audiencia que me escucha a través de esa radio, de que su suerte va a volver a la normalidad, de que va a haber paz y armonía en su familia, junto con su esposa, y va a volver a poder pagar sus gastos, hijo.
1: Bueno, maestro, lo estaré visitando.
0: Cuanto antes, tráigame todo lo que le pedí. Que Dios me lo bendiga, hijo. Con responsabilidad, con conocimiento, le damos respuesta y contestación a la gente que llama, a la gente que se comunica y participa a través de este maravilloso programa. También puede participar, deje el miedo, deje el temor, deje la pereza. 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Vamos a escuchar otro testimonio, otra persona que nos visitó, que se realizó el análisis por medio de ese escáner espiritual cuántico, y esto es lo que comenta.
2: Javier, ¿por qué tenía miedo de venir a buscar una ayuda?
3: Bueno, pues particularmente porque por mi condición, usted sabe, soy homosexual, pues se nos juzga mucho y hay como cierta reticencia de la gente, pues, a aceptar como esta diversidad sexual, ¿no?
2: Ok. Usted me llamó al programa.
3: Así es.
2: Yo le expliqué, le dije, usted veo que tiene una pareja, le hablé todo lo que le estaba pasando, sí, y le dije acerca de sus problemas, y le dije, no hay problema, las inclinaciones sexuales de cada persona no nos competen a nosotros, porque usted es un ser humano y como ser humano merece una ayuda. Yo le expliqué lo que estaba pasando, quiero que le comente a los televidentes cuáles eran sus problemas.
3: Pues bueno, todo empezó porque yo tenía un par de negocios, me dedico al estilismo, entonces pues tuve una pareja que estaba más bien viviendo de mí y no conmigo, entonces pues vaya, me robó, me dejó muy lastimado emocionalmente, y pues bueno, por eso llamé a su programa para buscar esta ayuda que yo necesitaba.
2: Y el negocio andaba mal, ¿no?
3: El negocio iba pésimo, el negocio se estaba cayendo a pedazos, de hecho tuve que cerrar temporalmente uno de ellos.
2: Uno de ellos. Yo le explicaba a usted que viniera, hicimos el estudio, nos dimos cuenta que había un daño. Usted buscó en una maceta que yo le dije.
3: Así es.
2: En uno de los spa. ¿Qué color era la maceta?
3: La maceta era roja.
2: Roja. ¿Qué encontró allí? Coméntele a los televidentes.
3: Pues encontré, como usted bien me dijo, una bolsa negra con cosas que son indecibles.
2: No vamos a nombrarlas.
3: Realmente indecibles, y estaban dentro, en la parte más baja de la maceta, y enseguida, como usted me indicó, bueno, la saqué del negocio.
2: Y me trajo
3: y le
2: la
3: traje
2: bolsa.
3: La bolsa, se hizo pues todo conforme a lo que me indicó. Y la verdad es que acertó en todo, o sea, no hubo ningún error en el contenido, en el color, en dónde estaba.
2: Ok. Usted hizo, y eso como que le hizo tener más fe.
3: Sí.
2: En buscar la ayuda, ¿correcto?
3: Exactamente, sí, yo la verdad, pues al principio como que no creía, hasta que una clienta justo del spa me recomendó comunicarme, y pues fue una experiencia única, la verdad me sentí muy cobijado de entrada, me sentí apoyado. Y creo que pues todos deberíamos...
2: ¿Sintió alguna clase de discriminación cuando llegó
3: para
2: a nuestro
3: nada,
2: centro?
3: Para nada, fue... Me recibieron como si fuera yo un amigo de toda la vida y me sentí muy, muy bien recibido.
2: Bueno, ¿usted tuvo que hacer cosas raras en sus negocios? ¿Cosas que fueran
3: no,
2: en contra de su
3: no,
2: religión,
3: no, no,
2: de sus
3: para
2: creencias?
3: Nada, para nada. La verdad es que fue algo muy normal, fue algo... que además de incrementar mi fe, bueno, me ayudó a abrir los ojos en muchas cosas, pero fue lo más normal, nada que atentara ni contra mí, ni contra mis creencias, ni contra mis clientes.
2: Eso lo aclaro porque no somos ninguna secta, ni tampoco somos ningún grupo religioso. En nuestro centro de ayuda existen personas cristianas, católicas, sí, evangélicas, eso no tiene nada que ver. Las religiones son caminos que conducen a diferentes situaciones, pero que van al mismo lugar, a Dios Padre Todopoderoso. ¿Qué le puede decir usted de corazón a toda la gente que está en cinta, a la comunidad gay, a los a las personas heterosexuales, a toda la gente? ¿Qué le puede decir usted de corazón?
3: Pues yo invito a todos los que se acerquen, la verdad es que van a encontrar un buen consejo, un lugar donde sentirse en familia, donde sentirse aceptados, y además, pues esa guía o ese consejo que están buscando muy dentro de ustedes, y que las respuestas pues están donde uno las busca.
0: 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Vamos con otra llamada. Sí, aló.
4: Sí.
2: Sí, ¿con quién tengo el gusto?
4: Con Claudia Hernández Corona.
2: Claudia Hernández
4: Corona.
2: Corona. Muy bien, Claudia. Fecha de nacimiento, por favor.
4: 1970.
2: Sí.
4: 5
2: de febrero de 1970. Muy bien. Claudia, vamos a hacer un puente telepático de mente a mente, de cerebro a cerebro. Quiero que se concentre en sus problemitas, lo que está pasando en este momento en su vida, y vamos a ver qué es lo que pasa y cómo le podemos ayudar, ¿ok?
4: Ok.
2: Mi querida y apreciada amiga, logro visualizar una mujer muy inquieta. Veo que le ha gustado mucho el deporte siempre, ¿no?
4: Sí, bastante.
2: ¿Es así o no es así?
4: Sí, es así.
2: Logro darme cuenta de que se casó a temprana edad, conoció al hombre de su vida. Hoy en día todavía viven juntos, ¿verdad?
4: Sí, todavía.
2: Y se quieren, se respetan, dialogan mucho, ¿verdad?
4: Sí.
2: ¿Es así o no es así?
4: Sí, sí.
2: En este momento usted se está comunicando con nosotros, hija de Dios, por problemas y dificultades que se están presentando con una hija suya, donde últimamente anda muy rebelde, donde anda muy, muy inquieta. Coméntenos qué es lo que está pasando, hijita.
4: Pues sí, es muy, muy rebelde. De hecho, también me siento mal.
2: Aquí veo claramente de que han tratado de dialogar con ella, pero han sido muy permisivos. ¿Es su hija menor?
4: Sí, es la hija menor.
2: Bueno, aquí vemos que usted muchas veces desautoriza a su esposo cuando le dice que ella no puede salir el fin de semana y usted dice, no, dejémosla salir a la niña. Sí. ¿Es verdad o es mentiras?
4: Es verdad, es verdad.
2: ¿Por qué? Porque usted quiere hacer lo que no hicieron con usted, que no la dejaban salir a nada, ¿verdad?
4: Sí, sí, es verdad.
2: Pero aquí vemos que hoy en día hay más peligros para los jovencitos que en el tiempo de nosotros, ¿ok? Aquí vemos claramente de que hay una amiga, una amiga de ojos claros, que es la que lleva a malos pasos a su hija, ¿ok? Tiene que separar a su hija de esta amistad, porque es una mujer que la puede llevar incluso a consumir drogas. Con todo respeto se lo digo, por eso es que su hija es tan rebelde. Y lo otro que debe hacer usted es no desautorizar a su esposo. Cuando él toma una decisión, usted no puede pasar sobre la autoridad de él, ni él sobre la suya. ¿Me hago entender? Bueno, aquí vemos claramente que se está comunicando con nosotros por ese problemita y por unos dolores fuertes que está teniendo. Coméntenos. Bueno, aquí yo primero que todo, por medio de su fecha de nacimiento, le puedo asegurar y se lo puedo firmar donde quiera, que no hay ningún daño, ninguna influencia negativa. Aquí vemos que estos dolores que está sintiendo usted en la parte del ovario es el derecho, ¿verdad?
4: Sí, el derecho, exactamente.
2: Bueno, aquí vemos claramente es que hay unos fibromas, ¿okay? Y se están incrementando de una forma rápida, se están creciendo, por eso se piensa que es dolor en el estómago a veces, y son estos fibromas que le están ocasionando problemas incluso para que su periodo menstrual sea muy doloroso últimamente. ¿Cuánto hace que usted no va al ginecólogo, hija?
4: Tengo 4 años que no voy.
2: Hija de Dios, al ginecólogo tiene que ir una vez por año, mínimo, porque el aparato reproductor de la mujer es un aparato muy complejo y que a veces se llena de infecciones, de hongos, tiene los problemas del fibromas. Eso es completamente natural, eso no es ningún daño, ninguna influencia maligna. Entonces, si usted no se cuida, si usted no va al médico, pues ¿quién la va a cuidar, hijita de Dios? Aquí no hay daño, yo no veo ninguna influencia negativa, no veo ningún trabajo de magia negra. Por el contrario, veo que tiene una hermosa familia. Lo de su hija, la culpa la tiene usted en parte también por desautorizar a su esposo. Y lo de la salud es por culpa suya también por no hacerse un control, un chequeo anual, mi querida y apreciada amiga, ¿ok?
4: Es verdad, sí.
2: ¿Usted pensó que tenía algún daño?
4: Sí, pensé que me estaban haciendo
2: daño. No, no se preocupe, yo no veo daño. Si yo hubiese un daño sería el primero en decírselo. ¿Para qué? Para empezarle a ayudar, querida amiga. Pero por eso la gente nos quiere, nos ama, nos respeta, porque siempre hablamos con la verdad y nada más que la verdad, porque por la verdad murió Cristo, ¿ok? Así que tranquilícese. ¿Dónde tiene que ir? A visitar al ginecólogo.
4: Al ginecólogo, sí, voy a hacer caso, voy a hacer todo lo que usted me está diciendo, maestro.
2: Bueno, mi querida amiga, ¿se le habló con la verdad o me equivoqué en algo?
4: No, realmente, totalmente la verdad.
2: Bueno, hijita, que Dios la bendiga y la proteja, cuídese mucho.
4: Gracias.
0: Con responsabilidad, con respeto y con profesionalismo le damos consejo, guía y orientación a la gente que nos llama, a la gente que se comunica. 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Tenemos aquí a una persona con el nombre de Úrsula. Úrsula, fecha de nacimiento 16 de julio de 1973. Las tres cartas se escoge, el 8, el 9 y el 16. La primera carta me habla acerca de usted. Veo que es una mujer criada en el campo, mi querida apreciada amiga, que tenían con su padre su propio tambo, donde producían leche, mi querida amiga, fabricaban quesos, hacían todo lo necesario para salir adelante, pero se puso difícil el negocio. Vendieron todo lo que tenía que ver con el tambo, vendieron las vacas lecheras, todo esto, y se dedicaron a la agricultura. Su padre murió hace cerca de 3 años y medio. Con su esposo se quedaron ustedes a cargo del campo que tiene su papá, donde han sembrado de todo. Económicamente les iba muy bien, pero hace 2 años y medio que todo viene de mal en peor. Han puesto en venta este campo, mi querida apreciada amiga, pero no le ofrecen lo que vale. Le ofrecen a veces hasta la mitad de lo que vale, y pues no quiero que lo vayan a regalar. Yo le puedo ayudar, mi querida apreciada hermana del alma. La suerte de ustedes está un poco negativa, hay que realizarles una limpia. Quiero que me traigan, por favor, una
2: unos 3 puñados de la tierra de ese campo, le voy a ayudar a que lo venda, va a ver que lo va a vender bien vendido, mi querida apreciada hermana del alma, en menos de 33 días, se lo garantizo ante Dios y ante toda la audiencia que me sigue. La estaré esperando, gracias por comunicarse, gracias por participar. El día de su suerte, el día viernes, el planeta Venus, el color rojo, la piedra, el rubí, el metal, el oro. El oro es el metal que le canaliza las buenas ondas, las buenas energías. 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
2: 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Así que aprovechen la maravillosa oportunidad. ¿Tenemos llamados? Vamos a recibir llamados en vivo y directo. No olviden preparar el vasito de agua para que hagamos la oración fuerte al Espíritu Santo y al poder de Dios. Sí, vamos a ver a quién le corresponde la suerte. Sí, aló.
6: Aló, maestro, ¿cómo le va?
2: Muy bien, ¿con quién tengo el gusto?
6: Mi nombre es Samantha Sabrina Oliveri.
2: Cáleme la fecha de nacimiento exacta.
6: El 12 del 12 del 78.
2: Las cartas, 3 cartas del 1 al 22, por favor.
6: El 13, el 18 y el 6.
2: Muy bien, hijita de Dios, la primera carta me habla acerca de usted. Veo que es una mujer muy humilde, muy trabajadora, muy luchadora. Veo que aprendió un arte con su señora madre, mi querida amiga, donde ella, que en paz descanse porque ya murió, le enseñó este arte, y veo que tiene que ver con algo de costura.
6: Sí, tal cual.
2: Bueno, muy bien. Aquí veo claramente de que es una mujer muy trabajadora, muy luchadora. Desde muy pequeñita empezó a coser,
0: y le agarró amor a todo esto, lo que tiene que ver con la confección, con la costura. Vemos la segunda carta, me habla de que es una mujer independiente, que trabaja por sus propios medios, pero que últimamente su suerte viene de mal en peor. Veo que anda enferma, se la pasa cansada, agotada, dolores de espalda, le duele la cintura, de noche no duerme, no descansa, y veo problemas en la parte económica. ¿Qué es lo que está pasando? Coméntenos, hija.
6: Todo lo que me dijiste es cierto. Tengo muchos problemas de salud, me cuesta dormir, me duele mucho la espalda, me cuesta a veces, me agarran tipo palpitaciones, me cuesta respirar. Quizás es porque mi negocio se está... Yo tengo una venta de ropa.
0: ¿Ropa de qué clase vende?
6: Distribuyo ropa de bebé y todo clase de artículos para niños.
0: Bueno, muy bien. ¿Tiene su propio local?
6: Sí.
0: Bueno, aquí veo claramente la tercera carta, me habla de que su suerte la abandonó. Veo que día tras día se está endeudando, hijita de Dios. Se la pasa nerviosa, se ha vuelto mal geniada, responde de un mal carácter a todo mundo, incluso hasta sus hijos han dejado de visitarla por ese carácter que se está volviendo. Peleas con su esposo, la veo muy endeudada. ¿Qué es lo que está pasando, hija?
6: Lamentablemente he dado créditos y todos los días tengo que estar renegando con mis clientes porque no me paga, y eso me llevó también a endeudarme con mis proveedores. Y bueno, eso me provoca muchos nervios, malestares, se me cae el pelo, me agarran tipo tembleques a la noche, y aparte me estoy pasando por insomnio, y he ido al médico, me han dado calmantes, pero ya ni eso me funciona, y no, realmente no sé qué hacer, no sé cómo lidiar con todo este problema que estoy cargando.
0: Hijita de Dios, yo le voy a ser franco y sincero, usted tiene una suerte maravillosa. Usted, la casa que tienen, el estudio que le dio a sus hijos, todo salió de ese local donde usted vendía por mayor. Pero de un momento a otro la clientela desapareció, empezó a bajarse las ventas, y las personas que le deben no aparecen ni le responden los teléfonos, algunas responden pero que no tienen, pero su suerte viene de mal en peor. Veo una resequedad en su piel, picazón en todo su cuerpo, se le viene cayendo el cabello, no duerme las noches. Todo esto es una muestra clara, palpable e inequívoca, hija, de que usted viene siendo víctima de un daño, de un trabajo de brujería, de magia negra. Es muy importante de que tome conciencia que esto no es natural. Si usted, hija de Dios, usted ya fue a los médicos y los médicos no le encuentran nada, es porque esto no es natural, hija. Esto es un trabajo de magia negra, esto es un trabajo de influencias malignas que le hicieron, y esto tiene que ver con una empleada suya con la cual usted tuvo muchos problemas, hijita de Dios. Yo veo que usted su negocio ni lo está abriendo, cuéntenos.
6: En realidad creo que tiene razón, maestro. ¿Sabe por qué? Porque yo también lo he pensado, que puede ser que me hayan hecho un trabajo por envidia, por celos, porque antes de empezar toda esta problemática que me toca vivir, mi negocio iba perfecto, tenía buenas ganancias, siempre al día, y de repente, de la noche a la mañana, ¡pum!, se me empezó a caer todo encima. Realmente no sé cómo manejarlo. Y es más, también yo he pensado que puede ser una brujería o algo de eso tiene que ver, porque no puede ser que de la noche a la mañana me viniera todo a pique.
0: Efectivamente, no me contestó la pregunta, hijita. ¿Usted no está abriendo su negocio?
6: En realidad, no como antes, que lo abría a las 8 de la mañana y cerraba a las 9 de la noche, pero por ejemplo ahora abro el mediodía, o sea, la mañana, cierro el mediodía y quizás abro a la tarde. Hay días que abro y hay días que no, porque abro el negocio y no tengo suerte, no me duermo ahí en el negocio.
0: Bueno, hija, todo esto que le viene pasando no es natural. Veo problemas con su esposo también. A su esposo también está teniendo problemas. ¿Él en qué trabaja?
6: Él es mecánico.
0: ¿Y también le está yendo mal?
6: Sí. Hemos notado que tanto en la parte económica de mi lado y la parte económica de él ha bajado mucho. Nos cuesta inclusive hoy por hoy tener que pagar las deudas que
0: Cristo, hijita de Dios. Nos vamos a estar viendo cara a cara y vamos a encontrar una solución a su problema. ¿Usted sabe por qué le pasó todo esto?
6: La verdad que no.
0: Por no estar protegida, por no usar un talismán, por no usar algo que la proteja contra la maldad. Pero no se preocupe que yo le voy a enseñar cómo se va usted a proteger y va a ver de qué forma, de que nunca más en su vida le van a volver a realizar un daño, una maldad. Y le voy a mostrar claramente el rostro de la persona que hizo el daño. Es una ex empleada suya. Cara vemos, corazones no, hijita.
6: Gracias por escucharme.
0: No, gracias a usted por participar, hijita de Dios. Hasta pronto.
6: Y gracias por la ayuda.
0: No, la gracia me la va a dar con un testimonio cuando ya reciba la sanación. Que Dios la bendiga, hasta pronto.
7: 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Vamos a escuchar otro testimonio, otra persona agradecida.
0: ¿Cómo es su nombre, hijo?
8: Alejandro.
0: ¿Cuánto hace que usted me visitó por primera vez?
8: Hace un mes y medio que lo visité.
0: Cuéntale a la audiencia cuáles eran sus problemas.
8: En realidad eran varios problemas que tuve, todos simultáneos. El problema empezó con mi pareja, no nos llevábamos bien.
0: Muchas discusiones, mucha pelea, mucha desarmonía en esa casa.
8: Sí, además tenía una herencia que me habían dejado mis padres. También tenía problemas con el tema no de la herencia en sí, sino que ellos me habían dejado algo para seguir trabajando, unos locales, y no los podíamos alquilar, no teníamos gente que entrara en los locales. Y también me fue descontrolando la vida personal, la vida intrafamiliar.
0: Bueno, mi amigo, aquí vemos que usted vino a la consulta, yo le dije, hay problemas también en su bufete, usted es abogado, y vemos que hay problemas donde usted ya no quería ir a trabajar. ¿Por qué?
8: Me pesaba todo. La verdad, en un momento me empezó a pesar todo. Me empezó a pesar las relaciones con mi señora, en mi estudio, que yo trabajo con dos abogados más también, roces con los abogados, y después que nada florecía. Teníamos esa casa con 5 locales y no podíamos salir adelante.
0: Yo le dije, hay un daño, saquemos ese daño completamente. Le dije a usted, hay algo enterrado en una maceta de su casa. Usted no creía mucho. Le dije, vaya. Fue, ¿y qué encontró?
8: La verdad, maestro, nos asustamos cuando encontramos una lata con unas cintas atadas. Y se lo trajimos a usted.
0: Aquí lo abrimos, sacamos toda esa porquería, tenía un olor a fétido, cremamos esto, hicimos la ritualización, y hoy, ¿qué cambios ha visto después de que retiramos eso de su casa?
8: Maestro, en lo personal, mi vida familiar con mi señora, la verdad que volvimos a ser los jóvenes que éramos antes. El tema de los locales, me queda uno por alquilar, después los otros 4 los tenemos alquilados. Cambió todo muy rápido.
0: Para bien.
8: La verdad que no lo podemos creer. En el estudio, la verdad que con los otros dos abogados empezaron a caer causas y estamos tapados de laburo ahora.
0: Bendito sea Dios. Usted como profesional, como abogado, ¿qué le puede decir usted a toda la gente que está en sintonía en este momento, a la gente que nos escucha?
8: Maestro, solo agradecimientos y que confíen en la palabra del Señor. Que lo visiten, que vengan, que van a salir livianos y con buenos pensamientos.
0: ¿Comprobamos con hechos o con palabras?
8: No, totalmente con hechos. Es más, en la vida familiar, en la vida personal, queríamos tomarnos unos días con mi señora después de tantas pálidas que habíamos tenido todo este tiempo. Así que siempre muy agradecido con usted.
0: Con Dios primeramente. Hijo, gracias por su testimonio y que Dios lo bendiga.
8: Maestro, muchas gracias, muy agradecido eternamente.
7: 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Así estamos llegando al final de este maravilloso programa, queridos y apreciados hermanos del alma. Espero que tengan listo y preparado el vasito de agua. Colóquelo al lado de su radio receptor y repita conmigo.
9: Ven, Espíritu Santo, manda tu luz desde el cielo, Padre amoroso del pobre, don en tus dones espléndido, luz que penetra las almas, fuente del mayor consuelo. Ven, dulce huésped del alma, descanso de nuestro esfuerzo, tregua en el duro trabajo, brisa en las horas de fuego, gozo que enjuga las lágrimas y que reconforta en los duelos. Reparte tus siete dones según la fe de tus siervos, por tu bondad y tu gracia, dale al esfuerzo su mérito, salva al que busca salvarse y danos tu gozo eterno. Amén, Señor Jesús, que así sea. Bebamos los tres sorbos de agua, uno en el nombre de Dios Padre, otro en el nombre de Dios Hijo y otro en el nombre del Espíritu Santo. Amén, que así sea. El resto de agua que quede en vuestros vasos, vamos a regarlo en nuestro sitio de trabajo, en nuestro campo, en nuestro hogar, en nuestro negocio, donde quiera que estemos en este momento, pero que tiene que ser en este momento que estamos en la presencia de Dios Padre Todopoderoso. Amén, que así sea. Queridos amigos, no me resta más sino despedirme de todos ustedes deseándoles que Dios Padre Todopoderoso y Eterno les bendiga y le brinde salud, dinero y mucho, pero mucho amor. Hasta pronto.
10: Así de esta manera, estamos llegando al final de un programa más. Esperamos y confiamos que nuestras orientaciones y consejos hayan servido a todos ustedes para tener un encuentro con la verdad, su propia verdad. Los invitamos a un programa más y esperamos que nuestras palabras hayan quedado en su mente.

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1: Buen día, gracias por estar con nosotros, gracias por compartir Primera Hora por Radio Continental. Vamos a disfrutar dos horas de radio, ya estamos con el Club de las 5 AM arriba en este martes 13 de octubre, sin supersticiones ni amuletos, aunque todavía mucha gente cree. Después hablaremos un poquito del momento de las efemérides, nosotros creemos bastante poco en todo esto, pero es martes 13 y seguramente se hablará muchísimo del tema. Sergio Monzón, buen día, vos crees un poco en
2: el... Hola, muy bueno, ¿qué voy a creer yo a esta altura de mi vida, viejo? Nada. Paso por debajo de la escalera, si me va lo mismo, pase o no pase. En una época tenía una cábala, cada vez que tenía algún examen, alguna cosa importante, tenía, usaba slip rojo. Mirá. Una cosa mía, una pavada.
1: Algunos usan una cintita roja.
2: Este me regaló mi sobrina hace mucho tiempo y no se cae, bueno, mirá, está tenés, acá. Y no, no sé si significa algo o no, pero bueno, es el famoso ojito que usa mucha gente, uno lo compra cuando va a la costa. Está, digamos, bueno, no necesariamente porque yo le di algún poder al respecto.
1: Buenos días para todos. En el 11-44-000-590, si quieren hablar de esto, además de informar, opinar, todo lo que quieran, hacemos juntos el programa, hacemos juntos Primera Hora, estas dos horas de radio. 11-44-000-590, nos pueden contar si creen o no el martes 13, si toman alguna precaución, si es un día absolutamente normal. Tenemos a Agustín Angiolini en el control, una maravilla.
2: Angiolini.
1: Con Diego Garnero ya en plenas vacaciones. Martes 13, con gran alerta en el litoral, lamentablemente, crecen los ríos Uruguay y Paraná. Lo venimos diciendo hace tiempo, el fenómeno del Niño golpea especialmente fuerte por allí. Pero empezamos con los datos acá en la capital. Sergio, ¿cómo estamos en este lunes? Seguimos sin ver el sol.
2: A las 5 de la mañana, 2 minutos, 14 grados 1 la temperatura, 92% de la humedad, viento del sur a 8 kilómetros por hora, el cielo cubierto. Durante todo el día inestable, lluvias aisladas, por momento mejora un poquito, pero todo el día lloviznas para este día martes. Mínima 12, máxima 18. Mañana miércoles vamos a continuar con lluvias y lluvias aisladas hasta la tarde, así que en las próximas 48 horas, lloviznas en la ciudad de Buenos Aires. Mañana entre 14 y 18. El jueves, atención, si bueno, el jueves remontamos más o menos. Por la mañana cielo mayormente nublado y por la tarde noche nuevamente lluvias aisladas en la ciudad de Buenos Aires para el día jueves, con temperaturas entre 14 y 18 grados. Llegamos al viernes, mayormente nublado, sin lluvias, entre 14 y 19. Y llegamos al fin de semana, entre ellos el domingo, Día de la Madre. El sábado, por ejemplo, mayormente nublado, igual que el día domingo. Y temperaturas entre 12 y 18 grados para el fin de semana. Así que bueno, durante toda la semana las mínimas entre 12 y 14 y las máximas no van a superar los 20 grados. Lluvioso hoy, lluvioso mañana y nuevamente el jueves por la tarde.
1: Y muy poquito sol por lo que vemos recién, tal vez un cachito el jueves a la mañana, pero el jueves a la tarde, noche otra vez un poco de lluvia, mayormente nublado viernes, sábado y domingo. Veremos si ahí aparece en algún
2: momento. Yo aconsejo comprar una foto, aunque sea para recordar el sol, exactamente.
1: Qué locura, ¿sabés? El último día que se vio bien el sol, el día de la despedida de Messi.
2: Mirá.
1: Se despidió Messi y se despidió el sol, el mismo día, el martes pasado, una semana
2: completa. Una semana completa.
1: Bueno, 14-1 entonces en este momento, máxima para la tarde, 18 grados, empezamos a recorrer el país, a ver cómo está el noreste y el litoral, donde, repetimos, han abierto las compuertas tanto de Itaipú como de Yaciretá. Obviamente esto va a impactar en el río Paraná y en el río Uruguay. Hay mucha preocupación, aguas abajo y ya centenares de evacuados en Corrientes y Entre Ríos. ¿Cómo está hoy allí el pronóstico?
2: Atención, en esa zona 16.9 la temperatura promedio, chaparrones durante todo el día, máxima de 29 grados y a su vez en la provincia de Misiones, justo donde están las cataratas del Iguazú, casualmente esa zona bajo alerta amarilla por tormentas. El resto de la zona inestable pero sin alerta.
1: Por la furia del Niño han cerrado completamente las cataratas del Iguazú, no se puede entrar en el Parque Nacional, ya no solo en la Garganta del Diablo. Directamente no se puede entrar en el Parque Nacional. Las imágenes de hoy son impresionantes, la cantidad de agua que hay por allí en las cataratas, que están cerradas. Así que repetinos, ¿hoy puede volver a llover por ahí o no?
2: Exactamente, de momento está en 16.9 la temperatura, chaparrones que se mantiene, y de hecho en este momento está bajo alerta amarilla una parte de Misiones, y si en algunos lugares, por ejemplo, está lloviznando, por ejemplo. Posadas, tenemos chaparrones y tormentas fuertes, sobre todo por la tarde, pese a que no está bajo alerta, pero sí la zona de las cataratas está bajo alerta.
1: Bueno, ¿cómo está el noroeste?
2: El noroeste, 12.7 la temperatura, tormentas aisladas también, máxima de 24, y también en unos sectores de Salta, Jujuy, parte de Tucumán bajo alerta, pero acá por vientos intensos.
1: Perfecto. ¿Cómo está Córdoba?
2: Córdoba, 12 de temperatura, también chaparrones, máxima 18.
1: Bueno, Rosario.
2: Rosario tenemos 12 grados 3 en este momento, cielo cubierto, máxima de 20 y a partir de la tarde chaparrones.
1: Bien, ¿en la zona de Cuyo?
2: En la zona de Cuyo, 15-7 la temperatura, tormentas fuertes, máxima 16, sobre todo en Mendoza, alerta por lluvias intensas.
1: ¿Cómo está la costa atlántica, donde está volviendo mucha gente que viajó el fin de, atención, viajó más gente que el año pasado, cerca de 1.5 millones de personas, pero por un poquito menos de tiempo y gastaron menos, o sea, más turistas del fin de semana largo, pero con un turismo muy gasolero. ¿Hoy cómo está la costa?
2: 11 grados la temperatura promedio, cielo cubierto con lluvias aisladas, máxima de 14 grados para la costa atlántica.
1: Vamos a la Patagonia, ¿cómo está Bariloche?
2: 5 grados 3, lluvias aisladas también, máxima 15.
1: ¿Y cómo está Ushuaia?
2: Ushuaia bajo alerta, en este caso por lluvias fuertes, la temperatura 2 grados 4 décimas, la sensación térmica máxima de 14 grados.
1: En cuanto al tránsito y los transportes, lo primero que tenemos que saber es que se normaliza el ferrocarril Sarmiento, que no funcionó durante el sábado, domingo y lunes.
2: Exactamente. A partir de esta jornada tiene que empezar a operar con normalidad. Lo mismo el tren Mitre, el ramal que hacía Retiro Mitre, que hacía Retiro José León Suárez, también estaba suspendido. Hoy se supone que ambos con normalidad y de momento no tenemos lo contrario.
1: Bien, el ferrocarril Mitre y el ferrocarril Sarmiento entonces se normalizan hoy. Esperemos que todo funcione justamente con tranquilidad. 11-44-000-590. Ahora, el resumen de noticias más completo del país. A las 5 y 6 minutos, los datos básicos de este martes 13 de octubre. Y todas las miradas puestas en el Vaticano porque operan al Papa, aunque confían en que podrá viajar a la Argentina, pero habrá que esperar bastante para saber exactamente qué es lo que ocurre, porque la operación va a ser en el día de hoy en el Policlínico Gemelli de Roma. Este mediodía le van a extraer el nódulo del pulmón, dicen que es un nódulo más o menos de 3 centímetros.
2: Sí.
1: Ayer mantuvo su actividad normal, se reunió con el arzobispo de San Juan, Jorge Lozano, que sigue la agenda sudamericana, es lo que le ratificó, nos vemos pronto en la Argentina, le aseguró. León XIV lleva 17 meses de pontificado después de suceder al Papa Francisco y afronta su primer problema significativo de salud. Hoy entonces la operación, el Vaticano está en vilo, la verdad es que el mundo está mirando al Hospital Gemelli, donde ya está todo preparado para la internación y la operación para la remoción del nódulo en un pulmón que está bien localizado, está en fase inicial, pero los médicos sugirieron operarlo rápidamente. Nos vemos pronto en la Argentina, fue la frase que el Papa le dijo a Monseñor Lozano, que ayer justamente se reunió con él, lo vio muy sereno. Escuchemos a Monseñor Lozano.
3: Del viaje hemos hablado, yo le conté de la misa de Juan Pablo II en Wuhan, de los lugares cercanos a nosotros, de la organización, que lo recibimos con mucha alegría, y hablamos de eso, pero no, yo no le pregunté si confirmaba o no la fecha del viaje. Sí, cuando me iba, me dijo, bueno, nos vemos pronto, y yo, bueno, sí, ojalá, sí, en la Argentina.
1: Bueno, esto es lo que le dijo el Papa ayer a Monseñor Jorge Lozano. Vamos a ver qué dicen los médicos, porque aparentemente los médicos de Roma no recomiendan el viaje, recomiendan mayor reposo y sobre todo los riesgos de tomar un avión y de un viaje tan ajetreado. Un Papa en un viaje como este a Uruguay, Argentina y Perú puede estar 14, 15 horas en actividad, subir en brazos a chicos, ir en el Papa móvil, ir de un lado a otro. Es muy exigente un viaje de este tipo, así que no se descarta una postergación. El presidente Milei ya dijo que si hay que adecuar algo no hay problema, que Argentina adecuará al momento en que el Papa pueda. También habrá que esperar el resultado de la operación, porque si
2: es fundamental.
1: Claro, si lo que le sacan es algo benigno, no habría mayor problema. Si hay un tumor, un cáncer, seguramente requiere otro tipo de tratamiento después de extirparle el nódulo en el día de hoy, y eso puede generar mayor cantidad de tiempo tratándose. El doctor Matías Norte, cirujano oncológico del Hospital de Clínicas, detalló por Continental cómo va a ser la operación de hoy.
4: Estamos hablando de un nódulo en el pulmón, en el medio del pulmón, porque si estuviera más pegado a las costillas uno podría pincharlo con una aguja para tener diagnóstico, y si estuviera más cerca de la tráquea, de la cañería que lleva aire al pulmón, uno puede meterse por ahí y pincharlo a través de esa cañería, como haciendo una endoscopía del pulmón. Entonces, claro, el hecho de que no tenga diagnóstico me habla de un nódulo en el medio del pulmón, y esto implica que va a haber que sacar una gran porción de pulmón a la hora de la cirugía.
1: Esto es lo que explicaba por Radio Continental entonces el cirujano oncológico del Hospital de Clínicas, el doctor Matías Norte. Veremos, lo internan en un rato, lo operan esta tarde, hora de Italia, va a caer seguramente poco después de la mitad de la mañana, hora argentina. Claro. Preocupación mundial, evidentemente. Hasta último momento el Papa estuvo trabajando, como vemos recién con Monseñor Lozano, y además el Papa impulsó una trienal artística para defender la creatividad humana frente a la inteligencia artificial.
2: Muy bueno.
1: Una propuesta que congregará más de 100 creadores de 7 universidades de 4 continentes y que va a concluir en Venecia el año que viene. Allí está toda la información en Diario de Cultura de esta trienal artística que está proponiendo el Papa León XIV justamente en medio de este problema de salud. Se titula Ejercicios de Empatía para defender la creatividad humana ante la inteligencia artificial, que sin supervisión moral, dice el Papa, puede socavar aspectos esenciales de la humanidad. Impresionante, ¿eh? Allí está. La propuesta se va a desplegar durante lo que queda de este año en Río de Janeiro, en Bogotá, en Boston, en Lisboa, en Ruanda, en Milán y en Santiago. Y el año que viene va a terminar en Venecia. Así que mirá vos, hasta último momento, las preocupaciones del Papa, que obviamente está muy confiado en que lo de hoy salga bien. Esperemos que así sea. Recordamos cómo está la mañana.
2: 5 de la mañana, 11 minutos en la ciudad de Buenos Aires, 14 grados 1 la temperatura, 92% la humedad, presión 1015.6 hectopascales, viento del sur a 8 kilómetros por hora. De momento cielo cubierto para todo el día, lloviznas y lluvias aisladas. Lo mismo para mañana miércoles y nuevamente se va a repetir esto el jueves por la tarde. Hoy mínima 12, máxima 18 grados, así que muy feo, muy inestable, mucha llovizna y también lluvias aisladas.
1: Bien, en este momento estamos en 14.1, ¿no?
2: Sí, exactamente, 14.1, se mantiene con cielo cubierto.
1: O sea que hay que salir con un paraguas, un piloto, una
2: campera. Lleve algo para cubrirse.
1: Exactamente.
2: Y no lave la ropa.
1: Bueno, vamos a la política. Sí. Lo primero que tenemos que saber es que esta madrugada apareció en el boletín oficial ya publicado el tema de los subsidios para las zonas frías. El gobierno promulgó la ley, que recordemos fue aprobada en el Congreso, modifica el régimen de zonas frías. La medida se va a mantener en vigencia hasta el año 2031, establece nuevas condiciones para acceder al beneficio y menos lugares del país donde pueden acceder a las zonas frías, pero a cambio, zonas cálidas en el norte que van a recibir más subsidios en el verano por la electricidad. Estamos empezando una semana corta, pero recontra caliente en el Congreso.
2: Sí.
1: Se viene el debate por la ley de tierras. Hoy empieza a tratarse el presupuesto en comisiones de diputados. El jueves la gran marcha de universitarios y un montón de agrupaciones. Y la posible sesión de la oposición para derogar el DNU 70. Hoy va el secretario de Hacienda, Carlos Guberman, y el oficialismo abre el debate del presupuesto para el año que viene en comisiones de diputados. El gobierno va a buscar también acelerar acuerdos para evitar sesiones extraordinarias. Hay dudas todavía si lo va a lograr o no. Recordemos además, porque viste, pasó el fin de semana, uno se olvida, la noticia del viernes fue el giro político de la Corte Suprema que repuso la ley de tierras y le dio una mano al gobierno, porque con esta decisión la Corte repuso la ley que limita la venta de tierras a extranjeros y luego del fallo de la Corte, el gobierno dice que la oposición no tiene los votos para derogar el jueves el decreto.
2: Claro.
1: O sea, después del fallo se complica el quórum porque la oposición tenía como zanahoria, como llamado a esa sesión, derogar todo el decreto 70 del año 2023, pero sobre todo por el artículo de la ley de tierras. Bueno, la oposición no conseguiría el quórum para voltear ese decreto. El kirchnerismo y los aliados mantienen la sesión en la Cámara de Diputados para este jueves, pero se alejan de los votos necesarios para anular el decreto. A cambio, ¿qué impulsa la Libertad Avanza? Una mega sesión para mañana miércoles, justamente para bloquear la ofensiva opositora. Combate a debatir en diputados la prórroga de la emergencia en discapacidad y un proyecto sobre morosidad familiar. Repito, el gobierno convoca una mega sesión en diputados para intentar frenar la avanzada opositora. ¿Y qué va a hacer el gobierno? Bueno, se encamina a reinstalar límites a la venta de tierras a través de la ley de propiedad privada. De todas maneras, esos límites ya los puso la Corte Suprema con el fallo del viernes, pero también una decisión política del gobierno, poner límites, pero a través de la ley de propiedad privada que se va a tratar mañana. Así que todo eso ocurriría durante la semana. La oposición va a insistir el jueves con una sesión especial, pero con otros dos proyectos incómodos también para el gobierno. la prórroga de la emergencia en discapacidad y la iniciativa de morosidad familiar.
2: Sí.
1: Pero mañana, repito, el oficialismo puede intentar tratar todos estos temas con proyectos propios también en la Cámara de Diputados. Así que mirá cómo viene. Todo eso en diputados. El Senado
2: sí.
1: retoma la actividad mañana, va a debatir patentes con reserva para proteger a la industria farmacéutica. La iniciativa será debatida en el plenario de comisiones de Relaciones Exteriores, Industria y Comercio. Además, los libertarios del Senado se reúnen para limar asperezas y para ver cómo encaran las últimas 6 semanas de sesiones ordinarias, porque queda 2 semanas de octubre y todo noviembre. Después habrá que ver si hay sesiones extraordinarias. En todo este marco, hoy a las 13 se reúne la mesa política del gobierno, justamente para definir la estrategia legislativa. Se va a reunir hoy a mediodía, encabezada por Santilli y por Karina Milei. Veremos si participa el presidente antes de viajar, porque Milei hoy a las 23, a la noche, partirá hacia Estados Unidos para compartir mañana un evento con Eduardo Bolsonaro, el hermano de Flavio, el candidato a presidente, 11 días antes del balotaje en Brasil. Mañana 14, el balotaje será el 25 de octubre. Así que mañana, Milei con Eduardo Bolsonaro en Estados Unidos y también con señales de apoyo a Donald Trump, porque recordemos que el 3 de noviembre hay elecciones también en Estados Unidos.
2: Claro.
1: Falta muy, muy poquito. Mientras tanto, Caputo, el ministro de Economía, está llegando a Bangkok, la capital de Tailandia, para participar de la reunión anual del Fondo Monetario y del Banco Mundial. ¿Qué va a intentar? Lograr el aval del Fondo Monetario y el respaldo de esos 900 millones que andan dando vuelta y todavía no los desembolsó el Fondo Monetario. Bueno, en medio de todo esto, el Fondo Monetario, y es el principal título de tapa hoy en Clarín y La Nación, dijo que la economía argentina va a crecer menos. Volvió a reducir la previsión de crecimiento. La pasó del 3,5% anual al 2,1% anual.
2: Mucho.
1: Esto en la asamblea que ya comenzó en la reunión del Fondo Monetario en Tailandia, repito, redujo la previsión de crecimiento de la Argentina para este año y además aceptó que la inflación de 2026 va a terminar más alta de lo previsto en el presupuesto. Entonces había desde hace meses, ¿no?
2: Vamos.
1: El presupuesto habían previsto 10-11% y se sabe que va a terminar arriba del 30% anual. Pero en todo este marco, hoy entonces Caputo participa de la Asamblea del Fondo Monetario y se reuniría a solas con Cristalina Georgieva, la directora gerenta del Fondo Monetario, para destrabar los fondos. En medio de todo esto también, sí. ayer Milei ratificó a Caputo. Viste que había versiones, porque la semana pasada en el gabinete hubo otro economista, Alberto Hades, que expuso.
2: Sí.
1: Bueno, descartó de todas maneras que pueda llegar a correr a Caputo, volvió a decir que es el mejor ministro de Economía, y dijo también que no hay peligro, que está muy bien preparado el gobierno para enfrentar una eventual corrida cambiaria el año próximo, año electoral. Escuchemos al presidente Milei.
5: Tengo 125 mil millones de dólares en la billetera para enfrentar, digamos, una corrida. No es que estoy esperando una corrida, pero me preparo. Miren lo que son las cosas. El año pasado preparamos, pero pudimos juntar 70 nada más. Pudimos responder por esos 70, digamos, sobre la hora nos puso 2.500 palos del Tesoro norteamericano. O sea, llegamos con la lengua afuera.
1: Ahí está, el presidente que dice que tiene 125 mil millones de dólares preparados para el año que viene por si hay un eventual intento de corrida en medio de las campañas electorales. Veremos si es así. Hoy hay un montón de economistas sacando cuentas a ver si
2: claro,
1: es así.
2: Claro, pero previo de ese audio lo corté yo ayer por la mañana y previamente hablaba 20 mil millones de acá, 20 mil millones de acá, el swap de China, esto, lo otro. Es como cuando empezás a juntar los porotitos en casa para irte de vacaciones, ¿viste? Sí, bueno, más o menos esa era la situación.
1: Además, hay algunos detalles que es difícil saberlo. Por ejemplo, cuánta va a ser la demanda de dólares el año que viene por importaciones y porque la gente quiera comprarlo. Más o menos se sacan cuentas, pero no es tan fácil.
2: Bueno, veremos.
1: Bueno, ya que estamos en el ámbito político, toquemos el tema Malvinas.
2: Sí.
1: También se va a tratar esta semana en el Congreso, pero atención porque venció el ultimátum de la Argentina al Reino Unido. O sea que es inminente el pedido de Argentina de un arbitraje al Tribunal del Mar. La Cancillería va a presentar esta semana el pedido de medidas provisionales para frenar el avance del proyecto Sea Lion en la cuenca Malvinas Norte. Repito, el gobierno esta semana va a pedir al Tribunal Internacional del Mar de Hamburgo detener la explotación petrolera en Malvinas. Y para cerrar el capítulo político, novedades en el peronismo. Alberto Fernández habló ayer por un medio.
2: Sí.
1: Dijo textual, lo voy a leer: si hacía lo que me pedía Cristina con el Fondo Monetario, la Argentina hubiera estallado en mil pedazos. Declaraciones textuales de Alberto Fernández. El expresidente defendió la postura en relación con el organismo durante su gestión, cuestionó los planteos que le hacían los sectores cercanos a la ex vicepresidenta. Si hacía lo que me pedía Cristina con romper con el Fondo Monetario, la Argentina estallaba en mil pedazos. A propósito de estallidos, hubo un nuevo estallido interno en el PJ bonaerense. Sí. El kirchnerismo acusó a Kicillof de querer que Cristina Kirchner continúe presa. ¿Por qué? Porque Carlos Blanco, el ministro clave, la mano derecha de Kicillof, aseguró que un eventual dictamen de la ONU no es vinculante para la justicia argentina. Repito, Carlos Bianco, ministro de Kicillof, relativizó la importancia de un fallo de la ONU por Cristina Kirchner. Dijo que una recomendación del Comité de Derechos Humanos no es vinculante. A partir de ahí, hicieron cola en la cámpora para replicar duramente contra esto que dijo Carlos Bianco, que es como si lo dijera Kicillof porque es su mano derecha. Así que así comenzamos la semana en lo político a las 5:21, ¿no? Otra mañana lluviosa. Recordamos, ¿cómo está, Sergio?
2: A esta hora en la ciudad de Buenos Aires tenemos 14 grados 1, se mantiene la temperatura, cielo cubierto, 94% la humedad, de momento lluvias aisladas durante todo el día, si llovizna mañana miércoles, iguales condiciones climáticas, mejorando recién por la noche del miércoles. El jueves amaneceríamos con cielo mayormente nublado, pero por la tarde nuevamente lluvias aisladas. Y ya nos perfilamos al fin de semana, viernes, sábado y domingo, se incluye el Día de la Madre, temperaturas entre 12 y 14 de mínima, máxima solamente de 18, sin lluvias a la vista, pero sí mucha nubosidad para viernes, sábado y domingo. Ahora, a ver si se actualizó, sí. Porque realmente se actualiza, a ver si menciona, 13.9, baja un poquito, 13.9 la temperatura a esta hora, cielo cubierto.
1: Perfecto, ¿la humedad?
2: La humedad a esta hora tenemos 94%.
1: Altísima.
2: Viento del sur a 8 kilómetros por hora, y recuerden que estamos en el 1144, triple 0590, montón de mensajes referidos sobre todo al tema climático.
1: A ver, uno
2: por acá, tenemos un amigo que hablaba del martes 13, bien temprano, no lo quiero dejar pasar, buen día, radio, martes 13, ni fu ni fa, viejo, para mí. Tengo tanta mala suerte que una vez me compré un pato y se me ahogó. José el Polaco.
1: Camila Ávila de La Plata también dice: para mí el martes 13 es un día absolutamente igual que el resto, pero en cambio Diego Pereda de Villa Regina, Río Negro, dice: yo no creo en nada, pero que las hay, así que tomo mis precauciones. Diego Pereda de Villa Regina.
2: Hola, muy buenos días, soy Hugo de Perico, Jujuy, acá el cielo nublado, viejo, y así se mantiene desde hace otra semana con llovizna. Gracias por la compañía e información de todos los días y por ser imparcial al comunicar. Gracias, Hugo, desde Jujuy.
1: 1144-000590, dejen mensajes de audio y de texto, enseguida vamos a ustedes, pero vamos a la economía.
2: Sí.
1: Obviamente el dato de hoy, martes 13, es que el INDEC a las 4 de la tarde va a publicar el dato de la inflación de septiembre. El INDEC va a informar entonces el costo de vida de septiembre. Según las consultoras privadas del relevamiento de expectativas del mercado REM, la inflación fue del 1,9. En la ciudad de Buenos Aires fue del 1,8. El costo de vida en agosto, recordemos que había aumentado 1,7, es decir, que habría una leve aceleración en septiembre. Crónica tiene como principal título de tapa que los alimentos presionan a la inflación.

0: pero que no compensa la caída del mes anterior. Las consultoras privadas estiman que la suba de la actividad va a ser inferior a la caída del 2,9 que se había producido en julio. Te repetimos que por el feriado largo, sí, el fin de 3 días, viajaron muchos, pero gastaron poco. Acortaron un poco la estadía y por ende el impacto económico bajó. La CAME, la Confederación Argentina de la Mediana Empresa, informó que cerca de 1,5 millones de personas viajaron en todo el país, lo que implica una suba, un crecimiento del 3,5% en relación con el mismo fin del año anterior, y el gasto promedio por día por persona fue de 117,000 pesos, para redondear. ¿Cómo está el tema financiero? La última jornada hábil fue el viernes, las acciones y los bonos argentinos bajaron un poquito y el riesgo país tuvo una leve suba. El Banco Central, eso sí, aceleró la compra de reservas, lleva acumulados más de 15,000 millones de dólares, o sea, un 50% más de lo que preveía para todo el año, que eran 10,000.
1: Eso está bien.
0: Exactamente. En toda la semana anterior, el riesgo país bajó un 10%, cerró a 589 puntos. La semana cerró, tal vez por el efecto Bolsonaro y también por lo que dijo Scott Bessel, que tiene más plata para ayudar a la Argentina. El Banco Central, entonces, ha acelerado las compras. Sumó el viernes, por ejemplo, 69 millones de dólares. El dólar mayorista cerró la semana con leve baja, 1517. Y veamos cómo abren hoy, martes 13, los números de la economía. Dólar oficial, 1535 pesos, bajó 5 pesos. Dólar blue, 1540, sin cambios. Dólar tarjeta, 1995, cayó 7 pesos. Riesgo país, 589 puntos básicos, subió un punto. La Argentina se confirma que este año alcanza un récord histórico de exportación. El país se encamina a romper la barrera histórica de 100,000 millones de dólares por exportación. Gracias al campo, a la energía y a la minería, como siempre decimos. Ahora, en medio de esto, las pymes advierten que el nuevo régimen de biocombustibles que tiene media sanción del Senado puede llevar a la quiebra decenas de pequeñas empresas. Un comunicado de la Cámara de Empresas Pymes Regionales Elaboradoras de Biocombustibles, su presidente Federico Martelli, que representa empresas de biodiesel de las provincias de Buenos Aires, La Pampa, Entre Ríos y San Luis, cuestionó el proyecto impulsado por el oficialismo que eleva los porcentajes de corte obligatorio de mezcla con combustibles fósiles y avanza en la desregulación gradual del mercado. Dijo Martelli que en el proyecto se recortará la participación de las pymes en el volumen de biodiesel producido, lo que puede generar que vayan a la quiebra si esta ley prospera. Veremos, pero es grave lo que advierte entonces esta Cámara de Pymes. Una buena, Aeropuertos Argentina anunció el mayor plan de inversiones de la historia. Va a desembolsar 1.500 millones de dólares en los próximos 5 años para construir nuevas terminales en Ezeiza, ampliar el aeroparque de Buenos Aires y hacer obras en 33 terminales aéreas de todo el país. Buen dato, y esto en especial, van a construir una nueva terminal en Ezeiza. Neuquén alcanzó un nuevo hito de recaudación por el boom de Vaca Muerta. La actividad petrolera impulsó la recaudación hasta montos inéditos en septiembre. Y Karl Lagerfeld, la firma de superlujo, confirmó que vendrá a la Argentina. Va a desembarcar con una inversión de 500,000 dólares para poner en marcha su primera tienda en la Argentina, en Unicenter, pero además locales en varias ciudades importantes del país. Otra marca de lujo que viene, es fuerte, porque muchas empresas cierran, otras abren, pero mira vos, se abre empresas para un mercado de lujo que evidentemente hay una clase en la Argentina que puede consumirlo. Ya venimos.
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3: Es la hora 5, 28 minutos. La temperatura, 11 grados, 3 décimas.
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3: Es la hora 5, 28 minutos. La temperatura, 11 grados, 3 décimas.
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4: Hola, buen día, Daniel. Un saludo para vos y todo tu equipo de ahí de Radio Continental.
5: Buen día.
4: Que tengan un buen martes.
5: Igualmente.
4: Acá por la localidad de Barque está bastante aceptable el día, mucha humedad, pero por ahora no llueve. Uh-huh. Está pronosticada lluvia toda la semana, pero bueno. Así que nada, hay que aguantar, no queda otra. Abrazo, saludos.
5: Abrazo, gracias. ¿Qué más nos dicen en el 1144-000590?
6: Además de la operación del tumor, por lo que dicen los profesionales, es que la recuperación de la pleura para un viaje en avión tarda más de 2 semanas. Irene desde Morón, ¿no?
5: Bien, uno más.
6: Por acá en el 1144-000590, buenos días, Sergio y equipos de Río Grande, mucha humedad y llovizna por acá también, continua. Le contamos que hace 130 años en esta ciudad es la primera vez que se revierte el flujo de población cayendo y no creciendo, dice, debido a las políticas gubernamentales. Carlos Potenzo, mira vos.
5: Bueno, ¿en qué ciudad, repetilo?
6: Esto es en Tierra del Fuego.
5: ¿En Tierra, pero qué, en Río Grande?
6: A Río Grande, Río Grande, Tierra del Fuego.
5: Bueno, bien, estamos en el 1144-000590 con opiniones en este martes 13.
6: Con opiniones acá, tenemos otro más. Buen día, gente. Con respecto al tema del Papa, dice, yo lo veo difícil que pueda llegar a venir porque es una operación complicada y sobre todo escuché en varios medios que hablaron del tema de la pleura. No sé muy bien qué significa, pero lo explicaron tan claramente que hasta yo lo entendí. Nos dice acá Jorge desde Capitán Sarmiento.
5: Sí, claramente los médicos están recomendando que no viaje, sí. Pero todo va a depender también de cómo salga la operación de hoy, de esta tarde, de qué haya que hacer en los próximos días, si el reposo es de una semana, como dicen en principio, o hay que alargarlo, y si eventualmente hay que hacer o no algún otro tratamiento.
6: Por acá, otro de los temas del día, se viene con todo el agua en el río. Si bien ya se sabía de esta situación, el fin de apuró todo, el fin de semana. No, yo tengo unos animales en una vista que no es de río, en la misma zona de Victoria, y las tenemos que sacar con urgencia, nos dice desde Hernández Entre Ríos. Dice, así como no hay preocupación.
5: Gran preocupación en todo el litoral por el avance de las aguas. Vamos ya al Info Agropecuario y seguimos con el resto de los temas y las opiniones de ustedes.
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5: 13.9 la temperatura, cielo cubierto, pronóstico de lloviznas nuevamente, y ya tenemos el contacto con Alejandro Canepa con la felicitación pública por la nominación para el Martín Fierro. Recordemos, rubro agropecuario, por primera vez aparece en el Martín Fierro y por supuesto merecidamente ahí está la hora del campo. Ale, buen día, ¿cómo estamos?
10: ¿Cómo te va, Daniel? Buen día, Sergio, muchas buen gracias. Muchas gracias a Aptra por incluir, por supuesto, en este premio tan importante, por primera vez en la historia, el agro, la información agropecuaria, los mercados agropecuarios, o bien los programas agropecuarios, son radios que están en casi toda la radio de Buenos Aires, fue sumado a los Martín Fierro este prestigioso premio, y por supuesto desde ya agradecido a APRA, agradecido a la emisora, ¿no?, al Grupo Octubre, a Radio Continental. Vamos a cumplir 25 años, somos un equipo, lo hará el campo, si Dios quiere. Los primeros días de febrero del 27 cumplimos 25 años ininterrumpidos al aire. Ya que hay que sumar el equipo, los técnicos, operadores, la gente de comerciales, los administrativos, todo lo que hacemos la hora del campo, así que los locutores, Norma, que hace tantos años que está acompañándome, Norma, hace más de 21 o 22 años que está llevando adelante la locución del programa, se ha sumado Sergio Monzón. ¿Me escuchan bien ustedes ahí?
6: Perfecto, perfecto.
10: Se ha sumado Sergio Monzón, bueno, y estamos más que agradecidos, así que bueno, y felicitar también a la gente de Mitre y de Belgrano, que están también ternados para el premio, a Carlitos Encina, por supuesto, un fuerte abrazo, a todos los que, bueno, a todos los programas agropecuarios de la radiofonía argentina. Estamos muy contentos porque con la buena idea APTRA sumó al Martín Fierro los programas agropecuarios que no estaban, y esto es realmente muy importante para todos nosotros. Acá la gente a caballo está trabajando todavía, hace 8 grados acá en Cañuela, hay un viento que cruza las instalaciones importantes, cielo totalmente cubierto, estuvo lloviendo hace un rato. La entrada está marcada por las lluvias, atención con las lluvias, zonas del país que están muy comprometidas, lo venimos hablando hace tiempo, la gente de las islas ya hace 2 meses que viene sacando la hacienda, porque bueno, hay un alto porcentaje de la hacienda que está en las islas, en la República Argentina, de Vicuí, bueno, la gente lo trata de sacar temprano, se veía venir esto, y bueno, hay lugares donde ya hay evacuaciones. En un rato vamos a hablar con el titular de la rural de 9 de julio, a ver cómo está la zona esa, que en su momento muy delicada estaba, 9 de julio, Bolívar, toda esa zona de ahí, 25 de mayo. Vamos a ver con el titular de la rural de 9 de julio, que nos cuente, el señor Enrique, que nos cuente, Hugo Enrique, cómo está hoy el panorama con respecto a lo que, bueno, a la importante lluvia, cómo está el Vallimanca, que es un arroyo que complica mucho toda esa zona. Así que con mucha expectativa, 5.008 vacunos hoy aquí en el mercado. Digo aquí porque estamos acá en el mercado de Cañuela. La gente a caballo está todavía haciendo la parte de los animales, clasificando, encerrando, para arrancar las ventas a las 7:30 de la mañana, remate público. Hablando de ventas, si bien el tiempo no acompañó, fue bastante buena la venta de carne el fin de semana, a ver con el mostrador. Aquí le cuento a la audiencia. Bastante buena, fue, esperaban otra cosa, pero fue mejor de lo que esperaban, con expectativa, porque se viene el Día de la Madre. Los días previos al Día de la Madre, históricamente, son los días de mayor venta de carne vacuna a los mostradores. Y eso es lo que están esperando también los fatalistas de Ratillo y Abastecedores. Una oferta hoy pobre, chica, escasa, 5.008 animales. Veremos cómo reacciona la demanda. En lo que respecta al mercado de Chicago, ayer el trigo quedó en $247 de diciembre, $252.25 marzo, $254.5 mayo. El maíz quedó en $189, $195.25 y $198.5 para las posiciones de diciembre, marzo y mayo. Y la soja, ayer, si bien el mercado local no operó, si lo hizo Chicago, cayó entre $1.50 y $2, pagando $472 con 75 en noviembre, $479 en enero, $482 con 75 en la posición marzo. Está operando en el momento el mercado nocturno de Chicago, está operando con un trigo que paga $245.50 diciembre, está cayendo $1.50 el trigo en Chicago, marzo, 250 con 75, mayo, $253. El maíz está perdiendo también $1, 189, 194 y $197 con 25 para diciembre, marzo y mayo. Y la soja está cayendo entre $2 y $3. Noviembre, $470.50. Enero, $477. Marzo, $480.50 por tonelada. Reitero la entrada para hoy. Apertura de semana con mucha expectativa para la jornada de mañana y del viernes. 5.008 vacunos. Veremos cómo reacciona la demanda, teniendo en cuenta lo que les decía, que tengo información de un relevamiento que hice durante el fin de semana largo, que la venta de carne fue mucho mejor de lo que esperaban, más allá de que el tiempo.
5: Ahí se cortó. Nos estaba diciendo Alejandro que la venta de carne fue muy buena. Se interrumpió, me parece, sí. Bueno, hacemos el cierre y en todo caso después volvemos con Alejandro después del cierre comercial.
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14: Ale, decías que hubo buena venta de carne el finde.
10: Sí, se esperaba otra cosa, pero fue mejor de lo que esperaban por el mal tiempo que hubo, climáticamente hablando. Se hizo un relevamiento durante el fin de semana largo, se vendió mucho mejor o muy superior a lo que esperaban, y eso puede ser un síntoma para ver cómo reacciona la demanda con una oferta de chica hoy de 5.008 animales. Venta de carne que, bueno, se está haciendo difícil, el precio de la carne inclusive en muchos lugares ha bajado, y se aguarda una mayor venta a los días previos a lo que será el domingo, el Día de la Madre, porque históricamente ya está esto super recontra confirmado. El mostrador para los días previos antes del Día de la Madre son los días de mayor venta en el año. Así que con mucha expectativa, 5.008 vacunos entonces hoy. Vamos entonces a encontrarnos de 6 a 7 en la tira que hacemos Agropecuaria juntamente con Tema Interés General, donde Hugo Enríquez, el titular de la Sociedad Rural de 9 de Julio, va a conversar con nosotros cerca de las 6:30 para que nos cuente cómo está el panorama en zonas donde no deja de llover y, bueno, además viene bajando agua y el Valle Manca y lo que todos conocemos. Nos reencontramos en un rato, ¿puede ser?
14: Dale, te esperamos, Ale.
10: Gracias, chao.
14: Son las 6:20, estamos en el 11-44-000-590, donde los oyentes toman la palabra con su propia voz.
15: Causa mucha gracia, Daniel. Ahora, hoy nos meten un bocado con Alejandro, porque el señor es muy sensible y le puede cortar el rostro.
14: Bueno, ahí
15: así que le hacen un profundo silencio.
14: Lo tomó con humor. En el 11-44-000-590, nuestro oyente, por el martes 13, un montón de mensajes. Por ejemplo, el de Fabiana Pérez, que dice... que de ninguna manera cree en nada. Dice, esto es un invento, la mala suerte te la haces vos mismo, ningún día tiene poder sobre tu vida. Fabiana Pérez de Almagro. Santiago Salas,
6: sí,
14: desde Munro, dice, no soy supersticioso, pero hoy prefiero no firmar un contrato de alquiler, mejor no me corto el pelo, y si tengo un viaje lo programo para el miércoles.
6: No te cases ni te embarques.
14: Exacto, Santiago Salas de Munro en este martes 3.
6: Por acá, buenos días, soy Ariel de San Vicente, dice que les cuento que hay un accidente en Cañuelas, mano a capital, a metros de autopista Richieri, hay bastante demora, y si son, lo que figura acá en el mapa son 5 accidentes a la altura de Esteban Echeverría, mano hacia el centro porteño, mucha demora en esa autopista de llegar a la altura Richieri. La autopista Cañuelas, altura Echeverría, mano al centro porteño, precaución en esa zona.
14: Perfecto, estamos en un martes inestable, con 13.6 de temperatura y pronóstico de lloviznas para todo el día.
6: Exactamente, para esta jornada cielo cubierto, por la mañana lloviznas, por la mañana lluvias aisladas, por la media mañana lluvias aisladas, por la tarde llovizna, por la noche, mañana miércoles llovizna, por la madrugada lluvias aisladas, por la mañana y más lluvias por la tarde. Así que por lo menos hoy y mañana mucha llovizna. Hoy mínima 12, máxima 18, tenemos viento del sur a 8 kilómetros por hora, la verdad que no se siente el viento, recién estaría mejorando un poco el día jueves por la mañana, pero por la tarde otra vez nuevamente lluvias, y el fin de semana, viernes, sábado y domingo, sobre todo el Día de la Madre, cielo mayormente nublado, pero ya sin lluvias.
14: Para vos que te levantás recién o que te sumás recién a la radio, ya te contamos todo sobre la operación del Papa, que será hoy de este nódulo, ya te dijimos que se viene una semana muy caliente en el Congreso, con temas muy importantes, desde hoy se debate el presupuesto, por ejemplo, en comisión, el viaje a la noche de Milei, después de reunirse con la mesa política, va a Estados Unidos, mañana estará con Eduardo Bolsonaro. El viaje de Caputo, el ministro de Economía, con Bausili, el presidente del Banco Central, que hoy participan de la Asamblea del Fondo Monetario. El INDEC, que a las 4 de la tarde publicará la inflación, es un día recontramovido. También te agregamos ahora que médicos y odontólogos del PAMI comienzan un paro por 96 horas. Hasta el viernes reclaman un significativo retraso en los ingresos. También que la UBA ratificó la quinta marcha federal universitaria para este jueves en reclamo de la ley de financiamiento universitario. En el ámbito judicial, en el caso Libra, el gobierno de Estados Unidos confirmó que no ve que haya pruebas de un delito allá en Estados Unidos. Le respondió a la justicia que las criptomonedas son activos especulativos y que su promoción por parte de un político en redes no equivale a inducir a una trampa. Así que en Estados Unidos le bajan toda importancia al caso Libra. Lo que sí avanza en Estados Unidos es la causa del AFA en Miami. Están contactando a un financista, una sociedad de Juan Martín Molinari, recibió un requerimiento para que aporte documentación sobre transferencias. Él estuvo involucrado en la compra del club Perugia, o sea que están rastreando en Miami movimientos financieros de la AFA. En Chubut imputaron a la hermana del presidente, sí, del partido justicialista por estafas millonarias con viviendas sociales. Se llama Vanessa Elizabeth Fita, pedía plata para entregar casas que no existían.
6: Mira.
14: Gravísimo, está acusada por liderar una banda que estafó a casi 600 personas y ocasionó un perjuicio económico estimado en 59.400.000 pesos. En el juicio por Loan en Corrientes,
6: sí,
14: hoy declaran 6 testigos, entre ellos vecinos del paraje donde desapareció el nene. Y en el caso Maradona, hoy se reanuda el juicio. En los tribunales de San Isidro es el turno de los alegatos de los hijos, Iana y Dieguito Fernando, sus abogados obviamente. Recordemos que la semana pasada los fiscales pidieron hasta 12 años de prisión para el doctor Luque.
6: Sí.
14: En el ámbito policial empezó el traslado de presos de Devoto,
6: sí,
14: a la provincia de Buenos Aires, a Marcos Paz. Ayer trasladaron a 300 presos. Tremendo lo que ocurrió en Rosario. Un ex policía mató a una chica y metió el cuerpo en una valija. Horror, un femicidio. Bárbara Aragón, de 26 años, era buscada por la familia desde el sábado. La encontraron en una pensión envuelta en una frazada. El acusado fue exonerado de la fuerza, condenado por narcotráfico, obviamente, está preso. En Quilmes, otro violento ataque. Balearon a un remisero para robarle el auto, pero se resistió, dio marcha atrás con todo con su auto, destrozó la moto de los asaltantes y salió. O sea que las balas, por suerte, no le dieron a él, no, claro, le impactaron. Esto ocurrió en la zona de Bernal Oeste, partido de Tigre, perdón, de Quilmes. Y en Merlo, un joven roció un auto con nafta e intentó prender fuego a una estación de servicio.
6: Vi las imágenes,
14: pánico,
6: puede ser una tragedia.
14: Pero totalmente. El hecho fue protagonizado por un chico de 20 años que quedó detenido, tiene problemas psiquiátricos, se iniciaron trámites para su internación. Y esto es de último momento. Esta madrugada detuvieron en Perú al denominado Papá, que es el tío de Pequeño J. Está acusado de integrar la banda que cometió el triple crimen de Florencio Varela, el de las chicas, ¿te acordás?
6: Sí.
14: Brenda, Morena y Lara. Bueno, el sospechoso fue capturado esta madrugada en Lima y está preso. Veremos si lo trasladan a la Argentina o es indagado allá. Vamos al ámbito internacional. Preocupación por el precio del petróleo.
6: Sí.
14: Volvió a subir, superó los $107 el barril en medio de ataques de Irán contra buques cisterna y la reducción del paso de hidrocarburos por el estrecho de Hormuz. También influye la defensa de los hutíes que están atacando en Arabia Saudita y la falta de respuesta de Rusia a la propuesta que hizo Estados Unidos para una tregua energética en Ucrania. O sea, todo mal en las últimas horas y el precio del petróleo no para de subir. Elecciones en Brasil. Este fin de semana se conoció otra encuesta.
6: Sí.
14: Coincide con la que comentamos el viernes. Bolsonaro le estaría ganando 52 a 48 a Lula en el balotaje del 25 de octubre. En España, hoy, los reyes comienzan una visita histórica a Ceuta y Melilla,
6: sí,
14: de imprevisibles consecuencias en las elecciones generales que se vienen para el 29 de noviembre, y también en Marruecos. El viaje se anunció antes del adelanto de los comicios, y ahora el discurso de Felipe en las ciudades autónomas cobra mayor interés. Felipe es el rey, obviamente. Claro. Anticipan además en España que el PP y Vox, o sea, los partidos de derecha, ganarían mayoría absoluta. Una encuesta del diario El País, que es muy creíble, dice que ganarían la elección adelantada del 29 de noviembre con la mitad más uno de los 350 diputados, sumando el PP, que es de derecha, y Vox, que es de extrema derecha. Bueno, y en Francia es increíble lo que ocurrió. Es una de las noticias del día, sin duda. Un ataque informático causó estragos en los supermercados porque hackeó a gran escala las heladeras.
6: Sí, se puede creer, ¿no?
14: Esto sí que es el futuro, la ciencia ficción, pero ya aplicada hoy. Esto ocurrió este fin de semana. Repito, un ciberataque hackeó las heladeras de centenares de supermercados, le hizo subir la temperatura a 50 grados, destruyó toneladas de mercadería y ocasionó hasta incendios.
6: Mirá vos.
14: Hackearon las heladeras en centenares de supermercados. Es una película de ciencia ficción,
6: claramente.
14: Es impresionante, un ciberataque que deja sin cadena de frío a centenares de tiendas, conmoción total en Francia, ¿no? Porque te pueden hacer pudrir mercadería y, bueno, hasta generar desabastecimiento. Y en Perú, la última noticia del ámbito internacional, establecen nuevas normas de conducta en las escuelas públicas, muy dura. Sí. Keiko Fujimori, la nueva presidenta, incluye expulsión de todo alumno violento, combate del acoso escolar, prohibición de usar maquillaje, el pelo no se podrá llevar largo o pintado, y también está prohibido desde hoy tener equipo electrónico en las aulas en Perú. Todo esto dispuso el gobierno de Keiko Fujimori. Es un férreo control en las aulas de primarias y secundarias. Vamos al ámbito deportivo. Y hoy la noticia del día es que juega Boca.
6: Claro.
14: 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Boca comienza las semifinales ante el Vasco da Gama en la Bombonera. La misión de ganar y soñar. Quiere pegar primero. Sin Paredes, ausente por un desgarro. Boca va por un triunfo esta noche en la Bombonera, partido de ida de semifinales. Villa o Alarcón es la duda, o sea, otro delantero u otro volante. Una prueba de fuego a las 21:30 en la Bombonera. Boca tiene que superar la ausencia de Paredes, nada menos. Sí. Ya le faltaba Aranda, o sea, le faltan los dos principales jugadores. ¿Cómo formaría Boca con Álvaro Montero en el arco? La defensa, Lozano, Di Lolo, Facundo Herrera y Lautaro Blanco. En el medio jugarían Ascacíbar, Delgado y el chileno Carlos Palacios. Un poco más adelantado, Flores, Miguel Menentiel y la duda, repito, Villa adelante o Alarcón para tener un volante más. Vamos a ver qué decide el Vasco Arruabarrena. Lanús, en la Fortaleza, le ganó a Vélez y cayó el último invicto. Mira. Vélez era el único invicto que quedaba en el torneo, le ganó 2-0. El Granate trepó al quinto puesto. Gimnasia de Esgrima de Mendoza le ganó 1-0 a Newell's. Las tablas se han puesto, pero interesantísimas. En la zona A, Instituto es el puntero con 26, seguido por Defensa y Justicia con 24. Boca y Vélez quedaron con 21. En la zona B, Rosario Central y Belgrano, y también Argentinos, los tres están punteros con 22. Con 19 vienen Sarmiento de Junín, Huracán y Gimnasia de La Plata. Sarmiento tiene un partido atrasado contra River que se va a jugar mañana. Gran partido Sarmiento-River mañana.
6: Sí.
14: Y en la tabla anual es impresionante.
6: A ver.
14: Independiente Rivadavia de Mendoza, que perdió 5-0 con Central, quedó puntero con 52, pero ahora están todos pegados.
6: A ver.
14: Boca y Argentino 51, Rosario Central 50, Vélez 49, Belgrano 48, Instituto 47. Están pegadísimos en la tabla anual, que clasifica a los tres primeros para la Copa Libertadores. Bueno, hubo una batalla campal entre hinchas de All Boys y la policía antes del partido con Godoy Cruz. Botellazos, corridas, balas de goma, gases lacrimógenos, todo en las afueras del estadio Islas Malvinas en Floresta. Parece que fue porque el monitoreo de Tribuna Segura detectó hinchas deudores alimentarios que no pueden entrar en los estadios. 8 barra brava fueron detenidos, 2 policías sufrieron heridas. Graves incidentes entre barras y la policía en la previa del partido allí entre All Boys y Godoy Cruz. Y otro arbitraje insólito, anularon un penal después de ver la jugada en un celular. O sea, el VAR de La Molina era el teléfono móvil.
6: Tremendo.
14: Esto es insólito.
6: Creo que está en la tapa de Clarín de la Nación.
14: Sí, sí, claro. El partido All Boys Godoy Cruz.
6: Insólito.
14: Nicolás La Molina, el árbitro, cambió la decisión después de ver la jugada en el teléfono celular. Había sancionado el penal después de una falta fuera del área a favor del Tomba. Esto generó una protesta generalizada. Inmediatamente el defensor de All Boys y Héctor Capurro, ex dirigente del club, le mostraron la transmisión del partido en el celular.
6: Uno de los temas del día, ¿eh?
14: Pero claro.
6: Esa es la foto del día, López.
14: Y es una de las fotos. Yo creo que la de las heladeras en Francia también es muy fuerte.
6: Muy bueno.
14: Bueno, ahí estamos. Son los temas deportivos del día.
16: Primera hora. 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
14: Y esto sí que es noticia también, ¿eh?
6: A ver,
14: acá te damos todo. Acá te damos la economía, la política, los gremios, la justicia.
6: Todo,
14: pero también te damos el deporte, la cultura. Y encontraron en un altillo videos inéditos de los Redonditos de Ricota.
6: Mira,
14: de la época de oro, hace 40 años, 1985.
6: Vamos a empezar como los Beatles, ¿no? Que todos los días aparece como
14: y que se puede
6: todo día aparece algo.
14: Van a estar en un documental que se llama Buscando a Patricio Rey. Las imágenes permanecieron perdidas durante 4 décadas. Registran el backstage y el show de Patricio Rey, los Redonditos de Ricota, en el mítico local de Palladium, época de oro.
6: Sí.
14: Material ya restaurado en 4K, que lo podés ver, un anticipo en Diario de Cultura, tiene parte del video. Esto es unos chicos periodistas que le pidieron hacer una nota. Extrañamente accedieron, porque los Redonditos nunca te daban una nota.
6: No.
14: Y les permitieron grabar mucho ese show.
6: Mira.
14: Y ahora aparecen esas imágenes. Así que Los Redonditos con aquellos hermosos temas en un nuevo documental. Veo también el Diario de Cultura que hoy es martes, y no te olvides que todos los martes de octubre vení al teatro, porque hay entradas de hasta 90% de descuento para 50 espectáculos por menos de 20.000 pesos. 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Los detalles en Diario de Cultura, donde veo que Woody Allen vuelve a filmar. Tiene 91 años, hace 3 años había anunciado el retiro, pero ahora, cuando cumple 91, anunció que vuelve a filmar. Qué bueno que esté en actividad los 91 Woody Allen. Y también Diario de Cultura anticipa lo que suele ser uno de los libros más vendidos del año.
6: A ver.
14: El horóscopo chino de Ludovica Esquirru. Ahí hay una breve síntesis de cómo le va a venir cada signo el año que viene para el horóscopo chino. ¿Qué sos en el horóscopo chino?
6: Dragón de fuego.
14: Dragón. El año que viene tenés que cerrar una etapa y aceptar ayuda.
6: Sí.
14: Uno de los principales desafíos para 2027 será aprender a recibir ayuda, Sergio.
6: Bien.
14: El signo acostumbrado a ocupar un lugar de liderazgo tendrá que permitir que otras personas lo orienten, le ayuden a llevar las ideas a la práctica.
6: Qué bueno.
14: Será un periodo para revisar hábitos, incorporar nuevas formas de vida más sustentable. Y dejar atrás situaciones del pasado.
6: Hago la plancha. Hago la plancha y que otro decida por mí. Bueno, esto es lo que deseo siempre.
14: Ahí está. Rubro por rubro.
6: ¿Qué sos?
14: Yo no sé, voy a averiguar.
6: Averigualo.
14: No sé, neurólogo, chico, me tengo que explicar. Pero ahí está, uno por uno, caballo, cabra, mono, rata. Bueno, todos, ¿cómo le va a venir el año que viene según Ludovica? ¿Qué nos dicen?
6: Por acá en el 1144-0590, se escucho que están hablando de este martes 13, soy Juan de Trelew, dice, yo creo que cuando va a ocurrir algo malo o bueno, no depende de la fecha ni determinado día de la semana. Cuando pasa, pasa. Juan desde Trelew, así que no creen nada.
14: Lali Alves de Tres Arroyos, en cambio, dice, más que nunca, los martes 13, si veo una escalera en la vereda, instintivamente la esquivo. Y como dijo Sergio, yo también uso ropa interior roja los martes 13, dice Lali Alves de Tres Arroyos.
6: Buen día, dice, estoy escuchando el tema del hackeo. Dice, pero eso no es nada lo que le pasó a los franceses. A mí directamente cuando me hackearon me vaciaron la heladera, viejo. ¿Qué martes 13? Que esa no es aire, dice, esa es mi realidad. Jorge Roque Lescano.
14: Bueno, vamos a los jubilados.
17: Ahora vamos a bailar la rumba del...
14: Calendario de pagos en este martes 13, hoy se pagan jubilaciones y pensiones mínimas con documento terminado en 2, pensiones no contributivas con DNI en 4 y 5, asignación universal y familiar por hijo con DNI en 2 y asignación por embarazo para las que tienen documento terminado en 1.
6: 5 de la mañana, 56 minutos, 13 grados 9 la temperatura, 94% de la humedad, viento del sur a 8 kilómetros por hora, el cielo se encuentra cubierto, lloviznas y lluvias aisladas durante todo el día en este martes 13, la mínima 12, la máxima 17. Si tentaste a la suerte, aquí te lo contamos, en el día de ayer a las 9 de la noche en la ex nacional, Oquinila de la ciudad fue para el 9.851, el Serrucho en Buenos Aires, 1.615, el 15 la Niña Bonita, un clásico en Córdoba, 7.242 las zapatillas en Santa Fe, 8.290 el miedo en Entre Ríos, 3.264 que es el llanto, y en Corrientes 4.398, y en la tómbola no hubo sorteo.
14: Bueno, vamos a espoliar un poquito lo que va a ser tu chisme del día, que lo vas a comentar en la próxima hora, porque es impresionante que se hayan separado Julieta Prandi y Emanuel Ortega a menos de un mes de casarse, porque lo anunció ella, llevaban años de novio y era una pareja maravillosa.
6: No tiene suerte esa chica.
14: Un mes de casado y ya se separaron. Sí. Bueno, aparentemente Sergio sabe el motivo, así que en la próxima hora nos va a contar.
6: Lo más importante del programa, chicos, a las 7 menos 2.
14: Veo que está en todas las tapas.
6: Sí, exactamente.
14: Porque eran una pareja que parecía maravillosa. Un mes casado y ya se separaron. Lo anunció ella ayer. Bueno, hoy es martes 3.

0: baila Agustín Angiolini porque le encanta a nuestro técnico operador Juan Manuel Serrat con este Toca Madera, porque este martes 13 es considerado día de mala suerte en gran parte de las culturas hispanoparlantes y en Grecia también.
1: Mirá vos.
0: Este día suma siglos de mitos, de, bueno, tanto religiosos como históricos, mitológicos, pero no existe ningún fundamento científico que demuestre que ocurren más desgracias en esta fecha que en cualquier otra del año. Es solo un mito, pero quedó grabada la frase que varios oyentes están recordando: en martes 13 no te cases ni te embarques ni de tu casa te apartes. Marte era el dios romano de la guerra, lo asociaban con violencia, destrucción y conflictos, y el número de 13 se asocia con los asistentes a la última cena, o sea, Jesús y los 12 apóstoles. Jesús era el 13º invitado. Además, el capítulo 13 del Apocalipsis hace referencia al anticristo. Mirá. Y en la Cábala judía se habla de 13 espíritus malignos. O sea que en distintas religiones está el 13. Por todo esto es que Serrat entonces dice con ironía: toca madera para dejar la mala suerte y para protegerse.
2: Arriba los corazones.
0: Bien, hoy 13 es también el Día Internacional del Lenguaje Claro, o sea, el lenguaje sencillo, fácil de entender, el estilo de comunicación coherente entre el Estado y la ciudadanía. También es el Día Internacional para la Reducción de Riesgos de Desastres, para concientizar a los gobiernos y a la opinión pública y tomar medidas para minimizar riesgos. Y hoy cumple años una gran cantante griega, la señora Nana Mouskouri. ...92 años para la gran Nana Mouskouri, una de las solistas con mayores ventas en toda la historia de la música. Hoy es el Día Mundial de los Escépticos, con el top de las 6 de la mañana. Una jornada que insta a cuestionar algunas creencias. La investigación de lo que uno supone puede ser fructífera y valiosa.
1: A ver.
0: El escepticismo es una actitud de duda hacia el conocimiento de algo, hechos, opiniones, creencias. Y dicen que está muy bien tener dudas, por lo menos moderadas, no al extremo.
1: Mira.
0: Pero dudar un poco de todo. Hoy es el Día Mundial de la Trombosis, en memoria del médico Rudolf Virchow, que nació un día como hoy en 1821 y fue el primero en definir la enfermedad, que es la formación de un coágulo de sangre que tapa una vena o una arteria, según recuerda Diana Montanari en las efemérides que publica en la página de Diana. Hoy es el Día del Psicólogo en la Argentina, porque el 13 de octubre de 1974 fue la primera reunión nacional de psicólogos argentinos en Córdoba. Es el Día Mundial de ponerse el traje.
1: Mira,
0: de vestir elegantes, de usar este atuendo. Pero también es el Día Mundial sin corpiño. Y esto es en el mes de la concientización sobre el cáncer de mama. Bueno, el 13 de octubre es el Día Mundial sin corpiño, con la finalidad de tomar conciencia sobre el cáncer de mama, justamente para que todas las mujeres del mundo se sometan a mastectomías y fomentar autoexámenes. Hoy cumpleaños el gran Paul Simon. Enorme cantante, músico y renombrado compositor norteamericano. Por supuesto, fue parte del dúo Simon & Garfunkel y tiene una gran carrera solista. Hoy cumple 85 años Paul Simon. Comienza la Semana Mundial de la Novela, proclamada por la UNESCO para promover la importancia de la novela como género literario. Qué lindo es leer novelas cuando uno no tiene que leer por obligación, claro, sino por placer. En 1917, el 13 de octubre, en Fátima, Portugal, ocurrió la última aparición de la Virgen María a los pastorcitos.
1: Mira.
0: Se produce lo que se conoce como el Milagro del Sol. En 1972, hace 54 años, en los Andes, se estrellaba el avión con los rugbyers uruguayos.
1: ¿Cuántos años?
0: En el 72, hace 54 años. Mira, impresionante cómo pasa el tiempo. Después vino...
1: Y cómo tiene vigencia, ¿no? El tema.
0: Claro, la caminata, la novela, el libro, todo con las ventas. Y un día como hoy, en 1980, Premio Nobel de la Paz para Adolfo Pérez Esquivel, el argentino, por ser fuente de inspiración para los pueblos reprimidos, decía el argumento.
3: Muy importante, Dani.
0: Sí.
3: Muy importante escucharlo a Carlitos Páez Vilaró. Yo le hice una entrevista
0: a
3: la Hora del Campo hace muchos años y contó lo que fue eso que comentaba recién de una de las tapas del diario, la caída de los rugbyers en la cordillera, ¿verdad?
0: Sí, como el padre siguió todo el tiempo, ¿no? Pensaba y sabía que su hijo estaba vivo en medio de la nieve en los Andes y siguió la...
3: Sí, sí, es muy importante escucharlo, realmente, igual que a otros que también comentan lo que fue esa... Yo creo que no va a haber otra situación que... la cantidad de días que soportaron. Me parece que es algo en el mundo único, ¿no?
0: Totalmente, absolutamente. Recordemos que tuvieron que comer restos de sus compañeros fallecidos para sobrevivir, que tuvieron que caminar dos de ellos hasta encontrar aquel arriero al lado de un río.
3: Sí, el arriero los vio justo, ¿no? Y bueno, parece... ¿Cuántos años pasaron ya?
0: 54, parece mentira. Qué chiquitos que éramos cuando pasó todo.
3: Y yo tenía 13, tengo... No, sí, tengo 67, así que bueno,
0: 16. ¿Cómo nos marcó? Toda una generación marcó ese hecho. Es impresionante.
3: Sí, increíble, fue increíble. Es muy interesante escucharlo dar charlas así en grupo y todo, sí. Carlos Páez Villarroel.
0: Bueno, completamos los cumpleaños. Hoy cumple la cantante India Martínez. Y está con Marc Anthony, la cantante española, y cumple 41 años. Hoy cumple 73 Liliana López Foresi, periodista de vasta trayectoria. Atilio Veronelli, el actor, director y productor, cumple 67 redonditos. Teto Medina, hoy cumple 64. Horacio Kavak, exmodelo, ahora presentador de tele, cumple 57. Eduardo Josami, el periodista y escritor, cumple 87. Y está cumpliendo también Federico Beligoy, el árbitro, está tan cuestionado,
2: claro,
0: que preside la Asociación de Árbitros. Bueno, martes 13, ¿vos, Ale, crees algo en martes 13 o tomás un...
3: No, me gusta el martes 13.
0: O sea, lo tomás como mejor que otros días incluso.
3: Sí, por supuesto.
0: Perfecto, yo sí. También, la verdad que no...
3: ¿Viste
0: no...
3: que en Estados Unidos el piso 13 no existe?
0: Sí, o que en algunos equipos no ponen el 13, ¿no? Pero sí en el...
3: No, los ascensores pasan de largo, el 13
0: sí,
3: no está.
0: Sí, en la Fórmula 1 sigue sin haber número 13, ¿no?
2: Creo que sí.
3: Me parece que no hay, creo que no hay, ¿no?
0: Sí,
3: no,
0: sí, no. Sí, sí. Bueno, evidentemente...
3: Aunque algunos llevan el auto el 13 adentro, ¿no?
0: Sí, tal cual, la mala suerte en todas las carreras.
3: Mala suerte para Franco, ¿no?
0: Sí.
3: Realmente. Sí, lo van a modificar, aparentemente el auto lo van a modificar bastante porque hay un descanso de una semana, creo.
0: Ojalá. Ale, hoy una de las noticias del día va a ser la inflación a las 4 de la tarde y Crónica, decíamos, en la tapa, dice que va a ser un poquito más alta de lo previsto. Crónica arriesga que hasta puede llegar al 2,1. Y lo primero que dice Crónica, por la suba de la carne y otros alimentos. ¿Ha subido la carne?
3: No, en absoluto. Porque vengan acá y lleven con los matarifes abastecedores. Al contrario, hay gente que la tiene que bajar. Algunos ya bajan más allá de que no les cierran las cuentas, porque a ellos los costos fijos le han subido, a los carniceros, a los matarifes, sobre todo al carnicero, ¿no? El agua, la energía eléctrica, el alquiler. No, no, al contrario, hay un montón de ofertas. Mirá, es un relevamiento de este fin de semana. 120, 130 bocas de peño en Capital Federal, en Buenos Aires y conurbano. Se vendió mejor de lo que se esperaba, lo comentábamos temprano, la carne, más allá de que el tiempo no acompañó, pero me dijeron mucho, y por goleadas nos está ganando el pollo y el cerdo.
0: Claro.
3: Pero el pollo ha subido, el precio del pollo ha subido. Nadie dice nada, poco hablan. Y el cerdo también, pero la carne vacuna, no. Yo no comparto, ojo, respeto quienes son los que le hacen el relevamiento a la gente de Crónica. Ahí está el amigo Ferrer, por ahí también, ¿no?
0: Huguito Ferrer.
3: Huguito. Pero tendrían que darse una vueltita, me parece, porque al contrario, hay muchas ofertas. Vos mismo dijiste el otro día, ¿sabes? ¿Había ofertas?
0: Sí, en los supermercados sobre todo, ¿no ve? Y en las grandes cadenas también de carnicería, sí.
2: Claramente.
0: Sí. Bueno.
3: Yo por esta vuelta te vengo diciendo que no le echen la culpa a la carne, porque la carne está vuelta en lo que es el armado del índice o los indicadores del índice inflacionario. Pesa fuerte, pero en esta oportunidad, ya hace 2 o 3 meses que no se mueve el mostrador. Vamos a ver ahora, vamos a ver qué pasa ahora, esta semana es clave, Día de la Madre, hablaba recién con algunos matarifes acá en las pasarelas del mercado, yo estoy en la oficina de Fernando Sabaliente, porque se vuela, yo no sé dónde apoyas, bueno, los papeles, me prestó su oficina, algún día voy a estar en la familia Monasterio, están los Mendizábal, que siempre me ofrecen, pero te digo, me decían que están expectantes ante Día de la Madre, a ver si se mueve un poco más el mostrador, porque históricamente ya está recontra asentado de que los días anteriores al Día de la Madre son los días de mayor venta en el año de carne vacuna. Así que la expectativa está puesta a ver qué pasa con las pasarelas en esta semana.
0: Perfecto, Ale. Vamos a las tapas de los diarios con esta temperatura en un día otra vez lluvioso.
2: Exactamente, un día para olvidar. 13.9 la temperatura, cielo cubierto, 94% la humedad, viento del sur a 8 kilómetros por hora, mínima 12, máxima 17, lluvias aisladas durante todo el día y llovina por la noche. Mañana, llovina durante todo el día y lluvias aisladas nuevamente por la tarde. A ver, el jueves, lluvias aisladas todo el día desde el jueves. ¿Qué era el viernes? Lluvias aisladas el viernes.
3: Muy preocupante, Sergio. En un rato hubo Enrique, va a conversar con nosotros, presidente de la Rural del 9 de julio, a saber lo que ha pasado, pero después no se viene nadie ahí. Lo que es Bolívar, toda esa zona de Pirovano, toda esa zona, bueno, ahí está el Vallimanca, 9 de julio nos va a contar cuál es el panorama hoy, más allá que ya hay en algunas zonas del país, sobre todo en Entre Ríos, sabemos lo que está ocurriendo en Entre Ríos, con la crecida del río Uruguay, lo que está pasando, que inclusive hay evacuación, pero en el tema de la hacienda, vos sabés que cerca del 20% del stock bovino, le cuento a la audiencia, se encuentra ubicado en zonas de alto porcentaje de riesgo hídrico. Estoy hablando de las islas, ¿no? De las islas de Bicuí. Ya hace 2 meses empezaron a retirar la hacienda. Hay que buscar quien tenga campo que te puedan alquilar, pero no muchos tienen campo para que vos metas las vacas tuyas. Pero están sacando hace 2 meses la hacienda, los que pueden ir. Entonces, siguen campo de las islas porque cerca, yo diría, más del 20% de estos bovinos se encuentra ubicado en esa zona, con alto riesgo hídrico, por supuesto.
0: El Niño, evidentemente, como se sabía, golpea sobre todo el litoral, y para colmo, en las últimas horas abrieron las compuertas de las represas de Itaipú y Siretá, o sea que va a venir un montón más de agua hacia abajo. Preocupa mucho el impacto en el Paraná, en el Uruguay. Ya cerraron las cataratas, impresionante las imágenes de cómo están las cataratas. Sí. Cerraron todo, no solo la Garganta del Diablo, no se puede entrar al parque porque está todo recontra crecido.
3: Buscan lugares altos, ¿no? Para llevar la hacienda, o corrales de engorde en otras zonas donde llevarlos, ¿no? Para que los animales no tengan riesgo de muerte, pues se ahogan, tienen hasta un límite, pueden soportar el agua. Así que este es un tema también que preocupa mucho a la gente del campo.
2: Les resumo, martes, miércoles, jueves y viernes, lluvias aisladas, temperaturas entre 12 y 18 grados, sábado y domingo, cielo mayormente nublado, pero sin lluvias a esta hora, ¿no? A las 6 de la mañana.
0: El sol nos lo robaron, no sabemos hasta
2: cuándo. Se lo llevó Messi al sol.
0: Fue el último día. Vamos a las tapas de los diarios. Clarín, título principal. El Fondo Monetario dice que la economía crecerá menos y Milei defiende a Caputo. El fondo rebajó la proyección de suba del PBI, el Producto Bruto Interno Argentino, del 3,5% al 2,1%, justo cuando hoy el ministro de Economía, Luis Caputo, se reunirá en Tailandia con Cristalina Georgieva para cerrar la revisión de metas del programa actual y destrabar un desembolso de casi 900 millones de dólares. La gestión de Caputo recibió un fuerte apoyo del presidente Milei, quien sostuvo que ambos tienen una visión perfectamente alineada, enfatizó que en el gobierno nadie cuestiona al ministro, y Milei agregó que está preparado para un eventual ataque el año que viene, en pleno año electoral, si quieren intentar una corrida cambiaria.
4: Tengo 125 mil millones de dólares en la billetera para enfrentar, digamos, una corrida. No es que estoy esperando una corrida, pero me preparo. Miren lo que son las cosas. El año pasado preparamos, pero pudimos juntar 70 nada más. Pudimos responder por esos 70, digamos, sobre la hora nos puso 2.500 palos del Tesoro norteamericano. O sea, llegamos con la lengua afuera.
0: Bien, esto dijo el presidente Milei con respecto a las reservas.
3: ¿Estados Unidos?
0: ¿Cómo?
3: Dijo 2.500, ¿no eran 20.000 millones?
0: El otro día se habló de una bazuca de 75.000, pero...
3: No, pero que le prestó a Estados Unidos, ¿no eran 20.000?
0: 20.000, lo que pasa
3: es que... ¿No 2.500, como dijo el presidente?
0: Parece que de los 20.000 efectivos se hicieron 2.500 y lo demás quedó por si lo necesitas. Si lo necesitas, lo pedís.
3: ¿Se puede usar los
0: swaps?
3: Tanto los swaps chinos como americanos, ¿son de uso ante una emergencia?
0: Ante una emergencia sí, se puede. Sobre todo con el tío Scott Bessent, que te ayuda de Estados Unidos.
3: Que compra el peso, ¿no? Compra peso.
0: Exacto. Bueno, resto de títulos de Clarín. Operan hoy al Papa, pero confían en que podrá viajar a la Argentina. Después lo vamos a ampliar. La foto del día, otro arbitraje insólito. Anularon un penal después de ver la jugada en celular. El árbitro La Molina, en el partido de anoche entre All Boys por la Primera Nacional y Godoy Cruz, fue un verdadero
3: estándar. ¿No hay VAR?
0: Pero claro, no, porque en Ascenso no tienen VAR, entonces aceptó lo que veía por un celular La Molina, que es un árbitro.
2: Yo creo que tiene su positivo y su negativo. Negativo para el deporte, positivo que reconoció el error.
0: Sí, era un error, de verdad. Yo creo que se dio cuenta que había cometido un error, la tribuna de Uruguay se lo quería comer.
2: Claramente.
0: Claro. Bueno, esto es un temazo. En Francia hackearon las heladeras en centenares de supermercados, un ciberataque que se concentró en un software de Dinamarca que gestiona los sistemas de refrigeración de las mayores distribuidoras de Francia. Subieron a temperaturas de 36 a 50 grados las vitrinas refrigeradas. Se perdió todo el stock de alimentos congelados, un daño multimillonario en euros.
2: Pero imagínate el tipo que diseñó, dice, che, ¿qué hacemos? ¿Qué hacemos para hackear ese? Y subamos las heladeras.
0: Es increíble. Esto, es más increíble. Que ciencia ficción. Es increíble. ¿Eh? Creo que ni en una película de ciencia ficción se imaginaron esto.
5: Creo que no.
0: Bueno, ¿qué más dice Clarín en tapa? Se triplicó el caudal de las cataratas y tuvieron que cerrar el Parque Nacional. Desde la cárcel de Devoto ya trasladaron a más de 300 presos al penal de Marcos Paz. Y el último recuadro para Gustavo Yankelevich, que relató cómo rescató a su nieto de la violencia de su padre. Este es un episodio horrible. Y dice Yankelevich, Valentín, mi nieto, no quería vivir más cuando lo rescaté de lo que le pegaba el padre, que dice que hasta a veces hasta lo desmayaba a golpes. Impresionante el testimonio de Gustavo Yankelevich. La tapa de Clarín.
2: La Nación, en este caso para el martes 13 de octubre, el FMI volvió a reducir su previsión de crecimiento del país para este año a 2,1%. Las fotos, una foto aérea de las cataratas, la furia del niño obliga al cierre de las cataratas y bueno, apenas se ven las pasarelas y es una foto impresionante. Otro de los temas, el Vaticano en vilo, esta mañana operan a León 14. Un ciberataque dejó sin cadena de frío a tiendas en Francia, es otro de los temas. Y el deporte olímpico sueña con el oro, pero la plata no alcanza lo destacado de la Nación.
3: ¿Me permitís, Daniel, que pueda recordar la entrada hoy aquí de Cañuela para gente que está en camino, que escucha Continental, está escuchando en este momento? Me están pidiendo, me mandan 5.008 vacunos, 5.008 para esta apertura de semana. Oferta chica, escasa, producto de la dificultad de sacar a Hacienda de los campos por la lluvia.
0: Bien, el Diario Popular, el título principal, el Papa dijo, nos vemos pronto en la Argentina, se lo dijo a Monseñor Lozano, enseguida lo vamos a escuchar a Monseñor Lozano, pero crece la incertidumbre sobre la visita papal, dice Popu.
3: ¿Qué opinan ustedes? ¿Viene o no viene el Papa?
0: Para mí depende totalmente de lo que encuentren hoy al operarlo. Si es todo benigno, para mí viene. Una semana de recuperación, 10 días. Ahora, si hay algo maligno, que hay, además...
3: Hay mucho trajín acá, tiene como 11 vuelos, 11 viajes, en cada país, hablar con la gente, después dar las misas. Yo creo que no, yo creo que le van a sugerir que no viaje.
0: Parece que los médicos no quieren que viaje, pero yo creo que si encuentran algo complicado, que hay que hacer un tratamiento, digamos, con quimioterapia o algo así, desde ya que no viene. Milei dijo ayer que Argentina está preparada para modificar la fecha si se lo pide el Vaticano, por supuesto, pero todas las decisiones del Vaticano, obviamente. Bueno, el tema deportivo popular, en la fortaleza de Lanús cayó el último invicto con goles de Marcic y Marchiori en contra. El Granate le ganó 2-0 a Vélez. Boca comienza la semifinal ante Vasco da Gama esta noche con la misión de ganar y soñar. Enseguida el Pampa Carlos Torres nos informará, nos ampliará cómo va a formar Boca. Horror en Moreno, un perro pitbull mató a una criatura de 4 años y fue detenida su madrina en Moreno.
3: Y se fue y lo dejó cuidando, dejó al perro con el pibe.
0: Exactamente, por eso detuvieron a la mujer. Y en Rosario, un tremendo femicidio, un ex policía mató a una chica, guardó el cuerpo en el interior de una valija, el hombre está preso. Temas de Popular.
2: Crónica, alimentos presionan la inflación, el INDEC difunde hoy el dato de septiembre, que según privado sería del 1,9%, hoy internan al Papo para su operación del nódulo pulmonar, el CNEI se quiere pegar primero ante Vasco da Gama y el otro título, ciberataque masivo contra heladeras en Francia.
0: Página 12 titula Rejas sí, libros no, rompiendo de manera unilateral las conversaciones con la UBA y contra los protocolos, el Servicio Penitenciario Federal, dice Página, eligió a los presos que cursan en el Centro Universitario de Devoto para iniciar el traslado a la nueva cárcel de Marcos Paz, donde no hay condiciones para que continúen sus estudios, la mejor receta conocida para evitar las reincidencias, explica Página 12.
2: Ámbito financiero con dos títulos, el Fondo Monetario recorta la previsión de crecimiento para la Argentina y a la otra, el FMI advierte sobre un complejo escenario internacional de cara al 2027.
0: El cronista dice el Fondo Monetario bajó la proyección de crecimiento al 2,1% anual y acepta que la inflación de 2026 terminará más alta, el fondo espera un desempeño económico más equitativo. El organismo se acopló al pronóstico del Banco Mundial, redujo más de un punto la previsión que tenía en julio. Hoy saldrá el IPC de septiembre, que sería poco menos del 2%, dice el cronista.
2: Olé, tiene un grupo de jugadores de Boca en el centro de la cancha, arrodillados y levantando el pulgar hacia arriba. Una prueba de juego, dice 21-30 la Bombonera ante Vasco da Gama.
0: Bueno, tenemos una enorme cantidad de oyentes, sobre todo hablando del martes 13, así que enseguida lo vamos a
3: hablando
0: escuchar.
3: De oyentes, el sábado 750 llamados. ¡Qué maravilla! En la hora del campo.
0: Muchas felicitaciones.
3: Más de 700 llamados. Realmente, bueno, Sergio.
2: Sorprendió.
0: Mucha felicitación por el tema de la postulación.
3: Sí, pero también por muchas consignas y además para contarnos, bueno, cómo estaba la situación de los campos y cómo es el Día de la Madre el domingo. Claro. Hubo unos obsequios muy lindos el fin de semana a la hora del campo. Uh-huh. Pero yo tengo una consigna para aquel que vaya a prender el fuego, viste, que al churrasco, a la mamá y que hace el que pueda, ¿no? Sí. La pregunta del sábado a la consigna, que ya pueden ir llamando a para hablar del campo: ¿cuánta carne y achuras hay que calcular por persona para que no falte en la parrilla?
0: ¿Cuánto por persona, en total?
3: Por persona, ¿cuánto achuras y cuánta carne?
0: Sumando el chorizo, morcilla, todo.
3: Más o menos, y el cálculo en cantidad, ¿no? ¿Cuánto se necesita? ¿Qué cantidad de una cosa, cuánto cantidad de otra?
0: ¿Vos querés sugerir algo o no?
2: Medio kilo, ya le digo.
0: Yo digo medio,
3: bueno,
0: medio
3: kilo. Sí, puede ser. Realmente, muchos hacen evaluación cada 10 personas, se sugiere. Cuando hay 10 personas, se sugiere qué cantidad de asado, puede ser vacío, matambre, un kilo de chorizo, un kilo de morcilla. Se habla de 3 kilos de asado y 2 de vacío, más o menos, o matambre, para 10 personas. Pero bueno, cada uno tiene su cálculo, ¿no?
0: Sí, sí, sí. Además, hay gente que come más, otra que come menos. Y además, hay cortes que rinden más que otros.
2: La famosa ensalada.
0: También
3: la ensalada se agrega. La entradita, la ensalada. Puede unas proboletas, puede haber también, ¿no?
0: Qué rico, qué rica la proboleta.
2: Pero medio kilo me parece que está bien el promedio.
0: Sí, yo creo que.
2: O sea, 10 personas, 5 kilos.
0: Pero siempre un poquito más para que sobre, ¿no?
2: Y siempre crees que sobre porque pensás en la cena o a lo sumo.
3: Queda para la noche.
2: Para el otro día al laburo, qué sé yo, no sé, en especial cuestiones.
3: ¿Cómo no?
2: Nadie ha cesado justo, me parece.
0: Bueno, 11-44-00-590.
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6: Es la hora 6:18. La temperatura 11 grados 7 décimas.
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11: Puedo creer que no se sabía del nódulo en el pulmón. Es increíble. La verdad que es una cosa para no creerlo esto, porque eso tiene que haber sido una operación programada. La verdad es insólito.
0: Gracias, Daniel. Lo que se informó es que era un chequeo de rutina y se lo descubrieron.
3: Sí, no tiene síntomas, aparentemente, por lo que estuve leyendo y escuchando. Se hizo un chequeo de rutina y apareció eso.
0: Exacto. Entonces le recomendaron operarlo lo antes posible. Obviamente, si le recomiendan operarlo lo antes posible es porque el médico prevé que puede haber algo malo, porque si no, no habría tanto apuro por la operación.
3: No, por lo menos para prevenir algo que pueda ser más tarde peor, ¿entendés?
0: Agarrarlo a tiempo, lo antes posible.
3: Exactamente.
0: Bueno, 11-44-00-590, Juan Juan Segovia de Villa Crespo, acá en la capital, dice, mi rutina sigue igual en martes 13, es más, me enteré de la fecha cuando lo dijeron ustedes a las 5 de la mañana. Juan Segovia de Villa Crespo.
2: Por acá en el 1144-0590, hola, buen día, chicos, más que martes 13, viejo, aguante Boquita, hoy, vamos todos, Raquel desde La Boca, por supuesto.
0: Bueno, esperemos que el martes 13 le traiga buena suerte a Boca esta noche. Zulma Ferrer, de Ingeniero Budge, acá en el Gran Buenos Aires, dice, ¿cuándo empieza la primavera? Ah. Zulma Ferrer de Budge.
2: Hola, soy Pablo de Longchamp, dice, hoy van a ser mi sobrino nieto León, no nos preocupa nada el martes 13, aunque hacemos bastante bromas en la familia, nos dice, saludos para todos.
0: Gabriela Juárez, de Villa Constitución, provincia de Santa Fe, dice, yo no creo mucho, pero siempre uso una cinta roja y también una hojita de laurel junto con el dinero, en una pequeña billetera que tengo. Gabriela Juárez, de Villa Constitución.
2: Hola, buen día, ¿cómo están, amigos de Continencia? Soy Alejandro Espinosa, de Rawson, dice, ayer compré 4 churrascos de cuadril en esta zona y pagué 15.000 pesos, la carne está carísima, por lo menos por estos lados, dice Alejandro Espinosa desde Rawson.
3: Es un kilo más o menos, 4 churrascos, más un kilo,
0: ¿Y cuánto pagó?
2: 15.000.
0: 15.000 un kilo de cuadril, está bien,
2: está,
0: ¿no?
2: Bien, está el precio.
3: Una pizza vale 40.
0: Sí, sí.
3: Creo que me quedo corto, ¿no?
0: ¿El asado en promedio a cuánto está, más o menos, Ale?
3: Sí, depende, 13, 15, 16, 18, depende de la zona, ¿viste? Hay distintos precios, pero ponerle entre 13 y 16, he visto asado de 25, 28, de 30,
0: claro.
3: Del medio cerrado al vacío, los cortes especiales que directamente ya no tienen una gota de grasa, nada, están limpio, limpio, y lo tiras a la parrilla y es un manjar. Pero bueno, eso tiene su precio, ¿no? Esas delicateces la carne es un bien preciable en el mundo y escaso, en el mundo es. Pasa que los bolsillos acá con respecto al mundo están cascados.

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1: Bien, todas las opiniones en el 1144-000590. Y hoy juega Boca, transmite Continental, vivimos la pasión igual que vos. A ver qué nos puede anticipar el Pampa Carlos Torres sobre ese gran partido semifinal de la Copa Libertadores. Carlos.
2: Un abrazo grande para todos, buen martes, espero que estén todos muy pero muy bien. Juega Boca en el día de hoy por las semifinales de la Copa Sudamericana, partido de ida en la Bombonera, 21-30, partido que para Boca será importante, donde buscará sacar una pequeña ventaja, o obviamente cuanto mayor cantidad de goles mejor, pensando en la revancha una semana después en tierras brasileñas ante un rival importante que se ha reforzado en el último tiempo, que tiene presencia argentina como la de Alan Lescano, el ex futbolista de Argentinos Juniors, la presencia de Santiago Sosa, el ex hombre de Racing y también ex River, sin la habilitación, como ya es de público conocimiento, de Facundo Colidio, porque Colidio estaba inscripto para los octavos de final de la Copa Sudamericana con River y el reglamento establece que un mismo jugador no puede ser inscripto para dos equipos diferentes en instancias decisivas de una competición, por eso Colidio no podrá estar frente a Boca, pero con varios argentinos, el equipo de Vasco da Gama que buscará dar el gran golpe. Como decíamos, hoy en la Bombonera, una semana más tarde la revancha será en Brasil. Insólitamente todavía no se conoce la sede, si va a ser la cancha de Botafogo, si va a ser la cancha del Maracaná. Todo tiene que ver con que el estadio donde habitualmente juega Vasco da Gama no tiene la capacidad habilitada para albergar una instancia de semifinales de Copa Sudamericana, por eso todavía hay una gran incógnita en torno a dónde se va a estar jugando el partido y la revancha del próximo martes. Hoy Boca utilizará obviamente la mayoría de los titulares, la única gran duda es quién va a ser el reemplazante de Leandro Paredes, desgarrado, está prácticamente descartado para la vuelta también, apunta a llegar contra River, pero la gran incógnita de aquí a la noche es el reemplazante de Leandro Paredes, William Salarcón o Sebastián Villa son los probables sustitutos, uno de los dos, claramente.
1: Perfecto, gracias Carlos. Enseguida hablamos un poquitito más de lo que pasó con los últimos partidos de la fecha 12 y lo que se viene con River y Sarmiento para mañana. Se engancharon los oyentes de Europa, sí, con el precio de la carne. Lorena Braco dice, soy de Bécar, pero vivo en Barcelona. Lorena nos dice que el asado lo paga entre 11 y 14 euros el kilo y el lomo entre 30 y 40 euros.
3: ¿Sacaste cuenta? Si hacemos 40, que está por 1.700 más o menos el euro, nos da 68.000 pesos.
1: Un kilo de lomo.
3: Un kilo de lomo, 68.000 pesos.
1: ¿Y el asado?
3: El lomo nos da arriba de los 20.
1: Arriba de 20.000 pesos. Más o menos. Bien, bueno, el asado dentro de todo.
4: Y la pulpa es lo más que se paga, lo que más cuesta, ¿no? La carne con hueso no estamos tan lejos de lo que, pero fíjate el lomo, lo que es el cuadril, una tapa de cuadril, una picaña, algún corte de estos que son premium, ¿no?
3: Y Javier de la Barría, 30, 40, Javier, sí, de la Barría, que nos escribió también, dice acá el promedio del kilo de asado en la zona del agro está entre 20 y 22 mil pesos. Javier desde Olavarría.
4: Está bien, buen dato.
1: Acá, acá yo he visto ofertas que la hemos comentado al aire de algún supermercado entre 11 y 12 mil pesos como muy barato el asado, hay que ver la calidad, ¿no? Si es mucha grasa.
4: Sí, por supuesto. La carne está en boca de todo. ¿Te gusta ese título?
1: Sí, está bueno. Está bueno.
4: Lo hemos utilizado varias veces en la hora del campo. La carne está en boca de todo. A propósito, 5.008 vacunas. Las ventas empiezan 7:30 a.m, dentro de una hora. Y el mercado está abriendo una oportunidad para Sudamérica. Argentina gana protagonismo, si querés después de las noticias que vienen, les adelanto, pero el mercado de granos en octubre está de alguna forma iniciando una presión en Chicago, pero Sudamérica comienza a ganar protagonismo. La disponibilidad de soja y maíz, el ritmo de las exportaciones, la demanda de China y el crecimiento de los biocombustibles serán las claves para definir precios y oportunidades comerciales durante los próximos meses. Un trabajo muy importante que recomiendo leer porque está muy bien hecho, un trabajo muy interesante en relación a todos estos temas de cómo Argentina, más allá de que Brasil, vuelve a posicionarse como proveedor clave para los próximos meses. Para Argentina, la evolución de las primas de harina y aceite será determinante para sostener el valor de las exportaciones.
1: Bien, recordamos para el que se levanta ahora que hubo una novedad esta madrugada en el boletín oficial. El gobierno promulgó la ley que modifica el régimen de zonas frías. La medida se mantendrá en vigencia hasta 2031, establece nuevas condiciones para acceder al beneficio. Recordemos que quitan subsidios por zonas frías a algunas zonas en el invierno y le dan más subsidios a zonas muy cálidas del norte del país durante el verano para la electricidad. Eso es básicamente.

0: Lo que ocurre en una semana muy caliente en el Congreso, porque hoy empieza el debate por el presupuesto en comisiones de diputados, pero también mañana ley de tierras y el jueves la marcha universitaria con otros sectores y el intento de la oposición de derogar el decreto 70. Así que una semana recontramovida en el Congreso va a ser epicentro informativo. Ahora el top 6:30. Y aquí están Florencia Fossati, Luis de Lacua, las noticias del Servicio Informativo Continental.
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2: Seis de la mañana, 30 minutos.
3: El FMI recortó sus previsiones para la economía argentina y proyectó menos crecimiento y más inflación.
2: Ahora el organismo espera que el Producto Bruto Interno se expanda solo 2,1% en lugar del 3,5% previo.
3: La nueva estimación también incluye un empeoramiento en las condiciones de empleo en la Argentina.
2: En ese sentido, el FMI proyecta un desempleo del 7,6% para este año y del 7,1% para el 2027.
3: Hoy a las 4 de la tarde el INDEC difunde el dato de inflación de septiembre y los especialistas estiman que rondará el 2%.
2: Las consultoras privadas proyectaron que el IPC se aceleró respecto de agosto, cuando había marcado el 1,7%.
3: Alimentos e indumentaria impulsaron los aumentos.
2: El Hospital Gemelli de Roma ya está todo preparado para la operación del Papa León XIV.
3: El pontífice será intervenido esta tarde de un nódulo en el pulmón que está bien localizado y en fase inicial.
2: Anticiparon que el posoperatorio va a durar una semana.
3: Por el momento sigue en pie su viaje a la Argentina, Uruguay y Perú. El Servicio Meteorológico Nacional anticipa para este martes lluvias aisladas hasta la tarde y llovinas en la noche. La máxima para hoy 17 grados.
2: 13 grados 8 la actual, el cielo cubierto en la ciudad de Buenos Aires.
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0: de Pergamino, yo soy uno de los 750 que te llamaron el sábado y te comentaba de la inundación en los campos. Pero vi de decirte también de que la autovía Pilar Pergamino está cada vez peor, con más bache, y no sé para qué están los peajes, ¿no es cierto? Que te cobran una barbaridad y no solucionan nada. En verano los pastos no se ven de un lado para el otro en la autovía. Gracias y un hermoso programa.
1: Gracias, la 8, ¿no? La autovía 8, que es importantísima, mira vos.
2: Sí. Y bueno, se van deteriorando, no se le hace mantenimiento. Y el tiempo pasa, la lluvia, el agua complica, lastima las cintas bálticas y el paso del transporte, del peso de los camiones, de los vehículos. Si no se hace mantenimiento, se deteriora. Ni hablar de los peajes. Bueno, no me quiero ir al pasto con el tema de los peajes, Daniel, porque yo cuando vengo acá a Cañuela, horas difíciles y hay que esperar a que alguien, no sé quién, porque antes con la gente que trabajaba, uno le daba una mano, era muy gaucho. Ahora la barrera se empaca y no levanta y te bajás y cuando te subiste cobró dos veces, ¿me entendés?
1: Claro, sí, no hay quien, es todo automático.
2: Pero antes, por eso te digo, fundamental el trabajo de la gente, que estaban en las cabinas, ahora no hay nadie, sí. No sabía a quién hablarle, si al tótem que está ahí, a quién le va a hablar, porque sí. La barrera se empacó y no abre.
1: Bueno, vamos a los mercados. El mercado financiero, acciones y bonos argentinos el viernes, última jornada, cayeron. El riesgo país igual bajó 10 puntos a lo largo de la semana. Se habla del efecto Bolsonaro y de Scott Bessent, que aseguró que si Argentina necesita habrá más ayuda, con lo cual bajó un 10% en la semana el riesgo país. El Banco Central aceleró las compras. 69 millones compró el viernes, acumula alrededor de 15 mil millones en lo que va del año, 50% más de lo previsto para los 12 meses. El dólar mayorista cerró la semana con leve baja, 1.517. ¿Y cómo abren hoy los números de la economía? 1.535 pesos el dólar oficial, bajó 5 pesos el viernes, 1.540 el blue, sin cambios, 1.995 el dólar tarjeta, cayó 7 pesos, 589 puntos básicos. El riesgo país subió un puntito y, por supuesto, el gran número de hoy será el del INDEC, que va a publicar el dato de inflación de septiembre. Se espera alrededor de 1,9 según el REM, el relevamiento de expectativas de mercado de las consultoras privadas que consulta el Central. Así que será el numerito y comentaremos mañana, Ale.
2: Sí, exactamente, pero no le echen la culpa a la carne, porque la carne está quieta en el mostrador.
1: Bueno, ya podemos hablar, Alejandro, con Hugo Enríquez, el presidente de la Rural de 9 de Julio, en plena complicación. Han llegado unas fotos impresionantes de Quiroga, de Neil, de El Tejar, de varios pueblos que...
2: ¿Cómo estará Bragado? ¿Cómo estará toda esa zona? ¿Cómo le va, Enrique? Acá, desde el mercado de Cañuelas, Canel, para los estudios, Daniel López y Sergio Monzón. Buen día.
3: Buen día, Alejandro. Buen día, Daniel.
1: ¿Qué tal?
3: Buen día a la audiencia.
2: ¿Qué está pasando por ahí? ¿Por qué no hace un panorama? Porque hay zonas donde ya... Si bien no sé si está el agua del año pasado, pero no está muy lejos.
3: No, la situación es distinta del año pasado, pero bueno, la realidad es que el año pasado, después de todo el agua, la red caminera quedó igual y la parte de drenaje se hizo una parte y el resto quedó medio estanco. Y hoy con entre 100 y 230 milímetros en el partido... En 15 días estamos de vuelta en zona, sufriendo de vuelta el problema del agua. Principalmente en gran parte del partido, en los caminos, y ya hay lugares del partido, donde decía bien Daniel, Quiroga, Neil, El Tejar, donde ya se empieza a complicar la situación, además de caminos en los campos.
2: ¿Se abandonaron las obras? ¿Quiere decir ustedes dejaron de llevar adelante el trabajo que estaban haciendo?
3: Llegó el verano y... Nación pasó rápidamente por acá, allá por fin de octubre y en diciembre desapareció. Y la provincia, cuando empezó a secarse todo también, bueno, se empezaron a ir las máquinas y el municipio sigue sin respuesta por falta de recursos y por falta de maquinaria. Nos ayudó el verano, la cosecha la transitamos bastante bien porque justamente tuvimos un verano que nos ayudó a secar. El otoño parecía como una amenaza y después nos perdonó. Pero bueno, hoy volvemos a la situación de vuelta en primavera con 220 milímetros en un lugar donde nos complicó realmente poder avanzar con la siembra y poder seguir llegando a los establecimientos en muchos casos.
2: Sí, hay gente que está aislada, tengo entendido, en zonas cercanas, algunos lugares que la gente no puede salir al campo hace varias semanas ya.
3: Sí, por eso, esto hace 15 o 20 días ya diría, se empezó a dar la precipitación de vuelta. Prácticamente pues, pasamos 120 días prácticamente con 50 o 60 milímetros. Nada, un invierno normal para nosotros, pero bueno, la primavera arrancó de vuelta con todo. Y donde tiró 220, 240 milímetros, es lo que está diciendo usted ahí, Alejandro. Hay gente que, bueno, ya se le complica salir de vuelta del campo, moverse para el personal y para la misma gente y para la producción.
2: Y que dijeron la cosecha liberada,
3: sacar, sí. Pero bueno, la ganadería sigue trabajando. Y hoy hay que entrar de vuelta con insumo para poder seguir sembrando para la campaña que viene.
2: ¿Y qué dicen los intendentes, los consejos deliberantes, qué dicen a todo esto?
3: Y que la tasa no les alcanza, y o sea, la plata recaudada no les alcanza por falta de aumento de la tasa, y que la, bueno, que no tienen maquinaria, pero bueno, siempre es sobre el mismo problema. De hecho, justamente a ese problema nosotros, cuando se dejó de reunir la mesa de emergencia ya para abril de este año, nosotros seguimos trabajando de una forma, y bueno, de eso surgió la presentación de dos proyectos de manejo de caminos, un consorcio y otra una comisión vial, que presentamos nosotros en Ciudad Rural con un grupo de referentes productores. Y eso hoy lo estamos trabajando en el Consejo en una mesa de ordenanza con tanto con el Ejecutivo, con el Intendente, como con el Legislativo, el presidente del bloque del Legislativo. Y esa mesa, bueno, es un poco para armar una comisión vial manejada por los productores. Porque la verdad que si no cambiamos la mirada y la situación a esto, vamos a seguir con un problema recurrente y crónico toda la vida, y cada vez que tengamos este problema, el interior de 9 de julio se apaga, retrocede, y siempre quedamos atrasados contra todo.
2: Para mi parte, la última pregunta, y ya haciéndole a Hugo Enríquez, que es el presidente de la Ciudad Rural de 9 de julio, cuéntale a la gente, cuando pasan estas cosas, qué ocurre con la actividad comercial en pueblos y ciudades.
3: Cae, totalmente. El año pasado tuvimos una producción, apenas pudimos alcanzar a cultivar el 55% de lo que cultivamos normalmente en cultivos agrícolas. Tuvimos casi 25.000 cabezas de retroceso en el stock ganadero. Y hoy lo estamos sintiendo en la ciudad, porque ese recurso económico que falta se tradujo hacia los productores, hacia los contratistas, los transportistas, los comercios, y eso es un efecto dominó que, bueno, hoy nos damos cuenta cómo se empieza a pagar la parte económica en el interior.
1: Ahora, Hugo, el municipio dice que no tiene máquinas, pero ¿quién más debiera intervenir? ¿Hay pedidos, no sé, al gobierno provincial, al gobierno nacional? Pues el año pasado ya fue un desastre las críticas de los productores, de que nadie hacía nada, que ni siquiera arreglaban los caminos. ¿Tuvieron un año para reparar algo, para levantar camino? ¿No hicieron nada?
3: Sí, la red vial pertenece al gobierno municipal. Lo que son canales y drenajes de primer y segundo instancia, o primer y segundo nivel, corresponden a la provincia. La provincia dio alguna respuesta muy parcial. Es más, el año pasado la provincia, en palabra de Néstor Álvarez, por allá por fin de octubre, cuando vino Nación, se comprometió a meter en presupuesto partidas para poder hacer mantenimientos de canales primarios, como son, vos lo conoces bien, Daniel, el San Domingo Sur, que pasa, que viene Quiroga, al Tejada, sí. y vuelta en General Diamonte hacia Granado. Lo mismo para la Cañada Saladillo, que viene desde Provincia de la Catay, 12 de octubre, y que pasa por detrás de Veneno y termina Granado. Uh-huh. Y el Gato, que vuelca hacia el lado del 25 de mayo. Ellos se comprometieron a meter en presupuesto, y hace un año que estamos con lo mismo y se ejecutó prácticamente nada de eso.
1: O sea, ni siquiera profundizaron, sí, los canales.
3: No,
2: primero más recurrente.
3: Hacer mantenimiento de 25 años de no hacer nada.
2: De abandono, tema recurrente, que cuando hay que hacerlo, que el tiempo acompaña, que está la ventana climática, como decimos nosotros, en la jerga que utilizamos, no se hace nada, punto.
3: Exactamente.
1: Para colmo, Hugo, no sé si se puede confirmar, pero el año pasado tuvimos muchos llamados de oyentes que decían que la exención impositiva que habían anunciado después de ese desastre que fue el año pasado en el partido 9 de julio y en otros, era muy difícil, había muchísimas trabas que ponían el gobierno municipal y el gobierno provincial, y los productores, la mayoría, tuvieron que pagar todos los impuestos.
3: A ver, en el caso de provincial era la emergencia, hubo casi 400 productores que se presentaron en emergencia. De ahí los que tenían la exención, el que tenía desastre, pero bueno, el que tenía desastre no pudo hacer nada ni producir. Logramos corregir algunas cuestiones, que la verdad que la ley de emergencia quedó totalmente anticuada. Hay un montón de cosas que no se contempla por la forma de cambio de producción actual que hay hoy en la agricultura argentina, de 2000 para acá, donde hay un cambio de forma. Y
2: Siembra directa,
3: y la forma de tenencia. O sea, antiguamente lo manejaba el dueño del campo, y hoy más del 70% o el 70% de la producción se hace en manos de terceros. Y eso ha generado que las leyes de emergencia se han quedado totalmente atrasadas para la situación, dejando de alguna forma sin contemplar a los dueños de los campos que no producen su tierra.
1: Claro.
3: Eso fue tratado el año pasado, se pudo hacer alguna cuestión, por eso se pudieron presentar más productores. Pero la verdad que eso no soluciona el problema, porque la exención, cuando vos tenés todo perdido,
1: claro,
3: no te soluciona nada. Te permite tomar aire, pero
2: es una agonía, Hugo. Evidentemente, sí, el impuesto, Daniel, le cuento a la audiencia, no se tendría que cobrar ese año.
1: Obvio.
2: Pasó esto, no cobrar,
1: pero
2: no,
1: claro,
2: que no lo postergamos, no, cero, no pagar, pero no, claro, cobrarlo, porque estamos arruinados, ¿me entendés?
1: Tal cual, y prevenir, hacer obras para prevenir, que es lo que evidentemente no ha ocurrido. Hugo, esperemos tener mejores noticias, nos comunicaremos.
2: ¿Cómo está el tiempo, Hugo, por ahí?
3: Y seguimos con día nublado, como todos estos días, aparentemente es para cerca del viernes, ahí podría empezar a cambiar un poco el tiempo y podríamos empezar a ver un poquito más el sol.
1: Ojalá.
3: Y bueno, un comentario aparte, la campaña de gruesa, donde se puede estar trabajando el partido de julio, estamos también frenados, justamente por todo el agua que tuvimos. Perdimos ya varios días y ya, bueno, hay muchos productores que empezaron a reprogramar siembra de maíz para maíz tardío. Se pudo avanzar bastante, pero bueno, la verdad que otro año de rompecabezas para tratar de solucionar. Eso es lo que demuestra que el productor nunca baja los brazos.
1: Bien.
2: No, se le ingenia, trata de buscarle la vuelta, no como pueda, porque se pasa el tiempo y el tiempo en el campo es fundamental. Pero bueno, son temas recurrentes, le cuento a la audiencia, Daniel, Sergio, y bueno, y por supuesto agradecerle a Hugo Enrique, el presidente de la Ciudad Rural de 9 de Julio, temas recurrentes que muchos políticos miran para otro lado, cuando realmente la gente del campo siempre tiene que armar ello y poner el hombro y poner guita aparte, guita que no vuelve,
1: y
2: plata que no vuelve, perdón la palabra.
1: Mirar para arriba todo el tiempo. Gracias, Hugo, por estos minutos.
3: Bueno, gracias, Daniel, gracias, Alejandro, y bueno. Saludos a la audiencia.
1: Hasta pronto. Hugo Enrique es el presidente de la Sociedad Rural de 9 de Julio, a las 6:45 de una mañana que viene otra vez muy lluviosa.
4: A esta hora tenemos una temperatura de 14 grados 1, lloviznas aisladas durante todo el día, lo mismo para mañana miércoles, lo mismo para el jueves, lo mismo para el viernes. Hoy máxima 17 grados, en este momento cubierto con llovizna en la Ciudad de Buenos Aires.
1: Vamos a las imágenes del día en este martes. Martes 13, hay decenas y decenas de gente que habla del martes 13, pero la imagen del día para mí, sin lugar a ninguna duda, es el Papa León XIV, que va a ser operado hoy. Como decía recién el Servicio Informativo Continental, ya está todo listo en el Hospital Gemelli, que es uno de los más prestigiosos de toda Europa y que es donde se tratan todos los papas. Está todo preparado, la internación y la intervención esta tarde, hora italiana, calculamos que será 10:00 de la mañana, hora argentina, para la remoción del nódulo en un pulmón que está muy bien localizado, está en fase inicial y tiene menos de 3 centímetros de diámetro. Obviamente la Iglesia Argentina confía en que la visita podrá hacerse, pero los médicos dicen que dudan mucho que esto pueda ocurrir. Jorge Lozano, el arzobispo argentino de San Juan, se reunió ayer, era una reunión que estaba prevista desde hace tiempo, dice que lo vio muy sereno y que el Papa le dijo: nos vemos pronto en la Argentina. Escucha.
5: Del viaje hemos hablado, yo le conté de la misa de Juan Pablo II en Luján, de los lugares cercanos a nosotros, de la organización, que lo recibimos con mucha alegría, y hablamos de eso, pero yo no le pregunté si confirmaba o no la fecha del viaje. Sí, cuando me iba, me dijo, bueno, nos vemos pronto, Digo, bueno, sí, ojalá, sí, en la Argentina.
1: Bien, esto dice Monseñor Jorge Lozano, que se reunió ayer con el Papa y lo vio, como acaba de escribir, con normalidad, con tranquilidad, y el Papa confía entonces en viajar, la Iglesia Argentina también. El presidente Milei dijo, si hay que reprogramar algo, reprogramaremos. Toda la decisión será del Vaticano. En principio, los médicos de Roma no recomiendan el viaje. En general, dicen que hay que esperar, obviamente, el resultado de la intervención de hoy, saber si el nódulo es benigno o maligno. Eso va a depender mucho del tratamiento posterior. Pero hablamos también en Radio Continental con el cirujano oncológico del Hospital de Clínicas Matías Norte, quien detalló cómo va a ser la intervención de hoy.
6: Estamos hablando de un nódulo en el pulmón, en el medio del pulmón, porque si estuviera más pegado a las costillas uno podría pincharlo con una aguja para tener diagnóstico, y si estuviera más cerca de la tráquea, de la cañería que lleva aire al pulmón, uno puede meterse por ahí y pincharlo a través de esa cañería, como haciendo una endoscopía del pulmón. Entonces, claro, el hecho de que no tenga diagnóstico me habla de un nódulo en el medio del pulmón, y esto implica que va a haber que sacar una gran porción de pulmón a la hora de la cirugía.
1: Bien, la explicación del doctor Matías Norte, cirujano oncológico del Hospital de Clínicas. Gran expectativa, preocupación mundial, por supuesto, todas las miradas puestas en el Vaticano y en el Hospital Gemelli. Por eso, la imagen del día, el Papa León XIV. Ale, tu imagen.
7: Bueno, el tambero, lo que cobra el tambero. Estuvimos el sábado en la hora del campo conversando con referentes del tambo, y la caída en la facturación se explotó más del 10%. La rentabilidad es negativa. Ayer fui a hacer las compras. Ningún tipo de leche, hablemos segunda o terceras marcas, baja de 1.800, 1.900 y 2.000 pesos el litro. 535 pesos le pagan al tambero. Sí. Quería dejar esa imagen, ¿no? 535 contra, digamos, lo más barato accesible, 1.800. Tenés un poco más de tres veces lo que cobra el tambero, lo que pagamos nosotros en el mostrador. Solamente eso quería agregar como la imagen del día, el tambero, ¿no? La dificultad de alcanzar un número. Dice que para más o menos encontrar un equilibrio tenía que cobrar entre 600 y 700 pesos. El listo, están en 535.
1: Lejísimos. La imagen tuya, Sergio.
4: Para mí, la imagen del día y que representa las demás imágenes del país es el cierre de las cataratas del Iguazú. El fenómeno del Niño empezó a impactar en el litoral, tal como prevían los pronósticos. Por las intensas lluvias en el sur del Brasil, el río Iguazú registró un aumento del caudal a nivel 10 veces superior a lo normal. Y también hay crecidas en los ríos Uruguay y Paraná. Así que para mí el dato del día, bueno, son las inundaciones que ya las tenemos acá.
1: Imágenes fuertísimas de las cataratas y de los ríos creciendo, y para colmo la apertura de las compuertas.
4: Exactamente,
1: ¿no?
4: Concordia.
7: Sí, el río Uruguay, Daniel, tremendo lo que está creciendo, Corrientes, los ríos están creciendo difícil, los campos, está aisladas, bueno, ni hablar de la producción, ¿no? Los malabares que hay que hacer, y más lo que escuchábamos recién de lo que decía el presidente Alvalde el 9 de julio, Enrique, cuando se puede hacer, la ventana climática lo permite, empieza y después se abandona.
1: Totalmente. Bueno, y una imagen que no podemos dejar de mencionar a esta hora para los que se levantaron recién son las heladeras de Francia.
4: Claro.
1: Afectadas por el ataque informático, el ciberataque que causó estragos. Un ciberataque a gran escala que hackeó las heladeras de centenares de supermercados. Subió la temperatura a entre 36 y 50 grados. Hay destrucción de toneladas de alimentos, de mercadería.
7: Se pudrió todo,
1: es tremendo. Pero un hacker, la empresa que había confeccionado todo el sistema era de Dinamarca, un software ultramoderno.
7: Hay
1: pero
7: que
1: los
7: ser
1: hackers,
7: malvado, ¿eh?
1: Sí, sí, pero además, lo decíamos, ni siquiera en una película de ciencia ficción se les ocurrió este argumento. Así que impresionante, el mundo está hablando del Papa y de este ciberataque que dejó sin cadena de frío a los supermercados de
7: Francia. ¿Le gusta el dulce leche a ustedes?
1: Me encanta.
7: Bueno, hay 20 países que nos compran a nosotros dulce leche en Argentina.
1: Bien.
7: Chile es el mayor comprador, pero Estados Unidos es el que más paga por el dulce leche argentino.
1: El domingo fue el día del dulce leche. El día internacional,
7: bueno,
1: del dulce leche.
7: Acá estamos remando en dulce leche, muchos argentinos reman dulce leche.
1: Por ejemplo, los jubilados. Vamos a... Bueno, a ver quiénes cobran hoy en este martes 13 de octubre. Se pagan jubilaciones y pensiones que no superan la mínima, con documento terminado en 2, pensiones no contributivas, DNI en 4 y 5, asignación universal y familiar por hijo, documentos concluidos en 2 y asignación por embarazo para las que tienen el documento terminado en 1.
4: 3 de la mañana, 51 minutos, 14 grados 1 la temperatura, cielo cubierto con llovizna para este día, toda la jornada con lluvias aisladas, mínima 12, máxima 17, miércoles lluvias y llovizna durante todo el día, jueves lluvias aisladas todo el día y el viernes recién, seguimos con lluvias, así que bueno, lluvia de acá para siempre, si ten todo a la suerte te lo contamos. La ciudad de Buenos Aires anoche fue para el 51 el Cerrucho, en la provincia el 15 la Niña Bonita, en Córdoba el 42 las Zapatillas, en Santa Fe el 90 el Miedo, en Entre Ríos el Llanto, que es el 64, y en Corrientes el 98, que es la Lavandera. En Montevideo no hubo sorteo en el día de ayer.
1: Bueno, enseguida te hablamos de un gran cantante y músico que tiene problemas de salud también serios, tuvo que suspender recitales este fin de...
7: Sí. Si me permitís, hablábamos de lo que cobra el tambero, uh-huh. Pero también está la contrapartida. Empresa Láctea hace una inversión de $100 millones.
1: ¿Cuál es?
7: Porque esto es muy importante. Adecoagro.
1: Ajá.
7: 200 trabaja millones de dólares en el mercado interno, 100 en exportaciones, ¿eh? Recordemos que las plantas de morteros en Córdoba, en Chivilcoy, provincia de Buenos Aires,
1: bien,
7: estaban totalmente abandonadas, pasto crecido. Bueno, la tomó esta empresa. Bueno, va a trabajar gente, por supuesto, toman personal, procesa más de 1 millón de litros diarios. Las dos plantas están al límite de trabajo. Este es un buen dato.
1: Buen dato, da trabajo y esperemos que le pague mejor a los tamberos. Enseguida,
7: sí, Sergio, por eso.
1: En el chisme del día, enseguida te va a contar por qué se separaron a un mes de casado Julieta Prandi y Manuel Ortega. Dice que sabe la causa.
7: Se casaron hace poquito.
1: Hace un mes, de 6-7 años de novio, y recién casado, y ella anunció ayer que se separaron.
8: Cosa que pasa.
1: Pero dice, aparentemente Sergio sabe la causa, así que enseguida nos la cuenta.
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1: Minutito para el Pampa, Carlos Torres, con más sobre el fútbol, además de Boca. ¿Qué otro tema, Carlos?
8: Hablamos de lo que fue finalmente una nueva fecha del fútbol argentino, porque ayer se completó la jornada número 12. Lanús le ganó 2-0 como local a Vélez Sarsfield. En último turno, Gimnasia de Mendoza venció 1-0 a Newell's Old Boys de Rosario. El triunfo de Lanús y de Gimnasia lo prenden en la lucha por los primeros lugares de la zona A. Lanús queda quinto, Gimnasia queda sexto, los dos con 20 unidades a 6 puntos de Instituto, que es hasta aquí el líder de la zona A, mientras que en la zona B quienes mandan son Central, Belgrano y Argentinos con 22 unidades. Recordando que el miércoles a las 7 de la tarde, completando el pendiente de la jornada 11, Sarmiento enfrentará a River en el estadio Eva Perón de Junín. Para el millonario será un partido clave. Primero, porque si gana se mete nuevamente dentro de los 8 clasificados, ¿sí? El millonario hoy tiene 16, está noveno, pero de ganar llegaría al puesto 4, igualaría la línea de Sarmiento de Junín con 19 unidades, quedando a tan solo 3 puntos de la cima. Por eso es muy importante para River poder ganar en el estadio Eva Perón. Y también pensando en la tabla anual, River hoy en la tabla anual está en puestos de Copa Sudamericana con 45 unidades. De ganar, y sé que esto es todo muy matemático, pero es importante y son las cuentas que hoy se sacan en River, de ganar llegaría a la línea de 48 unidades y quedaría a solo 3 puntos de Argentinos Juniors y Boca, que hoy están en puestos de Copa Libertadores. Por eso es un partido muy importante para River, no solo para el campeonato y para entrar dentro de los 8 clasificados, sino también para pelear en la tabla anual y poder ingresar directamente a la Copa Libertadores de América sin tener la necesidad de campeonar un campeonato argentino que está realmente al rojo vivo.
1: Muy bien, vamos al chisme, Sergio.
4: A las 6 de la mañana, 58 minutos, bueno, finalmente se separaron Julieta Prandi y Manuel Ortega, lo anunció ella, dijo hay ciertas cosas que no se pueden tolerar y todo indica de que ya Manuel tenía una relación anterior con una chica de un estudio de grabación. Epa. Y esto ya venía previo al casamiento. El tema es que ahora se descubrió, ella prácticamente lo descubrió, y a partir de la separación, por eso el textual, hay cosas de las cuales no se vuelven.
1: 6-7 años de novio y antes 27 días de casado.
4: 27 días de casado, exactamente. Va a ser el tema del día. Sí. No importa lo del Papa, las inundaciones. Lo que importa es esto. Hay que buscar a la chica de estudio de grabación.
1: Bueno, vamos con los portales para irnos bien informados. Infobae dice: el gobierno busca acelerar acuerdos para evitar las sesiones extraordinarias.
4: Clarín: la iglesia mantiene la esperanza de que venga el Papa pese a su operación.
1: Lanación.com con el comentario de Carlos Pañi, con el título: la corte y las fragilidades de Milei.
4: Perfil: el FMI espera que Argentina crezca 2,1% en el 2026.
1: Página 12.com, rejas sí, libros no, piden suspender la mudanza de los presos de Devoto.
4: Crónica, como te gusta a vos, arranca el debate del presupuesto 2027 con la exposición del secretario de Hacienda.
1: Popular: publicarán esta tarde la inflación de septiembre, las consultoras proyectan poco menos del 2%.
4: Ámbito financiero: hoy se conoce la inflación en septiembre.
1: El cronista: en Bangkok, el Fondo Monetario se reúne, la Argentina crecería menos de lo esperado.
4: Ole, anularon la moneda en un gol de penal a través de un teléfono.
1: Insólito, Ale, abrazo.
13: 5.008 vacunos, apertura de semana, mucha expectativa, por lo que vienen los días previos al Día de la Madre y por la buena venta de carne que no esperaban durante el fin de semana. Mañana dicen que puede haber una oferta inferior. Hasta mañana y gracias.
1: Un abrazo, nos vamos. Recordá que este día no volverá, es martes 13, no tengas problema, disfrútalo igual. A quien no lo viva y lo disfrute no tendrá otra oportunidad en toda la eternidad, así que aprovecha el día. Gracias y hasta mañana.
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14: 7 de la mañana.
15: Temperatura 13 grados 8, cielo cubierto.
14: La Auditoría General de la Nación solicitó información para saber dónde está el oro.
15: Recordemos que el organismo detectó operaciones financieras con el oro que generaron pérdidas para el Central por más de 1.000 millones de dólares.
14: El Banco Central dice que con esa operatoria se ganó 2.000 millones de dólares.
15: El presidente de la AGN, Juan Pablo Olmos, dijo que no hay una respuesta clara del Central respecto de dónde están los lingotes de oro.
16: Hay otra auditoría que sí es de gestión sobre el destino del oro. qué es lo que se hizo en la operación de salida del país de una parte de las reservas físicas. No todas salieron. Una parte salieron también de vuelta. El Banco Central debiera explicar por qué se tomó esa decisión. Lo mismo que la decisión de apostar de alguna manera, que les molesta que se hable. En realidad tiene que haber un dictamen técnico. Tiene que haber un dictamen técnico de la línea, también del Banco Central, que le haya recomendado tomar esta opción a las autoridades.
14: El gobierno aguarda con expectativa la inflación de septiembre, que según consultoras privadas rondará el 2%.
15: El dato oficial del 1,8% de la capital federal anticipó la cifra nacional, que puede difundir hoy a las 4 de la tarde el INDEC.
14: En la ciudad de Buenos Aires, el costo de vida en el noveno mes del año se aceleró por las subas de alimentos, tarifas, combustible, prepaga y alquileres.
15: En Roma, a las 10 de la mañana, hora argentina, comenzará la operación para extirparle un nódulo pulmonar al Papa León XIV.
14: Se estima que permanecerá internado en el hospital Gemelli una semana para recuperarse.
15: Javier Milei dijo que está a disposición en caso de que el Vaticano deba ajustar las fechas por la salud del pontífice.
14: El arzobispo de San Juan, Jorge Lozano, quien estuvo con el Papa, dijo que al despedirse lo saludó diciendo: "Nos vemos en la Argentina".
5: Le dije que rezábamos por él, por su salud. Me dijo que no era algo que lo tuviera preocupado y que estaba confiado. Pero no hemos charlado más que ese intercambio breve de su salud. Yo no le pregunté si confirmaba o no la fecha del viaje. Sí, cuando me iba, me dijo: "Bueno, nos vemos pronto". Y yo: "Bueno, sí, ojalá, sí, en la Argentina".
9: Pronóstico.
15: Lluvias aisladas en la mañana, hasta la tarde, lloviznas hacia la noche y una máxima de 17 para hoy.
14: 13 grados 8 la temperatura, cielo cubierto en la ciudad de Buenos Aires.
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0: buen día, amigos de la radio, amigos de Radio Continental. 7:06 a.m. en la República Argentina. Estamos comenzando este día martes. En realidad es lunes, ¿no? Porque es el primer día hábil para muchos de la semana.
1: Pero no para nosotros. No para nosotros que trabajamos todos los días como siervos de la gleba.
0: No para nosotros, es cierto. Pero bueno, buen día. Flor Fossati, ¿cómo andamos?
2: Buen día, Fer. ¿Cómo están? Buen día, equipo. Muy bien.
0: Bebo Granados, buen día. ¿Cómo estás?
1: Buenos días. ¿Te gustó siervos de la gleba?
0: Sí, pero...
1: Queda bien. Más antiguo, pero queda bien.
0: ¿Cómo andamos, Tigre, querido?
3: Fernando Carnota, qué día maravilloso, qué día extraordinario. Hoy llegabas un ratito aquí, justo cuando empezaba a dejar de ser garúa y comenzaba a ser llovizna.
0: Sí.
3: Así que es un día peronista. Estamos bien, estamos contentos, juntos. Fantástico. Y ojalá que así sea todo el verano.
0: Siempre estás delirando a esta hora.
3: Me encanta. No, pero me encanta.
1: Lo que pasa es que toma, no sé qué toma la mañana.
3: No, pero
1: toma
3: realmente. Que no tomo yo. A mí me gustan estos días así. Ustedes, yo sé que son gente de sol, gente de calor. A mí ya me.
0: Gente de alegría.
3: Para, no me dé frío tampoco, porque el frío no es algo que me ponga contento. Pero dame este clima maravilloso que de vez en cuando te caen unas gotitas lo suficientemente.
0: Este clima dan ganas de meterte en la cama, ¿no?
3: Bueno, sí.
2: Deprimente.
0: ¿Qué temperatura tenemos, Flor?
2: En este momento en la ciudad de Buenos Aires, 13.8 grados la temperatura. No está tan bajo.
3: Calorazo.
2: El tema es que hay bastante humedad, por eso sentimos más calor del habitual. Lo que sí, va a llover todo el día, amigos. Qué triste.
0: Va a estar lloviendo.
2: Todo el día.
1: Todo el día, hoy, mañana y pasado.
0: ¿Quién vos? Sí. ¿Qué le vamos a hacer? No queda otra, así que vamos a poner el pecho a las balas, vamos para adelante.
1: El pecho a las balas.
0: Hay mucha información. Hoy se conoce la inflación, ¿no, Bebo?
1: Hoy se conoce la inflación de prácticamente de todos los consultores. Están entre el 1,8 y 2, un poquitito más alta que el mes pasado, la de septiembre, porque hay una suba en alimentos, fue 0,5. Las verduras subieron mucho. Bueno, cuando llueve tanto, tantos días consecutivos, teniendo en cuenta que todos los que cosechan la verdura, que llega a las grandes capitales, están los alrededores, siempre se complica. Siempre se complica. Cuando hay mucha lluvia, siempre se complica con las verduras. Y las verduras verdes, las que hay que sacar, justamente se demoran bastante y suben de precio. Lo que está pasando hoy con las verduras, está pasando con el sector de panificación. Algunos lácteos, los huevos subieron un poco. La cuestión es que del 1,6 que quedó en agosto, algunos piensan que por lo menos va a estar en 1,8, 1,9. Así que esa sería la idea.
0: Bueno, ya de Pablo decía la otra vez que tenemos que acostumbrarnos a una inflación de 1,7, 1,9 constante.
1: Hasta fin
0: de año. Y que sí, y más también, o sea, él habla incluso de un proceso de estabilización con esa, lo escuché la semana pasada, ¿no? Un proceso de estabilización de una inflación piso 1,5, techo 1,9 durante un año.
1: Sí, en líneas generales lo que están señalando es que después, para bajarla definitivamente, tenés que esperar un tiempo, como pasó en ciertos países como Israel, Chile, Irlanda, que también pasaron por este proceso, que después para bajar definitivamente llevó más tiempo. Ellos lo hicieron mucho antes, pero esto llevó más tiempo. La cuestión es que yo te vuelvo a insistir en algo. Si vos aumentás 1, 2%, alrededor de 2% la luz, el gas y el agua, y además el transporte, evidentemente estás poniendo un piso. A mí no me jodan, ponés un piso. Ponele que el piso sea 0,8, sí. Nada más que con eso, con la luz, el gas y el agua que sube el 2, porque dentro de los 80.000 productos que miden, eso mide esa cantidad, automáticamente me pones un piso. No te digo que es alto, me pones un piso.
0: Sí.
1: Después vienen los alimentos, después vemos lo que pasa con el resto.
0: El tema es el salario también, ¿no? Que acompañe el tema. Pero bueno, ese es otro cantar. Milei ayer salió a ratificar fuerte a Caputo. Habló de los 125.000 millones, veo que comentábamos.
1: Sí.
0: 125.000. Dice que tiene un ahorro, un canuto de 125.000 millones para resistir y aguantar una corrida el año que viene, que es electoral. Veremos si necesitan usarlo o no.
1: El canuto en realidad del Banco Central es 15.000 millones de dólares. Ponerle 20.000 millones de dólares del USAP de Estados Unidos, 20.000 millones de dólares más del USAP de China. Ponerle que llegue a algo. Ahí tenés 20, 40, 50. Yo creo que el canuto debe ser 70.000, 80.000, pero alcance y sobra. 70, 80.000 millones de dólares, teniendo en cuenta que ya, si vos te fijás la cantidad de dólares que hay en los bancos, que está subiendo la cantidad de dólares en los bancos alrededor de 1.000 millones por mes, de gente que compra dólares y los guarda en los bancos, porque gracias a Dios esto se puede medir, se guardó en los bancos y no fue a los colchones, es evidente que vos tenés margen de maniobra, porque hay mucha gente que está dolarizada, pero hace rato.
0: La cuestión es que el Fondo Monetario ahora está recalculando, vuelve a recalcular, porque ya lo había hecho, dice que, o volvió a reducir en realidad su previsión de crecimiento para el país, dice que este año va a ser del 2,1, era bastante más, ¿no?, lo que había visto.
1: Era el 3,5 cuando empezó el año, pero no es, a ver, lo que dijo el Fondo Monetario Internacional, vos sabés que hace una perspectiva mundial, no solamente de la Argentina, no es que solamente se dedica a la Argentina. Sí. Argentina es un capítulo de todos los países del mundo, eso está obligado del Fondo Monetario, pero ya había dicho que el crecimiento argentino iba a pasar del 3 que pensaban, 3,5 al 2,1, tanto el Banco Mundial como el JP Morgan. Acordate que el JP Morgan ya lo había dicho también, que tiene menos pruritos el JP Morgan en dar estos datos. El Fondo Monetario es más estricto, más regular, o sea, más riguroso, por decirlo de alguna manera. Pero ya esta cifra de baja ya la había dado el JP Morgan y el Banco Mundial, que del 3,5 que pensaba en enero va a ser el 2,1.
0: Bueno, vamos a ver qué pasa con el tema de la economía, después vamos a seguir, hay varios temas más. Argentina finalmente va a presentar este reclamo ante Naciones Unidas, venció el ultimátum que Argentina había dado al Reino Unido y es inminente el pedido de arbitraje al Tribunal del Mar, ¿no?, por el tema de la explotación petrolera en Malvinas. La Cancillería proyecta presentar esta semana el pedido de medidas previsionales para frenar el avance de Sea Lion, ¿no?, esta empresa que en la cuenca de Malvinas Norte está explotando el petróleo. Jorge Macri evalúa no desdoblar las elecciones en la Ciudad de Buenos Aires en el 2027. Esto sí es noticia, ¿no? Porque todo el mundo especulaba con el tema de desdoblar y votar el mismo día que las elecciones nacionales.
1: Sí, no se ahorraría un día.
0: Bueno, lo dijo el jefe de gobierno porteño, quien también habló sobre una futura alianza con la Libertad Avanza por competir en los comicios. Lo escuchamos.
4: Legalmente pueden ser antes, pero la última del ejecutivo fue coincidiendo con la nacional, así que es probable que sea al mismo tiempo, veremos, hay que hablar. Parece que el marco de empezar a discutir alianzas es marzo del año que viene. Bueno, yo estoy como muy enfocado en estas cosas. La verdad que para lograr trasladar de voto, poner en marcha la licitación de la línea F, obras como Puente La Bruna de Lepián, el paso bajo nivel de Pampa, si te distraes mucho pensando lo electoral, te digo que se te van los días.
0: Bueno, ahí estaba, ¿no? Esperemos para pensar y desarrollar estrategias electorales. Sigue el traslado de los presos al nuevo penal de Marco Paz, también habló de este tema.
5: La Ciudad de Buenos Aires tomó un compromiso que es construir una cárcel para el servicio penitenciario en Marcos Paz. La pagamos nosotros, se la entregamos al servicio penitenciario, Devoto es nacional, Marcos Paz es nacional. ¿Qué va a ocurrir? Ahora el gobierno nacional tiene que liberar este predio hay que ponerle indicadores y lo que salga de la venta es para que la ciudad recupere la inversión hecha en Marcos Paz.
6: Indicadores para ver qué se puede construir.
5: Exactamente. Si normalmente,
6: cuatro pisos, cinco, seis.
5: Sí, normalmente en un predio como este, en líneas generales, dos tercios de la superficie se dedica a uso comunitario y parques y un tercio a uso inmobiliario para recuperar parte de la inversión que hicimos.
6: ¿Tengo entendido que el edificio histórico, una parte del edificio histórico va a quedar en pie como museo o no?
5: Son las discusiones que hay que dar, okay, que para mí son todas discusiones posteriores al gran objetivo que es vaciar la cárcel. Sí. La verdad que es un hito histórico, una promesa muchas veces incumplida, una cárcel que tiene más de 100 años, que incumple todas las normas de seguridad porque es vertical, eso en sí mismo es un riesgo, un penal que ha sido tomado varias veces y además está en pleno barrio y al ser vertical el riesgo de incendio, así como las instalaciones que no aguantan. Mira, el otro día, el jueves, cuando estuvimos firmando el convenio con la ministra, estaba la secretaria general de Presidencia, Karina Milei. Ella se acordaba que llevaba uno de sus perros a un veterinario y pasaba por la pared, y si ya era de noche no se animaba a ir por ahí, daba una vuelta larga porque te daba miedo.
0: Bueno, Jorge Macri, ¿no?, el jefe de gobierno de la Ciudad de Buenos Aires, hablando sobre este tema. En otro orden de cosas, operan al Papa esta mañana.
3: Sí.
0: En el Policlínico de Gemelli.
3: Nuestra mañana, ya son mediodía,
0: claro,
3: más o menos.
0: Sí, claro, allá es que un poquito, sí, un poquito de después del mediodía.
3: Sí, sí, sí, sí.
0: Lo van a, le van a traer este nódulo del pulmón. Ayer mantuvo su actividad normal. Este, bueno, todo esto fue ratificado por el arzobispo de San Juan, Jorge Lozano, que sigue la agenda sudamericana. Mm. Y hablando de la agenda sudamericana, ¿qué va a pasar con el Papa y de su visita, no? Mm. Bueno, estaba en duda, obviamente, ayer hablando con algunos médicos especialistas, decían, si fuese mi paciente, yo le recomendaría no viajar, si fuese mi paciente, ¿no? Teniendo en cuenta el diagnóstico y la operación. Habrá que ver cuán compleja es la operación, ese es el tema.
1: Claro.
0: Después de la operación es cuando viene la evaluación real de si puede o no el Papa llegar a viajar. Hacer el intento, porque primero tiene la recuperación, ¿no? Y ver incluso si esa recuperación es, este, es buena.
1: Y además vas a hacer el análisis, por supuesto, exhaustivo de lo que, de qué, le, el, qué lograste extraerle.
3: La biopsia.
1: ¿Qué es eso? Claro. La biopsia, a ver, sí. ¿Qué es benigno, maligno?
2: Estiman una semana, ¿no? Pero para mí, no sé, es medio poco una semana.
0: Sí,
2: de descanso.
0: Sí, una es una semana, un par de días y una semana para irse del sanatorio, después 15 días para la recuperación de la cicatriz.
2: Hasta el 20 de octubre, por lo menos, están suspendidas todas las actividades.
0: Bueno, ¿qué decía Milei al respecto, no? Milei hablaba de también la posibilidad de la visita del Papa, la posibilidad de incluso mover la fecha de visita del Papa, como que el gobierno estaría dispuesto a poder hacer esto, a poder moverla sin ningún tipo de problema.
7: El otro día, de hecho, hice público la preocupación al respecto y que estábamos orando por él y que, bueno, digamos, para que pueda venir a la Argentina y, bueno, y si la situación demanda un corrimiento en la fecha, nosotros estamos disponibles a hacer los ajustes necesarios. No estamos hablando de un líder, digamos, todos son importantes, pero tiene una magnitud planetaria distinta.
0: Hablando de Milei, viaja el presidente a Estados Unidos para reunirse con empresarios y con el hermano de Flavio Bolsonaro antes de la segunda vuelta en Brasil. Otra vez visita de Milei a Brasil en plena campaña, ¿no? El presidente sale hoy, va con el canciller Pablo Quirno. La agenda incluye además un discurso ante la Cámara de Comercio estadounidense y un acto en la Alianza Internacional para el Recuerdo del Holocausto. Toda esta va a ser la actividad del presidente, que ya a esta altura debe ser, no sé, no tengo la estadística, ¿no? Pero ya a esta altura debe ser uno de los presidentes que más viajó.
1: Sí.
0: De la democracia, sí, que más viajes hizo. Sí. En aquel momento, bueno, antes se viajaba menos, Alfonsín viajó poco y, va, viajó poco. No viajó tanto y se le criticaba mucho los viajes. Menem viajó mucho, sí, también. Creo que uno de los que menos viajó fue Alberto Fernández, pero también tuvimos la pandemia en el medio, ¿no? Claro. Por eso también. Pero Milei está de viaje.
1: Sí.
0: Mucho, mucho. Le da mucha importancia a la política internacional y a sus viajes. Pero bueno, características de un presidente y de otro. 7:20 en la República Argentina. ¿Qué polémica dejó Tigre el tema del arbitraje en la B de La Molina?
3: A ver, muy bueno. La Molina es un mal árbitro. Ya esto lo ha demostrado varias veces. Ferro no llegó a una final por un muy mal arbitraje de La Molina con un penal inventado. O sea, fue una de las primeras veces en mi vida que vi que cobraran penal a un arquero cuando ese arquero en realidad había sufrido el golpe del delantero. Que eso pasó en el 2021, después terminó ascendiendo Barracas porque Quilmes perdió la final.
0: Ah, bueno, pero no fue mal arbitraje.
1: Bueno, no, no, fue un error.
0: No fue un error.
3: Fue Ferro Quilmes, no, no fue Ferro.
0: Ah, ok.
3: Fue, Ferro,
0: okay.
3: Fue Quilmes Ferro, en realidad, en la cancha de Quilmes. Barracas ya esperaba en la final. Y ayer pasó lo insólito, bueno, quizás no sé si decir que es insólito. Yo creo que La Molina es un mal árbitro, no creo en nada, o sea, en nada en especial.
1: Se equivoca para los dos lados.
3: Exactamente. Y ayer se equivocó fulero, pero muy, muy, muy fulero, dos veces. Pero muy grave. La primera sancionando un penal que no fue. Bueno, en realidad son las dos caras de la misma moneda. Porque cobró dos penales que no fueron.
0: Sí.
3: Uno que le pega en la cara al jugador de Old Boys y ahí no hubo teléfono que rectificara nada. Cobró penal y Godoy Cruz lo erró.
0: Sí.
3: Y después, sobre la hora, cuando se escapa el delantero del Tomba y Zafarana lo toca de atrás, es literalmente en el minuto 43 del segundo tiempo, lo toca de atrás Zafarana, el defensor de Old Boys, afuera del área, el árbitro cobra penal.
1: Muy cerca del área era.
3: Sí, muy cerca. Sí. Era cerca, era fuera, sí. Era cerca del área. El árbitro cobra penal y expulsa al defensor de All Boys. Y claro, o sea, All Boys es un equipo que está peleando el descenso. Y Godoy Cruz está peleando arriba. Se vuelven locos, porque había sido claramente fuera del área la falta. Y el chico expulsado, Zafarana, consigue la imagen de quien estaba televisando en ese momento, la Liga LPF, se llama, creo, la plataforma que en breve va a ser paga, parece. Y entra con el celular a decirle al árbitro, mirá, fue afuera. Y también entró un auxiliar con el celular a decirle, miralo en el celular, sí. Que la falta fue afuera.
0: No hay VAR
3: en la... No hay VAR en la B Nacional.
0: Sí. Y claro, es un bar caserito.
3: Es el celular, como bien lo definieron en Twitter. Y el árbitro ahí queda entre la espada y la pared, porque él no puede apelar a la tecnología que no hay en la B Nacional.
1: Bueno, pero miró el celular.
0: Pero pará, pero vos, yo escuché a la Molina, hizo declaraciones después.
3: Sí, después habló.
0: Y la Molina, lo escuché decir, yo no quería mirar el celular en ningún momento, ¿y? Porque me iban a decir que había cobrado por haber visto el celular.
3: Sí, es lo que pasó.
0: Entonces, en todo momento no quería mirar el celular y no lo miré, porque sabía que me iban a decir esto y qué sé yo. Sí. Ahora, la pregunta es, ¿y entonces por qué?
3: La Molina después dice que fue el asistente el que le dijo que había sido, pero el asistente no vio nada. El asistente lo tendría que haber visto, porque estaba en una posición para verlo, pero el asistente no vio nada. Si no, no se demora 23 minutos el partido, estuvo parado 23 minutos el partido. Entonces la Molina estaba entre hacer lo que era justo, valiéndose de algo que no debía, que era mirar la imagen, o mantener la sanción injusta,
0: sí.
3: Que era cobrar el penal y más allá de que haya sido un error.
0: O sea, en teoría lo que debería haber ocurrido es mantener la sanción injusta y bancarse.
3: Y bancarse el error.
0: El error.
1: Sin embargo, de cualquier manera, si vamos a hablar de justicia, hizo lo más justo. Porque la justicia indicaba que no fue penal.
0: No.
1: Si lo cobraba hubiera sido una injusticia para el otro equipo que se va al descenso.
0: Sí, está bien. Si hubiese sido al Boys, obviamente estoy diciendo eso.
3: Señalás que los de Godoy.
0: Pero si tenés que ser reglamentarista, ya cobraste y
3: sí,
0: ya
3: cobraste. Sí, si hubiese entrado alguien en el 2021 de Ferro con el celular a mostrarle. Pero bueno, acá la Molina se eximió de las culpas, habló.
0: ¿Para la gente de Godoy Cruz?
3: La gente de Godoy Cruz apenas no le cobraron el penal, entró después de que terminó el partido, pues terminó muy, muy poquitos minutos después. Entró a protestar, pero también por otro lado la posición del jugador de Godoy Cruz es rara, porque va a protestar que en realidad no cobró algo que en realidad no había sido. Porque es violento decir, bueno, vos estás pidiendo un penal que sabés que no fue, porque
1: sí,
3: no fue.
1: Sí.
3: Entonces la Molina quedó en el ojo de la tormenta, no por primera vez, ya ayer cobró dos penales que no habían sido,
0: sí.
3: El segundo se lo hace rectificar la tecnología.
0: Te decía una cosa, el VAR,
3: sí.
0: ¿Quién banca todo el gasto de la tecnología?
3: La AFA.
0: ¿No tendría que poner también en el ascenso?
3: Bueno, yo creo que si hay para una categoría.
0: Porque además son partidos.
3: Son partidos que definen mucho.
0: Y sí.
3: Si hay para una, tiene que haber para todas, porque todos los torneos que se definen son importantes. Todos. Más allá de que alguno tenga más tapa de diario que otro, todos son importantes. Todos tienen repercusión y

0: Molina, ¿vio? ¿Miraba el celular o no lo miraba?
1: Y es difícil con la cámara de LPF. Uno nunca me sabe el nombre.
0: LPF.
1: LPF, sí, sí, creo que es así. LPF Play.
0: Ahí ¿es la Liga Profesional o no?
1: Sí, Liga Profesional de Fútbol Play.
0: Sí.
1: Que encima le tocó comentarlo a nuestro compañero el Bocha Flores, porque el Bocha Flores fue el comentarista
0: de LPF.
1: LPF Play, qué quilombo que es. Él fue el comentarista. Yo lo veía a la Morena y no sabía si estaba mirando, si no estaba. No agarró el celular en ningún momento para mirar, sí, eso está claro. No agarró un celular, sí, y se puso a ver, porque ahí ya sí hubiese sido un escándalo.
0: Sí.
1: Pero bueno, todo terminó en empate. No le sirve al Boys, no le sirve a Godoy Cruz. Godoy Cruz sigue lejos de Ferro. Se podría haber acercado a 3 puntos, se quedó a 5. Y All Boys todavía no puede terminar de zafar del descenso. Pero la verdad que con lo que pasó con el celular, con Zafarana desesperado, mostrándole, porque aparte Zafarana lo echaron. Y después, bueno, obviamente volvió todo para atrás. Y terminó en escándalo. Ya no sorprende. Pero, o sea, no nos olvidemos que antes también cobró un penal que no fue. Y ese sí se pateó. Y el jugador de Godoy Cruz
0: lo erró
1: en el travesaño.
0: Y lo erró. Exactamente. Señores, 4 minutos falta para llegar a las 7:30. ¿Qué número de teléfono tenemos?
2: El 1144-000-590.
0: Qué desesperante las imágenes que vi arriba de un avión en India.
3: Sí.
0: Donde hay fuego arriba del avión. Fuego arriba del avión. Fuego. Por una batería portátil de un celular que se prendió fuego.
3: No,
0: es increíble. Imagínate el asiento de adelante tuyo empieza a prender fuego.
3: Yo me tiro arriba de él para apagar.
1: Encima, con el antecedente previo de hace 2 semanas, vos pensás cualquier cosa mala.
0: Sí, con el tema mala,
2: de perseguidos.
1: Sí. Claro, obvio. Sí.
0: Y tú en la India, porque también había sido
1: ¿En la India
0: el piloto.
1: Ah, es verdad.
0: Había sido en la India. Bueno, están en minutos internando al Papa. Así que te vamos a ir contando. Lo van a operar en un par de horas en el Policlínico Gemelli, allí donde le van a extraer este nódulo pulmonar. Veremos cuál es la recuperación que tiene, que eso también va a marcar un poco la posibilidad de que venga o no venga a la Argentina.
1: Sí, claro.
0: Repasamos un poco los datos del tiempo y el tránsito, Flor.
2: Dale, listo. Entonces, en este momento en la Ciudad de Buenos Aires, 13 grados 8 la temperatura, cielo cubierto con llovizna. Así va a estar todo el día, lluvias aisladas en la mañana, lloviznas hacia la tarde y noche y una máxima de 17 grados para hoy. Lluvias que por lo menos hasta el viernes vamos a tener, así que amigos, faltan varios días todavía. No laven la ropa porque no se va a secar. Hay humedad altísima, 94% el porcentaje de humedad en este momento. Ahora, en cuanto al tránsito, atención, porque muy complicada esta mañana, ya hay un choque múltiple en la autopista Ezeiza Cañuelas, en el tramo de Jorge Newbery, kilómetro 29, esto es entre La Horqueta y Barrio 1, a la altura del Trébol, sentido a Capital. Hay congestión también en Camino del Buen Aire, tras el choque a la altura de Bellavista, esto es sentido a Panamericana, justamente Panamericana con marcha intensa y el asfalto mojado, así que vayan con paciencia, con mucho cuidado. Y en cuanto a los servicios, a esta hora el San Martín circula con demoras por problemas técnicos. El ferrocarril Sarmiento y el Mitre, ambos que estuvieron interrumpidos todo el fin de semana por obras, ya funcionan con sus frecuencias habituales. Una buena noticia para los usuarios. Entonces, recordá que es el Sarmiento y el Mitre en sus ramales Mitre y Suárez. Servicios a esta hora, el resto sin inconvenientes.
0: Muy bien. Está bastante movida la información del espectáculo, por lo que veo, ¿no? Hay varias cosas.
3: ¿Qué pasó?
0: Sí. Entre otras cosas, hubo una ruptura amorosa.
1: No.
0: Hubo una internación. Varias cosas que después Flor nos va a contar.
2: Sí.
0: Lo que pasa es que la ruptura amorosa es extraña.
2: Es muy extraña, porque hace un mes la historia era otra.
0: Hace un mes se casaron.
2: Hace un mes se casaron.
3: ¿Qué, un mes se casaron y ya rompieron?
2: Y sí, ya se separaron.
3: Y a veces, qué sé yo.
0: No, ahí me parece que no debe haber habido
3: empieza la intimidad.
0: Tercero barra tercera.
1: No es la mejor política para garantizar el amor eterno.
3: Esto no era lo que yo pensaba, dijo alguien.
1: No.
0: Desilusión, hubo desilusión.
1: Aparte no hubo un bolonque con ese casamiento también.
0: Vamos a contar de qué se trata.
2: Hasta ayer a la noche la noticia era se separaron.
0: Sí.
2: Ahora la noticia es filtraron el motivo, el supuesto motivo de la
3: separación.
2: Pero en un ratito les voy a contar.
3: El motivo es la clave.
0: Sí, sí, claro.
3: A uno le despierta fantasía.
2: El motivo encima. Ahora en un ratito les voy a contar.
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0: Nos vamos.
3: Abogado, ¿podés
0: encargar? No, no.
1: ¿Qué abogado?
0: No, no hago, no hago divorcios. 7:30 en la República Argentina.
2: Doctor.
0: No, hay que.

0: saber manejar las cosas que uno puede manejar, no las que no.
1: Ah, bueno, bueno, bueno.
0: 7:30 en la República Argentina, ¿qué hacemos, Flor?
2: Nos vamos al servicio informativo de Radio Continental en las voces de Lucho de la Cueva y Sergio Monzón.
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4: 7:30.
5: A las 10 de la mañana, hora argentina, comenzará la operación para extirparle un nódulo pulmonar al Papa.
4: En principio, León 14 permanecerá internado en el hospital Gemelli una semana para recuperarse.
5: Según los médicos, la recuperación total estimada será como mínima de 14 días.
4: A las 4 de la tarde, el INDEC dará a conocer el dato de inflación de septiembre.
5: Los especialistas estiman que rondará el 2%.
4: Mientras las consultoras privadas proyectaron que el IPC se aceleró respecto a agosto, cuando había marcado el 1,7%.
5: Alimentos y la indumentaria impulsaron los aumentos.
4: La Universidad de Buenos Aires ratificó la quinta marcha federal universitaria para el próximo jueves frente al Congreso.
5: Será en reclamo para que el gobierno cumpla con la ley de financiamiento.
4: Señalaron que sin ciencia pública, el futuro es de unos pocos.
5: Llueve para siempre, o al menos hasta el día viernes. Para hoy máxima 17 grados.
4: 13 grados 8 la actual. Llovizna en la ciudad de Buenos Aires.
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0: Ustedes siempre de buen humor, aunque no se quejen tanto del clima, porque hay otros países que siempre tienen mal clima y salen adelante. Ahora, lo que yo no entiendo es por qué tiene que subir los servicios todo el tiempo, si no invierten nada. Fíjense lo que pasa con los peajes. Subieron los peajes y las rutas están un desastre. Las privatizan. Y si no las van a controlar de lo que inviertan, es solamente un negocio. ¿Y para quién gobiernan? ¿Para las empresas o para la gente que vota, para la población? Esa es mi pregunta. Bebo que tener respuesta para todo. ¿Cuál es la respuesta? Soy Matilde de Caballito. Los felicito, el programa es muy bueno y los escucho siempre.
1: Caballito, gracias.
2: Qué barrio hermoso.
1: Sí. Qué lindo barrio. En el centro de la ciudad está Caballito. Sí. A veces complica que esté en el centro de la ciudad, pero bueno.
2: Yo sé que más allá de eso no pasa el 60 por ahí. Siempre fueron en
1: la charla. Siempre fue la gran incógnita. Sí, el Bebo tiene respuesta para todo.
3: Sí. ¿Sí? A ver, los servicios suben porque evidentemente había muchos subsidios. Vos sabés que hace mucho, ¿cuánto era? 5 o 6 años, tenías un subsidio de luz, gas y agua de alrededor del 70, 80, hasta el 90% de subsidio. Vos pagabas la tarifa. Entonces, como había un déficit enorme, porque los subsidios se paga fabricando plata, entonces para recortar el déficit, para recortar justamente los subsidios, tuvieron que subir la tarifa. Entonces empezaron a sincerar la tarifa, yo digo sincerarla, y ahora estamos pagando, te diría el 60%, 65% de la tarifa, y 40%, 35% todavía es subsidio. Pero esto lo hicieron para recortar todos los gastos. Como había que bajar los gastos, entonces, a ver, subieron la tarifa para tener que pagar menos subsidio, para tener que fabricar menos dinero para pagarte el subsidio. De una u otra forma igual lo tenemos que pagar. ¿Sabés qué pasa? Hay una frase que dice que ningún almuerzo es gratis en economía. Si a vos te dan subsidio por una cosa, hay que pagarla de alguna otra. ¿Y cómo lo pagás? Fabricando plata. ¿Y vos entonces, cómo te sube a vos? Y porque fabricás plata y viene la inflación. Y vos entonces lo pagás con inflación en lugar de pagarlo con tarifa.
1: Pero veo, está bien, está perfecto. Pero el almuerzo alguien lo paga, ¿no?
3: El almuerzo, o sea, siempre alguien se paga.
1: El tema es que lo estamos pagando nosotros, por supuesto.
3: Ahora está pagando el 60% del almuerzo.
1: Me parece fantástico, pero no te traen qué comer. O sea, vos estás pagando el almuerzo y no hay almuerzo. Ese es el tema, porque estamos pagando la tarifa, pero no hay inversiones.
3: El tema es que antes tampoco había corte de luz, gas.
1: Entonces son una chanta los empresarios.
3: Ahora todavía estoy esperando que pase este verano.
1: Entonces son una chanta los empresarios. Antes la tenían porque se la daba el Estado. Ahora sí. Se la damos nosotros, pero nunca hacen las inversiones.
3: Y si no hacen las inversiones, te ponen una multa, que para eso están las leyes.
2: Sí. Ahora veo con este clima que anuncian, por lo menos, que vamos a tener hasta marzo, que ayer hablábamos a la tarde.
3: Usa menos aire acondicionado.
2: Por ahí va a haber menos cortes.
3: Eso es cierto. Con menos calor, menos cortes.
2: Sí, todo va a ser así, nublado, con lluvia al super niño.
3: El tema es que nadie hizo inversiones y acá te facilitaban la compra de aire acondicionado. Uh-huh. Había mucho aire acondicionado y poca producción de energía.
1: Hablando del tiempo, el niño golpea el litoral. Sigue golpeando el litoral. Está fuerte, señor, el tema de las lluvias.
3: Sí, señor.
1: Abrieron las compuertas de la represa de Itaipú y preocupa su impacto en el río Paraná. Atención, porque las evacuaciones previstas por la crecida del río Uruguay no se realizaron finalmente, pero las lluvias aumentaron el caudal y Ituzaingó corriente, se acerca la alerta fuerte, así que atención que el litoral sigue en alerta. Vos que tenés respuesta para todo, Bebo, antes de irme a la pausa.
3: Dale.
1: ¿Por qué Racing está tan mal?
3: Racing está tan mal porque vendieron los mejores jugadores, se quedaron sin los mejores jugadores, están jugando con los jugadores berretas, y entonces no pueden levantar porque no hay ningún director técnico que sea malo.
1: Mira vos, es verdad que tenés respuesta para todo, ¿viste? Yo pensé que me ibas a decir, algo.
2: Voten bien la próxima, claro. Voten bien.
1: ¿Hubo estafa electoral en Racing?
2: Eso lo sabrán ustedes, no sé qué les prometieron.
1: ¿Un salto de calidad?
2: Y bueno, entonces sí hubo.
1: Y lo que pasa es que calidad había un vacío.
4: En el salto salió mal.
2: No puedo creer cómo en 2 años rompió. Pero aparte, la verdad, yo ahora fuera de broma, cuando ganó Milito pensé realmente que Racing iba a dar
1: un salto de calidad.
2: O sea, ya estaba bien Racing en el momento que ganó Milito. También, digamos, tenía un gran plantel, campeón, bien valuado, podía vender a cualquier jugador.
1: Cuando ganó Milito,
2: claro. De hecho, lo primero que pasa
1: todo,
2: es que
1: desarmó todo. Saja es un burro. Bueno, Saja es un burro.
2: No, está bien.
5: ¿Puedes decirme algo lindo?
1: Burro. O sea, ¿viste cuando alguien es burro?
2: Sí.
1: Ya no sé si entendés. B-U-R-R-O.
2: Sí,
1: burro.
2: Sí, no, claro.
1: Bueno,
2: sí.
1: Saja es un burro. Tenemos un burro. y un presidente que resultó ser un tibio.
2: Sí, mínimamente un tibio. Está faltando mano dura. Y comunicación y un montón de cosas.
1: Bueno, 7:37 en la República Argentina. Señores, ¿qué número de teléfono tenemos? ¿Flor para los burros?
4: Para los burros solamente, ¿no? Sí. Para todos.
1: Bueno, todos, dale.
4: Bueno,
1: todos.
4: El 1144-000-590 ya nos dejan los primeros mensajes. O sea, acá nos dicen: hola, amigos de Juntos en Continental. Presten atención. Buenos días. Su vecino Ramón les alienta a seguir a pesar de no estar ternados para los premios Martín Fierro. Esto tiene una explicación. Aún no existe la terna Los Más Lindos al Aire. Habrá que crearla. Creo que son varios, dice.
2: Mirá vos. Grande, Ramón.
4: O sea que ganaríamos de Los Más Lindos al Aire.
1: ¿Cómo? Qué grande. Escúchame, las pestañas tuyas tengo miedo que me pinchen. Y eso que estamos a 2 metros de distancia.
2: Son largas, ¿sí? ¿No?
1: ¿Qué pasa con esas pestañas?
2: No, son flechas.
4: Son largas.
2: Pueden partir un
4: flecho. No sabes cómo te solucionan la vida, ¿no?
1: ¿Por qué?
2: ¿Para qué?
4: En el caso de las mujeres, que nos gusta arreglarnos. Porque ya no te preocupas por la parte de los ojos, porque ya están arreglados.
1: Mirá vos. Bueno, los ojos
2: son cosas que nosotros no sabemos.
4: Imagínate un día mal dormida, con las ojeras así, sin maquillarte.
1: Bueno, mirá el tigre.
2: ¿Cuál sería el problema? Yo duermo 4 horas por noche.
4: Bueno, qué suerte.
2: Ayer me quedé viendo una película. Mirame la palomita. Envolver.
4: No puede ser.
2: Peliculón, Olmedo, Porcel, Mario Zapag. Susana Traverso es un gran momento y Mónica Gonzaga en un
4: prefiero
2: gran momento.
4: Prefiero mirar un partido de golf.
2: Sí, sí, Olmedo hacía de Federico Lupa, un actor muy famoso.
4: Eso y mirar un partido de golf debe ser lo mismo.
2: Es maravilloso, un película. Aparte, por suerte, en el grupo de deportes tenemos varios que somos adeptos a esas películas.
1: ¿Y las comentan?
2: Sí, las vamos comentando, vamos haciendo comentarios sobre esos pícaros.
4: Picarones.
2: Picarescos.
1: Bueno, 7:39. Señores, hay mucha información, así que vamos rápido a la pausa.
4: Vamos.
1: ¿Con qué número para los pícaros?
4: Para los que usan pestañas también.
1: También, sí.
4: El 1144-000-590.
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0: Bueno, mucho movimiento en el Vaticano, mucho movimiento porque están llegando de a poco. Los voceros del Vaticano llegan al lugar donde va a ser operado el Papa. León XIV va a ser trasladado en instantes nada más, va a llegar a la clínica y va a empezar con todo el preparatorio y los preparativos para la operación. La intervención quirúrgica va a ser en alguna hora más. Veremos después cómo sigue el trámite de su recuperación, ¿no? Esto va a determinar incluso no solo el trámite de la recuperación de la salud del León XIV, que es lo que más tiene que preocupar, sino sí. También el la posibilidad de que venga o no venga a la Argentina y cumpla con la agenda que tiene prevista. Igualmente ya Milei anticipó que si el gobierno tiene que dar una nueva fecha para la visita al Papa, no habrá problema en estirarla. Algunos hablaban incluso ayer de que si la recuperación no era tan rápida como se espera o como debería ser, en caso de que pueda venir a la Argentina en la fecha prevista, podría venir antes de fin de año. Antes de que cierre el año, ¿no? Esto sería antes de la fiesta. Pero bueno, veremos, todo está por verse. Lo primero es la operación y ver que el Papa se recupere bien. León XIV está llegando a al policlínico Gemelli, lugar donde va a ser intervenido quirúrgicamente. ¿Qué número de teléfono tenemos para los que nos quieren llamar desde todo el lado del mundo?
1: El 1144-000-590. Recuerden que nos pueden dejar sus mensajes de texto, de audio breve también, no más de 30-40 segundos, así nos escuchamos todos. Acá, por ejemplo, nos dicen: buen día, Fer y equipo. Más allá de lo lindo que es recibir un premio, el mayor premio es el público que lo sigue. Abrazo grande para todos. Jorge de Lanús nos manda saludos. Y recuerden también que estamos en vivo. Gracias a la campaña, tenemos que también destacar lo del Tigre, que dijo: suscríbanse a YouTube. Llegamos a los 40.000 seguidores.
2: Muy bien.
1: Muchas gracias a todos. En este momento hay muchas personas mirándonos, así que súmense a nuestro canal de YouTube, que estamos en vivo, Continental AM590.
3: Somos horribles.
0: Muy bien. El gobierno rechazó el ingreso al país de un periodista brasileño. Una situación extraña se dio con este colega, Rogério Tomás, que fue detenido en Aeroparque, demorado en Aeroparque, en realidad, obligado a regresar a San Pablo, lugar de donde venía. A ver, a mí me obviamente es un periodista que era crítico a Milei, crítico rozando lo irónico y agresivo, pero bueno, crítico del presidente Milei. En Aeroparque le dijeron: señor, pegue la vuelta y váyase. Esto pasa no solo en Argentina, pasa en cualquier lugar del mundo. Las autoridades migratorias tienen la suficiente o el suficiente imperio como para resolver una situación sin tener que consultar. Vos llegás a cualquier país del mundo, las autoridades migratorias, Estados Unidos ni que hablar, las autoridades migratorias pueden decirte: señor, la verdad, usted no puede entrar. ¿Y pero por qué? ¿Por qué no puede entrar? Y no te dan ninguna explicación. Y te tenés que dar media vuelta, meterte el pasaje en el bolsillo y volverte. Fin. Y no es que el tipo que te atendió y te está haciendo el trámite migratorio se excedió. No tiene toda la posibilidad de hacerlo sin tener que consultar a nadie. Por supuesto, hay protocolos y situaciones que determinan, ¿no?, ese tipo de definiciones por parte de la autoridad. Pero el gobierno rechazó este ingreso al periodista brasileño, aduciendo faltas a las leyes migratorias. No es que le dijeron: señor, usted se tiene que volver porque lo critica Milei. Obvio, no le van a decir eso.
2: No vas a decir lo que es.
0: Pero por la información que tengo, había argumentos realmente legales para decir. Había tramitado, creo que era algo así como que para que le den la ciudadanía y la documentación y demás, el extranjero tiene que estar en determinada cantidad de tiempo como mínimo residiendo en el país.
2: Claro.
0: No lo había hecho. Tenía menos de la mitad de la residencia que se exigía, claro, para esta documentación. No la tenía, le dijeron: señor, media vuelta y váyase.
2: Claro.
0: Por supuesto, podrían haberle dicho que se quede, o no le podrían haber dicho a nadie que pase. Pero bueno, aprovechando que no tenía todo en regla, le dijeron: media vuelta y vuélvase. Coincide con que es un periodista crítico de Milei, Rogério Tomás. Pero la cuestión es que después salieron, obviamente, los libertarios a festejar en redes.
2: Claro.
0: Que lo habían despachado de vuelta para San Pablo. Bueno, esto puede ocurrir. Y pasó ayer con este colega. Keiko Fujimori, la presidenta peruana, después vamos a escuchar un audio muy polémico.
2: ¿Qué pasó?
0: Y ya empezó, empezó a mostrar las uñas.
3: ¿Qué dijo Keiko? No se olvide que en Perú terminan en
0: cada rodilla. A mí me hizo acordar a Pasarela en la selección argentina.
3: ¿La pelota no dobla?
0: No, no.
3: O pidió pelo corto y aritos. Y...
0: Por ahí anduvo.
3: Acordate que Daniel en un momento dijo que un homosexual no jugaría en su selección y lo dijo públicamente.
0: ¿Quién dijo eso?
3: Pasarela.
0: ¿Pasarela también dijo eso?
3: Lo dijo públicamente. No estoy contando un secreto que dijo en una reunión. Y,
2: no,
3: lo dijo en un momento.
0: Ah, no me acordaba.
2: Lo mataron
3: en fila. Sí.
2: Fue famoso. Esa frase fue famosa.
0: No, me acuerdo la del pelo, pero la de un homosexual.
3: No jugó. Después pide disculpas, obviamente. Pero sí, lo dijo.
0: Ah, es burro.
1: No, demasiado.
3: Daniel no estaba.
2: O demasiado sincero o un burro.
0: Daniel Alberto.
3: Las dos cosas pueden convivir, Bebo, en este caso.
0: Sí. Igual que un homosexual puede jugar al fútbol, obviamente.
3: Pero por supuesto.
2: Hay un campeonato.
1: Hay un montón de jugadores
3: que son homosexuales y que no lo dicen, pero.
1: Y otros que lo dicen abiertamente y presentan su pareja y todo. Y
3: sí, hay un chico en Colón que lo dijo públicamente hace un tiempo, menos de un año.
0: ¿Sigue jugando?
1: Hizo un video todo y sigue jugando.
0: Claro. Bueno, lo que pasa,
2: Sí, lo que pasa es que es la tribuna.
3: Hoy el fútbol
2: es lo que se llama de juego.
0: Igual te voy a decir una cosa.
2: La tribuna son
3: todo machistas.
2: Y el de Barra Brava ni hablar.
3: Y el campo de juego también.
0: En la tribuna también hay de todo.
2: Sí, pero hay Barra Brava que son más bien machistas.
0: Bueno, está bien.
2: Y dentro del partido yo te marco.
0: Sí.
2: Y sé que vos dijiste eso. Y por ahí, si vos me estás gambeteando,
0: el
2: yo por
0: fútbol,
2: ahí se me escapa algo.
0: El fútbol es un mundo machista, obviamente.
2: Sí, eso. Sí.
0: Igual, por suerte, los dinosaurios ya de determinada edad vamos quedando atrás. Y las nuevas generaciones tienen un poquito de mentalidad un poco más plastilina.
3: El fútbol todavía no.
0: El fútbol todavía no.
3: Para mí, ¿no? Yo digo que yo convivo con...
0: Son esos reductos donde todavía...
3: Sí, todavía no. La apertura no ha entrado.
2: No.
3: Todavía no.
2: Yo te lo puedo asegurar porque voy a la cancha hace muchos años.
0: Yo también voy a la cancha, ¿por qué tiene que ver eso?
2: ¿No te das cuenta que no entró
0: pero
2: todavía?
0: Sí, ya sé, porque en la cancha hay de todo, sí, obvio.
2: Lo primero
0: obvio.
2: Que gritas es bueno, eso.
3: ¿Y qué dijo Keiko? Perdón.
0: ¿Qué es eso?
2: Eso, le gritas al otro eso.
0: ¿Qué es eso?
1: Horizontal, cuatro letras.
3: Mira, empieza con P y
2: yo termina. Te voy a ser honesto.
0: Sí.
2: Yo voy a la cancha de hace mucho tiempo.
0: Sí.
2: Desde el 44, 45.
0: Sí.
2: 55 cae Perón. ¿Ok?
0: Sí. ¿Para hasta dónde vas a ver?
2: La Barra Brava.
0: Sí.
2: Que era peronista.
0: Sí.
2: Cantaba. Queremos a Perón.
4: ¡Viva Perón, carajo!
2: ¡Vamos! Pará, decían P, ladrón, queremos a Perón. P.
0: No, ¿Y a quién le decían P?
2: Ah, porque como diciéndole a la que lo habían echado a Perón, la Revolución Libertadora,
0: sí.
3: A Leonardo.
2: Frente a lo que decían de que había sido Perón, que había robado esto, que lo otro, que salía con no sé con quién, entonces con los diarios, entonces la canción de toda la banda.
0: Sí,
2: era,
0: entendí, pero igual.
2: Ladrón, queremos a Perón.
0: pero es un montón, sí, pero es un montón. De ahí a que Pasarela dijera que no quería.
2: Bueno, yo te cuento lo que pasaba.
3: Pero perdón, ¿y qué dijo Keiko? A todo esto, ¿qué dijo Keiko?
1: Claro,
3: que
0: le
3: emparentaste con
0: Daniel Alberto.
3: Claro, en realidad
2: había
1: que ver qué dijo Keiko.
0: Te lo voy a contar dentro de un ratito.
2: No.
0: Y sí, señores, tengo un compromiso.
2: ¿Qué compromiso? Decime qué dijo Keiko.
0: No, tengo una nota. No, ahora te lo voy a decir. No, lo vamos a escuchar.
1: Lo vamos a escuchar. Entonces espera.
0: 9 minutos faltan para las 8. Ustedes saben que se está viviendo una situación muy difícil en el PAMI ya hace bastante, ¿no? Uh-huh. Bueno, la verdad que el PAMI tiene historia complicada de hace muchos años ya, con algunas épocas peores que otras, pero la situación es que ahora hay un paro nacional de médicos del PAMI por 96 horas, se suspendieron los turnos programados, reclaman una actualización de los honorarios que paga el organismo por cada afiliado, que parece que es bastante baja. Claro que no es de ahora, el tema es que igualmente los reclamos siempre tienen que seguir existiendo, porque en algún momento tiene que tratar de mejorar la situación, ¿no? Está Gustavo Tanus, el doctor Gustavo Tanus, en línea, que es el vocero de APAMIA, que es la Asociación de Profesionales del Programa de Atención Médica Integral y Afines, y el tema es este, por supuesto. Gustavo, buen día, ¿cómo va?
5: Buen día, ¿cómo están todos?
0: Bien, Gustavo, primero describe cuál es la situación de un médico del PAMI y después decime qué están reclamando.
5: Bien, lamentablemente tenemos que anunciar el paro de 96 horas, que para nosotros es bastante lamentable y triste por los pacientes sobre todo. Sí. La situación actual es que estamos hablábamos.
0: No, se está, perdóname, Gustavo, se está interrumpiendo la comunicación, no sé si es el lugar por donde estás ubicado o si te estás moviendo.
5: Mira, recién hablé con otra radio.
0: A ver, ahora te escucho, dale, ahora te escucho.
5: Bien, te decía, nosotros sí. Hasta abril de este año cobrábamos una cápita y las consultas, era una modalidad mixta de pago. A partir de una resolución 1107 de abril, comenzamos a cobrar solamente las cápitas, porque las consultas se sumaron al valor de la cápita, digamos. Sí. Esto significó para nosotros una reducción del 50% aproximadamente del ingreso que teníamos mensualmente.
0: Pero, o sea, que todo lo que cobran de consulta no se sumó a la cápita, si no hubiesen cobrado lo mismo.
5: Exactamente, o sea, fue dibujado de esa manera para que no se entendiera como un recorte, pero haciendo las cuentas, finalmente sí. Es un 52% menos lo que empezamos a percibir desde abril.
0: Sí.
5: ¿Se escucha bien?
0: Sí, perfecto, perfecto.
5: Bien. Todo esto generó un paro, un primer paro inicialmente en abril, y fuimos convocados por la gente de PAMI, uh-huh. con el compromiso de ellos de mensualmente reunirnos para tratar de ir mejorando el valor de la cápita.
0: Uh-huh.
5: Y es así que de 2100, que se comenzó a pagar a partir de abril, se mejoró a 2400 y de ahí a 2700.
0: Uh-huh.
5: Hace 2 meses que no tenemos reunión con PAMI, uh-huh. y la cápita se estancó en 2700.
0: Uh-huh.
5: Es decir, que hoy un médico con 700 cápitas, que es el promedio, estamos cobrando alrededor de 1.800.000, uh-huh. más o menos.
0: Por ser médico del PAMI.
5: Médico del PAMI, por sí. tener 700 pacientes y por tener que pagar mensualmente el alquiler del consultorio, la secretaria, el monotributo, la jubilación del arte de curar, por lo menos acá en Mendoza, uh-huh. Los insumos, etcétera, etcétera.
0: Gustavo, porque estamos hablando... Gustavo, estamos hablando de pacientes del PAMI que van y se atienden en el consultorio médico privado, privado,
5: sí.
0: en el consultorio médico, sí, particular.
5: Sí, sí.
0: Ok, y ustedes por esa consulta cobran estos 2.700 pesos.
5: Exacto.
0: Y la cápita es de 700, ¿llegan a atender a 700 pacientes?
5: No, el promedio es 300 pacientes, pero, a ver, 300 pacientes... nosotros tenemos mucho trabajo administrativo en PAMI. Tenemos que, además de la consulta común que conoce cualquier persona, sí. tenemos que llenar formularios de diabéticos, formularios de internación domiciliaria, formularios de excepción de pago de medicación, porque antes, porque también tienen el problema de que ya no tienen los remedios gratis.
0: Sí.
5: Todos, sino con un previo trámite en el cual nosotros intervenimos, hacer recetas por WhatsApp, no necesariamente viendo al paciente, sino repetirle las recetas de sus patologías prevalentes y crónicas, es demasiado, o sea que...
0: No, pero está bien, pero déjame que te pregunte algo para entender. Ojo, lo estoy preguntando para comprenderlo, no porque diga que está, me parece un horror que cobren 2.700 pesos por consulta. La cápita la cobran completa ustedes, o sea, las 700...
5: Siempre. O sea, la cápita es estable, es un valor estable.
0: Ok, varía, si pero cobran 700...
5: 10 pacientes más o menos.
0: Por eso, cobran 700 por 2.700. Pero, pero atienden promedio 300.
5: En promedio, sí.
0: O sea, que por cada consulta en realidad cobran... 2.700 por dos, pues por cada consulta de 300,
5: sí,
0: pero cobran 700.
5: Es la cuenta que están haciendo todos los entrevistadores, realmente. No hay una exactitud en lo que me estás diciendo. Por ahí hay médicos que atienden menos, que atienden 200.
0: Sí.
5: El tema es que nosotros con el en bruto nos queda un monto que no nos alcanza para vivir dignamente.
0: Pero Gustavo, no está en discusión, eso no tiene ni la más mínima discusión. Así cobren 5.400, 2.700 por 2. Me parece poco también, pero voy 5, para entenderlo, mira, para entenderlo.
5: Digo. Para llegar a lo que cobramos en abril, necesitamos que PAMI nos ofrezca una capita de 4.500 y 5.000 pesos entre eso, en esos valores. Claro. Y estamos lejísimos. Cobramos, o sea, para cobrar lo que cobramos en abril, sin el ajuste de la inflación de abril ahora.
0: Ahora, lo de cápita es un sistema, digamos, puede ser con cápita o sin cápita. Siempre el sistema se discute, viene uno con un librito, viene otro con otro librito. Lo que digo es, ¿por qué no cobran bien, fuerte, cada consulta realmente lo que atienden?
5: Es lo que hacíamos antes, y la cápita era mínima, la cápita era... A ver, yo entendía que por la cápita se pagaba todo esto que te estoy diciendo, los gastos adicionales que implicaba ser médico de cabecera. Con eso yo y muchos colegas entienden que esa era la cápita, el alquiler del consultorio, la secretaria, los impuestos, etcétera, etcétera. Y lo demás, que es lógico, porque nosotros tenemos que, el PAMI no nos pone consultorio, tenemos que usar nuestro consultorio, el alquiler, entonces eso en la cápita se entendía. Y lo demás, todo acto médico, o sea, yo lo dividía en actos no médicos, que sería la cápita, y actos médicos, que son las cápitas, que consulta, receta, pedir una orden, una derivación, son todos actos médicos que requieren nuestro sello.
0: Sí, bien. Gustavo, ¿y la medida de fuerza en qué consiste? Contanos un poco.
5: La medida de fuerza es por 4 días y solamente vamos a hacer las recetas de las patologías prevalentes que consideramos, según el criterio de cada médico de cabecera, cuando que puede ser, que tiene que ser impostergable. Ponele un ejemplo, una receta de insulina, una receta de un anticoagulante que no puede esperar hasta el lunes de la semana que viene que nosotros terminemos del paro. Los paros médicos son muy especiales. Nosotros no somos estrictos, no apagamos el teléfono ni cerramos el consultorio y volvemos en 4 días. Y menos con PAMI, que tenemos una relación larguísima y conocemos al paciente, y si vemos que nos mandan un WhatsApp con alguna necesidad de urgencia, entre comillas, porque las urgencias no se atienden en el consultorio, se van a la guardia, nosotros vamos a resolverle el problema.
0: Bien, perfecto. Gustavo, gracias por la charla y esperemos que puedan alinear un poco la situación.
5: Bueno, ustedes.
0: Gracias, el doctor Gustavo Terros, vocero de APAMIA. 8:00 en la República Argentina. Flora, ¿a dónde me vas a llevar a esta hora?
1: Vamos al servicio informativo de Radio Continental en las voces de Sergio. No, de Lucho de la Cue y Lorena Díez.
0: Muy ahora bien. Sí.
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7: La pegaste, Flor. 8:00 a.m.
1: Temperatura 14 grados 4, cielo cubierto con llovizna.
7: Instante y paro, los médicos y odontólogos del PAMI
1: reclaman un aumento del bono que cobran por afiliado.
8: La medida nacional es por 96 horas en reclamos salariales. Afecta la atención desde hoy martes 13 hasta el viernes 16, inclusive en todo el país, y solo se garantizan las guardias mínimas. La protesta fue convocada por la Asociación de Profesionales de la Salud y exigen un aumento del monto fijo mensual recibido por paciente. Los médicos solicitan pasar de 2.700 pesos que cobran en la actualidad a 4.500 pesos por afiliado, es decir, un incremento del 67%, mientras que los odontólogos quieren elevar sus valores de 374 pesos a un piso de 1.500 pesos. Sergio Monzón, Servicio Informativo Continental.
7: Corrientes y Entre Ríos refuerzan las medidas de emergencia tras la crecida de los ríos Uruguay y Paraná.
1: Hasta el momento, los efectos del Niño dejaron más de 400 personas damnificadas.
7: Las autoridades anticipan que el estado de alerta se mantendrá durante los próximos meses porque aún no llegó el pico de la crecida.
1: Recordemos que tanto la ciudad de Buenos Aires como en la provincia ya dispusieron obras y monitoreo para prevenir inundaciones.
7: En tanto, por Continental, Hugo Enríquez, presidente de la Sociedad Rural de 9 de Julio, dijo que preocupa que hay obras que están paradas.
9: Lo que son canales y drenajes de primer y segundo nivel corresponden a la provincia. La provincia dio alguna respuesta muy parcial. Es más, el año pasado la provincia se comprometió a meter en presupuesto partidas para poder hacer mantenimientos de canales primarios, como son San Emilio Sur, que viene de Quiroga al Tejada y, sí, y vuelta en General Diamante hacia Dragado, lo mismo para la Cañada Saladillo, pasa por detrás de Verne y termina Dragado, y el Gato que vuelca hacia el lado del 25 de mayo. Ellos se comprometieron a meter en presupuesto y hace un año que estamos con lo mismo y se ejecutó prácticamente nada de eso.
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10: Lluvias todo el día. Seguirá nublado al menos hasta el jueves. La máxima para hoy 17 grados.
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1: Atención, hubo un vuelco en la ruta 188 a la altura de Lincoln. Un auto despistó y volcó fuera de la calzada en el kilómetro 189. Todavía siguen las demoras tras el choque múltiple en la autopista 6 a Cañuelas, en el tramo de Jorge Newbery, kilómetro 29. Esto es entre La Horqueta y Barrio 1, a la altura del Trébol, sentido a Capital. Hay congestión en Camino del Buen Aire tras el choque a la altura de Bellavista, sentido a Panamericana. Recordá que en cuanto a los servicios, el San Martín está con demoras por problemas técnicos y desde hoy ya el Sarmiento y el Mitre, en sus ramales Mitre y Suárez, retoman su recorrido tras las obras de renovación del fin de semana largo. El resto sin inconvenientes.
10: Temperatura 14 grados 4, cielo cubierto con llovizna.
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0: 8 de la mañana, 4 minutos en la República Argentina. Nos vamos a ir rápidamente a Roma. Ustedes saben que el vocero del Vaticano está diciendo que todavía no hay fecha confirmada de la operación al final.
1: Epa.
0: Aparentemente iba a ser hoy, pero bueno, vayamos directamente allí a Roma.
1: Las fuentes.
0: Para saber de qué se trata. Y está Laura Grassi, periodista, colega allí en Roma, con quien vamos a hablar. Laura, gracias por atendernos. Buen día para nosotros.
2: Un gran placer, buongiorno a todo el equipazo, desde acá, desde Roma, le cuento a la 1:10, está empezando a llegar muchísima gente en el Hospital Gemelli, abajo de la estatua de Juan Pablo II, y bueno, ya está todo un recorrido, están fortificando todo lo que sea seguridad, el ascensor, el recorrido. Le cuento una cosita que sí, acaban de confirmarlo, él no se va a operar en el mismo lugar, o sea, va a ser siempre el Hospital Gemelli, pero no en la misma ala, decimos, del edificio ocupado por Juan Pablo y Francisco, porque lo está en restauración. Entonces van a aislar todo el piso 10, con lo cual va a ser dedicado, ya está todo armado. Se habla que la operación puede ser hoy mismo a la tarde, ¿eh? Tiene que llegar dentro de poco al hospital. Y le digo que hay mucha, mucha afluencia, mucha gente ya está haciendo este recorrido. Hablamos de un nódulo preso, llegado, o sea, ¿cómo se dice? Detectado, entre comillas, a tiempo, como él mismo anunció desde el balcón. Y entonces se espera que todo lo que se agarra a tiempo puede solucionarse. Sabemos que tenemos una semana más después de la intervención de hospitalización en el hospital mismo. Luego, la cosa más importante que vamos a esperar es el examen, claro, anatomopatológico. ¿Lo dije bien?
0: Sí, impecable lo dijiste.
1: Perfecto.
0: Muy bien. Porque creo que nosotros no lo podemos decir también. Laura, a ver, pero estás dando un dato importante, porque lo que se conocía en los últimos minutos fue que el Papa iba a llegar, pero que no estaba confirmada todavía la fecha. Algunos incluso hablaban de que podía ser mañana e incluso algún otro día más, pero vos decís que puede ser esta tarde la operación.
2: Mira, acaba de decirlo en los noticieros que puede ser por la tarde. Es algo que están examinando porque obviamente antes lo hacen, antes la recuperación. Sabemos que canceló todas las cosas hasta, decimos, todas sus citas que tenía de entrevista hasta el martes próximo. Luego está pendiente el gran viaje que se espera. Sabemos que el 6 tiene que partir, despegar desde Roma, sí, con la compañía de avión ITA para Montevideo, y de allá luego agarra toda la compañía, entre cual Aerolíneas Argentina para hacer los recorridos interior y LATAM para regresar. La fecha es del 6-17. Ahora, depende de todo el seguimiento que vas a pasar después de una intervención. Se pone igual en duda, claro, la confirmación de los vuelos, porque hablamos con igual de una intervención al nódulo del pulmón. Hay que ver todo cómo se desarrolla después.
0: Me parece que el Papa en este momento está llegando al hospital de Gemelli.
2: Sí.
0: Está bajándose, sí, del auto que lo trasladó, saludando, siendo recibido por las autoridades del hospital.
2: Exactamente, está toda la Guardia de Seguridad colaborando con la vigilancia del hospital mismo. Van a reforzar todo lo que es seguridad también sobre la red, para que no haya la red de internet, para que no sea hackerada, porque sabemos que el Vaticano también tiene siempre control también sobre lo que es red de internet. Y ya está empezando a llegar muchísima gente. Ya llegamos, está internando, en este mismo momento está entrando el Papa en el hospital. Pusieron muchas, ¿cómo se dice?, rejas,
1: sí,
2: para
1: no,
2: que
1: sí,
2: la,
1: sí, sí,
2: la afluenta, sí. Y tenemos, le digo, mientras en todo esto, como 25 grados.
1: Ah, qué linda temperatura.
2: En la plaza,
1: acá tenemos
2: del
1: un día
2: Gemelli
1: fantástico también. Laura, sí, cuando es así, cuando pasa, bueno, que no suele suceder en realidad, pero digo, ¿el hospital se cierra exclusivamente para el Papa o sigue funcionando con cierta normalidad?
2: No, esto decimos que uno del hospital ícona de Roma, uh-huh, y diría casi de toda Italia, del nacional, muy bueno, siguen, uh-huh, con todas las cosas. Lo que van a aislar va a ser el piso número 10, va a ser dedicado todo el piso al Papa. Uh-huh. Solía ser el número 8, pero estando en restauración, repito, van a dedicar todo el piso donde va a estar seguridad, el ascensor, desde, o sea, en el piso 10 no va a entrar nadie, pero sigue la rutina cotidiana para todos los otros enfermos. Le cuento también una pequeña anécdota. Yo soy azafata de vuelos también, sí. Y soy también elegida muchas veces por el Vaticano. Llevé ya 3 papas en el avión, entre cuales Papa Francisco en Panamá, uh-huh. Y llevé también Juan Pablo II, que estaba muy enfermo. Le cuento que la organización para viajar un papa que en ese entonces estaba enfermo, tuvimos que quitar 4 asientos. Hablamos de un avión civil, sí. De línea. En ese caso era Alitalia, quitamos 4 asientos para poner un baúl, un baúl lleno de la sangre del grupo sanguíneo del Papa. O sea, él podía hacer una operación, una intervención a 10.000 metros a corazón abierto con toda la equipe médica.
0: Sí.
2: Eso para decirle los detalles y cuánto están súper, súper preparados.
0: Laura, a ver... Porque la situación de la visita del Papa a la Argentina está, obviamente, en veremos, porque depende de la recuperación, ¿no? Pero es cierto que viaja antes, porque va primero a Uruguay, después viene a Argentina. Con lo cual, la fecha de posibilidad de viaje es el 6. Llega el 8 a Argentina, pero el 6 tendría que salir el Papa. Es muy corto el tiempo de recuperación.
2: Claro, es muy corto. Ahora, si todo es circunscrito de cómo hablan, todo circunscrito, imaginamos una semana de recuperación, yo soy ignorante en esto. Esto es lo que dice hasta ahora, la fecha fue confirmada, pero mucho lo pone en duda, porque imaginamos 10.000 metros, la presión igual puede influir en muchas cosas. Entonces, yo, o sea, no hablaría todavía de confirma, pero todavía no descartaron. Entonces veremos lo que pasa. Es muy significativo toda la recuperación de una semana, pero sobre todo la contesta de ese examen, porque desde allá vamos a entender qué terapia tiene que seguir, porque si es una terapia normal, igual una intervención a ese calibre, decimos, de esa medida podría influir en el vuelo. Entonces, sabemos que hace el primer vuelo, sí, en Roma, te confirmo, y llega a Montevideo, y luego el 7 parte para llegar el 8, el 8 mismo llega a Buenos Aires, de Buenos Aires agarra toda la compañía, porque va con la Fuerza Armada de allá, de la primera, la segunda etapa la hace todo con Aerolíneas Argentinas, donde irá a cabotaje en Córdoba.
0: Sí.
2: Y luego cuando regresa ya se va en Perú, donde él vivió también toda una parte de obispo, y volverá el día 17 con la compañía LATAM.
0: Laura, la gente te escucha, yo quiero contarle a la gente que vos conocés muy bien Argentina, obviamente.
2: Sí.
0: Porque viajás mucho a Argentina también. ¿Vas a venir en el viaje del Papa de cobertura?
2: Mira, los tripulantes ya están elegidos, puede ser el próximo, si las cosas puede ser que cambian la fecha, podría ser, podría lograrlo.
0: Está muy bien. Bueno, estamos en línea.
2: Sí. Yo lo voy avisando, obviamente, lo voy actualizando, veremos bien lo que está pasando acá. Pero le digo que una cosa, Papa León ha sido un papa que se está haciendo amar en estos días, ¿eh? O sea, apenas fue elegido, muchos criticaron, viste, nosotros comparamos el papa argentino, que era la verdad, ícona de pobreza, porque para él dice, los católicos tienen que ser pobres. Él empezó, volvió con la cruz, volvió con... Entonces ya la gente estaba un poco... Pero en estos días, de poquito a poco, hablando, ya... se está haciendo amar, entre comillas, quiero decirlo.
0: Lo están empezando a querer un poco.
2: Sí, pero el carácter argentino, chico, queda el carácter argentino. El antiprotocolo es Papa Francisco por ícona.
0: Claro, lo que pasa es que es difícil después de un personaje como el Papa Francisco, ¿no?
2: Sí, claro. Y sí, como si vos conduces una Ferrari y luego te cuesta volver a otra,
0: claro, otra marca. El Papa Francisco mira una Ferrari, muy bien. Bien, sí, Laura lo compara con...
2: Sí, ha sido único. Le cuento que cuando le pregunté personalmente en un vuelo, le dijo, pero ¿por qué no vas en Argentina? ¿Sabe qué me contestó?
0: ¿Qué?
2: Me ha dicho, porque es muy politizada en este momento mi país, pero espero y rezo para que un día pueda ir, y no logro hacerlo.
0: No logro hacerlo, es cierto.
1: Bueno, hay una respuesta de primera mano a lo que nos preguntábamos siempre, ¿por qué no viene a Argentina?
3: Y sí. Lo sospechábamos.
1: Más primera mano que esa no hay.
0: Laura, gracias por la charla y estamos en línea, ¿eh? Cualquier cosa te molestamos. Gracias por toda la información.
2: Será un grande piacere, gracias a vos y un bacio grande desde Roma.
0: Gracias, un bacio y placer también.
3: Sí, todo. Y
0: claro, tutti. Obvio. Laura Grassi, gran periodista, muy simpática. La Tana.
1: No,
0: al que le dicen la Tana.
1: Es que varias veces la hemos tenido aquí.
0: Claro, la hemos tenido varias veces. Viene a Argentina muy seguido.
3: Qué clara que es.
0: Sí. Laura Grassi, periodista desde Roma. Che, a lo mejor es hoy a la tarde la operación, sí. Así que bueno, atención.
1: El tema es que no está confirmado.
0: No está confirmado.
3: Pero internado.
0: Internado, sí. Recién llegó.
3: Claro,
0: acaba de llegar.
3: Eso seguro.
0: Señores, vamos a la pausa. Después tenemos varios temas, ¿eh? Ya te vamos a empezar a contar todo. ¿Dejás un título para después, Vero?
3: Sí, por supuesto. Vamos a seguir hablando de Yankelevich. Okay. Vamos a seguir hablando del clan Yankelevich, porque ayer habló Gustavo Yankelevich, el abuelo. En un rato lo escuchamos.
0: ¿Vos querés presentarme ahora la temperatura y los datos del tiempo?
4: Dale, vamos a hacer ahora. Dale. Vamos a presentar los datos del tiempo, siempre acompañados de Liliana.
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4: 8 de la mañana, 15 minutos. En este momento la temperatura en la ciudad de Buenos Aires es de 14 grados 4 décimas. El cielo está nublado, está lloviznando, sí, va a lloviznar todo el día, y sobre todo con más intensidad hacia la tarde-noche de este martes. La temperatura máxima para hoy, 17 grados.
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0: Buen día, Fernando. Mirá, estoy escuchando esta conversación. Yo soy jubilado ya hace 10 años. Tengo un médico de cabecera. Cada vez que voy, me atiende la secretaria. Me pregunta para qué voy y venga mañana o venga pasado a buscar lo que vino a buscar. No conozco la cara del médico. No lo conozco. Entonces no entiendo de qué se quejan. Si a mí no me atiende, nunca. A mí y a un montón de personas que van al consultorio. Lo atiende la secretaria. De hecho, a veces el médico no está. Un saludo.
1: Escuchando al doctor, ¿cuánta razón tiene ese señor? Todos escuchamos a un médico, todos se quejan, no hay uno que no se queje. Así cualquiera tiene déficit cero, ¿no? Cualquiera equilibra las cuentas. No le pagás a los médicos, no le pagás al odontólogo, no le pagás jubilado, no pagás medicamentos, no haces obra pública, no pagás la luz, no pagás el gasto sobre el sueldo entero. Así cualquiera tiene déficit cero. Qué berretada la Argentina, por favor. Defender esto ya es estar cerca de el manicomio. Gracias, Hugo de Lincoln.
2: Bueno, muchísimas gracias a todos los oyentes que opinan. Cada uno lo suyo, ¿no? 1144-000590. Con respeto, todas las opiniones pueden ser escuchadas. Breve, ¿eh? Así te escuchás y escuchamos a todos también. Laura Grassi, Latana, nuestra periodista allí en Roma, nos dio la precisa. Hoy operan a León 14. Cuando todos acá estaban diciendo que bueno, que se mañana, sabe, que mañana, que ella dijo, lo operan hoy a la tarde. Lo dijo recién. Y confirma ahora el Vaticano que el Papa será operado en el día de hoy.
3: Pero ya es la tarde en Italia, ¿eh? ¿No? O
2: sea, que claro. Ya es la tarde, sí. Así que al Papa lo acaban de internar, recién llegó, se interna, empezarán con todos quienes hemos atravesado por alguna cirugía o han visto de algún familiar o algún conocido que atravesó por alguna cirugía. Hay todo un trámite previo a la internación, que no es que uno llegue y lo operan.
4: No.
2: Hay todo un trámite previo de internación y demás. Así que el Papa será operado en el día de hoy. Vero, nos metemos con Yankelevich. ¿Cómo siguió esta historia?
4: Ay,
2: que
4: la
2: sorprendió
4: verdad.
2: E impactó tanto.
4: Sí, y sigue impactando cuando uno empieza a escuchar los detalles del infierno que vivieron los hijos de Romina Yang en su propia casa, bajo el cuidado, y lo pongo entre paréntesis, de su padre Darío Giordano. Porque ya hemos contado ayer la entrevista que tuvo en Infobae Valentín, donde le cuenta a Tati Shapiro el infierno que vivió. Pero vamos a escuchar ahora a Gustavo Yankelevich, porque el nieto dice, a mí mi abuelo me salvó la vida, y ahora falta la palabra del abuelo, de Gustavo, que se refería de esta manera a cómo empezó a observar a sus propios nietos.
5: A la semana lo pasé a buscar a Franco, y Franco no hablaba, y pasamos en el auto de lo que yo te decía, que él cantaba y no hablaba, y comimos y él no habló. La tercera vez que fui no hablaba, y cuando me senté a almorzar con él le dije, Fran, acá algo pasa, me tenés que hablar, o sea, no puede ser que de golpe dejaste de hablar conmigo, me tenés que contar qué pasa. Me dice, abuelo, lo que pasa es que si vos hablas con papá y yo te cuento esto, me va a matar.
4: Claro.
5: Cuando papá se enteró que yo te pedí de ir a vos una semana a tu casa, me cagó a trompadas.
4: Ay, no.
5: Me desmayó a golpes. No. Y ahí, bueno, no, yo estoy contando esto y estoy muy sensible, así que recordar esto me cuesta mucho. Cuando me dijo eso, dije, bueno, yo te voy a ayudar. Y fue pasando el tiempo y bueno, me fui contactando con abogados de familia y eso para ver cómo se podía hacer. No era fácil, era difícil, pero dije, yo no tengo que ayudar. Y cuando empezó Valentín con lo mismo, entonces empecé a sacarlos a los dos juntos para que los dos hablaran. Yo los quería escuchar a los dos juntos y me contaban lo mismo.
4: Es desgarrador.
2: Qué fuerte.
4: Sí, es desgarrador escuchar a Gustavo Yankelevich quebrarse en medio, además, de un silencio. Digamos que esta entrevista ocurrió en Intrusos, con un Rodrigo Lucich quebrado, con Adrián Payares, los conductores también quebrados. ¿Por qué lo digo? Porque ellos ya lo sabían, Adrián Payares ya lo sabía desde hace mucho tiempo y, por supuesto, nunca quiso revelar esto que vivía el clan Yankelevich. Los detalles, la verdad, que siguieron, son tremendos todos. Nosotros obviamente hacemos un recorte de esa entrevista, pero en un momento Gustavo Yankelevich además dice que la mamá de una compañerita de uno de sus nietos lo llamó por teléfono para advertirle lo que estaba pasando. ¿Por qué? Porque Valentín lo que hacía antes de irse a dormir, quien da la entrevista es Valentín, hablaba con una compañerita de la escuela y le contaba, era como que se descargaba con una amiguita, y esa amiguita fue y le contó a la mamá porque no podía dormir a la noche.
2: Y ahí se pudo saber.
4: Y ahí un poco se empezó a destapar, claro, claro. Esto. Te digo que Darío Giordano emitió un comunicado en las últimas horas, porque claro, es el señalado, es el denunciado.
2: Darío Giordano es el padre.
4: El padre, exactamente, es el viudo de Romina Yang, y emitió un comunicado, por supuesto por lo que ha dicho su propio hijo, y niega categóricamente los hechos. Esos hechos nunca ocurrieron. Es realmente largo, no lo voy a leer todo, pero en definitiva, en resumen, habla de esto, que fueron padres jóvenes, que aprendimos mientras construíamos nuestra propia historia. Soy una persona simple, me crié en un barrio, ¿qué tendrá que ver, no? Rodeado de amigos, pero desconoce este escenario que pinta. Ahora, no solo un raro, hijo, los dos.
2: Desconoce eso, pero no tiene relación con los hijos.
4: Bueno.
2: Por algo le quitaron la tenencia.
4: Y bueno.
2: Ahora, qué difícil, ¿no? Porque realmente este tipo de situaciones de violencia familiar son mucho más comunes de lo que nosotros creemos. Total, lamentablemente.
4: Total.
2: Bueno, recordemos el caso del chiquito este que fue asesinado a golpe por las dos madres.
4: Lucio.
2: En este caso, padre biológico. Que queda viudo y que lo desmaya a golpe, según el relato del propio hijo.
4: Mira, la causa en cuanto a Lucio, el expediente, yo nunca, y no vamos a revelar los detalles, nunca leí

0: paterno, a los abuelos paternos. ¿Y qué le decían? No, bueno, entendelo, está triste. O sea, claro. Si ya confías en un mayor y no te dan bolilla, ¿qué te queda? Ya está.
1: Confiar en un menor, un par, como pasó con esta nena, ¿no?
0: Claro, con la compañía.
1: Ahora, lo que dice Gustavo Yankelevich ayer decía, la que primero se dio cuenta es Cris Morena,
2: sí.
1: Porque algo le pasaba a los nenes, lo llamó por teléfono, ya estaban separados, y le dice, che, fíjate, porque acá está pasando algo.
2: Sí.
1: Y otro trayecto también de lo que cuenta, que a mí realmente me conmocionó, porque dice que se le ponían los ojos blancos a Valentín, en algún momento empezaba a ir con los ojos para atrás, mientras comían, sí. En una situación familiar, y entonces Gustavo le decía, che, no hagas eso que me impresiona. Pero después una médica le dijo que eso no era voluntario, sino que era una reacción del cerebro después de tantos golpes.
2: Qué fuerte.
0: Él pensaba que era un tic, por eso le decía, no lo hagas más. Y no lo hacía voluntariamente.
3: Claro. Ahora, qué tremendo, ¿no? Bueno, insisto, este es un caso conocido de alguien público, nos impacta, nos atraviesa, lo ponemos, pero ¿cuántos casos de estos hay y que no se conocen, no? Es realmente una situación muy complicada. Ahora...
4: No le cabe ninguna causa, ningún...
3: Bueno, lo que pasa es que tiene que haber una denuncia.
1: Hubo una denuncia ya hace mucho tiempo, pero después prescribió, después el tiempo avanza. O sea, sí, la justicia lo deslindó de la responsabilidad en ese momento en particular.
2: Yo creo que tenés que mostrar pruebas, tenés que mostrar que, por ejemplo, hematomas, que fue al médico para que lo revisaran. Tenés que mostrar los golpes.
3: Sí, igual el testimonio.
2: No solamente la palabra.
3: El testimonio de los chicos es muy importante para la justicia.
2: Sí, también.
3: Pero... Ya es suficiente prueba. Además,
0: muy contundente. Le queda la condena social ahora, ¿no? Porque está todo el mundo.
3: Sí, además.
2: Y por eso salió a hablar.
3: Y los chicos se fueron a vivir con los abuelos.
1: Sí, y la más chica quedó viviendo con él y con su pareja de ese momento, porque después él rehizo su vida, se casó y demás.
3: Sí.
1: Y hoy Azul ya está en Estados Unidos. Entonces Yankelevich dice, ya sufrió también demasiado, pero a los dos varones se los llevó a vivir con él.
3: Sí.
1: Y de hecho, bueno, Valentín dice, mi abuelo me salvó la vida.
3: No.
1: O sea, y se liberó. Pues les cuento esto cortito porque Tati Shapira, antes...
3: La periodista que le hizo
1: la periodista
3: nota.
1: De Infobae, sabía lo que iba a contar. Y le dice, ¿estás preparado? Sí, es el momento. Mm. O sea, se sacó un peso de encima en el corazón que lo llevaba durante muchos años.
3: No, es muy fuerte. Bueno, señores, vamos a ver si hablamos con algún especialista sobre este tema, ¿no? Claro. 8:28 en la República Argentina. Tigre, hoy va a haber fútbol.
4: Hoy hay fútbol, hoy gana Boca.
3: ¿Le interesa a alguien en particular? Algunos.
4: Porque hoy juega Boca y gana, seguramente. Partido...
3: Bueno, en primer paso para el campeonato,
4: exactamente,
3: ¿no?
4: Para la Copa Sudamericana.
2: Sí. Qué basura, sí.
4: Hoy juega 9:30.
3: ¿Cómo qué basura? No, son 11.
2: No, que tengo una basurita en el ojo.
0: Me está sacando.
4: No hay duda de que hoy gana Boca.
3: Pero no hay duda que va a pasar. Mirá,
4: te voy a dar estos nombres. ¿O preferís que lo hagamos después?
3: ¿Lo hacemos después? Porque hoy Boca va a ganar. Después va allá.
4: No sabemos a dónde. Le dieron un ultimátum. Muchachos, al final, ¿dónde van a jugar? Porque...
3: Bueno, pero importa. Después pasará, jugarán donde sea. Y la final es. Viene la llave y viene muy fácil. Por otro lado.
4: Facilísimo. ¿Mineiro o Cinti Torto?
3: Nada. Felicidades. Felicitaciones, campeones.
2: Lo que pasa es que cuando hay palabras de tal baja calificación, cuando vos estás frente a dos personas que tienen un cierto lenguaje bajo,
3: entiendo cómo podés malinterpretar.
2: A ver, de Lampa. Cuando tenés dos personas que hablan en ese tono, no te da ganas de responderle. Porque no querés descender tan bajo.
0: Respondemos en la cancha nosotros.
4: Ustedes dicen que Boca no gana.
3: Claro, ustedes
0: no decimos nada.
4: Están diciendo que
2: hablando de la conducta lingüística de ustedes, que dejaba muchísimo que decir.
3: Es análisis y deducción de la observación.
4: Hay una diferencia de
2: función. No, estás confundido. Es la enfermedad de dos personas que son partidarios de equipos que en este momento no juegan nada y están en el último de los infiernos. Y para poder resarcirse, tratan de hablar de Boca. Es así.
3: Bebo, querido, felicitaciones, campeón. A vos y a Fred.
4: 8:30
3: en la República. Sí, justo, 8:30.
0: Gracias.
3: Me tiene que dar ese cojorrón porque...
0: Yo te aviso.
3: ¿Qué hacemos, Flor?
0: Vamos al servicio informativo de Radio Continental en las voces de Lorena. Dije, soy Lucho del Acua.
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1: 8 de la mañana, 31 minutos.
2: El Papa León XIV llegó al Hospital Gemelli de Roma y será operado esta misma tarde.
1: El nódulo pulmonar que le van a extirpar será analizado con posterioridad.
2: La periodista Laura Grassi confirmó por Continental que cerrarán por completo el piso 10 de la clínica Gemelli por la intervención del sumo pontífice.
1: Por el momento su agenda fue cancelada hasta el 20 de octubre.
2: Luis Caputo participa hoy de la reunión del Fondo Monetario en Tailandia.
1: El ministro de Economía viajó junto a su vice, José Luis Daza, y el presidente del Banco Central, Santiago Bausilia, entre otros.
2: El organismo recortó las proyecciones de crecimiento para la Argentina de 3,5 a 2,1%.
1: El gobierno busca avanzar en el desembolso pendiente tras la última revisión técnica de casi 900 millones de dólares.
2: Esperan una inflación en torno al 2% para septiembre. El dato será difundido hoy por el INDEC.
1: Consultoras privadas midieron una aceleración de precios en el último mes con respecto a agosto.
2: La suba se dio principalmente en alimentos e indumentaria. Lluvias aisladas todo el día, máxima para hoy 17 grados.
1: 14,4 la actual, cielo nublado con llovizna en la ciudad de Buenos Aires.
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2: 8 y 33, Alejandro Canepa, buen día.
3: ¿Cómo te va, Fernando? Buen día. Cielo entoldado, llovizna persistente, viento cruzado. Aquí en las instalaciones del Mercado del Cañón, nos estamos transmitiendo en vivo y en directo la única radio, Radio Continental, de Grupo Octubre, único periodista agropecuario que transmite la información de los mercados de aquí, en directo, en vivo, y para tu programa, por supuesto. Campanas de fondo que llaman a negocios, apertura de semana, oferta chica, pobre escasa, producto de las lluvias, complicaron la transitabilidad de caminos para poder embarcar, cargar y trasladar la hacienda, porque hay municipios que inclusive no dieron la guía de traslado para no deteriorar más, casi un oyente dice, obvio lo que dije, para no deteriorar más los caminos, 5.008, los vacunarios no número, Fernando, 5.008. Los vacunos anotados y que se están vendiendo. Campanas que llaman a negocios y una venta rápida que incluye ante una demanda que se está mostrando interesada. Una venta de carne que a pesar del mal tiempo del fin de semana largo se vendió mejor de lo que se esperaba. Y eso de alguna forma está cambiando el ánimo. No hay ningún tipo de locura en los precios, pero hay 50, 100, 150 y en unos casos hasta 200 pesos por encima de los valores del día miércoles de la semana pasada. No digo viernes, hubo 1.200 cabezas y comparo con el día miércoles, sobre todo el novillo pesado y muy pesado, muy buscado, muy pedido, la vaca que no hay y los vaqueros están muy activos y por eso también los valores son interesantes, con final abierto para la próxima rueda. Se viene el Día de la Madre, el domingo, y históricamente los Días de la Madre, los previos, son los días de mayor venta de carne, el mostrador de carne vacuna, y eso también de alguna forma están especulando los operadores que pueda darse esa temática que año tras año se traspola a la boca de salida del mercado minorista. Novillo hasta 4.40, 4.50, 4.60, 4.70, precio corriente entre 4.400 y 4.600, con máximo por ahora de 4.650, 4.700 y por excelencia de 4.750 y 4.800 pesos. De 4.90, 500, 510, 520, hasta 550, 560 kilos, 4.500, 4.550, 4.600 y 4.620 pesos. Novillito mediano hasta 390 kilos, se pagan números especiales entre 4.700 y 5.000, con tope de 5.030, 5.050, pero hay 5.100 y 5.120 todo por ahora, mientras las campanas siguen amando negocios. En tanto, los visitos pesados hasta 430 kilos se venden entre 4.500 y 4.700, con tope de 4.750, 4.800 y 4.850. La vaquillona mediana mestiza, ella, hasta 390 kilos se negocia entre 4.200 y 4.500, 4.550 y 4.600 es el mayor por hora, y pesadas hasta 430 kilos en línea de con vacas, lotes puntuales, 4.300, 4.400 y 4.500 pesos. Para el ternero, tanto macho como hembra, entre 4.700 y 5.000, máximo por macho, 5.050, 5.100, y hay un lote cortado, alejado, extraordinario, a 5.300, el máximo por hembra, hasta a 5.000 pesos. La vaca con más de 430 kilos metiza, ella, entre 3.600 y 3.800, tope 3.850, 3.900 y hasta 4.000. No hay operaciones por vaca de negocio, tampoco por vacayona. Sí, por conservar un feo fungido, hasta mejor, con papeles, viaja a China, tiene asiento y pasaporte, 2.750, 2.780, 2.800, la buena, 2.830, 2.850, 2.870, manufacturero consumo rural, 2.890, 2.900, 2.950, y lote de toros a 3.700, 3.800, y hasta 4.000 pesos, reitero, sobre 5.008 vacunos anotados, venta rápida, agil y fluida, sin ningún tipo de locura, pero con algunos pesos por encima de los valores del miércoles, semana pasada. Hablando de valores, Chicago todo para abajo, entre $1.50 y $2 abajo, para distintas especies. Trigo paga diciembre $245.50, marzo $250.75, mayo $253, el maíz negocia $189, $194.50 y $197.25 para las posiciones de diciembre, marzo y mayo, y la soja se está negociando a $471.50, $478 y $481.50 tonelada para posiciones noviembre, enero y marzo. Ese ruido que escuchaba Fernando son las tranqueras que son de caño, acá es todo de hierro, no hay más madera acá, no hay más madera, todo en hierro y en, por supuesto, en fundición. Nos reencontramos 11:30 con ustedes como de costumbre mañana. Muchas gracias, buen programa, Fernando.
2: Buen programa y felicitaciones por la nominación al Martín Fierro, Ale.
3: Muchas
2: excelente
3: gracias.
2: Y muy merecido además.
3: Gracias, Fernando. Gracias, ¿sabes qué? Quiero señalar 10 segundos. Sí. Primero, ¿sabes por qué? Aptra, porque incorporó a los programas agropecuarios que no estaban Claro. Todas las radios de Capital tienen información agropecuaria. Claro. Después, por supuesto, a la casa, a Grupo Octubre, a Radio Continental, de las cuales cumplo, si Dios quiere, el programa que está nominado, 25 años en febrero, bien, 34 años en Continental, y por supuesto al equipo que hace. Somos un equipo de Ahora el Campo, Gastón Ibáñez, Norma Polgueral, Sergio Monzón, antes, bueno, mi hijo Junior, que es médico, pero bueno, ahora se dedica a la medicina, me acompañó 10 años, y por supuesto a la gente de comerciales, a los operadores técnicos, todos. Somos un equipo, así que estamos muy contentos, muy agradecidos de la nominación.
2: Muy bien, gracias, gracias por todo el equipo. Felicitaciones.
3: Gracias a ustedes, gracias Fernando, y al equipo ahí. Gracias a todos los que están ahí, muchas gracias.
2: Nominado Martín Fierro con su programa, 8:38 en la República Argentina.
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0: 8 de la mañana, 40 minutos en la República Argentina. Quería contarles que me mandaron el libro un día en octubre y me invitaron obviamente a la presentación que va a ser el 20 de octubre. Uh-huh. Un día en octubre es un proyecto que nace en realidad como una iniciativa que no se quiere constituir como una publicación de carácter político, pero cuenta unas historias increíbles. Los autores son Yair Agmon y Olivia Mevorak. Son los autores del libro. Obviamente está traducido en español, la versión en español. La venta es a través de la editorial Del Zorzal y cuenta historias que son increíbles, todas reales, contadas por sus protagonistas, historias que marcan un camino de solidaridad y de colaboración. Así que es muy interesante. Voy a ir a la presentación y después les voy a comentar un poco más sobre este tema. Pero bueno, y además tengo que leerlo, todavía no pude leerlo. Así que gracias por el envío que me hicieron. Hablamos del caso Yankelevich y hablamos de la violencia intrafamiliar, que es mucho más habitual de lo que sabemos y conocemos, lamentablemente, con casos que fueron emblemáticos, ¿no? De chicos que han terminado con fallecimiento, horrorosos casos. Pero ahora el caso Yankelevich vuelve a ponerlo sobre la mesa de discusión. Está la licenciada Gisela Alonso en línea, que es psicóloga especialista en psicología forense, porque nos preguntábamos antes también, bueno, pero ¿qué se necesita para saber si es real, no es real lo que un chico está contando? ¿Cómo darnos cuenta? ¿El testimonio solamente alcanza o hay que ver, por ejemplo, lesiones físicas en el cuerpo para saber que efectivamente esto está ocurriendo? Gisela, buen día, gracias por atendernos.
1: Buen día, Fernando. ¿Cómo estás? ¿Cómo está el equipo?
0: Bien, muy bien, por suerte. Hablábamos del caso de Yankelevich, pero bueno, es uno más en tantos que ocurren. Y decíamos, bueno, el chico no se animaba a hablar hasta que lo cuenta. ¿Para la justicia es suficiente que lo cuente un chico? ¿Alcanza? ¿Es prueba suficiente?
1: Bueno, sucede en dos planos, ¿no? Por un lado, me parece que es importante que el niño pueda vencer los miedos, que el maltrato en todas sus maneras, porque hay que decirlo, el maltrato uno lo asocia al físico, pero está el psicológico, el económico, el abandono, la negligencia, digo, en todas sus versiones genera mucho miedo, porque es esta contradicción entre la persona que debería proteger y es la misma que ejerce una agresión. Entonces, una vez que el niño puede hablar, esto ya es un montón y debería haber siempre algún adulto disponible, ¿no? En el plano judicial, por supuesto, lo que se va a evaluar es ese testimonio, que va a ser una de las pruebas, y esto se hace en cámara Gesell de una manera protegida y con criterios de validación de este relato, es decir, cómo se consolida a partir de los criterios que están estudiados, y luego sí una evaluación psicológica, ¿no? Que ya no tiene tanto que ver con el relato, sino con las consecuencias psíquicas que ese maltrato puede haber dejado. En este caso puntual, por ejemplo, sí. Lo que sucedió, tengo entendido, es que estos chicos estaban tan atemorizados por el, digamos, por la cronicidad del maltrato que no han podido declarar. La causa se cierra no por sobreseimiento, es decir, no porque el señor salió libre de culpa, para poner un ejemplo claro, sino porque no se pudo, digamos, completar la prueba.
2: Gisela, Verónica Rosales la saluda. En algún momento, cuando ocurrió el caso Dupuy, la he escuchado también brindar opiniones con respecto a las instituciones y a las fallas que hubo en esas instituciones para detectar estas violencias que usted refiere. ¿Cómo podemos detectar, digo, como sociedad, las instituciones? Me refiero que ya obviamente la familia, pero después la escuela o los hospitales, donde todas.
1: Totalmente. Un niño atraviesa un montón de instituciones y hay un montón de miradas que deberían estar atentas. Creo que estos casos nos tienen que obligar a todos, como ciudadanos, a estar más atentos, ¿no? Digo, clubes, colegios, exacto, hospitales, vecinos, ¿no? A ver, digo, vivimos en comunidad. Y además hay algo para decir, y es muy apropiado el comentario que traes, porque la ley Lucio obliga no solo a los profesionales, que ya tenemos la obligación desde siempre de denunciar este tipo de cuestiones, sino cualquier ciudadano de pie, digamos, ¿no? Entonces, tenemos todos responsabilidad, vivimos en una sociedad violenta, la violencia atraviesa todas las clases sociales y todas las edades, y sin darnos cuenta vivimos atravesados por modos violentos de resolver los conflictos. Digo, esto lo trasladamos a los niños, y lamentablemente está muy naturalizado que la violencia intrafamiliar Como es de orden privado, pareciera que hay lógicas que escapan a la lógica general, y la verdad es que nos tiene que hacer repensar los modos de vincularnos y de constituir sujetos. Ustedes saben que los niños se forman o forman su psiquismo a partir de los adultos referentes, con lo cual el estrago es al extremo, ¿no? Uh-huh. Digamos, es a través de toda su vida lo que va a acarrear esta persona.
0: Gisela, ¿esto es más común de lo que creemos? Ahora lo vemos porque está el caso Yankelevich, o casos como el de Lucio en su momento, pero ¿es más común de lo que sabemos, y además muchos que no trascienden y terminan en historias que no se resuelven nunca?
1: Totalmente, totalmente. Y a veces se juegan cuestiones de prejuicio dentro de lo judicial, porque, por ejemplo, cuesta creer que una madre ejerza violencia. El caso de Lucio nos llevó a eso, ¿no? Digamos, ¿cómo una madre puede ejercer violencia? Pensando en un supuesto instinto materno que no existe. Digo, la violencia se ejerce, no hay géneros para la violencia, y los niños son los más vulnerables, porque los niños son rehenes de ese vínculo. En una pareja, eventualmente la persona puede irse del vínculo, ¿no? Un niño está sometido a este único adulto, en este caso, de manera unipersonal, donde además debería tener mayores recaudos por haber tenido un duelo de semejante magnitud, claro, respecto de la mamá. Entonces digo, la vulnerabilidad era extrema, ¿no? Sin recursos para poder salir. Sucede más de lo que uno cree, sucede al costadito nuestro, por eso involucrarnos es indispensable. Y involucrarse tiene que ver con señalarle a ese niño que eso no está bien, aunque no le cambiemos la vida. Que haya un adulto que signifique, le abre la oportunidad de pensar que hay adultos disponibles mirando y ofreciendo un puente hacia un lugar mejor, ¿no?
3: Eso te quería preguntar, Gisela, justamente porque uno por ahí no ha pasado, a mí en mi caso como adulto, no he tenido que pasar de escuchar a un nene contándome un drama similar, pero nos puede pasar, es raro estar preparado para eso. Y yo te quiero decir cuál es la conducta que tendría que tener un adulto ante un caso así, ni siquiera de parentesco, sino hasta del hijo de un amigo o de una pareja amiga. ¿Qué es lo que tiene que hacer un adulto en estos casos?
1: Muy buena la pregunta. Primero observar, ¿no? Esto que decía recién Fernando. Bueno, golpes, lesiones, por supuesto, ¿no? Uh-huh. Enfermedades sistemáticas, niños que se aíslan. Bueno, después cambios en las conductas. Y lo que hay que hacer es ofrecer mirada y escucha. Y probablemente estas situaciones lo que traigan es mucho retraimiento. Uh-huh. Ofrecer palabra. ¿Cómo estás? ¿Qué te está pasando? Tomarse el tiempo, ¿no? Pero y abrir la posibilidad que lo diga, ¿no? A veces es la persona menos pensada en la que el niño puede depositar esa confianza.
2: Claro.
1: No tiene que fallar esa persona, ¿no?
2: Es interesante, la persona menos pensada, me quedo con esto, porque en el caso de Valentín, y yo lo contaba hace un rato, ahora le voy a poner nombre, Valentín confió mucho en una niña de su misma edad, que se conocían, y esa niña no podía dormir a la noche hasta que le contó a su mamá. Esa mamá es Marisa Abrel, ¿sí? Es la periodista, que levanta el teléfono y lo llama a Yankelevich y le dice, che, en tu casa o en tu familia está pasando esto. Me pongo también en el lugar de esa nena, ¿no? Que tiene que escuchar semejante relato. Pero bueno, evidentemente Valentín confió en ella.
1: Pero la niña lo pudo resolver bien, y me parece que ahí están las competencias parentales, ¿no? Uh-huh. Digamos, cuando uno ejerce una buena competencia parental, lo que le permite al niño es confiar en que todo lo que suceda puede ser transmitido a ese adulto que lo va a poder saber resolver. Uh-huh. Y esto sucede a veces en pijamadas, digo, pienso en casos, ¿no? Uh-huh. Pijamadas donde el adulto que está a cargo escucha lo que están hablando los niños y puede ser el vehículo para poder denunciar esta situación. Digo, los canales pueden ser, lo que pasa es que son como muy precisos, y se cierra esa oportunidad que el niño abre, quizás no haya otra próxima, ¿no? Y es un canal de salvación, de salvación en todos los términos, digo, ¿no? Uh-huh. Porque un niño que vive este infierno, y cada una de las situaciones de maltrato es un infierno, está en una soledad extrema donde pareciera que ninguno de los otros, digo, si pasamos alrededor de situaciones de maltrato y no reaccionamos, también naturalizamos esa violencia, ¿no? Uh-huh. Entonces, hay mucha responsabilidad en todos los adultos de esta sociedad.
0: Bien. Gisela, gracias por la charla. Queríamos tener la palabra de un especialista y pensamos en vos, así que te lo agradecemos mucho.
1: A ustedes por abordar este tema tan seriamente. Muchas
0: gracias. La licenciada Gisela Alonso, psicóloga especialista en psicología forense. 8:49 en la República Argentina. Estamos llegando a casi la última hora del programa, hasta las 10. Estamos juntos, nos queda mucho todavía. No te voy a preguntar todavía, Bebo, pero te lo voy a anticipar. Anda pensando en el título de tu
4: comentario. Me parece bien.
0: Anda pensando, porque después empezás, que bebé, no. No, pensalo.
4: No,
0: tranquilo.
4: Está todo bien. No te preocupes.
0: Ahora que son,
4: ahora te digo una
0: son
4: cosa,
0: campeones y ya se agrandan.
3: Sí, increíble.
4: Una frase de lo que acabamos de escuchar. Sí. Hace no mucho, 50, sí, 60 años atrás, pegarle a un chico era normal.
0: Comparto lo que decís.
3: Sí, pero a ver, hasta en la escuela te fajaban, te daban con el puntero.
4: Sí, te pegaban con un puntero.
0: Vos sabés que yo, mirá,
4: yo me arrodillaba en
3: el maíz. Sí.
0: Vos sabés que yo.
4: Pero sabés, arrodillado con maíz.
3: Sí.
4: O sea que te dolía el maíz.
0: Yo veía. ¿Qué me hace seña el chinito? ¿Qué pasa?
4: ¿Qué pasa?
0: Ok, vos sabés que
4: estamos hablando de la violencia.
2: Sí, de la violencia,
0: de la violencia, y ahora vamos a podemos hablar de ese tema. Dale. Vamos a la tanda y después
4: venimos. Dale.
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1: Es la hora 8:52. La temperatura 13 grados 7 décimas.
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3: Una persona excepcional, su secretaria también, y tiene un orden en su consultorio impresionante. 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Que tengan un hermoso día, que lo disfruten. Acá en Mar del Plata está gris, así que nada, seguimos con los días grises. Bueno, que Dios los bendiga a todos. A disfrutar el día.
4: Lo importante de esta noticia de maltrato es para que escuchen a los chicos y les crean. Pero yo me pregunto, ¿por qué están haciendo difusión de esto después de tantos años? Con la mejor onda, no termino de entenderlo. ¿Por qué esto ahora? ¿Para qué?
5: ¿El por qué esto ahora de lo de Yankelevich? Es porque habló ahora, el chico, claro, ¿no?
6: Sí, exactamente, habló ahora.
5: Se tiene conoció 23. Ahora. Hoy no es que lo estamos hablando nosotros ahora.
6: Claro.
5: Sino que apareció el testimonio de él ahora, que decidió porque pudo recién ahora hablarlo.
7: Estas son las cosas que si no las cuenta el protagonista, la prensa no las tiene que contar.
6: Bueno, de hecho digo, no las contó. Y es delicadísimo. Y la cuenta cuando puede. Siempre decimos lo mismo. Sí. Y cuando él se siente que es el momento de liberarse.
5: Claro. Y la contó ahora, y bueno, y ahora lo estamos abordando.
6: Total,
5: ¿no?
6: Total.
5: 8:55, hubo una ruptura.
6: Oh. Ay, sí.
5: Pero además una ruptura muy sorpresiva. No debe ser el único caso que se casan y al mes se separan. Pero lo que pasa es que es una...
7: Cristian Castro no se casa y se separa todos los años.
5: Todos los fines de semana.
7: Claro.
5: Pero ¿cuál fue el caso de este?
8: Hace 27 días sucedió este casamiento y se separaron, sí. Ya. Julieta Prandi y Manuel Ortega, chico, no puede ser. Hace 27 días que se habían casado. Sí, la noticia fue anunciada por ella misma en las redes sociales. Esto fue ayer, donde anunció entonces finalmente, después de 6 años de haber iniciado esta historia de amor, con mucho dolor tengo que decir que decidí dar un paso al costado de mi relación con Emanuel. Prefiero ahora decirlo a tener que soportar dentro de unos días las mil hipótesis y supuestos que nada tendrán que ver, seguramente con la verdad, dice, ¿no? Más allá de los papeles, que en definitiva no significan nada, cada pareja es un mundo, con sus propios acuerdos, algunos no son negociables,
5: sí.
8: Dijo. Y ahí es donde me quiero detener, ¿no?
5: A ver,
8: cada pareja es un mundo con sus propios acuerdos,
5: sí.
8: Algunos no son negociables.
5: Ah,
8: y ahí todos empezaron a decir, bueno, ¿qué pasó?
7: ¿De qué está hablando,
8: ¿será que,
7: Juli?
8: ¿Será que ella quería algo que él no quería, o al revés, él quería que ella haga algo que por ahí ella no deseaba hacer? La cuestión es que empezaron a salir un montón de hipótesis. Ninguno de los dos salió a aclarar absolutamente nada, más allá del comunicado que ella hizo. Pero ayer este tema estuvo en boca de varios periodistas y me voy a detener en algo que salió en LAM, con Ángel de Brito,
5: ¿sí?
8: Donde aseguran que al parecer ella lo encontró.
5: ¡Epa!
8: Lo encontró. O sea, hablan de una supuesta infidelidad. Ella lo habría encontrado con un asistente. Así que ella entra a un estudio. Exacto. Ella entra
7: sin
8: a un
7: ropa.
8: Estudio.
5: Sí.
8: Entra a un estudio de grabación, abre la puerta y lo ve a él con un asistente. Hablan de eso, de una infidelidad.
7: En un estudio.
5: Ah, pero que lo encontró en una situación íntima.
8: Sí.
7: Sí. Pero en el estudio no hay cámaras, no hay directores, no hay gente, qué no hay raro, asistentes.
8: Todo, ¿no? Sí, sí, sí, sí, sí.
5: ¿Él no habló todavía?
7: No hay claque. No
5: la
7: no
5: la ahora, tercera.
8: Se casaron hace un mes. ¿Hay necesidad
7: ¿no sabes que por un
8: de
7: día...
8: estar en un estudio con una mujer? Claro, si fuese verdad, a ver. Esto agarremos todo con pinzas porque la verdad es que ninguno de los
5: hay que escucharlo a él también, ¿no?
8: Hay que escuchar a ver, claro. Ella ya salió a atajarse, a decir que, bueno, van a empezar a circular un montón de cosas, pero no tiene nada que ver. Ahora, decir que hay acuerdos, que algunos no son negociables, bueno, no sé, lo que dicen es eso, que supuestamente él estaría...
5: Bueno, por ahí hay parejas abiertas, ¿no? También.
7: Sí, hay muchos
5: acuerdos, ¿o no?
7: Ha roto por un día el récord de Cristian Castro, justamente.
8: ¿Cuánto Manuel? Tenía Cristian Castro?
7: Duró 28 días, en el 2017 se casó con Carol Victoria Urbán.
5: Sí.
7: Y se separaron a los 28 días durante la luna de miel.
5: ¿Y esto fue a los 27?
8: A los 27. Mirá,
5: vale, ganó.
7: Un día.
8: Por un
7: después
8: día.
7: Cristian Castro se casó dos veces más y se separó dos veces más.
5: Mirá vos. Bueno, así es la vida. La cuestión es que está...
7: Con el quilombo que trajo su casamiento, porque no fue la hermana, no fue la otra hermana.
8: Porque encima, acá habíamos dado la noticia que se casaron en secreto, que no invitaron a casi nadie, la verdad es que no. Y algunos se enteraron el mismo día del casamiento.
5: Ah, me acuerdo.
8: ¿Te acordás? Sí, sí, sí, sí. Que se habían enojado algunos que no fueron invitados. Bueno,
5: tanto bolonqui, ahora...
8: Ella no llevó ni a los propios hijos al casamiento. Entonces, de repente, 27 días después que pasen estas cosas, y bueno, una lástima. Pero aparte, si fuese verdad la situación en la que lo encontraron... Horrible, chico.
5: El que mal anda.
7: ¿Cómo sabes que estaba pensando eso? Y dije, pero no tiene nada que ver.
5: Sí.
7: No, en realidad,
5: sí,
7: arrancó aplica, mal. Aplica. O sea, ya arrancó mal el casamiento.
8: Pero eran pareja hace 6 años. Y justo cuando se casan pasan estas cosas.
7: Y bueno, es que los papeles no es una buena política para garantizar el amor eterno.
5: No, no lo garantiza.
7: No lo garantiza.
5: De ninguna manera.
7: Con Z.
8: Sí.
5: Está muy bien. Bueno, señores, 8:59. Nos quedan muchos temas todavía. En la última hora del programa, el comentario económico del Bebo. Hay más del fútbol,
7: sí,
5: porque ayer se cerró la fecha.
7: Sí, y hoy juega Boca, hoy gana.
5: Las tablas están que arden, ¿no?
7: Uf, vele la chance que perdió.
5: Hoy hay información,
7: hay Champions,
5: fútbol también. Internacional.
7: Sí.
5: Te vamos a ir contando todo. 8:09 de la mañana en punto.
8: Sí.
5: ¿Qué hacemos?
8: Nos vamos al servicio informativo de Radio Continental.
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10: 9 de la mañana.
11: Temperatura 14 grados 4, cielo cubierto con llovizna.
10: Como anticipamos, el Papa León XIV está en el Hospital Gemelli de Roma a la espera de su operación.
11: Al sumo pontífice le van a extirpar un nódulo pulmonar.
10: En principio se habló de que la intervención se iba a postergar, pero el Vaticano confirmó que será cerca del mediodía argentino.
11: Por Continental, la periodista italiana Laura Grassi dijo que una vez operado habrá que esperar el resultado patológico del nódulo.
12: Va a ser siempre el Hospital Gemelli, pero no en la misma ala ocupado por Juan Pablo y Francisco, porque lo está en restauración. Entonces van a aislar todo el piso 10. Se habla que la operación puede ser hoy mismo a la tarde. Hablamos de un nódulo detectado, entre comillas, a tiempo. Y entonces se espera que todo lo que se agarra a tiempo puede solucionarse. Sabemos que tenemos una semana más después de la intervención de hospitalización en el hospital mismo. Luego, la cosa más importante que vamos a esperar es el examen anatomopatológico.
10: A partir de las 10 de la mañana continuarán los alegatos en el juicio por la muerte de Maradona.
13: Durante esta jornada van a presentar sus alegatos las querellas de Jana y Dieguito Fernando. Se trata de los abogados Mauro Baudry y Félix Linfante, quienes van a exponer ante el Tribunal Oral en lo Criminal número 7 de San Isidro. El doctor Baudry, representante de Dieguito Fernando, dijo que las pruebas son contundentes contra los acusados.
14: Un juicio duro, muy complejo. O sea, los médicos Luque Cosachop decían que la culpa la tenían los enfermeros, que no le habían dado la información, y los enfermeros decían que la culpa la tenían los médicos que no le habían dado instrucciones de cómo tratar a Diego. Hay un montón de cosas que se plasmaron en el expediente y yo te diría que hay tanta prueba contundente que cualquier sentencia va a ser condenatoria.
13: En tanto, la próxima semana empezarán los alegatos de las defensas y el 22 de octubre está previsto el final del juicio. Sergio Monzón, Servicio Informativo Continental.
11: El gobierno gobierno oficializó hoy la quita de los subsidios energéticos a más de 1,500,000 de hogares.
10: Fue tras promulgar la ley que redujo de manera drástica el alcance de la denominada zona fría.
11: La reforma mantiene un tratamiento diferenciado para la región patagónica, el departamento de Malargüe en Mendoza y la región de La Puna.
10: En esas regiones continuarán los beneficios previstos en el régimen.
0: Pronóstico.
11: Lluvias todo el día. 17 grados la máxima.
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8: Atención, porque volcó un auto en la ruta 188 en Lincoln. El auto despistó y volcó fuera de la calzada en el kilómetro 189. Hay demoras en el lugar. Recordá que en cuanto a los servicios, el San Martín está con demoras por problemas técnicos y el Sarmiento y el Mitre en sus ramales Mitre y Suárez ya retomaron su recorrido completo tras las obras de renovación del fin de semana largo. Resto de los servicios sin inconvenientes.
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11: Temperatura 14 grados 4, cielo cubierto con llovizna.
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0: Tengo una recomendación a las 9:05 y voy a saludar a alguien que también tengo en línea. Flor, ayúdame.
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0: Un golazo guardarlo en Ingot, porque además las cuestiones valiosas no solo es, no, che, tenía, no sé, X cantidad de dólares y lo metí en la caja de seguridad. No,
2: claro. ¿Qué más hay, perdón?
0: Hay papeles muy valiosos, hay fotos, fotografías.
3: Después, rubíes.
0: Viste que después entran a tu casa, te desvalijan y dicen, ay, no, que lo que más me dolió fue la foto del casamiento de la abuela.
2: Eso es mentira, viles.
0: Por eso.
2: Viles mentirosos, lo que te duele son los 1.500 dólares.
0: Bueno, eso también guardalo.
4: Che, ¿qué hacemos con el bebo?
0: ¿Con el bebo qué?
4: ¿Lo podemos guardar?
3: Te meten que poner.
4: Porque vale mucho
0: el bebo. Ah, no sé si entra el bebo o no.
3: Siempre hay una.
0: Parado, a lo mejor no, pero.
3: No, mira, en lugar de una caja fuerte, dentro de una ladera con comestible adentro.
2: No, mira. Criogenizado, bebo.
0: Lo más valioso lo guardás en Ingot, señores, lo que sea. Bueno, me voy a saludar, la tengo ya la diputada nacional en línea, es diputada nacional por CABA, ella es Silvana Giudice. Hay varios temas para hablar, porque en el medio que se van conociendo algunas definiciones de la economía, como el recálculo que hace el Fondo Monetario ahora de crecimiento, escuchar a Milei que defiende a Caputo, decir que tiene los 125 mil millones para enfrentar una posible corrida. Bueno, situaciones que complican o no complican el diálogo parlamentario en el medio de un debate por el tema del presupuesto. ¿Complica frente a la oposición todo este contexto, no digo enrarecido, pero con distintas opiniones sobre la economía? Está Silvana Giudice en línea, a quien saludo. Silvana, ¿cómo te va? Buen día.
5: Bien, ¿qué tal? ¿Cómo están?
0: ¿Complica este panorama el diálogo político con la oposición? ¿Que se necesita tanto diálogo para sacar el presupuesto?
5: No, porque debería. La verdad es que estamos en muy buenas conversaciones, con reuniones periódicas con los jefes de los bloques de la oposición dialoguista, y estamos ya convocando una sesión para el jueves 21, donde el temario sigue en pie, incluso con posibilidades, de acuerdo a cómo vayamos en los acuerdos de esta semana, de ampliar ese temario, ¿no?
0: Uh-huh. ¿Y qué digo por las cuestiones que la oposición pone sobre la mesa para discutir y debatir, como por ejemplo ampliar lo asignado para determinadas partidas, como por ejemplo educación, ¿no?, que siempre está ahí en el tapete, o para salud, este tipo de cosas, ¿hay posibilidad de cambiar algunas de las que trae originalmente el gobierno?
5: No, hay que plantearlo en los tiempos en los que se discuten las cosas, ¿no? Todavía no empezó, no inició la presentación de presupuesto. Recién el día de hoy va a estar viniendo el secretario Guberman a hacer la primera exposición. Después vendrán los funcionarios de educación y de las distintas áreas, y ahí es el momento de discutir punto por punto cada uno de los anexos que componen el presupuesto, que se espera sancionarlo recién para el mes próximo. Así que son dos discusiones separadas, la discusión del presupuesto y el temario que les estaba comentando, que va a suceder el 21 con los temas de morosidad, discapacidad y el proyecto de inviabilidad de la ley privada, de la propiedad privada.
3: Dos preguntas. Granado la saluda. ¿Qué tal, Silvana? ¿Cómo le va?
5: ¿Qué tal? ¿Cómo está?
3: Bien. La primera, ¿la oposición tiene quórum para voltear el decreto de necesidad de urgencia una vez que salió el tema de las tierras? ¿Tiene quórum esta semana?
5: Esa es una sesión especial que convocó la oposición.
3: Sí.
5: Que tiene el mismo temario que el nuestro, morosidad y discapacidad,
3: sí.
5: Y se agregó, luego del primer fallo de la Corte, la derogación absoluta del DNU 70.
3: Sí.
5: La verdad que, si usted me pregunta a mí, es una muy mala estrategia, porque más allá de que el kirchnerismo quisiera voltear toda la estructura jurídica en la que se basan las reformas de este gobierno, los gobernadores y el resto de los bloques entienden cuál es el impacto de derogar claro. todo un DNU, sobre todo luego de que la Corte vuelva a reponer la medida cautelar que era cuestionada sobre el artículo 154, es decir, la ley de tierras.
3: Y la segunda tiene que ver con, con el presupuesto, pero el presupuesto, por supuesto, se discute hasta el final. Yo lo que quería saber es, en líneas generales, ¿ustedes tienen algún problema que plantear o prácticamente resolvieron todo? Porque yo lo que estoy notando, no sé usted, es que los gobernadores están como aferrados, si se dan cuenta, el negocio que es todo lo que están en la cordillera, el negocio que es el RIGI. Porque escuché a varios gobernadores y dijeron, yo al principio tenía dudas, pero ahora veo que los impuestos que sacaron son más nacionales que provinciales. El 80% son nacionales. O sea que ellos ahora sí están dispuestos a defender eso. ¿Vos lo percibís así?
5: Sí, yo creo que hay un gran... creo que hay mucha superficialidad, ¿no? En la fijación de posturas de algunos bloques, ¿no? Lo mismo pasó con el tema de discapacidad. Se rasgaron las vestiduras diciendo que porque había una redacción en un capítulo que derogaba la ley de discapacidad, y se olvidaron de leer los anexos, porque en los anexos, si usted va al mensaje del Ejecutivo que está presentado desde el día en que fue presentado al Congreso, estaba el detalle de las partidas para cubrir toda la PNQ. Es decir, hay que leer los anexos. Y en el caso que usted plantea de el RIGI, por supuesto que hay dos Argentinas. Usted ve Catamarca, San Juan, Mendoza,
3: Río Negro.
5: Jujuy, Salta, Río Negro, Neuquén, la cuenca petrolera y los proyectos de minería. Y allí los gobernadores están, por supuesto, decididos a defender el RIGI y también a competir, porque también esto es importante, tanto en el RIGI como en el Super RIGI. Se trató de poner en el Super RIGI, hay una cláusula específica que dice, bueno, los proyectos más importantes también se van a radicar en aquellas provincias que bajen impuestos provinciales. Claro. Usted piense que hoy la carga impresionante sobre la actividad económica está también en el tema de ingresos brutos, y no hablar de las tasas municipales, provinciales. Entonces eso genera una sana competencia entre los distritos, a ver, bueno, ¿cómo acompañamos este incentivo de la baja de impuestos para la radicación de inversiones bajando las tasas municipales? En ese esfuerzo todo se puede conversar. Lo importante es no poner estas vacas sagradas que empieza a poner el kirchnerismo en las discusiones con un eslogan muy ribombante, pero que después no se traducen en la realidad. Entonces, me parece que es importante la discusión del presupuesto para plantear cada cosa en su tema. Me parece muy sana en la Argentina esta discusión, perdón, termino con esto. Que cada política pública tenga su fuente de financiamiento y también que el presupuesto tenga un equilibrio fiscal como primer componente, ¿no? Me parece que estas dos cosas ya se instalaron en la cultura, digamos, de discusión de todos los bloques, y a partir de ahí todo lo demás se puede conversar.
0: Silvana, tema de preocupación para muchos, muchos millones, pues son 20 millones los que tienen créditos tomados y 6 millones de morosos aproximadamente, cifras. El tema de lo que se va a tratar para morosidad es muy importante. Hay dictamen de comisión ya, ¿no?
5: Sí, hay dictamen de comisión. La Libertad Avanza junto al PRO y la UCR logró el dictamen de mayoría. Hemos trabajado mucho sobre ese dictamen, entendiendo una cosa muy positiva, que es que la morosidad creció en el momento en que creció el crédito. Entonces, la manera de intervenir en este tema es tratando de generar a futuro cuestiones que, digamos, sean preventivas a la hora de tomar créditos en las plataformas, por ejemplo, que es el sector que tiene más personas morosas, pero menos volumen de la mora, de los préstamos. Sí. Entonces, bueno, tratar de intervenir ahí sin, y este sí es un concepto que fue sostenido por todos los bloques de la posición dialoguista, sin negarle a la Argentina crecer en la toma de crédito. Fíjense que ahora están todos los temas de créditos hipotecarios y sigue creciendo el crédito. Entonces, la mora, si uno mira, fue el pico en febrero, pero viene también descendiendo, con lo cual a la hora de regular hay que ser muy cuidadosos de no quitarle a la Argentina y a nuestra economía la posibilidad de tener crédito como en el resto de los países de la región. Nosotros tenemos solamente un 12% de crédito en función al PBI. Brasil o Chile tienen cerca del 70%. Es decir, que nosotros tenemos mucho para crecer en la posibilidad de tomar crédito. No podemos mirar un tema estacional como fue la mora en enero y febrero para restringir el crédito, como está planteando la oposición, con una política intervencionista.
0: Bueno, hablábamos nosotros,
5: donaciones.
0: Hablábamos nosotros con el presidente del Banco Provincia. Él nos decía que el Banco Provincia había generado una refinanciación de los créditos muy importante, pero que igualmente todavía seguían tomando mucho crédito.
5: Por supuesto, porque hoy existe la posibilidad de tomar crédito. Cuando el gobierno de Alberto Fernández en el 2023, el crédito en función del PBI era el 6%.
0: Sí.
5: En solo 3 años creció más del doble. Es decir, que está funcionando el tema de poder ir al banco o a una plataforma a tomar crédito. Hay 4 millones de personas que accedieron por primera vez a un préstamo a partir de las plataformas. Entonces nadie niega que hay mucho que trabajar en el tema de, bueno, doble controles, luchar contra el fraude, generar
0: educación financiera, también, ¿no?
5: exacto, pero de ninguna manera en un momento de curva ascendente donde el crédito aparece despegar, podemos permitir que del Congreso salga una ley que termine haciendo trizas no solo la posibilidad del crédito, sino la posibilidad del proyecto de vida de miles de familias en la Argentina.
3: Silvana, el otro día me estaba leyendo un informe que me pasaron de los desayun de bancos, y la que ha crecido mucho en las plataformas es la función de las mujeres. Las mujeres toman crédito en la billetera virtual y no tienen crédito en los bancos, no piden crédito a los bancos sino la billetera virtual. Lo que ha crecido mucho es la cultura en el sector femenino. O sea, es impresionante cómo ha crecido todo ese sector en la parte de billeteras virtuales. O sea, allí se está pidiendo crédito otra vez.
5: Se está pidiendo crédito, como le decía, 4 millones de personas accedieron por primera vez al crédito, cuando antes lo tenían que hacer con un prestamista en el barrio o estas organizaciones cooperativas, mutuales, que después le terminan sacando y embargando todo el sueldo.
3: Sí.
5: Entonces, es positivo que la gente tome crédito a partir de la plataforma. Lo que sí hay que explicar y generar, también pedirle a las plataformas, generar mayores herramientas de digamos, de toma de conocimiento de qué implica esa obligación que está a solo un clic. Y también pensamos en que es importante ponerle doble parámetro de verificación, consentimiento informado, porque lo que hemos escuchado a lo largo de las reuniones de comisión es que mucha gente tomaba el crédito, bajaba del teléfono su aplicación y pensaba que ya había terminado con la obligación, ¿no? Entonces, bueno, todo este tipo de herramientas de información sobre, no solo sobre la situación financiera, sino también sobre las herramientas tecnológicas, es importante que se pueda disponibilizar y controlar.
0: Silvana, gracias por la charla.
5: Gracias a ustedes.
0: Adiós. Gracias. Es Silvana, yo soy diputada nacional por CABO, un tema que va a ser tratado en el Parlamento y que es de suma preocupación. 9:18, tenemos una pausa. Por delante, ya venimos.
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0: mucha bolilla al tema.
1: Deberías.
0: Ah, sí. Deberías. Martes 13 hoy.
2: Pero para, exactamente, vamos a tratar de ponerle un poco a esto. Martes 13 o sí. Viernes 13, ¿cuál sí. es el bufardo?
1: No sé, bueno, lo que pasa es que la cultura anglosajona, claro. Estados Unidos y demás, sí, sí. confía en el viernes 13.
2: Viernes 13, que es
1: para nosotros martes 13.
2: Y el 17, por ejemplo, viernes 17 tampoco, ¿no pasa nada?
3: No, no pasa nada.
2: ¿Viernes 17 no? No, no sé.
1: No, no sé. Porque...
0: ¿Y jueves 2?
1: No, no sé. Pero para la cultura hispana...
0: ¿Qué sé yo? No sé, para tirar cifras. No
1: estuve
0: sé.
1: Averiguando. Para la cultura hispana, sí. el sí. martes, sí. que es, bueno, viene de Marte, el dios romano de la guerra, la destrucción, la sangre y la violencia. Y el número 13 se asocia a la mala suerte por la última cena. ¿Viste? Los 13 apóstoles.
2: Ah, claro.
1: Y bueno, claro. chicos.
2: Eran 12.
1: Sí, bueno, okay. En el tarot es la muerte.
0: Yo paso por abajo de las escaleras, nombro a todas las personas.
1: No,
0: que...
1: no, sí, mira, no. Bueno, no empecemos.
0: Desafío todo el tiempo. Para,
2: hablamos con la Tana recién hace un rato.
0: Sí.
2: Acabo de buscar.
0: La Tana Google, Laura, gracias.
2: Google, ah, no. Una genia. El viernes 17 se considera un día de mala suerte, principalmente en Italia.
0: Ah, mira.
2: Donde equivale al martes 13 o viernes 13 claro. en otras culturas.
0: Como acá.
2: Yo sabía que había algo malo. El número en. Sí. El número romano es el 17, se escribe como X, B corta y dos palitos. Sí. Si se reordenan las letras, se forma Vixi, que significa viví, dando a entender que la vida ya terminó o estoy muerto. Muy, muy rebuscado.
0: No, dale,
2: rebuscado.
0: Sí,
2: Italia, muy rebuscado. Sí, Italia.
0: No, no. Y si mi abuela fuera mi tía, mi tía sería mi abuela.
2: Sí, el día viernes en la tradición.
1: Oh, pero por las dudas. Por las dudas.
0: Por las dudas no pasé por abajo de la escalera.
1: No te cases ni te embarques ni de tu casa te apartes.
0: Dame una recomendación, Flor, llega que les quiero hacer escuchar algo que viene desde Perú, dale.
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0: Bueno, atención. Porque auriculares puestos y nuestros oyentes orejitas bien abiertas. Keiko Fujimori, ustedes saben, es la flamante
3: presidenta
0: de Perú.
1: Sí.
3: Señor.
0: Después de una elección muy reñida,
1: vamos a decirlo
0: de alguna manera. Bueno, anunció nuevas normas para las escuelas de Perú. ¿Quieren escucharlas?
1: Sí, claro.
0: Escuchen.
5: Créanme, chicos, que esto va a ser muy importante a lo largo de la vida. Tenemos que entender que hay límites, que hay derechos, pero también obligaciones. Y ustedes tienen que venir y prepararse en la mañana. Significa peinarse, los hombrecitos venir con el pelo corto. Está totalmente prohibido pintarse el pelo o maquillarse. Todas estos criterios establecerán disciplina en el colegio. Y disciplina también significa seguir estas instrucciones.
0: Bueno, pusimos una parte nada más, ¿no?
3: Sí, sí.
0: Hay más rigurosidad en algunas otras medidas tomadas. Pero mano dura en el colegio.
2: Es típico.
0: A ver, pelo corto,
2: sí.
0: No maquillaje.
2: Eso es así.
1: No pintado el pelo.
3: Y no pintarse
2: el pelo. El pelo corto a mí en el colegio me lo exigían, hasta el cuello de la cabeza.
3: Sí, a mí también.
2: Yo soy un colegio cristiano.
1: No.
2: Pero eso de no teñirse, supongo que se refería a teñirse y no a tatuarse.
0: A teñirse. No, a teñirse. No, color en el pelo.
2: Nada, va.
3: Está bien, a mí me parece lógico.
2: Keiko, que nunca lo habíamos tenido.
1: Es como lógico.
3: Pero el pelo tiene que estar corto, ya lo hacíamos nosotros de tiempos inmemoriales,
0: sí.
3: que no podía estar demasiado largo el pelo.
0: Sí.
3: ¿Y qué? ¿Te vas a ir peinado de colorado? ¿Te va a peinar cualquiera? No, tiene que haber una disciplina ahí. La escuela primaria y secundaria es así.
0: Lo que pasa es que
3: ¿qué le vas a pintar a chicos?
0: El pibe que quiere ir con el pelo colorado a una fiesta el domingo. ¿Cómo hace el lunes para tener
3: la peluca? Pero el colegio es otra cosa, no es la fiesta que tenemos.
4: O los claritos que se hacen los chicos ahora.
2: Keiko Fujimori tiene prácticamente nuestra edad.
0: Hay un punto, en el Bebo hay un punto. Yo lo quiero escuchar también, porque me parece bien.
3: Es lógico. ¿Qué va a ser? A ver, a esta altura, el pelo Me lo hacían recortar todo el
0: tiempo. Pero hoy en día los pelos se pintan de todos los colores, ¿no? ¿Viste que están con los pelos pintados de todos los colores?
3: Sí, bueno, evidentemente dijeron no pueden ir pintados de pelos de todos los colores. Sí. Pintate después de los 17, dale.
2: Para los años que
0: después de los 17,
3: claro, hay en ese colegio.
0: Hay una hora, un.
3: Claro.
0: Okay.
4: Hay una edad. Vos
0: decís que primero termina la secundaria.
3: Primero termina la secundaria
0: y después es lo que se te cante.
3: Después hablamos. Primero estudiá, dale, inteligencia artificial, todo, dale.

0: deja todos los pibes con
1: el estudiante.
2: Está bien, pero en la escuela hay reglas.
3: Sí. Exacto.
1: Igual depende. A ver, acá tenemos reglas para el colegio privado y reglas para el colegio público.
0: No, y hay reglas para todos también.
1: Sí, pero
2: regla de convivencia.
1: El tema del pelo, en un colegio público no te exige el pelo corto.
2: No.
1: No, no te lo exigen. No. En un colegio privado, bueno, en mi caso sí.
2: En un colegio público también los varones van como quieren y las mujeres vamos con
1: mal hecho. Sí, pésimo, pésimo.
2: Para igualarnos.
0: ¿En un colegio?
2: Público. Muchos.
0: ¿Las chicas tienen que ir con guardapolvo?
2: Ahora no sé. En mi época íbamos nosotras solamente y no soy tan vieja. No,
0: en mi época íbamos. Teníamos que ir todos con guardapolvo.
2: La idea
0: blanco.
2: Era ir todos.
1: El guardapolvo blanco, el
2: o sino jotas.
0: Y en
2: también,
0: la secundaria teníamos que ir con el blazer y el pantalón gris.
1: Bueno, en mi colegio también.
2: Ahí va.
1: Camisa, corbata, bordó.
4: Camisa, corbata. O la chomba blanca.
1: Blazer con el escudo del colegio.
0: Y pelo largo tampoco se podía.
1: Lompa de franela, no.
0: Realmente tampoco se podía.
3: ¿Por qué te llama la atención?
0: Sí. ¿Eh? Por ejemplo, a Gastón no lo hubieran dejado entrar.
2: Claro, no.
0: Nuestro productor.
1: Sí. Yo salí del colegio.
0: Hace gestos.
1: Yo salí del colegio.
3: Y así quedó. Mirá qué educación tiene.
1: Yo salí del colegio. E inmediatamente mi primera decisión fue dejarme el pelo largo hasta la espalda.
0: ¿Y cuál era?
1: No, y lo tuve hasta la espalda.
0: ¿Y
1: hasta
0: después?
1: Que un día dije, me cae como la orden, me lo corto. Y me lo corté. Pero la primera reacción.
0: Bueno, pero como dice el vivo, después de que terminaste.
1: Sí, ahí te lo prohíben. Claro. No me lo prohibió el presidente. ¿Quién estaba en el momento? Carlos.
0: A ver, ¿querés escuchar de vuelta a la presidenta de Perú, Keiko Fujimori? ¿Qué decía?
5: Chicos, esto va a ser muy importante a lo largo de la vida. Tenemos que entender que hay límites, que hay derechos, pero también obligaciones. Y ustedes tienen que venir y prepararse en la mañana. Significa peinarse. Los hombrecitos venir con el pelo corto, está totalmente prohibido pintarse el pelo o maquillarse. Todas estos criterios establecerán disciplina en el colegio. Y disciplina también significa seguir estas instrucciones.
0: Bueno, ahí está la presidenta de Perú, diciendo, me gustó la de hombrecitos.
1: No, y que no diga.
0: Y la mujercita.
1: Y no diga instrucciones a lo que fueron órdenes, no, señora.
0: ¿No te gustó a vos?
1: No, me parece del neano.
0: No te gustó, pero decís que estaba bien.
1: No, ¿sabes qué? No, ¿sabes lo que no me gustó realmente el tema? Que no deje a las mujeres maquillarse. Eso me parece una tarada.
3: La escuela secundaria es lógico que.
0: Pero para, no sé si era secundario o la primaria, No sé si
2: no aclaró eso.
6: Bueno, igual de cualquier manera es grave.
3: La secundaria, vas con tacos altos, pintada como para ir en boliche a la
0: noche.
3: Además te maquillás, te pones una peluca o te pintás el pelo de rojo. ¿Te parece que es así la escuela secundaria? No me jodan, che. O una chica de 17 años que te quiere provocar.
0: ¿Cómo que te quiere provocar?
1: Perdemos el programa.
3: Hace mucho que no van a la escuela secundaria.
0: Señores, a ver.
3: Hace mucho.
0: Para porque los oyentes nos están llamando a ver qué dicen.
7: Ay, Dios mío. Hola, ¿qué tal? Buenos días. Mi nombre es Germán de La Plata. ¿Cómo se nota que el Bebo nació en el siglo pasado? Mami.
3: Nací en el siglo pasado, es cierto, y a mucha honra.
1: Pero pará, todos los de esta mesa nacimos en el siglo pasado.
3: En 38 nací. No,
1: Florencia, no sé.
2: Sí, también.
1: En 38. Todos nacimos en el siglo pasado.
0: Debo, vos no podías ir con el pelo pintado en tu.
3: Pero una escuela religiosa, ¿cómo nace con el pelo pintado?
2: No, claro, es religiosa.
1: Pero yo sí, pregunto. Yo lo que quiero saber es si esta señora está hablando de un colegio privado, un colegio público. Que entiendo, un colegio público.
0: No, público.
1: Un colegio público, no le voy a poner los puntos a un colegio privado.
2: Privado, claro. ¿Te acordás cuando el código de vestimenta de la UAD se armó un lío bárbaro?
1: No recuerdo.
2: También, pero es privado.
0: Sí, pero ya estamos hablando de la
2: universidad.
4: Y acá nos dicen, buen día, ¿eso es mano dura? ¿En serio están diciendo que eso es mano dura? Anda, nos pone Walter.
0: Y bueno, o sea, está de acuerdo con el bebé. Otro que nació en el siglo pasado, como todos nosotros.
1: Ahora entendemos.
0: ¿Qué dice la gente?
8: Buen día, Radio Continental. Le habla el Tano de Facundo Quiroga, partido 9 de julio. Con el pelo corto, yo cuando iba al colegio tenía el pelo largo y venía un policía, porque lo mandaba el oficial, y el que tenía el pelo largo lo llevaba a la comisaría, o sea, para cortarnos el pelo. Para lo mejor este policía estaba aprendiendo de peluquería.
0: Ah.
8: ¿Sabés cómo me dejaba la cabeza? Como chimango camorrero.
2: Ay, no.
8: Era una cosa de loco. Y me no mató. Pasaras por la comisaría porque tenía el pelo largo, te estaba la oficina afuera y te decía, vení, que te quiero hacer una pregunta. Pasa, anda a cortarte el pelo. me hacían cortar el pelo.
0: Claro, otra época. ¿Sí? Ah, ¿te acordás del pelo adentro?
3: Eso no es la escuela.

0: un secuestro eso, viejo. Qué bárbaro, no te puedo creer. Mira vos, ese problema lo tenía de Uberman.
1: No, Uberman nunca.
0: Vení que te agrego pelo, le decía.
2: Claro.
3: Uberman en su juventud, hace mucho tiempo, ya tenía una melena. Sí,
0: prominente.
3: Sí.
0: Señores, me tengo que ir a las noticias rápidamente. Claro. Estamos demorando esto.
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5: 9:32 a.m.
6: Argentina concretó la presentación formal ante el Tribunal de Derecho del Mar.
5: Se trata de una medida cautelar para impedir la explotación petrolera en Malvinas.
6: El tribunal con sede en Alemania analizará el pedido, algo que podría demorar meses.
5: En las últimas horas, en tanto, Gran Bretaña solicitó a Interpol que rechace las peticiones de arresto que pueda emitir Argentina contra directivos vinculados al proyecto Sea Lion.
6: Reabrieron las cataratas del Iguazú.
5: La Intendencia del Parque Nacional confirmó que las actividades se normalizarán desde hoy.
6: Las autoridades confirmaron un descenso paulatino del caudal del río Iguazú, que el fin de semana llegó a triplicar su volumen.
5: El parque había sido cerrado por una crecida histórica que obligó a suspender el ingreso de visitantes en forma preventiva.
6: En Rosario detuvieron a un hombre de 34 años que se hizo pasar por un juez federal.
5: Según la investigación, utilizó identidades falsas, correos electrónicos apócrifos y documentos con firmas falsificadas para conseguir credenciales del Sistema Federal de Comunicaciones Policiales.
6: Los archivos a los que accedió contienen datos sobre medidas judiciales y restricciones vigentes relacionadas con personas y vehículos. Lluvias todo el día, máxima para hoy 17 grados.
5: 15 grados 8 la actual, cielo cubierto en la ciudad de Buenos Aires.
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0: donde no tengo nada que decir, al contrario, le estoy muy agradecida. Y cualquier duda que yo tengo, puedo pasar por el consultorio y hacerle una consulta, hablar con él sin ningún inconveniente. Bueno, muchas gracias.
1: La gente que se va enganchando, ¿no?, en todos los temas, estaba hablando de los médicos del PAMI, ¿no?, que recordemos están por 96 horas de paro, ¿eh? Sí. Reclamando, obviamente, que le mejoren los honorarios que le pagan. 9:35 en la República Argentina. ¿Te queda alguna recomendación antes de ir al comentario del Bebo?
2: ¿Sabían que en Argentina somos modelo de innovación para el campo y ejemplo para el mundo? ¿Sabían que hay una familia que lleva 4 generaciones trabajando, desarrollando y exportando tecnología?
1: Muy bien.
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1: Bueno, pero después nos vas a contar qué fue lo que pasó con los freezers en Francia, Dios, ¿no?
3: Las heladeras.
1: En Francia, las
3: recién
1: heladeras.
3: Bebo decía, póngame sí dentro de una heladera con comida sí y estoy. Bebo, mira, me parece que no te conviene, en un rato te lo
1: cuento. Ahora te voy a contar por qué. Bebo, tenés ya tu comentario económico. Dale. ¿Con qué vas a venir, Tigre?
4: Con la formación de Boca.
1: El campeón. Bien. Bebo, ¿estás preparado?
5: Dale.
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5: El título es que no sea un califato. ¿Por qué? Porque, a ver, ya sabemos que se crece muy poco, se crece al 2,1. Ya sabemos que la inflación que se va a anunciar hoy va a estar alrededor del 1,9. Pero de pronto, en una conversación que tuvo con economistas, con estudiantes del último año de economía, y con algunos periodistas, habló Roberto Labaña y habló justamente de algo que es el futuro. Y ya llegó. Dijo, sin Vaca Muerta y sin minería, el país sería otro, mucho más pobre. Claro, tenemos que hablar de lo siguiente. En agosto solo, se exportaron casi 9.000 millones de dólares y quedaron de ganancia 2.000 y pico, 2.200 millones de dólares, entre lo que se exportó y lo que se importó. En total, en el año van a ser 102 mil millones de dólares. 102 mil, récord absoluto en la historia. 102 mil. Van a quedar 28 mil millones de dólares extra. Entonces, lo que está diciendo es, en 3 años, cuando se hagan las inversiones, tardan, le explico por qué rápido, para que se entienda, por qué están anunciadas, por qué se firmaron, por qué los acuerdos están hechos y por qué se demora tanto, porque falta el financiamiento. ¿Vos te crees que YPF, qué sé yo, las grandes petroleras, las grandes mineras de todo el mundo ponen la plata de su bolsillo? No, consiguen financiamiento, y el financiamiento demora, siempre demora. Vos tenés que conseguir un crédito por 3.000 millones de dólares, viste, no te dan a la firma, chicos, cuando vos te sentás. Es así. Bien. Entonces la idea es la siguiente, con este proyecto sí van a sobrar dólares en el futuro, pero muchos. Entonces la pregunta, que no sea un califato, es, señores, que sirva para los proveedores locales, que sirva para transformar la infraestructura, que sirva para tener más empleo, que sirva para tener más tecnología y que sirva para y derrame para todo el desarrollo de la mayor parte del país, para no ser un califato y ser para muy pocos. Por eso el título era, que no sea un califato.
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1: Atención, hinchas de Boca, que hay novedades y las tiene el Tigre.
4: Muy bien, porque decíamos que hoy juega Boca, hoy 21:30, partido de ida de la semifinal de la Copa Sudamericana ante el Vasco da Gama. La probable formación, Álvaro Montero en el arco, Lozano, Di Lolo, Herrera, Lautaro Blanco, que va a ser el capitán de Boca esta noche. Delgado, Ascacíbar, la duda es Alarcón o Villa. Yo creo que es más Alarcón que Villa. Palacios, Leonel Flores y Merentiel, los 11 de Boca. ¿Cuál es la noticia que hay que saber esta hora? Que la justicia de Brasil falló a favor del Vasco da Gama y la semifinal de vuelta se jugará en el Maracaná.
1: Muy bien.
4: A lo cual Vasco da Gama se tenía bastante confianza porque ya había abierto el expendio de entradas y ya llevaban vendidas más de 45.000.
5: Ah, ya sabía.
4: Recordemos que el Maracaná es un estadio que se ha achicado gradualmente, sí, antes eran 120.000, después 100.000. Hoy entran 78.000 personas.
1: ¿Vos estuve el año pasado?
4: Claro, yo estuve hace más tiempo, en el 2017, pero sí, es una
1: escena. A mí lo que me llamó la atención del Maracaná es la fluidez que tiene para ingreso y egreso.
4: Ah, eso sí.
1: Es increíble porque estábamos a, no sé, 5 minutos, yo decía, che, pero no viene nadie a la cancha. Y en 5 minutos se llenó.
4: De repente entrando.
1: ¿Cómo hicieron para entrar todos tan rápido?
4: Para mí es una costumbre de Brasil porque me ha tocado verlo en otras canchas. Me ha tocado ver otras canchas y me ha tocado ver eso.
1: Pero se llena rápido.
4: Bueno, todo indica entonces, el sábado había habido una medida cautelar que había dejado sin efecto esto que era que se jugara en el Maracaná, pero ahora la justicia de Brasil volvió a fallar y entonces la vuelta, si no cambia nada, ¿no? De acá hasta el 20 se va a jugar en el estadio Maracaná.
1: Muy bien, hacemos la pausa y atento que te vamos a contar qué pasó con las heladeras en Francia.
3: Qué frío tengo, Dios mío.
1: Qué raro.
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2: Martín Amarotti, que nos suba arriba un cero kilómetro. Martín, hoy rápidamente, ¿cómo hacemos para subir?
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2: Gracias, Martín Amarotti, 9:46 en la República Argentina. Todavía tenemos otra tanda, pero claro, nos va quedando bastante. ¿Qué? Escuchame una cosa. ¿Querés hacer lo de las heladeras ahora? Tengo miedo que se descompone.
4: Es corto y preocupante. Y la verdad que esto trae.
2: ¿Viene de Francia?
4: Viene de Francia y alimenta la teoría del bebo y del tigre que viene hablando.
2: No.
5: Hace dos años
4: que
2: lo me da miedo lo que
4: y bueno, a ciberataque en Francia. Un ciberataque.
2: Apa.
4: Hackers, no sé si les suena, hackers.
5: Sí.
4: Bien. Sí. Subieron la temperatura de las heladeras de supermercados de manera remota. ¿Y qué provocaron? Pérdidas millonarias.
2: Pará.
4: Sí.
2: ¿Vos, es verdad lo que estás diciendo?
4: Sí. 50 grados la heladera durante 6 horas.
5: Está en tapa de todos los diarios franceses.
6: Eso es tremendo.
4: Vamos, eso es tremendo.
6: Es tremendo. O sea, si ya se puede con eso.
4: Sin estar presentes, tocan, ¿entendés? La temperatura de los negocios.
5: Claro.
4: Tuvieron que tirar ¿No? Alimentos.
5: Sí.
4: Pero euros y euros. O sea, están todos preocupados.
5: Tigre, sí, es un juego por ahora, ¿eh?
6: No, es que es un juego. Lo toman graciosamente. Lo toman graciosamente. Y el mundo se está yendo
5: a la merda.
6: Exactamente.
5: Ya voy a exactamente. Voy a decirlo en francés.
6: Desenchúfenlo.
2: A la merda. ¿Pasó en muchos supermercados?
4: En muchísimos. En una cadena. En muchas heladeras.
2: No sé, ¿querés contarme el final de alguna serie?
5: Se va todo a la merda y ustedes se ríen.
2: Sí. No, yo estamos riendo. De otra cosa nos estamos riendo. Escúchame. Y bueno, anda.
4: No, dale.
2: Escúchame. Y de muchos supermercados en París.
4: En Francia en general, o sea, pues sobre todo porque hay una cadena muy conocida, bueno, nada, que están ahí con todas las heladeras, con todos los alimentos adentro. Ahora, y hoy es tapa de todos los diarios.
2: Qué barro, hoy es tapa de todos los diarios en Francia. Sí. Qué barro.
6: Ahora, no,
2: sí, ¿qué?
6: ¿De verdad ustedes van así sin preocuparse? Como si no pasara.
5: No, lo toman a risa, es una joda.
2: Yo que vos, ahora cuando llego a tu casa, abrí la heladera y fíjate qué pasó.
6: No, mi heladera es como Lunita
2: Tucumán. No te estoy amenazando, te estoy diciendo.
5: Como hicieron eso con la heladera, lo pueden hacer con la computadora,
4: pero,
5: lo pueden hacer con cualquier cosa.
4: Pero ¿sabés qué es lo que más me llama la atención? Es que te pueden demorar aeropuertos, digo, imagínate, sí, vuelos, o sea, yo estoy muy preocupada, chicos.
2: Sí.
6: Qué lástima que se suben tarde al barco.
5: Sí, tarde, llegaron 2 años
6: nosotros, 2 años
4: hace
6: que venimos predicando desde estos peligros.
5: No, bueno, pero te diste cuenta, Tigre, que predicamos en el vacío.
2: Pero recién ahora se da cuenta. Es que no todos los...
4: ¿Qué?
2: Nada, voy a seguir después.
4: Basta.
2: Señores, 9:48, 49. Vamos a la pausa y venimos.
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2: De Airbag, ¿eh?
3: Sí, que este fin de semana la rompieron en Córdoba, ¿eh? Estuvieron en la cancha de Belgrano, un show arrollador, entradas agotadas, creo que desde que vienen haciendo todos los recitales, todos los estadios agotan, son unos genios realmente, ¿eh? 3 horas, los hermanos Sardelli, entonces 38 canciones en Córdoba, y como estaban en Córdoba, en la cancha de Belgrano, no podían irse ahí sin hacerle un homenaje a Rodríguez.
2: Vos sos
4: fanática, como Shakira, el sí. Tigre, yo soy de...
5: Gusta, como Laura Alonso.
4: Ah, Laura Alonso también. Sí. Bueno, pidió firmas y logró juntarlas, de hecho yo firmé, para que sean declarados ciudadanos personalidad ilustre de la ciudad de Buenos Aires.
2: Bueno. ¿Y estuvieron en Córdoba?
3: Estuvieron en Córdoba, sí, y allí hicieron un guiño a Rodrigo, al potro, y cantaron Amor Clasificado, pero de esta manera, escuchá. A ver.

0: es la versión de Amor Clasificado de Rodrigo, pero en piano.
1: Ah.
0: La cantaron en vivo, en la presentación en Córdoba, y todo iba bien hasta ahí. Llenaron Córdoba, estuvo buenísimo, 3 horas a full, 38 canciones, y anunciaron que iban a hacer un River. Dijeron, vamos a hacer nuestro sexto River. Las entradas, de hecho, salían a la venta hoy. ¿Y por qué digo salían a la venta? Porque después salieron con un video, un comunicado, diciendo que al final no van a poder salir a la venta hoy. Porque el show era el 31 de octubre.
1: Sí.
0: Y viste que con la visita del Papa, un par de días previos a la visita, que es el 9, y un par de días después, no se puede hacer ningún tipo de evento en la ciudad de Buenos Aires y en los alrededores. Entonces, por ese motivo de la visita del Papa, que por ahora veremos igual si se da o no, no van a poder salir a la venta. De todas formas, informaron que más adelante van a decir la sorpresa que tienen, seguramente.
2: 8 días antes.
3: Esto va a ser muy importante a lo largo de la vida.
2: 8 días antes ya no se puede hacer nada, es un montón de tiempo.
4: Bueno, no se puede hacer nada multitudinario, claro. Y es razonable multitudinario, ¿está bien?
2: Sí, pero...
0: Bueno, es que es un River, sí, y es el 31 de octubre.
5: Acordate que se armó lío con el tema de la marcha...
4: Exacto.
5: Del orgullo, ¿no? Bueno, hablando de todo un poco, el tema del Papa es que está internado ya y va a ser operado hoy finalmente. Al principio se sabía que iba a ser operado hoy, después se dijo que no, que había dudas, que tal vez iba a ser mañana, pero que iba a ser internado hoy. Bueno, el Papa llegó hace aproximadamente 2 horas, 1 hora y media, ya está internado y está esperando para ser intervenido. En el día de hoy.
2: Yo quiero decir,
5: esto ya lo anunció oficialmente la Santa Sede.
2: Yo quiero decir algo respecto a lo que contaba Flor y de la visita del Papa y lo que no se puede hacer. Hay fecha esa semana.
5: ¿Y entonces?
2: Hay fecha en Capital Federal. El viernes 30 juega Huracán de local, por ejemplo, en el Luco, 25.000 personas por lo menos.
0: Ah, ¿y el primero?
2: El sábado, Riestra por ahí no lleva tanta gente, pero juega Vélez de local contra San Lorenzo. El domingo juegan Boca River.
0: Claro, es el superclásico.
4: No, ¿sabes qué? Ponelo en tela de juicio.
5: ¿El domingo 8?
0: El domingo no, el domingo primero.
5: Ah, el domingo
0: se supone.
2: No, pero Herba que está el 31, o no, iba a estar el 31.
0: Iba a estar el 31, sí.
4: Ponelo en tela de juicio. Haceme caso.
2: Y bueno, después se hace en provincia.
5: Tela de juicio.
4: Tela de juicio, de mi tía. De mi tía Mari.
6: Si va a venir el Papa, no podría resolver antes todo eso, fecha de fútbol, todo.
4: Y bueno,
6: pero mucho antes, no sobre la marcha.
0: Mueve mucha plata el superclásico.
2: Vemos, ¿qué importa más, el superclásico o la visita del Papa?
6: Ay, me la duda.
5: Superclásico.
2: Espere León que se recupere
5: todo el domingo. Superclásico.
2: Que espere León que se recupere bien.
4: Estamos esperando la visita de un Papa hace 200 años.
0: No puede venir en
5: diciembre. No seas cabeza de termo. No es un Racing independiente.
2: Ojo con una cosa.
6: Que me convenció es el Papa.
2: Y ojo con una cosa más.
4: A ver.
2: El fin de semana del 8, que es el día que llega el Papa, se juega la última fecha.
5: ¿De qué?
2: De la liga.
5: No, pero se va a postergar.
2: Se va a postergar, no sé, no hay fecha. No se puede postergar.
6: Siempre hay una fecha, dale.
2: ¿Y podrían jugar quién?
4: Quería decir algo, vos me levantás el recital de Airbag para jugar un River Boca
5: y
4: yo me voy y me encadeno a River.
2: Para mí se apuraron.
5: Como corresponde.
2: Barracas, Argentinos, Boca, San Lorenzo juegan de local el fin de semana del 8.
0: Ay, va a estar complicado.
4: Bueno, no.
5: ¿Tenés alguna última recomendación? Que yo tengo una última información también para dar.
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5: Ya te conté, no solo no se achican, sino que cuando van llegando a la parrilla se van agrandando.
6: Sí.
5: Es una cosa. Incluso antes, dice, che, estamos llegando a la parrilla. Ay, empiezan a agrandar.
4: Para, lo vi como un dibujito animado.
6: Se va a sacar pecho.
3: Créanme, chicos, esto va a ser muy importante a lo largo de la vida.
6: ¿Qué pasó?
5: Por supuesto. Después lo van a comentar seguramente en el servicio informativo, pero te adelanto que el gobierno ya hizo la presentación formal ante el Tribunal del Tribunal del Mar en Hamburgo, para que se suspenda la explotación petrolera en Malvinas. El reclamo fue presentado por los abogados de la Procuración del Tesoro y la Consejería Legal de la Cancillería. Ayer había vencido el plazo que Milei le había dado a Gran Bretaña, una situación formal que hay que hacer ahí. Tiene que haber una intimación primero para que después se pueda hacer la presentación ante el tribunal. Bueno, se hizo formalmente, ayer venció el plazo, hoy se hizo la presentación y habrá que ver qué es lo que resuelve, ¿no? Ojo, porque algunos analistas internacionales y conocedores del derecho internacional dicen que es poco probable, pero que también puede llegar a ser un tiro por la culata, porque si el tribunal te falla en contra...
6: Ah, ese es el problema, ¿eh?
5: Si te falla en contra, se desatan un montón de cosas. Entre ellas, el tema de la autodeterminación de los isleños, el tema de que cómo hacés para después seguir reclamando que no haya explotación petrolera, cómo hacés para justificar las sanciones que vos estás poniendo a las empresas que tienen explotación. O sea, vos te la jugaste y después tenés que hacerte cargo de lo que dice, ¿no?, el Tribunal del Mar.
6: Igual me parece que no va a ser rápido, no falla rápidamente.
5: Ni creo que sea rápido, ni creo que sea adverso, porque el Tribunal del Mar es un organismo de Naciones Unidas. Y Naciones Unidas tiene una posición muy tomada sobre el tema Malvinas.
6: Sobre el imperialismo, sí, también.
5: Exactamente. Pero bueno, así las cosas. Si eres 9:10 de la mañana, ya, en punto.
6: Ya, ¿qué te parece?
5: Bueno, tenemos que ir entonces, y le damos paso. Ah, que nos ponemos cremita también en la cara, todo. Está prohibido. ¿A vos te agarra Fujimori?
6: ¡Keiko!
5: No, nuestras productoras se están maquillando.
4: No, es protector solar. Y lo hacen muy
5: largo y maquillada. No,
6: bueno, ya pasa que todos ustedes son del siglo pasado.
5: Sí, claro. Tenés razón, me voy. 10 de la mañana se viene Fernando Mancini con su equipo. Nosotros nos vamos. ¿Mañana volvemos a las 7?
2: Claro que sí, por supuesto que sí.
5: Y a ningún lado. Chau, hasta mañana.

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1: Las 10 de la mañana.
2: Temperatura 15 grados 8, cielo mayormente nublado.
1: Reiteramos, el gobierno denunció ante el Tribunal Internacional del Derecho del Mar la explotación de petróleo en Malvinas.
2: Fue tras vencer el plazo de la intimación que hizo a Londres para que el proyecto petrolero Sea Lion frene sus actividades.
1: Estiman que en un par de meses el tribunal puede llegar a dar su veredicto, más allá de que un juicio demora hasta 4 años.
2: El gobierno sigue de cerca la intervención al Papa León XIV.
1: Está programado que el sumo pontífice sea operado en el Hospital Gemelli de Roma antes del mediodía.
2: Por el momento no hay información oficial respecto de un cambio en el viaje del Papa a la Argentina.
3: El gobierno sigue minuto a minuto la operación del Papa León XIV que se va a producir en las próximas horas, ya que de momento continúa el operativo de seguridad para su visita. Así lo confirmó hace minutos la ministra de Seguridad de la Nación, Alejandra Monteoliva, donde dijo que ella prefiere seguir trabajando y en todo caso, como ya lo adelantó el presidente Milei, cambiar sobre la marcha.
4: Todos estamos muy pendientes, la salud de su santidad es lo primero. Como Ministerio de Seguridad, la instrucción que yo di para dentro del Ministerio, nosotros seguimos trabajando porque tenemos una tarea titánica con el dispositivo de la visita papal. Eso, vamos a seguir con la tarea, no se interrumpe. Nosotros seguimos con la tarea.
3: Sergio Monzón, Servicio Informativo Continental.
1: El gremio ATE convocó a un paro nacional para este jueves contra el DNU 7023.
2: La medida afectará el funcionamiento de organismos públicos nacionales, provinciales y municipales.
1: Además, ATE confirmó que marchará el Congreso junto a universitarios y otros gremios y organizaciones sociales en reclamo de la ley de financiamiento.
2: La quinta marcha federal universitaria del jueves al Congreso será bajo el lema "La universidad pública se defiende".
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2: Lluvias el resto de la jornada. Ya tocamos la máxima para hoy, 17 grados.
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5: Atención, porque hubo un siniestro en la autopista Perito Moreno, sentido al centro, a la altura de Vélez. La banquina está restringida, esto es entre un auto y una moto. Lamentablemente una persona resultó herida. En cuanto al resto de los servicios, por el momento todos fluyen sin mayores inconvenientes, pero recordá que la calzada está resbaladiza, así que se recomienda circular con precaución. En cuanto a los servicios, la línea San Martín ya normalizó su recorrido tras los problemas técnicos. El resto, sin inconvenientes.
2: Temperatura 17 grados, cielo cubierto.
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0: Señoras, señores, 5 minutos pasaron de las 10 de la mañana en toda la República Argentina. De menor a mayor vamos calentando la gola, ¿eh? ¿Cómo se puede? ¿Cómo le va Dante en los controles? Buen día. ¿Cómo anda, maestro? ¿Con ganas de hacer el programa? Me dice feliz.
1: Bueno. Siempre.
0: Feliz, como los oyentes.
1: Mirá la sonrisa, acompañan. Mirá la sonrisa que tiene Dante, por Dios.
0: Gracias, Dante, querido. Como los oyentes, que nos acompañan hace tantos años.
1: Te digo que llamó mucha gente ayer, por están Dante. Preocupados, no por tu salud. ¿Qué le pasó a Fer?
0: La garganta, pero ya estamos mejor.
1: Sí, sí, hacete cargo.
0: Un poquito
1: cargo.
0: Mejor.
1: ¿Vas a descansar un poco más los fines de semana?
0: Pero no se trata.
1: Vamos, vamos.
0: Come frío.
1: Los oyentes ya te conocen, dicen, ay, este Fer habrá estado de caravana.
0: Come frío. Perdón.
1: Caravana, dijeron.
0: Caravana.
1: Así dijeron los oyentes, que ya te conocen, querido. Así que hay que bajar un poquito la pelota.
0: La
1: así como Maderna, que cocina una costillita, tranquila.
0: Chava la voz, la caravana.
1: Unas papitas al horno.
0: Che, un saludo grande a la producción Matute, Mati, Charlie Azar. Estaba preocupado, Charlie, por las mediciones. No se preocupe, que las mediciones son los oyentes, ¿eh?
1: Obviamente.
0: Llevo 33 años en este medio. Algo conozco, algo entiendo de esto, ¿eh? Las mediciones son los oyentes, que te acompañan fieles a todos lados.
1: Bueno, atención porque hay premios para los oyentes.
0: ¿Qué dicen?
1: Estén atentos,
0: ¿qué dicen?
1: Bueno, muchos estaban preocupados por vos. Obviamente yo contesté cada uno de los mensajes que se queden tranquilos. Yo no sabía si venías
0: dicen?
1: O no venías hoy.
0: ¿Cómo
1: o sea,
0: no voy a venir?
1: No sé, y bueno, me preguntaba.
0: Muerto.
1: Ayer estabas muy mal, Fer.
0: Pero vengo igual.
1: Te bancamos a morir,
0: la responsabilidad.
1: ¿Y cómo recuperaste la voz? A ver, danos la técnica.
0: No, no recuperé.
1: ¿Y el de carpincho?
0: Poco.
1: ¿Qué hiciste?
0: Sí, carpincho.
1: Me comí el carpincho.
0: Vocalicé.
1: Ah, muy bien. Y dormir, descansar.
0: Bicarbonato.
1: ¿Bicarbonato? Yo limpio el horno.
0: Gargas con bicarbonato.
1: Ah, mira.
0: Te limpia las cuerdas vocales.
1: Ajá.
0: Señora, mucha información.
1: Bueno, me encantó. Tenemos muchos temas el día de hoy.
0: ¿Tienes las redes sociales?
1: 1144-000-590. Una mañana atípica. Yo ya estaba llegando a la radio, un sol de golpe, un cielo.
0: Voy a confesar que este tiempo
1: negro.
0: No me gusta.
1: A mí me parece el apocalipsis, es
0: no
1: tremendo.
0: No me gusta. Che, todo cortado. Llegar acá hay que llegar en helicóptero.
1: Sí, tal cual. Yo pensaba que me iban a mandar un dron, viste que ahora ya están inventando los drones comandados por personas.
0: Le mandó un mensaje a Jorge Macri. Le dije, mirá que me tengo que meter de contramano, ¿eh?
1: Ah, para que no te
0: mande.
2: Yo siempre entro de contramano.
0: ¿Hablaste con Macri?
2: No.
1: Hay que avisar porque están las cámaras.
0: Habla con Jorge.
1: Ajá.
0: Jorge, me metí media cuadra, ¿qué va a hacer? Y sí.
1: Y bueno, igual te va a llegar la boleta.
0: Y que me llegue la boleta.
1: La boleta.
2: Pero es que no podés.
0: Se la paso a Difonti.
1: Ah, bueno, está bien.
0: Se la paso a Difonti.
1: Está difícil esta.
0: Difonti tiene DERP acá.
1: ¿Ah, sí?
0: Sí, sí.
1: ¿Acá dentro del edificio tiene un DERP?
0: No, él tiene DERP.
1: Ah,
0: ese cargo que tiene.
1: Ah, mira.
0: DERP puro. ¿Cómo le va, Clarita? Buen día.
2: ¿Qué tal? Buen día. ¿Cómo está, Fer? Bueno, hoy todo, yo creo que no solo en la Argentina, sino en todo el mundo. Estamos pensando en lo que va a suceder en muy poquito
0: minutos
2: tiempo.
0: Minutos nada más.
2: Minutos nada más. Creo que al mediodía es la operación del Papa que entró en el Gemelli transmitiendo esa serenidad que es tan característica de León XIV. Lo van a asistir, me contaron, dos especialistas en cirugía torácica oncológica de primerísimo nivel. De primerísimo nivel.
0: De primerísimo nivel.
2: De primerísimo nivel. Obviamente me contaron también que el Vaticano está en un estado de shock, ¿no? Porque hace muy.
0: Adelante.
2: Ahora sí.
0: Ahora volvimos.
2: Todavía estaba recuperándose, bueno, de todo lo que significó la etapa final de Francisco y ahora se encuentra nuevamente ante una situación de salud del Papa. Y el tema, digamos, en relación a la visita, bueno, está en duda, Fer. Porque no solo visita a la Argentina, sino que era una visita a Perú y a Uruguay, y eso le significaba al Papa tomar 18 aviones en total. Es muy difícil para una operación.
0: El posoperatorio es muy doloroso.
1: Exactamente.
2: El posoperatorio es muy doloroso, sí. Porque obviamente se te inflama toda la parte. Es decir, aún en el mejor de los casos, porque ahí mismo le van a hacer una biopsia mientras lo operan. Ahí mismo, esto también es un dato. Pero el postoperatorio es muy doloroso porque te inflamás toda la parte, obviamente, del pulmón operado. Y respirar, tenés que respirar. Una respiración un poco agitada, con alguna dificultad, produce un enorme dolor y hay que medicarlo. Está muy cerca del viaje del Papa a América Latina y eso hoy está en duda.
0: Laurita, buen día.
3: ¿Qué tal? Buen día, Fer. Exactamente, me quería sumar a lo que decía Clara. El posoperatorio, ayer estuve hablando justamente con un especialista y decía el especialista que me parece que la va pegando en todo, porque dijo, si lo internan, mañana ya lo operan, no es que lo van a operar el miércoles ni nada. Y dice que, me decía que es una operación, si bien es simple, también es compleja en el sentido de que se tocan...
0: No quieren dejar pasar más tiempo.
3: No, y que efectivamente el posoperatorio es muy doloroso, sobre todo porque las incisiones se tienen que hacer en la zona de las costillas. Entonces, uno cuando respira mueve las costillas y entonces ahí es donde se produce el dolor. También este profesional descartaba prácticamente de plano que pudiese venir, no solamente por los aviones, dijo, sino principalmente por la altura de
0: Perú. Creo que lo han tomado a tiempo, ¿no? Que es lo más importante. Maderna, buen día, ¿cómo le va?
4: Buen día, amigazo, ¿qué tal? Bueno, para darle continuidad a este tema, hay gran preocupación en el Vaticano. Gran preocupación porque esto ha sido tomado a tiempo, pero de manera sorpresiva, no hubo antecedentes previos en los estudios que le llevaron adelante al Papa. La preocupación está dada en distintos planos, Fer. Europa en estos momentos está en alerta por estos ciberataques que ha recibido Francia. Entonces el Vaticano también tiene su preocupación y han tomado medidas de seguridad
0: inéditas. Una locura lo que ha pasado en Francia.
2: En Francia, sí.
4: Han tomado medidas de seguridad inéditas en el Vaticano a raíz de esto que ha sucedido y también en derredor de donde se va a llevar adelante la operación. Operación que, según los especialistas, en estas últimas horas indican que lo que se ha detectado es muy pequeño. Ese nódulo es muy pequeñito, de 3 milímetros. Ni bien se lo saquen, en una sala contigua se encuentran profesionales patólogos que son los que van a hacer la investigación casi al instante de lo que está ocurriendo, para luego ver qué tipo de procedimiento hay que llevar adelante de acuerdo a la reacción de los tejidos, si estamos hablando de algo benigno o algo maligno. Bueno, esto se va a saber de manera inmediata.
0: Ahora, lo importante, dejar un mensaje, ¿no? Vos lo ves al Papa caminando, entró caminando, y lo ves normal, sin problema. ¿Esto cómo ha ocurrido? Por un estudio de control. En el estudio de control...
1: Qué importante.
0: Qué importante, ¿no? Qué importante, sí, sí. Los estudios.
1: Esto te refleja, sí, de que y además hay, sabe y lo, capaz lo tiene.
2: Hay que destacar que es la primera vez en la historia que un papa desde el balcón en el Angelus dice, señores, me detectaron esto, tremendo, me voy a operar. Es la primera vez que ocurre en la historia que
0: lo
2: un
0: anuncia
2: papa
0: él.
2: Lo anuncia él
0: y entró caminando.
4: Sí, hay algo que debemos tener en cuenta. Esta dolencia que se le detectó fue, como bien decís, a través de un estudio, porque no hay sintomatología, no hay nada que uno lo pueda detectar por dolor, por molestia. Y con respecto a las declaraciones, yo creo que son muy importantes porque la sociedad en sí quiere que cuando se le hable haya transparencia. Son actitudes valientes, actitudes en donde se transparenta el accionar, como lo hablábamos la semana pasada, que hay que tenerlo en cuenta. La medida que tomó Ratzinger en su momento, que fue alejarse del poder. Digo, eso realza al individuo y pone de manifiesto el ejercicio de la sinceridad, de la transparencia, de la verdad.
1: ¿Ustedes sienten que lo están cuidando?
4: Lo que necesitamos.
1: ¿Creen que de esta manera lo están cuidando al Papa?
2: Como no entiendo, sí, la pregunta.
1: O sea, si no toman una determinación de que se suspenda o se posponga el viaje, no lo estarían cuidando.
0: Sí, bueno, lo están cuidando. Sí,
3: lo van a resolver en el momento.
0: Pero como dice Laurita, no van a arriesgar absolutamente nada, por favor. No van a arriesgar absolutamente nada.
1: Lo que dijo,
0: es las ganas que uno tiene.
2: Un viaje se puede hacer en otro momento. De un año, dos, claro, años. Sí. Acá lo único que importa es la salud del Papa.
1: Exactamente.
0: Bueno, Francisco no pasó por la Argentina.
1: ¿Se acuerdan cuando Francisco
2: viajó? Pero el Papa Francisco, contado por Nelson Castro, con el cual tenía una relación muy estrecha, descuidó su propia salud, descuidó los consejos de los médicos, que lo aconsejaban primero operarse de su pierna para que pudiera caminar.
0: Nunca quiso operarse.
2: Y además debió guardar, cuando empezó con una bronquitis, siguió con su actividad normal. El Papa Francisco, él, por su personalidad, su carácter, no se cuidó.
1: De hecho, Francisco dijo en un momento, cuando un papa está enfermo, hay aire de cónclave.
2: Sí, pero él no se cuidó personalmente.
0: Claro. Yo hablé con un especialista, como Laurita, me puse a investigar, y me dice lo que estamos viendo en los monitores. El nódulo no es sinónimo de cáncer, ¿eh?
2: No, claro.
0: O sea, esto atenti, porque muchos dicen, el papa tiene cáncer. No, no. Por favor, demos bien la información. Tiene un nódulo, va a ser operado, ese nódulo se va a examinar, por supuesto tendrá una biopsia, estará en las mejores manos, y bueno, rezamos por el Papa.
1: Totalmente.
0: Rezamos por el Papa, y que se tome el tiempo que se tenga que tomar. ¿Coincidís, Clara?
2: Sí, claro. Lo único que importa acá es la salud del Papa, un viaje se puede postergar.
0: Señoras y señores, pasaron 16 minutos. Recibo mensajes de la gente. Por ejemplo, Miguel Brindisi.
1: ¿Qué dice Miguel?
0: Fer, por favor, recupera esa bola.
1: ¿Te das cuenta?
0: Pero voy de menor a mayor.
1: Pero estás, Miguelito, mejor hoy. Estás sí. No sé qué hiciste. ¿No puedes dar el dato de lo que hiciste?
0: Te voy a decir lo que hice.
1: Dale, por favor.
0: Te voy a decir lo
1: porque
0: que hice.
1: Porque ayer estabas arruinado y hoy sos otra persona.
0: No, no soy otra persona. Soy el mismo.
1: ¿Qué te inyectaste?
0: Soy el nada.
1: ¿Qué,
0: por favor,
1: ¿qué tomaste?
0: Nada. El viernes celebramos el cumpleaños de Brindisi.
1: Ay, cierto, que era el cumple.
0: Lo postearon en las redes. Cantó Brindisi.
1: Sí.
0: Estaba el titular de los arrieros.
1: Ah, mirá.
0: Miguel Castro.
1: Sí.
0: Nos invitan a cantar.
1: Ala.
0: Yuyo Gonzalo con su orquesta.
1: Qué lindo, Yuyo.
0: Están todos.
1: ¿Y vos subiste?
0: No, subió Brindisi.
1: Ajá.
0: Fue tal la algarabía de la gente. Porque aparte afina muy bien y canta muy bien.
1: Juan Manuel Brindisi además canta.
0: Miguel Ángel.
1: Ah, el padre.
0: El padre, padre.
1: Claro, el que cumple años.
0: Le festejamos el año al padre.
1: Padre, sí.
0: Está más en la mañana de Manchín.
1: Sí, sí, ¿qué tal? Buen día.
0: Hola, ¿cómo le va? Miguel Brindisi, emocionado, por cierto.
1: Y cantaba.
0: Se levanta y canta. No, no.
1: ¿Hay algo grabado?
0: ¿Qué
1: quiero ver?
0: Bolerista, por Dios.
1: ¿En serio?
0: Cantó folclore. Cantó bolero y después hizo el tango. Eche amigo nomás, eche me llene. Y allí es donde me convoca y me dice, Manchi, solo no lo hago.
1: Se fue todo al carajo.
0: Y cantamos juntos con Miguel Brindisi. El tango que dice, eche amigo nomás, eche me llene. Hasta el bol, el que canta
4: la
0: más
4: copa de champán.
0: Él contaba que en las concentraciones iba, por ejemplo, el polaco Roberto Goyeneche. Y cantaba. Iba, por ejemplo, Roberto Rimoldi Fraga y cantaba. Y él tenía ese sabor picante de lo prohibido. Y dice, hoy rompo el velo.
1: ¿Estaba Patri también ahí?
0: No.
1: Ah, con razón.
0: No. Y cantó. Está bien dicho rompe el velo, ¿no?
1: Sí, obvio.
2: Sí, yo no.
1: Y bueno, no fui testimonio, no fui testigo de lo que pasó ahí.
0: Y pero cantó, y cantó.
1: No, bueno. Pero ¿y vos dónde entras en el juego? Porque te subiste.
0: Me invita a cantar. Y canté, ahí, estaba y con la bola, no había calentado.
1: La voz.
0: Claro, en los tonos, cuando voy alto.
1: Qué marito,
0: en
1: ¿no?
0: agudo. Miguel, te quiero. Está escuchando, Miguel. Qué linda persona.
1: Bueno, pará, eso fue el causa.
0: Sí, qué linda persona, ¿eh?
1: Es un divino.
0: Miguel, claro,
1: sí,
0: sí, ¿sabes lo que dijo mi hija Mica?
1: ¿Qué dijo?
0: Lo elegiría toda la vida como abuelo.
1: Ay, sí, total.
0: Te lo juro por Dios, ¿eh? Porque estaba Basti, después sopló la velita con Basti.
1: Es un abuelo joven igual.
0: Basti quería soplar la velita con él.
1: Oh,
0: y soplaron juntos la velita. Y mi hija, en el almuerzo del domingo, me dice, pa, lo elegiría como abuelo toda la vida.
1: Sí, sí, es entrañable.
0: Nah, tremendo, Miguel. Bueno, Miguel Brindisi, en un rato estaremos hablando porque juega Boca hoy. Boca juega hoy, Boca debe ganar.
1: Mañana, Estudiantes, sí, son dos partidos claves.
0: Claves, en un ratito estaremos dando detalles. 20 minutos de las 10 de la mañana. 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
0: Bueno, señoras y señores, 20 minutos de las de la mañana en toda la República Argentina. Tema familia, que es tema tan sensible de la familia Yankelevich.
1: Uy, sí, sí, tremendo.
2: Tremendo, y qué bueno que Gustavo Yankelevich, bueno, es un hombre de los medios, ¿no?, salga a contarlo, porque debe haber muchas familias que no conocemos, y chicos y familiares que no se atreven a decir.
0: Y su nieto primera persona.
2: Claro, claro.
0: Y su nieto primera persona.
2: Sus dos nietos. Bueno, él se manejó muy bien, pero qué bueno que lo cuente, porque y que cuente que hay posibilidades de recurrir y salir del infierno en que estaban sus nietos, ¿no?
0: Fue muy fuerte, ¿no? No sé si ustedes pudieron, yo lo vi dos veces, la verdad que tuve que verlo dos veces, el testimonio de su nieto.
1: De Tomás.
0: Es Tomás, ¿no?
1: Sí, sí.
0: Fue tremendo, tremendo, desgarrador lo que contaba de su padre, ¿no? Que lo llamó por su nombre, no dijo mi
1: Darío.
0: Papá, lo llamó por su nombre, Darío, ¿no? Y que lo pudo sacar, lo pudo decir, lo pudo denunciar. Hay tantos casos que terminan no pudiendo denunciarlo, no pudiendo decirlo, y se termina pagando con la vida, ¿no?
1: Claro, un proceso largo, además.
2: El caso de la violencia doméstica es un caso muy grave.
0: Muy serio, muy grave.
2: Hemos tenido chicos que han muerto directamente.
1: O que se han quitado la vida.
2: O que se han quitado la vida, claro.
4: Este tipo de situaciones, sin lugar a dudas, son una alerta para que se despierte esta realidad que existe. No es lo mismo, lamentablemente, que un desconocido viva esta situación a que sea el hijo de famosos, porque toma trascendencia y eso da la posibilidad a que se investigue. Yo escuché las declaraciones de Yankelevich padre, en donde hay una mirada muy aguda y muy crítica a la justicia.
2: Exacto.
4: Porque el papá de estos muchachos declaró, y en un momento dijo que la justicia a él lo declaró inimputable. Pero Yankelevich
0: el fuero penal,
4: dio a conocer...
0: El fuero penal.
4: Claro.
0: Trabajó el fuero civil y el fuero penal.
4: Correcto.
0: El penal lo declara inimputable.
4: Pero hay un paso ahí que es importante decirlo. Pero muy importante decirlo. Los chicos tenían que hacer su declaración en cámara gama, como normalmente se dice, a los menores de edad. La ley establece que el papá puede estar ahí. Cuando el abuelo lleva a los chicos y se encuentran que está el padre, los chicos empiezan a sentirse muy mal.
1: Total.
4: Porque volvía a vivir una situación que no querían vivir, estar frente a sus padres, y mucho menos formular declaraciones. Entonces, para evitar que tuvieran alguna, digamos la verdad, con claridad, que se hicieran pis ahí, por temor, el abuelo los lleva al baño. Una vez que están en el baño, empieza a hablarles a ellos. Y los chicos dicen, no vamos a declarar, no vamos a hablar, no lo vamos a hacer adelante de nuestro padre. Va y habla con la fiscal, el abuelo. Y la fiscal dice que no puede hacer nada. Entonces los chicos no pueden declarar. Al no declarar, inmediatamente se produce una determinación de la justicia. Entonces, digo, acá hay cositas que resolver, ¿no?
0: Lo que cuenta nuestro querido compañero Juan José Maderna es esto. Tenemos el audio, ¿no?, de Gustavo Yankelevich. Lo escuchamos, por favor.
5: Él apelaba todo el tiempo. Esto se terminó cuando fue a casación. Había tres jueces, abogados, había asistente social, y el único que entró, porque a mí no me dejaron entrar, entró Valen. Y habló con todos, y cuando sale de ahí el asistente social me dice, le pidieron a Valentín que juntarse con su padre, y Valentín dijo que no. Y esto no se va a terminar más, me dijo el asistente. Y yo lo miré a Valentín y dije, Valen, ¿vos querés que esto se termine? Sí, entonces juntate con tu papá. Entonces quedaron en juntarse ahí en la defensoría de los menores. Y se juntaron adelante de las asistentes sociales y abogadas y psicóloga, y Valen le dijo, bueno, lo que no dijo en la nota, le dijo todo. Y ahí se terminó, ese fue el último día, ese fue el día que todos salieron de ahí y dijeron, no hay revinculación.
1: Qué fuerte,
0: fuertísimo,
1: Los tiempos, decía recién con Maderna fuera del aire también, ¿no? Los tiempos, uno piensa que es una bomba, ¿no? Una bomba de tiempo, que los chicos estén en esa casa, el tiempo que transcurrió, las apelaciones, cómo a veces la justicia se demora tiempos que en el raciocinio no se pueden aceptar, ¿no? ¿Cómo puede demorar un año y todos los días esos chicos en esas casas?
2: Si la justicia actúa lentamente, yo podría extender esto también a la violencia contra las mujeres. Si una mujer para ir a denunciar encuentra problemas dentro de la justicia muy grandes, grandes.
0: En línea, un prestigioso doctor, que por supuesto especialista en familia, esto es un tema familia, que a veces están complejos y terminan archivados en un expediente, en una fiscalía. El doctor Juan Pablo Gallego está en línea para charlar con nosotros. Doctor, gracias por atendernos. Fernando Mancini y todo el equipo le saluda. Buen día, ¿cómo le va?
6: ¿Qué tal, Fernando? ¿Cómo están? Buen día.
0: Bueno, un gusto saludarlo, doctor.
6: Igualmente.
0: ¿Qué tema tan complejo, doctor? Y gracias a Dios que se pudo denunciar, ¿no?
6: Sí, efectivamente, pero es muy impactante lo que ustedes comentan, las declaraciones de este abuelo, que una persona con recursos suficientes, que ha tenido una lucha titánica.

0: y que a la vez termine siendo quien tenga que decirle al progenitor lo que le hizo. Esto habla de que tenemos que revisar cómo se llevan adelante estos procedimientos. Que una persona acusada o una persona denunciada tenga derecho a controlar la prueba es una cosa, y otra cosa es confrontarla cruelmente con un chiquito de 10 años que tiene que hablar y que por supuesto se inhibe, sí. O siente esa autoridad. Ahí tiene que haber una protección de manera tal de que ese chico no se cruce con el papá. Y por otro lado, habiendo visto este relato desgarrador de lesión y de daños provocados a lo largo del tiempo, cómo la justicia espera tanto, ¿no?, ante el reclamo del abuelo, ¿no? Y esto que por ahí decía Clara, de los tiempos que tienen los chicos o los tiempos que tienen las mujeres a veces, y esto dice, ¿y por qué lo dice ahora? Fíjense, este caso creo que es emblemático, no solo porque ha habido una gran nota periodística y lo ha sacado a la luz, sino porque marca cómo los chicos a veces, para hablar, este chiquito en su momento pudo contarle, ni siquiera a un familiar, le pudo contar a una amiga del colegio, y a partir de ahí las cosas comienzan a salir a luz, ¿no?
1: Y a través de una denuncia, doctor, que no es menor, a través de una denuncia, afortunadamente, y gracias a Dios. Ahora, yo, por supuesto, después de todo esto, fue público y es público, Darío, su papá, salió con un comunicado. Ahora, la pregunta que me hago, y le hago a usted como especialista en familia, ahí habían tres hermanos. Dos denuncian y la menor, creo que es de los hermanos, se queda con el padre, con Darío. Qué tema de complejo, ¿no? Porque digo, la justicia en ese momento, cuando está la cámara Gesell, que le pide, por favor, el abuelo, Gustavo Yankelevich, que va al baño y le dice, los chicos no pueden declarar porque frente lo tienen a su papá. Y es el denunciado. La cámara dice, ¿es esto o se termina acá? Entonces digo, qué situación tan compleja, ¿no?, que nos debe ocupar y nos debemos preocupar por esto, porque ¿cuántos casos hay de este tipo? Hoy, por supuesto, sale a la luz porque es la familia Yankelevich y hay una denuncia, pero si no, ¿cuántos casos hay que terminan archivados, doctor? Y las víctimas son los niños.
0: Sí, sí, sí, efectivamente, y no hay nada más fácil que quebrar a un niño, que violentarlo incluso hasta con una mirada, ni siquiera una amenaza. Por eso es muy incorrecto ese procedimiento que han tenido que atravesar, y no debió ser el propio abuelo el que ponga el cuerpo a la situación, como evidentemente lo hizo, sino que ahí tuvo que haber un defensor de menores o una autoridad judicial que decir, no, señor, usted, un abogado suyo, podrá presenciar tras el vidrio, pero sin que usted tenga contacto ni que se enteren los chicos que está usted ahí. Eso es violencia institucional lo que ocurrió con estos chicos, y lo cual no debe ocurrir, ¿no?
2: Doctor, Clara Mariño, sí, le habla, ¿cómo está?
0: Sí, sí.
2: Un gusto.
0: Muy bien, Clara.
2: Ese momento en que la fiscal dice, bueno, o declara o se termina acá, ¿es una cuestión de procedimiento o es una cuestión de falta de sentido común, por decir lo menos que uno puede decir, de la fiscal en ese momento?
0: Sí, sí, sí, falta de sentido común y prácticamente un abuso de autoridad,
2: claro,
0: ¿no? Prácticamente
2: claro.
0: Poner a la víctima contra la pared, como si no le gusta, hasta acá llegamos. Entonces, ¿qué pasa? Si estos chicos se retraían o el abuelo decía, bueno, nos volvemos y que siga pasando lo que tenga que pasar, no, la fiscal en ese caso, conforme relató, actuó de una manera que hasta debería ser investigada, ¿no? Y esto está muy bien que ustedes lo planteen de este modo. ¿Qué pasa en casos donde incluso personas con menores recursos que Gustavo Yankelevich pasan por estos casos? Y uno lo ve todos los días, a mí me ha tocado muchas veces oponerme firmemente, decir, bueno, si se va a tomar una cámara Gesell, se toma con los recaudos del caso y hay autoridades controlando que el agresor no se cruce con las víctimas. Imagínense que el abuso o la violencia intrafamiliar ocurre en un contexto de abuso de autoridad, ocurre en un contexto de propia confusión de un niño que a veces cree, bueno, esto debe ser lo que me merezco, ¿no? Porque si tu papá te está pegando, será porque... Entonces, todo esto lleva a un proceso psicológico donde hay una asimetría de poder muy fuerte, y la justicia no puede multiplicar esa asimetría de poder trayendo al agresor a decir, claro, hola, adelante de ustedes, a ver si se animan a decirme en la cara acá en la justicia, porque eso es multiplicar el poder de agresión y de asimetría.
1: Doctor,
0: ese procedimiento estuvo viciado.
1: ¿Sí? Le pido un minuto, tengo que ir al servicio informativo.

0: aguardo un minuto, no? Y seguimos dialogando.
1: ¿Cómo no?
0: Un tema tan sensible, complejo, que nos ocupa y nos preocupa a todos. El doctor Juan Pablo Gallego con nosotros. Hacemos el servicio informativo y seguimos dialogando de este tema que nos ocupa y nos preocupa.
2: Recuerden que hay una línea gratuita para llamar, que es el 144, es gratuita y anónima. 10 de la mañana, 32 minutos, nos informamos.
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4: 10 de la mañana, 32 minutos.
5: Diputados, inicia hoy el debate del proyecto de presupuesto 2027.
4: Desde el mediodía en comisión está previsto que exponga el secretario de Hacienda, Carlos Guberman.
5: La Libertad Avanza debe reunir 129 votos para tener quórum en el recinto.
4: El gobierno celebra la negociación con gobernadores con intención de aprobar la ley de leyes antes de fin de año.
5: Se desarrolla la tercera jornada de traslado de presos desde Devoto a Marcos Paz.
4: La ministra de Seguridad, Alejandra Montioliva, confirmó que ya mudaron al 40% de los internos.
5: Aclaró que el objetivo es cerrar la prisión porteña antes de fin de año.
4: Tras el recorte a la previsión de crecimiento argentino al 2,1% para este año, en Casa Rosada buscan concretar el desembolso pendiente con el organismo FMI.
5: Son casi 900 millones de dólares que quedaron en stand-by tras la última revisión.
4: El ministro Luis Caputo y parte de su equipo económico participan hoy en Tailandia de las reuniones con el Fondo Monetario, donde se reunirá con su jefa, Cristalina Georgieva.
5: Lluvias aisladas todo el día, también mañana, miércoles, jueves y viernes, con máximas de 18.
4: 17 grados la actual, cielo cubierto en la ciudad de Buenos Aires.
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0: 10:34 en la República Argentina, en línea con nosotros, dialogando, el doctor Juan Pablo Gallego. Gracias por aguardarnos, doctor.
1: No, un gusto.
0: Por supuesto, hablábamos de lo que implica la Cámara Gesell. Le contamos también a los oyentes de cómo son las Cámaras Gesell, ¿no? Que hay un vidrio donde usted, por eso lo que la pregunta que hace Clara es muy atinada, en ese momento se pudo haber evitado la figura del papá, en este caso Darío. O sea, que pueda controlar lo que pueda estar, perfecto, pero lo pone atrás de un vidrio, o en este caso la sensibilidad de los letrados, bueno, se fue. Y la criatura puede dialogar, porque imagínense, violencia verbal, violencia, porque lo que denunciaron que le pegaba, ¿no? El padre lo maltrataba. ¿Cómo va a poder hablar esa criatura, o cómo esas dos criaturas pueden hablar delante de su padre? Es muy complejo.
1: Absolutamente, por eso el procedimiento lógico y el recomendado por las pautas que ha generado UNICEF para este tipo de procesos es que en ningún momento previo o durante de la declaración en Cámara Gesell puede haber un cruce con el agresor. Si el agresor o su abogado quieren estar presentes en el acto, lo que se hace es un transcurrir del tiempo, se suele citar al niño previamente, está en una oficina ya protegido y directo para ingresar a la Cámara Gesell, y recién a posteriori se permite el ingreso al edificio del abogado defensor o del agresor, si es que tanto tiene interés en estar controlando personalmente, pero de ninguna manera cruzándose. O sea, este acto ha sido completamente irregular y ha puesto en riesgo otra vez más a los chicos, esta vez en el plano institucional. Esto es lo que no debe ocurrir, esto es lo que la justicia tiene que cuidar, y que no sea caso que no solo en este caso notorio que llegara a luz pública, sino que en muchos otros esto ocurra así, porque de este modo se perpetúa la violencia sobre niños, incluso con consecuencias más graves, ¿no?
2: Claro. Doctor, usted manifestó algo que tiene que ver con el tiempo. Yankelevich ha hablado de esta situación, su nieto lo hizo primero, transcurrió esto hace mucho tiempo, hubo una fiscal que intervino y, a mi humilde decir, hizo las cosas mal, profesionalmente usted lo asevera, sí. Y dijo, sería un caso en donde tendría que ser estudiado y sancionado este funcionario. ¿Se está a tiempo? Porque no sabemos si esta persona todavía está actuando y lo sigue haciendo de manera irregular, ¿no?
1: Bueno, seguramente a raíz del conocimiento público que ha tenido el caso, va a ser muy fácil individualizar el juzgado y la fiscalía que han intervenido y actuar sobre eso. Y en este caso, el mal desempeño no tiene un plazo de prescripción determinado, que ocurrió un hecho negativo por parte de un funcionario, debe ser investigado, ¿no? Porque, por otro lado, fíjense que esto, estamos todos impactados en estas horas, y una colega de ustedes ha logrado esta nota tan impactante, pero nos preguntamos acaso por qué este joven digamos, ya obtuvo de alguna manera justicia o el cambio de tenencia y está encarrilado, digamos, en algún aspecto de su vida, ¿por qué este joven ha tenido esa idea de hablar y de contar algo horroroso? ¿Alguien imagina que lo ha hecho por vedetismo, por fama? Sin duda que no. Este joven evidentemente sintió la necesidad de hacer público y contar, porque bueno, la verdad, y el conocimiento de la verdad y el poder hablar y el poder verbalizar, sana, pero esto nos habla de que la violencia no solo ha sido física, sino que se ha internalizado en lo psíquico, ¿no? Y acá, ojo, que quizás estamos mensurando solamente lesiones de orden físico, que seguramente estarán prescriptas o que seguramente estarán curadas, pero estamos ante la presencia de indicadores psicológicos, sí, que marcan algo grave, ¿no?
0: Doctor, después del comunicado que por supuesto leíamos ayer por la tarde-noche de su papá, de Darío, ¿se puede reabrir la causa o no?
1: Bueno, me parece que esta cuasi provocación. Yo entiendo que todo el mundo quiere defenderse o desmentir algo negativo, ¿no? Pero me parece que esta falta de respeto por sobre algo tan tremendo que ha ocurrido, y donde otra vez, porque ojo, es como que estos jóvenes ven que tuvieron un transitar finalmente con muchos traspiés, pero positivo en la justicia, pero ahora el agresor dice, no, acá no pasó nada, es todo mentira o lo que fuera. Entonces, lo que hace es, ojo, reproducir el daño, ¿no? Así que en el punto en que este hombre está saliendo a replicar a las víctimas y existen pruebas documentadas de que los daños existieron y que tuvo que hacerse el cambio de tenencia, ojo que esto podría estar actualizando el daño, ¿no? Así que va a haber que estar atento a las próximas horas, tanto a eso como a la persistencia del daño psicológico en las víctimas.
3: Doctor, justamente por lo que usted señala, si se ha comprobado que hubo daño físico y psicológico del padre a estos dos chicos, ¿no le cabe al padre algún castigo, alguna pena?
1: Bueno, ahí, Clara, es muy importante porque el Código Penal establece tres figuras de lo que tiene que ver con el daño, que va desde el daño leve o la lesión leve a la lesión gravísima. Uh-huh. Y me parece que aquí faltaría mensurar, a tenor de que los chicos han necesitado hablar hoy, a esta altura del tiempo, una posible lesión gravísima de orden psicológico. Uh-huh. En ese caso, estamos hablando de un delito que lleva la pena a 10 años, y esto podría abrir el campo de tiempo para una posible acción actual, mucho más aún ante esta respuesta del progenitor, que vuelve a poner en zozobra a estos chicos. No nos confundamos con el hecho de decir, bueno, están en una buena familia, ya están a resguardo, están haciendo su carrera. Hay un caso muy famoso de un futbolista de fútbol americano que se cansó de ganar campeonatos, y hay un libro en Estados Unidos. Uh-huh. y en ese contexto de brillar y de tener una carrera excepcional, se suicida. Uh-huh. Y luego se confirma que este deportista había sido víctima de abuso sexual en la infancia, ¿no? Entonces, este daño psicológico no es que automáticamente se repara con un accionar judicial que en este caso ha dejado bastante que desear, sino que persiste en el tiempo y que es necesario mensurar, y de ahí podría, de una mensura que podría estar a cargo de un perito especializado, podría determinarse la existencia de esa lesión actual y la necesidad, ya sea de accionar judicialmente nuevamente o bien de tener un tratamiento severo para evitar consecuencias negativas, ¿no?
4: Bueno, también hay que hablar también de la psicóloga, que nadie lo menciona. Pero porque los chicos hicieron terapia y la psicóloga no denunció, no corresponde que la psicóloga...
0: Pasó mucho tiempo. Uh-huh. Pasó mucho tiempo. Doctor, Laura Ojeda quiere saludarlo.
5: Sí, buenas tardes. Buen día, doctor. Mi pregunta es, ¿qué recomendación le da a aquella familia que está escuchando y que vive una situación similar?
1: Bueno, primero es muy importante denunciar esto, denunciar es clave. Ahora bien, como estamos viendo, a veces tanto la justicia como a veces algunos profesionales, siempre hay como un temor reverencial, no, pero es el papá, bueno, yo sé que te pegó, pero yo esto no lo puedo firmar, yo sé que él es violento, pero bueno, capaz que las cosas se arreglan. No es así, como por ahí están diciendo ustedes. Un profesional de la salud tiene obligación de denunciar cuando constata lesiones o cuando constata agresiones, pero lamentablemente esto muchas veces no ocurre. Por eso también el mal accionar se extiende desde lo judicial hasta los profesionales de la salud. Esto se pudo haber evitado antes, pero ese miedo a firmar o esa cultura patriarcal de decir, bueno, pero es el papá. Acá escuchábamos al abuelo que cuando él intentaba de alguna manera acercarse a este hombre, decía, no, yo soy, hasta los 18 años soy el dueño, a mí nadie me los toca. Entonces, y parece mentira, porque esto que parece una respuesta brutal, está como arraigado, lamentablemente, en nuestra cultura o a veces en la propia cultura judicial. Bueno, es el papá. Bueno, si te pegó ayer, a ver, probá de cenar hoy de nuevo, a ver si otra vez te rompe un plato en la cabeza o no. Entonces, no se pueden hacer experimentos con los niños. Y cuando una persona tiene estos niveles de violencia, estos niveles de destrucción física, emocional, o ni hablar cuando se llega a los abusos físicos, son personalidades que que no modifican su conducta, claro, y que la impunidad lo que hace es multiplicarla. Entonces, es necesario actuar de raíz, y acá la justicia actuó muy lento. Una larga lucha ha tenido este abuelo, que ha salido con tan criterio y perfil bajo, a poder ahora contar después de que hablaron los niños, ¿no?
0: Doctor, digo, qué situación tan difícil, ¿no? Pero con su experiencia, eran tres hermanitos, tres, después crecieron, por supuesto, denuncia el mayor, creo que es el mayor, pero raro que su hermana se quede en el lugar, ¿no? Y que el abuelo, en ese caso, Gustavo Yankelevich, no en la denuncia que efectúa, no diga, la nena también viene con nosotros, porque si mis dos nietos están padeciendo esto, a mi nieta me la llevo igual. Y que la nieta, la hermana de los denunciantes,
1: sí.
0: se quede.
4: Era la más chiquita. La más chiquita,
0: quizás, claro.
4: No,
0: estoy avalando nada. Le pregunto a la experiencia, porque digo, quizás el doctor dice, en ese momento todos tienen que irse de la casa. Uh-huh. Le pregunto al doctor, sí, ¿tiene la experiencia?
1: Yo creo que el criterio erróneo ahí es del tribunal o del...
0: Claro, de sacarse
1: de ese
0: claro,
1: momento.
0: Ante la denuncia.
1: El abuelo hace lo que puede, pero
0: claro,
1: lo que no existe, la violencia intrafamiliar, esto es como cuando se dice, bueno, la mata a trompadas a la mujer, pero con los chicos es bueno. Esto no es así.
0: No es así,
1: Esa violencia la vive todo el entorno familiar. Entonces, en ese contexto que aparecería probado, también esa chica era víctima. Ahora uno se pone en la piel del abuelo, desesperado, buscando respuestas en la justicia. Actúa cuanto menos por dos de los jóvenes, pero cómo la justicia deja en manos de una persona de esta naturaleza a esa niña. Y también,
0: claro,
1: con todo respeto, porque ella creo que por ahora no ha hablado, pero por lo que se dice, ella está muy cercana al entorno hoy de sus hermanos y de su abuelo.
0: Sí, la relación es muy buena, la relación es muy buena.
1: Exacto, ojo que esa joven hoy podría hablar y aportar otros datos de interés a este mal accionar judicial.
0: Para cambiar la carátula, dice, ¿no, doctor?
1: Efectivamente, claro. Por eso hay que estar atentos a eso, porque eso es absolutamente erróneo, considerar que ante una agresión brutal a un niño o una mujer, uno diga, no, pero el hermano no le pegó, el hermano no pasa nada. Acá, lejos de culpar al abuelo, que evidentemente actuó desesperadamente y lo hizo con mucho criterio y hasta preservando en ese momento de toda publicidad la situación, es la justicia la que
0: dio
1: el ojo. Si constató hechos tan graves, tiene que separar a todos los chicos, ¿no?
0: O sea, coincide conmigo, doctor. Coincide.
1: Claro. A veces un chico, hay una ambivalencia
0: afectiva
1: y de todo tipo, pero la justicia tiene que estar por encima de eso y preservar la vida y la seguridad de
0: sin lugar a duda. Sin lugar a duda. Que esta nota, por Dios, sirva para tanta gente, ¿no? Que nos escuchan en todo el país y tanta gente que padece violencia de género, problemas de familia, y a veces no son escuchados. Espero, doctor, que esta nota sirva para poder denunciar. Y hay que denunciar, es la única manera.
1: Hay que denunciar.
0: Y que el juzgado actúe en consecuencia y la justicia actúe en consecuencia, ¿no?
1: Y escuchar a los chicos, ¿no? Porque vieron lo que le costó a este chico, que primero le cuenta a una compañera.
0: Seguro.
1: Y después recibe se entera la familia. Escucharlos con atención.
0: Brillante, doctor. Como siempre, agradecerle el tiempo,
1: Bueno, un gusto, como siempre.
0: Un abrazo enorme. El doctor Juan Pablo Gallego, en la mañana, por supuesto, este tema tan difícil, tan complejo, que ocupa y preocupa, y por eso, por supuesto, nosotros tratamos de ponerlo en el tapete y hablar, así. ¿A cuánta gente, cuántas familias padecen esto, claro?
3: Sí, el tema de la violencia doméstica intrafamiliar es uno de los grandes temas sociales del país,
0: Que debemos trabajar en consecuencia. Sí. 10:48, vendemos y hacemos una breve pausa.
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0: Clara Marino con información en la mañana, por favor, ¿qué tenemos?
3: Mira, uno de los temas que lo mencionó Juanjo y que tiene que ver con lo que puede venir en el mundo y algunas cosas extrañas que están pasando en Europa, es lo que sucedió en Francia. Hubo un ataque cibernético a 200 supermercados y obviamente toda la mercadería que ellos tenían
0: de productos congelados,
3: bueno, las tuvieron que tirar.
0: Tremendo.
3: Un ciberataque. Y esto además se combina con la destrucción de un mercado muy famoso que hay en París, fundado en el año 1615, que se, yo lo conozco porque además van muchos turistas ahí, es el mercado de Les Enfants Rouges, que fue incendiado y destruido. Son 1000 metros cuadrados de un supermercado muy famoso, popular en París y además visitado por los turistas, que quedó destruido casi al mismo tiempo. La pregunta es, ¿qué está pasando en Europa? Claro. ¿Y de dónde provienen estos ciberataques?
4: Recordemos que hay un malestar muy grande también en Europa, bueno, ¿eh? Las sí. manifestaciones que se hacen en la calle, ¿no?
2: Sí, especialmente en Francia, aquellos que han tenido la posibilidad de recorrer este país, también se encuentran con que hay manifestaciones, hay cierre de museos de manera sorpresiva, en donde la gente que va de turismo, hay momentos en donde tiene los días tan contados que pierde esas posibilidades. Recientemente, hace 2 semanas, los estudiantes también hicieron una gran movilización en contra de medidas que lleva adelante el gobierno. Y hablando de educación y hablando de medidas que tienen que ver con esta cuestión, en momento, Fer, vamos a charlar, porque quiero hacer un pequeño comentario que tiene que ver con la educación, cómo se moviliza en algunas localidades de la provincia de Buenos Aires y cómo a nivel nacional, en el caso del financiamiento de las universidades, todavía no se ha podido lograr un acuerdo. Un momento, cuando
3: y vos además, Fer, te quiero decir que en toda Europa, estuvimos en una charla que estuvo con el jefe del Estado Mayor Conjunto de la Argentina, el estado en que está hoy Europa, yo no te digo que es de preguerra, pero hay una gran preocupación. Y todas estas movilizaciones y ciberataques, Europa se está preguntando quién está detrás.
0: Ahora digo, ¿qué pasa en el mundo, no? Porque a esto le sumamos el fenómeno del niño. Bien. ¿Qué pasa en el mundo?
3: Tremendo, bueno, el ¿no? tema, es, son dos temas distintos.
0: No, distintos, claro, por supuesto. Distintos. Pero viste, digo, algo pasa. Pero
4: esto está convulsionado el mundo, estaba desde la naturaleza y desde lo social.
3: Es un tema
0: que los incendios, las inundaciones, viste lo que está pasando en el litoral.
3: El litoral tremendo.
0: Las imágenes son tremendas.
3: Uh-huh. Pero eso es un tema climático que ya estaba previsto. Lo otro abre un interrogante realmente muy, pero muy delicado.
0: Cerrame, Clara Mariño, por favor, que voy con la información deportiva que ya está. Matute Morales.
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0: Vos sabés que en Moreno nos escucha Gillo. Ahora está su hijo acá, que está estudiando periodismo deportivo, está en el segundo año y viene a hacer sus primeros pininos. ¿Está bien dicho, profe Maderna? ¿Pininos?
2: Pequeñito. Claro, pinino. Me haces acordar de Pinino Más.
0: Ahí está, es un joven.
5: Es una criatura, por Dios.
0: Segundo año de periodismo deportivo.
2: Sí. Lo que no sé si está en el lugar indicado.
4: No, tal cual, tengo miedo.
0: Viene a ensalzarse un poco.
2: Sí.
4: ¿Quiénes son los maestros para el niño?
0: Maderna.
4: Muy bien.
2: No, vos por más que a mí.
0: Clara Mariño. Bueno, tiene decanos.
4: Muy bien.
0: En la mañana en la Casa Blanca.
4: Qué miedo.
0: Bueno, Matute, buen día.
6: Buen día, Fer, buen día, equipo.
0: Tranquilo, juega Boca hoy.
6: Bombonera.
0: Bombonera. Repleto.
6: 21-30.
0: ¿Sabes? A ver, corregime, por favor. ¿Boca es uno de los grandes candidatos?
6: Es gran candidato, ahora sufre la baja de Paredes por lesión el fin de semana, así que veremos cómo suplanta eso, pero tiene equipo, tiene con qué, y juega contra un Vasco da Gama que viene en levantada, pero muy mal en el Brasileirao, está a mitad de tabla, recién llegó a salir de la zona de descensos. Así que tiene muchas chances y es gran candidato.
0: No importa 1-0, 2-0, 2-1, si Boca gana hoy en la Bombonera, ¿es candidato a llegar a la final?
6: Sí, yo creo que sí, aún con un coincidís. Empate es candidato. Ah, mira, puede llegar a Brasil sí. a ganar.
4: Con un empate le sirve también.
0: Un empate le sirve, sí. Estoy invitado, ya la bombonera. En el estado donde estoy no voy.
4: Escúchame, en el cumple de Brindisi estuvo Paredes también, porque estaba fónico Paredes. Sí. Me da como un poquito.
0: Había gente importante. ¿Sabés quién estaba?
4: ¿Quién más?
0: Yo creo que el culpable fue Gillo, porque llevó. Llevó de Gillo. Todo, Gillo.
4: Qué divertido que es Gillo.
0: Gillo llevó de todo para todo.
4: O sea, vos querés una fiesta, arrancá con Gillo. Ay, suena raro, pero.
0: Gillo. Sí, claro, Gillo lleva todo.
4: Volvemos a Boquita, por favor.
0: Bueno, volvemos a Boca. Boca juega esta noche, ¿hora?
6: 21:30 en la bombonera con arbitraje de Piero Massa, el chileno. Viene dirigiendo a Boca mucho últimamente.
0: ¿Te gusta?
6: A mi internacional. Y a Boca le viene dando resultados. De hecho, no perdió de local con Piero Massa como árbitro.
0: Mañana juega el equipo de la Cobra, ¿no?
6: No, mañana el jueves.
0: Ah, el jueves.
4: Mañana juega Estudiantes.
0: Es el equipo de...
6: No, mañana, el jueves.
4: Mañana, 20, miércoles.
6: 21:30 el jueves contra Flamengo.
4: Ah, mirá, lo tenía como el miércoles, un día más, mañana, un día más de entrenamiento.
0: Usted no cree en nuestro presidente.
4: No, perdón, lo tenía mal agendado.
0: Avesado.
4: No, perdón.
0: Avesado.
4: Lo que vos ves en mí, le digo al Gurrumín, eso es lo que no hay que hacer.
0: Claro, o sea, me encantó Gurrumín.
3: Qué cariñoso.
4: Ay, sí, mira qué terno.
0: Gurrumín es de Pichón.
4: ¿Es el hijo de quién?
0: De Gillo.
4: Escucha de Gillo.
0: Gillo. Gurrumín es como Pichón.
2: Ajá. Claro, chiquito, sí. Pequeño.
0: Te voy a contar, yo tenía 12 años, 13. Estudiaba y trabajaba. Por la tarde tenía un trabajo de cadete. Ajá. Limpiaba vidrios en Villa del Parque. Y llegaba a las 15 horas.
4: 3 de la tarde.
0: Se cerraba el local, uh-huh. Una casa de café. Hasta las 5 de la tarde.
4: ¿Qué hacías de 3 a 5?
0: Limpiaba, pasaba el trapo al piso. Y cadete, limpiaba los vidrios. Y el encargado, Pichón, por acá. Pichón, ay, por acá. Ay, Pichón, por acá. Un día, yo me arreglé. Viste. Pichón. Digo, perdón, ¿usted cree que soy un pájaro yo?
4: Ay,
0: tengo nombre y apellido.
4: Qué cabrón, claro. Querido. Es tierno.
0: Automáticamente me dijo, deje el balde, ajá. Deje el trapo. Y retírese.
4: Y sí, no, había un desubicado.
0: Llegué a casa llorando.
4: Oh.
0: Llorando.
4: Y tu mamá te dijo, ¿qué te pasa,
0: Pichón? Mamá Alcira me dijo, vamos a ir a hablar. Y al otro día vine a hablar con el encargado.
4: Oh, qué grande Alcira.
0: Cambiaron al encargado y me quedé.
4: ¿Exacto? ¿Hiciste echar al encargado?
0: No, lo cambiaron de sucursal. Estuvo mal el encargado conmigo. Pichón,
4: bocada.
0: Pero Pichón, no. Tengo nombre y apellido, le dije. Estuve bien clara.
3: Fantástico, yo hubiera hecho lo mismo.
0: Pero claro, Pichón.
4: Bueno, Alcón, ¿qué quiere que te diga? Cóndor.
0: Michel.
3: No, por el nombre.
0: O Fernando, tratame por
3: usted. La gente cuando ve la gente joven cree que la puede tratar de cualquier manera.
0: Está muy bien.
4: Es como la
0: yo
4: gente
0: me
4: mayor,
0: rebelé.
4: Abuelo.
0: Me rebelé.
4: Está jodido.
0: Pará. Tengo nombre y apellido, no soy Pichón.
4: Ajá.
0: ¿Cómo? Perdón. Vétese.
4: Y ahí empezó a crecer la marca Mancini.
0: Deje el trapo, deje su...
4: Qué lindo.
0: El balde, digo, pero deje todo y retírese. Me saqué la capa, estaba lloviznando. Tengo una capa amarilla.
4: Muy triste todo.
0: Sí, sobre cuenta. Sí, tristísimo.
4: Me imagino moqueando en casa. Mamá,
0: caminé por Cuenca hasta Ricardo Gutiérrez llorando, me caían las lágrimas. Y cuando llegué, mamá me dice, ¿qué te pasó, hijo? Entonces yo le conté la situación.
4: Me echaron.
0: Mañana vamos a hablar. Y me acompañó mamá.
4: Uh-huh.
0: Puede ser algún temporal.
4: Te salvó tu mamá, porque ahí tenías la primera enseñanza.
0: Me salvó mamá. Pero había que trabajar de chico. Yo tenía 13, 14 años.
4: Oye, decís, llámeme como quiera, señor, pero. Dígame como quiera.
2: qué increíble, Fer. Estás contando esa historia y me remonto a una experiencia que me tocó vivir siendo empleado en el Banco Español de Río de la Plata. Reconquista y Cangallo. Yo también tenía que trabajar para poder pagarme mi estudio. Estaba en cuentas corrientes. Y tenía un encargado muy complicado. Muy complicado. Entonces un día me llama y me dice, vení pibe, acá a los cadetes, hace un tiempo atrás, se los llamaba con una campanita. Así que cuando yo te llamo con la campanita, vos venís para recibir mis órdenes.
0: Qué duro.
2: Pues es que me sentí muy mal.
0: Estaba yo en un penal.
2: Muy mal. Te estoy hablando del año 77. Yo tenía 20 años. Lo hizo dos o tres veces. A la tercera me puse muy mal.
3: ¿Y?
2: Muy mal.
3: ¿Y qué pasó?
2: Hice algo que jamás pensé que podía llegar a ser. Ay, capaz miedo. De hacerlo.
4: Te revolviste la campanita.
2: Lo agarré del cuello.
0: ¡No!
2: Y le puse la cabeza contra el
4: espejo. ¡No, Maderna!
2: Te lo juro por mis hijos.
4: 20 años.
2: Y le dije, yo no te voy a permitir que me manosees y me trates de esta manera. Yo necesito trabajar, pero vos no tenés ningún derecho a humillarme de esta manera. Mirá lo que me hiciste acordar.
4: Mirá vos, claro.
2: Fue una experiencia horrible.
3: A lo Schwarzenegger.
4: Sí, pero, igual que
2: no, pero muy triste, Clarita.
0: Él
2: muy
0: entrenaba.
2: Triste,
0: muy Maderna triste. Joven entrenaba.
2: No,
0: karate.
2: No, pero muy triste. Muy triste porque yo necesitaba ese sueldo para pagar mi pensión, mi estudio.
4: Y él lo sabía.
2: Y hay gente que es mala. Y se abusa a veces.
4: De esa necesidad.
2: Viste, de los chicos.
0: Bueno, hay que respetar. A los jóvenes hay que dar la oportunidad.
4: Claro.
0: En esta semana seguramente hará sus primeros pininos. El hijo de Gillo.
2: ¿Qué tal?
0: Es el cervicero de Manchini, Burrumín. Bueno, ¿tiene que agregar algo más?
6: Sí, que mañana recupera a River en Junín contra Sarmiento a la fecha que debe. Tiene que ganar River para meterse en los 8 que clasifican a la siguiente fase en la Copa de la Liga.
0: Me dijeron, vos que ya tenés mejor información que la mía.
4: A ver.
0: Hablaron con el técnico.
6: Con Poncio.
0: Sí, con Poncio. Le dijeron, empecé a trabajar con un cuerpo técnico que seduzca, si no, en diciembre... Armán Carrión y River buscará técnico.
6: Yo creo que eso va a ser para el año que viene, el nuevo cuerpo técnico. Para mí va a llegar a... este año obviamente lo va a terminar.
0: Dije diciembre.
6: Claro, y el armado del cuerpo técnico va a ser para el año que viene.
3: ¿Y quién viene?
6: No, para este año.
3: Ramón Díaz.
6: No, la idea es que esté Poncio acompañado de Maidana para que no esté, para que Escudero vuelva a ser solamente de inferiores.
0: Hoy maneja todo Escudero, ¿eh?
6: Claro.
0: Me dijeron también. Recibo información. 11, por eso, chequeala. 11 de la mañana en toda la República Argentina. Nos tenemos que informar, Pantera.
4: Y ya venimos en el 1144-000-590. 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
8: 11 de la mañana, un minuto.
9: Temperatura 17 grados, cielo cubierto.
8: El Vaticano confirmará si hay cambios en la agenda del Papa León XIV tras el resultado de la biopsia.
9: El sumo pontífice será operado hoy de un nódulo en el pulmón en el Hospital Gemelli de Roma.
8: Para el doctor Roberto Pace, cirujano torácico, el nódulo no es sinónimo de cáncer.
10: Nódulo no es sinónimo de cáncer. Nódulo es un hallazgo que hay que determinar qué es. Yo creo que fue importante haberlo encontrado. En un paciente no sabemos la historia clínica, no tenemos los antecedentes, no sabemos el tamaño. El tamaño influye mucho, que sea un tamaño menor de 3 centímetros. Un nódulo puede ser benigno o maligno. Por lo que estamos viendo, que es un nódulo, que tiene bordes y tiene bordes lisos, que es chiquito, dicho por el propio Papa. Bueno, las posibilidades del pronóstico son muy buenas y muy favorables para él.
9: En los tribunales de San Isidro se realiza una nueva audiencia de alegatos en el juicio por la muerte de Maradona.
11: Mario Bauri y Félix Linfante, abogados querellantes de Dieguito Fernando y Hanna Maradona, son quienes hacen hoy los alegatos finales. Cada letrado tendrá un máximo de 2 horas para alegar. Para el neurocirujano Leopoldo Luque solicitan 12 años de prisión, para la coordinadora de la prepaga Nancy Forlini 10 años y para la psiquiatra Agustina Kosachov 8. El doctor Linfante dijo que tanto Luque como Kosachov tienen una clara responsabilidad en el caso por encima de los demás implicados.
12: Acá hay un cúmulo de personas y distintos grupos de responsabilidades, pero claramente el doctor Luque y la doctora Kosachov, que estaban a cargo de la salud personal de Diego, tienen una clara responsabilidad. Hay distintos escalones, tenemos gente que estaba a cargo del carácter personal de la relación médica. Hay gente que se esforzó por lograr que ocurra, convenciendo y distorsionando la voluntad de la familia para lograr esta internación domiciliaria. Hay responsabilidades también de la institución médica que les ofreció el apoyo, ese apoyo que no le dieron. Y hay responsabilidad quizás hasta en el cuadro de enfermería.
11: Florencia Fossati, Servicio Informativo Continental.
8: En lo que va del año, la nafta acumula una suba del 23% en dólares.
9: El aumento está relacionado con los incrementos del barril de crudo a nivel internacional.
8: En Capital Federal, la nafta super de YPF ya supera los 2.100 pesos por litro.
7: Pronóstico.
9: Lluvias aisladas hoy y el resto de la semana. Máximas 18 grados.
8: La actual 17 grados, cielo nublado en la ciudad de Buenos Aires.
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0: Estoy escuchando, soy Ricardo de Quilmes. Así hay que ser, hay que hacerse respetar. Acá en Buenos Aires, yo soy de Corriente, obviamente, ¿no? Acá en Buenos Aires están muy mal acostumbrados, el que se cree patrón, de maltratar a sus empleados. Es muy típico del porteño o del bonaerense, o del ser humano, porque tiene un poquito más de ponerle sobrenombre de la manera que ellos quieren, y maltratar sobre todo a los jóvenes. En lugar de enseñar y respetar, son, es un HDP. Saludos, Ricardo, si puedo participar en algún sorteo. Mi DNI final es 207.
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4: Es la hora 11:06. La temperatura 16 grados, una décima.
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2: 10 minutos de las 11 de la mañana en toda la República Argentina. Ha pasado.
3: De todo.
2: En la pausa.
3: Sí.
2: Irrumpe el pelado de TikTok.
3: Impresionante.
4: ¿Cómo anda? No, hoy estoy más de visita. Fui a llevar a mis viejos al médico, vi que estaba Camilo acá, que no quiero adelantar mucho. El número uno.
2: Palo acá. 200.
4: Cordobés, sí. Es amigo de un amigo mío que es el flaco Pailo. Los cordobeses me caen muy
2: bien. Palo de seguidores.
4: 200. Un palo en otras redes. Acá en Instagram también tiene 860.
5: Sí, sí, venimos bien, gracias.
2: Hola, Camichero.
6: Hola.
2: Aplauso,
6: mi amigo. ¿Qué tal? Muy buenos días.
5: Qué lindo estar acá, che.
2: Es bueno.
5: Tampoco generé tanta expectativa,
4: Pero viste que esa tonada ya te da ganas de reírte, ya de escucharlo nada más.
5: Sí. Bueno. Sí, es como una responsabilidad ser cordobés y hacer humor. Es como cuando veo un chino y le pedí sushi. Voy a decir, ¿querés que la habían coleado? O sea, le va a exigir un poquito más, ¿me entendés?
2: Sí.
5: Hace humor en Córdoba y en Rosario son dos lugares donde la gente te mira como diciendo, a ver, porque
2: o sea, la barra está alta.
5: Claro, porque vos te subís un taxi y el taxi es gracioso.
3: Claro.
5: Va al colectivo, va a la cancha, los hinchas cuando putean a los jugadores también son graciosos. No digo que soy más gracioso que ellos, pero tengo la suerte de vivir esto.
3: Cordobés es una condición.
2: Pero para mí es muy importante lo que dice, y es cierto, porque en Córdoba, viste, son todos están.
3: Ah,
2: alegres.
3: Me encanta, tiene una alegría.
2: Y aparte él tiene que hacer reír a la gente.
3: Sí.
2: De local.
3: Tiene que ser más gracioso que el taxista.
2: ¿Sabés quién?
5: Claro, es el problema.
2: Sí, ¿sabés quién me lo dijo? Salvá la distancia, ¿no? Porque la música, el arte, ¿no? La cultura. Me lo dijo Ángela Leiva. Me dijo, es difícil, viste, a veces, ¿no?
3: Sí.
2: Porque uno tiene que ir a conquistar un escenario. Le pasaba en su momento.
3: Sí, la base es muy alta.
2: Pero claro, le pasaba a Rodrigo.
3: Sí,
2: ¿te acordás?
3: Sí. Pero está buenísimo que tengamos artistas de esa envergadura que se autoexijan tanto para decir, che, la base.
2: Son escenarios que la vara está alta.
5: Sí. Sí, bueno, Rodrigo, cuarteto, Córdoba, digamos, si vas a hacer cuarteto en Córdoba y tenés que patear fuerte, digamos, no podés ir más o menos ahí. Sí.
2: Y en ese momento estaban todos.
5: No es lo mismo hacer cuarteto en Neuquén, ponele. Que no sé, me da la sensación que no es tan exigente Neuquén con el cuarteto, ¿no?
2: Tiene muchas razones.
3: Son las raíces. Y entonces debe ser, uno dice, debe ser bueno.
5: Vas a hacer empanada salta y tenés que hacer como una empanada.
2: Claro.
3: Una seca, ¿no?
5: Claro.
4: No, le puse huevo, no.
5: Pásale pan de huevo, no se le pan.
4: Lo que pasa es que la empanada salta. Saltenia tiene mucha papa, la comes hoy y la cagás en Navidad.
5: ¿Verdad? Claro.
3: No, señor, no, ¿qué dice?
2: 11 cuartos de la mañana.
3: No, la gente está.
5: Bueno, pero se hace caca en todos los horarios, tampoco no pone exigente con eso. Espera que haya el monólogo y te va a dar cuenta.
2: No. Bueno, señoras, señores, le damos un aplauso.
5: Fuerte ese aplauso.
2: Y contale que pará, Camilo, porque vas a estar en el Paseo a la Plaza.
5: Si Dios quiere, este sábado a las 23:45, un horario hermoso. Porque no es que decir, tengo que ir al teatro, después donde como no, come en tu casa.
3: Uh-huh.
5: Después te vas para el teatro, disfrutás de la sobremesa con el show que estamos haciendo con el Bomba Allende, que es muy conocido el Bomba Allende, sobre todo acá en Continental, ¿o no, Bomba?
7: Sí, sí, he sido parte del... Continental.
5: Sí, nunca años. Pasa desapercibido el Bomba, no. ¿Me entendés? Porque es un tipo que cuando lo ve tiene presencia.
7: Sí.
3: Para bien o para mal, ¿no?
7: No, para bien. Siempre para bien.
2: Che, Bomba un fenómeno, ¿eh? Porque hay que acompañarlo también. Sí.
5: Pero escucha, ¿hay alguien acá que le guste el asado, por ejemplo, que le guste mucho la carne?
2: Sí.
5: Levante la mano. ¿Hay algún vegano acá? Sí. Lo invito a que se retire.
3: No.
5: Porque la oda a la carne que hace en una canción el Bomba al asado no tiene desperdicio.
3: Ah, mira.
5: Sí, ¿quieren que la veamos?
2: Dale.
5: Bueno, la vamos a escuchar en realidad.
8: Asar verdura no es asar.
3: ¿No?
8: No. Es como estar chapando solo.
2: Ahí va.
3: Claro, no se puede.

0: Qué bueno.
1: A este programa le falta una parrilla. Lo dije el día uno.
0: Es bueno, pelado.
2: Muy bueno, la verdad, espectacular.
3: De las mejores canciones. Para Abel Pintos le escribió al Bomba. Y le puso, che, me gustaría hacer ese tema, no sé. Y el Bomba le dijo que no. Porque él es muy celoso de sus cosas.
2: Ahora, la pregunta que yo tengo es, ¿por qué Bomba? Me llama mucho la atención. ¿De qué es de Bomba? Contame.
4: Por un bombero que estaba en Altagracia, que éramos medio parecidos, entonces...
3: Él es oriundo de Altagracia.
0: Por eso le pusieron Bomba.
2: Yo pensé que era un tipo muy explosivo, por ejemplo.
0: Pero perdón, ¿qué carajo te importa por le dicen Bomba?
2: Y me gustan los apodos, a ver de dónde vienen. Yo soy así, me gustan los orígenes.
4: Somos muchos de los apodos allá.
0: Maestro.
3: ¿Cómo estamos? ¿Todo bien?
0: En mi mejor momento.
3: Eso, se te nota, se te ve bien. Se ve que no te gusta el nombre Horacio a vos, ¿no?
1: ¿Horacio? ¿Por qué?
3: Por el Horacio. El oro nos gusta a los dos. ¿O no?
1: Aparte es de mentira.
3: Es de mentira. Bueno, también está bueno. Es que el tema es como uno lo autopercibe al
1: billuteri. Mirá vos te pones una gargantilla.
3: Lo importante es lo que piense la gente, no lo que sea.
1: Y presumir.
3: Yo, por ejemplo, por ahí me pongo una remera de trucha, ¿me entendés? Con una campera verdadera y en el amontonamiento se confunde.
0: No se da cuenta.
3: Claro. Qué feo. Dice, no, así la actúa, él tiene un programa de radio que va a ser trucho. Y este
1: claro.
3: Chazo. Pero la gente se confunde. Claro. Eso es lo importante. Lo importante es confundir a la gente.
1: ¿En tu espectáculo confundís?
3: Un poco, sí. Hay cosas que digo que son verdad, otras cosas que digo que son un poquito de mentira, otras son experiencias con un poquito de chimichurri. Pero siempre en mi show me gusta, digamos, ser muy autorreferencial, digamos. Yo tengo 42 años, digamos, ya el cuerpo empieza a pasar factura mental.
0: Claro. ¿Qué te parece? ¿42?
3: 42, parezco menos. ¿O no? Yo sé que parezco menos, sé que adentro estás pensando que parezco. Bueno, y en el show, en este show hablo mucho de que empieza a pasar a partir de los 40 años, porque como te decía, el cuerpo empieza a pasar factura de las boludeces que ha hecho uno de chico, ¿me entiendes? Y hay cosas que se hacen parte de tu vida. Para mí, por ejemplo, el paracetamol. Es un palito y la selva, digamos. Yo ante la duda me tomo un paracetamol. Viste que voy a decir, hace calor, me voy a tomar un paracetamol. No voy a decir que qué sé yo. Hace frío, me voy a tomar un paracetamol. Voy a hacer el amor, me voy a tomar dos paracetamol porque el cuerpo después queda rendido. A partir... ¿Y qué pasa? A partir de los 40 el cuerpo te empieza a abandonar, no reacciona como reaccionaba antes. Yo antes me acuerdo que me chupaba el lunes, martes, miércoles, jueves, viernes, sábado. Descansaba el domingo y me chupaba de vuelta el lunes, martes, miércoles. Hoy... Con 42 años, me chupo un miércoles con Fernet y cago agüita hasta el domingo, digamos. O sea, el cuerpo no responde de la misma forma, ¿me entendés? Yo antes mezclaba vodka, tequila, ron, whisky, vino, blue corazao, que era un venenazo, ¿me entendés? Y al otro día me levantaba intacto. Hoy, con 42 años, mezclo café con leche nomás a la mañana. Sí. Y te detono la primera estación de servicio que se me cruza, ¿eh? Porque me entendés.
1: Por Dios.
2: Pero no, para nosotros sobrevivimos al jugo swim.
3: Claro.
2: Sí, eso, ¿entendés lo que era? O sea, claro, te limpiaba el riachuelo.
3: En realidad uno piensa que sobrevive, claro. Porque después de los 40 te empieza a mostrar los achaques.
1: Claro. Escuchame, no llegas a los 50.
3: No, ¿sí? No, y lo peor de todo, viste que veníamos hablando, digamos, el culo se pone itinerante a partir de los 40. No lo quieres hacer más en tu casa, ¿me entendés? Le querés ahí al baño de los suegros, de un amigo, le querés rendir un tributo a la Pachamama, te terminás rindiendo un tributo a vos mismo de vez en cuando, porque, a ver, vos cruzás la barrera de los 40 y tenés que estar muy seguro de cuando estornudas. No puede ser un estornudo de imprevisto, ¿me entendés? Porque un estornudo que te vino de golpe, ¿me entendés? En medio ñoqui en el calzón, se te abandona.
1: No, por favor, ¿claro? Señor,
3: pero hay que ser realista,
0: también. Te deja solo ese ñoqui.
2: Claro. Pero en la mujer pasa lo mismo, pero cuando tose se mea.
3: Claro, o sea, es una cosa en algún momento. ¿Y qué hacemos a partir de los 40? Empezamos a buscar explicaciones a todos nuestros dolores en cuestiones esotéricas, místicas. Viste que va a decir, me quiero biodecodificar. Quiero que me lean los registros acá, chicos. Quiero que me tiren las cartas. Porque ya no me interesa que me tiren otra cosa. Porque uno se pone odioso a partir de los 40. Bueno, hablamos un poquito de eso.
1: ¿Qué quiere decir, asexuado?
3: Sí, ya viste que ya no te interesa. Ya está. Sí.
1: A los 40, ¿no te importa más?
3: A los 42 menos.
0: Es una experiencia de vida, la
3: verdad. Sí.
1: Tremendo.
3: Bueno, ese es por ahí lo que hablamos un poquito en la primera parte del show, después de una interacción con el público, que hay un salto al vacío, que por ahí es un poquito el contenido que suba a red. Vamos hablando con la gente y vamos armando monólogos o situaciones graciosas en vivo.
1: La gente va con muchas cosas que quiere contar.
3: Sí,
1: tiene,
3: bueno,
1: como
3: de
1: una
3: hecho,
1: necesidad.
3: Sí, sí. De hecho, bueno, en mis redes subo todos los días un videito, digamos, de las interacciones que tengo por ahí con las funciones de la semana. Bueno, y gracias a Dios, digamos, es lo que más me funciona. Y después un cierre musical, que lo tenemos con el gran Bomba Allende, que es muy conocido a lo ancho del país.
1: ¿Cómo te da color, Bomba?
4: Sí,
1: impresionante.
4: Sí. No, pero tenés que ir al show. Ya vas a ver.
3: Este, y bueno, ahí el bombo, bueno, hacemos una cuestión por ahí humorística, musical. Yo termino como imitando, entre comillas, porque imito pésimo, pero el que realmente
0: se imita
3: el bombo, sí. Yo imito muy mal. Muy mal.
4: No,
3: aquí,
4: bien.
0: Y el bombo, por ejemplo.
3: Es una virtud.
0: Che, y el bombo, por ejemplo.
3: A ver, Bambini.
0: ¿A quién hace?
4: La Oreja Van Gogh.
0: Sí. A ver.
4: Amaya.
1: Montero.
4: Granata. Ah, yo Granata me sale.
3: Buena flema, pa.
4: Dale.
3: Como que la saco ahí justo.

0: Es Amaya, o sea.
1: Che, el aplauso, por favor, el número uno. Che, bueno, de verdad.
0: Se autopercibe Amaya.
2: No, no, bueno, tampoco tanto.
0: Sí.
1: ¿Y vos, Cami, le metes alguno?
2: Yo soy, no, es genial.
0: Yo soy muy buen imitado.
2: Mal.
0: Yo te voy a contar cómo es, porque por ahí la gente me pregunta en la calle. No me preguntan nada. No, el Bomba, yo laburé con el Bomba Allende 2015-2016, cuando tenía la dupla Camilo y Nardo, hicimos dos temporadas de Carlos Paz, dos giras nacionales, y él después decidió venirse a Buenos Aires, a hacerse la América, y le fue como el locote, no te voy a mentir. O sea, sí. Vino hace un par de meses a Córdoba, en mayo, de hecho yo con este show venía desde diciembre, y lo sumo al show, y yo soy muy creyente, ¿me entendés? Digamos, o sea, yo soy muy católico a mi manera, digamos, y yo entiendo que cuando uno da, vuelve el doble.
2: Claro. Sí.
0: Yo entré a Nardo, era la dupla que tenía, digamos, 75 kilos, y bueno, y lo recibí.
3: ¿Qué
0: decís?
3: No, qué decís.
0: Me refiero al peso del alma. Y ahí el Bomba, por esta buena actitud mía, me hizo reconocer, digamos, este don que tenía guardado adentro, que es el don.
1: Che, es muy importante lo que está contando.
3: No,
1: sí.
3: El ejemplo que da, el ejemplo es tremendo. Quiero a ver, ¿a quién imitas?
0: A Fito Páez me sale muy bien.
3: Ay, a ver.
0: Fito Páez.
2: Igual le sale, ¿eh?
0: Pero, yo quiero, pero espera, si por ahí hay alguien que sea fanático de Fito, creo que es un buen momento como para sentir que Fito está en vivo.
1: Epa, la vara está alta,
2: ¿eh? Sigue él, ¿eh?
1: Pone alta la vara.
3: Claro.
2: Empiezo yo y sigue él. Me gusta estar al lado del camino, fumando el humo mientras todo pasa. Me gusta abrir los ojos y estar vivo. Tener que vermelas con la risa. Ser lo que es y no vivir.
0: Es como que siempre tiene hambre.
1: Che, bueno,
0: como
1: la
0: saboreando.
3: Genial,
1: lo tenemos acá con nosotros.
3: Mal.
0: Que hable de la película.
1: Escucha, yo lo que pido, por favor,
0: es que no haga más.
1: No, que la gente vaya al 17, viejo, en plaza.
0: Y tengo otra imitación que es muy buena.
1: ¿Cuál?
0: La de Horacio.
1: No,
0: Pueblo.
1: No, no, no, para, porque es un ídolo.
0: Sí, mío también. Yo
1: estuvimos ahora en Belleville hace 20 días con el chaqueño evocando un.
0: Ah, yo digo, ¿cómo estuvo con Horacio? No estás mintiendo. Pensé que iba a decir, estuve con él hace 20 días.
1: Un guitarrista de 40 años, Yuyo Gonzalo.
0: Mirá.
1: Muy querido amigo.
0: Yo lo amo.
1: Nos ha convocado y para mí, Yuyo, la vara. Tiene que estar muy alta para imitar a Guaraní, ¿eh?
0: Sí.
1: Yo creo que la vara. A ver.
0: Yo creo que hago posta, porque viste que las cosas o son muy buenas o son muy malas, y son virtuosas de la misma forma. Yo creo que hago de los peores homenajes a Horacio Guaraní.
1: O sea, uno tiene que... ¿Para qué lo haces entonces?
0: Porque, a ver, hay virtuosismo en hacerlo muy bien y hay virtuosismo en hacerlo muy mal.
1: ¿En tu caso es el malo?
0: Sí.
2: No,
0: no, yo me quería.
1: Pero entonces, ¿para qué lo haces?
0: A mí me llevaron de vacaciones desde los 0 años hasta los 22 años a Agua de Oro. Agua de Oro es muy cerquita de Jesús María y a mí me internaban en Agua de Oro en mi casa. Imagínate que aprendí a manejar a los 11 años, pero estaba el pedazo en Agua de Oro. Y me veía todas las noches el Festival de Jesús María, el Festival de Cosquín, y siempre fue muy, muy admirador de, claro, de Horacio.
1: Desde la admiración te sale.
0: Sí, desde...
2: No, pero le sale bien.
0: Sí.
1: Bueno, ¿por qué no probamos?
2: Le sale
1: bien. Por favor, probemos, a ver.

0: carcelero.
1: Estamos prisioneros, carcelero.
2: Y viste que Horacio era así. Viste que estaba.
3: ¡Ay, por Dios!
2: Viste que Horacio era así. Viste, estaba haciendo el festival, pum, se levantaba y se iba. Viste, porque cuando se enojaba Horacio era así.
4: Era jodido, ¿eh?
2: Ah, ¿sabes las veces que me quedé con el termo lleno y vino en el festival de Coquín, Jesús María? Y pobrecita la Sole que gritaba ahí.
4: No va a cantar conmigo.
2: Porque se enojaba y se iba Horacio. Viste que. Horacio era así. ¡Qué hombre, Horacio! ¡Qué cantor! Hombre, ¡qué hombre! Cantor de protesta que era,
0: sí,
2: ¿no?
0: Sí, hermoso.
2: Se aguanta un montón de cosas, Horacio. ¡Qué hombre!
5: Lo que se habrá llevado, ¿no?
2: Sí, sí.
3: Y acá dice que el stand-up habla sobre las redes, dijeron sobre el asado y sobre la paternidad también.
2: La paternidad, sí. Que es algo que me viene atravesando hace un par de años, digamos, ¿eh? Porque la paternidad se pone difícil.
3: Sí.
2: Yo tengo dos nenes, tengo una nena de 6, ¿me entendés? Y un nene de 3, y a mí me pasaba mucho chiquitito. Que yo antes salía de gira, ¿me entendés? Salía, me encaravanaba y después volvía y descansaba en casa.
3: Claro.
2: Ahora es total y absolutamente al revés. Vengo a descansar a la gira porque llego y me tiran con el más chico, así me entendés, como diciendo, hacete cargo de esto, digamos. Hablamos un poquito de eso. Mi rey, ¿me ibas a decir algo?
5: Sí. Ah. Debo 3 tandas.
2: Bueno. Estamos todos ahí viendo cosas, así que tranquilo porque no soy el único.
5: Pero pará, porque antes voy a venderte.
3: Vamos a repasar. El próximo 17 en el Paseo de la Plaza es por ahí, así se llama el espectáculo, el stand-up sobre el paso del tiempo, las redes, el estado de la paternidad y todo lo que nos pasa en el medio.
5: Nosotros vamos.
3: ¿Qué le pasa, Manuel?
6: No seas nada.
3: Para poder ir, vamos a tener invitaciones.
6: Nada, claro, una seña clara.
3: Vamos a tener invitaciones para regalar.
7: Mira. Bueno.
5: Lo que está pasando.
7: Pero tengo que ir a la pausa.
5: Pero estoy vendiendo que el 17 del día va a estar este hombre que viene especialmente a vender su espectáculo y me saca de eje.
2: Sí, estamos debiendo.
3: ¿Tenemos invitaciones para regalar?
2: Sí, como no, hay un montón de invitaciones.
5: Me buscan. Pausa, despachamos, ya venimos. Llévalo, dale.
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7: 11 de la mañana, 31 minutos.
8: Discapacidad y financiamiento universitario son dos puntos sensibles que el gobierno debe afrontar en el debate del presupuesto 2027 que comienza este mediodía en Comisión de Diputados.
7: El equilibrio fiscal es innegociable para la Libertad Avanza y queda poco margen para introducir cambios.
8: En Casa Rosada buscan aprobar el presupuesto antes de terminar el año.
7: Hoy expondrá el secretario de Hacienda, Carlos Guberman.
8: En Casa Rosada hay cautela sobre la visita del Papa y esperan confirmación del Vaticano tras la intervención de hoy.
7: A León 14 le extirparán esta tarde el nódulo pulmonar y su recuperación dependerá del análisis posterior del material extraído.
8: La intervención estará a cargo del jefe de cirugía torácica del Hospital Gemelli, Stefano Margaritora.
7: Por la crecida de los ríos Uruguay y Paraguay abrieron las compuertas de Itaipú y Yaciretá.
8: En Corrientes y Entre Ríos hay cientos de vecinos afectados por las intensas precipitaciones a causa del fenómeno El Niño.
7: Por este motivo, autoridades binacionales anunciaron el cierre del paso fronterizo entre Ayatolás en Paraguay y Ituzaingó en Corrientes. La restricción se extenderá hasta el sábado inclusive.
8: Lluvias aisladas hasta el viernes, con mínimas de 12 grados y máximas de 18.
7: 18.3 la actual. Cielo parcialmente nublado en la ciudad de Buenos Aires.
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3: 11 de la mañana, 33 minutos. La información del campo, siempre en la voz del señor Alejandro Canepale. ¿Cómo está? Buen día.
4: ¿Qué tal? ¿Cómo están? Buen día. Bueno, una jornada lluviosa. Todavía sigue lloviendo aquí en Cañuelas. Cielo totalmente cubierto. Lloviznas y lluvias que están complicando la transitabilidad de caminos y por ende esto se ha reflejado en esta apertura de negocio de la semana en este mercado rector por excelencia de precios ganaderos, porque fueron apenas 5.008 los vacunos anotados. Y ante esta situación, la demanda actuó con interés. Claro, la venta de carne, lo comentaba yo en el día de ayer, en lo que respecta al mercado minorista, fue mejor de lo que esperaban, más allá que el fin de semana largo no fue bueno en cuanto al tema climatológico. Se vendió bastante bien la carne y además están de alguna manera especulando que se dé otro año más, lo que se viene dando históricamente, que los días previos al Día de la Madre, que es el próximo domingo, son los días de mayor venta de carne vacuna en los mostradores, en el mercado minorista. Y eso de alguna forma llevó a que hoy se trabajara bien, venta rápida, adquirir fluida, la plaza se fue afirmando. No hubo locuras, pero en algunas categorías 100, 150 y hasta 200 pesos por encima de los valores del miércoles de la semana pasada. La plaza queda tomadora, muy firme la vaca, con muy poca participación y los vaqueros muy activos. El novillo muy buscado, muy pedido, el pesado y también la hacienda de consumo. En definitiva, novillo hasta 460, entre 4.400 y 4.700, con tope de 4.750, 4.800 y un lote a 4.900 hasta 4.90, siempre mestizo, entre 4.300 y 4.600, máximo 4.650, 4.700 y 4.750, pesados hasta 520 kilos, separó entre 4.200 y 4.500, mayor 4.600, 4.620 y con más de 520 kilos entre 4.200 y 4.500, con un tope de 4.550. En el consumo, novillito mediano hasta 390 kilos, se negoció entre 4.700 y 5.000, con tope de 5.020, 5.050, hubo 5.100 y 5.120 como máximo absoluto y pesados hasta 430 kilos, valores corrientes entre 4.500 y 4.800, con tope de 4.850, 4.900 y 4.950. La vaquillona mediana entre 4.200 y 4.600, hasta los 390 kilos, tope de 4.650 y 4.700 y pesada hasta 430 kilos, se pagaron entre 4.000 y 4.200 con precios máximos de 4.300 y 4.500. Acá hay 300 pesos de diferencia entre el máximo absoluto y el máximo corriente. Vamos a la ternada, tanto macho como hembra, entre 4.700 y 5.000 máximo por machos, 5.100, 5.200, 5.300 máximo por hembra, 5.050, 5.100 y 5.200. La vaca muy pedida entre 3.600 y 3.800 con más de 430 kilos, máximos 3.850, 3.900, 4.000 y 4.100. No hubo vaca de negocios, sí, vacayona, lotes puntuales a 3.900, 4.000, 4.300 y 4.450. La conserva inferior fundida con papeles, viaja a China, 2.750, 2.780, 2.800. La buena 2.830, 2.850, 2.900. Manufacturo consumo oral 2.930, 2.950, 2.980. Y los toros se pagaron entre 3.500 y 3.800 con un precio mayor de 4.000. Papel y lápiz, señora, señor. Si tiene que realizar contrato de arrendamiento, el valor del novillo índice quedó en 4.600 pesos. Vamos a cereales, la operatoria de hoy con poca actividad, trigo en Rosario, pero solamente a 342 mil pesos tonelada. El maíz en ese puerto, 292.500. La soja hizo 560 mil pesos tonelada en Rosario, 360 dólares en Bahía, y el girasol en dólares, tanto Bahía como Quequén, 450. El mercado de Chicago, signo negativo, entre 1, 1 dólar y medio hasta 2 dólares de baja. Trigo 246, 251 y 253 dólares con 25 para las posiciones de diciembre, marzo y mayo. Maíz 190, 196 y 199 dólares con 25 centavos tonelada para las posiciones de diciembre, marzo y mayo. Y la soja con 2 dólares de caída, noviembre 471 dólares y medio.
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2: Es la hora 12, 3 minutos. La temperatura 17 grados, 5 décimas.
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12 y 18 minutos, aquí estamos en Super Deportivo, pasión por el deporte, día martes, ¿eh? Ya le robamos un día a la semana, hoy pareciera ser por ahora, solamente por ahora, no llueve. ¿Qué pasó en la liga? Dijeron que iba a llover toda la semana, no se podían jugar los partidos. Me contaron que alguna cancha estaba en condiciones para jugar y no se jugó. Hoy reunión de la Liga Deportiva Confluencia. Yo me pregunto, ¿tiene que seguir la liga o debe jugarse todo lo que está atrasado? Porque llegamos a la instancia de ascenso, descenso y campeonato. ¿Deben estar todos en igualdad de condiciones?

vamos a hablar de discapacidad y deporte, porque va a haber un conversatorio y una jornada recreativa, y acá en nuestros estudios van a estar obviamente hablando de esto. Va a estar con nosotros Miranda Canales.

El fin de semana va a estar el general Roca, Sergio Maravilla Martínez, ¿eh? Va a estar en un evento que va a realizar el amigo Emiliano Mangas. Vamos a intentar a ver si podemos hablar con el campeón del mundo de box, que está haciendo una actividad parecida a lo que hacía la locomotora Olivera, ¿cierto? Ya fallecida. Va a estar aquí en General Roca el día sábado. Vamos a tener dos entraditas, ¿eh?, para sortear. Un saludo a Gustavo Cortocircuito Guenteleo, le mando un cariño grande. El Deportivo Huergo, la maquinita, la equipo de predécima, campeón en Bariloche y ahora va por una instancia nacional.

Lo que sonaba preguntando, mira vos, ¿no? De gente que ha comprado entradas para el motociclismo de velocidad que es el año que viene. El tema es que hay que estar atento con esas cosas. Ya sabemos, y porque lo vimos, por ejemplo, a través de la selección cuando vino, mucha gente compró la entrada y resulta que después eran truchas las entradas. Así que vamos a ver si averiguamos algo. A Mónica le mandamos un abrazo.

0: Valentín Rodríguez conmigo. Valen, ¿cómo andas?
1: ¿Qué sé, Dani? Muy bien, muy bien. Acá con información, un poco mejorando el día, che. Como bien decías, calmó la lluvia el fin de semana, se pudieron disputar algunos partidos de fútbol y bueno, esperemos que siga así. Ya basta de lluvia, por favor.
0: Seguramente, el tema de la lluvia es obviamente con respecto aquí a la zona, porque bueno, en Buenos Aires eso se pudo jugar, hubo fútbol de AFA, hubo fútbol del torneo federal, Cipolletti ganó. El primer paso, digo, obviamente ahora debe definir en Mar del Plata, así que bueno, veremos qué es lo que sucede con este Cipolletti, que bueno, ganó su primer partido y bueno, ahora van obviamente por la revancha en busca del ascenso a la B Nacional. También hubo básquet de Valentín.
1: Exactamente, Dani. Se jugó la doble fecha, lo que es el viernes. Deportivo Roca ganó ante el Club Lotier 85-65. Deportivo Roca ganó la doble fecha. Luego jugó en Plaza Winkle, fue de visita, a jugar contra Petrolero, donde ganó 75-62. Así que la doble fecha se la llevó el Depo.
0: Muy bien para el Depo, y bueno, también jugó el Club por eso, que ganó en condición de local, un gran triunfo del equipo que conduce Marcos Fernández.
1: Marcos Fernández.
0: También ganó, obviamente, y se prende en lo que es la punta del torneo.
1: Exactamente. Si bien, a ver, acá yo estaba con un poco el prefederal, a ver, dame un segundito. Pero sí, ganó ante Cipolletti, ganó por una gran diferencia. Ya, dame un segundito.
0: Sí, estuvimos mirando de a poco.
1: 90-71.
0: Sí, fue un partido donde dominó de pie a cabeza. Hablando de básquet, el adiós para Básquet Paz.
1: Exactamente, Dani.
0: El deficiente sitio argentino, adiós, de Básquet Paz, que la verdad que uno estuvo trabajando primero, que para cobrar el trabajo tenías que esperar 3 meses más o menos, fue adquirido por la gente de Dazan, este sitio que se empezó a hacer famoso primero por las peleas de box. Es un sitio pay per view, como se lo llama, europeo, de los Estados Unidos, y luego obviamente abrió el camino también a lo que fue el mundial de fútbol, y esta plataforma adquirió el streaming Basket Pass. Por ahora lo que se sabe es que este sitio va a hacer la primera inversión para lo que es Liga Nacional y Liga Argentina. Lo demás se seguirá jugando como se está jugando hasta el momento. Así que veremos obviamente.

0: el servicio respecto al traspaso tecnológico y de catálogo. Si bien es un gran cambio, al cual, como bien decía Dani, es que vamos a tener que seguir Bien, Dani, como bien decíamos, tenías básicamente antes que amoldarte a sus tiempos como para quizá correr los trabajos.
1: Sí, primero, pero ahora, ¿cómo se va a manejar? Más allá del trabajo, sí. Lo que era complicado eran las dificultades que había, primero para acceder al contenido. A veces mucha gente se encontraba que hacía el pago y demoraban hasta 3-4 fechas para habilitarte. O sea, hacías el pago mensual y terminabas no viendo ningún partido en el mes porque no te acreditaban el pago.
0: Eso tardaba bastante.
1: Después, por ejemplo, en nuestro caso, como éramos relatores, teníamos el acceso gratuito. El último año, el año pasado, no este, nos cortaron el servicio porque nos iban a dar una clave que nunca nos dieron.
0: Pero seguían viéndolo gratuitamente.
1: No lo podíamos ver los partidos.
0: Ah, no podían ver.
1: O sea, uno veía nada más que el que relataba. Los cortes durante los encuentros, las dificultades para acceder al contenido y la calidad irregular de algunas emisiones fueron parte de los reclamos de los usuarios. Las valoraciones públicas de la aplicación también reflejaban ese descontento que tiene la Apple. El servicio registra una calificación muy baja y reúne comentarios que apuntan a interrupciones frecuentes, problemas para reproducir los partidos. ¿Hizo esto? ¿Qué pasa? Que la empresa que pretendía, no sé, vamos a decir una cifra que no existe, $1,000,000, estoy diciendo para que tengamos, en realidad la tuvieron que vender a $100,000, porque eran todas cosas negativas. O sea, no era que era una plataforma muy buena, no, directamente tuvieron que no rematarla, pero bueno, en realidad los dividendos, estoy seguro que la gente que estaba a cargo de Basketpass se los llevó. El único que salía perjudicado eran los clubes, a los cuales se les descontaba lo que iban a pagar, pero en realidad el servicio muchas veces nos pasó, estando relatando al Deportivo Roca, por eso que la gente venía, che, no anda, se corta. Digo, nosotros estamos acá, la señal se genera, el problema es el ente central, ¿no? Nosotros hacíamos el trabajo de manera impecable, el tema era en la base. Era muy deficiente para la cantidad de partidos que tenían, que incluso empezaron abarcando solamente el torneo de la Liga Argentina y después terminaron abarcando todo el torneo y la plataforma se hizo insuficiente para el usuario.
0: Si bien acá estoy leyendo porque me estaba haciendo la pregunta interna de por qué compraron el dominio, si básicamente pertenece, digamos...
1: Sí, a la CAP.
0: Sí, a la CAP. Y acá lo que alcanzo a leer y alcanzo a informar es que esta adquisición busca mejorar la estructura tecnológica de las transmisiones. Lo ven que veníamos hablando. Es que sí, tenías demora con los pagos, tenías demora con también respecto a la calidad de los videos, saber estar al tanto, pero sobre todo busca una mejor estructura tecnológica. Así que, sinceramente, bien, pero un poco deja que decir. Si bien esto ocurrió el día de ayer, lunes 12 de octubre, nosotros enseguida lo decimos.
1: Seguramente, así que bueno, se verá los cambios. Obviamente la gente que era afín, Mauricio Santana, por ejemplo, el amigo que está allí en Viedma, que era afín a esta plataforma, era la verdad un suplicio. Muchas veces nosotros estábamos relatando y venía, no sé, Gilda, por ejemplo, dice, chicos, no están saliendo. Y nosotros mirábamos y la señal estaba generada. El problema era en Buenos Aires, que la señal no entraba. Que, bueno, un saludo también a Ángel Ávila, que en su momento era streaming de Basketpass, y ellos hacían todo el esfuerzo, pero en realidad el problema no era en Roca, era en la plataforma. Lo que también ojalá que se abra el juego y no se haga un monopolio de dos o tres empresas. Por ejemplo, en el Alto Valle hay una o dos empresas que abarcan todos los partidos. No, muchachos, abran el juego. O sea, hay mucha gente para trabajar. No puede ser que haya una empresa que abarque los partidos del Depo, que vaya Regina, que vaya Neuquén, y hay otros streamers que cumplen los requisitos, que los reúnen, y no pueden porque aparte les ofrecían muy poco, y esta gente, claro, al muy poco, pero al tener 4 o 5 clubes afiliados o transmitiendo, era una buena torta. O nos pasaba, por ejemplo, a nosotros, de tener un balón acá y que vengan relatores de otra localidad.

0: Neuquén a relatar por menos de la mitad de lo que cobrábamos nosotros. Y uno, una vez le digo, yo a uno le dije, le digo, pinchar la rueda del auto, ya está lo tuyo. Aparte de la nasta que tenés.
1: Ahí se te va todo el sueldo.
0: Entonces, creo que es un juego, un lindo juego para que se abra para todo el mercado de streaming, de empresas, y no que se monopolice con contratos que nunca se ven. Por ejemplo, hay algún club que tiene alguna concesión de contratos con alguien que no sabemos cómo es, pero bueno, no ponen relatores de fútbol, ni de básquet, ni gente relacionada al deporte, porque uno lo escucha. Son estudiantes de otra cosa que los ponen obviamente a trabajar, a hacer el trabajo de el Topo Maureira, por ejemplo, que es un relator.
1: Exactamente. Pero sobre todo que jueguen, digamos, con un poco lo que es el sueldo de uno en medio de...
0: No, y aparte eso, te digo, la última vez que yo estuve con ellos, yo el año pasado cuando descendió Preso, jugó un partido en julio, uno. Me lo pagaron en noviembre. O sea, se vencía el mes, le digo, incluyanme el partido de junio, en julio, jugaba el primero de julio Preso. No, no, dice, pues corresponde a otro mes, le digo, pero... Si ya termina por eso, termina, pagame este partido con lo de junio. No, no, tenés que facturar para julio. Bueno, en noviembre lo pagaron. Y ahora, porque uno está, porque quedó en el grupo de los relatores, hay gente que todavía no terminó de cobrar un torneo que ya terminó hace 3 meses. Y era una lágrima, ¿no?, lo que pagaban. Una lágrima, sí. No lo voy a decir al aire porque... Pero ni siquiera lo que nosotros cobramos en publicidad.
1: Ni eso.
0: Ni eso. Pero bueno.
1: Es triste, ¿no? Pero bueno. A
0: ver. Hoy, como lo decíamos, vamos a hablar un poquito de discapacidad y deporte. Nos va a visitar Miranda Canales aquí en nuestros estudios. También un abrazo grande para Cecilia Coyueque, que nos mandó obviamente el contacto. Vamos a hablar un poquito del deporte y la discapacidad. También tenemos información de algún otro chico gimnasta, en este caso de la localidad de Fernández Oro, que estuvo participando de un torneo a nivel nacional. Hablando de eso, le mando un cariño grande a Ángel Paz. Le mandamos un cariño grande. Benicio Vega se llama este chico de Fernández Oro, que brilló obviamente en la competencia allí en el nacional. Después seguramente vamos a ver si podemos tomar contacto con la familia de Benicio, es un joven muy chico él, para que nos cuente en este selectivo nacional cómo le fue a esta persona. Vamos a la pausa, ya venimos.

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0: Vamos a hablar también del fútbol argentino, que tuvo una jornada donde tanto Independiente como Racing no las tuvieron todas consigo y se enfrentan el próximo fin de semana en un clásico. También jugó River, Boca empató, y no solamente que empató, sino que lamentablemente se produjo la lesión de Leandro Paredes, que muchos indican no llegaría ni siquiera para jugar el clásico con River, teniendo en cuenta que son 21 días los que tiene que estar parado, inactivo, y se vencen casualmente ese día que debe jugar ante River en la Bombonera, una lesión que ya la tuvo Leandro Paredes antes de ir al Mundial. Recordemos que no arrancó jugando en el primer momento, sino que lo hizo ya una vez empezado el Mundial para la selección argentina, Valentín.
1: Exactamente, Dani. Y si bien acá estaba fijándome, bueno, como bien hablábamos, hoy juega Boca, juega contra el Vasco da Gama, tiene pactado a las 9:30 de la noche. Y me quería fijar en los otros equipos, cómo salieron, pero solamente tengo acá a mano que juega Boca hoy a las 9:30 de la noche.
0: Exactamente, la fecha se completó obviamente en la semana. El partido empezó, la fecha se empezó a jugar el día 10, para ser más exactos. Los partidos y resumen de los partidos, por ejemplo, los tenemos ya el día 9. Aldo Civi cayó con Sarmiento de Junín 3-1. Gimnasia Grima La Plata igualó 1-1 con Atlético Tucumán. Como lo decíamos, Instituto igualó 2-2 con Boca. Unión de Santa Fe cayó ante Defensa y Justicia por 2-0. El día sábado, Barracas Central le ganó Huracán 2-0. Central Córdoba igualó con Estudiantes 2-2. Tigre cayó con Banfield 2-1. Y River le ganó a Estudiantes de Río Cuarto por 1-0. Esto derivó en que Estudiantes de Río Cuarto pierda la categoría. Al perder con River, es el primer equipo que descendió a la B Nacional. San Lorenzo le ganó 1-0 al Deportivo Resta. Esto ya el día el domingo. Barraca Central Rosario Central le ganó 5-0 a Independiente Rivadavia. Platense voló 1-1 con Argentinos Juniors. Racing cayó ante Belgrano, es un hervidero obviamente Avellaneda.
1: Y Talleres de Córdoba empató 0-0 con Independiente. ¿Cómo debe estar Tato, eh?
0: Exactamente. Y los partidos que se jugaron ayer, Lanús le ganó a Vélez 2-0. Y Chacarita, y Gimnasia Grima de Mendoza le ganó 1-0 a Newell's. Con estos resultados hay que decir que la tabla de posiciones lo tiene en la zona A Instituto con 26 puntos, Defensa y Justicia tiene 24, Boca tiene 21, Vélez también tiene 21, Lanús tiene 20, Gimnasia de Mendoza tiene 20, Independiente 18 y Newell's, que perdió, tiene 17. Estudiantes ha caído, obviamente está en el noveno lugar, hoy no está clasificado. Por la zona B hay que decir que Central lidera con 32 con 22 puntos, al igual que Belgrano y al igual que Argentinos Juniors, los tres con 22. Sarmiento tiene 19, al igual que Huracán. 18 tiene Barracas y 18 tiene Independiente y Rivadavia. Hay que decir que River, que tiene 16, juega el miércoles el partido postergado que tiene ante Sarmiento de Junín. Obviamente, si el partido hoy, si terminara la liga hoy, hay que decir que los equipos clasificados a la Copa Libertadores lo tenés a Independiente, Rivadavia, Mendoza, Boca y Argentinos, y también Belgrano. En la Sudamericana están Vélez, Instituto, Estudiantes, River y Gimnasia Grima de La Plata.

0: También hay que comentar que el domingo tempranito por la mañana hubo Fórmula 1 en el circuito de Singapur. No le fue muy bien a Colapinto, que no anduvo bien en toda la semana, debió abandonar, su auto se detuvo, no pudo seguir, y volvió a ganar Max Verstappen, segunda carrera consecutiva del alemán, segundo Leclerc, tercero Antonelli, cuarto Lando Norris, quinto Piastri, sexto Hamilton, séptimo Lawson, Hülkenberg ocupó el octavo lugar, Russell el noveno y Hatcher ocupó el puesto número 10. Los Alpine no sumaron puntos porque obviamente Gasly quedó décimo primero. Tanto Gasly como Colapinto no tuvieron una muy buena jornada. Hay que decir, como hablábamos, Tato, que Boca va a jugar esta noche con Vasco da Gama en el partido de ida de la Copa Libertadores.
1: Tato está...
0: Tato no está, Tato está rindiendo. Lo miré y dije, Tato...
1: No hay problema.
0: Claro, por la ubicación, viste que siempre está a la izquierda.
1: Sí, sí, no, pero debe estar ahí con la venita porque igual hoy 0-0 con Independiente, pero bueno. Si bien acá continuamos... bueno, Tato hoy tiene una prueba, así que yo le mando un saludo, le digo todos los éxitos, y si nos está escuchando, bueno... que se ponga a estudiar.
0: Seguramente, seguramente. Tiene que rendir, así que bueno, en buena hora eso lo tendrá. Como decíamos, Boca juega esta noche con Vasco da Gama, y lo que se confirmó, obviamente, que hace minutos, que la vuelta, que era complicada porque no sabían en qué estadio se iba a jugar, bueno, se va a jugar en el Maracaná. Han aprobado esto y Boca con el Vasco da Gama la semana venidera jugarán ante muchísimo público. Es el estadio, uno de los estadios más grandes que hay en América. Lo hará obviamente en el estadio Maracaná. Hoy 21:30 con arbitraje de Piero Massa, cuarto partido que lo dirige Piero Massa Boca de local. Mi amigo de Domínguez, saludos también. Boca con Álvaro Montero, Lozano, Di Lolo, Herrera y Blanco, Ascacíbar, Milton Delgado, Flores y Palacios, Villa o Alarcón. La duda, obviamente Alarcón, si juega, lo hará en la mitad de la cancha, más cercano al puesto de Paredes, y el chico Flores iría adelante, nada más y nada menos que acompañando a Merentiel, que por ahora es el único confirmado en la delantera de Boca.

0: hay que decir que todavía no está confirmada, pero esta semana se debe realizar, como hablábamos hace un ratito, la reunión de la Liga Deportiva Confluencia, con temas a tratar. Uno estuvo por ahí averiguando, y uno lo que piensa, más allá de eso, es que para seguir este torneo, que ya está, por ejemplo, la zona ascenso, le quedan dos fechas para determinar quién es el campeón, y aparte, en la tabla general, quién serán los dos equipos que asciendan. Y lo mismo pasa en la zona campeonato, donde está en juego quién será el campeón, porque están Regina y Roca ahí, palo a palo, pero también muy comprometidos quiénes son los que descenderán al año que viene a jugar la zona ascenso. Particularmente, lo que yo pienso es que antes de seguir, muchachos, se tiene que poner todo listo. No puede todavía, no puede seguir la fecha y que haya partidos pendientes, Valentín.
1: No, pero sobre todo, como siempre hablábamos, si hay un reglamento, se tiene que cumplir. Y ante irregularidades, nosotros vamos a decirlo, se tiene que respetar. Y ante esta reunión que se viene, esperemos que se trate el tema y que hagan lo necesario.
0: Seguramente, no sé si será hoy, mañana, pero bueno, obviamente
1: está a confirmar.
0: Claro, y aparte eso también creo que hay otra cosa que hay que tener en cuenta, que también deberían estar los fallos.
1: Exacto.
0: ¿No? Los fallos, aparte por un aprovechar, yo lo hablábamos el otro día, aprovechar por ejemplo el Tribunal de Disciplina, que no hubo fecha, y que los fallos de quita de puntos o de devolución de puntos, todo queda ahora marcado. Porque así como también hay que llegar, obviamente, a lo que es el final de la liga, con todos los partidos jugados, también tienen que estar todos los fallos concretos, por lo menos los que son de ahora, los fallos que hay ahora, deben estar consumados, obviamente, y tratar de todas maneras de que salgan, porque es una manera también de que todos estén bajo las mismas condiciones. Vuelvo a repetir, creo que es lo más conveniente posible de que salgan todos los fallos, y así se puede obviamente tratar de que todos los equipos estén en igualdad de condiciones, tanto, como dijimos, en la zona de campeonato como en la zona ascenso.
1: Si bien acá estamos respecto a atentos, mejor dicho, a esta reunión, que bueno, es habrá muchos temas que tratar, también seguimos lo que es todo el deporte, siempre acá, todo lo que es deporte, acá se comunican al número, Dani, ¿me lo recordás?
0: 2984-599173, el número de la radio, para que bueno, se puedan comunicar, hablar de esto, hablar de algún otro tema que ustedes crean conveniente, y también obviamente también algún otro deporte, como lo decíamos, que se pueda sumar a nuestro superdeportivo.

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0: 13 minutos y la gente se comunica, dice por acá, está bueno lo que piensan de la liga, tienen que estar todos los clubes al día con los partidos y también los fallos, para no que no haya suspicacia. Bueno, gracias Pablo, por el mensaje. Tenemos un mensaje, un audio del amigo Samuel, nuestro oyente. A ver qué me dice Samuel.
1: Hola Dani, ¿cómo andas? ¿Todo bien? Nada, estoy escuchando el programa ahí, escuchabas que hablabas de... Bueno, se lesionó Paredes. Bueno, cosas que pueden pasar en el fútbol, que se te lesione un jugador así importante. No deja de ser un cagadón, pero en definitiva un buen equipo debería tener con qué herramientas como para suplantarlo. Nada, se me ocurre preguntarle eso a ustedes, si vieron el partido, si no lo vieron, si vieron la repetición de los goles. ¿Qué opinan de la falta que le sanciona a Braida, Rey Hilfer, antes del primer gol de Instituto? ¿Y qué opinan de la jugada en la que viene el gol de Instituto? ¿Y qué opinan de la jugada en la que viene el segundo gol de Instituto? Jugadas que ni siquiera fueron miradas en el VAR. Nadie... Nada, listo. Pero... mínimamente, por lo menos, podrían haber sido revisadas. No le dieron ni pelota. Para mí son full las dos. Nada, pero bueno, es así. A veces te toca y a veces no te toca. Y cuando no te toca, no hay que andar llorando. Hay que bancársela. Me parece a mí que en el fútbol argentino, hoy por hoy, hay mucha mariconeada, ¿viste? Creyendo que todo, ay no, porque van en contra nuestro, porque todos, porque los cagan a todos y les dan una mano a todos cuando se le tienen que dar. Esa es mi modesta opinión.
0: Bueno, gracias Samuel. La verdad yo vi el partido porque viste que aparte no había otra cosa de que nos quedó el culo cuadrado de ver partido, película, no les obliga. Vi el partido, coincido con vos, pero me quedo con el... Hay un colega, no me acuerdo quién, dijo, Boca jugó contra Barracas, era Instituto Barracas, así le pusieron. Porque, bueno, el presidente de Instituto y el presidente de Ituzaingó, que va puntero, casualidad, los dos punteros, son afines a Chiquitapia. Y era el único partido donde... no iban a cobrarle nada a Boca. La verdad que vi el primer gol, claro, en un momento no me di cuenta, de cabeza cayó Braida, lo empujaron, y en el segundo el jugador del Instituto queda haciéndole caballito al de Boca. Coincido con vos, pero era esto, ¿no? Como que no le iban a cobrar nada porque era Instituto. Otro de los clubes favorecidos, si se puede decir, como Ituzaingó, en aquel AB Metro, y tengo mis sospechas del partido que Cipolletti gana acá, porque conociendo el paño en Mar del Plata, tengo la sensación de que lo van a dormir a Cipolletti. Yo, porque bueno, ganó 1-0, Alvarado hizo lo mismo que hizo cuando vino fuera a Carroca, ensució el partido del minuto 1. Un golazo, obviamente, del central de Cipolletti, un cabezazo impecable, que creo que es la única manera que le iban a hacer un gol, porque si no, no iban a llegar nunca. Así que, bueno, veremos, obviamente, qué es lo que sucede, obviamente, en el andar de este equipo, ¿no es cierto, Valentín?
2: Exactamente, Dani. Si bien un poco el andar de estos equipos, bueno, llegadas las fechas... Empezaron con los partidos, las dificultades, pero sobre todo, bueno, o sea, estos partidos de Boca empezaron, consiguieron y ante estas irregularidades, Dani, yo no lo puedo creer. Encima seguimos sin respetar el reglamento, pero bueno.
0: Seguramente era el único. Yo por ahí miro TN, Caruso Lombardi una vez dice, vende humo, la verdad, que le acierta bastante. Lo que ha dicho, y que era el único partido donde a Boca no lo iban a no le van a cobrar nada. Las chiquitas van a ser todas. Y sí, yo vi el... Igual, Braida, me parece que Samu, si lo viste el partido, medio que jugó gratis. Porque pegó dos o tres murrazos de entrada que era para amarilla, por lo menos. Pero bueno, era sabido que, como dijo Samuel, no le iban a hacer esto, pero después la otra tampoco se le iban a cobrar. Un instituto que hoy está puntero en su zona. Si uno mira obviamente la tabla de posiciones, está allá arriba, y bueno, veremos. Obviamente, al estar puntero, todo lo definirá en su cancha, salvo si hubiera una hipotética final, que es obviamente en cancha neutral. Así que bueno, veremos qué es lo que sucede. 2984-599173. Dice por acá, sé que viene Maravilla Martínez. Dice, pero ese chico siempre desprecia a la Argentina. Lo que pasa es que viene a hacer otra actividad. Yo la verdad que no lo sigo mucho, pero obviamente es como un... es una charla motivacional, como las que daba la locomotora Olivera. Pero bueno, Juan, obviamente, se respeta el mensaje. Dice, yo no pago una entrada para ir a verlo. Bueno, como hizo Juan, podés hacer vos. 2984-59-91-73.
2: Si bien acá estábamos esperando a que, bueno, venga Miranda Canales.
0: Ya está con nosotros, ya está
2: con nosotros.
0: Después de la pausa.
2: Sí. Dale, después de la pausa vamos. Hugo iba a hacer el repaso de lo que fue el fin de semana, lo que fue la doble fecha. Bueno, si bien les adelantamos que el Deportivo Roca ganó la doble fecha, también tengo lo que es el prefederal, Independiente versus Pérfora. 75-77 ganó Pérfora ante Independiente. Bastante. El rojo batalló, pero no pudo quedarse con los puntos en casa. Centro Español perdió ante el Gran Regina. 66-59. Un gran golpe de la fecha. El Albo de Villa Regina dio el batacazo en el Templo del Plotier con una gran actuación colectiva. Club Plotier también no pudo en esta doble fecha. Perdió primero con Deportivo Roca, si bien decíamos. Y ante Pacífico perdió por 4, 90-86 ante Pacífico. Luego, a ver, tenemos uno más. Sí. Vamos a hablar de el viernes. Estos partidos anteriores fueron del domingo. Pacífico versus Centro Español. Pacífico 90-80 Español. Un gran triunfo del decano, quitándole el liderazgo al Torito. Independiente versus Petrolero. 79-67 ganó Independiente. Y Pérfora ante Regina. Pérfora ganó 74-62 ante Regina.
0: Seguramente, bueno, hay que decir que este equipo de Regina, que no tuvo todas consigo, pero que de visitante parece que responde más que de local.
2: Y eso, Dani, te digo la verdad, yo creo que antes yo lo vivía como jugador al revés. En local era su centro, su lugar.
0: Y vos fíjate que los partidos que ha perdido han sido de local.
2: Y han sido de local.
0: Y va ganando obviamente afuera.
2: Exactamente.
0: 13-12 minutos, la pausa, y como lo decíamos hoy, vamos a hablar con Miranda Canales, porque hay un evento de discapacidad y deporte, convoca nuevamente aquí un conversatorio, una jornada recreativa, y Nobleza Obliga es deporte. Un saludo, un cariño grande a mi compañera del gimnasio. Ya estoy un poco mejor del hombro, gracias a Dios, así que seguramente mañana ya volvemos a decir a Coyueque, una bestia, ¿no? Una vez entrenar a ese. Tiene un bracito chiquitito así, levanta lo que no levanta el 3-4 de nosotros. Así que vamos a hablar un poquito de eso, de esta jornada que se va a realizar el jueves 22 y el viernes 23 de octubre, que es la cuarta edición del FestiCut. Cada uno decide, así la denominación, para que nos cuente Miranda, obviamente, de deporte y discapacidad. La pausa, ya venimos.
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0: 13:25 minutos y ya continuamos en Super Deportivo, Pasión por el Deporte, y tenemos visita obviamente en nuestro estudio, nos visita Miranda Canales, que es voluntaria del Consejo de Discapacidad, del Consejo Deliberante del municipio de General Roca, por un evento muy importante que hay, que esta cuarta edición que hay, el 22 y 23 de octubre en nuestra localidad. Bueno, Miranda, bienvenida a Super Deportivo, ¿cómo te va?
1: Gracias por darme la bienvenida. Qué lindo volver a estar acá y de mediodía, porque yo solía venir a esta radio, pero de noche. Y me parece que el horario del mediodía es el más lindo de todos. Y es el mejor para hablar.
0: Como yo digo, ¿no? Hacemos deporte por la radio y, como siempre digo también, nos tocó, por ejemplo, el fin de semana, hablando de discapacidad, que se llevó a cabo en nuestra ciudad también, auspiciado por el municipio de General Roca, un Open de pádel en silla de ruedas, que fue un éxito, obviamente, no les obliga, como dijimos nosotros, es deporte, y siempre estamos en contacto con toda la gente que hace este tipo de actividades para personas con discapacidad, porque me quedé con un eslogan. Justamente entrevistábamos a un gran jugador de pádel que nos decía lo siguiente: nosotros lo tenemos como eslogan en la primera parte, un niño que hace deporte es un niño que no está en la calle. Y él me dijo, una persona que con discapacidad que hace deporte no está en la casa.
1: Creo que es como un lema central que estamos utilizando ahora, porque empezamos un poco a hablar de lo que es la convivencia y la recreación en sí. Lo que pasa mucho en la discapacidad o en la situación de discapacidad es justamente esto: es una persona que no está en la casa. Las personas con discapacidad solemos estar mucho en nuestros hogares, o si no, pasamos de nuestros hogares a terapias y de terapias a alguna actividad más, y no nos llega mucho como el encuentro del deporte, del disfrute, de instancias que son fundamentalmente sociales. Y desde ahí un poco partimos nosotros y estas actividades también que se realizan para hablar de discapacidad y deporte y de convivencia.
0: Qué bueno, ¿no? Qué bueno que sea esto, pero bueno, aparte de esto ya, Miranda, este es el cuarto que van a hacer.
1: Es el cuarto Festicud. Este es el primer Festicud que tenemos dos días. Tenemos el jueves 22, es la jornada de conversatorio de discapacidad en primera persona. Lo que trae este conversatorio de nuevo es justamente convocar a personas en situación de discapacidad a que hablen desde su lugar, y desde su lugar como deportistas, desde su lugar como deportistas y profesores. También invitamos a profesores a que cuenten sus experiencias, y principalmente esto es algo que organiza siempre el Consejo Local de Discapacidad. El Consejo Local está formado principalmente por voluntarios y en

0: hablar. Y un poco nosotros queríamos invitar a eso.
1: ¿Qué haces, Miranda? Buen día, ¿cómo estás? Te doy la bienvenida al programa. Y bien, quería preguntarte, si bien estos eventos que se van, este evento puntual que se va a disputar este 22 y 23 de octubre en el Consejo Deliberante para hablar sobre discapacidad y, bueno, un poco la integración de esta gente de discapacidad, yo quería preguntarte, un poco estaba leyendo, ¿solamente deporte van a hablar y, digamos, hablar? Porque un poco estaba leyendo sobre proyectos y trabajo. ¿O viene referido a la visibilización de todas las organizaciones que trabajan con personas con discapacidad?
0: Viene más que nada cuenta de el Festicut. Les cuento un poquito cómo surgió. El Festicut nace por la necesidad de visibilizar estas organizaciones que trabajan en personas en situación de discapacidad. Entonces, la propuesta siempre de Festicut es que van los grupos que tienen cada organización. Hay grupos de danza, hay grupos de música, hay grupos de bombo, hay gente que canta, hay de todo. Entonces, bueno, era todas esas propuestas que suelen tener las organizaciones, que son para personas en situación de discapacidad, llevarlas un día y tener como ese día de convivencia, de pasarla bien, de encontrarnos entre nosotros, que eso es como muy importante. Y este año surgió la propuesta en el Consejo Deliberante, que se declara de interés municipal, el conversatorio y el Festicut. El Festicut, por otra parte, el viernes 23 se realiza en el Paseo del Canal Grande, en el patio del Consejo, digamos. Ahí es donde pasan todas las festividades.
1: Así que bien, este 22 de octubre, que cae jueves a las 3 de la tarde, en el Consejo Deliberante, una charla abierta y gratuita, si bien hablamos, y luego sería el viernes, ¿a qué hora sería en el Canal Grande?
0: El viernes es desde las 10 de la mañana hasta las 4 de la tarde. En todo ese horario van llegando las distintas propuestas de las organizaciones y también se van presentando los stands de cada uno. Pueden ir y encontrarse con los espacios deportivos, los espacios de integración laboral, los espacios de comunidad, simplemente, talleres. Es como el momento en el que nos vamos a mostrar un poco qué hacemos cada uno. Y el jueves 22 lo que se van a encontrar en el Consejo Deliberante es un conversatorio que va a tener el foco en personas con discapacidad que estén contando sus logros, sus desafíos, sus metas, con la intención mucho de hablar de autonomía y de motivar. Nuestro eje un poco es motivar a esta autonomía, motivar al salir de casa, motivar a iniciar una actividad y motivar a que las personas creemos otros espacios, que no tengamos que tener solo espacios para personas con discapacidad o sin discapacidad. Empezamos como a hablar un poco de habitar espacios comunes, de que las actividades sean como más abiertas, que se hable un poco desde ese lugar también de la inclusión, de poder ir al mismo gimnasio, de poder ir al mismo lugar a natación, de mostrar que hay deportistas acá de muchísima trayectoria que tal vez no están tan reconocidos porque nuestras experiencias de vida muchas veces no salen de nuestras casas o de algo muy como personal.
1: Exactamente. Si bien es la visibilización y un incentivo a que esas personas lleguen al lugar y se muestren, porque quién dice que no tengan un talento oculto, alguna habilidad. Y bueno, quería preguntarte por otro lado, Miranda, ¿qué tareas te tocan hacer como voluntaria del Consejo?
0: Haces un poco de todo. Yo más que nada hago la parte de redes, de escribir como algún pedido de comunicación, de hacer videos, fotos, pero realmente el consejo es llevado adelante por voluntarios que hacen muchas, muchas, muchísimas cosas, que no solo empieza por la persona que está encargada como secretario de hacerte el pase para el colectivo, de decirte a dónde tenés que ir a recaudar la información. Como consejo con otras instituciones se articula y se hace foco en la necesidad de articular juntos para hacer los pedidos correspondientes, para llegar a la información, para llegar a los reclamos, para llegar a toda esa parte que tiene la discapacidad de que necesita de mucho apoyo. Y a los voluntarios del consejo les

0: toca mucho hacer eso, estar en muchísimos lugares al mismo tiempo, tratando de resolver cosas y articular entre todos, porque si no es muy difícil también, hay muchas tareas. A mí, por suerte, nada más me toca hablar, que está genial eso, me encanta. No tengo que hacer muchas cosas más.
1: Miranda, ¿cómo surgió esto de ser voluntaria?
0: Surgió porque yo iba a una institución atravesada por mi situación de discapacidad y llegué a una reunión del consejo para ser voluntaria. Para todas las organizaciones se les pide que tengan un representante. Por suerte a mí me eligieron, que no suele pasar tanto, como una de las estudiantes que vaya. Y empecé a ir al consejo y empecé a encontrar un lugar, a sentirme muy escuchada. La verdad, es muy lindo poder participar desde mi lugar y tener un espacio en donde puedo opinar. Y también a veces el colectivo necesita de muchas cosas. Y para mí la parte que puedo hacer yo de redes o de comunicación, sabiendo poco y nada, llegué por eso, por una necesidad de hablar desde nuestro lugar también. Más que nada es ese lugar.
2: Sobre todo también, también como estudiante de comunicación, me presento, es básicamente llegar a las personas, al mensaje y sobre todo comunicar bien al público que te referís. Y es algo que, bueno, desde el lugar que estás, es increíble. Y que, bueno, que le des espacio y lugar a todas estas entidades y demás. Y ante la mayoría de trámites, temas de, alguno de los chicos, le hace falta algún insumo, por ejemplo, para hacer deporte y demás. Ante todos esos trámites, también está bueno que haya alguien atrás y que diga, se necesita, o vamos a hacer una rifa, necesitamos, por ejemplo, equipo para ayudar a alguno de los compañeros.
0: Lo que pasa es que ahí, por ejemplo, entramos en, yo soy muy crítica a esto, pero sí, en la buena voluntad. Cuando el Estado no está presente, hay que hacer rifas. Entonces, no me quiero poner en ese lugar.
1: Vos sabés que es algo que nosotros, disculpame que te interrumpa, que siempre decimos, ¿no? ¿Cuántos logros hay en el deporte convencional o con discapacidad con cero apoyo? No digo municipal porque usted lo tiene, pero nosotros acá recibimos deportistas que van a representar a nivel mundial y tienen que hacerse vender pollo. Después la foto es seguramente cuando ganan, todos los gobernantes de turno se sacan la foto, pero a la hora de poner, nada.
0: Lo que pasa que es muy difícil porque en sí tenemos que volver, pero ya les digo, desde cualquier lugar, municipal, provincial, nacional, hay un tema mucho más grande acá, que es que la persona en situación de discapacidad antes no estaba visibilizada. Hay medios, hablando de comunicación, que dicen discapacitados todavía. Exacto. Incomoda mucho hablar de discapacidad, cuesta muchísimo introducir esas palabras, y que uno desde el lenguaje construye. Entonces, si nosotros como ciudadanos todavía no tenemos determinado lenguaje construido o determinada visibilización, es muy difícil también desde que otros sectores lo tengan. Y en discapacidad muchas veces sí se hace todo con dos pesos, y sí realmente es una ayuda gubernamental, de que venga de donde venga, que tiene que estar, porque realmente hay para personas, no solo que es un derecho, que es tu derecho a recrearte, es tu derecho a hacer deporte, es tu derecho a vivir, y es tu derecho a vivir plenamente en sociedad, y eso tiene que estar garantizado. Pero como comunidad nosotros tenemos que incentivar a que esos espacios estén, porque los sostenemos nosotros. Si nosotros hacemos un festicut donde va a haber un conversatorio, donde van a haber personas que hablan de su discapacidad en primera persona y el deporte, eso existe. Entonces le estamos diciendo a todas las personas que sean del arco político que hay algo que existe y que se sostiene. Entonces nuestra tarea, para mí ciudadana, desde ese lugar, es esto, es apoyar estos lugares, es ir, es compartir, es preguntar, es asistir, porque hoy en día se resuelve con un like, se resuelve vendiendo una rifa, se junta plata, pero de ahí que quedamos en eso, quedamos en resolverlo nosotros. Y eso es lo que a mí no me gusta. Porque después lo tenés que resolver vos individualmente, o tenés que pedirle a alguien, o ir a tocarle la puerta tal. Y es algo que tiene que ser sostenido colectivamente.
2: Exactamente, y como bien Dani decía, hay muchos casos que la gente, así, los deportistas en general, siempre tiene que haber algún apoyo extra fuera del club, pero al día de representar al país o tener esa posibilidad, siempre pasa eso, no está ese apoyo, como vos bien decís, y es una frustración que todos los días lo estamos viviendo y que nada, nos traen los distintos deportistas. Y así es cuestión también de visibilizar todas estas cosas y bueno, también entender que bueno, nosotros también estamos en la misma lucha de visibilizar el deporte, visibilizar todas estas cuestiones.
0: Perdón, pero sí, que es un trabajo.
2: Es un trabajo, ¿sí?
0: Yo hablando ya de afuera, de parte de discapacidad, porque yo el único deporte que hago es ir a la kinesióloga, pero el deporte yo creo que no está concebido tanto acá como un trabajo, y acá tenemos muy buenos deportistas que por lo general después estudian otras carreras, porque bueno, no pueden vivir de ese deporte. Y creo que es un poco, es re loco, porque estos dos mundos que antes veíamos, una persona con discapacidad y una persona sin discapacidad, se empiezan a unir en lo mismo de que, bueno, no estamos visibilizados como esto que es nuestro trabajo, o esto que es nuestra herramienta de vida. Entonces, creo que de ahí tenemos una base como para conversar. Vos que sos estudiante de comunicación, de verdad, hay como una base para empezar a debatir.
2: Exactamente. Hay una base para debatir, pero sobre todo llegar con el mensaje justo a las personas y que sea, que llegue directamente, y que ahí ya la gente empiece a decir, bueno, empecemos a hacer algo, porque también son personas como nosotros y tienen que vivir una vida plena. Coincido exactamente. Bueno, para concluir, Miranda, quería decirte, ¿qué mensaje le das a estas personas que aún no se animan a integrarse a un grupo?
0: Que vayan, que hay que incomodar un poco, que hay que incomodar con la presencia, que hay que habitar esos espacios. Que vayan y anda, aunque no te inviten, anda igual, no importa. Vos querés ir a un gimnasio, ese gimnasio te tiene que recibir y le tiene que incomodar que llegues vos con tu necesidad y se tengan que adaptar. Ese mensaje les doy.
1: ¿Quiénes son los que van a participar, o si hay gente que obviamente se quiere integrar a este evento? Hay que decir que se pueden escribir a el mail consejodiscapacidad@generalroca.gov.ar o se pueden comunicar al 2984-591766. Lo vamos a dejar allí la nota, obviamente, para que lo hagan. ¿Y quiénes son los que pueden participar o los que van a participar de estos eventos?
0: De estos eventos van a participar todas personas en situación de discapacidad y profesionales. ¿Quién puede ir? Puede ir cualquiera que quiera al Consejo Deliberante. Es el jueves 22, es de 3 a 6 de la tarde. Durante toda esa jornada es el conversatorio. Si hay algún interesado, también deportista con discapacidad, que le gustaría asistir, nos puede escribir al mail. Nosotros ya hemos cerrado como la convocatoria, pero obviamente le damos lugar a otra propuesta. En eso obviamente se pueden comunicar. Se pueden comunicar por Instagram a Consejo Local de Discapacidad de Roca. En Facebook también es Consejo Local de Discapacidad Roca. El teléfono es 2984-591767. Ese es el teléfono del consejo. Por cualquier otra duda también se pueden comunicar ahí. Es el Consejo de Discapacidad de Roca. Y también pueden escribirnos al mail, que es consejodiscapacidadroca.gov.ar.
1: Bueno, la verdad que es interesante. Ojalá que salga de la mejor manera, y obviamente deseando que esto pase. Obviamente la información, así como estás hoy, te comprometemos de que cuando esté todo listo la información, se vaya teniendo, se vaya haciendo conocer, porque es una manera también de visibilizar, y para que la gente se sume, porque seguramente hay atletas o hay deportistas que pueden tener alguna proyección y pueden salir de estos eventos.
0: Y que también les digo que es muy importante que una persona en situación de discapacidad se acerque al evento, y también que se acerquen profesores, que se acerquen profesionales, que se acerquen comunicadores, acérquense, porque realmente eso es como lo que también les llega a dar otra visibilidad, y para las personas que están ahí exponiendo les da fuerza también a volverse a exponer a estas cosas. Es muy importante como también decir que es un espacio abierto a todos, todas, todes y todes. Vengan, participen, mándenos mensajes. Si necesitan información, en las redes siempre tratamos de subir con audio, con texto, en lengua. Si hay alguna persona que necesita una explicación, mande mensaje, escríbanos. Sepan que nuestra información siempre trata de ser accesible. Así que desde ese lugar estamos como abiertos a comentar lo que haga falta.
1: Bueno, obviamente te agradecemos la visita, la deferencia. Hemos estado hablando en la semana de esto, y también un abrazo grande a Cecilia Coyueque.
0: Sí, abrazo a Ceci, que gran participante aparte. Ceci se pone todas las pilas.
1: Exactamente, es uno de los deportistas, como yo digo, ejemplos nuestro aquí en la ciudad de General Roca, que siempre está, ¿no?, brindando el apoyo en este tipo de eventos. Y ojalá que también la gente, se me ocurre, ¿no?, la gente de Fundaz, que se quiera sumar, o cualquier otra agrupación que quiera estar, no tiene más que contactarse con ustedes.
0: Casi todas ya estamos contactadas, pero si falta alguien, que escriba también, que escriba, sí. Va a estar Fundada, va a estar Edea, van a estar otras personas que hacen atletismo y natación también, va a estar Depo Integrado. Ahí, por suerte, hay varias organizaciones.
1: Buenísimo. Así que Miranda, bueno, gracias por la visita.
0: Gracias, pero muchísimas gracias a ustedes.
1: Y aquí estamos para cuando lo necesites, ¿eh? La pausa, ya venimos con el

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59, nada, queda poquito, dice, saludo, ya le doy, se lo dije personalmente, Juancito querido, porque bueno, nos demoramos que estábamos hablando con Miranda acá en el final. Saludos a Miranda, una genia, hermoso el mensaje y muy claro, siempre hablando y desde por el colectivo. Te queremos mucho, dice, nos fuimos a antena, sí, obviamente, ojalá que te vaya muy bien. Gracias por las palabras, Juan, te mando un fuerte abrazo. Te digo que la charlamos un ratito más y me la traigo.

0: Bueno, estamos llegando ya, nos faltan nada, 10 segunditos de para el programa. Linda nota, lindo mensaje este del deporte y la discapacidad. Obviamente, ojalá que le vaya de la mejor manera. Un cariño enorme también para Cecilia Coyoque.
1: Sobre todo, toda esta difusión y todo este reconocimiento, porque también hay que decirlo, como si bien lo decía, personas con discapacidad antes estaban invisibilizadas y hoy tienen la posibilidad de encabezar a estos lindos eventos, pero sobre todo integrarse y tener una vida plena, que es el mensaje que me quedó ahí. Sinceramente, coincido totalmente. No hay más que decir, solo recordar el 22 de octubre, en el Consejo Deliberante, esta charla de discapacidad y, bueno, integración, vamos a decirlo así. Y el viernes, en el Canal Grande, de 10 a 4 de la tarde, a 16 horas, vamos a decir, va a haber un evento donde, bueno, va a seguir el evento del 22 de octubre y el 23, primero en el Consejo Deliberante y luego el viernes de 10 a 4 de la tarde en el Canal Grande.
0: Bueno, mensajes que nos llegan antes del final, lo escuchamos a Cristian, el oyente de Allen. Un abrazo grande, Cristian, querido.
2: Hola, Dani, ¿qué tal? ¿Cómo estás? Te estoy escuchando. Pienso exactamente lo mismo que pensabas. Lo van a costar al capitán Mar del Plata. Y con respecto al partido del día domingo, no sé si tuviste la posibilidad de verlo. No jugó mal partido Cipolletti, lo buscó de todas formas. Ellos vinieron a cerrarse, a hacer el lío como están acostumbrados. Y una pena que el gol haya llegado tan tarde, que llegó al minuto 42 ya de segundo tiempo, que yo creo yo, como hincha y simpatizante que soy de Cipo, que si ese golcito hubiese sido antes de los 30 minutos, la cosa hubiese sido otra. Si por este se hizo ido más arriba y hubiese mantenido la posibilidad de haberle hecho un segundo, pero bueno, se hizo el gol faltando 3 minutos y ellos vinieron a cerrarse, a buscar quilombo. A ver si se podían llevar 2 o 3 expulsados nuestro, y bueno, gracias a Dios no se le dio, se llevaron uno solo. Y es como decir, lo van a costar. Ojalá que nos equivoquemos, pero bueno, hoy no podés esperar nada de nadie. Hoy, lamentablemente, nuestro fútbol está manchado.
0: Bueno, gracias, Cristian. Un pensamiento, yo digo, por... Aparte, conociendo a Alvarado, ¿no? Conociendo cuando vino a Roca lo enfrentó 2 veces, acá obviamente después fue la lotería de los penales, Roca no lo convirtió, Alvarado sí, pero el partido fue parecido a este, todo el partido raro, ¿no? Que había algo, lo del jugador que después pidió disculpas, sí, pidió disculpas, pero la piña se la pegó igual, lo del goleador Germán Sosa, que le pegó una piña a un jugador Chipuete en el piso, ¿no? Y en todo momento queriendo generar inconvenientes, Chipuletti fue mal, lo buscó, y yo tengo mi reserva, ojalá me equivoque, pero bueno, sabemos todo que hoy por hoy pareciera ser como que el primer ascenso está decretado, que esta gente de San Martín de Formosa, que pareciera que tiene un buen equipo, empató en Bahía Blanca con Olimpo, será uno de los ascendidos, ojalá nos equivoquemos nosotros y digamos que Chipuletti ascendió. Y después el segundo, que se rompan los cuernos, como dicen, ¿no? Entre los que vayan al repechaje. Pero bueno, ojalá que le vaya bien, porque es un equipo de acá. Se cayó ya un equipo del Federal, como Sol de Mayo. Es una plaza menos que tenemos en la zona. Mañana, con más deporte, seguramente más nota. Gracias, Valentín. Un saludo para Tato. Ojalá que le vaya de lo mejor.
1: Nos vemos, Dani. Hasta mañana.

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3: Es la hora 14:05.
4: Y, pero claro, Santi, sí, es la persona que dijo cuando quedó eliminada con Católica que le iba a dar muy poca bola a la Copa Sudamericana. ¿Está bien lo que responde?
5: Sí, igual yo creo que con el correr de las horas y más cerca del partido, seguramente, si me volvés a preguntar, te voy a decir más cerca del 10, pero no deja de ser un partido, una semifinal de Copa Sudamericana, con un rival brasileño, que siempre eso le genera un plus a la competencia, y en una instancia tan definitoria, ¿no? Tan decisiva. Y mientras decías lo de Paredes, yo lo de Paredes lo divido en dos. El aspecto futbolístico, que eso es evidente, que Boca yo creo que lo va a sentir, más allá de que pueda tener una buena noche. Yo creo que la mejor manera que lo puede suplir es desde el funcionamiento. No creo que haya un jugador o una individualidad que nos haga olvidar de Paredes. Esto simplemente lo hace el conjunto. Ahora, yo tengo otra duda, más que lo futbolístico, que es la que también tiene preocupada a la gente de Boca, que es cuánto hay desde lo emocional, desde lo anímico, y cuánto repercutió la lesión de Paredes en los jugadores. Porque ayer a la noche, cuando yo preguntaba, y creo que en el equipo puede haber una novedad importante, a mí me llamó la atención que me digan, es un plantel golpeado, hay que hablarles y hay que decirles, que creo esto lo ha ocurrido durante la jornada, palabra más, palabra menos, miren que nosotros llegamos acá por ser un grupo que hemos atravesado distintas situaciones y hemos tenido jugadores que en el camino no pudieron estar. Obviamente estamos hablando ahora del más importante de todos, el líder afuera y adentro. Y leí una declaración del Vasco que decía, no perdimos solamente al capitán adentro, sino también al que genera cosas afuera, el de las positivas. Bueno, yo quiero ver cómo reacciona Boca también al mazazo de la ausencia de Paredes desde la cabeza, ese es un tema, me parece.
4: Pero perdón, Santi, Boca está a las puertas de jugar una semifinal, está entre los cuatro mejores de la Copa Sudamericana. Está bien que Paredes es un jugador determinante adentro, en el vestuario, con la gente, pero desde el partido contra Instituto del último viernes no se habla de otra cosa, no se ha hablado del partido, de cómo Boca va a jugar, de cómo Boca va tácticamente a jugar el partido, sino que es Paredes, cómo lo va a suplir, cómo está la cabeza, cómo están los compañeros, cómo está esto. Solo Boca se mete como el pajarito, viste, que hace tic-tic en la cabeza, tic-tic todo el tiempo.
6: Puede ser. Hoy leía una estadística que en el semestre, o sea, del Mundial para acá, Paredes faltó a seis partidos. Boca ganó 3, empató 2 y perdió 1. El que perdió fue contra Riestra en la primera fecha. Sin Paredes, que se entienda. Entonces digo, la ausencia es, no digo relativa, pero Boca ha conseguido en este último tiempo funcionar como equipo, y obviamente que si vos funcionás como equipo y tenés un jugador de esta magnitud, de esta clase, todo va a funcionar mucho mejor. Pero Boca ha logrado funcionamiento, el otro día, sin ir más lejos, minimizó Instituto, que si no tenía ese reglamento aparte, que siempre tiene la gloria para jugar los partidos local, creo que Boca hasta lo ganaba.
5: Sí, yo lo tomo eso, puede ser, pero yo no podría, y de hecho no lo hago, relativizar la ausencia de Paredes, a mí me cuesta, porque una cosa es Paredes en el banco, que vos sabés que en algún momento lo metés, si es necesario, que lo tenés, ahora yo sé que no lo tengo, yo sé que hoy no está, y que puedo llegar a ser determinante esa ausencia también. A ver, Boca ya ha perdido hace un tiempo a Aranda, ahora no tiene a Paredes, son los dos jugadores en cuanto a la generación, al juego más importante que Boca ha tenido en este tiempo. Entonces hoy es un partido para ver para mí está Héctor Palacios, porque tiene que volver a rendir, tiene que volver a rendir un examen. A ver si está a la altura o no de un partido tan importante, pero muy importante. Y para Palacios la gran oportunidad. Si no, ¿cuándo? ¿En qué momento nos vamos a dar cuenta si Palacios está hecho o no a la medida para ser jugador de Boca? Digo, por características, ¿eh? Porque además es él el que el pase de él es el que le permite hoy llegar al caso a Flores, ser el que viene siendo. Flores en eso necesita el pase vertical, el pase hacia adelante.
6: Para y también el cambio de frente, Martín, el cambio de frente, que parece que la ponen en el pecho.
5: Claro, pero ahí es donde yo digo, ninguno que juegue al que le toque va a ser Paredes. Ahora, lo que sí pretendo que mínimamente esté ahí cumpliendo, asumiendo el protagonismo que tiene que asumir un jugador como en este caso el chileno, que tiene, insisto, para mí tiene una gran oportunidad hoy.
6: Quiero escuchar también al Pampa, Lucas, ¿qué partido imaginan hoy con la ausencia del mundialista?
7: Sí, yo creo que es una ausencia importante, la de Paredes, sobre todo porque en esto que está hablando Martín, no hay tantos nombres que lo puedan suplir, porque vos me decís, Martín contaba ayer, Williams Alarcón, la verdad que no ha estado todavía a la altura, Carlos Palacios estuvo en un mes, parecía que se iba a ir y ahora parece que va a ser titular. Yo creo que es una baja sensible. Yo creo que hoy la salvación de Boca, y entre comillas lo digo, va a estar en el Chico Flores. Para mí, si hay algún jugador
5: perdón, Pampa, hoy también lo discutíamos por esto que de lo que significa Paredes, ¿no? Yo creo que hace una semana, no sé qué podía pensar cada uno en cuanto al porcentaje, el favoritismo, la verdad que no me lo había puesto a pensar. Lo que sí tengo claro es que hoy la cosa se emparejó. Paredes es muy importante, y yo a esto, insisto, le agrego lo de Aranda, que hace tiempo que Boca no lo tiene. Lo que pasa es que hoy le agregás otro más importante, que para Boca son dos ausencias muy, muy grosas, muy grosas. Es cierto que Flores es un chico, yo creo que después de estos dos viene Flores en cuanto al rendimiento. Bueno, vamos a ver si a Boca hoy le permite hacer la diferencia, como quieren todos, para ir a Brasil ganando. No estoy hablando ni de 3-0, ni de 4-0, eso sería el ideal. Todos te hablan de viajar a Brasil con una diferencia de uno, de dos goles, de lo que sea, para llegar allá. Boca sabe que llegás a Río Janeiro ganando el partido de ida y es una ventaja importante. Y eso no es poca cosa.
7: Y te sumo, Martín, a los dos jugadores que nombrabas, a Paredes y Aranda, que es distinto. Le falta también Velasco, ¿no? Porque cuando había empezado a levantar el nivel,
5: también,
7: que había ganado terreno y tenía confianza, termina lesionándose y hoy también lo termina sufriendo esa baja.
5: Sí, es verdad, puede ser. Yo nunca me terminó de convencer, pero es verdad lo que marca Lucas. Yo creo que la ausencia de Aranda hizo que apareciera Velasco. Quizás nunca terminó de adueñarse, aunque jugó de corrido hasta que se lesionó. Dicho sea de paso, ya me contaron que está bien, que está mucho mejor, que la vuelta se puede dar antes de lo previsto. Pero bueno, ha perdido jugadores en el camino, que yo creo que también será un tema en algún momento para ver, mirá hasta dónde llegó este equipo con bajas, y con bajas importantes. Bueno, vamos a ver si le alcanza. Uno cree que sí, pero bueno, cuando tenés tantos frentes abiertos, tenés hoy la Sudamericana, el viernes otra vez el campeonato, el martes que viene, ayer alguien desde el hotel me decía, hay que pasar estos tres partidos. Tener que pasar estos tres partidos porque después viene como una semanita, un poco más, y después la otra que es el clásico, que ahí ya tenés otra semana, pero esta semana vuelve a ser de mucha presión, de mucha carga, por lo que te jugás. A ver, hoy y el martes que viene definís si sos finalista o no de la Sudamericana.
4: Claro.
5: Y el viernes, a ver, a priori no es un partido definitorio, pero como se está dando esto de los resultados de algunos partidos, la tabla anual, la verdad es que se apretó demasiado. La derrota de Vélez de ayer hizo que ahora, la verdad que quedan, son cuatro fechas las que quedan, sí. Y la verdad es que puede pasar cualquier cosa en estas cuatro fechas, y viendo cómo están los equipos, sobre todo.
4: Martín, metámonos en el fútbol, en lo de esta noche, en lo que tiene que ver con nombres y con la táctica, porque una cosa es que juegue Alarcón y otra cosa es que juegue Villa, digo, para poner en cancha.
5: Mira, Yo tengo entendido que todavía no hay confirmación. Yo les voy a dar lo que creo yo, a partir de lo que me contaron ayer y algo que con el correr de las horas supe que pasó en el entrenamiento de ayer. Ayer el Vasco probó dos o tres variantes. Una fue con Villa, jugando con dos volantes centrales. Una fue con Alarcón, sin Sebastián Villa. Y la tercera fue la que a mí me sorprendió y que creo que es la que puede terminar siendo la que juegue esta noche.
4: A ver.
5: La sorpresa sería, porque yo creo que sí sería sorpresa,
4: A ver.
5: Es que el 9 esta noche sea Valencia y no Merentiel.
4: ¡Epa! La pelotita.
7: Tenía razón Miguel entonces con lo que dijo ayer.
4: La pelotita.
7: Te lo sacan siempre.
5: Sí, vos sabés que yo cuando hacíamos también el programa al mediodía me quedé, es verdad lo que marca el Pampa. Vos sabés, Pampa, que la declaración de Merentiel es del domingo. Y todavía, yo creo que, no digo que ni el Vasco.
4: No había nada.
5: Por ejemplo, técnico. No había hecho el táctico. El táctico lo hizo ayer y en el táctico él probó tres o cuatro alternativas. Esta última, la que les dije, es la que a mí me sorprendió. Ahora, después, por lo que tengo entendido, vamos a esperar, pero no descartemos lo que les acabo de decir, que sea Montero, Lozano, Dilolo, Herrera y Blanco, Ascacíbar, Alarcón en la posición de Paredes, Delgado, Palacios, Flores y Valencia. Mira. Este podría llegar a ser el equipo. Si
4: ¿Y
5: no
4: por Valencia, qué ingresaría Valencia, Martín? ¿Por qué?
5: Valencia le saca una ventaja a Merentiel, consideran en Boca, que es desde el juego aéreo, desde el cabezazo. Y Boca hoy, en cuanto a el tema del juego aéreo, no saca provecho en el área rival y sufre en el área propia. Entonces, ¿qué tenés que buscar? Un tipo que cabecee. Y Valencia cabecea, y vos sabés que en la declaración que escuchamos ayer, mirá lo que nosotros pusimos, la declaración de esta que marca el Pampa de Merentiel, yo en un momento lo miré a Santi y le dije, esta es la declaración, y yo creo que esa declaración hoy tiene mucha más fuerza que ayer, porque Merentiel lo primero que dice es, y a mí siempre me ponen en duda, siempre me quieren sacar, habla de su juego, de lo que a él le cuesta ganar su lugar, y hasta en un momento dice, palabras más, palabras menos, yo sé que una de las cosas que tengo que mejorar es el cabezazo. Algo así, Bueno, si se inclina finalmente por el ecuatoriano, y yo creo que tiene que ver con esto que les estoy diciendo.
6: Sí, yo lo que pienso en voz alta, también haciendo un poquito de memoria, cuando se lesionó Adam Vareiro, cuando estaba lesionado Vareiro y estaba también lesionado Cavani, cuando estaban lesionados esos dos y también Milton Jiménez, ¿qué se decía? Que juega Merentiel ahí, pero Merentiel no es nueve, que Merentiel generalmente va por un costado. Dada la circunstancia que le tocó vivir con la lesión de Vareiro, con la llegada tardía de Ener Valencia, con la salida de Cavani, es que le quedó Merentiel como lo más potable, lo más parecido a un número nueve sin serlo. Y dio la casualidad también de que un par de goles metió. Nunca creo que Merentiel fue parte de una mejora ofensiva del equipo, sino que aportó goles, ni más ni menos que goles. De hecho, también algunos que otros se ha perdido. Pero a mí la sensación que da es que él no termina de convencer, porque juega de algo que no siente y que tampoco lo ven para jugar. Lo que pasa es que la necesidad a veces lleva a ponerlo a Merentiel de nueve, ¿entiendes? Yo creo que para la cabeza del Vasco y de Riquelme, en la manera de leer el fútbol, Valencia jugando nueve debe ser mucho más productivo que Merentiel.
4: No tengo estadística. ¿Tiene varios goles Merentiel de cabeza?
5: No recuerdo. De todas maneras, más allá de esto, yo insisto, para mí sería una sorpresa sacar al goleador de Boca, sacar al jugador que saco Paredes, ayuda a los chicos, es el tipo más querido por la gente de Boca, pero me todavía me hace ruido, como dice el Pampa, la declaración del domingo, porque él no intuía nada, y tengo entendido que si el Vasco toma la determinación, si es que no la tomó ya, obviamente quiero hablar con Merentiel principalmente, porque además el técnico de Boca ya le hace un par de partidos, yo no sé si esto tiene que ver con una lectura de plantel o no, él arma el 11. Ahora después también sabe que a mano, a su derecha o en el banco, tiene que tener uno o dos jugadores que te cambien la ecuación. Uno siempre Villa, que decididamente en este equipo es suplente, y Villa, vos sabés que en algún momento te puede, él debe considerar que para el partido de hoy también quizás Merentiel hoy es más, entre comillas, más productivo desde afuera que desde adentro, por el partido que imagina. Sí. Boca, el cuerpo técnico analizó que Vasco da Gama es un equipo que ofensivamente ataca, no sé si lo hará hoy, pero que tiene muchos problemas defensivos, que sufre mucho cuando vos lo salís a buscar, cuando vos lo salís a presionar. Esto me quedó, ¿eh? A mí me da la sensación que en los primeros minutos va a ser un equipo de Boca que lo va a ir a presionar, que lo va a ir a ahogar, para ver si comete errores. Bueno, vamos a ver si eso después le da resultado, ¿no?, en la búsqueda.
7: Y este tema de Merentiel me parece que es un tema para debatir y está bueno porque me parece que es algo que claramente lo siente. Y yo también lo he notado, me parece que Merentiel es un jugador recontra infravalorado en el mundo Boca. No digo tanto por la gente, pero sí por los entrenadores. Esto que dice Martín, siempre fue, no, cuando esté Cavani va a jugar Cavani. Y no, cuando esté Cavani a Merentiel lo vamos a poner de segundo punto. Y cuando no está Cavani lo ponemos como nueve, pero porque no está Cavani. Y Merentiel mientras tanto le hace goles al Bayern Múnich, a River le hace goles cada dos por tres. Yo creo que es un jugador que está muy poco valorado para todo lo que él le ha dado a Boca.
4: Pero es un cimbronazo, es un cimbronazo que en una semifinal, en el partido de ida.
7: Por eso, ¿cómo lo vas a sacar?
4: En tu casa.
7: ¿Cómo lo vas a
4: sacar? Saques a Merentiel. A ver.
5: Mira, ya desde yo creo que ya desde el momento que el técnico, por lo menos ayer, lo probó primero Valencia y después Merentiel. No es que fue primero Merentiel, después Valencia. Fue primero Valencia y después Merentiel. Yo creo que ya es una decisión que hizo ruido, seguramente interna. No digo ruido de lío, ni de quilombo, ni de nada. Digo, de una sorpresa. Estamos hablando de un tipo que juega siempre y que hace goles. Y que vos, si llegás a una semifinal y se queda afuera, y sí, te llama un poco la atención. Ahora, después hay lecturas que tienen que ver con la postura de un entrenador que busca lo propio y busca también del otro lado a ver cómo puede lastimar al rival, supongo.
6: También están los momentos, no es que entro yo a jugar en la primera Boca, entra Ener Valencia que en los últimos cuatro partidos metió cuatro goles, ¿no?
5: Sí, de hecho, cuando vos preguntaste, dicen, desde que llegó es el mejor momento, más allá de los goles, que lo notan hasta mejor físicamente, más ágil. Bueno, veremos si termina, no sé, y sería una sorpresa, pero bueno, que tiene una explicación del lado táctico y del lado también futbolística, de una observación sobre uno y sobre el otro de los delanteros que tiene Boca.
6: Bueno, Martín, vamos a estar atentos a lo que ocurra hoy, mañana vamos a estar charlando.
5: Un tema más que tiene que ver con las cuestiones entradas. Hay muchos hinchas de Vasco dando vuelta por la ciudad, hay muchos sin entradas. Se calcula que llegando entre 5.000 y 5.500, son 4.000 los que pueden ingresar a la tercera bandeja. Y Vasco anuncia hoy en redes sociales que agotó todas las entradas para el Maracaná. Oh. Hoy otra vez la justicia falló a favor de que Vasco juegue en el Maracaná. Yo no lo vi, Conmebol debería hacer el anuncio oficial ahora de que el partido va al Maracaná, pero Vasco hoy anunció a la mañana entradas agotadas para el juego en el Maracaná, ponen en sus redes sociales. Tremendo. Así que calculo que más de 75.000 personas estarán la semana que viene alentando al conjunto carioca.
6: Tremenda expectativa. Antes de terminar el vínculo, Martín, el contacto con vos, escuchá cómo va a ir hoy el Vasco da Gama.
4: Leo Jardim en el arco, Paulo Enrique, Saldivia, Robert Renán, Cuyabano, Santi Sosa, Thiago Méndez, Alan Lescano, Adson Onano Moreira, Bruno Duarte y Andrés Gómez, el posible equipo brasileño para jugar en la cancha de Boca.
6: Bueno, buenos nombres. Un equipo que en el brasileirao está más cerca del descenso que de meterse en Copa Sudamericana, pero no deja de tener nombres como Santi Sosa y Alan Lescano, que hasta hace tres meses eran figuras de Racing y de Argentinos Juniors. Martín, mañana la seguimos. Fuerte abrazo.
5: Chau, amigos. Abrazo.
6: Ya volvemos.
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9: La temperatura, 18 grados, 3 décimas.
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0: Continuamos en esto que es Fútbol Continental, primera edición, en esta tarde que por ahora podemos disfrutar un poquito del sol. Gente, salió el sol, aunque no lo crean, sí. Pero sí, el sol siempre está en la ciudad de Buenos Aires, 18 grados 4 décimas, el cielo está parcialmente nublado, aunque el pronóstico dice que puede haber chaparrones en el transcurso de las horas, veremos.
1: Hoy actividad Copa Sudamericana, 21:30, transmisión del Fútbol Continental con el mago Julito Pavoni, Boca frente a Vasco da Gama. Por la Champions está ganándole el Sporting de Portugal al Lens 1-0, están empatando Zabag y Slavia Praga 0-0. Lo más importante, ruso, para las 4 de la tarde, Villarreal, Napoli, Viking con Bayern Múnich, Atlético de Madrid con Manchester United, Inter con Brujas y Arsenal frente al Lille, aparte del Galatasaray frente al Fútbol Club Barcelona.
2: Lindos, lindos partidos que tenemos de fútbol europeo para esta jornada.
1: ¿Cuál vas?
2: Villarreal-Napoli me parece que es muy lindo, sí. Y también el de Manchester y Atlético Madrid, parece que ese es un partido.
1: ¿Y Russo tiene ticket para cuál?
2: Por eso, Villarreal-Napoli, pero bueno, ahí ya tenemos la entrada. Pero déjame, que quiero hacer un toquecito con el Pampa. En un ratito vamos a ampliar la información de River. River mañana le quitará junto a Sarmiento un asterisco al campeonato, porque van a enfrentarse desde las 7 de la tarde en Junín. Pero hay movimientos que exceden lo futbolístico, ¿no? Y que están muy vinculados a la política de River y del fútbol argentino, Pampa.
3: Sí, señor, porque el viernes vimos una foto de los dirigentes de River, Ignacio Villarroel, Stefano Di Carlo, con los dirigentes de Argentinos de Merlo, ¿sí? Un equipo del ascenso que no generó tanto revuelo porque se trata de un equipo, no digo menor, pero un equipo del ascenso al fin. Hoy bien temprano, muy temprano, te diría cerca de las 11 de la mañana, llegó una camioneta

0: ¿De quién?
1: De Stefano Di Carlo y Juan Sebastián Verón.
0: ¡Epa!
1: Declarándole la guerra definitivamente a la Asociación del Fútbol Argentino. Ustedes están en la otra vereda y nosotros somos la nueva generación que vamos a refundar el fútbol argentino.
0: ¡Epa, Russo!
2: Quedaron soles.
3: Ahora, porque tengo una pregunta. Eso te iba a preguntar. ¿Había alguna posibilidad de que se sume Milito a esa foto?
1: No. Yo, por lo menos, esta es una información que empezó a circular ayer y nunca apareció Milito como posibilidad.
2: No, si estuvo con el Chiqui hace 15 días en Ezeiza.
1: Exactamente.
0: Mostrándole el predio.
2: Claro.
0: Ah, Russo, qué media hora. Merentiel afuera del partido en posibilidad contra Vasco da Gama y la foto de Stefano Di Carlo con Verón.
1: Atentos a las redes porque es inminente, En cualquier momento sale la foto de Di Carlo y Verón juntos.
0: Y más fuerte. El tema de Ramón Díaz que tenés que hablar también.
1: Sí, señor.
0: Uy, Russo.
3: Bueno, que el hincha de River se quede ahí. Que el hincha de River esté expectante porque en un ratito vamos a con el Pampa Torres a desarrollar estos temas y muchos más. Lo acaba de contar nuestro compañero. Deben estar almorzando por el horario, digo.
1: Sí.
3: Allí Stefano Di Carlo, presidente de River, con su par de estudiantes Juan Sebastián Verón y viendo, bueno, tal vez sea una foto mucho más política que otra cosa, pero a veces las fotos y sobre todo lo que es la Argentina como país dan mucho que hablar. Viste que a veces se reúne un diputado con otro de otro espacio y esa foto por ahí da mucho que hablar. Bueno, lo mismo está ocurriendo acá también en el fútbol argentino. También vamos a hablar ahora, en la media hora que viene, vamos a hablar un poquito de lo que pasó ayer en la cancha del Boys. Fue realmente fuerte lo que pasó y vamos a charlar con el Bocha porque el Bocha estuvo comentando justamente el partido. Así que
2: dentro y fuera, ¿no?
3: Dentro y fuera, sí, un escándalo realmente, pero bueno, cada uno va a dar su parecer. Ahora le pedimos las disculpas del caso al servicio informativo de la radio por habernos pasado un minutito y medio y ya volvemos.
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5: León 14 ya se encuentra en el Hospital Gemelli de Roma. Al Papa se le extirpará un nódulo localizado en un pulmón. El equipo médico que se ocupa de la operación está dirigido por Stefano Margarittora, un experto cirujano torácico que dirige el servicio de cirugía torácica del hospital. Luis Caputo se reunió con Cristalina Georgieva. Según el ministro, la directora gerente del FMI elogió la disciplina fiscal del gobierno y la calificó como ejemplar en el mundo a pesar de los shocks globales. Caputo agregó que los equipos de ambas partes continuarán trabajando para finalizar la tercera revisión del programa. Reabren las cataratas del Iguazú. La administración del Parque Nacional confirmó que el descenso paulatino en el caudal del río permite retomar la actividad normal. El cierre preventivo se había dispuesto para resguardar la seguridad de turistas y trabajadores. Cielo parcialmente nublado, temperatura 19 grados 4 décimas.
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1: Bueno, muy bien. 2:33 Estamos aquí en el fútbol continental. Leo, vos sos un tipo de ascenso, entre otras categorías. Ya vamos a tomar contacto con el Bocha Flores. Me avisarán cuando podamos hablar con nuestro compañero. Pero se está jugando mucho. Faltan dos fechas para que termine la primera nacional, por lo menos la fase regular. ¿Tres fechas?
2: Tres fechas para que termine la primera nacional. Voy a darte un asterisco y ahora, mientras nos contactamos con el Bocha, empieza la etapa clave en Primera B Nacional, Primera B, Primera C, Torneo Federal, todo, todo. Estén atentos, porque va a haber definiciones calientes. Y ya para muestra un botón de lo que pasó ayer en Monte Castro. Yo te voy a contar rapidito cómo viene la definición de la Primera Nacional. En la zona A, Ferro 62, Morón 58, Godoy Cruz 57. A Godoy Cruz le anularon un penal ayer, que se lo habían dado. Si lo convertía, se iba a 59, quedaba 3 puntos de Ferro. Lo erró, quedó con 57. All Boys, que está peleando en la zona baja,

0: mantuvo el punto que le da la AFA, quedó con 34. Si Godoy Cruz le ganaba, quedaba con 33, a un punto de Acassuso y de San Miguel, que hoy están descendiendo. Okay.
1: Bueno. Bien. O sea, está todo bastante apretadito. Arriba y abajo, sí. Está todo bastante apretadito. Bueno, lo tenemos al Bocha Flores, que ayer estuvo comentando el partido para la señal que transmite los partidos del ascenso argentino, en este caso la Primera Nacional. Bocha, ya vino la historia mal parida. En un ratito vamos a hablar de San Lorenzo, pero ya vino mal parida con lo que pasó en la previa del encuentro, como bien marcaba Lucas Ladaga, y después lo que pasó propiamente en el partido.
2: ¿Cómo te va, Santi? Un saludo para todos ahí. Sí, la verdad que sí, nosotros ya cuando se estaba aproximando el horario del inicio del partido, empezamos a noticiarnos, nos llegaba la información que había algunos inconvenientes con el inicio del partido por una refriega de la policía con algunos simpatizantes de All Boys en el ingreso. En principio, la información es que había un problema con el derecho de admisión de dos simpatizantes de All Boys. Bueno, eso reaccionó por allí la respuesta de los hinchas y después, bueno, la represión por parte de la policía. Una vez aplacado eso y solucionado ese tema, el partido arrancó 19:30, lo cual ya genera en el ambiente una tensión, una preocupación por parte de la gente, que con el transcurso del partido y con All Boys, la verdad, haciendo un buen primer tiempo, se fue tranquilizando la situación. El problema, yo creo que vino en el segundo tiempo. Primero, La Molina cobra un penal en favor de Godoy Cruz por una mano de Emiliano Purita.
1: Yo, para mí, no fue mano. Algo,
2: que no, que no es mano, por supuesto, claro. No fue mano, se ve claramente que no es mano. Pero yo quiero decir algo, una cosa es que uno lo vea varias veces y otra cosa es que el árbitro termine cobrando lo que él intenta o que alcanza a ver. Yo creo que es un penal que se lo puede comer hasta el mejor árbitro. Digo, que no es penal, pero que se puede equivocar hasta el mejor árbitro. Es una situación desafortunada para La Molina, desde la perspectiva que él está, la mano de Purita, que está en una posición por allí muy pegada a su rostro, pero que la pelota le pega un poco en el hombro, pero más que nada en la cabeza, en ningún momento le toca en la mano. Por suerte para la gente de All Boys o para los hinchas y para los jugadores, el penal Pinto lo termina errando, o mejor dicho, pegando en el travesaño, estrellándolo en el travesaño. El partido continúa y ya sobre el final, esto ocurre a los 42 minutos del segundo tiempo, es cuando se produce la acción donde Zafarana derriba al jugador de Godoy Cruz en la puerta del área, y ahí es donde termina cobrando penal La Molina. Después, bueno, uno con las repeticiones nos damos cuenta que es fuera del área. La Molina lo expulsa a Zafarana y después indica el penal, y ahí es donde me parece que los jugadores de All Boys se le van un poco encima. Yo lo que observo es que La Molina se dirige hacia donde está en línea, pero fue tanto el revuelo que no puede tomar contacto ni diálogo con el línea. Yo sí te voy a dar mi opinión de lo que a mí me quedó como sensación. Esto de que cobra el penal porque le muestran de un celular es parte del folclore, que cada uno lo quiera contar una historia que puede sonar linda y que sea un gancho para que te sigan. En las redes está todo bárbaro, pero el árbitro de ninguna manera puede, ante una imagen rodeado por... Yo te pido que hagas el ejercicio cualquiera de tratar de ver una imagen de un celular rodeado de 40 personas que te están empujando, si realmente vos podés ver esa imagen.
1: Es imposible. Mira, Bocha, es imposible, y ahora vamos a escuchar a La Molina, que habló anoche con Pablito Lamérica en Teis Sports. Sí. Y quiero decir algo, el segundo penal, para mí el primero no es penal claramente, pero recordemos que en la Primera Nacional no hay VAR, entonces el árbitro puede allí cobrar algo mal. Después, en la segunda, el segundo penal, es a centímetros de del área, no es que es una falta en la mitad de la cancha y el otro te cobra penal.
2: Claro.
1: O sea, claro. Digo, es un jugador que viene lanzado y uno que lo toca de atrás y pudo haberlo visto en la perspectiva. Para mí, el segundo penal es más del asistente que otra cosa. Ahora, sí ha pasado muchas veces que ante un tumulto, ante una protesta, por ahí el cuarto árbitro es el que puede tener un poco más de tranquilidad y observar ciertas cosas, o alguien lo datea o pregunta o lo que fuere, y después todo se puede arreglar en no, me lo dijo mi asistente. Eso es una, digamos que es una colectora que tienen allí los jueces de línea, en este caso los árbitros, para el paso del tiempo y decir, bueno, no, me lo dijo mi asistente.
0: El asistente uno, Bocha, el asistente uno, Santi, cuando la Molina cobra el penal, sale corriendo para atrás del arco. O sea,
1: bueno,
0: va y respalda la decisión de la Molina, el asistente.
2: Sí, pero también él después, lo que a mí me dicen es que en línea le va diciendo, yo no estoy seguro de que haya sido dentro del área. Y entonces, bueno, ahí la Molina es donde revela la decisión. Para mí,
1: a ver,
2: esto es una opinión, no una información. Para mí la Molina termina anulando el penal por sentido común.
1: A ver, escuchemos a la Molina lo que dijo anoche.
2: Bueno.
3: Yo a priori cuando en esa primera instancia, esa primera decisión, para mí Zaffaroni se arroja con uso de fuerza excesiva y de manera grave, lo dejó brusco grave, y para mí la sanción es sobre la línea, con lo cual merecía ser sancionada con penal. En el momento en el cual yo sanciono penal, le informo que para nosotros esa decisión era tal. El asistente Méndez me menciona también que es su visión, que a él por ahí no le convencía mucho la situación de penal. Él me menciona esta vicisitud que tiene, esta duda. Entonces, nada, al momento que me acerco para hablar con él, es ahí donde se desmadró todo, es ahí donde, como decís vos, ingresó gente incluso que no estaba autorizada a estar ahí. Y bueno, nada, apareció con un celular, el cual yo hice un esfuerzo muy grande incluso para que no se acerque a mí, para que no me muestre la imagen, porque yo sabía que esa situación, además de lo grave y lo triste, que si yo en algún plano llegaba a aparecer mirando el celular, todo el mundo podía pensar que mi decisión iba a ser revocada o modificada por esa situación.
1: Yo le creo a la Molina y estoy con el Bocho a lo que decía hace un ratito nada más. Es imposible cuando tenés 40 tipos, uno que te empujan, esto que te dicen, la gente que grita, los colaboradores que te están hablando por el audífono, es imposible que la Molina haya podido ver un celular. Sí puede ser que alguien lo haya visto, alguien de la terna, creo que el cuarto árbitro es más factible, pero no tengo pruebas.
2: Sí, no,
1: a mí
2: no,
1: lo que me da la sensación,
2: también,
1: Bocha,
2: también
1: es que terminan pagando justos por pecado.
2: Que estaba rodeado por la gente de Godoy Cruz que le decía que tiene que cobrar el penal, que no mire ningún celular, y en ningún momento pudo el cuarto árbitro ver algún celular o apoyarse en alguna imagen.
0: ¿Y si aparece algo para esta recta final del campeonato? ¿Y si aparece algo de tecnología para lo que resta del campeonato?
2: Yo creo que por ahora no, para mí, para el campeonato que viene, para el año que viene,
0: no
2: puede ser.
0: Vos me decís que no va a aparecer nada.
2: Por ahora no.
0: Anotalo en tu cuadernito, Bocha, con ese lápiz negro que tenés. Dale. Anotalo, porque puede haber alguna aparición,
2: Dale.
1: Bueno, Bochita, en un ratito volvemos para hablar de San Lorenzo, ¿te parece?
2: Cómo no, un abrazo.
1: Dale, abrazo. El Bocha Flores, que ayer fue el comentarista de Olbos y Godoy Cruz. Yo creo que, chicos, antes de irnos a la pausa, quiero escuchar también al Pampa, a Lucas y a Leo. A veces pagan justos por pecadores, ¿no? Y está todo tan viciado en el arbitraje argentino que puede ser que haya errores humanos como en el partido de ayer. Y lamentablemente, un error humano para muchos es visto como algo adrede, ¿no? Como una decisión intencional, en este caso de perjudicar al Boys o favorecer a Godoy Cruz. A mí me da la sensación que el primero claramente no es penal, pero le puedo llegar a la derecha, y el segundo se lo puede comer el árbitro, el segundo penal. Lo que pasa es que yo parto de una base y de una premisa, que la Molina es de los peores árbitros del fútbol argentino. A mí no me cabe la menor duda de eso. Con VAR, sin VAR, es de los más flojos realmente. Entonces digo, si, yo no espero una genialidad de un árbitro al que considero de los más flojos, ¿entiende?
0: Santi, hay un comunicado de la Dirección Nacional de Arbitraje firmado por Federico Beligoy, que es el director nacional de arbitraje, que informa que el asistente 1, Agustín Méndez, es quien correctamente le informa que desde su inmejorable perspectiva en línea, en línea perpendicular con el área de meta, le indica que la falta existió y que se produjo fuera del área penal.
1: Pampa, Luquitas.
4: No, a ver, me quedo con esto último. Si fue así como dice Beligoy, claramente lo podrían haber solucionado mucho más rápido, ¿no?
0: Yo lo veo al asistente correr para atrás de la
4: línea rápidamente, diciéndole a los jugadores, tranquilo que yo ahora le aviso al árbitro que no es penal. Pero coincido con vos, Santi, que es un penal que puede ser un error humano, porque iba lanzado, el árbitro estaba detrás y no tenía la referencia bien clara, pero son momentos donde siempre se piensa que hay una mano negra y que todo es adrede, pero por suerte lo terminaron corrigiendo para que Colboy pueda sacar el punto que tanto necesitaba.
5: Sí, yo soy particularmente de los que a veces marca de que no está bueno sospechar por sospechar, y el argentino sospecha muchas veces porque ya forma parte de la idiosincrasia nuestra. Ahora, yo creo que particularmente lo que pasa en el fútbol argentino es fundado, muchachos. Es fundado. No, uno no sospecha porque tiene ganas de sospechar y porque un día se despertó con ganas de ser mal pensado y elucubrar cosas. Siempre árbitros que no están capacitados dirigen los partidos más importantes. Beligoy, que como árbitro, usted me va a decir que Beligoy era un buen árbitro.
4: No
5: era un buen árbitro. Y hoy se hace cargo del fútbol argentino, del arbitraje. Como dice Santi, La Molina es un árbitro flojo y dirige un partido trascendental como el del Boy Godoy Cruz. Bueno, pasan cosas raras. Los partidos importantes los dirigen los menos capacitados. Entonces, bueno.
0: Pensá, Santi, que en la zona B, en el descenso luchan Quilmes 39, Quilmes, 39, uh-huh. Patronato 37, Chicago 36, Chacarita 33. Queda un lugar porque Güemes ya descendió. Y mirá lo que viene. Chicago, Gimnasia de Jujuy, que está cuarto, contra un Chicago que lucha por no descender. Rafaela, Quilmes, Chacarita, Maipú, y en la última fecha, Santi, muchachos, oyentes, juegan en San Martín, Chacarita, Chicago.
1: Tremendo. Ya recordando lo que pasó hace más de 10 años, que definieron una promoción los dos. Yo estuve ese día en la cancha y fue increíble. Fue el día que no me acuerdo de Altadrapi, ¿no? Diría un amigo. Pero,
0: amigos,
1: Pero bueno, en ese caso le di suerte a Chicago. Pero pará, ¿cómo llamaba el entrenador? Pacini, ¿no? El Tano Pacini.
0: Sí, señor.
1: Claro, el día del penal que atajó Monjor, el arquero de Nueva Chicago, y que, bueno, lo recuerda mucho el hincha del Torito de Matadero. Bueno, pasaron ya, o faltan, mejor dicho, 14 minutos para las 3 de la tarde. Lindo segmentito hablando un poquito del ascenso. Nosotros no le damos demasiado lugar, pero me parece que una situación como la de ayer termina siendo muy importante. Nosotros estamos haciendo fuerza porque San Miguel le vaya bien, Ojeda. Quiero que lo sepas, ¿eh?
0: Pará, pero vos fuiste a Chicago Chacarita la última fecha. Por las dudas no vayas a San Miguel Madryn en la última.
1: No, olvídate. Si no me invitás, no voy.
5: Permitime, Santi, que acá hicimos alusión a lo que pasó adentro de la cancha, fue un papelón lo que pasó fuera.
0: Un bochorno. Sí.
4: Una represión terrible.
5: Sí.
0: Dos policías heridos, 8 detenidos. La avenida Jonte era, Álvarez Jonte era un campo de batalla.
5: Y también estaría bueno, y esto estaría bueno, ¿no? Porque en general, cuando uno consume medios colegas, ¿no? Generalmente se responsabiliza, y esto lo digo y me hago cargo, a la policía, ¿no? La policía reprime, la policía actúa, la policía es agresiva. Ahora, no se dice nada el tipo que agarra un ladrillo y le tira un ladrillazo para partirle la cabeza a un policía, ¿no? Ese tipo está bien que lo haga, porque es un ciudadano común, porque es un hincha y es temperamental. O sea, estaría bueno que se mida con la misma severidad a cada uno, ¿no? Al policía está mal que sea agresivo y sea violento. Tampoco el tipo que tiene una camiseta al boy tiene por qué agarrar una baldosa y partírsela en la cabeza.
1: Esto venía, obvio, un policía, ¿no? Y tengo entendido también que parte del problema se origina porque había uno que hincha que no pudo entrar porque era deudor, deudor alimentario, claro, ¿no?
5: Exacto.
1: Que también se tiene que hacer cargo de esas cosas. En vez de pensar en ir a la cancha, también hacerse cargo de sus pibes, sus hijos, no sé cuántos tendrá, pero bueno, también pensar en eso y no enojarse porque no podés entrar, ¿no? Enojate. No me quiero meter en ese terreno, pero había una explicación para no dejarlo pasar. Y había otro también que tenía derecho a admisión, y aparentemente esas son dos chispas que encendieron todo lo que pasó después, que estoy plenamente con ustedes. Hay abusos de los dos lados y eso no puede pasar. Ya volvemos, hacemos una pausa y enseguida volvemos.

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8: Bueno, muy bien, faltan 9 minutos para las 3 de la tarde. Leito, hay mucha información de la góndola. En un ratito vamos a estar hablando con Mati Pena de lo que va a pasar el jueves, por qué Estudiantes va a recibir a Flamengo. Sí. Estaba leyendo un poco de información. Flamengo tendrá 4 bajas muy importantes, entre ellas Georgian de Arrascaeta y Danilo, 2 jugadores muy, muy importantes. Son 4 las bajas en total que no va a tener.
9: 2 fracturas, ¿no? Tanto de Danilo, sí, como de Georgian.
8: Sí, sí, de Arrascaeta es en la mano, ¿no?
9: Y pero Georgian en la mandíbula. Modos.
8: Claro, claro, pero bueno, de todos modos estamos hablando de jugadores de peso y creo que es un pequeño hándicap que tienen que tratar de aprovechar Estudiantes. Yo sé, Flamengo después te dice que tiene a Pedro, Bruno Enrique, Paquetá, Carrascal, De La Cruz, ¿cómo los parás? De Eric Pulgar, Ataja Rossi, tiene un equipazo, pero bueno, así que en un ratito nos vamos a estar metiendo, sí, ahí con Matías Pena, pero ¿qué tenés de la góndola?
9: Que el próximo lunes van a estar jugando en el Laza Riestra con Unión de Santa Fe. Un Unión que tiene tan solo 13 puntos, un Unión que viene de caída tras caída, y un Leonardo Carol Madelón que se juega el puesto el lunes contra Riestra.
8: Opa. Opa.
9: De perder, Madelón podría tener salida, y de empatar habrá que ver. Pero Madelón el lunes se juega el puesto contra Riestra.
8: Mira. Fuerte, fuerte, fuerte, y sobre todo pienso lo que fue el semestre pasado de Madelón, ¿no? Pero claro, le vendieron a uno de los hermanos Pitón, le vendieron a Mateo del Blanco, le vendieron a Profini, a Rafa Profini en la mitad de la cancha. ¿Qué querés? O sea, no pueden hacer magia los tipos, los técnicos. Así como digo, los jugadores a veces en el fútbol argentino duran 6 meses y es el lapso que lo tenés que vender, porque si no los retenés un poco más, les mejorás los contratos y después decae su rendimiento, a veces los técnicos también, pero claro, ¿qué hace en este caso Madelón? Se aferró al laburo, a tener la posibilidad, y después, claro, empezó a perder un par de partidos cuando perdió calidad.
9: Claro.
8: Claramente que perdió mucha, mucha calidad. El año pasado, en algún momento, ¿te acuerdas el 4-4 en Avellaneda?
9: Sí,
8: en un momento Unión era el 3 o 4 de los mejores 3 o 4 equipos del fútbol argentino jugando al fútbol. Sí. Después, bueno, no
9: perdió,
8: no
9: progresó. Perdió mucho a Maison Rodríguez, se le fue del Blanco, Malcorra no le engancha, los goles de Tarragona y de Estigarribia vienen esporádicos, tiene a Menossi, tiene un equipo interesante, pero que hoy por hoy no da pie con bola.
8: Exactamente. El que sí da pie con bola es Matías Pena.
9: Ah, mira.
8: Para hablar de Estudiantes. Hablamos de Madelón, que está identificado de alguna manera con Gimnasia, pero bueno, Mati Pena nos va a hablar un poquito del Pincha, que se prepara para jugar el jueves contra Flamengo. ¿Cómo andas, Mati?
10: Hola, Santi, amigos, ¿cómo andamos? Buenas tardes para todos.
9: Hola, Pena, ¿cómo estás?
10: Muy bien, muy bien. Escucharlos es realmente un placer.
9: Qué
10: y
9: grande,
10: como decía Santi, muchísima expectativa por el lado de Estudiantes. Un Estudiante que ya agotó las entradas para el día jueves en uno donde va a enfrentar a Flamengo por Copa Libertadores. Semifinales nuevamente. Casi 28.000 espectadores del lado Pincha. 4.000 aproximadamente de Flamengo. Viene lenta la venta de entradas del conjunto brasileño y con algunas confirmaciones. Santi, amigazos, Leandro González Pires y Tomás Palacios están suspendidos, no jugarán el primer encuentro. Marcos Rojo entrenó, puso un pie en Citibel y ya agarró la 6, va a ser saga central con Santiago Núñez. Y después, la gran duda que tiene por estas horas el cacique Medina, ver primero si va a poder contar con Erick Mesa en el lateral derecho, y fundamentalmente la gran incógnita es saber si va a estar al 100 Joaquín Correa.
9: Un amigo que es de la casa me pasa información y me dice que Flamengo tan solo vendió 1.500 entradas. No voy a decir lo que me pone después en el transcurrir del texto ruso, porque dice Flamengo tiene miedo. No, no, eso no lo voy a decir. Pero alguien que está muy bien informado de La Plata, muy amigo de Pena, me dice, mira, me quiere pispear. Ese dice, mira, es un tipo que no tiene escrúpulos, ¿no? Pero me dice, tan solo 1.500 entradas, ruso.
8: Sí, es raro porque, perdón, Mati, que Flamengo es un equipo que debe tener no menos, de 35, 40 millones de hinchas.
11: Pero no son de viajar los hinchas de Flamengo.
8: ¿No? Semifinal de América tampoco.
11: Yo recuerdo el año pasado con Racing, tampoco habían venido muchos brasileros del Flamengo a alentar a Avellaneda.
10: No. Yo, en cuarto de final que le tocó jugar a Estudiantes, vinieron, se hicieron presentes. Viene lenta la venta, lo remarcaba. Y hay que tener en cuenta, muchachos, que no viene bien el Flamengo, ¿no? Sobre todo por el lado de los lesionados, porque tiene a Danilo con doble fractura de mandíbula, de Rascaeta y Ayrton Lucas lesionados, y Jorginho suspendido. Son bajas realmente importantes que la tiene que aprovechar Estudiantes, ¿eh?
8: Pampa, acá me dice Gastón Ibáñez, que es malo Gastón Ibáñez, que sí, yo creo que algo...
9: No, lo descubriste hoy, lo descubriste.
8: A Lima fueron muchos, me dice Gastón por privada, que es nuestro productor ejecutivo. Yo lo quiero contar porque lo dice, a Lima fueron muchos hinchas de... Y también fueron de River un montón.
11: Eran más de River, sí, una final insólita que se le escapó a River, es verdad.
9: No le conté, te está chuzando.
11: Déjenme terminar, pero es verdad que fueron más hinchas de River. Yo mientras tanto lo quiero felicitar a Mati porque está representando al único equipo argentino en una competencia internacional.
9: No, Boca también.
10: Me encanta, Pampa, que digas eso, porque hay mucho ruido, sobre todo a esta hora, por el lado de la Ribera, por el lado de la Bombonera, dicen. No importa a nadie. Semifinales de Copa Internacional.
11: Es porque está Boca.
10: La semifinal verdadera se juega el jueves.
11: Entre vos y yo, Mati, en confianza, como si no nos escuchara nadie, si estuviera con todo el respeto del mundo Godoy Cruz, no se hablaría nada que juega hoy. Y Godoy Cruz por la semifinal.
9: Todo es culpa tuya, Ruso. Todo.
10: Y una noticia importante antes que me olvide, muchachos, ¿eh?
11: El único partido importante es el de Estudiante con Flamengo. El único que nos va a dejar bien parado como país y como fútbol argentino.
8: ¿Cómo está el Pampa? Sí, Mati.
10: El Pampa lo remarcó, pero reunión cumbre en el Monumental, sí. Perón y Carlos.
8: Sí, lo adelantó el Pampa. ¿Vos a qué se lo adjudicas esto, Mati? ¿Qué información tenés de La Plata?
10: No, yo lo adjudico básicamente que mantienen la misma ideología, que se quieren poner de acuerdo, digamos, en ver de qué manera encaran esta postura que tiene tanto Estudiantes como River para modificar ciertas cosas que no le gustan del fútbol argentino.
9: Tiene un hashtag, tiene un hashtag ruso esto.
12: Cuando tuvo que levantar el teléfono para llamarlo a Tapia, que era Benita Rojo, no hubo problema ahí,
10: Eso lo hizo Marcos Rojo, le quiero decir a Lucas.
12: Ah, se lava
10: Marcos
12: las manos, Verón. No tuvo nada que ver.
10: A nivel personal, se encargó de esa gestión.
12: Se lava las manos, Verón.
10: Yo creo que Chiqui Tapia tiene que estar muy contento, Lucas, tiene que estar muy contento con Estudiantes porque es el único representante del fútbol argentino que el día jueves, te repito, el día jueves va a estar jugando las semifinales de la Copa Libertadores.
12: Pero lo debe estar. A mí lo que digo es, cuando las cosas se hacen mal, pero es a favor, no pasa nada. Porque levantar el teléfono para habilitar a alguien es porque necesitabas un favor. Ahí el favor, vale. Cuando es en contra, ojo, molesta.
10: Ojo, ojo, que también ingresa una parte del campeón a las arcas del fútbol argentino, si no me equivoco, si no tengo mala información.
12: Perdón que me meta. Primero Luquita debería definir de qué lado está, ¿no? Porque Milito un día está con Chiqui Tapia, el otro día está enfrente. Primero debería definir...
11: No, pero yo no soy el vocero de Milito.
12: No, pero usted es el cronista de Racing. Deberían definir primero el destino, el rumbo. ¿Para dónde quieren ir? ¿Para el norte, para el sur, para el este, para el oeste?
11: Yo creo que ni Milito sabe.
12: Estoy con él. Ah, bueno.
10: Y yo, Pampa, me encanta lo que decís y estoy marchando con el Pampa. Juan Sebastián Verón, lo repito y vale remarcarlo, es el único presidente del fútbol argentino que es querido por todos los hinchas.
12: Totalmente.
10: Estudiantes.
12: Malaspina no.
10: No lo sé. Yo hablo por Estudiantes, que es diferente a Malaspina, me parece,
8: Bueno, Mati, ¿alguna liñita de Gimnasia?
10: Sí, una pequeña sorpresa por el lado del Pata Pereira, un movimiento que llamó la atención en Estancia Chica. Me parece que se viene la oportunidad de Castillo en el arco, en lugar de Fran. Recordemos que Gimnasia va a estar jugando el día jueves frente a Huracán.
8: Bueno, gracias Mati, fuerte abrazo. Matías Pena, con la información de Estudiantes y de Gimnasia, Pincha es uno de los equipos argentinos en semifinales de torneo continental, el otro es Boca Juniors, por más que le quieran bajar el precio, la Libertadores es la Libertadores.
9: No, da nombre y apellido. Carlos Torres, alias Pampa, fue el que le baja el precio. No nos metas a todos en la bolsa, Ruso.
8: Bueno, está bien, pero yo no escuché que lo hayan saltado a la yugular al Pampa, con lo cual el que calla otorga para mí.
12: Muy muy bien el conductor Santiago Russo diciendo, cosa es la Libertadores y otra cosa
9: servicio informativo continental y pegamos la vuelta, dale.
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14: Las 3 de la tarde, 1 minuto, temperatura 19 grados 4 décimas, cielo parcialmente nublado. Según el Vaticano, la operación a León 14 fue un éxito. El Papa fue intervenido de un nódulo pulmonar. El pontífice suspendió sus audiencias hasta el 20 de octubre. Según fuentes de la Santa Sede, el posoperatorio demandará una semana. Por Continental, la periodista Laura Grassi confirmó que León 14 fue operado esta tarde y explicó que es importante el estudio posterior al nódulo pulmonar que le van a extirpar.
15: Va a ser siempre el Hospital Gemelli, pero no en la misma ala ocupado por Juan Pablo y Francisco, porque lo está en restauración. Entonces van a aislar todo el piso 10. Se habla que la operación puede ser hoy mismo a la tarde. Hablamos de un nódulo detectado, entre comillas, a tiempo. Y entonces se espera que todo lo que se agarra a tiempo puede solucionarse. Sabemos que tenemos una semana más después de la intervención de hospitalización en el hospital mismo. Luego, la cosa más importante que vamos a esperar es el examen anatomopatológico.
14: Diputados inició el debate del presupuesto 2027 con la exposición del secretario de Hacienda Carlos Huberman. El diputado de Unión por la Patria, Carlos Castañeto, se refirió al presupuesto y afirmó que el ministro de Economía, Luis Caputo, no da la cara porque no tienen respuesta a la mala gestión.
16: ¿Por qué no dan la cara? Es muy fácil atrás de un escritorio hacer un presupuesto, es muy fácil atrás de un escritorio perjudicar a la gente, poner que va a haber 2.000 empleados menos en el ANSES, poner que se van a dar menos medicamentos, pero poner la cara no la dan todos. Nosotros ponemos la cara y Caputo todos los años, y también el presidente, porque el año pasado vino acá al recinto, hizo, ¿te acordás? Todas las cosas que hizo, que nosotros éramos los cucas, que esto, que aquello, y hoy no pone ninguno la cara. Quiere decir que el presupuesto es mentiroso, es financiero, y no pone la cara porque no tiene en respuesta al mal de la gestión y al desastre que están haciendo y la crueldad que tienen con todas y todos los argentinos.
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14: Lluvias aisladas hasta el viernes, inclusive con una máxima de 18 grados.
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7: Choque en la autopista Buenos Aires-La Plata, en el kilómetro 4, sentido de la ciudad de Buenos Aires. Hay demoras en la zona, hay un corte en colectora de la Panamericana. Están realizando obras a la altura de la Avenida de los Inmigrantes, reducción y demoras. Esto es a la altura de Escobar, sentido de la ciudad de Buenos Aires. Se normaliza también la zona del ramal Pilar, aunque con demoras, luego de un choque en el kilómetro 54, mano al norte. Y lo mismo sucede sobre la Avenida Cantilo, a la altura de Comodoro Rivadavia. Se normaliza la zona luego de un siniestro. Los servicios circulan con sus frecuencias habituales.
14: Temperatura 19 grados 4 décimas, cielo parcialmente nublado.
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1: Bueno, muy bien, 3:04, arrancamos la segunda hora del fútbol continental y nos vamos a meter con el mundo River. Algo adelantó el Pampa Torres. Algo adelantó, sí, yo escucho ese de Ojeda y me parece que hay cosas que, no sé, lo quiero, yo he hecho un curso acelerado de interpretación de Leo Ojeda y lo noto preocupado. Ojeda está desencantado con, quiero decirles algo, al oyente de Continental que sabe que uno se brinda al oyente, a la enorme cantidad de oyentes que tenemos.
2: Atención,
1: Ojeda está muy, atención, Ojeda está muy preocupado por el mundo de River.
2: Atención, atención. Perdón que lo pare, perdón que lo corto. Usted sabe que cuando yo lo corto por algo es. Atención, 1505, Pampa Torres, te miro a vos.
3: Sí, señor.
2: Pampa Torres, contale a Fútbol Continental qué estás observando en tu celular.
3: Hay foto. Habemos foto. 1505, River a través de su sitio oficial, riverplay.com. Publica una foto, Di Carlo, Verón, sonrientes y un comunicado que dice, y esto lo leo todo al aire, River y Estudiantes de La Plata establecen una mesa permanente de trabajo y desarrollo para la mejora del fútbol argentino. Lo leo muy rápido. El club Estudiantes de La Plata y River Plate mantuvieron este martes una primera reunión de trabajo institucional con el objetivo de comenzar a desarrollar una agenda común de análisis, intercambio de ideas y elaboración de propuestas para contribuir al desarrollo y la mejora del fútbol argentino. Después sigue, pero básicamente bueno,
4: no, habla perdón, de... Pampa, porque acá dice algo que es muy fuerte, Dice... Durante, para, a ver si lo encuentro por acá.
2: Estamos hablando de la foto que acaba de subir, que posteó River. River,
3: ¿no? Este párrafo de decir Luquitas. En este marco, compartieron la necesidad de trabajar en la generación de nuevos y mayores ingresos que permitan fortalecer económica y patrimonialmente a las instituciones, reafirmando al mismo tiempo su compromiso con el modelo de asociaciones civiles sin fines de lucro y con el rol de los clubes como espacios fundamentales de formación, contención y desarrollo de los más jóvenes.
4: Que lo digan, porque esconderse atrás de eso, van por la privatización del fútbol, van por la privatización de River y de Estudiantes.
1: No, pero pará, Lucas, acaban de poner en un comunicado, porque después es como pero que Dios y la patria se lo demande, pero pará, igual quiero escucharte, pero digo, acá te están diciendo, por las dudas, para evitar ese tipo de comentarios, mirá que yo no lo conozco a Di Carlo, no lo conozco a Verón, más allá de la exposición pública, nunca en mi vida hablé con ellos. Ahora, están diciéndote, sin que nadie se los pida, miren que nosotros no vamos detrás de las sociedades anónimas deportivas. Es lo que yo entiendo.
4: Sí, pero como hacen habitualmente. A ver, hace una semana hicieron una nota Fernando Marín, Mauricio Macri y Donofrio, y hablaron de la privatización y dicen, no, estoy de acuerdo, en mi club no. Pero si el resto lo necesita, sí. Y después salió Macri y dijo, en el interior tendría que comprar los clubes. Y ahora, llamativamente, aparece Di Carlo y Verón, otros dos participantes, hablando de ingresos de capitales, pero manteniendo en su club la asociación sin fines de lucro. Yo creo que acá lo que están haciendo es claramente ir por el camino de la SAD, sin decirlo, escondiéndose también detrás de algo que saben que el socio no los va a dejar.
1: También hay una cuestión, chicos, que es real, ¿no? Después cuando van al comité ejecutivo de la AFA, ¿no? Al ver 20 equipos de primera división, 30 equipos, van a la votación y posiblemente las votaciones terminen 25-2 con 3 abstenciones, a grosso modo, con lo cual termina perdiendo, pero que se conformen en un bloque, River y Estudiantes, con el peso específico de cada una de estas instituciones. Habrá que estar atentos también a lo que pasa en la selección independiente. Digo, porque una cosa es que salga campeón, que salga electo uno en la elección, y otra que salga electo otro candidato, que por ahí no está en la misma sintonía que la dirigencia, y se puede sumar a este grupo que por ahora es de 3. Mira, posiblemente podía ser de 4 con Milito, pero Milito ya aparentemente entiende que tiene que gastar una bala en esto, y sino que tiene que pensar en levantar a su Racing.
4: Milito en campaña salió con el mismo discurso, que la está a favor de los capitales externos, pero en Racing no, en Racing tiene que ser la asociación sin fines de lucro, y en los próximos días nos vamos a enterar de una información y es que Milito, si no pidió, está por pedir un préstamo de 2.000 millones de pesos a un banco.
2: ¿Cuánto?
4: 2.000 millones de pesos. Entonces, son discursos que después quedan en la nada.
2: ¿Cómo manejan igual plata cuando no es de uno, no? Cuando tienen que pedir préstamo.
5: Igual yo les digo algo respecto a esto. Respecto a lo de Di Carlo y Verón, a mí en un momento me dijeron que se puede llegar a sumar un nombre más que Fassi, el presidente de Talleres. Nunca me hablaron de Milito. Ahora, yo vuelvo a esto que
4: perdón, Pampa, Fassi estuvo hace 15 días en el palco,
5: sí,
4: con Chiquitapia.
5: Hubo una foto en el clásico, sí señor. Ahora, yo digo esto, es una palabra prohibida en el fútbol argentino hablar de sociedades anónimas. Yo creo que hablar de que River y Estudiantes van camino a eso, me parece que es un poco fuerte. Cada uno puede decir lo que quiera, pero es fuerte decir eso. Porque en definitiva, si vos analizás la forma de la que se solventan los clubes en el fútbol argentino, seguramente todos, de una u otra manera, tienen ingresos privados. Entonces, Boca no los tiene, Boca no tiene alguna empresa, sí, bueno, Independiente no tiene, todos lo tienen. Entonces,
4: el tema es qué pasa, dónde entonces va esa plata cuando vos creas eso, porque yo te hablo del ejemplo de Racing. Racing estuvo gerenciado con Marín, y el propio Marín, cuando fue gerenciador de Racing, a los pibes que salían del Tita, en Racing se quedaba el 20% de los pases, y Blanqui Celeste se quedaba con el 80%. Ese 80%, ¿dónde iba? El bolsillo de Marín.
5: ¿Y vos crees que las empresas que ponen plata en Boca, en Independiente, no tienen algún tipo de negocio?
4: Pueden tener negocios, pues,
5: pero son tan benévolas las empresas que ponen en Boca, por ejemplo.
4: Pero si Verón ya fue por la privatización de Estudiantes con Foster, y cuando tuvo que presentar el contrato en la asamblea, los socios lo sacaron carpiendo, porque se quedaba con los jugadores, se quedaba con el country, no pudo.
5: Tampoco nos comamos la galletita de que porque River y Estudiantes optan por un modelo económico son los que vienen a lucrar y los otros son los buenos, los que
4: son
5: pulcros,
4: Ah, bueno. No, totalmente, pero acá tiene una cosa, pero siempre a mí lo que me molesta es que siempre es el discurso es el mismo. No, estoy a favor, pero en mi club no. Y después sale otro y dice, no, Talleres tiene un presidente que es mentira.
1: Sí. A ver, queda claro también que a ver, sin ir, a ver, no hace falta ahondar mucho en el tema, que hay, de hecho, clubes en el fútbol argentino que son tan gerenciados, o que los hubo de alguna manera. Lo que pasa es que como son clubes que por ahí no están peleando grandes cosas, bueno, pasa. Ahora, vos permitile a un capital extranjero que se haga cargo con todas las de la ley de uno, y si ese equipo sube arriba como dope de buzo y va para arriba, ¿cuál va a ser la reacción del resto? No sé, viste, yo soy un gran defensor de los clubes y soy un gran defensor de las asociaciones civiles sin fin de lucro, fundamentalmente por esto que contaba Lucas, lo que pasó en el ejemplo de Blanquiceleste. O se olvidan cuando en algún momento Argentino Junior, hay algo más paternal que Argentino Junior, se tuvo que ir a jugar a Mendoza. ¿Se acuerdan de eso en los 90? Uh-huh. Bueno, eso todo por guita, porque había una empresa que lo y Farid Mondragón, que los mandó jugar allá, por ejemplo. Pero a lo que voy es que tenemos que cuidar un poco lo nuestro. Ahora bien, a mí me encantaría que la casa madre del fútbol argentino audite como Dios manda a los clubes. No puede ser que cada vez estén más endeudados, más empobrecidos y que den más lástima a los clubes. Los más chicos y los más grandes terminan dando lástima. ¿Y sabes lo que hacen esas malas gestiones? Le terminan abriendo las puertas a este debate. Las malas gestiones le terminan abriendo las puertas a este debate. Si vos, como fútbol argentino, no querés dar lugar a esto, no alcanza con banderas, no alcanza con posteos en redes sociales, alcanza con gestionar bien a los clubes, auditar bien a los clubes, controlarlos bien, que haya reglas claras y parejas para todos, que el que se excede de ciertas líneas, castigo, y no permitirle que hagan cualquier cosa, controlar, castigar al que hace mal las cosas, y en función de eso vas a ver que el debate no se va a dar y los clubes van a ser de los socios, 100%.
2: ¿Qué lectura haces de la foto, Russo?
1: No, es un bloque que hay que ver si va a ser un poco más nutrido en el futuro. Hoy son dos. Tal vez mañana se sume un tercero, nombraban a Fassi. Tal vez pasan unos días, se suma Milito. Tal vez si gana, gana Gastón Gaudio en Independiente, las elecciones, se suma Gaudio. Tal vez gana Luciano Nakis, no se suma esa foto. No sé, me parece que
2: habrá que ver
1: los nombres de River Estudiantes son muy fuertes, Leo.
2: Habrá que ver la nueva conducción. Claro, habrá que ver la nueva conducción de Vélez, que también tiene elecciones, no lo veo, porque Berlanga está muy pegado. ¿Nicolás Russo qué hará?
1: No, es hombre de AFA.
4: ¿Vos decís por la declaración de hace un tiempito?
2: Es que a mí me desarticula, Russo. ¿Sabes por qué?
1: No, pero fue un pataleo. Fue un pataleo para la propia tropa. No.
4: Bueno, yo coincido con Santi.
2: O sea, lo pongo en nombre AFA. Lo corro para acá. Perfecto.
5: Hoy parece muy difícil que alguien se le pueda plantar al AFA, porque la realidad es que
2: hoy son dos, ¿no?
5: Hay un séquito de equipos
2: que van detrás hoy de son Chiquitapia, dos.
5: Pero
2: hoy son dos.
5: Pero hoy son dos definidos, claros, ¿no? Pero como dice Santi, si, no sé, por ejemplo, ¿no? Gana Gaudio, por ejemplo, y según ella estamos hablando de dos, tres equipos fuertes, importantes, que se te plante River, que se te plante Estudiantes, y ya no es tan agradable, imagino yo, para Tapia. Pero bueno, veremos qué pasa.
1: Hacemos una cosa, Leito, chicos, separemos esta información fuerte de lo que acaba de publicarse muy en redes fuerte, sociales. River dio a conocer el encuentro entre Stefano Di Carlo y Juan Sebastián Verón en sus redes sociales. Nos debe el Pampa la información del partido de mañana, que será transmisión de Radio Continental desde las 7 de la tarde, y de Ramón Díaz. Pero todo esto hablaremos después de la pausa.
2: Dale.
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6: Es la hora 15:16 minutos. La temperatura 18 grados, 2 décimas.
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1: 3:18 PM, mañana, Sarmiento River, sí. Eva Perón, partido muy importante. Leo, después repasemos la transmisión, quiénes estarán a cargo de la misma y desde qué horario, pero Pampita, empecemos a hablar un poquito de fútbol.
5: Sí, señor, porque pensando en el partido de mañana, una variante finalmente que hace Poncio, paga por ser joven, sale Lautaro Pereira del equipo, ingresa Thiago Almada.
2: El mejor del último sábado.
5: Sí, señor.
2: El mejor.
5: Coincido totalmente. Y me parece que es un jugador bárbaro, pero bueno, lamentablemente paga por tener 18 años. El equipo está claro, va a ser Beltrán en el arco, Montiel, Martínez Cuarta, Otamendi, Acuña, Fausto Vera, Tomás Galván, Tobías Andrada, vuelve Thiago Almada, Correa y Driussi es el equipo ideal, desde que llegó Poncio es el equipo que se impone siempre, es la única modificación. River entrena hoy 6 de la tarde y va a estar viajando mañana bien tempranito hacia Junín. Vuelve Ortega, Francisco Ortega, que estaba con una contractura, Panchito Ortega, que venía con una contractura, le dieron el alta ayer y se sube al micro para viajar a Junín. Así que desde lo físico, todos recuperados para una final que va a tener River mañana contra Sarmiento.
2: Es un partido muy chivo, es un partido muy duro, tiene muy buenos delanteros Sarmiento. River no tiene dureza defensiva. Yo creo que River mañana se juega tres cuartas partes de su final, no entre los ocho porque va a clasificar, pero sí en la tabla anual. River perdió tres puntos que hoy le duelen muchísimo los de Huracán, muchísimos, porque de ganar mañana quedaría muy cerca, un punto.
5: Para River mañana es un partido clave y si lo llevamos a números, River hoy tiene 16, está noveno en la zona B. Si gana, se va a 19, pero por diferencia de gol, River terminaría quedando como el mejor posicionado de los que tienen 19, que son varios.
2: Pero hace un asterisco ahí. River perdió una chance muy importante de golear a Estudiantes de Río Cuarto, goles que le pueden permitir en la recta final definir alguna colocación, no solamente en la tabla anual, sino también en la tabla de los ocho.
5: Exacto, pero por ejemplo digo, si River gana mañana aunque sea 1-0, River queda mejor posicionado, quedaría cuarto con 19 puntos, a solamente 3 puntos de los punteros. Esto si estamos hablando de los clasificados dentro de los 8, solamente a 3 puntos de los líderes. Y en la tabla anual, River hoy tiene 45, una tabla anual, recordemos que muchos decían River ya está fuera de todo en la tabla anual.
4: Se metió.
5: River hoy tiene 45, si gana se va a 48. Y también queda 3 puntos nada más de zonas de Copa Libertadores. Y uno de los que está a 3 puntos es Boca, y River lo enfrenta a la Bombonera.
4: Es que esta fecha los de arriba perdieron todos en la anual.
2: Claro. Sí. Menos Belgrano.
4: Belgrano ganó, pero perdió Estudiantes.
2: Central y sumó Boca.
4: Boca empató, Independiente Rivadavia perdió, Vélez perdió.
5: Uh-huh. Y sépanme disculpar, y sé que esto es poco polémico lo que voy a decir, yo no creo que River tenga un fixture tan complicado acá al final.
2: A ver, el partido de mañana es tremendo para River.
5: Pero River es el candidato. River es el candidato. No me puede ir a decir que River va como perdedor a Junín.
2: Falta que Russo si me salte. Falta que Russo me salte a la yugular. Pagani también, que me miren. Por favor.
1: Pero Leo, en serio, fuera de broma te lo digo. Con el mayor de los respetos para el laburo del Colo Saba, para todos los hinchas Sarmiento. De hecho, les conté esto, ¿no? Yo tengo un vecino en el cuarto, yo vivo en el sexto. En el cuarto, que un día yo estoy mirando un partido de. Estaba mirando televisión en la cama, eran las 10:30 de la noche. Y escucho gol. Viste que en los edificios a veces se escucha, pensás que es el de al lado. Digo, ¿quién está jugando a esta hora? Es lo primero que pensé. Digo, ¿quién está jugando a esta hora? Y en un momento hago zapping y veo que había un gol de Sarmiento de Copa Argentina. Mira. Y me cruzo con un vecino grandote, que yo no sabía que era el del cuarto, y me dice, ¿vos sos periodista deportivo? Y yo digo, sí, mirá, sí, yo te veo, te escucho, en el Continental, perfecto. Sí, me reconoció. Y digo, ¿vos sos de Sarmiento? Digo, vos fuiste que gritaste el gol el otro día. ¿Se escuchó? Sí, jajaja. Yo creo que ni ese hincha vecino mío piensa que mañana es favorito Sarmiento de River, Leo.
5: De ninguna manera.
2: Bueno, listo. Vengo derecho, Russo, ¿no?
1: Demasiado derecho.
2: Vengo demasiado derecho, ¿no? Cuando te digo las cosas. Primero se me ríen, después me dicen, che, el boyerito allá que vive en Bellavista, tenía razón, ¿viste? Porque me dicen así, les cuento a la gente, cuando yo digo algo, la barbaridad que está diciendo Ojeda, cuando después el boyerito tiene razón, dicen, al final tenía razón Ojeda, despacito.
1: No, pero Leo, yo coincido con vos de que no va a ser un partido sencillo, ahora... ¿Cómo vamos a decir que Sarmiento es favorito ante River? ¿En serio?
2: De ninguna manera. No digo más nada.
5: De ninguna manera.
1: A ver, pará. Pampa, repetí, por favor, el equipo.
5: Sí. Beltrán, Montiel, Martínez Cuarta, Otamendi, Acuña, Fausto Vera, Tobías Andrada, Tomás Galván, Thiago Almada, Correa y Driussi.
1: No sé, Leo, si vos en la góndola tenés Sarmiento ahí al lado. ¿Tenés algo o un ratito?
2: Tiene que definir porque está el chico de River que no puede jugar.
5: Exacto, Ulises Jiménez.
2: Claro.
5: Si juega, de hecho ya está confirmado que no va a jugar. Claro. Tiene que pagar $300,000 si juega.
2: Bueno, puede ser. Thiago Ayala, escuchá mis 11 guerreros de Junín. Thiago Ayala. Puede jugar Santiago Salle, pienso en Ulises Jiménez. Renzo Orihuela, Chaco Izaurralde y Lucas Suárez. John Rentería, Cristian Zavala, Elian Jiménez, Julián Mavilla, que habló con quien te habla en el fútbol continental y de allí convierte goles todos los fines de semana. El Sultán, Jonathan Herrera y Junior Marabel. Ah. El equipo de Colo Saba para meter un pleno.
1: Pero yo escuché un... del Pampa. No,
5: la defensa es buena. La defensa me gusta. La defensa es sólida.
1: Pero el problema es que hay que... Yo no sé con qué River me voy a encontrar. Y eso habla negativamente de River.
2: Rosana me mira mal a mí. ¿Qué quieres que haga, bueno, Rosana?
9: Te miro como que intrigada, qué sé yo.
5: Ahora, les digo algo,
1: yo sé con qué... sé con qué Sarmiento más o menos nos vamos a encontrar. Aunque nos encontremos con un muy buen Sarmiento y nos encontremos con un buen River, para mí el favorito es River.
5: Sí.
2: Yo no estoy diciendo que River no es favorito, yo estoy diciendo que mañana River va a tener un partido harto complicado en una cancha donde le cuesta, salvo hubo una goleada con Julián Álvarez que ganó como 24-0, creo, pero después a River le cuesta mucho, y este River ruso,
1: sí,
2: este River, queridos oyentes del fútbol continental, no es confiable. No es un equipo que jugó con Estudiantes de Río Cuarto y le metió 4 goles, ganó, goleó y gustó. No es un equipo, no es un equipo confiable. Entonces, humildemente, permítanme decir que para River mañana es una final y que si River mañana no gana en Junín, no llega al final de campeonato luchando por la tabla anual.
1: Bueno, estemos atentos a esto que dice Leo. Yo coincido que River hoy no es confiable, pero de todos modos es favorito para ganar mañana. Papá, hablemos un poquitito de Ramón.
5: Sí, a ver, por ahora el tema Ramón Díaz, vuelvo a marcar lo mismo que dije ayer. Tranquilidad. Yo lo de Ramón Díaz lo veo más como una movida interna, fogoneada desde River, para calmar un poco las fieras y para de alguna manera al hincha decirle: miren que el hombre que ustedes tanto piden y desean, nosotros lo tenemos arriba de la mesa, que hoy una posibilidad concreta. Yo creo que hoy lo de River es más una movida política y de calmar a la gente que realmente una decisión deportiva y convencimiento de decir queremos a Ramón Díaz. De hecho, hoy la lectura que se hace en River es que obviamente River le vaya bien, que gane el clásico, que puede inclusive salir campeón, y hasta inclusive ver la posibilidad de apostar por Poncio. Yo lo de Ramón lo veo muy frío todavía. Y más todavía, Santi, si escuchamos estos dos fragmentos que me parecen muy interesantes.
1: A ver.
5: Uno es de Ramón Díaz, hablando hace poco, cuando él era técnico de River y D'Onofrio era presidente. Miren lo que decía Ramón Díaz.
10: A la semana vamos, viste que hacen la fiesta. Y eso me molestó mucho. De D'Onofrio y de Francescoli, de los dos, porque hacen la fiesta, toda la fiesta. Yo lo llamo el cumpleaños de D'Onofrio, a la intimidad, sí, vamos al cumpleaños de D'Onofrio, no el festejo nuestro de conseguimos el logro. ¿Qué hace? Todas las cámaras, habla todo el mundo, menos el entrenador, menos yo.
11: Y le digo, ¿y esto qué carajo son?
10: Y ahí le dije a Emiliano, mañana nos reunimos, y le digo, me voy. ¿Vos qué haces? El entrenador puede tener una palabra, un saludo. Nada, cero. Todas cámaras de ellos, Francesco, Lido Nofrio, los jugadores y el entrenador, no habló nada. Nunca me había pasado. Y eso no, creo que no corresponde. En eso se equivocaron los dos.
5: Esto, Santi, ponemos en contexto, es Ramón Díaz explicando cuando River salió campeón en el 2014, que era fuerte. Técnico Ramón, muy fuerte, que se hizo la fiesta, recuerdo
1: egos,
5: que
1: así estuvimos. Egos.
5: Pero igual tiene razón en un punto, Santi. El técnico
1: sí, pero, tiene que tomar la palabra. Pero fuera de broma, Pampa, yo sé que tiene razón, pero es ego. Ah, no hablo. Entonces me voy mañana.
5: De los dos lados, Santi, porque es...
1: Por supuesto.
5: No hablo, me voy mañana y el protagonista soy yo del otro lado.
1: ¿Cómo no voy a hacer hablar al técnico campeón? Por supuesto, egos. Que me parece, que es lo que ha privado la relación... Bueno, más allá de los... año de Gallardo, lo que ha privado una vuelta de Ramón hasta el momento.
5: Sí. Tienen formas de pensar muy, pero muy distintas. Y este fragmento que te traje ahora, de D'Onofrio, hace nada, hablando con los colegas de la red, se le preguntó por una situación a D'Onofrio, alguien que si bien hoy no está en River, pero tiene incidencia directa en las decisiones de dedicarlo. Mirá lo que decía D'Onofrio.
12: ¿Lo ve a Ramón en un futuro como técnico de River de vuelta?
13: No.
12: ¿Pero es una expresión de deseo, de no querer verlo? No,
13: vos me hiciste una pregunta. ¿Vos lo ves?
5: No. Cortito y al pie. Donofrio, insisto, alguien que tiene vínculo directo con Di Carlo, hace un mes atrás no lo veía a Ramón Díaz. Pero esto no es más que revisar los archivos. Hace dos semanas atrás estábamos preguntándonos si River había llamado a Scaloni. Y ahora ya esta semana estamos hablando todos de Ramón Díaz.

0: Bueno, esperemos. Yo tengo mi cuadernito ruso con el lápiz, viste que escribo las cositas en esa agendita que tengo.
1: Sí, sí, sí. Chequeame, Luquitas, por favor, porque debe haber algún teléfono de alguna señorita también en esa agendita.
0: No hay uno, hay varios.
1: Por eso.
0: Sí, hay varios. Pero vamos a ver cómo termina esta película.
2: En todos estos años que fueron pasando, cada vez que, más este último, después de Michelis, a partir de ahí que River necesitó entrenador, siempre nombraba otra parte, aparecían los Crespo, y nunca aparecía Ramón.
3: Nunca, tal cual, siempre fue Eduardo Domínguez, Crespo, Abel Ferreira, otro nombre que aparece, Pablo Aimar, Scaloni en algún momento. Por eso a mí me llama la atención, y conociendo un poco y viendo un poco lo que ha hecho Di Carlos, de que es presidente de River, de escuchar a la gente, y en base a lo que la gente reclama, yo después salgo en conferencia de prensa y declaro para quedar bien con la gente, cuando se metió con la AFA, cuando se metió con...
2: O tuvo dos famosos Hall... Con exacto. El cántico de Ramón.
3: No me sorprendería que en este caso también sea una movida para tranquilizar a la gente.
1: Bueno, muy bien. Pasaron ya 31 minutos de las 3 de la tarde. Nos queda todavía media hora más de programa. Tenemos que hablar de Racing con Lucas, tenemos que hablar de Independiente con Gustavo Medina, tenemos que hablar de San Lorenzo con el Bocha y mucha más información. No se vayan que ya volvemos.
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5: Reiteramos, el Vaticano informó que el Papa León XIV fue operado con éxito del nódulo en un pulmón y se recupera en su habitación. La intervención quirúrgica ha concluido en el plazo y de la forma previsto, indicaron. Fuentes de la Santa Sede anticiparon que el posoperatorio durará una semana y ratificaron su visita a Sudamérica. El gobierno promulgó la nueva ley de zona fría. La norma elimina la ampliación de 2021 y fija que el beneficio adicional en las regiones de bajas temperaturas alcance solo a usuarios inscriptos en el régimen de subsidios focalizados. Además, prorroga incentivos a las energías renovables y deroga regímenes de promoción para los hidrocarburos. Yacyretá cerró el paso vehicular y peatonal entre la Argentina y el Paraguay por seguridad. La medida regirá al menos hasta el sábado. El organismo que administra la represa indicó que el caudal de agua es 40% superior al promedio histórico. Temperatura 20 grados en Buenos Aires, cielo parcialmente nublado.
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1: .33 en la República Argentina. ¿Cómo anda, Ibáñez? ¿Bien? ¿Cómo anda el programa? ¿Bien, no?
2: Justo vos estaba yendo, muy bien.
3: Sí, no, muy bien, es un timing, se llama el programa.
1: No, pero lo aprovecho, está acá, viene, conversa con nosotros, y se contaran los...
4: Tiene
1: los...
4: producciones.
1: No, tremendo. Si contáramos...
4: Tiene notas.
1: Sí, los cortes, lo que hablamos sería... Pero bien, bien. Colo, ¿cómo viene todo?
3: Muy bien.
1: Desde atrás del vidrio, que usted...
4: Excelente.
1: Allí arma todo.
5: Te escucho y no puedo creerlo.
3: No, la verdad que está saliendo bien, bastante picante. Consultamos a Costas, no hay repercusión en Boca todavía sobre la foto de Verón y de Carlo. No sé si en Racing vos ya tendrás, mira cómo estoy conduciendo. En Racing vos tendrás. ¿Qué me dijiste?
1: Hasta mañana, señores, queda Gastón Ibáñez. Vení, Colo. No, pará. Una pregunta para los dos. Vení, Gastón. No, en serio. La tuya, Colo. Ramón Díaz va a ser el técnico de River para vos. Tiene que ser vos. Sos hombre de la platea de la San Martín. ¿Qué dice el pálpito del plateísta?
5: Yo tengo opiniones encontradas.
1: Dale.
5: Yo adoro a Ramón Díaz, creo que tendría que tener una oportunidad más en River. No sé si Ramón Díaz hoy es técnico, no es un técnico a la antigua.
1: Para 67 River. Años.
5: No. Yo a Ramón Díaz está ahí arriba con Gallardo. Gallardo ya tuvo otra oportunidad, Ramón el que vino ganó.
1: En el mejor de los casos, ¿Ramón Díaz o Gallardo?
5: Ah, bueno.
1: Los dos.
5: Me estás pidiendo que elija a mi
2: mamá hija, y papá.
1: Listo, gracias. Tibio. Gastón, ¿puede ser un golpe importante, vos que sos hombre de la 12 allí en el Camilo Sichero, la salida de Merentiel?

0: ¿En qué, perdón?
1: ¿Puede ser un golpe para el vestuario? Para
0: yo creo que sí. Hoy sí.
1: Si mete cuatro goles en el Valenciano.
0: No, más allá del fútbol, de lo que genera en el vestuario y cómo se encuentra con sus compañeros, la comunión que tiene con Paredes, la verdad que el vestuario está en orden, no hay que tocarlo, déjalo.
1: Qué conductor le da espacio así a sus productores, ¿no? Para que opinen, callate la boca, para que opinen, para que hablen. La gente dice quiénes son estos. Sí, son los que razonan y tiran las noticias siempre con nosotros. Lucas. Sí. Prepárate, Pampa, porque voy a salir
2: con River.
1: Se viene Racing Independiente.
3: Se viene el clásico.
1: No es una semana más.
3: No, para nada.
1: ¿Y entonces?
3: De hecho, es una semana muy movida para Racing. Ya creo que desde el domingo a la noche. Donde Racing se juega todo. Yo ayer lo decía. Para mí, Milito, se juega más que un clásico. Se juega más que un 2027. Se juega gran parte de la gestión del presidente de Racing.
1: ¡Ah, la pelota! ¿Para colmo juega de local?
3: Juega de local el domingo 14:45 con un Racing que tiene 7 derrotas en el semestre. Los dos equipos que están por debajo son uno descendido, Estudiante Río Cuarto, y el otro que va a descender, que es Aldo Civi, que tienen 8. O sea, el semestre de Racing es una campaña de descenso. Porque si vos te pones a mirar la tabla, la campaña de Racing es una campaña que, si no fuese porque hay 30 equipos, los hinchas de Racing estarían mirando la tabla de abajo en estas últimas 4 fechas, donde se va a jugar gran parte de la gestión del presidente de Racing. Hasta ahora no han acertado una en cuanto a los refuerzos y en cuanto a lo deportivo, en todas las decisiones, no solo de refuerzos, ¿no? Pero en cada una de las decisiones que se fueron tomando, no han acertado. Esa es la realidad. Y que tiene el presidente como máximo responsable. Y yo creo que el domingo, después de mucho tiempo, Leo, vamos a ver un clima bravo en el cilindro.
1: Decís que se juega casi la gestión, Milito. Y tiene armas futbolísticas Racing como para pararse en el medio de la cancha, sacar credenciales y ganar al partido.
3: Mirá, te empiezo respondiendo como es fútbol y es la dinámica de lo impensado, pero es lo que vimos el otro día, no tiene más. Porque en el banco, ¿quién está? Miljevic, Duván Vergara, que son dos jugadores que entran y no te cambian el panorama del partido. Elías Torres, que ingresó el otro día para ganar el partido, que no pateó al arco y todavía no tiene goles en Racing desde que llegó. 1 año y 10 meses y todavía no hizo un gol.
1: Bien. Va a estar bravo. Sí, va a estar bravo.
3: Va a estar bravo y empieza a jugarse muchas cosas, Milito, porque ya lo que era su bandera de este año, que era el predio de Seiza, este año no lo van a poder inaugurar. Lo fueron pateando y no lo van a poder inaugurar, porque ¿qué vas a inaugurar? Un predio que quedás afuera en noviembre y tenés 3 meses que tener que pagarle el contrato, el sueldo a 50, 60 personas que lo tienen que mantener al predio y no vas a tener ingresos deportivos.
1: Ya nos vamos a meter con Gustavo Medina hablando del fútbol de Independiente, también está la política, pero metámonos en lo futbolístico. ¿Cómo transcurre la semana para Racing?
3: Bueno, ayer lunes se entrenó por la tarde Racing, hizo tareas regenerativas, de esta manera trabaja el Chirola Romero, hoy día libre, y mañana va a comenzar con los entrenamientos ya pensando en el clásico del domingo. A mí me decían que Matías Aracho ya está en buenas condiciones de lo físico, así que va a pelear por un lugar. Para mí tiene grandes chances de ser titular Matías Aracho el domingo. Veremos quién sale en la mitad de la cancha o si decide cambiar el esquema el Chirola. Por esto que estamos hablando, Leo, de que Racing no tiene que perder el domingo. Entonces, este 4-3-3 que le gusta y plantea el Chirola Romero, yo no descarto que a partir de mañana empiece a trabajar agregando una persona en la mitad de la cancha y jugar con 2 delanteros el clásico del domingo.
1: ¿Y quién podría ser ese volante? ¿Cuál podría ser ese elemento que se sume ahí en mitad de cancha?
3: O agrega a Saracho y saca a Tomás Conegni o Lautaro Díaz, o aparece Alejandro Tello, que es un 5 más posicional y de recuperación, y sale uno de los 2 delanteros. Pero yo no descarto que a partir de mañana el Chirola empieza a ensayar con estos 2 esquemas y ver qué decisión termina tomando.
1: Vuelvo a algo que arrancaste vos con lo informativo de Racing, y se lo voy a preguntar también a Gustavo Medina. Para el partido del fin de semana,
3: sí,
1: ¿a Racing le conviene ser local?
3: Para mí no.
1: Para vos no. Ahora le preguntaré a Gustavo si a Independiente le conviene ser visitante. Pero para vos, Racing no le conviene ser local.
3: No tiene jugadores con esa jerarquía y con la capacidad de aguantar un partido con este peso. No los veo. Uh-huh. Veo jugadores que con el clima adverso no se rebelan. Uh-huh. Porque ante el clima adverso del estadio, cada vez que le tocó jugar de local contra Atlético Tucumán, contra Tigre, contra Banfield, el otro día frente a Belgrano, nunca se rebelaron y dieron la cara.
1: Bien, perfecto. Bueno, por allí pasan las novedades de Racing. Te aprovecho, Gustavo Medina, haciendo su ingreso al estudio de Continental, porque recién le consultaba a Lucas Ladaga.
2: Sí. Está complicada la silla.
1: ¿Qué le conviene a Racing, ser local o visitante? Y me dice que no le conviene jugar en el cilindro.
2: Bueno, entiendo lo que dice Lucas por cómo viene Racing, por la presión que puede ejercer su gente y porque Independiente no ha perdido de visitante con Jackson Viera. Ha empatado y ha ganado, y de local no ha ganado. O sea, la racha es inversa a lo que uno puede estar acostumbrado. Independiente local no le gana a nadie, literalmente. Con Jackson Viera no le ha ganado a nadie, y no es que ha jugado con equipos grandes. Y de visitante no ha perdido.
1: Bueno, así. Gustavo, pero perdón, lo hicimos juntos con Talleres, dejó una buena imagen en Córdoba.
2: Bueno, por eso mismo, de visitante, Independiente, no sé si cambia la cara, porque, a ver, si bien mereció en el segundo tiempo ganar la Talleres, después con Central Córdoba de Coronel no jugó bien, más allá de que se ha ganado.
1: Recuerdo.
2: El gol de Godoy, en uh-huh. un caso, y el gol de Maxi Mesa, el segundo de Maxi Mesa, el primero en contra. De todos modos, un clásico es un clásico. Ahí... ya, si bien Racing va a estar presionado, lógicamente, va a ser mucho más el aliento y tal vez un poco más la paciencia de lo que se pueda tener en un partido, no sé, como contra Belgrano, por ejemplo. Uh-huh. Es un clásico. Yo sigo con la propuesta de abrazarnos en la mitad de cancha, antes de que arranque, dar la vuelta olímpica juntos y firmar un 0-0 extraordinario sin llegada, por la duda. Porque,
1: para mí 0-0, lo dije ayer.
2: Uno mete un gol y el otro no sé qué carajo hace de su vida, sinceramente.
1: Y el muchacho aquel que está con el celular, de funda roja.
2: Carlos.
1: Dice, vos sos tibio, no te jugás para ningún lado. Para mí termina 0-0 el Clásico Avellaneda.
2: Y usted también firmó el empate el primero de noviembre. Pues,
3: yo lo que creo, y lo dije ayer, creo, para mí el candidato es Independiente.
4: Como que más
3: hijo. Independiente es el candidato.
1: Te manda saludos.
3: Tiene más plantel, tiene un jugador como Montiel distintivo que hoy Racing no lo tiene.
2: Ya como que más, Carlos.
3: No, digo lo que pienso, yo no creo en
2: sí,
3: eso.
2: Sí, crees. Hoy es martes 13.
3: Mufa.
2: Hoy es martes 13 y nos estás quemando.
1: ¿Quién es candidato, Lucas?
3: ¿Qué pregunta?
1: No me vengan con ese un clásico.
3: Bueno, se la juegan todos. Ojeda no se la juega, la Daga no se la juega.
2: Yo acabo de decir que firmo el empate, así que
1: 0-0, Torres.
3: Muy bien. Yo creo que hoy, si Milito está con Radio Continental, va a coincidir con el conductor, ¿no? Yo creo que el propio Milito dice, che, el empate.
1: Oh, bueno. Para mí termina 0-0. Para mí ninguno de los dos.
3: Qué grupo de valiente.
1: Bajo, no, pero te estoy dando el condimento además. Sí. Para mí no se van a agredir futbolísticamente, van a tener temor de ir y que en una contra te acuesten. Porque puede pasar eso.
3: Sí.
1: Entonces se van a cuidar.
3: Ah, qué mensaje peligroso que están
1: pero,
3: dando, Están dando un mensaje peligroso.
2: Yo lo que sí, esto, lo que sí digo.
3: No se van a atacar, se van a cuidar. Mamita, ¿no?
2: Lo que sí digo es que el empate Independiente lo complica de cara a las copas. No digo que lo condena porque van a faltar 3 fechas todavía. Difíciles porque tiene que jugar con Boca, tiene que ir a visitar el equipo del Sabio, a Varela y después, bueno, Riestra, que por ahí no viene del todo bien.
1: ¿Qué campaña está haciendo Defensa con el Sabio,
2: Esperable, es un enorme entrenador. Por algo lo hemos apodado el Sabio.
1: Claro.
2: A Julio Bacari. Qué técnico,
1: ¿Qué hay de Independiente, Gustavo, pensando en el partido del domingo?
2: Poca cosa, porque volvieron a entrenar hoy. Tengamos en cuenta que Maxi Mesa va a volver después de la sanción. Si no pasa nada raro, no lo echaron por 2 amarillas, a Mesa le correspondería una fecha solamente. Y que el resto, salvo a Baldo que viene jugando mal, yo no me imagino grandes modificaciones. De hecho, no me imagino modificaciones. Para mí, hoy por hoy, Ávila y Morales son exactamente lo mismo. Uh-huh. Las dos caras de la misma moneda, de la ineficacia. Montiel no va a salir, Marcone por supuesto que no va a salir, más allá de que terminó dolorido y jugó gran parte del partido con Talleres dolorido del tobillo. Y la línea de fondo dejó tranquilo al técnico, con poquito, porque cambió los 4 nombres. Yo me imagino Mesa probablemente por Cabral, y no más cambios.
1: Bien.
2: ¿Sabes la patada en el toro que le hubiese dado Niembro a este?
1: Pará, Gustavo, tranquilo, tranquilo, Gustavo, tranquilo.
2: No,
1: no, Gustavito, tranquilo, tranquilo, tranquilo.
2: Pero Fernando no toleraba
1: esto. No, pero tranquilo, tranquilo, que un día se va a cortar, Gustavo. Sí. Yo te prometo que un día se va a cortar. Tranquilo, Pampa,
2: aparte,
1: vos también.
2: Aparte
1: que
2: ganan.
1: No, tranquilo, Pampa, tranquilo.
3: Ya empezó el campeonato de barras, ¿no?
1: Para cerrar el informe de Racing, ¿qué, Lucas?
3: Mamita. Bueno, a ver, en lo deportivo, esperando. Mañana va a estar entrenando el equipo del Chirola por la mañana. Sin lesionados. Y bueno, el domingo, esperando el clásico. Y tengo entendido que hoy por la tarde seguramente salga el árbitro.
2: Oh, ¿a quién ponen?
3: A mí me dicen que Ray Hilfer pica en punta.
2: No. Ray Hilfer, ¿en qué falló? ¿En qué falló? Porque decían que era...
3: Ya le están buscando fallo.
2: ¿En qué no falló? Claro, ese es el tema, que decían que era candidato al clásico Ray Hilfer.
1: Y Boca lo bajó.
2: Pero para mí no me gusta Ray Hilfer, quiero decirte.
3: El último lo dirigió Ray Hilfer.
2: Sí, no me parece un mal árbitro, Ray Hilfer.
3: El último clásico.
2: De verdad no me parece un mal árbitro.
1: ¿A quiénes quieren ustedes?
3: Racing, no sé si es querer, pero Tello era como el apuntado, sí. Sé que Independiente no.
2: Claro, Tello, el último partido que dirigió con San Lorenzo fue, pero malo, lo de Tello.
1: El 1-1.
3: Ramírez está vetado en Racing.
4: No. Yo pondría un partido por día para que todos los dirija Tello. No, todos los partidos.
1: No quedan árbitro.
2: También, pero Tello se cayó a pedazos.
1: ¿Ustedes a quién quieren?
2: No, Independiente lo duerme todo, así que es lo mismo. Tello, no, Tello no lo quiere Independiente. A mí Tello me parece un muy buen árbitro. Ray Hilfer no me parece un mal árbitro, ¿eh? A mí en lo personal no me parece un mal árbitro, ¿eh?
3: Y Falcón Pérez, que era el otro que podía llegar a aparecer, dirigió a Racing la fecha pasada.
1: ¿No fue el del penal dudoso aquel de Matías Rojas?
2: Pero ese para mí es de Herrera, no es de Falcón Pérez. En la cancha yo vi penal también. Después cuando
3: de Mura.
2: El de Mura, el empujón de Chaco Vallejo.
3: O sea,
2: claro. Para mí es de Herrera, no es de, es del VAR.
1: Y vos que sos neutral, ¿a quién pondrías para Racing Independiente?
4: A mí me gusta mucho Tello. Y yo a uno que le veo proyección, que se equivoca porque es joven, pero le veo futuro, me parece una persona muy honesta. Ese quien va a dirigir a River mañana, Zunino. A mí es un árbitro.
1: Ricardo.
4: Sebastián Zunino.
1: Ah, no, era el de la Fórmula 1.
3: No, con Independiente.
2: Zunino no es el que le sacó el gol a Independiente el fin de semana de una manera insólita, que a vos te parece
4: que... Sí, que estaba adelantado, que ayer te preguntamos para vos por qué.
2: Increíble.
4: Tenía que ser válido y no subiste qué decirte. Sí, pusiste a tartamudear
2: porque no tenía... Habilitado, no había mucha más.
4: ¿Por qué tiene que ser? ¿Por qué
2: tiene que ser gol?
3: Una vez que la terna arbitral...
2: Dijo que
3: acciona.
2: ¿Por qué gol?
3: Dijo. Una vez que la terna arbitral acciona bien, sí, llamando al árbitro para que vea un offside, sí, porque era un tema de criterios.
2: Inventado.
3: No, pero era un tema de criterios.
4: Pero reglamentariamente no te lee nada, te lee la receta de la abuela para justificar el gol.
2: Reglamentariamente, Montiel, la pelota va para Morales. Y dos jugadores de Taller la tocan, no una, dos jugadores de Taller la tocan.
1: En este momento quiero decir que mira absorta Rosana Pagani, cómo se tiran con los árbitros.
2: Estos dos pueden acostumbrar a que lo beneficien. Racing con Blanco, 12 años. Y el Pampa con River, toda la vida. Toda la vida.
1: Rosana,
3: nos olvidamos de Grondona, me parece.
2: No, si nos mandó a la B, don Julio.
5: Don Julio,
1: sacame de esto, Rosana. ¿Tenés algo del tránsito? ¿Tenés algo del tiempo? Porque vamos a ir también a la última tanda. Sí, y después Medina va a dar su opinión acerca de la foto de Verón con Estefan. No ahora.
2: ¿Qué foto?
1: Con Di Carlo. Y
2: Carlo.
1: Va a hablar también de la salida de Merentiel del equipo hoy para jugar con Vasco. Pero a ver, Rosana, sacame de esto.
5: Si los árbitros traen complicaciones, imagínate el tránsito. Oh. El tránsito, nos vamos a la General Paz porque se produjo un choque. Va a estar reducido. Hay mucha lentitud a la espera de tareas de peritajes, así que esto va a tardar esta reducción en el kilómetro 16 de la General Paz sentido al Riachuelo, y sumamos otro choque en el ramal Campana, kilómetro 35, mano a la ciudad de Buenos Aires.
1: Una querida amiga del fútbol continental, Mimi, está cumpliendo años, hincha de Banfield.
2: Mimi.
1: Hincha de Banfield.
2: Vamos, el taladro.
1: Decile algo.
2: Feliz cumpleaños y ya estamos casi salvados del descenso.
1: Estaba preocupada.
2: No, pero ya estamos salvados.
1: Dale esa voz de aliento tuya.
2: Sí, estamos muy contentos con la campaña de Pedro. Hay que renovar el contrato a Pedro. Pedro ha hecho milagros. Juega bien un jugador el fin de semana, entre semana lo venden. Y así, Sanguinetti, Perrota y varios más. Así que hay que confiar en Pedro, en lo que haga, y por ahí el año que viene ya estamos para algo más.
1: Última tanda y volvemos con la recta final. Dale.
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1: Ocho minutos para las 4 de la tarde. Qué momento está viviendo el litoral, Rosana, ¿eh? Lamentable, sí. Un abrazo grande para nuestros queridos compatriotas allí que la están pasando corriente, Misiones.
5: Sí. En Paso de los Libres, el río Uruguay llegó a 9,28 metros por encima del nivel de evacuación. En Alvear, en Corrientes, todavía no hay evacuados, pero el agua avanza sobre las zonas más bajas.
1: Un saludo grande para toda la gente en Corrientes. Bocha Flores, de San Lorenzo, que ya hablamos del tema ascenso, pero de San Lorenzo, ¿qué?
2: Todos los quilombos, gordito.
1: Bocha, Bochón.
11: ¿Me escuchas? ¿Eh?
1: Ahí está Bochita,
2: sí. Está mirando el penal en el celular.
1: Sí.
11: Estoy revisando. A ver qué bien.
1: Opa. ¿O no? ¿Qué estamos tenemos ganando, de San Lorenzo, venga, Bocha?
11: Estamos ganando, Medina, 2-0.
2: Muy bien, de vamos Lorenzo, todavía.
11: De San Lorenzo, el técnico seguramente recupere a Insaurralde, esa es la positiva, pero lo negativo es que lo pierde a Cuello para el partido frente a Estudiantes el domingo en La Plata. ¿Qué va a buscar como variante? A mí me parece que Del Prete es una buena alternativa,
1: Tuti,
11: porque ya la probó en el partido frente a Riestra en el final, los últimos minutos justamente entró por Cuello. Así que a mí me da la sensación que esa puede ser una de las variantes. Y la otra, que tiene que ver justamente con el regreso de Insaurralde, que me parece que el técnico sí lo va a tener en cuenta, lo va a incluir entre los 11, probablemente allí en esa zona media, seguramente sea el lugar de Alacia, porque Gulli hizo un buen partido y el resto del equipo me parece que por ahora, por lo menos el técnico, no piensa tocar nada. Así que veremos, tiene una semana larga para ir preparando este partido, para ir trabajando. Me cuentan que uno de los temas claves para la gente de San Lorenzo y, por supuesto, más que nada para los empleados, el tema del cobro de sus haberes, que hasta ahora no se dio, de parte de AFA le van a girar un dinero a San Lorenzo para que pueda abonarle una parte importante del sueldo. No la totalidad, pero una parte importante, lo cual sigue siendo un contratiempo, porque la gente no cobra fortunas, sino que son empleados que viven del sueldo. La verdad, una pena, una situación incómoda que se agrava y se suma a todos los inconvenientes que venía manifestando el propio presidente en estos últimos días con relación a, a qué manera poder generar recursos en San Lorenzo, que es uno de los temas que más preocupa a esta dirigencia.
1: Bocha, te aprovecho, lo voy a escuchar también a Gustavo Medina en un ratito, pero ¿qué te queda de la foto de Verón con Stefano Di Carlo?
11: Sí, es un desafío, me parece que es algo de marcar un territorio, de una idea, de buscar aliados, de unirse en una manera de pensar. Y bueno, veremos qué consecuencias trae, digamos, desde lo estratégico, de la política institucional de AFA esto. Pero bien, es una foto fuerte.
1: Bien, abrazo, Bocha.
11: Abrazo grande.
1: Pampa, lo que se está por jugar, lo que se jugó y lo que se está por jugar en Champions, en Europa, otra muy buena fecha para observar.
4: Sí, señor, ya hubo algunos resultados. El Sabah de Azerbaiyán le ganó 2-0 a Slavia Praga. El Lens como local perdió 2-0 frente a Sporting Lisboa. En un ratito ya, en cuestión de 4 minutos nada más, varios partidos interesantes, muchos de ellos. Villarreal-Napoli, juega Atlético de Madrid del Cholo Simeone frente al Manchester United, partido más destacado. Inter de Milán frente al Brujas. El Galatasaray, otro partido muy interesante, frente al Barcelona. Y Arsenal frente al Lille, son algunos de los partidos que se destacan.
1: Ese se juega en el viaducto, Arsenal con el Lille, se va a jugar, aclaro. Gustavo,
2: sí, qué grande el viaducto.
1: Usted que es crítico.
2: Sí.
1: ¿Qué le sugiere la foto de Di Carlo con Verón?
2: Es lo que dijo el Bocha. Es un desafío abierto, público, de algo que ya se sabía, de una postura que coinciden. Yo creo que hay varios que coinciden, pero ninguno de una manera tan abierta como River y como Estudiantes. Yo en algún momento pensé en Milito. Bueno, Milito fue crítico después del partido con Central. Uh-huh. Mariotto también fue crítico y después Mariotto, de una manera que yo todavía no entiendo, cambió el discurso. Bueno, por ahí podría entenderlo si alguien lo explicara. Cambió el discurso el presidente Banfield. Uh-huh. Y seguramente hay mucho para mejorar y para reprochar. Si los ven como enemigos en la AFA es porque deben entender que esto está bien y esto no está bien. Uh-huh. El fútbol argentino no está bien. O sea, lo que pasó ayer, el comunicado vergonzoso de los árbitros de hace un rato, y muchas cosas más, muchas cosas de calendario, muchas cosas organizativas, el torneo, etcétera, no están bien. No le hacen bien al fútbol argentino. Más allá que por ahí la vocería te quiere hacer creer que sí. No. Ahora, después, probablemente los tome como enemigos. Uh-huh. Eso tampoco tengo dudas.
1: Y el otro tema con el cual abrió Martín Costa es la posible salida de Merentiel. ¿Puede hacer ruido esta salida de Merentiel en un partido tan fuerte contra Vasco?
2: Esto va a depender del resultado. No, ahí sí que no hay muchas vueltas. Si lo sacan a Merentiel y Boca no gana, si Boca no gana...
1: Porque es vestuario, Gustavo, eso.
2: Sí, más que vestuario, para mí Merentiel es el mejor delantero que tiene Boca. Bueno, no lo cuento a Flores, que es una aparición de... Y que para mí todavía es promesa, más allá que haya jugado en la selección. Un chico que no tiene un año en primera es promesa. Es promesa, una muy buena promesa, fantástica promesa, un chico con un montón de cualidades. Pero Merentiel ya sabe de esta batalla, ya sabe definir clásicos, etcétera, etcétera. Si esto sucede, es una movida arriesgada del Vasco, que después si no sale tendrá que dar explicaciones, pero si sale, ¿sabes la cocarda que se cuelga? Uh-huh. Es así.
1: Bien.
2: Yo a un partido como este no lo sacaría.
1: Sí, yo coincido con vos.
2: No lo sacaría.
1: Ronda final, ¿para qué nos vamos? Pampa, lo último de River.
4: Bueno, como mencionábamos, entrenan un ratito, 6:00 p.m. en Cantilo. River, desde la llegada de Poncio, se entrena muchas veces en Cantilo, sobre todo en la previa de un partido. Mañana, bien tempranito, viaja hacia Junín con el equipo que está confirmado, y lo repetimos nuevamente: Beltrán, Montiel, Martínez Cuarto, Otamendi, Acuña, Fausto Vera, Tomás Galván, Tobías Andrada, vuelve Thiago Almada, Correa y los 11 del Millonario.
1: Bien, en Huracán el Colo Gil sería titular reemplazando a Bizanz para el partido del próximo jueves. Lo último de Independiente, Gustavo.
2: Bueno, mañana vuelta a los entrenamientos, insisto, a esta altura hay que esperar el tema de la definición política. Han tentado a Islas para ir con Nakis y para ir con Gaudio. Islas no va de candidato, no puede serlo, pero sí puede trabajar con esas listas. Y esperar la definición de Bertoni para ver si sigue encabezando Auténticos Rojos o se va a la lista roja.
1: Lo último de Racing.
3: Mañana vuelve a los entrenamientos y empieza a parar el equipo que va a enfrentar a Independiente el domingo en Avellaneda.
1: Esta noche Boca Vasco da Gama con el mago Julito Pavoni. Mañana con Lucho Marcelli, con el Cholo Sotiles, Sarmiento River. El próximo jueves juega Estudiantes contra Flamengo. Gracias Rosana, gracias Pampa, gracias Gustavo, gracias Luquita, Gastón, Colo, Camilo, bueno, Camilo, Carito, gracias como siempre. Nos vamos, llega el programa de Laura Di Marco aquí en Continental. Chau.
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13: La salud del Papa León XIV fue operado con éxito de un nódulo pulmonar en el Hospital Gemelli de Roma. Así lo informó el Vaticano. El periodista Sergio Rubín sostuvo que el comunicado es muy escueto y se esperan más detalles.
14: Apareció esta primera comunicación del Vaticano, que es ciertamente muy escueta, es positiva. Todo bien en la operación, en el tiempo previsto, ya está en su habitación. Es una cosa muy escueta que no responde un montón de cuestiones médicas aquí, que bueno, evidentemente algunas requerirán un determinado estudio y análisis que lleva más tiempo, ¿no es cierto? Se está hablando de la posibilidad de que tengamos algún detalle más, en más o menos una hora.
13: Juicio por la muerte de Maradona. Mario Baudry pidió 16 años de prisión para Luque y 14 para Kosachov. El abogado de Diego Fernando elevó los pedidos de pena para algunos de los imputados y pidió su detención inmediata por ser considerados culpables.
15: La pena para Luque.
16: 16 años.
15: Para Kosachov.
16: 14.
15: Para Forlini.
16: 16.
15: Para Díaz.
16: 12.
15: ¿Y Perroni y Almirón?
16: 4 años.
15: ¿Detención inmediata cuando esté el veredicto?
16: Sí, para los primeros 4 por la gravedad de las penas.
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13: En Brasil la justicia falló a favor de Vasco da Gama y confirmó que el partido de vuelta contra Boca se jugará en el Maracaná. No se iba a jugar en ese estadio por cuestiones de seguridad, ya que el mismo día se enfrenta en ese lugar el clásico de básquet Flamengo-Botafogo. Recordemos que por el partido de ida de la semifinal de la Copa Sudamericana, Boca recibirá hoy a Vasco da Gama en la Bombonera. 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
12: Pronóstico.
13: Lluvia aislada toda la semana. Mañana mínima 13, máxima 18.
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5: Muy complicada la General Paz por un choque que ocurrió en el kilómetro 16, mano al Riachuelo, dos vehículos involucrados, el carril lento está totalmente cortado a la espera de peritos y esto está ocasionando demoras importantes, al igual que también hay complicaciones en el ramal Campana de la Panamericana por un choque en el kilómetro 35, mano a la ciudad de Buenos Aires. Hay un corte en colectora de Panamericana, están realizando obras a la altura de la Avenida de los Inmigrantes, reducción demoras, esto es sentido de la ciudad de Buenos Aires, zona de Escobar. Ya están cerradas las inmediaciones del estadio de Boca Juniors por la fecha de Copa Sudamericana, partido que escucharán ustedes por Radio Continental. Los trenes del San Martín circulaban con servicio reducido, ahora normalizó las frecuencias, pero con demoras y cancelaciones.
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13: El Instituto Nacional de Estadística y Censos informó hace instantes que la inflación de septiembre fue de 1,9%. Reiteramos, inflación de septiembre, 1,9%. Ampliaremos.
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0: 5 minutos de las 4 de la tarde, amigos. Bienvenidos a Di Marco en Continental, el programa de Laura Di Marco. Aquí estamos en este martes 13. ¿Qué cosa que tiene distintas acepciones y distintas concepciones, seguramente dependiendo de la geografía? Porque aquí martes 13 está vinculado a la mufa, ¿no? A la mala suerte, a que hoy no hay que tomar iniciativas ni de casarse, ni tampoco de embarcarse, ni de tu casa te apartes. Así decía hoy Vero Rosales, que esa última parte yo no la sabía. En otros lados es el viernes 17. En Italia es el viernes 17. Porque, bueno, hay una explicación que hoy leí que no voy a volver a leer, pero es el viernes 17, el día donde, bueno, dicen viernes porque es el día que murió Jesús, y porque sí, hay una manera de escribir el 17 en romano que significa hasta acá viví, una cosa así. Pero es el viernes 17.
1: Mira.
0: Y en otros lados es el viernes 13, que es... está más vinculado a película terror, me parece, ¿no? No me acuerdo si la de Jason o la de la madre.
1: Freddy Krueger.
0: Freddy Krueger era pesadilla. ¿El de Jason? Me dice Polo Méndez. Viernes 13 es el de Jason. No, pesadilla, Freddy Krueger sí, porque soy. Claro. No digo un gran fanático, pero sí un buen fanático de las películas de pesadilla. Que por suerte he visto que las han repuesto en una plataforma que tengo, así que hoy seguramente las veré. Pero es martes 13, hay que trabajar martes hasta las 6 de la tarde, mala suerte o no mala suerte, aquí estamos para acompañarlos en este maravilloso día, gris perla, con algunas gotitas que han caído, con otras que seguirán cayendo. Para quienes disfrutamos de esto es maravilloso. Para ustedes que hoy han vuelto a trabajar y están saliendo en algunos casos y en otros, bueno, saldrán más tarde, bueno, no sé cómo los agarra. Bienvenida, Rosana Pagani.
1: Hola, Tigre, ¿cómo va? Bueno, la verdad que me levanté, pero nunca relacioné el martes 13.
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0: Tampoco estaba como para llover. Está gris, está nublado. Bueno, está nublado.
1: Lo que sí es que aumenta un poco la temperatura, 20 grados. Sí. Mañana miércoles.
0: Sí, mañana miércoles.
1: Va a durar la llovizna durante gran parte del día. Yo te diría durante toda la jornada. Llueve y para.
0: Sube el precio del auto. Llueve y para. Eso es lo único malo.
1: Mínima 13, máxima 18. El jueves lluvias aisladas. Mínima 13, máxima 18. Al igual que la jornada de mañana miércoles. El viernes también lluvias aisladas. O sea, toda la semana gris, ¿qué le voy a decir?
0: Fabuloso, mientras el sábado esté bien y el domingo también, porque
1: sí, no, este,
0: hay que tener
1: mirando
0: cancha los dos días, vamos
1: día
0: a ver.
1: Día de la madre, el domingo.
0: Y aparte es el día de la madre, claro.
1: Bueno, los dos días, tanto sábado y domingo, no veo que el servicio meteorológico anuncie lluvias.
0: Bueno, y los muchachos que tienen suerte y han salido con el auto y están volviendo, y también tienen suerte por estar volviendo tan temprano, ¿con qué se encuentran en el tránsito?
1: Bueno, se van a encontrar con complicaciones en la General Paz, porque me informan que hubo un choque sentido al Riachuelo, dos vehículos involucrados, sentido al Riachuelo, como les dije, dos vehículos y a la espera de tareas de peritaje. Por lo tanto, esto va a ser un poco largo. Había un choque en el ramal Campana de la Panamericana, kilómetro 35, ya fueron removidos los vehículos. Obviamente están cerradas las inmediaciones de la Bombonera.
0: Claro, porque juega Boca, sí, sí, 21 a 30 juega Boca.
1: Sí, lo van a escuchar ustedes con todo el equipo de deportes de Radio Continental. Y si están por tomar los trenes del San Martín, está operando con demoras y cancelaciones.
0: Bueno, con paciencia la gente del San Martín.
1: Así es.
0: Nosotros hacemos la primera tanda aquí en Dimarco en Continental, hasta las 18 los vamos a acompañar con Laura, con Rosana, con todo el equipo. Tanda y ya seguimos, dale.
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1: Es la hora 16:12. La temperatura 17 grados, 7 décimas.
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1: Hay muchos temas de los cuales vamos a abordar aquí en Dimarco Continental hasta las 6 de la tarde.
0: Sí, señor.
1: Ha salido el índice de inflación, han operado al Papa.
0: Salió bien,
1: por suerte.
0: Operación exitosa, dice. Exacto. Y sigue en pie la visita de la Argentina.
1: Sí, yo igual esperaría.
0: Yo también.
1: Yo esperaría. Bueno, pero también sigue en pie el tema de lo que ha contado Valentín Yankilevich, el hijo de... Uh-huh. De Romina Yan y de Darío Giordano, con todas estas revelaciones muy tristes, ¿no? Muy...
0: dolorosas.
1: Pegó en el alma, la verdad que sí.
0: Y cuando los menores hablan y dicen, hay que escucharlos.
1: Bueno, y nosotros vamos a charlar con Daniela Gasparini, psicóloga especialista, licenciada psicóloga, especialista en salud mental, violencia de género y trata de personas. Daniela, bienvenida al aire de Radio Continental.
2: Hola chicos, ¿cómo están?
1: Feliz día, feliz día al psicólogo.
2: Gracias. Bueno, feliz día a todas las y los psicólogos que están escuchando en este momento, que somos una comunidad muy muy amplia, muy grande. A mi psicóloga también, así que bueno, gracias.
1: Mi hermano es parte de esa comunidad, así que ella también.
2: Ahí está, ¿viste? Siempre hay un pariente, un amigo, un conocido que es psicólogo.
1: Siempre hay que tener un... Bueno, en realidad no sé si el psicólogo puede tratar, o sea, mi hermano no me podría tratar según el protocolo. ¿O sí?
2: No sería conveniente.
1: No sería conveniente.
2: Claramente.
1: Bueno, muy bien. Bueno, Daniela, este tema, vos que sos especialista en salud mental, violencia de género y trata de personas, ha impactado, porque ha sido de mucha crueldad lo que nos hemos enterado. Y lo primero que decía Rosana es, cuando un chico habla hay que escucharlo. Es así.
2: Sí, también trabajé muchos años con situaciones de abuso sexual infantil y maltrato infantil, así que, tengo vasta experiencia en eso. Uh-huh. Es muy difícil para cualquier persona, es muy difícil hablar de una violencia, un maltrato sufrido, y más por alguien que debería recibir otra cosa, ¿no? Protección, cuidado, amor. Cuando hablamos de las víctimas de abuso sexual intrafamiliar, cuando hablamos de las víctimas de violencia de género en la pareja, cuando hablamos de las víctimas de maltrato infantil, estamos hablando de personas que pasan por un montón de situaciones muy complejas y que les cuesta mucho hablar, ¿no? Porque muchas veces aparecen la vergüenza, el miedo, la culpa, ¿no? El silencio como una posibilidad de supervivencia.
1: Sí. ¿No? ¿En qué casos, Daniela, en qué casos uno como adulto tiene que prestar atención? ¿A qué síntomas, a qué gestualidad, a qué charla o a qué silencio uno le tiene que prestar atención en un caso de que uno no sepa y note algo raro?
2: Bueno, mira, generalmente cuando los chicos no pueden hablar, habla su cuerpo, habla su conducta, generalmente por ahí se los ve con un cambio de humor fuerte, se los ve muy muy retraídos o aislados o con conductas agresivas también muchas veces un niño agresivo es un niño que está recibiendo agresión en la casa y a veces no lo sabemos o naturalizamos ciertas conductas en los más chicos o la atribuimos a otras cuestiones, ¿no? Entonces estos síntomas o por ejemplo, bueno, obviamente cuando hay violencia física es más notorio, ¿no? Pero es la violencia más visible, ¿no? El golpe. A veces sí, hay marcas que están más ocultas. Hay adultos que se encargan de golpear de manera que no se vea, ¿no? Bueno, acá tenemos situaciones donde, bueno, lo hemos escuchado todos a Gustavo Yankelevich diciendo y refiriendo los síntomas que encontró en uno de sus nietos, en Franco, ¿no? Esto de los ojos que se le ponían en blanco, y que la médica de cálculo del cuerpo médico forense del Poder Judicial habría evaluado en su oportunidad que eso respondía a los golpes en la cabeza. Bueno, muchas veces los golpes de la cabeza no son muy vistos, no son muy visuales. Por ahí una cosa es la marca en la cara y otra cosa es el golpe en la cabeza. Pero bueno, digo, es la violencia más visible. Ahora, después está la otra violencia, ¿no? Que es la violencia psicológica, que es la más invisible, que es la más progresiva y la que puede llevar a atentar contra la vida de un niño también, que es básicamente lo que relató Valentín, que es que quería morir, o sea, quería irse con su mamá, que tuvo ideación suicida, ¿no? Sí. Que ahí alguien advirtió algo, que fue su amiguita, que le dijo a su mamá, y su mamá pudo levantar el teléfono o pudo contactarse con su abuelo, ¿no? O sea, hay alguien que advirtió algo ahí, ¿no?
3: Sí. Daniela, ¿y qué pasa cuando el victimario, el padre claramente, no reconoce que es golpeador y quiere vincularse con sus hijos, en tal caso al grado punto de pedir perdón? ¿Se puede llegar a hacer eso o tiene que estar acompañado con un profesional?
2: Mira, yo te digo lo que sucede, ¿no? Generalmente la justicia va a tratar de, tiene que escuchar a las partes, tiene que atender a las apelaciones, como hizo en este caso este padre, o este progenitor, vamos a decirle, Darío Giordano, ¿no? Perfecto. Que apeló una y otra vez y se presentó y, digo, el cuando le quitan la tenencia de los dos hijos varones, habían pasado bastante tiempo, ¿no? Porque justamente, sucede que incluso los niños pasan por procesos de escucha en la justicia, asistidos por psicólogos, muchas veces hacen peritajes, muchas veces hay psicólogas acompañando ahí. Siempre tiene que haber un acompañamiento en la revinculación, en el caso que la revinculación sea posible. Claro. Ahora, ¿cuál es el riesgo de vida, riesgo a la integridad física y psicológica de o sexual en el caso de abuso sexual infantil de un niño, una niña, un adolescente? Déjame decirte que, digo, yo lo que pienso como psicóloga experta en el tema y habiendo trabajado también con la justicia y habiendo trabajado en centros de derechos de los niños, digo, la verdad es que hay que tomarlo siempre por donde viene el relato de los chicos. Y ahí es donde hay que fortalecer la escucha y el acompañamiento infantil, porque los chicos no solamente les es muy difícil decir, hablar, sino que también después hay que sostener eso y todas esas instancias que muchas veces resultan revictimizantes, ¿no? Porque los expone una y otra vez al relato, a tener que decir no quiero ir con él, no quiero ir con mi papá, no quiero estar con esta persona, ¿y por qué? Y bueno, digo, ahí es donde tenemos que fortalecer la perspectiva de derechos del niño, de derechos humanos, a la hora de abordar este tipo de situaciones, ¿no?
1: Sí. Es importante lo que vos decís porque creo que hay una víctima que está claro, que en este caso son los chicos, pero también hay una falta de, no quiero decir una falta de compromiso, pero no se me ocurre un sinónimo similar como para decir, el adulto se tiene que meter, porque pienso en los abuelos paternos de los chicos que decidieron no meterse, que es una situación violenta para ellos también, porque están hablando del hijo que había recientemente enviudado y me parece que, bueno, no los estoy justificando ni mucho menos, no. Pero digo, hay que concientizar también que el adulto se tiene que meter.
2: Totalmente. Que el adulto se tiene que meter. Dijiste un montón de cosas interesantes en eso, porque mira, o sea, hablaste de duelo y hablaste de el adulto que está sabiendo, tomando conocimiento de esta situación y no haciendo nada. Te agrego, creo que no sé si es una psicopedagoga o una psicóloga, dicen algunos psicólogos, psicopedagoga, que no escuchó tampoco al niño que denunció. Digo, los profesionales tenemos un deber, que es romper el secreto profesional cuando vemos que nuestro paciente está en riesgo de vida.
3: Claro.
2: Y más si es un menor de edad.
1: Claro.
2: Entonces, esto tiene un protocolo de actuación. Nosotros tenemos que dar respuesta. No escucharon profesionales, no escucharon estos abuelos paternos, que no solamente, no solo que sí escucharon, porque sí que escucharon. O sea, lo que hicieron fue minimizar y restarle importancia a esa situación, y con eso le restaron el estatus de sujeto de derecho. ¿no?
4: Daniela, ¿cómo estás? Laura Di Marco, bueno, te habla.
2: ¿Estás, Laura?
4: Buenas
2: ¿cómo
4: tardes.
2: Estás, Laura?
4: Muy bien. Igualmente. Vos sabés que hoy habló Darío Giordano, el papá de los chicos, y bueno, dio su versión de los hechos, negó los hechos, pero no solamente eso, sino que además dijo que la causa terminó con el sobreseimiento en el 2018. ¿Cómo lo ves esto?
2: Bueno, en primer lugar hay que ver qué es lo que determinó la justicia. Vos sabés que los casos de violencia y maltrato infantil muchas veces tienen que estar con lesiones muy muy muy visibles, ¿no? Para que se transformen en un elemento probatorio para que la justicia vaya por el lado penal y no por el lado contravencional, que después termina pasando el tiempo, se caen las causas o deciden los sobreseimientos después de tanto apelar y demás. Pero a todo esto no solamente hay niños que hablaron, hay a un abuelo, ¿no? Gustavo Yankelevich, que rescató, respaldó, hubo profesionales que escucharon, que hicieron sus informes, ¿no? Y por supuesto, en mi experiencia de saber cómo más o menos funciona la mente de un violento, déjame decirte, Laura, que muchas veces es una estrategia defensiva, ¿no? Negar, atacar, invertir los roles, correr el foco del daño para justamente desacreditar. Y lo que está haciendo Darío Giordano, lo que estaría haciendo a mi visión, ¿sí? Con mi experiencia, ¿sí? Es básicamente desacreditar el sufrimiento de quienes se transformaron hoy en sobrevivientes, pero que fueron sus víctimas otra vez. Desacredita una vez más el relato de esos niños que fueron violentados y que obviamente hoy seguramente están tratando de en su discurso hacer una acción reparatoria todavía, ¿no?
4: Claro. Ahora, a mí me en todo este cuadro tan choqueante que, bueno, todo el país está hablando de esto, o gran parte de la sociedad que quedó impactada con el testimonio de Valentín. Es el rol de la hermana, ¿no? Porque justamente el padre lo que dice es cómo puede ser que hayan sacado a dos menores de edad, si yo soy tan violento, cuando quedó una niña de 7 años en la casa. Esto es una parte de su argumento.
2: Y bueno, sí, va a utilizar los argumentos que tenga a mano para poder desacreditar el relato de sus otros hijos, ¿no? Ahí hay que ver qué sucedía. Ella lo que dijeron es que ella no sufría estos abusos y violencias, ¿no?
4: Que eran los chicos, los varones.
2: Que eran los varones, ¿sí? Que muchas veces suele pasar esto.
4: ¿Y por qué?
2: Hay algo de la masculinidad puesta ahí. Sí, ella, recordemos que en ese momento creo que tenía 2 años, 2 a 4 años, ¿no? Cuando muere la mamá tenía 2 años.
4: 7 bueno, tenía, no sé cuando se van los chicos.
2: Eso, sí. Cuando se van los chicos, cuando se van los chicos, habían pasado ya como 2 o 3 claro, años, creo, sí. Que ya habían denunciado, que Franco había dicho a su abuelo que se quería ir a vivir con él, y que aparece esta frase tremenda, ¿no? Este discurso que dice el abuelo, que es que una vez que se entera que se quería ir con el abuelo, que se quería ir a su casa, le dice: yo soy el dueño de los chicos, ¿no? Bueno, son nosotros hablamos sobre el discurso de ellos, ¿no? Pero digo, esto sucede, ¿no? Este nivel de posesión del violento, donde el que es agredido, la víctima, termina siendo de su posesión, es totalmente denigrado a nivel de objeto, ¿sí? Esto sucede en la mentalidad del violento, solamente es objeto de su propio de su propia satisfacción a la hora de llevar adelante la violencia, ¿no?
4: Ahora, ¿qué pasa, Daniela? Yo reciente escuchaba que estabas hablando con los chicos, con Rose y con el Tigre, que te hacían preguntas que estaban muy buenas en el sentido de entender la situación, ¿no? ¿Qué pasa en el caso de las terapeutas que no escucharon? Porque acá hay muchos casos de violencia, muchos terminaron, me estoy recordando el caso Lucio, por ejemplo, Lucio Dupuy, donde era evidente, ahí sí eran marcas evidentes, el chico entraba al hospital cada 3 meses, ahí no escuchó nadie, no solamente la justicia, sino los médicos, la escuela, bueno, la escuela también debería tener un rol más importante, ¿no? Más revelador. Pero, ¿qué? A ver, cuando uno en terapia, al margen de la violencia, que sería el caso más extremo, ¿hay mala praxis? ¿Qué pasa? Porque no hay ninguna. ¿Qué pasa con la mala praxis de un psicólogo donde no queda estampada su firma como la de un médico? Y puede decirte algo que es muy traumático, o no escucharte, o las cosas que vos describías.
2: Sí, o ignorar o minimizar o ponerle un estatus diferente a lo que es. La violencia es violencia. Y si vos como profesional estés trabajando en un ámbito público, en un ámbito privado, donde sea que estés trabajando, no sos capaz de activar un protocolo de actuación para evitar un riesgo mayor, estás incumpliendo con la ética profesional. Esto que quede claro, o sea, los psicólogos, psicólogas que no escuchan la violencia, que no escuchan a un niño, una niña, descreen

0: nada con eso. Y sí, yo creo que hay una gravedad que reviste la acción profesional, que hay que atenderla urgente.
1: Bueno, muy muy interesante todo lo que nos contaste, Daniela, como para entender el tema, ¿no? Y también lo que te decía el Tigre, que me parece muy relevante, que los adultos puedan meterse situación, ¿no? Obviamente. Porque antes eso, bueno, se minimizaba. Hoy, por suerte, incluso en la violencia de género en parejas, ¿no? Sí. Bueno, ¿cuántas veces escuchamos? Por suerte, eso cada vez se escucha menos. Bueno, es un tema de ellos, es un tema privado. No, bueno, es un delito, ¿no? Sí, no, no es un tema privado. Ya se van a arreglar, si te metes después quedas mal vos.
2: Puede ser un tema privado cuando ya hay
0: Y Laura, te agrego una cosa, que la denuncia sobre maltrato infantil ya es un delito de acción pública, o sea que cualquier persona puede denunciar. Esto fue sancionado hace muy poco tiempo y eso es interesante.
1: Muy interesante.
0: Tenerlo en cuenta.
1: Muy interesante. Sí. Bueno, en algún otro momento sos especialista también en trata, ¿no, Daniela?
0: Sí, sí, en trata, en varias cosas. Así
1: en
0: que
1: varias
0: lo que
1: cosas.
0: Necesite,
1: sí, sí.
0: Me llaman.
1: Porque me parece más que interesante también el tema de la trata. Te agradecemos mucho, Daniela, esta conversación.
0: Un beso para vos.
1: Estuvimos hablando con la licenciada Daniela Gasparini, especialista en salud mental, violencia de género, trata de personas. Y antes de irnos, Rose, a las noticias, vamos a tirar una consigna que venía pensando recién y es la siguiente, un poco cocida y hilvanada con el tema que hablábamos con Daniela Gasparini, que es, ¿qué casos? Recién dijo algo muy interesante, que es un delito de acción pública, ¿no?
2: Sí.
1: Creo que fue la figura que empleó, en el sentido que, a ver, si vos sos el vecino de un chico que está siendo maltratado, podés ir y denunciar.
2: Exacto.
1: Sí. Como pasaba en el caso de Lucio Dupuy, ¿no?
0: Claro.
1: Que no, nadie creo que la vecina denunció una vez, me parece que sí.
2: Que la fiscal dijo
1: que no le dieron bolilla, ¿no? Que no le dieron bolilla a la vecina. Bueno, ¿cuántos casos de violencia hacia niños conoces? Y si conoces algún caso, y si querés comentarlo o con nosotros, dejando tu nombre si querés, de dónde nos llamás, y dónde tienen que hacerlo, Rose.
3: Y lo pueden hacer al 1144-000590, 1144-000590, y nos pueden también enviar sus mensajes a través de nuestro canal de YouTube, que es Radio Continental AM590.
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5: 4:33. Reiteramos, la inflación de septiembre fue de 1,9% y acumula un 23,6% en lo que va del año. El índice de precios al consumidor se aceleró 0,2 puntos en porcentajes en comparación con agosto. A nivel interanual, el indicador sumó 33,4%. La división con mayor incremento durante el mes fue vivienda, agua, electricidad, gas y otros combustibles. La mesa política mantuvo una nueva reunión de trabajo en la Casa Rosada. Se abordaron distintos temas de la agenda legislativa, proyectos vinculados al desarrollo productivo y los preparativos para la visita del Papa León XIV a la Argentina. El ministro de Desregulación, Federico Sturzenegger, presentó los avances del proyecto de ley de mercado de capitales que busca modernizar y promover el financiamiento productivo para comercios y pymes. El secretario de Hacienda, Carlos Guberman, se presentó en comisión de diputados para dar comienzo al debate del presupuesto 2027. El funcionario confirmó la intención del oficialismo de sesionar el 18 de noviembre después de la visita del Papa León XIV. La jornada estuvo marcada por fuertes críticas al incumplimiento de la ley de financiamiento universitario, reclamos por mayores partidas para discapacidad y cuestionamientos a las proyecciones de inflación del gobierno. También pidieron explicaciones por la ausencia del ministro de Economía, Luis Caputo, y del secretario de Finanzas, Federico Furiace. Temperatura 20 grados, cielo parcialmente nublado.
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0: Septiembre, un dato recién sacadito del horno, la inflación de septiembre aceleró al 1,1.9% y acumula 23,6% en lo que va del año. Obviamente que vos me vas a decir, y tenés razón, del otro lado que, bueno, que el kirchnerismo dejó un 25% mensual, ¿no? En ese famoso diciembre del 2025. Pero bueno, sigue siendo alta la inflación, hay una variación interanual entre septiembre del 2026 del 33,4%, y hay también, bueno, una oposición que está envalentonada justamente por el parate de la actividad económica, ¿no? Que viene acumulando. El otro día lo entrevistaba a Salvador Di Stefano, y por ahí los economistas que están más cercanos a Milei lo que te dicen es, bueno, se tienen que acumular dos trimestres de caída de la actividad para hablar de recesión. Bueno, aparentemente se estaría configurando ese digamos, tercer trimestre, donde las estimaciones del mercado, de que miden las expectativas del mercado, hablan de una caída del 1,2%. Ya veníamos de un segundo trimestre de una caída del 0,6%. Entonces, para hablar de recesión en la economía, se tienen que acumular dos trimestres de caída de la actividad, ¿no? De que la cosa no se mueve, digamos, ¿no?
1: Exacto.
0: Se habló mucho en estos días de la partida, y hay un problema, digamos, dentro del gobierno, porque justamente esto está afectando las chances electorales de Milei para el año que viene. Hay un cuestionamiento hacia Toto Caputo, hacia Luis Toto Caputo. Se hablaba versiones de renuncia de Caputo, que Milei se encargó de desestimar. Pero bueno, sigue habiendo una grieta, podemos decir, en el gobierno entre el ala política liderada por Karina Milei y los Menem, y el ala económica del gobierno, que ya lo venimos contando acá. La interna se trasladó de Santiago Caputo a Karina Milei, a el ala política y económica del gobierno, donde el ala política lo que está diciendo, bueno, estamos viendo que acá estamos complicados,
1: claro,
0: con la opinión pública, que Milei está cayendo en sus expectativas, y que hay una oposición que está envalentonada.
1: Sí. Por las medidas económicas, obviamente.
0: Sí, está envalentonada porque cree que puede tener chances de volver al poder, ¿no? Estamos hablando básicamente del peronismo.
1: Uh-huh.
0: Luis Caputo se reunió con Cristalina Georgieva mientras sigue pendiente un giro de 869 millones del Fondo Monetario. Dijo, lo que se dice siempre, ¿no? Que fue una excelente reunión, que donde se desarrollan, bueno, reuniones, por supuesto, habituales, ¿no?, entre el fondo y Luis Caputo, y el ministro de Economía o las autoridades de economía del país. Tema Papa, que nos sorprendió.
1: Sí,
0: el Papa terminó con éxito la operación.
2: Terminó con éxito y se recuperó,
0: por suerte,
2: en su habitación, dice.
0: El Papa León XIV tenía un nódulo en su pulmón.
2: Sí.
0: Le removieron un nódulo. Va a seguir internado. No queda muy claro si la visita del Papa sigue en pie o no sigue en pie, en los términos acordados o no.
2: Las informaciones dicen que ratificaron, después de la operación, la visita a Sudamérica. Igualmente habría que esperar. Me parece que se tiene que esperar los pasos después de la semana que va a estar internado, porque tiene una semana de recuperación. Hasta el 20 de octubre
1: hasta el martes que viene.
2: Claro, y después se verá. Yo creo que lo mejor, hay que esperar.
0: Muy bien. Bueno, tenemos una analista de lujo en línea, que es una española que nos conoce más a nosotros que nosotros mismos muchas veces, que es la señora Pilar Rahola. ¿Cómo estás, Pilar? Te recibimos aquí en nuestro living de Continental.
3: Hola, buenos días.
0: ¿Qué tal? Aquí,
3: hoy estoy en Miami, un poquito más cerca.
0: Ah, estás más cerca que nosotros. Por lo menos estás en el mismo continente.
3: Exacto.
0: No, ningún tsunami por ahí, ¿no? Viste que el otro día había alerta de tsunami y todo lo infiernos que tenemos
3: calor,
0: de clima.
3: Aquí bastante calor, un poquito más de lo normal, pero tranquilo todo, el solecito, bueno, Miami. Perfecto.
0: Qué lindo, te envidiamos un poquito. Yo te digo, te envidio un poquito. Acá el niño está pegando con frío. Pilar, hablamos un poquito de la Argentina, ¿querés?
3: Dime. Sí,
0: bueno,
3: adelante.
0: Bueno, a ver, recién decíamos, hay un Milei que está con problemas en su economía, que en un programa económico que no quiere modificar, una inflación que si bien, por supuesto, la ha bajado y todo el mundo le reconoce ese logro, es del 1,9%, que sigue alta, porque Milei había prometido pulverizar la inflación en agosto de este año, y una actividad económica que no repunta. Eso le da, a ver, envalentona al peronismo, que empieza a acecharlo en el Congreso, le está costando formar mayorías en el Congreso, porque bueno, también el ala política del gobierno dice, bueno, pero este hombre va a ser reelecto, no va a ser reelecto. ¿Cómo estás viendo esta foto, que es siempre cambiante de la Argentina, pero esta foto hoy de la Argentina?
3: Yo creo que a pesar de que si pones la lupa pequeña, evidentemente hay problemas, hay desajustes y hay situaciones que son críticas y que pueden criticarse, en el global la impresión que da es que Milei tiene un plan y lo va ejecutando, y que el peronismo o el mundo kirchnerista, toda la oposición, está muy lejos de poderle arrebatar la presidencia. Es decir, tengo esa impresión de que estamos a medio camino de un proceso que le sale bien a medias, evidentemente no le está saliendo como él quisiera, uh-huh, especialmente en temas de crecimiento y de los desajustes que claramente tiene, pero al mismo tiempo es un modelo aún a día de hoy de prestigio. Es un modelo en el cual la posibilidad de que Argentina cambie y mejore una situación que era endémica y muy problemática aún continúa siendo alto, y sobre todo lo que tiene es una oposición que no tiene ningún crédito, porque quien de alguna manera acabó llevando a Argentina a esta situación tan terrible y tan complicada han sido los gobiernos anteriores. Y de manera que yo no tengo la impresión de que, más allá del ruido político, Milei esté cerca de perder el trono. Muy al contrario, creo que además tiene una situación de buena imagen internacional. Ahora va a venir a España, uh-huh, por el mundo, en todas partes donde va, hoy por hoy Argentina conteniendo, siendo un país que por primera vez da una cierta seguridad jurídica y donde la actividad económica está creciendo, y por tanto no tengo una impresión desde lejos. Hace tiempo que no vengo físicamente, pero no tengo una impresión desde lejos que estemos en un momento complicado para Milei. Es un momento de lucha, desde su perspectiva, de lucha por su modelo económico, pero no veo que la oposición sea capaz de dar una imagen de alternativa solvente. Mm-hmm.
0: Vos sabés que hay una alternativa que tal vez podría sacarle votos a Milei, que tiene que ver con el PRO, ¿no? Que está promoviendo a un candidato, y por ahí podría sacarle unos 5 puntos si es apoyado por una parte del PRO. Tal vez mucha gente dice, bueno, pero ¿por qué no se alió, ¿no? Al PRO, ¿por qué lo destrató tanto a Mauricio Macri? Porque por ahí sería esperable que la centroderecha se alíe justamente para tener una opción más fortalecida frente a la oposición. ¿Crees que fue un error de Milei no haberlo tratado mejor a Mauricio Macri?
3: Estoy absolutamente convencida que los primeros tiempos de relación con el PRO no los llevo con ninguna fineza Milei. De hecho, Milei ya es un político que en cuestiones de sutileza no tiene el primer puesto, digamos, ¿no? Y es verdad que yo creo que el PRO, muy al principio sobre todo, y después en la campaña que hubo en Cava, por ejemplo, etcétera, se sintió poco bien tratado o quizá maltratado, ¿no? De todas formas, también es un hecho que al final son opciones políticas diferentes, y cuando estás en campaña electoral finalmente pues aquí ya no hay amigos ni aliados, a veces hay claramente adversarios, ¿no? De todas formas, si el PRO se pone fuerte y Macri se perfila como candidato para competir, pues evidentemente esto le araña votos a Milei. Pero estamos muy lejos aún de aquí. Yo creo que estamos a las puertas de un PRO que se reorganiza y que probablemente, si vamos finalmente a una situación en la cual hay confrontación, quizá lo que haya previamente es una capacidad de haber mayores alianzas. No sé, no veo, y en cualquier caso el PRO no tiene capacidad, sinceramente, para enfrentarse a un Milei en estos momentos. Lo que tiene es capacidad para sacarle votos y realmente jugar a fuerte. Pero más allá no lo veo, no lo veo.
0: Pilar, te llevo un poquito a la cuestión Malvinas. Tenemos a un presidente como Milei que en principio no se presenta como nacionalista o como que ese sea su activo, ¿no? La defensa del nacionalismo, como si lo era el peronismo, pero que saca la causa Malvinas, toma muy fuertemente la causa Malvinas. Bueno, la última noticia que tenemos es que crece la tensión por Malvinas. El gobierno británico dijo que va a proteger a las empresas que explotan los recursos en las islas. Respondió de este modo a la presentación que hizo Argentina contra el proyecto Sea Lion ante el Tribunal del Mar con sede en Alemania. Bueno, ¿cómo ves esta situación?
3: A ver, Malvinas es un tema recurrente siempre y evidentemente es un conflicto no resuelto y o en todo caso resuelto muy mal, especialmente para los intereses argentinos. Yo creo que es una herida abierta. Es cierto que Milei no es precisamente el que haya jugado con tinte más nacionalista en este tema, pero también es cierto que hay un problema con la explotación petrolera y británica y que Milei como presidente de Argentina tenía que hacer algo, y a mí me parece que ha hecho una jugada que es inteligente, que es la de ir al Tribunal de Mar y a partir de aquí plantear la cuestión de las Malvinas en un centro de poder tan importante como es el Tribunal de Mar. Pero
0: ¿podés explicarle a quienes nos están escuchando de qué se trata ese tribunal?
3: Eso que de alguna manera tiene que dirimir qué tipo de explotaciones y qué límites hay en las explotaciones que se juegan en las zonas costeras, en las zonas de conflicto que hay en el mar. Uh-huh. El Tribunal de Mar es el que tiene que decir si la explotación petrolera británica es correcta o no lo es, si ha traspasado los límites. O sea, no soy una experta en absoluto, te lo estoy explicando en términos muy generales, uh-huh, pero es exactamente lo que es un tribunal que dirime conflictos en el mar entre naciones y entre intereses, y es ahí, yo creo que ha hecho lo correcto. O sea, yo creo que Milei ha ido donde tenía que ir, ha ido al Tribunal de Mar bajo la Convención de las Naciones Unidas sobre el Derecho del Mar, que es el que plantea, el que estipula que en situaciones de controversia, ¿quién decide, quién tiene la razón y quién está preservando sus derechos o están siendo sus derechos violentados? Es, de alguna manera, es el lugar, sería el Tribunal Internacional, pero del mar, ¿no? Uh-huh. Y me parece que en este sentido ha hecho una jugada política de reivindicación, pero muy sensata, porque es ahí donde se tiene que dirimir, como mínimo, en términos económicos y de explotación marítima, el problema. Luego hay el conflicto político eterno entre el gobierno británico y, bueno, entre la Gran Bretaña y Argentina por el tema territorial. Son dos temas, pero están absolutamente unidos, evidentemente. Una sobreexplotación petrolera británica en Malvinas indiscutiblemente, uh-huh, violenta intereses argentinos, y lo que hace el gobierno argentino es decir, oigan, aquí hay un tribunal que tiene que mirar qué está ocurriendo en este lugar, ¿no? Es el lugar donde las controversias sobre el mar se resuelven y se dirimen.
0: Bien.
3: Ha hecho lo correcto.
0: Ya que estás en Miami, una pregunta, dos preguntas últimas internacionales. Una sobre Trump. Estuvimos charlando bastante aquí sobre la posibilidad de que Trump pueda perder las elecciones de medio término en Estados Unidos, y la pregunta es cómo podría influir eso, o si ves que tiene algún tipo de influencia en la Argentina, donde Milei hizo una alianza fuerte, ¿no?, con Trump, inclusive financieramente nos ha ayudado en las elecciones del año pasado.
3: A ver, sí, sin ninguna duda Trump puede perder los midterms. Yo creo que no tanto como había en primera instancia, porque empieza a haber ciertamente una situación de polarización como la que había, muy muy agresiva, pero en los últimos tiempos ha ido ganando terreno Trump, pero yo creo que va a tener un voto de castigo. Esto parece bastante claro, fundamentalmente porque no ha levantado la economía como había prometido y por el desastre de la guerra mal llevada en Irán. Pero más allá de esto, Trump continúa siendo Trump, continúa siendo el presidente. Y Argentina, más allá de los ruidos que haya en la política americana, necesitaba un aliado fuerte. Yo creo que ahí la Argentina jugó bien su papel geopolítico. Fíjense que en estos momentos, yo recuerdo haber, muy al principio cuando venía, nunca entendía por qué Argentina no tenía un papel de liderazgo en todo el continente, en el cono sur y en todo el continente. Y en cambio, en la época de Milei lo ha conseguido. Hoy por hoy, ciertamente, Argentina tiene un liderazgo. La prueba es que Milei lo disputan en las campañas electorales que se han ido produciendo. Es decir, Argentina ha conseguido primero marcar un rumbo en los términos de seguridad, igual que Bukele los marca en los temas de seguridad. Y esto ha ido.
0: Milei, decís que marcó un rumbo en los temas económicos, ¿puede ser?
3: Sí.
0: Ok.
3: Sí. Uh-huh.
0: Bien.
3: No. Es decir, bueno, sobre todo porque si usted se mira el mapa en Latinoamérica, es un mapa de gobiernos de izquierdas fallidos que han dejado una situación en la cual hay más inseguridad y hay más problemas económicos, y además se les ha descontrolado completamente el tema de las mafias y el tema de la droga.
0: Claro.
3: En esa situación económica en la cual la gente sufre por la comida y sufre también temen por la seguridad, es por tanto la vida y la muerte, se han refugiado en políticas económicas liberales, contrarias a las posiciones de los Petro o de los Maduro o de los Ortega, uh-huh. y se han refugiado en también situaciones de seguridad estilo Bukele. Y de todo este panorama, es indiscutible que el líder más fuerte hoy por hoy en Latinoamérica es, y sobre todo si es destronado Lula, es Javier Milei. Y es un Milei que jugó bien a las alianzas internacionales. No creo que la caída o el desgaste que tenga Trump le afecte directamente a Argentina. Uh-huh. Está situada en el polo económico que necesitaba, y en ese sentido yo creo que no, para nada. Puede llegar a cambiar al gobierno en Estados Unidos, veríamos qué pasa, pero tampoco lo creo. Argentina hoy es muy solvente a nivel de relaciones internacionales. Creo que es un país en este sentido políticamente fuerte. Uh-huh. Y Milei ha conseguido ser un referente también en ese sentido fuerte.
0: Bien, Pilar, la última, Pedro Sánchez, ¿no? No sé si lo pones dentro de esa izquierda fallida, pero hoy dijiste algo así como que Pedro Sánchez era más parecido últimamente a Maduro que a Cristina Kirchner. ¿Qué le pasó a Pedro Sánchez?
3: Pedro Sánchez ha ido radicalizando muchísimo sus posiciones. De hecho, ha conseguido que el PSOE, que era un partido, era un socialdemócrata muy parecido al Partido Socialdemócrata Alemán y por tanto de espacios centrales muy amplios, es decir, era un partido que llegaba desde la izquierda a posiciones de centro, uh-huh. y por tanto de mayorías. Pero en los tiempos de Zapatero empezó a radicalizar sus posiciones y desde luego ahora con Pedro Sánchez las ha radicalizado completamente. Ahora sobre todo ya no es tanto una cuestión ideológica, sino también es una cuestión de estamparse, de comerse el espacio a su izquierda. Uh-huh. En su desesperación por mantenerse y por conseguir votos, yo creo que está haciendo una operación de radicalización en la calle que se parece mucho al kirchnerismo en los momentos más duros, ciertamente, sí. Más de uso de la calle, ¿no? Pero al mismo tiempo está tomando decisiones como ejecutivas que se parecen mucho a Maduro. Es decir, lo último que hizo que fue intentar, aprobar de hecho varios decretos que no tenían mayoría parlamentaria, que había perdido parlamentaria en la diputación, aprobarlos en la diputación permanente. Esto es una cacicada. Es decir, lo que no consigo en el Parlamento, los acuerdos que no consigo, los impongo en un momento donde no existe el Parlamento porque están convocadas las elecciones, uh-huh. y por tanto tengo la mayoría. Este tipo de cosas sí que yo tuve la osadía de decir, se parece más a Maduro que a Cristina, sí. Kirchner, porque me parecía ya que estábamos rayando la cacicada.
0: Sí, pero ¿terminó su etapa? ¿Crees que su etapa terminó? ¿Política?
3: Sí, yo creo que sí. A ver, no, su etapa política puede ser muy larga, pero sí su presidencia. O sea, no hay en estos momentos ningún agorero, ningún profesional de estadísticas que ni tan solo atisbe la posibilidad de que Pedro Sánchez pueda ganar, porque no le salen los números por ninguna parte. Es decir, no puede tener una mayoría absoluta en absoluto y no puede tener tampoco las sumas que necesita para tener una presidencia como la que ha tenido hasta ahora. Uh-huh. La presidencia la pierde, pero en cambio la teoría que tenemos muchos de nosotros en España es que Pedro Sánchez va a jugar muy fuerte su imagen de líder de toda la izquierda, en realidad devorando a Podemos, devorando a Sumar, y que se va a replegar en el castillo de invierno, en el palacio de invierno de Ferraz, para convertirse en el líder socialista más fuerte aún de lo que ya es, para volver a las siguientes. Es decir, no, su etapa política de ninguna manera ha acabado. Uh-huh. En realidad yo creo que él creo que da por perdida la presidencia, pero después, como va a ser un gobierno muy bronco, porque va a ser un gobierno del PP con Vox, Vox es un partido muy extremo, sí. Va a haber una oposición en la calle muy importante, y yo creo que Sánchez está pensando en liderar toda esa oposición, claro. Ya desde ahora, ya desde antes de las elecciones. Uh-huh. Por tanto, su carrera política yo creo que aún tiene mucho margen.
0: Muy bien, Pilar, bueno, brillante como siempre, lúcida y con muchas ideas que nos dejaste, así que te mandamos un abrazo grande desde acá.
3: Un abrazo, gracias, chao.
0: Estuvimos hablando con Pilar Rahola, periodista española, analista política, y bueno, un panorama de tanto de la Argentina como de España.
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1: Temperatura en Buenos Aires 18 grados 8 décimas, cielo parcialmente nublado. Las canastas básicas subieron por debajo de la inflación. Una familia tipo necesitó 1.632.505 pesos para no ser pobre. Además, para no ser considerada indigente, necesitó 738.690 pesos para no ser considerada indigente. Así lo informó esta tarde el Instituto Nacional de Estadística y Censo de la República Argentina. Gran Bretaña anunció nuevas medidas para proteger a la Argentina. En un comunicado desde el gobierno cuestionaron la coerción económica de Javier Milei sobre el archipiélago. No nos quedaremos de brazos cruzados, advirtieron. Además destacaron que las empresas que invierten en las Islas Malvinas estarán protegidas de las medidas internas argentinas dirigidas a empresas e individuos involucrados en actividades económicas ilícitas. La Argentina pidió al Tribunal del Mar impedir la explotación de hidrocarburos del Reino Unido en Malvinas Norte. El vocero presidencial Adrián Rabier, en conferencia de prensa, así lo explica.
2: La República Argentina presentó hoy ante el Tribunal Internacional de Derecho del Mar una solicitud de medidas provisionales contra el Reino Unido con el objetivo de impedir la explotación de hidrocarburos en la cuenca de Malvinas Norte a través del denominado Proyecto Sea Lion. Esta presentación busca proteger los derechos soberanos de nuestro país sobre su plataforma continental y evitar que las actividades autorizadas unilateral e ilegalmente por el Reino Unido agraven la controversia.
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1: Lluvias aisladas hasta el viernes, inclusive con mínimas de 12 grados y máximas de 18.
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3: Dos choques que complican el tránsito, está colapsada la General Paz. Uno ocurrió en el kilómetro 16 a la altura de Emilio Castro, sentido al Riachuelo, a la espera de tareas de peritaje. Y el otro ocurrió a la altura de Superí, también sentido al Riachuelo. Por eso la congestión, reitero, en la avenida General Paz. San Nicolás al 2600 entre Granadero Baigorria y Nogoyá. Choque entre un micro escolar y un auto. Sin heridos, por suerte, está cortada la zona. Cerradas las inmediaciones del Estadio de Boca por la fecha de la Copa Sudamericana. Y los trenes del San Martín normaliza sus frecuencias.
1: Cielo parcialmente nublado en Buenos Aires, temperatura 18 grados 8 décimas.
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0: De operar al Papa, hay un parte médico muy, muy escueto. Habla el parte médico de un adenocarcinoma pulmonar.
1: Adenocarcinoma.
0: Adenocarcinoma, que sí. No sabemos, bueno, queremos consultar a un neumonólogo, un médico que nos pueda explicar bien
1: mejor,
0: de qué se trata esto. El parte es muy escueto, comunicó que la operación a la que se sometió el Papa León XIV para la extirpación de un nódulo pulmonar concluyó positivamente en los tiempos y en los modos previstos. El texto al parte médico agregaba que el Santo Padre ya está en su habitación y que va a seguir ulteriores informaciones, dice el comunicado, que la verdad que, bueno, nos dejó a todos con muchas preguntas, ¿no?
1: Sí.
0: ¿De qué se trata?
2: Claro.
0: Esto, bueno, veremos. Bueno, vamos a reformular un poquito nuestro... Hoy es martes 13.
1: Hoy es martes 13.
2: La verdad, yo ni me di cuenta que es martes 13.
0: Yo me di cuenta, porque dije...
2: ¿Tuviste algo raro? ¿Viste que dicen que...?
0: Sí.
2: No sé, como
0: bueno, ¿qué
2: suerte,
0: es el martes 13 para vos, chicos? Vamos.
1: Vamos, ¿qué es el martes 13?
0: Estamos en un
1: programa de
0: radio, dejen los celulares.
1: Yo evito cualquier decisión importante, salvo que no me quede otra, no salvo que esté con un...
2: Para mí es un deporte, Laura.
1: No son supersticiosos.
2: No soy supersticioso.
1: Laura, ¿vos sos supersticiosa con este tema?
2: Si hay una escalera... No paso por abajo de la escalera.
1: Bueno, yo
2: por
1: eso,
2: las dudas.
1: Eso yo lo evito todos los días. No paso por abajo de la escalera ni que me maten. Pero no solamente por la mala suerte, sino porque realmente te da temor a que se te caiga algo.
2: Claro,
1: mismo además, se caiga la escalera. Se cae la escalera y...
0: ¿Y pero por qué tiene más posibilidades un martes 13 que otro?
1: No discrimino por fecha. Yo de una escalera no te paso ni un 3 de diciembre, ni un martes 13, ni un lunes 19.
0: Bueno, déjame que tirarle a nuestros oyentes a ver que nos acompañen para hacer el programa. Si sos supersticioso, si tiene hoy es martes 13, sos supersticioso. Y bueno, si lo sos... ¿Qué cábalas tenés?
2: Ahí está.
1: ¿Cómo lo evitás?
0: ¿Qué cábalas tenés?
1: Claro.
0: Es martes 13.
2: ¿Hay
0: ¿Te importa?
2: Que
0: ¿Tenés
2: de
0: alguna
2: la casa,
0: cábala?
1: ¿Eh?
0: Vos decís, bueno.
1: Pero pará,
0: eso debe ser por otro motivo. El
1: refrán dice,
0: de acá.
1: No te cases, ni te embarques ni de tu casa te apartes.
0: Eso lo decía mi abuela.
1: Es un montón.
2: Sí,
1: lo que pasa es que no es martes 13, no te cases ni te marques. Es martes, no te cases ni te marques. El 13 me parece que lo estamos forzando, pero yo igualmente... Si bien creo que no pasa nada, por las dudas, trato de que la...
0: A ver, vos, por ejemplo, ¿te operarías un...
1: Ni en pedo.
0: El Papa se operó un martes 13.
1: Bueno, pero el Papa, yo creo que no le quedó otra al Papa. Porque, pero igualmente en Italia es viernes 17, lo que para nosotros es martes 13.
0: ¿Cómo viernes?
1: Para Italia, el equivalente a nuestro martes 13 son los viernes 17.
0: Yo digo que es otro día en Italia, me quiero volver loca.
1: No, pero los viernes 17 en Italia tiene un significado muy similar
0: muy
1: al martes 13 en América.
0: Bueno, te decíamos recién que al Papa le han extirpado un adenocarcinoma pulmonar.
1: Sí.
0: Y queremos ver... queremos explorar un poquito de qué se trata. Tenemos a Carlos Luna, neumonólogo, matrícula, número de matrícula 46.388, es profesor titular de neumonología, qué difícil, doctor, en la UBA. ¿Cómo le va, doctor? Muy bienvenido.
3: Bien, hola, buenas tardes.
0: Buenas tardes.
3: Bueno, lo que se preveía, es decir, se preveía que tenía, se sabía que tenía un nódulo solitario de pulmón, que es una de las formas que se puede presentar un cáncer de pulmón, un adenocarcinoma. El hecho de que aparentemente esto, bueno, no sé por lo que se ha mencionado, era una lesión menor de 3 centímetros de diámetro.
0: Pero perdón, ¿es cáncer de pulmón?
3: Esto alguien me dijo en algún momento.
0: Le extirparon a un adenocarcinoma pulmonar.
3: Bueno,
0: eso
3: un
0: es...
3: adenocarcinoma es un cáncer.
0: Perfecto, cáncer, eso es lo que...
3: Es el cáncer de pulmón.
0: Bien.
3: Carcinoma es cáncer, uh-huh. Adeno es una forma de... Hay tres formas de cáncer de pulmón frecuentes, una es el adenocarcinoma. Esto es algo serio, digamos, pero... Si uno extirpa un tumor de menos de 3 centímetros, generalmente está localizado, no tiene metástasis y tiene las chances más altas de ser curado con una cirugía. No tenemos otros datos de la cirugía, pero aparentemente...
0: Sí, la parte médico confirma, como usted dice, que es un tumor maligno lo que le han extraído al papá.
3: Es un tumor maligno que se cura con una extirpación quirúrgica, siempre y cuando no haya metástasis en los ganglios o a distancia. Cuando tiene ese tamaño pequeño, que se llama nódulo solitario del pulmón, las chances son de alrededor del 60% de que la intervención sea exitosa, cosa que para el cáncer de pulmón es bastante buena. Sí. El cáncer de pulmón, lamentablemente, siempre es tomado tarde, digamos.
0: Sí. ¿Por qué es tomado tarde el cáncer de pulmón?
3: Bueno, porque produce pocos síntomas y el otro motivo fundamental es que el pulmón recibe toda la sangre del cuerpo una vez por minuto, lo cual hace que tenga más chances de generar una metástasis en otros órganos que un tumor en el cual es irrigado por el 3%, el 1%, lo que sea. No hay ningún otro órgano salvo el corazón que esté irrigado tanto por la sangre. Así que bueno, cuando produce síntomas, generalmente 4 de cada 5 en general ya tienen localizaciones a distancia, y ahí es donde esos tumores son irresecables y prácticamente incurables. Por eso esa es la mala suerte que tenemos con esta enfermedad, cuando no se la puede determinar a tiempo.
1: Doctor,
3: así que en principio, sí. Me parece muy bien, además que se comente esto, se lo haga público. Y bueno, es como cualquier persona que también nos encontramos, fulanito, lo operaron de tal, dicen, listo, sabemos que lo hicieron, sabemos que es lo mejor que le podría haber pasado con esa enfermedad que tiene, y bueno, tampoco tiene garantizado 100% que está curado, pero tiene altas chances de que así sea.
1: Doctor,
3: podría decir uno, sí.
1: Y después de la cirugía, ¿tiene que hacer algún tipo de tratamiento, algún tipo de recuperación especial, más allá del reposo que indican que tiene la agenda cerrada hasta el martes que viene? Digo, ¿tiene que hacer algún tratamiento?
3: Bueno, en general no, pero en este caso, nosotros tenemos un dato muy muy limitado, que es esto. Si el tumor tiene metástasis a distancia, bueno, o tiene metástasis en los ganglios cercanos, se extirpan los ganglios, pero en ese caso es probable que le hagan también algún tratamiento extra. Pero para eso tiene que haber la confirmación de que existe. Eso normalmente se hace al sacar el tumor, que generalmente esto exige una resección mucho más amplia que lo que es un pequeño nódulo, ¿no? En general, o se saca un lóbulo, o se saca un segmento, de tal manera que es una cirugía, no es una cirugía menor, lo cual quizás ponga en suspenso que el mes que viene pueda venir a...
0: Eso es lo que le íbamos a preguntar, si eso pone en riesgo la visita del Papa.
3: Porque una cirugía, si se hace, sabemos que le extirparon el tumor, y la extirpación del tumor no se lo recorta exactamente a su tamaño, sino que se toman unos límites de seguridad que son más grandes, y que generalmente incluso compromete un lóbulo normalmente, es decir, le sacan la mitad, en este caso del pulmón izquierdo, creo. Entonces le sacan el lóbulo superior izquierdo, con lo cual la persona que no tenía problemas respiratorios previos, cosa que es así porque la persona que practicaba deportes y demás y que no se conocía que fumara, eso puede tolerarlo perfectamente, pero digamos conlleva como un postoperatorio que tiene que adaptarse, generalmente hace una cirugía más extensa, si es así puede traer molestias en la zona quirúrgica, de manera que la persona que tiene eso, yo creo que normalmente tiene un posoperatorio de un mes como para reintegrarse a sus actividades. Yo creo que es probable que lamentablemente no pueda, cuando lo tenía previsto, venir acá a Latinoamérica, como lo hacía, con además con un programa creo que de muchos días, porque iba a ir...
0: Sí, Perú, sí, tenía una agenda extensa.
3: Uruguay. A Uruguay, de manera que yo, digamos, pondría en suspenso esto hasta que tengamos una noticia más precisa de esto, ¿no? Pero
0: y doctor,
3: eso es lo que podría pasar, pero bueno, pero a través de esto está, es que es esto que se describe sugiere que tiene alta chance de curarse con la cirugía.
0: Y olvidémonos que es del Papa. Si usted tiene un paciente con este diagnóstico que fue diagnosticado en el día de hoy, que salió de una operación, ¿lo habilitaría a viajar en un mes a un viaje extenso?
3: En principio, no hay grandes motivos, pero siempre existe cierta... un exceso de prudencia y demás en ese aspecto, ¿no? Porque la cirugía, pues hay cosas que no sabemos, pero la cirugía, si le hicieron una lobectomía, le abrieron las costillas, que le separaron las costillas, ahí se puede lesionar o fracturar un poquito la costilla, lo cual requiere un tiempito de curación y tiene algunas molestias, así que todas estas cosas... no sé, quizás se han hecho con una tecnología muy superior a la que tenemos. La cirugía se hizo con
0: duró 90 minutos, ¿no? La cirugía, no sé si eso sugiere algo.
3: Es una duración, sí, de una cirugía torácica normal de un cáncer de pulmón con una lobectomía superior. es lo que se haría en cualquier lugar del mundo para un tumor localizado en el lóbulo superior en una persona con pulmones previamente sanos, ¿no? Una persona que está limitada porque tiene un EPOC o porque ha tenido otra enfermedad, etcétera, y una limitación de su capacidad funcional, a veces se hacen resecciones más económicas, pero siempre eso conlleva el riesgo de que haya una recidiva en el lugar de la operación porque la operación no fue lo suficientemente extensa, ¿no? Uh-huh. Así que yo creo que lo que le van a sacar es el lóbulo superior izquierdo. Bueno, el Papa nuestro, el Papa argentino, tenía un solo pulmón, porque le habían extirpado no por un cáncer, sino por la tuberculosis hace muchos años, bueno. Sí. Así que no, se puede ser Papa con un solo pulmón también, sí. En este caso no es uno solo, sino con medio pulmón
0: de un lado y medio
3: entero del otro.
0: Sí.
3: No, eso no es grave, pero sí... quizás se espere a que se tome, digamos, un lapso de tiempo antes de que viaje. No está prohibido, se podría hacer si fuera imprescindible por algo, pero en este caso me parece que probablemente se tome un lapso de tiempo antes
0: de volver a viajar.
3: Y la decisión no creo que sea... que pueda viajar como lo tenía planeado. Digo, no, esto es una opinión, ¿no?
0: Sí, una opinión calificada. Gracias, doctor, le agradecemos mucho. Nos despedimos, gracias por la información. Nada. Y el panorama.
3: Gracias.
0: Estuvimos hablando con el doctor neumonólogo Carlos Luna, que es profesor titular en su especialidad en la Universidad de Buenos Aires.
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3: Bien, te habíamos tirado una consigna y es, hoy es martes 13, ¿sos cabulero o sos cabulera? ¿Qué cábala aplicás para un martes 13? ¿Le das bola a eso? ¿Te importa? ¿Sí? ¿No? Bueno, tenemos mensajitos que nos están llegando al 11-44-000-590.
2: Así es, Laura.
3: 11-44-000-590, nos decís de dónde nos llamás y quién sos, por supuesto.
2: Ariel, de Chacabuco.
3: A ver, Ariel.
2: ¿Qué dice Ariel? Ariel de Chacabuco, que nos manda saludos a todo el equipo.
3: Gracias, Ariel.
2: Chicos,
3: sí.
2: No es un día más del... hola, chicos, no es un día más del calendario. Yo no creo en esas cosas. Me parece que se refiere, para mí es un día más del calendario.
3: Ah, ok, yo tampoco creo, Ariel. Pero hay mucha gente que sí cree.
4: Sí, hay mucha gente que cree.
3: Sí. Mirá el pobre Papa, se operó un martes 13 sí. Y el resultado no fue bueno.
4: No,
3: bueno,
4: lamentablemente.
2: Ahí coincido con vos.
3: Yo me hubiera operado mañana, qué sé yo.
2: Bueno, Fernando de Gepener, no soy supersticioso. Sí creo que hay rachas buenas y rachas malas. Cuando te pasa algo muy bueno, me pongo en alerta porque la siguiente va a pasar algo malo. Disfrutemos los momentos.
3: Ay, justo te iba a preguntar eso, momentos. ¿No? Vos sos de esa teoría, hay muchos que tienen esa teoría. A una racha buena le sigue una racha mala.
4: ¿Te puedo confesar algo? Muy íntimo.
3: Ay, sí.
4: Pero
3: sí,
4: muy privado.
3: Muy privado. Opa. Me encanta.
4: A mí cada vez que me pasa algo bueno,
3: sí. No
4: lo disfruto del todo, porque justamente lo que dice usted, digo, y ahora, ¿qué es lo que me va a pasar de malo?
3: Bueno,
4: por estar. Sí. ¿Y sabes dónde me pasó con Shakira? Me pasó. Cuando le di el libro a Shakira,
3: sí. Terminé
4: de darle el libro y ella se metió y yo dije, bueno, ¿y ahora cagué? Porque ahora viene el palo. Y el palo vino 2 horas después. Digo, ahora viene la mala. Porque es inevitable.
3: ¿Y qué pasó? ¿Qué fue lo que te pasó?
4: No, Shakira me elogió la tapa del libro pensando que la había hecho yo y era la única parte del libro que yo no había hecho.
3: No, pero ¿cuál fue lo malo?
4: Eso fue lo malo.
3: Ah.
4: Que ella, o sea, se quedó con la tapa, que era una foto que la diseñadora había bajado de internet. Y dijo, ay, me encantó tu tapa, te vamos a llamar. Y la tapa yo no la había hecho, menos mal que no me llamaron. Pues, sino...
3: Bueno, yo les cuento algo. Hay un médico que a mí me gusta mucho, se llama Joe Dispenza. Y él no es el único, hay toda una corriente en una nueva ciencia que habla de cómo los pensamientos crean realidad.
4: Uh-huh.
3: Entonces, si uno piensa que después de una racha buena le va a pasar una racha mala, probablemente estás también de algún modo atrayendo esa situación.
4: Sí.
3: No,
4: claro. Puede ser. Yo creo que igual cuando te toca irte, te vas 0-0, sin deudas ni sin acreencias. Te fue bien y te fue mal. Y generalmente hay un equilibrio.
3: Yo creo que hay un equilibrio mayor de lo que uno puede suponer a simple vista. ¿Sabes por qué? Mira, y te lo muestra el caso, para tomar un caso de la realidad, ¿no? El caso de Romina Yan, el caso de los Yankelevich. Uno los veía y veía una familia armoniosa, exitosa. Nos estamos hablando de hace 20 años atrás, por decirlo. Antes de la muerte de Romina
4: Yan,
3: por ejemplo.
2: Antes de la muerte, sí.
3: Y resulta que en realidad era una familia que ha sido azotada por muchas tragedias, que tenía violencia interna, violencia familiar y tantas otras cosas que no sabemos de muchas otras familias.
4: Sí.
3: Entonces uno se juzga por cómo se ve interiormente, porque se conoce interiormente y se compara con el afuera de los demás sin saber qué pasa en el adentro de los demás.
4: Claro,
3: ¿no lo sabes?
4: No, no hay manera. Es lo que te venden o lo que te muestran en realidad. Y en el caso de la gente que es famosa es lo que te venden, la imagen que te venden.
3: Exactamente. Sí. Pero uno realmente no sabe de qué se trata, lo que le pasa a los demás, la travesía de los demás. Mira, yo tenía estaba en una reunión en un country que es Martindale, donde hubo bastantes tragedias en ese country, femicidios. Y entonces poco antes de que sucediera, ¿te acordás que uno de los femicidios que ocurrió durante la pandemia, no me acuerdo ahora el apellido de la pareja, el hombre había empezado a ver, estábamos en una reunión y estaba esta pareja,
4: sí.
3: Y todo el, por supuesto antes de que sucediera los hechos, ¿no? Y todo el mundo decía, qué buena pareja, qué pareja bien avenida, cuántos años hace que están juntos. Bueno, la cuestión es que esta mujer venía sufriendo violencia verbal de este hombre. Este hombre, en la pandemia, cosa que ha sucedido mucho, empezó a tomar alcohol a la mañana y en una discusión le pegó un tiro. Un mes después de haberlos visto tan bien avenidos, le pegó un tiro a la mujer y después se pegó un tiro él. Y esta era la pareja modelo de un grupo de personas. Entonces,
4: no,
3: ¿vos qué sabés lo que pasa dentro de una familia? No tenés la menor idea de lo que pasa. Entonces, por eso digo que yo creo que la vida es más justa, las cargas son más justas de lo que uno supone.
4: Sí, por eso yo creo en la teoría del equilibrio, de que a la mala después le viene la buena, a lo que pasa es que a veces la buena tarda en venir, según nuestra percepción.
3: No creo en esa teoría, pero lo que te digo es que las cosas, a veces se viven cosas, tragedias o cosas muy difíciles cuando uno es muy chico, a veces vienen más tarde, a veces vienen
4: en algún momento
3: de la vida, y lo mismo con lo bueno, ¿no?
4: Sí, también, en algún momento llega.
3: En algún momento llega, y también creo que las cosas tienen su vuelto, ¿viste? Que cuando uno hace determinadas acciones, buenas o malas, esas acciones vuelven.
4: Sí, y a veces no te vuelve. Sí. Yo ya dejé de creer que las cosas buenas me vuelven, sinceramente. Pero a veces te vuelve, no sé,
3: a familiares tuyos. Bueno, si vos ves, por ejemplo, yo siempre digo, hay que seguir qué pasa con los casos de corrupción, ¿no? ¿Viste que hay una creencia de, este se la llevó toda, qué vivo que es, qué bien que vive? Ahora, cuando vos vas a ver a esa persona y a su familia, ves que no vive tan bien. ¿Viste? Hay, por ejemplo, si vos ves muchos personajes del menemismo, por nombrar un gobierno que tuvo muchos casos de corrupción, ves casos graves de hijos, de suicidios, bueno, empezando por la muerte de Carlitos Junior. Vos lo ves a, no sé, Alberto Coan, y él mismo se pegó un tiro en una pierna por un accidente en una situación de casa y quedó discapacitado, por ejemplo. Y muchas cosas que no se conocen de la época del menemismo, de lo que surgió y pasó después. Entonces, las cosas no son gratis.
5: No, para nada.
3: Hay vueltos, la vida te da vueltos.
4: Sí.
3: Esto es lo que yo creo, es una opinión muy particular, muy personal, que también conclusiones y evidencias que yo he sacado siguiendo esas vidas. ¿Qué pasa con esas vidas? El dinero mal habido nunca es gratis en la historia familiar. Nunca es gratis.
5: No, es cierto eso.
4: Le mandamos un saludo a un amigo que nos está escuchando en Pedernales, en una forrajería. Me manda mi amigo Juan Richitelli un mensaje de así. Al amigo Fabián, en una forrajería. Una forrajería, ¿no? Ayer me hablaron de un herrero, hoy de una forrajería, un laburo muy noble, por supuesto, y que tienen la posibilidad, y le agradecemos de estar escuchándonos. Así que Fabián, así en Pedernales, y a Juancito Richitelli, que es un gran amigo, están así escuchando Radio Continental.
3: Bueno, Tigre, ¿qué pasó? Escándalo en el ascenso. Partido 20 minutos parado y un celular decisivo.
4: ¿Tenemos tiempo?
3: Si no tenemos tiempo, lo pasamos.
4: Lo pasamos, claro que sí.
3: Pero quiero todos los detalles.
4: Bueno, ayer jugaron All Boys y Godoy Cruz. Partido por la B Nacional, importante, All Boys peleando el descenso, Godoy Cruz peleando el campeonato. Ya de movida arrancó mal porque había derecho de admisión sobre dos ex Barra Bravas y hubo lío en la calle con balas de goma y 8 detenidos. Ya arrancamos así. Mal.
3: Bien.
4: 20 minutos del primer tiempo, al árbitro Nicolás La Molina se le ocurre que una pelota pegó en la mano, cuando en realidad le pegó en la cara a un defensor de All Boys, y equivocadamente cobra penal. Penal para Godoy Cruz. Enojo, protesta, se llama penal. Lo erra Godoy Cruz. Un poquito de justicia divina. No había sido penal, le había pegado en la cara, no en la mano. Pero después sí viene el gran momento. 42 minutos del segundo tiempo. Se escapa un jugador de Godoy Cruz. Se va rumbo al área. El defensor Iván Zafarana lo toca, le comete falta clara. Pero para el árbitro la falta fue adentro del área, cuando en realidad había sido claramente afuera del área. No era penal, era tiro libre. El árbitro marcó penal y echó al defensor Iván Zafarana. Protesta a los muchachos, luego hay quejas. Y de repente se lo ve a Zafarana, que se fue expulsado, entrando con un celular para mostrarle al árbitro la imagen. Mirá que no fue penal, mirá que le pegué afuera, mirá que lo toqué afuera. El árbitro ya no sabía qué decir, porque el árbitro estaba entre dos fuerzas poderosas. O mantenía una decisión equivocada, porque no había sido penal, o tenía que rectificar valiéndose de algo que no está permitido, que es el uso de un celular para ver un error. Y así pasaron veintipico de minutos hasta que el árbitro dijo que no fue penal, rectificó la decisión y terminó cobrando tiro libre, lo que generó el enojo de la gente de Godoy Cruz, que fue a reclamar: ya cobraste penal, no podés volver atrás. Y en realidad la gente de Godoy Cruz estaba reclamando que le den algo que no había sido. Todo terminó en un gran escándalo y después la Molina tuvo que inventar una versión de que en realidad no fue el celular, que él no lo miró, que fue su asistente el que le dijo que había sido fuera. 23 minutos tuvo parado el partido. Nicolás, ya está. Si fue el celular, fue el celular y hay que atender. Si hace un rato, hace una hora, sacó un comunicado de la gente de la Asociación de Árbitros diciendo que nada de lo que se decía era verdad, que fue el asistente. Mentira, no fue el asistente. Pero todo terminó en un gran escándalo. El partido terminó 0-0. Y el celular de Zafarana fue el gran protagonista.
3: Muy bien, Tigre. Me lo contaste, mira. Pero así fue. Ni que supieras, como diría un tío.
4: Yo
3: amigo.
4: Soy un gran farsante, un gran simulador. Lo digo,
3: sí, muy bien, me mantuviste la atención del relato, de la narrativa.
4: ¿Y sabes quién estaba ahí? Nuestro compañero, o sea... Al árbitro le muestra una imagen y nuestro compañero, el Bocha Flores, era el que estaba comentando para la transmisión de tele que les mostraban al árbitro.
3: Y estaba ahí.

0: ¿Y qué cábalas usas? Porque más allá del martes 13 hay gente que tiene su cábala, ¿viste? Uh-huh. Por ejemplo, yo me acuerdo en el Mundial, no sé, que la gente veía el Mundial en el mismo lugar donde había visto ganar Argentina. Sí. No se quería mover de ahí.
1: La misma ropa.
0: Por ejemplo, la misma ropa, qué sé yo, había un montón de cábalas.
2: Sí, ese tipo de cábalas.
0: Bueno, crees en el martes 13, sos cabulero, ¿qué cábalas usás más allá del martes 13? ¿Nos llamás o nos conectás? ¿Dónde?
2: Lo podés hacer al 11-44-000-590. Acordate que también nos podés ver por nuestro canal de YouTube, Radio Continental AM590, y también nos podés dejar mensajitos por allí.
0: Dale, prendete que nos gusta hacer el programa con vos.
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4: 5:32 PM. El Vaticano informó que el Papa León XIV fue operado con éxito del nódulo en un pulmón y se recupera en su habitación. La intervención quirúrgica ha concluido en el plazo y de la forma previsto, según la Santa Sede. Fuentes de la Iglesia anticiparon que el posoperatorio durará una semana. El parte médico señaló que el examen realizado durante la intervención confirmó que se trata de un adenocarcinoma pulmonar. Diego Bazarajian fue designado como nuevo secretario nacional de discapacidad. El funcionario reemplazará a Pablo Dilicia, quien dejó el cargo por un accidente. El gobierno busca garantizar la continuidad de la gestión y profundizar las auditorías del área. Piden investigar giros millonarios de la FIFA y camioneros a una cuenta del presidente de la AFA, Claudio Tapia. Es una transferencia de casi $190,000 de la máxima entidad del fútbol mundial y otros 30 depósitos del sindicato de choferes que lidera Hugo Boyano. El fiscal Polichetta pidió que se libere un exhorto internacional a Suiza. También requirió que se extienda a la ex esposa de Tapia, Paola Boyano, el levantamiento de los secretos bancario, fiscal y financiero. 18 grados, cielo parcialmente nublado.
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1: Muy bien, Tigre, un sí. comentario cortito sobre Boca.
2: Hoy juega Boca, partido de ida por la semifinal de la Copa Sudamericana, se juega en la Bombonera con probablemente la presencia del Bebo Granados allí en el estadio.
0: Ah, sí, dijo que iba a ir.
1: Y una ir el Bebo.
2: El tema es que está a las 9:30 de la noche con lluvia probablemente. Álvaro Montero.
1: Dale, Bebo, dale, no lo podés ver desde tu casa.
2: Quédate en tu casa, Bebo, pero ya tan grande, Bebo.
1: Deja, no seas edadista.
2: Tenés que, no pero edadista. Yo quiero que Bebo y yo, los dos vamos a ir a la inauguración del Mundial 2030, lo tenemos que cuidar al Bebo para que llegue. Muy bien. Álvaro Montero, Lozano, Di Lolo, Jagger Herrera, Lautaro Blanco, Ascacíbar, Delgado Flores, Palacios, Alarcón y Ener Valencia, los 11 de Boca para jugar esta noche. Y con respecto a esta misma serie, la semana que viene finalmente la justicia de Brasil dijo que se juega en el Maracaná y se juega en el Maracaná, punto. Le dio la derecha a Vasco da Gama, así que la semana que viene en el Maracaná, el próximo martes, el partido de vuelta entre Vasco da Gama y Boca.
0: Le podemos mandar un saludo a Alejo de San Luis, Argentina, que dice, hoy que gane Boquita, ya que estamos hablando de Boca, Alejo. Que gane Boquita. Así que,
1: bueno, muy vamos. Bien, Alejo.
0: Muy bien.
1: Bueno, ¿por qué nos cuesta tanto soltar el celular?
2: Es muy difícil, ¿eh? Sabes que yo lo tengo incorporado, pero más que nada por mi profesión. Yo espero que el día que deje el periodismo, que algún día pasará, patee los dos celulares y me dedique a vivir. Es muy difícil para un periodista.
1: No tiene que ver solo con la profesión.

0: Profesión. No. Pregunta, Rose, ¿intentaste dosificar el uso y descubriste que era bastante más difícil de lo que imaginabas?
1: Es difícil. Te doy un ejemplo. Este verano se me cayó en el agua.
0: Opa.
1: Obviamente lo tuve que dejar porque no funcionaba una fichita. Uh-huh. Y estuve prácticamente toda, casi un día, 24 horas.
0: ¿Te volviste loca?
1: Sí. Computadora, era como que, uy, no,
0: yo cuando me quedo sin internet es como, no sé,
2: porque aparte pasa,
0: es otra, adictivo.
2: Pasa otra cosa.
0: Me lo quiero sacar de encima. ¿Cómo hacías antes?
2: Claro.
0: Que no había internet.
1: Te puedo
0: no
1: aguantar
0: celular.
1: 2 horas. Digo, bueno, me voy a un parque, me voy a nadar, me voy. Nada, está bien, me aguanto 2 horas, pero me cuesta.
0: ¿Cuántas veces, Tigre, lo desbloqueaste hoy al celular sin saber muy bien para qué?
2: 70 veces.
0: No, en serio te digo.
2: No, bueno, pero más de 10 seguro.
0: Okay.
2: Más de 10 seguro, eso. Yo arranco a las 7 de la mañana con el programa.
0: Sí, sí.
2: Más de 10 seguro.
0: Bien. Bueno, si te pasa lo mismo, estás del otro lado escuchando, tenemos una nota para vos, que es con un lingüista, Juan Bonín, egresado de la UBA, donde también tuvo una maestría, un doctorado, es investigador del CONICET, y es profesor titular, mira qué interesante, de análisis del discurso en la Universidad Nacional de San Martín. Escribió un libro junto con un biólogo, Fabricio Ballarini, que ya escribió otros libros, yo recuerdo haberlo entrevistado a Ballarini, y que se hace estas preguntas, ¿no? El libro se llama Desconectados. ¿Cómo estás, Juan? Muy bienvenido.
3: ¿Qué tal, Laura? Buenas tardes. Gracias por llamarme.
0: No, por favor, son preguntas que todos nos hacemos y nos gusta. Bueno, en principio esto, ¿por qué nos cuesta tanto soltar el teléfono? ¿Somos adictos?
3: Bueno, sí, yo creo que el teléfono tiene muchas características novedosas, ¿no? Dentro de este tipo de conducta, porque habitualmente cuando uno piensa en las adicciones a sustancias, uno lo piensa en cosas que son externas a uno, ¿no? Uh-huh. Decir, bueno, qué sé yo, la adicción al alcohol toma un mecanismo que tenemos para sobrevivir, que es el de la comida y la bebida, y la explota para apropiarse un poco de nuestra voluntad. El caso del teléfono, uno tiende a pensarlo, como decía recién el colega, decir, bueno, es una herramienta, es algo que uso para trabajar, pero no es solamente algo externo que usamos para trabajar, sino que es algo donde desarrollamos actividades que no podemos desarrollar en otro lugar.
0: Uh-huh.
3: No hay muchas cosas de nuestro. Entonces, son momentos en los cuales ya deja de ser para nosotros una herramienta para ser parte de nuestra vida, parte de nuestro cuerpo, parte de nuestro lenguaje, nuestras acciones, y ahí es cuando tenemos que empezar a ver, che, ¿Qué tipo de vida estoy llevando en este teléfono, ¿no? ¿Qué es lo que me está haciendo hacer que dejo de hacer en otros ámbitos de la vida que quiero vivir?
0: Además, te anestesia, ¿no? De alguna manera te anestesia.
3: Sí, porque, ¿qué hace? Hay una, digamos, los mecanismos conductuales que hacen que el teléfono sea adictivo son mecanismos que han sido desarrollados específicamente. O sea, es que hay un laboratorio en la Universidad de Stanford que se llama el Laboratorio de Ciencias de la Persuasión, que es donde estudiaron los principales ingenieros, los que descubrieron, los que inventaron el botón de me gusta, el scrolleo infinito, todo ese tipo de acciones, que son las que nos mantienen enganchados, tienen un fundamento científico, ¿no? Están basados justamente en desarrollos científicos. Y entonces, claro, vos podés usar esos desarrollos para tratar de mejorar la calidad de vida de las personas y que seamos más libres, o podés usarla para engancharlas y tenernos, como decía recién, scrolleando infinitamente en Instagram o en YouTube, donde sea.
2: Y aparte, Juan, y justo con respecto al título, a Desconectados, también hay una situación que por lo menos me da la sensación que pasa. Si alguien, no sé, en 2 horas no responde un mensaje, ya prácticamente la familia está haciendo hacer la denuncia en la comisaría. Pero eso es lo que ha logrado. Digo, que vos no puedas estar más de 2 horas sin que alguien se preocupe porque vos no aparecés.
0: Bueno, a ver, te engancho la pregunta que le haces, porque digo, así como hay gente, son excepciones, pero las hay. Mario Pergolini, por ejemplo, contó que él no tiene celular.
2: Bueno.
0: Y que él ha tenido hijos, ahora serán más grandes, adolescentes.
2: A ella se sabe que él no tiene celular.
0: Está bien, bueno, pero es una decisión de vida.
2: Es una decisión muy buena.
0: ¿No? Y teniendo hijos, no sé, yo la verdad, me bueno, ahora mi hija también es grande, pero en su adolescencia, igual, cuando no me contesta me inquieto.
2: Claro.
0: Le digo, bueno, ¿me podés poner, che, estoy bien? Bueno, no okay, sé cuándo,
2: algo,
0: estoy,
2: vulgar,
0: ¿qué sé yo? ¿Viste? Pasa un día y no me contestaste, ya me inquieto.
2: Claro, obvio que sí.
0: Entonces, bueno, digo, también hay decisiones personales de poder restringirlo, aunque cueste, ¿no?
3: Sí, más que personales, mira, una cosa que nosotros vimos es que dentro de las medidas que son más eficaces para, no para dejar el celular como si fuera el cigarrillo, sino para hacer un uso saludable, digamos, y útil del teléfono, lo principal es tener acuerdos sociales. Ahora pasa mucho en las escuelas, por ejemplo, ¿no? En las escuelas, muchos padres que tienen chicos que están en la preadolescencia o en la adolescencia, que dicen, bueno, yo no le daría teléfono a mi hijo, pero si no le doy teléfono, queda pobrecito aislado porque no se entera ni de los cumpleaños, ni de la juntada, ni de nada. La manera para evitar eso, que en muchas escuelas se está haciendo, es haciendo acuerdos de familias. Uh-huh. Decir, bueno, nos ponemos de acuerdo nosotros en este curso para no darles el teléfono, o para regularlo de esta manera, o para no usar estas redes sociales, y eso lo podemos llevar a otros ámbitos de la vida. En nuestra propia casa, yo en mi casa, por ejemplo, yo en mi casa, con mi mujer, con mis hijas, los teléfonos no los ponemos arriba de la mesa. Uh-huh. Es una pavada, pero solamente saber que no esté el aparato ahí, o sea, que hay varios estudios que muestran que solamente la presencia del aparato, uh-huh, ya te está robando capacidad de atención, porque vos estás, aunque esté apagado, vos estás prestando la atención a ese aparato externo que está ahí.
0: Sí, sí.
3: Entonces empezar a tomar este tipo de acuerdos, uh-huh, digamos, interpersonales, sociales, que no son solamente individuales, ayuda mucho a regular esa conducta.
0: Sí, sí. ¿Qué pasa en los adultos? Porque ahí nos tenemos que poner límites nosotros. Uh-huh.
3: Sí, ni hablar. O sea, es que, el teléfono también uno tiene que tener mucho cuidado. Muchas veces lo terminamos demonizando como si fuera todo negativo durante la pandemia. Sobre todo en adultos mayores tuvo un efecto muy importante, porque ayudó que se mantuvieran conectados y en relación con seres queridos, con familiares, con amigos. Uh-huh. Pero claro, eso que aparece, o pasó con los adolescentes, que veían que el juego en línea les daba como un apoyo a nivel de salud mental, sí, contra el bajón, digamos, de estar encerrados, porque les permitía interactuar con amigos. Uh-huh. Ahora, cuando esa conducta ya se extiende por fuera, digamos, en aquel momento cuando salimos del aislamiento y la empezamos a extender en nuestra vida cotidiana ordinaria, se empieza a comernos el espacio que tenemos para otras actividades. Y eso es lo que termina impactando en nuestra salud. No, no solamente las cosas que hacemos en el teléfono, sino también las cosas que dejamos de hacer por estar en el teléfono.
0: Claro, claro. Exactamente. Juan, bueno, te agradecemos mucho esta comunicación, y bueno, recordar que escribiste un libro, Desconectado, junto con un biólogo que es Fabricio Ballarini. Bueno, y tomar conciencia de que, bueno, el celular puede ser una adicción también, así como, bueno, por supuesto, salvarnos de determinadas situaciones como ocurrió en la pandemia.
1: Juan, ¿te podemos seguir en las redes? Justamente. Pero para estar bien conectados.
3: Sí, por supuesto. Por supuesto. Sí, nos pueden buscar ahí en general, eso, vamos contando un poco las cosas que hacemos, y sobre todo nos interesa el libro, más allá del componente científico, digamos, de las cosas que nos hace y cuáles son las bases, digamos, científicas que lo explican a nivel de salud mental, de emociones, de cognición. Uh-huh. También tiene dos cosas que a nosotros nos parecía que estaba bien ponerlas y que nos ayudaban, que era, por un lado, algunas herramientas, algunos test y diagnósticos que se usan en la investigación sobre estos temas para que uno se lo pueda aplicar a sí mismo. Por ejemplo, no sé, el test de FOMO, ¿no? El test de miedo a perderse algo cuando no tiene el teléfono encima, lo que le pasaba recién a la compañera ahí en la mesa. Uh-huh. Y junto con esto, lo que proponemos también son como ciertas medidas que están como evaluadas científicamente acerca de cómo hacer para reducir y para hacer un uso más saludable. Uh-huh. Que en definitiva ese es el objetivo.
0: Muy bien. Bueno, y no dijiste el Instagram, ¿o sí?
1: No. ¿Dónde te podemos seguir? ¿Cuál es tu Instagram?
3: En Instagram, mira, es mi nombre, J.E. Bonín. ¿Cómo pones Juan Eduardo Bonín y aparezco?
0: Sí, Juan Eduardo Bonín, y Bonín es con doble N inicial.
3: Con doble N en el medio.
0: Perfecto. En el medio. Bueno, te mandamos un abrazo, Juan. Muchas gracias.
3: Bueno, muchas gracias a ustedes.
0: Muy bien, bueno, interesante, ¿no? El tema.
2: Sí, muy interesante. Porque es difícil, realmente. Yo cuando me ha pasado de dejarme. El otro día me lo olvidé, en casa. Y claro, en un momento vos te sentís incómodo, pero yo me siento más incómodo, digo, uy, a ver si pasa algo en casa y yo me entero después. En cuanto a mí, yo me siento liberado.
0: Claro, pero uno tiene que pensar, ¿y antes cómo hacía?
2: Claro, claro. Yo hasta los 28 años yo no tuve celular.
0: Exacto.
2: Exactamente. Y por supuesto, cuando lo tuve no tenía mensaje de texto, no tenía internet, chico, no tenía nada.
1: Teníamos que esperar que sonara el teléfono fijo en casa.
0: Bueno, ¿qué pasó, Rose, con Julieta Prandi y Emanuel Ortega, que a 27 días de casarse se separaron?
1: ¡Ay! ¡Qué rico! Y parece que hay una tercera.
2: Ustedes son todas iguales, todas iguales son.
0: Ana Paula Dutil.
1: No. En realidad dicen ahora la prensa de espectáculos que no es Ana Paula, sino una intermediaria, una amiga de Ana Paula Dutil, que en realidad los hilos vienen porque aparentemente la que tiene la posta acá es Ángel de Brito. que lo comentó en el día de ayer, obviamente, en su programa LAM.
0: Bien, ¿y qué comentó?
1: Y comentó que, bueno, la conclusión es que abrió una tercera en discordia, todo se dio porque le pidió el estudio de grabación ese que tiene Emanuel prestado, le dijo, Emanuel, ¿me prestás el estudio de grabación? Es para grabar algo con una amiga, y esa amiga de Ana Paula Dutil, aparentemente... Algo pasó con...
2: Cobra caro el alquiler, Emanuel.
1: Y eso lo le llegó por mensajes, y hay WhatsApp de por medio, que lo vio Julieta Prandi. Es todo muy confuso.
0: ¿Pero cuánto hace que salía con Emanuel Ortega?
1: 6 años creo que estuvieron de pareja.
0: Recién ahora años. Se da cuenta.
2: 6 años de pareja y 27 días casados.
1: Sí, es muy raro. Ya tuvieron un cortocircuito antes de casarse.
0: Bueno, pero si tuviste un cortocircuito,
2: ¿para qué te casas? Porque aparte el casamiento fue caótico, no fueron las hermanas, no, los hijos de Julieta Prandi.
1: Porque los Julieta Ortega... tiene mucha afinidad con la ex cuñada, con Ana Paula. Con Ana Paula. Y se casaron todos muy...
0: ¿Qué tiene que ver que tenga afinidad si se casa con otra?
1: Es la madre de sus hijos, aparte. ¿Por qué no puede tener una conexión con la ex mujer y buena relación?
0: No, pero ¿por qué no puede ir a la vez al casamiento con otra mujer? ¿No?
2: Son medio raros.
1: Es muy raro, está todo muy complejo. La palabra de Emanuel no se escuchó, sí. Se leyó un comunicado de Julieta Prandi, pero bueno, me encanta, yo la sigo a Yanina Latorre, que también tiene la posta de esta problemática de separación de Prandi y Ortega, y dicen, se casaron todo muy rápido, ahora se separaron de nuevo. Si hablas con el entorno de él, dice Yanina, ella es tóxica y exagera situaciones. En cambio, Julieta sostiene que él le habría sido infiel.
0: Siempre, viste, siempre uno es tóxico.
2: Para usted, para usted.
0: Me parece muy fea esa etiqueta de tóxico. Porque es poner el problema fuera, y porque además es una etiqueta muy estigmatizante, ¿no? Porque por ahí a vos te genera un efecto tóxico y a otra persona no. ¿No? Porque si no es, ay, no, ese tóxico. ¿Y vos qué sos? ¿Qué sé yo? ¿Por qué atrajiste un tóxico? ¿No? En todo caso, también hay toxicidad en la persona que está con un tóxico o una tóxica.
1: Exacto.
0: Porque si no, no elegís un, entre comillas, tóxico.
1: Exacto.
0: O está tan de moda esa palabra y es tan fea.
1: Horrible.
0: Tan estigmatizante.
2: Ahuyenta. A mí no, a mí me encanta que vengan.
1: No, ya sabemos.
0: Pero vos sos un caso especial.
2: Que vengan las tóxicas.
1: Ya
2: que
1: sabemos.
2: Vengan las tóxicas con el tigrito.
0: Pero tóxica es una relación en todo caso, no una persona. Claro. No una persona.
2: Claro. Aparte que tuviste 6 años para darte cuenta que la señora era tóxica.
0: Claro.
1: No,
0: exactamente.
1: No,
0: también con Ana Paula Dutil había tenido otro problema, porque ella tuvo...
1: ella tuvo otro problema como de depresión.
0: De depresión.
1: Y la verdad que el entorno Ortega y Julián, fundamentalmente Julieta Ortega, le ayudó mucho. Y Emanuel, dentro de todo, también hizo lo suyo. Bueno, pero cuando la pareja se terminó y tuvieron una separación, dentro de todo, bastante aceptable. Hay cierta comunicación, y obviamente va a quedar porque es la madre de sus hijos.
0: Claro,
1: claramente.
0: Sin duda.
1: Pero bueno, acá fue explosivo, porque llama todo poderosamente la atención, porque hace 27 días se estaba hablando de un casamiento y hoy se está hablando de una separación escandalosa.
0: Vuelve Susana Jiménez a la actuación.
1: Vuelve la Su.
2: ¡Oh!
1: Y atención, vuelve la
0: atención.
1: Su. Pero en realidad va a tener una participación de una serie que fue exitosa. Ahora, en estos momentos, Susi está en La Mari, su histórica residencia en Punta del Este.
0: ¡Ay, qué lindo!
1: Y ya parece que trascendió que Susana Jiménez se va a sumar a la segunda temporada
2: de
1: Menem.
0: No.
1: Sí, la
0: Masterchef.
1: La serie que retrata aspectos de la vida del expresidente Carlos Menem, que lo protagonizó
0: Leo Baraglia, pero ella va a ser de Susana Jiménez, entiendo,
1: claro,
0: ¿no?
1: Seguramente va a ser alguna de las entrevistas que le
2: hizo muchas entrevistas a Carlos.
0: Claro.
1: Y ella seguramente en esta participación que va a tener en la tira,
0: mirá, me gusta.
1: Seguramente va a ser de ella misma, de Susana, entrevistando al que fuera presidente de la nación, Saúl Menem.
2: Carlos Saúl Menem.
1: Que dicho sea de paso, yo vi la serie Menem y realmente muy buena la realización que hizo Leo Baraglia. Es muy buena. muy buena, la verdad que...
0: Vos sabés que yo en algún momento me reuní con los hacedores de... Bueno, yo tengo una biografía sobre Cristina Kirchner, entonces sí. Me encantaría que en base a mi libro se haga una biografía de Cristina Kirchner, pero una ¿cuál biopic. Es una biopic. ¿Cuál es la diferencia o cuál es el tema en las plataformas? El temor a los juicios.
2: Claro.
0: Entonces, ¿qué pasó con uno de los autores? Es Mariano Varela, quien hizo la serie de Menem, que le fue bárbaro, le fue espectacular. Y Carlos le cedió los derechos y también Zulemita. Aprobó la serie.
2: Carlitos Nair.
0: ¿Cómo Carlitos Nair? Carlos Saúl y Zulemita.
2: Y Zulemita también.
0: Porque bueno, Carlos tenía una habilidad política, obviamente una serie no puede ser un panegírico de tu gobierno, ¿no? Tiene que haber barro, claro. Quilombo, corrupción.
2: Toda la parte de atrás.
0: Toda la parte oscura, porque bueno, si no, no, yo creo que, bueno, no funcionan las biografías. Y Carlos, como era una persona habilidosa, le dijo, sí, claro, obviamente.
2: Pero por supuesto,
0: hacelo. Por eso la hizo. Y por eso es difícil la biopic de Cristina Kirchner, claro. Porque yo no la veo con esa habilidad, ¿no? No podemos hacer una... Tampoco sería exitosa una serie que la elogie, ¿no? Una serie donde...
2: No sé, pues sería propaganda.
0: Porque sería propaganda, claro. Y no te la cree nadie, claro, ¿entendés? Eso, sí. Entonces, hay que ser un poco más habilidoso, sí, en la vida.
2: Sí, sí, sí, sí.
0: Pero bueno, va a ser interesante ver la segunda parte, ¿eh?
1: Sí.
0: Bueno, vamos a una tanda, volvemos. Dale.
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5: Es la hora 17:52. La temperatura 16 grados 9 décimas.
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0: charlado, te habíamos propuesto qué pasa 13. Con el martes 13. ¿Sos cabulero, sos cabulera? ¿Qué cábala utilizás? ¿Si crees en el martes 13? A ver qué nos cuentan nuestros oyentes.
1: Dice, buenas tardes equipo, saludos a todos ustedes. Yo me acuerdo que mi tío siempre tenía sus camisetas de fútbol el número 13. Y yo también, porque es mi número favorito.
2: Mira.
1: El número 13.
2: El 13.
1: A mí el 12.
2: El 12.
1: El mío me gusta el 12. Saludos, dice Gennaro de Moreno, barrio Mariló.
0: ¿Gennaro Tucuy dice lo del tío?
1: Sí.
0: Ah, mira, Gennaro. ¿Sabés que me hiciste acordar en algunos edificios?
1: Sí.
0: Creo que en Estados Unidos o en Israel, no me acuerdo, pero no está el piso 13.
2: Sí. Y en, algunos lugares la habitación 13 también, en algunos hoteles,
1: en hoteles
2: evitan
1: sí.
2: la habitación 13.
1: Bueno.
2: Sí.
1: Tengo otro muy simpático.
0: A ver.
1: Para el tema del programa de la tarde de hoy, dice, en mi pueblo, La Prida,
0: sí,
1: se acostumbraba los martes 13 a hacer panqueques y para completar la cábala, convidar a un vecino. Muy bueno el programa, los escucho todas las tardes. Marcelo de Tandil.
0: Mira, Marcelo,
1: y qué trabajo.
2: Pero hay que poder hacer panqueques, ¿eh?
0: Sí, martes 13.
2: Y encima con dolor tenés que compartirlo.
0: Pero, ¿cuál sería la relación entre el martes 13 y el panqueque?
2: No tengo ni la menor idea.
1: No sé, pero para él era como una rutina. El martes 13, hagamos panqueques y se lo dan al vecino, a convidar.
0: Tigre, se terminó la fecha.
2: Se terminó la fecha ayer.
0: Hoy lo estoy viendo al señor Serenelini, que haya regresado.
2: Ha vuelto, no, Eduardo.
1: Volvió.
2: No trajo nada igual, pero ha vuelto.
0: Yo traje cuando vine.
2: Sí.
1: ¿Él trajo?
0: ¿Él trajo?
2: Yo me fui, sí, yo lo vi con las manos vacías. Bueno, ayer se terminó la fecha con el triunfo de Lanús 2-0 sobre Vélez, el triunfo de Gimnasia de Mendoza 1-0 sobre Newell's. ¿Y qué se nos viene el domingo?
0: ¿Qué se nos viene? Ah, el Día de la Madre. ¿Qué vas a festejar, Rose?
1: Con mi madre y seguramente con mi consuegra, bueno, con las madres de la familia seguro.
2: Muy bien. A mí me complica la vida el horario de justamente lo más importante que tiene el domingo, que es el clásico de Avellaneda, Racing Independiente. En la cancha Racing, por supuesto, estaremos 14:45, no puedo almorzar con mamá, vamos a cenar con mamá y con papá también. Pero lo más importante que se viene el Día de la Madre es ese partido en un horario complicado, pero vamos a estar trabajando y después celebraremos como debe.
0: ¿Y ya pensaste un regalo para tu madre?
2: Todavía no, probablemente le regale lo que ella me regaló para el Día del Niño.
0: ¿Eh?
2: O sea, nada.
0: ¿Cómo nada?
2: Y no, para el Día del Niño no me regaló nada, mamá.
0: ¿Y a vos qué te va a regalar si tenés 50 años, tío?
2: Para
1: el Día del Niño.
2: ¿Vos sos hijo?
1: Pero dejate.
2: La vida es eso, o sos padre o sos hijo. Y yo no soy padre. Yo todavía soy hijo, así que...
0: Un bebote.
2: Mamá tiene... Yo vi varias cositas.
1: Me encantó.
2: ¿Qué gesto obsceno soy?
0: Estamos viendo gestos muy obscenos, sí, detrás de nuestra pecera.
1: Ah, ¿sí?
2: Absurdo, ¿no?
0: O pero sea, tu teoría es o sos hijo
2: o sos padre.
0: O sea, si vos fueras padre, no tendrías obligación.
2: Tendría que regalarle a mi madre.
0: ¿Le vas a regalar a tu madre nada?
2: No sé qué, algo le vamos a regalar, todavía no sé qué.
0: Yo espero regalos, perdón, para el Día de la Madre.
2: ¿Regalaste para el Día del Hijo?
0: Yo le regalo a mi hija siempre. Siempre le regalo.
1: Yo ya tengo.
0: ¿Tienes regalos, se puede decir?
1: Sí, dos plantas que van a ir a mi patio y un par de zapatillas.
0: Yo les cuento que voy a ir a comer. Hoy lo organicé a un comedor rural, que es el comedor rural de Ascuénaga, Ruiz, Kent, todo eso. Hay un comedor, un corredor gastronómico rural que ha revivido.
2: Sí.
0: Porque cuando Carlos cerró los trenes, eso había muerto, había fallecido, sí, y ahora repuntó, revivió y voy a festejar ahí el
1: asadito. Parece
0: de la madre.
1: Asadito, algo típico.
0: Hay de todo ahí, ¿eh? Hay de todo. Pastas, asado, de todo. Son las 6 de la tarde. Viene el programa del señor Serenelini, Pulso Continental. Y nosotros nos despedimos hasta mañana. Que tengas un gran martes. Chau.

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1: La salud del Papa León XIV fue operado con éxito de un nódulo pulmonar en el Hospital Gemelli de Roma. Así lo informó el Vaticano. El periodista Sergio Rubín sostuvo que el comunicado es muy escueto y se esperan más detalles.
2: Apareció esta primera comunicación del Vaticano, que es ciertamente muy escueta, es positiva. Todo bien en la operación, en el tiempo previsto, ya está en su habitación. Es una cosa muy escueta que no responde un montón de cuestiones médicas aquí, que bueno, evidentemente algunas requerirán un determinado estudio y análisis que lleva más tiempo, ¿no es cierto? Se está hablando de la posibilidad de que tengamos algún detalle más, en más o menos una hora.
1: Juicio por la muerte de Maradona. Mario Baudry pidió 16 años de prisión para Luque y 14 para Kosachov. El abogado de Diego Fernando elevó los pedidos de pena para algunos de los imputados y pidió su detención inmediata por ser considerados culpables.
3: La pena para Luque:
4: 16 años.
3: Para Kosachov:
4: 14.
3: Para Forlini:
4: 16.
3: Para Díaz:
4: 12.
3: ¿Y Perroni y Almirón?
4: 4 años.
3: ¿Detención inmediata cuando esté el veredicto?
4: Sí, para los primeros 4 por la gravedad de las penas.
0: Deportes.
1: En Brasil, la justicia falló a favor de Vasco da Gama y confirmó que el partido de vuelta contra Boca se jugará en el Maracaná. No se iba a jugar en ese estadio por cuestiones de seguridad, ya que el mismo día se enfrentan en ese lugar el clásico de básquet Flamengo-Botafogo. Recordemos que por el partido de ida de la semifinal de la Copa Sudamericana, Boca recibirá hoy a Vasco da Gama en la Bombonera. 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
0: Pronóstico.
1: Lluvia aislada toda la semana. Mañana mínima 13, máxima 18.
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6: Están colapsadas las salidas hacia el norte, fundamentalmente la General Paz por dos choques, uno que ocurrió a la altura de Emilio Castro, que ya fue liberado, pero quedó el remanente, y el otro choque que ocurrió a la altura de Superí, sentido al Riachuelo, por eso las demoras, que repercuten en Cantilo y también en la autopista Ilia. Por otra parte, otro choque en la avenida Lugones, entre Ilia y avenida Dorrego. La autopista Buenos Aires-La Plata, el tránsito es intenso, sentido a La Plata, y desde las zonas de Quilmes, Wilde, la marcha se hace cada vez más lenta por obras que se están llevando a cabo. Recuerden, cerradas las inmediaciones de la Bombonera por el partido que escucharán por Radio Continental y los servicios con sus frecuencias habituales.
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2: ¿Qué tal? ¿Cómo les va? Buenas tardes. Bueno, la noticia ya recorre el mundo. El Vaticano informó que al Papa le sacaron un tumor maligno. Ya es noticia, obviamente. Le extirparon este tumor. Fue operado por un, en principio recuerdan ustedes, ¿no? Dicen, bueno, tiene allí algo que en principio fue urgente, porque si no nos hubiese corrido tanto. Él lo anunció el domingo en el Angelus, ayer lunes, ya que se operaba el miércoles, que era, bueno, se operó, hoy lo internaron, hoy lo operaron. Y nosotros, digo, no hay mejor forma de entender lo que está pasando que en un profesional médico. Así que ya lo vamos a saludar al doctor Claudio Santamaría. Vamos a tratar de entender qué es lo que ocurrió. Adenocarcinoma pulmonar, ese es el nombre científico. Es un tipo de cáncer de pulmón, así que lo vamos a charlar en un minutito nada más. ¿Qué tal, Rosana? ¿Cómo está? Buenas tardes.
3: Buenas tardes, Edu, todo muy bien.
2: Buenas tardes, bueno, acá estamos. Por supuesto, va a seguir adelante, ponemos música, no murió el Papa. No, el Papa está atravesando una situación, se lo vio de muy buen humor ayer, incluso tuvo toda su agenda, que eso tiene mucho que ver, ya nos va a decir Claudio, el hecho de estar de buen humor, o sea, todo eso te ayuda a poder sobrellevar este tipo de situaciones. 18 grados la temperatura en la ciudad de Buenos Aires. ¿Qué dice el pronóstico? Salió el sol.
3: Aleluya. Es noticia. Sí. Y no llovió durante la tarde que estaba previsto. Menos mal. Y durante la noche mayormente nublado, sin lluvia.
2: Sí.
3: Mañana miércoles, ¿qué nos dice? Lluvia. Mayormente nublado, chaparrones por la mañana, mayormente nublado por la tarde. Tranquilo.
2: ¿Y el tránsito sigue la General Paz complicado?
3: Complicadísima. Colapsada Ilia Cantilo por el choque que ocurrió en la altura de Superí, sentido al Riachuelo, y liberado el que había ocurrido a la altura de Emilio Castro. Pero me informan que en Lugones también se produjo un choque entre un auto y un motociclista entre la autopista Ilia y Dorrego.
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2: ¿Qué tal, Pablito Fabris? ¿Cómo estás?
5: ¿Cómo estás, Eduardo?
2: Tenemos que escuchar cada cosa.
5: Hay que escuchar muchas cosas.
2: Sí, bueno, es así. Es la vida, es parte de la vida.
5: ¿Ecosi?
2: Ahora cuando te digan me voy. Bueno, un día voy a estar acá y no voy a estar, dice él.
6: Se van a encontrar con la silla vacía.
2: Avíseme con tiempo, así, ¿viste?
6: Claro.
2: Bueno, Pablito, no es tu caso.
6: Espantasuegra, todo va a haber.
2: Todo. ¿Qué haces, Pablito Fabris? ¿Cómo estás?
5: Todo bien acá, empezando la tarde. Vamos a hablar de lo que está sucediendo con la jornada bursátil. Bueno, las principales cifras con el tema del dólar. Bueno, dólar oficial 1535, dólar blue 1550, un leve crecimiento del 0,70%. Dólar tarjeta 1995,50, sigue igual. Dólar MEP 1539,43, una leve bajada. Contado con liqui 1610,74 y el riesgo país 595. 47 bueno, puntos básicos.
2: Y el, la inflación del 1,9. El 1,9% del mes pasado. Inflación técnica, número.
5: Se venía anticipando.
2: A ninguno de ustedes le mueve el amperímetro.
5: Subió un poquito con respecto a lo que se estaba diciendo.
2: Subió un poquito, subió todo. Sí, claro, subió todo. No te lo digo a vos.
5: No.
2: Técnicamente, 1,9, muy bien. Esto es, y cuando hay algo medio complicado, ese ítem lo corremos, te dice. Bueno, porque se aumentó todo. Todos los meses te aumenta algo. Aparte, te aumenta sobre lo aumentado.
5: Exactamente.
2: ¿Entendés? O sea, bueno, no, pero aumenta el 2. Sí, pero en relación a lo que ya aumentó el mes pasado.
5: Exactamente.
2: Entonces, tu poder adquisitivo, lo que venimos diciendo siempre. Pero acá estamos. El número hay que darlo, 1,9, la inflación del mes anterior.
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2: ¿Quién te eligió esta música?
3: Es música disco.
2: El Chavalín, qué grande Chavalín. ¿Estás bien, Chavalín? Bien. ¿Cuándo vuelve Marcelo? En algún momento.
6: Ya te quiero rajar, ¿viste? Pusiste dos temas mal y te quiero rajar.
2: Sí, dos temas, uno puso. El otro estaba sin música, o sea que puso uno. Uno era sordina, tenía, ¿viste? ¿Sabés qué era sordina?
5: No.
2: Usted, exacto, ¿saben lo que es la sordina? ¿Vos, Claudio, sabés?
5: Ay, no.
2: ¿Cómo te va, Claudio? Buenas tardes. ¿Saben lo que es la sordina? La sordina va en la trompeta, ¿viste? Que va ¿viste? Sí. Va dentro de la bocina, justamente, ahí dentro va, se tapa.
5: Es como la tapa.
2: Y hace una sordina y hace un sonido muy especial. Claro. Y sí. A soplarla. Bueno, 18 y 18 horas 11 minutos de la República Argentina. 18 grados. La temperatura de la ciudad de Buenos Aires, ahí estamos. La trompeta, clarinete, la trompeta, ¿cuál es? La que tiene las tres, y va y viene.
3: Ahí van cambiando
2: unas notas. Y el trombón es otra cosa.
7: El trombón va llegando por una delgada línea.
2: Es como el bandoneón. El bandoneón vos tenés. Notas cuando abrís el fuelle y se invierten cuando lo cerraste.
3: Claro.
2: O sea que es muy difícil tocar el bandoneón.
5: Tiene botoncitos.
2: Sí, bueno, son las teclas de los botoncitos. Entonces vos cuando vas tocando y abrís, ahí tenés, ahí cuando lo cerraste se invierte. O sea, no es nada.
7: Yo me remito al corchete.
2: Muy bien.
7: La partitura, el corchete.
2: Está bien.
3: Y la clave de sol.
5: ¿Con qué rima, no?
2: Clave de sol, clave de fa. La nota, blanca, negra.
3: Corchea.
2: Semifusa.
3: Colapsamos, es colapsamos.
2: ¿Vos tocás algún instrumento?
7: Muchos.
2: Me imagino, vamos.
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2: Ya sé, esta música es de Los Gatitos de Porcel.
5: Sí.
2: Era esta música, ¿te acordás? Claro. Era de esa, ¿te acordás?
6: Las gatitas
2: y los ratones de Porcel. Yo dije los gatitos.
5: ¿Dónde estás pensando en esa?
2: La gatita. Era esta música.
5: Es parecida.
2: Esta música,
5: es
2: la misma bien época. Mirálo. Bueno, pero podés ir cambiando. ¿Qué pasó?
6: ¿Cuál es la idea de tus viejos?
2: No te acordás de qué estamos hablando. ¿Qué tal, Leo? ¿Cómo te va? Buenas tardes. ¿Juega Boca en un rato?
7: En un rato juega Boca contra Vasco da Gama, semifinal de Copa Sudamericana. ¿Jugará Merentiel? Es el gran interrogante a esta hora de la tarde. Además, vamos a hablar de la famosa foto de hoy entre Stefano Di Carlo y Juan Sebastián Verón en las oficinas del Monumental. En Champions ganó Barcelona, ganó Atlético de Madrid, ganó Arsenal, perdió el Inter con goles de Lautaro Martínez.

0: Bueno, nuestro médico de cabecera, Claudio Santamaría. ¿Qué tal, doctor? ¿Cómo estás?
1: ¿Cómo
0: ¿qué
1: decís? Eduardo,
0: ¿qué decís? Buenas tardes. Bueno, a ver, en principio un nódulo. A partir de allí, contanos vos, ¿qué se encontraron en cuanto siempre al parte oficial que llega desde Roma, desde el Vaticano?
1: Hay un cambio muy grande en el Vaticano. Ya van tres papas. Antes la salud de los papas era un secreto de Estado, no se conocía. Este papa, cuando dio el tuit y contó después, como contaste vos, del Angelus, dio una pista muy importante. Dice, lo que me detectaron fue detectado en forma temprana. Para un médico eso quiere decir que tenía un cáncer.
0: Ajá.
1: ¿Por qué? Porque si es algo temprano, un nódulo, podría ser una infección, un granuloma, si se detectó temprano, yo digo, el papa tiene algo más, sin saber. Cuando lo operan del domingo, que él lo comenta, al martes, digo, esto es más urgente. Y un dato importante, el Papa, como otros, todas las personas, se hacen un control anual. No sé si él tuvo síntomas, pero al detectarlo, y hoy en el parte oficial que da el Vaticano, dice que ya sabían que era presumible que tuviera un adenocarcinoma, que recordemos que es uno de los tumores más frecuentes de pulmón. El 40% de todos los tumores pulmonares son adenocarcinomas.
0: ¿Y por ejemplo qué síntomas podés tener allí?
1: Podés tener tos, son tumores a células grandes. Ajá. Que se generan en el epitelio, donde se genera el moco. Y quiero recordar dos cosas para que sepamos ahora que sabemos dónde estaba ubicado, cosas que hasta hace un rato no sabíamos. Tenemos dos pulmones, el derecho y el izquierdo. El izquierdo tiene dos lóbulos porque está el corazón. El pulmón derecho tiene tres lóbulos. Le acaban de extirpar al papa el lóbulo inferior del pulmón derecho. Por lo tanto, era grande lo que tenía, este adenocarcinoma. Y el pulmón, que es donde respiramos y hacemos la hematosis, ingresa el oxígeno, sale el dióxido de carbono. Es un órgano que tiene una membrana doble, Eduardo. Está envuelto como para regalo por dos. Se llama pleura. La pleura pegada al pulmón se llama pleura visceral. Y la que está pegada a las costillas se llama pleura parietal. Cuando vos sacás el lóbulo, es una operación muy importante. El parte médico dice que estuvo 3 horas en quirófano y que la operación duró 90 minutos. La gente que lo hizo es los expertos más importantes del mundo, lo trataron, el equipo de cirugía, lo hicieron con videoscopía. Ahora, sacar un pulmón, el lóbulo de un pulmón, es una cosa importante. El pulmón se colapsa porque vos cortaste esas dos membranas y de hecho el papa va a estar con un drenaje que se llama compresión negativa para que el pulmón derecho, que ahora está colapsado, vuelva a expandirse. Y eso va a tardar 7, 10 días o más, va a estar con un drenaje bajo agua, lo llamamos negativo, para que el lóbulo superior y medio que quedaron intactos puede respirar. O sea que el papa hoy está respirando solo con el pulmón izquierdo. O sea, es una operación delicada. Hicieron dentro de la cirugía lo que se llama la biopsia intraoperatoria. Ahí confirmó el patólogo, que toma una muestra, lo ve al microscopio y dice, esto es un adenocarcinoma, es un tumor maligno, y ahora lo van a estudiar con diferentes procedimientos histológicos, estudian los tejidos, cómo reacciona, para ver qué tratamiento le dan, quimioterapia, radioterapia, inmunoterapia. El primer paso, que está muy bien, es operarlo y quitarle el tumor.
0: Ah, porque esto puede tener ramificación.
1: Puede tener ramificación, seguramente estará estudiado. Si es un tumor primario, solo está ahí, o ya tiene distancia. Me preocupa que le hayan sacado un lóbulo, o sea que no era todo el lóbulo inferior derecho, no era solo un nódulo pequeño, porque en el parte dice, como preveíamos que ya era, o sea que tenían alguna pista que obviamente no trascendió.
0: El doctor Claudio Santamaría nos va a ir contando durante todo el programa, porque se me ocurren cantidad de preguntas. Por ejemplo, ¿cómo aparece esto en un pulmón? ¿Tiene que ver con el tabaco? ¿Tiene que ver con otro tipo de situación? Lo vamos a charlar en un ratito. 18 horas, 19 minutos, el mundo está hablando del tema. Otra de las preguntas, ¿puede viajar a partir de esto? Y yo diría, de acá a menos de un mes, lo veo muy difícil, si lo, hay que cuidarlo. No podés poner en riesgo a su santidad por algo. Ya lo seguiremos hablando en un minuto nada más.
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0: Con mucha virulencia. Y digo con mucha virulencia porque en el barrio Zamoré, que está en la zona oeste de la provincia de Buenos Aires, cuatro sicarios asesinaron a un ciudadano paraguayo en una casa y balearon a dos cómplices que estaban con él. Digo cómplices porque sostenían que esa casa era un búnker de droga. Hasta ahí, nada que nos sorprenda, pero acá viene el dato sorpresivo, la cuestión que empieza a sorprender. Apareció un subfusil .223... en escena. Estoy hablando de un equipo que lo tienen, por ejemplo, las tropas de combate y de asalto de Gran Bretaña, por ejemplo. O sea, ese subfusil lo tienen tropas de combate o de asalto o tropas especiales de los ejércitos y la marina y de los Estados Unidos también, y que apareció en manos de los delincuentes. Además sospecha el fiscal Arribas, que está haciendo un trabajo minucioso. Fíjate vos que cuando matan a este muchacho, al narco, llega el doctor Arribas al lugar y se seguían tirando en el barrio.
6: Qué loco, qué loco.
0: Después te voy a ampliar un poquito más. Es una historia larga y quiero desarrollarla completa.
6: Aparte de la pregunta de dónde aparece
0: ese subfusil,
6: ¿cómo llega acá?
0: Es un espera, pero no lo vas a encontrar en cualquier lado.
6: Bueno, y entonces, ¿cómo entra? Bueno.
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0: 18 horas 24 minutos, el tránsito a esta hora en la ciudad de Buenos Aires y alrededores.
8: Con un choque múltiple en Panamericana, tres vehículos involucrados en el kilómetro 17, justamente mano al norte, por eso la gran congestión que se suscita en ese sector. Y está colapsada General Paz, sigue la reducción en el kilómetro 2, altura Superi, sentido al Riachuelo, y se normaliza lentamente luego de un choque la avenida Lugones a la altura de la autopista Ilia y Dorrego.
0: Bueno, algunos de los títulos a esta hora de la tarde, estamos hablando de cientos de miles de personas que marcharon en Francia en la quinta protesta estudiantil. Es la quinta jornada nacional que dejó 214 escuelas cerradas. Una adhesión del 90% de las universidades, según las distintas fuentes. Hubo incidentes en París, en Nantes, mientras la Asamblea Nacional discute el presupuesto 2027. Entre otros temas,
9: una familia necesitó 1.632.505 pesos para no ser pobre en el mes de septiembre. ¿Qué pasó? Bueno, las canastas básicas aumentaron menos que la inflación nacional durante el mes, y este nuevo valor de la canasta básica total marca el ingreso mínimo que es necesario para que un hogar tipo de cuatro integrantes supere la línea de pobreza.
0: Otro de los temas a esta hora de la tarde, los ADR de argentinos subieron y el riesgo país avanzó a 595 puntos. Son las acciones locales en Wall Street que recortaron el impulso inicial, mientras los bonos soberanos en dólares cayeron hasta un 0,6%.
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0: ¿Cómo llega un pulmón a tener semejante tumor? ¿Por qué? ¿Tiene que ver con el tabaco? ¿Tiene que ver con qué? ¿Con alguna pulmonía? ¿Con una enfermedad?
1: En un gran porcentaje se da por fumadores. Ahora, hay gente que no fumó nunca y desarrolla, de hecho es el tumor más frecuente, el 40% de todos los tumores de pulmón son adenocarcinomas. Cambia la localización y había una pista, el domingo el Papa dio en su Twitter oficial, el Papa puso: queridos amigos, recientemente durante una revisión, los médicos me han detectado un nódulo localizado en el pulmón. Se detectó todavía en una fase muy temprana y está bien localizado. Palabras textuales del Papa: he decidido operarme para removerlo por orientación de ellos.
0: Vamos a suponer que él no fumaba, pero pudo haber sido fumador pasivo.
1: Puede haber sido fumador pasivo. Hasta ese momento no se sabía si era un tumor, porque él era de estar trabajando en Perú, ¿te acordás? Mucho tiempo. Sí. Podría haber tenido tuberculosis o alguna otra enfermedad. Queda un nódulo. Ahora, hoy el parte dice: tenía, como previmos antes de los estudios, que tenía un adenocarcinoma, lo dice el parte oficial.
2: A mí me gustaría preguntarte, Doc, ¿cuáles son esos síntomas? Por ejemplo, yo no me hice ninguna radiografía ni tomografía de pulmón. ¿Y cuál es el síntoma que podría llegar a tener y tener miedo a un diagnóstico?
1: Hay cinco síntomas más frecuentes. Uno es tos persistente. Tenés tos reiterada. Sí. Esa tos puede ser con expectoración o con sangre, se llama hemoptisis. Podés tener dolor o molestia en el pecho, te duele. ¿Sí? También podés tener dificultad para respirar o sibilancias. Sibilancias es te falta el aire, y podés tener fatiga o pérdida del apetito. Esos son los síntomas más frecuentes de un tumor de pulmón.
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0: Un minuto para las 18:30, más del deporte, Leo.
4: 21:30 la hora señalada para que jueguen por la Copa Sudamericana, partido de ida, semifinal, Boca Vasco da Gama. Con la duda de Merentiel, ¿juega Merentiel o juega Ener Valencia? Esto lo vamos a ir
0: descubriendo. Cuidado, porque no lo tienen a Paredes, ¿no?
4: No. Con
0: varios hinchas de Boca no está Paredes. ¿Qué son, Paredes dependientes?
4: Bueno, fue lo que dije hoy en Fútbol Continental. Se está hablando más de la lesión de Paredes. Suelten la lesión de Paredes. Ya está el partido
0: está
4: encima.
0: Bien, es un jugador
4: está
0: grave,
4: bien, pero bueno, es Paredes. Sí. No, hay 11 compañeros. Atrás, claro. Sí. Bueno, Montero, Lozano, Di Lolo, Herrera, Lautaro Blanco, Azcacíbar, Alarcón, Delgado, Palacios, Leonel Flores y Ener Valencia o Merentiel, el equipo para jugar contra Vasco da Gama, que tiene hoy a dos de los tres argentinos. Tiene a Alan Lescano, tiene a Santi Sosa y no tiene a Colidio, que como quedó inscripto para River en Copa Sudamericana, no puede jugar este partido.
0: No puede jugar. 18:30, señores, momento de noticias.
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6: 18:30 en todo el país. El gobierno nacional envió sus mejores deseos al Papa León XIV. El vocero presidencial Adrián Rabier expresó: recibimos con alegría la noticia de que la operación concluyó exitosamente. Una familia de cuatro personas necesitó más de 1.632.000 pesos en septiembre para no ser pobre. Según indicó el INDEC, el mismo grupo familiar tuvo que percibir 738.690 pesos para no ser indigente. Alerta por el fenómeno del Niño, se registraron inundaciones y desbordamiento de agua en Corrientes y en Entre Ríos. En Misiones, el río Iguazú multiplicó por 10 su volumen promedio en cuestión de horas. Defensa Civil y los municipios desplegaron operativos especiales de emergencia. Temperatura 17 grados 2, cielo algo nublado.
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1: Alejandro Canepa, buenas tardes.
2: Eduardo Serenilini, equipo, ¿cómo te va?
1: Muy bien, Ale, Eduardo. Buenas tardes.
2: Bueno, con expectativas para mañana. Hoy la oferta fue dentro de lo que habíamos hablado ayer por la tarde con vos. Un poquito más de 5.008 animales en el mercado de Cañuelas. Una oferta escasa y una venta de carne fue bastante buena. Lo hablaba con vos también. El fin de semana, más allá que el tiempo no acompañó, se vendió mejor de lo que se esperaba y el mercado hoy quedó tomador con 100, 150 y hasta 200 pesos en algunas categorías por encima del miércoles de la semana pasada. Para mañana el proyectado es en orden de 6.500, estaría más o menos un poquito por encima de los números de hoy. Sigue siendo difícil la salida de la hacienda de los campos por la dificultad de transitar caminos totalmente anegados. La casa amenizada el 500, los Jauregui 300, los Colombo no tengo, no me pasaron nada. 500, el Martín Alor, el Valiente, 1.000 cabezas es lo que tengo hasta el momento como proyectado para mañana, entre 6.000 y 6.500. Yendo al mercado de Chicago, el trigo hoy quedó 0.5% abajo en las posiciones. Diciembre, $245.5. Marzo, $250.5. Mayo, $253. El maíz con leve tendencia negativa. Para diciembre el pago fue de $190 tonelada. Marzo, $195.5. Mayo, $198.5. Y la soja, 0.5% de quita, quedando en $471.5 la posición noviembre, $477 enero, $480.50 marzo. En tanto el aceite de soja, la única especie, el único posición que no modificó fue octubre, en $1,505.75. Para diciembre y enero las posiciones perdieron más del 1%, a saber, $1,498.75 diciembre, $1,504.5 la posición de enero. En el mercado local, buen recorrido para el trigo, grano, pino, invierno, está todo sembrado, entre $4 y $5 arriba, a saber, noviembre $227.5, diciembre $228.25, enero $233.25. Para el maíz, no hubo mayores variantes, $199, siempre con respecto al día en el mercado local, con respecto al día viernes, porque ayer no operó, fue feriado, $199 diciembre, $198 abril, $195 de julio, y finalmente la soja, que quedó entre 25, 50 centavos y hasta $1.25 abajo. Noviembre, $373, enero, $378, mayo, $359 y julio, $366.50 por tonal. Señor Eduardo Serenelini y equipo, nos reencontramos mañana muy temprano, ya 5:30 de la mañana, y con la tira agropecuaria de 6 a 7, más allá de información.
1: Siempre en acción.
2: Gracias. Siempre en acción. Sin parar, siempre sin acción.
1: Ese es Alejandro Canepa. Un abrazo grande, Ale, hasta mañana.
2: Buen programa.
1: Chau.
2: Seguimos escuchando. Chau.

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1: Horas 35 minutos en la República Argentina. Está el doctor Claudio Santamaría con nosotros, más sobre la salud del Papa, que, a ver, por supuesto, estamos todos atentos. León XIV fue operado con éxito, le extirparon un tumor maligno, pero esto va a traer consecuencias, Claudio, ¿no? A partir de...
2: La verdad que sí, al haberle extirpado el lóbulo inferior, claro, del pulmón derecho, su convalecencia va a ser más larga. Ya estaba previsto simplemente por el nódulo que él iba a estar internado toda la semana, que el Ángelus lo iba a hacer desde el sanatorio Gimeli el domingo, iba a asomarse por la ventana. Hoy que le sacaron un lóbulo pulmonar, creo que hay que tomar más recaudos, y seguramente no puede viajar en las próximas semanas o meses en ningún avión.
1: ¿Por qué?
2: Porque una cabina de avión está presurizada, y aparte no tiene humedad, se seca. ¿Viste que cuando uno viaja en avión?
1: Sí,
2: los que tienen la suerte de viajar saben que... Entonces, no es recomendable para alguien que ha sufrido una operación de pulmón importante. Tampoco sabemos al día de hoy qué elementos tiene que tener para... El tratamiento se llama, Eduardo, escucha esto que es muy importante, estadificación. El tumor estaba

0: mano en el lóbulo inferior, tomó alguna parte del pulmón, lanzó células semilla a otra parte del cuerpo, eso se llama estadificación, para ver si tiene o no metástasis. Muy importante determinar la estadificación y sabremos con eso qué tratamiento va a sufrir.
1: Digamos que quedó en un segundo plano, ¿no? El tema de la visita a la Argentina, del viaje.
2: 13 vuelos iba a realizar en toda la gira esta en Sudamérica.
1: Con esto, o sea, que dice Claudio.
3: Una pregunta, difícil, ¿no? Con respecto a uno en su recuperación, ¿cuánto tiempo tiene que pasar hasta poder tomarse, por ejemplo, un vuelo?
0: Y no menos de un mes a tres meses. Okay. La recomendación en una cirugía importante de pulmón
1: es, en base a lo que sabemos.
0: A lo que sabemos. Claro. Todavía no sabemos, claro, Eduardo, muy bien el tratamiento, qué pasos hay que seguir. Por eso es importante.
1: 71 determinar. Años tiene
0: el Papa. Eso influye.
1: Influye, ¿no?
0: Influye porque después de los 60 disminuye la inmunidad. Se lo veía muy sano hoy cuando entraba al sanatorio, la verdad. Digamos, tiene gestos muy educados, pero se lo veía saludable, entró caminando, se lo veía muy bien. Hay que ver cómo queda después de la operación y la recuperación.
1: Que lo haya dicho él en el Angelus, porque vos imaginate si nos enterábamos que lo internaban y que lo operaban, hubiese sido especulación de especulaciones. Hoy hay especulación, sabiendo en base a lo que dijo. O sea, me pareció una medida más que acertada. Es decir, bueno, digo, tengo esto, me van a operar y a partir de ahí hablan los médicos.
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0: 18:39, 17 grados 2 la temperatura en este momento en la ciudad de Buenos Aires. Atención porque salió el sol aquí en la ciudad de Buenos Aires, por lo menos. ¿Y cómo sigue esta historia, señora?
1: Por suerte, mañana vamos a tener mayormente nublado durante toda la madrugada. Puede haber algunos chaparrones por la mañana.
0: Basta de agua, basta. De agua, basta.
1: Yo tengo la culpa que yo diga que va a llover mañana.
0: Basta, Rosana, cerrá el grifo, basta.
1: Ustedes me están preguntando.
0: San Pedro, pará, viejo.
1: Bueno, ¿qué?
2: Pará, quiero decir algo. Esto en cierta parte del país es una bendición cuando hay mucha lluvia.
0: Pero, sí, bueno, pero.
1: Si no pregunten la parte del litoral.
3: Carguemos bidones y llevémoselo. ¿Qué quiere que te diga?
1: Bueno, mayormente nublado por la tarde. O sea, un ratito a la mañana puede llover un chaparrón. Después
4: no se aguanta más. Hay mucha inundación. No se aguanta más.
0: Aparte, se nota el olor a humedad en todo lado.
1: La ropa ni te das cuenta.
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0: Bueno, el gobierno promulgó la nueva ley de zonas frías, restringió el subsidio al gas, la norma que eliminó la ampliación aprobada en el 2021, dejó de aplicar el descuento automático en numerosas localidades y el beneficio adicional quedará limitado a usuarios de regiones frías, aquellos que estén inscriptos en el régimen de subsidios focalizados. Contamos un poco del deporte, mañana juega River.
6: Mañana juega River con Sarmiento a las 19, estadio Eva Perón, un estadio donde River, más allá de alguna goleada, siempre le ha costado.
0: Junín es eso, ¿no?
6: Junín, sí señor. Ah. Con la reaparición de Thiago Almada, seguramente va a salir Pereira en el único cambio con relación al equipo que le ganó 1-0 Estudiantes de Río Cuarto. Y tenés que saber, Eduardo, que Sarmiento de Junín tiene a Ulises Jiménez. Ulises Jiménez, lateral volante de River. Ah. Si Sarmiento quiere utilizarlo, tiene que pagarle a River $300,000. Si no,
0: eso está en cláusula, obviamente. Sí. Si no,
6: Ulises Jiménez tiene que darse un costadito y mirar el partido desde la tribuna. Lo concreto es que mañana, 7 de la tarde, River se juega mucho para la clasificación entre los 8, pero también es un partido clave para meterse de lleno en la tabla anual y para tratar de clasificar a la Copa Libertadores.
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0: Bueno, le voy a dar algunos números y después nos metemos en la economía real. La inflación aceleró el 1,9% en septiembre, acumuló 33,4% interanual. El dólar mayorista bajó a 4,50 pesos, tocó su menor nivel en casi un mes. Y el minorista cerró en 1.535 pesos en relación al Banco Nación. ¿Por qué tiro estos números? Porque voy a hablar con un industrial. Algunos dicen el tipo de cambio está atrasado, no soy competitivo. Otros dicen habría que moverlo un poquito, pero es una sábana corta. Porque después tenés otro que dice, no, déjalo así, como está el dólar. Y si el turismo está, te dice, no, déjamelo más bajo. Así la gente viaja, va, viene, etcétera. El ingeniero Luis Moño es industrial y lo tengo en línea. ¿Cómo te va, Luis? Buenas tardes. ¿Qué tal?
8: Buenas tardes, Eduardo.
0: ¿Qué tal?
8: Bien, ¿en
0: qué situación se encuentra la industria hoy, ya prácticamente terminando este año 2026?
8: Bueno, primero vemos un año perdido, que ya no hay mucha fase de recuperación. Pero bueno, estamos en una situación complicada, o sea, hay muchas pymes que están realmente complicadas, como yo nunca antes había visto. Pero bueno, es realmente un desafío muy fuerte esto, y es un cambio de paradigma, ¿no es cierto? Como ya dije varias veces, nos sacaron de la zona de confort, y hoy tenés que reinventarte todos los días y ver, y hacer ingeniería de costos hacia adentro, porque evidentemente hay que tratar de modificar las estructuras productivas, ser más eficiente. Pero evidentemente también tenemos otras dificultades, como hablamos varias veces, el tema impositivo, que es la carga impositiva es muy elevada en la Argentina en comparación con otros países productivos y que realmente con los cuales estamos compitiendo a través de las importaciones. Y la otra cosa que hoy está resultando muy, muy elevado, también por lo que estuvimos averiguando, consecuencia también de la guerra, es el tema de la generación de energía, lo que le está costando a las industrias la energía. O sea, no es solamente un un tema de costo de servicio también, ¿no es cierto?
0: Uh-huh. Y no solo un tema interno, sino también global en algún punto, por esto que me contabas. Claro, tiene que ver con la guerra en Medio Oriente.
8: Tiene que ver con la guerra, que los combustibles y los generadores de energía están altos, entonces producir la energía en Argentina es más alta, y más los que tienen algún consumo más elevado de energía eléctrica, que tienen que comprar a nivel mayorista, pagan a costos a valores casi internacionales, más alto de los valores internacionales.
0: Uh-huh. Entonces, vos me estás hablando desde el lugar del dueño de compañía, que tiene sus empleados, que tiene sus proveedores, que tiene sus clientes. ¿Cómo ves al personal, no solo de tu empresa, sino en general? Vos participás en la Cámara de Industria y Comercio de La Matanza. ¿Qué pasa con el resto de las compañías en cuanto a su gente, al capital humano? ¿Cómo están?
8: Están con bastantes dificultades. Primero que muchas veces, en muchos lugares empezaron a hacer suspensiones, en otros lugares que tienen cortes de horas extras, y eso evidentemente en sueldos que todavía recién ahora están empezando a actualizarse, pero como siempre sucede en la Argentina, están por detrás de lo que es la inflación o los aumentos de costos. Y si a eso le sumas que en un momento también, porque los sueldos realmente fueron bastante bajos siempre, nunca el poder adquisitivo no es, hace rato que el poder adquisitivo del personal no es que le da muchas posibilidades de grandes cambios, pero sí las posibilidades que le daban son las cuotas, ¿no es cierto? Que entonces podían comprarse un electrodoméstico, comprarse un automóvil, comprarse, hoy quizás no compran automóvil, compran la motito, porque la cuota que pueden pagar es menor a lo que podía pagar años atrás. Entonces lo ves que realmente tiene que retraerse un poco en sus consumos, y que no se enferme ningún familiar, como a veces nos pasa en alguna, incluso el personal. Sí. Y contame, nuestro, y bueno,
0: ¿llegó el momento en que te piden adelanto de sueldo en algún momento del mes?
8: Y empiezan, sí, algunas situaciones sí. No es todavía tan grave, pero sí en algún momento, en algunas situaciones sí está sucediendo eso. Y hablamos en las reuniones que hacemos con otros empresarios y está sucediendo eso que antes no se veía mucho, ¿no es cierto?
0: Claro, claro, claro. ¿Qué ocurre con la cadena de pago? Yo es una obsesión, ¿no? El tema de la cadena de pago me parece que ahí es donde se para definitivamente la rueda. ¿Es fluida? ¿Es lenta? No. ¿Se paró? No, contame.
8: Está muy lenta, empiezan a aparecer algunos cheques rechazados, los pagos se están haciendo, la verdad, a largos plazos, 60 días, 90 días, casi como un 30 días, y eso, porque evidentemente el efectivo y la rueda comercial está detenida, entonces se va haciendo dura, ¿no es cierto?, sí, el avance comercial para que un comerciante o un industrial que compra capital de trabajo para comercializarlo y tiene que hacer toda la rueda, y es muy difícil porque aparte no hay créditos que...
0: Hola. Ahí lo perdimos. Bueno, estamos hablando con el ingeniero Luis Moño. Es importante escuchar a un industrial con una capacidad importante de producción, incluso dirigente, empresario, que te cuente la realidad, incluso no solo del empresario, sino también del capital humano. A ver, Luis, si te recuperamos ahí.
8: Sí, sí.
0: Ahí está. Si no, hablabas de créditos.
8: Sí, el crédito está cortado, evidentemente, y las tasas de interés son altas para las rentabilidades que hoy tiene una pyme, ¿no es cierto? Uh-huh. Entonces se hace difícil tomarlo.
0: Claro.
8: Ese es el tema.
0: Uh-huh. O sea que cuando el presidente, el ministro de Economía, dice estamos bien, está todo volando, está... Claro, hay algunos sectores que sí, pero hay otros tantos que no están, están en el lado opuesto.
8: Sí, sí, realmente sí, y yo creo que las estructuras de país evidentemente están llevando a quizás armar una estructura de país sólida, fuerte. Pero toda esta etapa va a llevar mucho tiempo, calculo yo. Además, ese derrame no es inmediato y tampoco es que va a ser a toda la el mundo laboral. Y además no todos podemos ir a trabajar a Vaca Muerta, a San Juan, a todas las mineras, ¿no?
0: Sí,
8: va a haber una cadena de valor en algunos rubros, que hay algunos sectores porque hay un montón de sectores que empiezan a involucrarse en lo que es estos nuevos negocios que aparecieron, sí, de energía, de oil, de minas.
0: ¿Y qué dicen sobre el próximo año cuando ustedes, no te pido que me digas Juan, Pedro, Luis, no importa, pero hay incertidumbre, hay esperanza, hay previsibilidad en cuanto a las elecciones 2027, o la incertidumbre paraliza, entonces quietitos hasta que llegue el momento de la elección?
8: Yo creo que las elecciones, sí, paralizan un poco. Y la incertidumbre te genera porque, primero, que no está claro el rumbo. Además, lamentablemente, todavía en el país nunca tuvimos políticas de Estado que, independientemente del color político que esté gobernando, tenga una idea de país para que incluso los inversores, y no miremos los inversores, porque los inversores sabemos que son capitales que van, vienen, y pero los que estamos adentro, que tenemos nuestro capital, nuestro patrimonio, nuestra familia y nuestra gente, que es nuestro mayor capital humano, humano, y realmente es a la cual también nos debemos con una responsabilidad social, se hace difícil no tener parámetros y objetivos de políticas de país a largo plazo, sí, porque pasamos de un lado al otro, y ese yo creo que es un grave problema que tiene la Argentina en el tema de la continuidad, uh-huh, de ciertas ideas, que después cada uno lo puede ir.
0: Luis Moño, está clarísimo, está claro, y vamos a seguir en comunicación con cada uno de ustedes, los distintos sectores, que nos cuente un poquito lo que ocurre puertas hacia adentro de la compañía y también puertas hacia afuera. Gracias, Luis, un abrazo grande.
8: Gracias, Eduardo, un abrazo.
0: Gracias, saludos, ingeniero saludos, Luis Moño, es industrial metalúrgico, parte de la realidad argentina.
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9: Es la hora 18:51 minutos. La temperatura 16 grados, 3 décimas.
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0: 54 minutos, el tránsito a esta hora en la ciudad de Buenos Aires y alrededores.
1: Tenemos muy complicada la General Paz, tenemos muy complicada la Panamericana por un choque múltiple de tres vehículos involucrados sentido al norte, la General Paz a la altura de Superi sentido al Riachuelo, Buenos Aires La Plata con obras y se hace lenta la marcha a la altura de Quilmes y Wilde sentido a la ciudad de las Diagonales y cerradas las inmediaciones de la Bombonera por el partido, claro, que obviamente escucharon
0: ya
1: por
0: desde temprano, ¿no?
1: Sí,
0: no, está cerrado.
6: Sí, claro. Sí, muy temprano. Sí, sí, sí, sí. Mucha gente tempranito de Vasco da Gama almorzando en zona de Puerto Madero. Mucha gente trajo Vasco da Gama, como también va a venir mucha gente de Flamengo para jugar Flamengo contra Estudiantes el jueves, unos 2.000 hinchas de Brasil para estar también en Buenos Aires.
0: Hablando de Estudiantes, después contanos un poquito la reunión hoy, Estudiantes River, ¿no? Qué reunión esa.
6: Qué
0: ¿no?
6: foto.
0: Qué cumbre, qué foto.
6: Qué foto.
0: Después nos contás un poquito de qué se trata, sí, etcétera. Sí. Vamos.
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0: Claudio Santamaría, más sobre la salud del Papa León XIV.
16: Hay un cambio importante en la información del Vaticano. Este Papa quiso comunicarlo él. Yo les decía que les leí hace un ratito el tuit que dice: me diagnosticaron tempranamente algo. El Papa ahí dio una pista muy importante, que tenía un cáncer, para los que sabemos leer entre líneas. Lo operaron 48 horas después que él dio. Y el Vaticano por primera vez acaba de dar un parte médico muy claro, contando que el Papa tiene un adenocarcinoma de pulmón, un cáncer maligno, para que se pueda entender, que le extirparon el lóbulo inferior del pulmón derecho y que va ahora lo van a estadificar, ver si estaba localizado, si tiene tumores a distancia, metástasis lo llamamos, claro. Y depende de la estadificación, es el tratamiento que se va a seguir. Las opciones más comunes son quimioterapia, radioterapia o inmunoterapia. Sin duda, el haberlo extirpado, si estaba localizado, es curativo. Si solo estaba ahí y tenía bordes netos y no tenía como si fuera una araña que se extiende, está curado. Veremos cómo quedan los estudios y van a tardar entre 7 a 12 días esos estudios de confirmación.
0: El doctor Claudio Santamaría es nuestro médico de cabecera, tiene otro compromiso
4: en otros canales
0: periodístico. No, está muy bien. Así que el viernes tenemos acá, ¿no?
4: El viernes estamos acá. Lo vamos a prestar, ¿no?
0: Gracias, Claudio.
4: Edu, lo vamos a prestar, ¿no?
0: Sí, citando que
4: lo vamos a prestar.
0: No, vaya el día que estuvo. Vengo de, claro.
4: El pulso continental.
16: Gracias a todos por siempre por darme el lugar, Eduardo, siempre. Bueno. En tus programas y en la radio.
0: Mira, recién hacíamos cuenta, hoy aniversario de los mineros, ¿te acuerdas?
1: Sí, los 33 mineros.
0: ¿Cuánto? 2010. O sea, ahí 2010. Lo conocí a Claudio y ahí empezó a venir a mis programas.
16: Cuando Eduardo me llamó, yo estaba haciendo una reconciliación amorosa, estaba almorzando y cenando y dejé a la persona que estaba y le dije: Eduardo Serenel.
0: Romántica, esta
16: no
0: es la música adecuada.
16: Y la urgencia periodística, claro, me llama, mandé a esa persona en un remis a su casa.
0: Ah, bueno, caballero.
16: Y yo fui a tu programa. ¿No? Claro, esa es la historia que nadie sabía.
0: Yo no la sabía, ni yo la sabía. No la sabía, la verdad, que qué bárbaro. Y esa persona ya está.
16: Ya fue. Parte de...
0: Los mineros salieron, pero esa persona ya no.
16: Pero digo, para que vean la fidelidad. A los amigos se le responde así.
0: Claro, ahí está. Pero pasan los años, se relaja y me engaña por otro. Gracias, Claudio.
1: La corneta.
16: Un gran abrazo.
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3: Qué lindo. ¿Qué pasó, Rosana? Contanos.
1: Vuelve Ricardo Montaner a la Argentina con su gira El Último Regreso, una vuelta más para que seas feliz. Largo el
2: ¿cuántas
1: título.
2: ¿Cuántas vueltas, eh?
1: Sí, largo el título de sus recitales, pero bueno.
3: Pero qué lindo recital.
1: Qué lindo, sí, qué lindo.
3: Linda, muy
1: agenden. Mucha las gente. Fechas pronto se darán a conocer, pero agenden el mes. Marzo 2027, Buenos Aires, Mar del Plata y Mendoza.
19: De los pocos recitales que fui a ver con mi esposa.
3: Maravilloso.
19: Con mi esposa, un romántico.
1: Y el miércoles, o sea, mañana a las 13 se ponen en venta las entradas.
3: El recital más romántico que me tocó ver fue con mi mujer, a Luis Miguel.
1: Ay,
3: diluviaba acá en Jeva, diluviaba. ¿Qué hacemos? Y vamos, ¿cómo? ¿Qué hacemos? Vamos. Llegamos diluviando. Empieza el recital diluviando. Avanzó el recital diluviando. Terminó diluviando. Pero después que te mojaste y empezó el primer tema, el segundo, te olvidaste.
1: Te olvidaste.
3: Y eso lo hizo más romántico aún, porque estaba bajo la lluvia, con Luis Miguel ahí a 10 metros. O sea que fue algo maravilloso. 19 horas en la República Argentina. Momento de noticias.
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21: De la tarde, temperatura 17 grados 2, cielo parcialmente nublado. Tras extirparle un tumor a León 14, el gobierno le envió sus mejores deseos al Papa. El vocero presidencial Adrián Rabier expresó: recibimos con alegría la noticia de que la operación concluyó exitosamente.
22: Antes de empezar, queremos enviar nuestros mejores deseos al Papa León XIV, quien en el día de hoy fue sometido a una intervención quirúrgica en el Hospital Gemelli de Roma. Desde el Gobierno Nacional recibimos con alegría la noticia de que la operación concluyó exitosamente y le deseamos al Santo Padre una pronta y completa recuperación.
21: Sobre la ley de financiamiento universitario, Rabier insistió: no es cierto que no se esté cumpliendo con la norma, solo está interrumpida.
22: El tema está en la justicia, por ejemplo, la ley de financiamiento universitario, que vuelvo a insistir una y otra vez, no es cierto que no se esté cumpliendo con esa ley, es una ley que está interrumpida y hay un fallo judicial, y aprovecho para señalar, todavía no está definida la acción que el gobierno va a tomar ante este fallo, es algo que se verá, pero sí señalar que ese ataque político contra el gobierno de Milei por una cuestión electoral le costó muy caro a los argentinos. Esto impactó negativamente sobre la inflación, sobre el tipo de cambio, sobre la actividad económica. Todavía estamos pagando los resultados de esa irresponsabilidad fiscal.
21: Diego Mazarajian fue designado como nuevo secretario nacional de discapacidad. El funcionario reemplazará a Pablo Dilicia, quien dejó el cargo por un accidente. El gobierno busca garantizar la continuidad de la gestión y profundizar las auditorías del área.
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21: Inestable para mañana, cielo parcialmente nublado, probables chaparrones por la tarde, máxima estimada 20 grados.
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1: Un regreso intenso y complejo, quedó congestionada la Panamericana luego de un choque que había ocurrido en el kilómetro 17 y medio, mano al norte, vehículos ya removidos. Lo mismo sucede en la General Paz. El tránsito está colapsado, lentísimo, paso de hombres por momentos. A la altura del kilómetro 2, esto sería la altura de Superí, sentido del Riachuelo, también se produjo un choque que repercute en Cantilo y también parte de la autopista Ilia. La Buenos Aires-La Plata, también el tránsito es intenso y con obras que generan lentitud a la altura de Wilde, Quilmes, sentido provincia. Los servicios, recuerden que el Belgrano Sur por obras en las vías, el ramal González Catán Lozano está limitado hasta el día viernes.
21: Temperatura 17 grados 2, cielo algo nublado.
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1: Bueno, y vamos ahora a hablar sobre uno de los sectores industriales. Usted dirá, bueno, che, mucha empresa, mucho empresario. Perdóneme, acá no me importa solo el empresario, que me importa y mucho. También el capital humano, tal vez su hijo, usted, tu hermana, trabajan en una empresa, recién hablábamos metalúrgico, ahora hablamos textiles, y ahí tenés tu sueldo. Y gracias a ese sueldo compras el autito, mantenés creada tu familia. O sea, hay que tener idea de este efecto dominó que genera cualquier sector, comercio, producto, no importa qué es lo que vos produzcas, obviamente un estudio profesional, todo tiene que ver con esto. Por eso cuando te dicen, no, bueno, ese es un problema que se arregla entre privados, no, bueno, le va esto, está volando, y nosotros que están volando, pero por el aire, porque le está yendo mal. Hay que entender y tener un poco de sensibilidad, viejo. Y él no es solo el industrial, en este caso textiles, y sus empleados, sino también sus proveedores, que a su vez tienen empleados. O sus clientes, que a su vez, y ahí recién hablábamos con el industrial metalúrgico de la cadena de pago. Una vez un textil, hace muchos años, me dice, mira, en nuestro sector, cuando tu cliente te paga con cheque de tercero, le está yendo bien, porque está haciendo circular los cheques, fenomenal. Cuando ese cliente te está pagando con cheques propios, luz amarilla porque algún tema tiene con sus clientes, entonces con vos quiere cumplir. Cuando ese cliente te pagó con dólares, rompió el chanchito. Yo quisiera saber cuál es este momento que se está pasando, si es el primero, el segundo o el tercer caso. Guillermo Fasano es presidente de la Cámara Textil de la Ciudad de Mar del Plata. Hola Guillermo, ¿qué tal? Buenas tardes.
2: Eduardo, te contesto, se nos terminaron los dólares.
1: Ah, ya rompieron también el chanchito, ni eso.
2: Sí, ya estamos en la cuarta etapa. No, la situación es complicada. Cada empresa es un mundo y cada uno tiene la situación que bueno, que su prudencia financiera. Quedaron en Mar del Plata, después de la década del 90, quedaron empresas sólidas económicamente. Ahora ya la decisión de las empresas que han quedado no dependen de la realidad, dependen de las ganas que pueda tener uno de seguir poniendo plata en esto, en este proyecto. Si las empresas han quedado, por suerte hay dos o tres o cuatro empresas que se han reconvertido bien, hay gente que está exportando, un amigo tuyo, Juan Pablo, está exportando. Hay otras empresas más, pero la mayoría de las empresas no están preparadas por ser pymes o micropymes para ese desafío. Y el mercado interno está, lo demolieron directamente. En primer lugar, por la baja del poder adquisitivo, por el aumento de las tarifas. Y en segundo lugar, hay una realidad que nos golpea muy, muy dura desde hace un año, que no hay crédito para el consumo. El consumo se impulsa con crédito, la tarjeta de crédito, ¿no? Crédito al consumo, y eso se demolió, con tasas de interés que tienen niveles de usura. Cuando vos decís, es un problema entre privados, esa es una definición muy buena cuando uno hace un negocio determinado, pero cuando toma la decisión macroeconómica de poner un 53% de inmovilización de plata en los bancos y un 100% en las billeteras virtuales, no es una decisión entre privados.
1: Guillermo, este último fin de semana, tuviste fin de semana largo, normalmente va octubre, no sé ahora si es igual, pero octubre, quien va a la costa dice, bueno, vemos el valor de las carpas, vemos el valor de los departamentos para vacacionar, compro algún suéter. ¿Qué pasó en Mar del Plata? ¿Qué se vivió este último fin de semana de octubre? fin de semana largo?
2: Primero, andamos mal, porque primero que se sabía que iba a ser un fin de semana feo desde el punto de vista climático, y el clima incide mucho en los fines de semana. La gente sabe que cómo va a estar, y con esta tendencia a hacer las salidas cortas, decide no venir, ¿no? Y eso trajo, hablan del 40, 45% de ocupación al nivel hotelero, que es una referencia. Y después que también había una expectativa de dos fines de semana largos más para el mes de noviembre, un clima feo. Yo, si hubiese tenido que tomar una decisión, digo, no voy ahora, voy en noviembre. Uh-huh. Lamentablemente ahora con las noticias del Papa, no sé si esos fines de semana va a ser uno solo en lugar de ser dos, ¿no? Uh-huh. Pero la gente hace eso, si está lindo, sí, se viene para Mar del Plata, si no, uh-huh, se queda en Buenos Aires.
1: Sí. ¿Tienen calculada la cantidad de compañías que han, no sé si ya cerrado o que están bajando o están por bajar sus persianas? ¿Han llegado a ese extremo, hablando del sector, allí en Mar del Plata?
2: Sí, nosotros no tenemos datos estadísticos, pero sí conocemos empresas en forma especial, y hay tres o cuatro empresas de toda la vida que han cerrado su persiana, ¿no? Empresas de 40 años, 50 años, que bueno, se cansaron, o no tienen, o se están en la etapa 4, uh-huh, ya terminaron de poner todos los dólares que tenían, y lamentablemente se han perdido. Yo siempre doy un ejemplo cuando me preguntan por la cifra, ¿no? El que es emblemático es Mauro Sergio, vos lo conocés, sí, la fábrica más grande de América, en fabricación de suéter, y ellos son muy muy fríos para hacer las cuentas, ¿no? En cuanto a la gente, uno tiene una pyme familiar, ya no tiene empleados, tiene hijos adoptivos, empleados adoptivos, entonces le cuesta. Pero ellos no, ellos tienen esa óptica empresarial. Ellos tenían 350 empleados y hoy tienen 180. Me parece que esa es una cifra que puede marcar la pauta general. Después es difícil ver cada uno de los emprendimientos, porque acá hay gente que tiene una máquina, hay gente que tiene 10 máquinas, hay gente que trabaja para tercero, hay gente que trabaja para su propia marca. Es muy difícil medir, pero yo creo que hablar de la mitad es una cifra
1: 50%. No te pido que me diga Juan, Pedro, María, no sé, no importa, pero hacia el 2027, ¿qué tienen? ¿Tranquilidad, seguridad, incertidumbre, opciones?
2: Depende de cada uno, depende de la edad, de las ganas, de lo que se están reconvirtiendo. Yo te digo que hay empresas acá que están exportando, hay empresas que tienen esa incertidumbre y esas ganas de seguir, hay empresas que están bajando los brazos más que las persianas, y yo lo escucho y todos los días, no sé hasta cuándo voy a seguir. Y hay también una expectativa que ya no falta tanto de cómo le va a ir a este modelo económico, ¿no? Hasta el año que viene. No falta tanto para saberlo. Y bueno, si uno tiene una empresa de 40 años, decir, bueno, voy a cerrar ahora, y capaz que el año que viene llega el reino prometido por Caputo, o llega otra gente con otra política, ¿no? Entonces, me parece que no va a ser difícil que en este año que venga alguien tome una decisión, si la puede tomar, porque a veces las circunstancias hacen que no puedas tomar la decisión, es una realidad.
1: Guillermo Fasano,
2: se vende muy poco.
1: Entiendo. Presidente de la Cámara Textil de la Ciudad de Mar del Plata, ¿está lloviendo en Mar del Plata o salió sol? Porque acá sigue lloviendo en Buenos Aires.
2: Está feucho.
1: Está feucho.
2: Está fresco, pero decían que iba a mejorar.
1: Sí, a sí, sí. Ahí sí que no se puede hacer nada, ¿eh? Ahí no hay color político que te lo pueda cambiar, ¿eh? Eso depende de otro. Un abrazo grande,
2: nos
1: Guillermo.
2: Nos peleamos con lo de las carpas porque ellos quieren sol y yo en el verano quiero un poquito de lluvia porque la gente cuando llueve no va a la playa
1: y compra suéter, campera, exactamente, sí señor. Un abrazo, Guillermo, gracias por el tiempo, gracias.
2: Gracias por llamar.
1: Guillermo Fasano, presidente de la Cámara Textil de la Ciudad de Mar del Plata.
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1: Leo, contanos.
3: Señores, no juega Merentiel en Boca esta noche. Anticipo de Pulso Continental.
4: Sin Paredes y sin Merentiel.
1: Va a ser difícil ese partido.
4: Que no se presente.
3: Sin Belmonte, sin Velasco, sin Paredes. Merentiel al banco.
1: El arquero, porque tengo un amigo que ataja. Lo llamo a, no sé,
3: Martín. El jubilado Álvaro Montero ataja.
4: ¿El jubilado se presenta?
3: El que te dejó afuera vos, sí. Juega Ener Valencia. Hizo triplete contra Racing. Y ahí.
4: Claro. El jubilado ya está pidiendo la jubilación.
3: Montero, Lozano, Di Lolo, Jagger Herrera y Lautaro Blanco.
1: Lástima que los mellizos están en el, viste, director técnico Vélez, si no iban a jugar.
3: Ojo,
1: a los mellizos.
3: Ojo,
1: ¿qué pasó?
3: Que no empiece a
4: Martín
3: sonar
4: Palermo, llámenlo.
3: Que no empiece, que no empiece a sonar el nombre de Guillermo Barros Esqueloto para Racing.
1: Ah, mirá.
3: Para la próxima temporada.
1: Pero si está muy bien en Vélez.
3: Pero hay elecciones en Vélez.
1: Ah, puede haber un cambio ahí.
3: Ojo.
1: El otro día lo contaste vos acá, ovacionaron a uno de ellos ahí en Lanús.
3: Sí, señor, a Guillermo.
1: A Guillermo lo ovacionaron.
3: A Guillermo Barros Esqueloto. Bueno, Ascacíbar Alarcón. Milton Delgado. Pablito, por favor, no lo hacías antes. Y Carlos Palacios arriba, Leonel Flores y el ecuatoriano Ener Valencia. Partido arranca.
4: Cuidado.
3: Partido arranca 21:30.
4: Tiene carnet de ANSES ese.
3: No puedo.
1: Che, oíme, es un partido para ver esta noche, sí. Está lindo, ¿no?
3: Sí. Para mí, y después, Laker con Golden State Warriors por la pretemporada.
5: Está tirando en inglés, Eduardo.
4: Eso no lo sé. Yo te explico. Está haciendo bajada de la NBA.
5: Sí.
4: Y fue,
5: tiran los nombres en inglés, todo.
4: Fue inglés.
6: No, pero es maravilloso lo que haces.
1: ¿Vos seguís la NBA?
3: National Basketball Association.
1: No lo tomes a mal, pero te voy a hacer una pregunta. No, te voy a hacer una pregunta. ¿Sabías que se subastó la camiseta de Michael Jordan?
3: No.
1: No sabe nada.
3: No.
1: 14 millones de dólares se pagaron.
3: Sí.
1: 14 millones de dólares por la última camiseta que usó Michael Jordan.
3: Mirá el detalle que te pregunto. ¿La roja o la blanca habrá sido?
1: La roja.
3: La roja.
1: 14 millones de dólares. Me extraña, no sabe tanto.
3: No, todo, NBA, todo.
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11: Exista.
12: Exactamente. Ah, ¿y qué hizo el cantautor guatemalteco en su gira por México?
11: Le llevó una parte de lo que facturó.
12: No.
11: ¿Le compró un taxi?
12: Le compró justamente no un taxi.
11: Facturó.
12: ¿Tipo el volván chiquitito del escarabajo?
11: Sí. Sí.
12: ¿Amarillo?
11: Sí.
12: Y se lo llevó a la puerta de la casa.
13: Tenía, viejo.
12: ¿Eh?
13: Sí, sí, sí. Después se lo llevó con él como escenógrafo.
12: Qué divino. Ah, bueno,
13: mirá. Hizo giras como escenógrafo.
12: Se viralizó, está en su Instagram el momento de la entrega del taxi, la emoción de Pocho.
11: Bueno, tenés razón, porque imagínate si cada uno que escribe sobre un amor, que al amor, pues la canción fue un éxito, entonces al amor ese por el que escribiste.
12: Claro.
11: ¿Dónde va la que hice yo? La otra tarde vi llover. Entonces, ¿por qué cuenta la historia?
12: Sí.
11: Estaba Manzanero,
12: sí.
11: Entonces que a esa que esperaba o Piero el otro
12: Piero,
11: día, ¿se acuerdan? El otro día yo estaba afuera cuando murió
12: falleció.
11: Piero y me acordaba de esta canción, ¿eh? Llegando, llegaste, te miré de frente, sí, después puse un nombre,
12: sí,
11: te llamé ternura, era una chica, salía del colegio, la veía, estaba escribiendo en un bar, digo, entonces le fue tan bien, entonces que tenía que repartir la guita con esa chica, ¿no?
12: No,
11: digo por lo del taxista, ¿no? Me estoy hablando a mí mismo, yo digo, le tenía que hablar.
14: Europe. Imagínate si Europe le pone a Carrie
11: la que le tiene que poner. O sea que, claro.
12: Bueno,
11: claro,
12: pero fue un lindo.
11: Pero lindo, un lindo gesto.
12: Un lindo.
11: ¿Eso cuándo fue? ¿Ahora?
12: En estos 12 días, porque estuvo en México, estaba dando una serie de recitales.
11: Sí, sí, sí, pero te lo está contando por la mitad. El tipo llega, Arjona llega con una van negra gigantesca a la parada donde estaba este hombre.
12: Exactamente.
11: Va a la parada y se baja de una van y viene de vestido y dice, te asustaste, ¿no?
14: Pues cómo llegué.
11: Andó, no,
14: claro.
11: Todo vestido negro. Fíjate que dice,
14: ¿y qué
11: hace? Te asustaste cómo llegué, ¿no? Bueno, y lo abraza y le dice, ¿vos hace cuánto que nos conocemos? Y le dice, y bueno, no sé, hace 30 años. Bueno, ¿cuántas giras hicimos juntos? ¿8? No, 12, le dice. 12 fue, porque fue escenógrafo.
12: Sí, yo no escuché el audio.
11: La escenografía. Yo sí la escuché, mi amor. Entonces yo te la cuento. Entonces lo abraza y le dice, vos que me hiciste este tema y qué sé yo, y no sé cuánto, te traje un regalo. Y el tipo le dice, ponele, me compraste un saco, no sé.
12: No.
11: Dice, me compraste un taxi. Ese es tu carro, le dijo.
12: Wow. Y el Volkswagen chiquitito. El escarabajo. Y con un moño gigante. Con un moño gigante, hermoso.
11: Linda historia,
14: buen detalle.
11: Trajiste a Rosana, muy bien.
12: Bien.
11: Tuviste colaboración.
12: Tuve colaboración, exactamente.

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1: 19 horas 23 minutos, 16 grados ahí la temperatura en este momento en la ciudad de Buenos Aires. El pronóstico indica que vamos a tener mañana algo de lluvia en algún momento del día, ¿no?
2: Sí, exactamente, así dice el servicio meteorológico para la tarde. Dice, chaparrones por la mañana, no, por la tarde no, por la tarde
1: por
2: no.
1: La mañana.
2: Sí, por sí. La mañana, el jueves, yo te adelanto, madrugada con chaparrones.
1: Un partido de golf.
2: Mañana, por la mañana, chaparrones, tormentas aisladas. El jueves, el viernes.
1: ¿Qué? ¿Otra vez?
2: Chaparrones.
3: No. ¡Basta! ¡Basta!
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1: Bueno, Pablo Fabris nos cuenta.
4: Vamos con un dato que me llamó bastante la atención, que tiene que ver con este récord de pasajeros en los aeropuertos. Crecen los vuelos al exterior, un dato que, a ver, estamos hablando de una inflación del 1,9%.
1: El dólar ayuda.
4: Sí, el dólar ayuda, pero tenemos esta brecha donde encontramos
1: gente. Digo, el dólar en relación al peso,
4: exactamente,
1: ¿no?
4: Exactamente. Mucha gente que está comprando dólar para poder hacer este tipo de operaciones. Bueno, según datos oficiales, más de 4.1 millones de personas utilizaron las terminales aéreas del país. Esto es algo histórico que se está dando, y también aumentaron las conexiones internacionales directas desde distintos aeropuertos del interior, quiero decir, sin necesidad de pasar por Buenos Aires. Este es el contexto complejo que estamos viendo.
1: Es muy bueno.
4: Es bueno para, digamos, que la gente pueda hacer viajes y todo, pero también tenés un escenario donde hay un consumo totalmente caído y que la gente no puede hacer. O sea, está como bifurcado. Tenés un público que puede hacer este tipo de gastos y viajar al exterior porque pudo ahorrar en dólares o se compra los dólares. Y después por el otro lado tenés al público que está, digamos, retrotrayendo el consumo porque está cuidando
1: el mango. Sí, porque no le alcanza tampoco. Claro.
4: Exactamente. Claro. Bueno, había estado también exactamente hoy hablando con algunos bancos y también un fenómeno que se está dando es que la mora está todavía siendo una gran preocupación tanto en personas como tanto en empresas. Las personas, digamos, hay una cuestión estacional que puede llegar a ser que por ahí ahora podemos empezar a ver que crece otra vez, que la gente empiece a tomar créditos por esta cuestión de que se acerca fin de año, que los gastos,
1: vacaciones. Esperas el aguinaldo.
4: Exactamente, pero la realidad es que está muy caído, es la gran preocupación y sigue la gran preocupación por
1: ahora,
4: el tema mora.
1: Si un banco no está cobrando, tampoco está otorgando crédito.
4: Bueno, es
1: porque
4: un poco.
1: Está reticente. Ahora, si no entrega crédito, tampoco recibe plazo fijo. Porque yo, vos banco, te llevo guita, y si vos no la prestás.
4: No.
1: ¿Qué negocios es?
4: Bueno, los bancos toman, captan los fondos y después pueden ir a, más allá de eso, pueden ir a las inversiones que tiene el banco
1: a
4: nivel mayorista, claro.
1: Asegurás otra cosa.
4: Claro, operan ese dinero, por ahí en fondos
1: entiende,
4: comunes.
1: ¿No? Porque decís, vos, a ver, el chaval me trae plata, yo banco, y yo se la presto a Pablito.
4: Sí.
1: Ahora, me tengo que asegurar que vos me pagues la tasa que yo te pido para poder darle la rentabilidad ya a chaval.
4: Exactamente.
1: Eso no está, acá se está cortando en un punto.
4: Exacto. Y otro tema que te agrego, que es un tema que también preguntamos mucho, es el tema de los hipotecarios. ¿Cómo estás? Si se empezó a dinamizar un poco con estas líneas especiales.
1: Tanto ruido, vienen los hipotecarios. ¿Dónde fui? ¿Qué pasó con eso? Nada.
4: Es una cosa muy de nicho, muy segmentada, como lo que decíamos la vez pasada. Tenés que tener el nivel de ingresos para endeudarte.
1: ¿Te acordás cuando
4: sacar estos préstamos?
1: Hice ese editorial que decía, bueno, todo bárbaro. El que licita el crédito, el banco dice sí, las inmobiliarias bienvenido, los desarrolladores qué bueno, pero acá donde empieza la rueda es el que se sentó en el escritorio del banco a pedir el crédito.
4: Exactamente.
1: Y eso no ocurrió.
4: Y hay muy poca gente que lo está haciendo y que no está muy dinamizado, que digamos, está muy parado.
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0: momento de las nuevas tecnologías, Luciano Serenellini. Bienvenido, Luchi.
1: ¿Cómo están? ¿Todo bien?
0: Muy bien, muy bien. Excelente.
2: Qué
0: musiquita te pusimos, ¿eh?
1: Detective suelto en Hollywood.
3: Claro. Está bueno que me va sorprendiendo, chaval. está un lindo tema. Bueno, hoy les traigo una novedad que la estuve hablando la anterior semana o la otra, que eran los rumores de los nuevos dispositivos de Apple. Y hoy se confirmó, ya hicieron el espectáculo y todo, del HomeView, que es el nuevo dispositivo de Apple para manejar la casa.
0: Es decir, para la casa inteligente.
3: Claro, como el Alexa. Como el de Google, el HomePod de Google y demás. ¿Cuál es la diferencia que me impactó? Es que podés tener tus cosas personales, o sea, tu calendario, hasta tus mensajes o un montón de cosas tuyas en la pantalla. Y si viene otra persona de la familia y pone su cara, cambia a su perfil, o sea, para mantener la privacidad. Uh-huh. Y para que cada uno pueda usar esa pantalla como su propio también asistente personal en la casa. Uh-huh. Vamos a explicar así para que sea figurativo. Está en el medio de la mesa del living, o en una pared clavado, es una pantallita tipo tablet, donde tenés ahí los controles de luces, de la puerta, siempre que esté todo integrado, ¿no? Uh-huh. De luces, de puerta, de cortina, de lo que quieras.
0: Aire acondicionado, la casa inteligente.
3: Todo lo que tengas conectado, sí. A la vez tiene el nuevo sistema de Siri inteligente, pero que entiende, no como el celular, viste, que a veces lo usás y no te entiende. Bueno, ya el nuevo modelo de Siri, que es como, nada, como ChatGPT, como Claude y demás, mucho más inteligente, donde puedes hablar y mantener conversaciones, que está bueno. Por ejemplo, hay una publicidad muy linda que hizo Apple para presentarlo. Está en la mesa de la cocina, en el desayuno, y necesita hacer unas tostadas francesas. Le pedía al nene, al padre, le daba la receta, estaban todos desayunando. Justo la nena de la familia tenía el noviecito, y ve la pantalla, cuando está con ella sola, ve los mensajes, viste, que está hablando con el noviecito. Cambia, el hermano quiere chusmear y se bloquea para que no pueda ver, y después tocan el timbre, y como tiene también la cámara de la casa configurada, ven que hay un pibe ahí en la puerta y dicen los padres, che, ¿quién es? No, es, no sé, Luciano. Y se va la nena corriendo, como iba a salir con el noviecito.
0: O sea, casa de inteligente con toda la tecnología en esta pantalla.
3: Es como el gestor de la casa, pero es como un integrado también con el celular. Entonces tenés todos tus calendarios puestos ahí, no hace falta que vos tengas que configurar.
1: Todo familia, algo, digamos.
3: Sí, siempre que sea del grupo familiar, claro, que esté en la casa conectado. Y último detalle, para que estés conectado, tiene que estar tu celular en la misma red Wi-Fi, para que entienda que sos un miembro de la familia, y a la vez que lo hayas usado hace poco, y que no sea como una engaña pichanga de que alguno de los familiares quiera chusmear lo que tiene el otro. Entonces respeta mucho la privacidad.
0: Esto ya está en funcionamiento.
3: Está en Estados Unidos, en Argentina no tiene fecha todavía, pero bueno, en cualquier momento va a llegar y va a estar bueno.
0: Para que sepan, Luciano tiene su casa inteligente.
1: ¿Sí?
0: De acuerdo a la película que miran, las luces cambian, de acuerdo,
3: ¿sí?
0: A, por ejemplo.
3: Me sigue. Cuando juego en la PlayStation también me sigue los disparos, por ejemplo, si es un juego de un shooter, si es un...
0: No, ir a la casa de Luciano es una cosa...
1: Es como ir a los fichines.
0: No, sí, no te sientes en el baño, porque también es todo...
1: Te hace la lucecita.
0: Control remoto,
4: eso me da cosita. Eso me da cosita. El baño con los pantalones bajos.
1: Deconstruite.
0: La casa de Luciano.
3: Con las cámaras.
0: Sí, bueno, deconstruite, pero que no sea con la tecnología.
1: Y con la tecnología.
0: Gracias, Luciano. Ya se avanza. 19:31, momento de noticias.
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6: 19:31 en todo el país. Confirman que Eduardo Bolsonaro y Javier Milei compartirán un evento en los Estados Unidos a días del balotaje en Brasil y luego del pedido de detención contra el ex legislador brasileño, quien fue condenado en junio a 4 años de prisión en una causa por realizar gestiones a favor de Estados Unidos, y días atrás un juez ordenó su detención. Dispara impacto de los alimentos en la inflación del 1,9% de septiembre, verduras.

0: paramilitarias FARC. El Ministerio de Defensa informó que tras el ataque ingresaron unidades terrestres al campamento para asegurar, registrar el sector y tomar medidas para proteger a la población civil. Temperatura 16 grados 6, cielo algo nublado.
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0: Bueno, Leo, contame un poquito esta reunión, River, estudiante, estamos hablando cada uno de los presidentes, ¿cuál es el sentido? Contame un poquito.
1: A mí ayer me llegó la información a última hora de que hoy había que estar atento con una
0: estamos
1: foto.
0: Estamos hablando de Carlo Verón, ¿no?
1: De Carlo Verón, la cumbre de Carlo Verón. River estaba solo en esta pelea contra la AFA, que se agudizó con la foto, vaya paradoja, hoy es una foto, la foto de la semana pasada, de Di Carlo con Messi. Le entrega el carnet de socio honorario y le entrega además la camiseta de River, etc. Bueno, hoy se juntaron en el Monumental para crear una mesa permanente de trabajo. Vaya casualidad que son los dos equipos que están en contra, en la otra vereda de la Asociación del Fútbol Argentino. Esta foto, obviamente, no le cayó para nada bien a Chiqui Tapia.
0: Che, y ese, acompañado, y no estoy hablando solo de River, porque el otro día, cuando fue el partido de despedida de Messi, el estadio completo estaba contra.
1: Sí. Sí.
0: No, o sea,
1: hicieron creer que los borrachos del tablón empezaron la canción, pero no fue así.
0: Vos podés cantar lo que quieras, yo no te voy a seguir si no quiero, ¿entendés? No. Ahora, están apoyados por eso también, o sea, hay distintos estadios que están y dale con el cantito.
1: No se canta en la cancha de Boca, en Barraca Central y en Deportivo Riestra.
0: Ahí no.
1: Y podría llegar a sumar Central Córdoba a Santiago del Estero. Mesa permanente de trabajo. Quedaron en crear vínculos.
2: Dice, para mejorar el fútbol argentino.
1: Pero además.
2: El posteo.
1: Pero además, Pablo, con un renglón donde hay que subrayarlo. Ellos dicen, para defender las sociedades anónimas sin fines de lucro. Porque se está hablando de que River y Estudiantes levantan la bandera de la SAD.
0: No, pero la SAD le sirve más a los equipos más chicos, no los grandes. River no la quería. Ningún equipo grande quería la SAD.
1: Estudiante fracasó con la SAD.
0: No, pero aparte no le sirve, porque ya tienen todo armado, tener fondo. La SAD le sirve al equipo bien pequeño y que le sirva para qué.
1: Para contratar jugadores.
0: Para ser un poco grande, pero a los grandes no le sirve.
1: A ver, Eduardo. En esta mesa está River.
0: Por eso digo.
1: En esta mesa está River.
0: Sí.
1: En esta mesa está Estudiantes. Mm. Vos seguramente me vas a preguntar, ¿y Boca? No, está del lado de Chiqui Tapia, Riquelme. Vos me preguntarás, Independiente, hay elecciones. Por un lado, Gastón Gaudio se manifiesta para la SAD, pero Luciano Nakis va para el lado de Tapia. Y vos me preguntarás, Racing, Milito se juntó hace 10 días con Chiqui Tapia. Y me preguntarás, San Lorenzo, también está del lado de Chiqui Tapia. Por eso.
0: Y ya que lo nombraste, Messi es parte de la nueva forma de hacer fútbol. Es dueño de equipos, dueño de clubes.
1: En España.
0: Es y acá también.
1: Y acá también con Leones de
0: Rosario. Es dueño de clubes, o sea que está de ese lado, no está del otro lado de los clubes. O sea que.
1: Y para otro día, con más tiempo, vamos a hablar de la vida de la selección argentina sin Messi.
0: Vale.
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0: Bueno, el niño, también está la niña, y no es un chiste, es así, tiene que ver con la situación meteorológica, la cantidad de agua caída, sabemos lo que está pasando en distintas provincias argentinas.

0: más allá de que acá esté nublado y llovino un poco, pero sabemos lo que está ocurriendo en Misiones, por ejemplo, la cantidad de agua y las cataratas y lo que viene del sur de Brasil, etcétera, Corrientes. ¿Cómo seguirá esta historia? Algunos te dicen, bueno, esto recién empieza, por ahí vamos a tener un verano con mucha agua. Mauricio Saldívar es meteorólogo de Meteorred. Hola Mauricio, Eduardo Serenellini, buenas tardes, ¿cómo estás?
1: Hola Eduardo, ¿qué tal? Buenas tardes.
0: Muy bien, gracias Mauricio. Contame un poco qué información cuentan ustedes allí desde Meteorred, presente y futuro en cuanto al tiempo. Mal tiempo aparentemente, ¿no?
1: Sí, bueno, la situación sigue compleja para gran parte del nordeste del país, que es la zona donde la señal de El Niño es más notoria y que se viene manifestando desde mediados de año, a diferencia de lo que puede pasar en el resto del país, donde las precipitaciones asociadas a este evento de El Niño van a ir registrándose con mayor presencia hacia el verano del hemisferio sur, hacia el mes de diciembre. Por el momento, la zona del litoral, especialmente el norte, la provincia de Misiones en su totalidad, parte de Corrientes y parte de Chaco y Formosa, es la zona donde están registrándose las precipitaciones más intensas. Pero a medida que nos vayamos acercando al mes de diciembre, ya el área de precipitaciones va a estar más desplazada hacia el centro del país. Las condiciones que tenemos ahora en la ciudad de Buenos Aires y en gran parte del centro de la Argentina no tienen nada que ver con El Niño. Es una situación totalmente diferente. Es lo que técnicamente se conoce como un bloqueo atmosférico, un centro de altas presiones. Hace varios días que está estacionado, hace más de 10 días, está estacionado sobre el mar argentino frente a las costas de la Patagonia y por su posición está inyectando aire húmedo procedente del Atlántico, del Río de la Plata, sobre la provincia de Buenos Aires, al sur del litoral, generando esta condición de cielo nublado con precipitaciones intermitentes. Y a eso se suma un sistema de mal tiempo que está entrando por Chile a la altura de la provincia de Mendoza, y eso es lo que también está promoviendo las precipitaciones sobre gran parte de la cordillera cuyana y del norte de la Patagonia.
0: ¿Y qué dice la información que tenés, Mauricio? ¿Esto va a continuar entonces los próximos meses? Hablando de nuestra zona, ¿no? En principio. Hablo de la Argentina, obvio.
1: En la Argentina, sí, lo que tenemos es que todavía durante, bueno, la situación particular que estamos viviendo en el centro del país, de cielos nublados, con lloviznas intermitentes, esto va a disminuir, va a cesar a partir del día viernes. Ya volveremos a tener condiciones más normales para esta época del año. Sin embargo, El Niño nos da la condición de marco general para el tiempo en la mayor parte del país. Entonces, vamos a continuar, aunque a ustedes les parezca algo insólito, el sur del litoral y la provincia de Buenos Aires están con déficit de precipitaciones. Ha llovido menos de lo que suele llover en el mes de octubre. Ajá. Cuando termine el mes, vamos a terminar el mes, por ejemplo, en parte de la provincia de Buenos Aires, el sur del litoral, con precipitaciones que van a ser entre un 20 y un 30% inferiores a lo habitual para este mes.
0: El tema, Mauricio, pero que esperamos sol, ¿viste? Estamos en primavera, un poquito de solcito,
1: claro,
0: calor.
1: Pero hay que diferenciar las condiciones del cielo y también el tema de cuánto ha llovido con lo que efectivamente llueve en estos meses. O sea, que vamos a tener todavía un déficit de precipitaciones, incluso que se va a extender probablemente hasta el mes de noviembre. Pero ya en diciembre El Niño va a comenzar a actuar con mayor presencia sobre el centro del país. Y a partir de ahí sí vamos a entrar en periodos donde vamos a tener precipitaciones por encima de lo normal.
0: ¿Por qué se le dice El Niño o la Niña?
1: Bueno, esto particularmente viene porque en la época de la conquista española trajeron el catolicismo, y el catolicismo celebra la llegada de nuestro Señor, Jesucristo, en el mes de diciembre. Ah. particularmente los efectos de El Niño sobre las costas de Perú comienzan a observarse en el mes de diciembre. Entonces se asoció la llegada de estas aguas más cálidas, que significaban más lluvia y menos pesca, con las consecuencias económicas para la subsistencia de los de las poblaciones originarias de esa región, bueno, la asociaban precisamente a la llegada de nuestro Señor Jesucristo. Ambas cosas coinciden en el mes de diciembre. Sí. Es solo por eso, no tiene ninguna.
0: No, porque todos repetimos el niño, y yo la verdad no sabía por qué, por eso te hago la pregunta, ¿no? No hay nada mejor que ser ignorante en temas y uno descubrir por qué.
1: Y la niña se llama porque es la fase contraria, nada más. En lugar de las aguas ser más cálidas, son más frías, hay más pesca, es más beneficiosa para, por ejemplo, para el Perú, para el Ecuador, el fenómeno de la niña.
0: Claro. Mauricio Saldívar, meteorólogo de Meteorred. Te mando un abrazo y gracias por el tiempo, Mauricio.
1: Por favor, al contrario, un gusto.
0: Gracias.
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0: ¿Alguno de ustedes sabían por qué le decían el niño?
5: No.
0: ¿Viste?
5: Todos los días
0: uno a veces no pregunta por el temor, qué sé yo, quedo como un boludo, no sé.
5: No sé.
0: ¿Vos sabías porque decía el niño o no? Nadie sabía nada. Hay que preguntar, ¿a qué sabe?
5: Exactamente.
0: ¿Entendés?
5: Está el niño y está el nene también.
0: No hay nada mejor que ser ignorante en un montón de cosas.
4: Preguntándose sabe.
6: No cortes con esas cosas, vos.
0: ¿Cómo? ¿Qué pasó?
6: Te corta con cualquiera.
5: No, pero.
0: ¿Qué quería decir?
5: Está el niño y también está el nene. En este caso es el niño.
6: Ojo que nos vamos
0: derecho a la barranca. No es gracioso.
5: No es gracioso, pero me hacen reír.
0: No es gracioso. Pero porque estoy haciendo. No, parece de este.
5: No dije nada malo.
0: De Cataplum. No, dale, habla. Exacto, sí. Exacto. ¿No?
5: La farmacia.
0: Y vos tenés una onda latana, ¿te acordás la tana?
4: No es mi ala.
0: Sí. Cuando decía. Ahora una pausita y después me saco la tanguita. ¿Te acordás?
6: Programas imposibles de pasar ahora, ¿no?
4: Ahora es imposible.
0: Eran otros tiempos, y se iba sacando la ropita. Eran todos sketches.
5: Sí.
0: Y cuando llegaba el momento de la pausa, decía, bueno, ahora me saco la ropita, después de la tanguita, sacaba la camisa. Y así. Y tenía
6: que quedaban todos, esperaban todo, la vuelta a la tanda.
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7: Porque vos sos un
0: pelín. Bueno, estamos siguiendo muy de cerca el tema del Papa, León XIV. Ustedes saben que fue finalmente intervenido, le detectaron cáncer en el pulmón, y a partir de ahora todo cambia. Por eso quiero hablar con Tito Garabal, que sigue muy de cerca todos los temas que tienen que ver con el Vaticano. Hola, Tito, un abrazo. ¿Cómo te va? Buenas tardes.
8: Eduardo, primero feliz santo, porque hoy es San Eduardo.
0: Sí, señor, muchas gracias. El segundo que me saluda en todo el día, así que te agradezco mucho. Muchas gracias. Sí, señor. Sí, bueno, San Eduardo, exactamente.
8: San Eduardo, así que felicidades, gracias, y que Tito te acompañe y te guíe.
0: Muchísimas gracias. Bueno, Tito, contame un poco, a partir de ahora, vos que sos conocedor del tema, y con todo respeto, comienza a estar delicada la salud del Papa. ¿Qué pasa ahora?
8: A ver, por lo menos por lo que yo pude hablar, sí. con la digamos con la buena noticia de que aparentemente se habría quitado todo el problema. De todos modos, la cosa venía, yo lo vengo diciendo estos días. A mí me llamó mucho la atención que el domingo, cuando consulté a algunos colegas y algunos amigos en el Vaticano, me decían que cayó como un balde de agua fría. O sea que obviamente fue una noticia absolutamente inesperada. Lo que pasa es que lo que se estaba manejando hasta ahora era si el Papa había querido acelerar la operación por un motivo de tratar de llegar al viaje que tiene previsto a Sudamérica, o si realmente había que hacer la operación rápido porque era importante. Esta duda, digamos, la acabamos de terminar de...
0: Era lo segundo.
8: Era lo segundo, claro. Es decir, obviamente había que hacer una intervención rápida, es siempre lo mejor en este caso, fue lo que se hizo, todavía la información es escueta, se hizo por la vía menos invasiva, esto es bueno, según comentaban hace un ratito, el Papa ya está despierto, dice que preguntó si le iban a dar de cenar, mañana se estima que ya lo van a sentar y tal vez caminar, pero bueno, esto es lo inmediato, pero sí se habla de los 7 días que va a tener que estar en el sanatorio Gemelli, así que...
0: Mira, hasta hace unos minutos tuvimos acá al doctor Claudio Santamaría, un médico bien reconocido, y nos contaba que en relación a la operación y con la información que tenemos, bueno, el Papa por unos cuantos días va a respirar con un pulmón solo.
8: Exactamente.
0: A partir de eso hay que ver cómo evoluciona, se va a hacer el estudio histopatológico, a ver qué ocurre con lo que se ha extirpado, y a partir de allí, bueno, ver si se lleva adelante quimioterapia o qué, como para poder ayudarlo. O sea, él dice, es muy improbable que pueda subir a un avión, porque la cabina de un avión es imposible una persona en esas condiciones pueda volar directamente.
8: Si bien hay algún medio que dice que se podría, no es obviamente lo recomendable, y yo te agrego un dato, increíblemente tanto Francisco como ahora León, el problema viene en el pulmón, y yo siempre recuerdo que alguna vez, todavía Jorge Bergoglio, después de un vuelo acá de cabotaje que habíamos hecho juntos, cuando bajó me dice, me llevan la valija porque me cuesta respirar, y ahí me cuenta, ahí me la famosa valija de Bergoglio, ¿se acuerdan que lo veíamos en los viajes después?
0: Sí, claro.
8: Bueno, y ahí me cuenta que pues, a él no le gustaba ir a Roma porque los viajes a Roma tan largos le provocaban realmente un agotamiento que él necesitaba casi 24 horas para recomponerse después del vuelo. Sí. Obviamente, y si vos analizás los viajes del Papa Francisco, cuando llegaba después de un viaje largo a algún lugar, tenía el acto en el aeropuerto y eventualmente alguna acción durante ese día.
0: Para no moverse demasiado.
8: No mucho más, exactamente. Uh-huh. Entonces, obviamente, este es un tema que ahora se irá develando con el correr de los días. Sí hubo dos temas que a mí me llamaban la atención. Uno, lo que yo te comentaba, esto que me decía gente del Vaticano, de que cayó como un balde de agua fría. Otra, lo que dijo hoy esta mañana el cardenal Parolin, que dijo que lo había visto muy bien, muy entero, con lo cual para una operación que parecía menor, como se hablaba inicialmente, si era un nódulo que no era maligno, digamos, parecía una cosa lógica, digamos, ¿no? Pero llamó la atención que Parolin lo expresara de esa manera. Tal vez se complicó un poquito porque cuando ayer estuvo con Monseñor Lozano, el arzobispo de San Juan, le dijo, bueno, nos vemos en Argentina. Pero yo me acuerdo que ayer le dije a un colega, no dijo cuándo.
0: Claro.
8: Esto lo dije ayer.
0: No, pero igual todo cambió, Tito, cuando los médicos avanzaron, la intervención dio el
8: igual
0: resultado.
8: Igual yo creo que él ya sabía la posibilidad del diagnóstico. Que él se interna con la posibilidad del diagnóstico, por eso se convoca a este médico que fue quien lo operó, que es el máximo especialista en Europa en este tema. Sí. Entonces yo creo que él tenía la sensación de que esto podía ser de este tenor. Entonces ahora habrá que seguir todo el posoperatorio y el tema de rehabilitación. La rehabilitación pulmonar no es tan sencilla, y mucho menos el tema de los viajes, ¿no? Además de estar en contacto.
0: Mira, la prioridad ahora, que vamos a coincidir, es su salud. El resto, bueno,
8: el resto hay que mirarlo en el día a día y, por supuesto, se irá develando momentáneamente a partir de que en los próximos días se vayan dando a conocer los distintos partes de salud, que entiendo que el próximo va a ser recién mañana a la mañana, posiblemente de Roma, cerca del mediodía o al mediodía, eso no está previsto porque hubo una rueda de prensa hace un ratito donde Mateo Bruni explicó, se le preguntó inclusive si de algunas terapias se podían hacer, dijo que hasta ahora no había ninguna información sobre ese aspecto de los médicos, así que eso todavía no está.
0: Lo iremos viendo. Tito, vamos a estar en comunicación permanente, gracias por la información de siempre, un abrazo.
8: Un abrazo grande, Eduardo, el afecto de siempre, mi oración por vos y familia, y feliz San Eduardo de nuevo.
0: Gracias, gracias, muy amable, un abrazo enorme. Tito Garabal.
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2: Es la hora 19:54. La temperatura 16 grados.
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0: la la la, ¿no sabía?
1: No, no, no,
0: el quechu. La la la la. ¿Y te acordás el otro? Axel Kicillof. Axel Kicillof. Sí, esa. Hicieron incluso campaña con eso.
1: Ah, pero
0: sí.
1: No.
0: Sí, sí. Esta muy cosa bueno. de rima enseguida, claro. Che, contalo de la película. Contalo, ya que de alguna manera quiero contar eso. Contalo, bueno, bien en detalle, no te pierdas.
2: Es una serie del año 2017 dirigida, una película mexicana de terror.
0: ¿Serie o película?
2: Película.
0: Serie, película.
2: No es una serie, es una película. Bien. Mexicana de terror que se llama El Habitante, dirigida por Guillermo Amoedo. Uh-huh. Disponible en Netflix, está en Netflix. Lo único que voy a detallar es esto. La escena, los primeros 3 minutos de la película, un noticiero ficticio anuncia la muerte del Papa León XIV a causa de una septicemia y un colapso cardiopulmonar tras estar internado.
0: Bueno, fíjate, ¿no? Esto es una película.
2: Del 2017. Sí,
0: ¿cómo se llama la película?
2: El Habitante.
0: La va a ver todo el mundo.
2: ¿Qué te parece?
0: A ver por qué y cómo, qué sé yo. Bueno, gracias.
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0: Lo hizo pelota el tema igual, ¿eh?
2: Sí. Anoche brilló este muchacho que está cantando.
0: Claro, bueno, también hizo éxito, ¿de quién?
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0: Sí, con otro sexo.
2: David Bisbal en la Argentina brilló en el Movistar.
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2: Vino a presentar su tour eterno, que en realidad es un disco en homenaje a los grandes, entre ellos a Rafael.
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2: Sí, y Nino Bravo. Pero lo más importante es que confirmó, mañana va a estar en Córdoba, pero confirmó que el 28 de agosto del 2027 vuelve a la Argentina.
0: La última, Pablito.
6: Bueno, están buscando los 4 sicarios que mataron a este paraguayo, entraron con armas de fuego, armas de puño y con un subfusil .223. Adriana Rivas, que es el fiscal, que trabaja muy bien, la verdad que es un fiscal nuevamente que labura muy bien, se sorprendió justamente de ese tema, de dónde, a ver, están tratando de buscarlos, de secuestrar el armamento y de saber de dónde, como
0: claro,
6: preguntaba,
0: sacó,
6: de dónde sacaron un fusil que, si no estoy equivocado, los primeros que lo llevaron adelante fueron las SAS británicas. Ese es su fusil. Así que no estoy hablando de armamento sencillo, es súper sofisticado.
0: Gracias, Pablo. Chao, Rosana. Gracias.
2: Chau.
0: ¿A qué hora empieza el partido?
1: 21:30, Boca Vasco da Gama. No juega Merentiel. 8 de la noche, la transmisión del fútbol continental. Y Facundo Tello dirige Racing Independiente el domingo.
0: Chao, Pablito. Hasta mañana.
5: Chao, Eduardo.
0: Chao, gracias a todo el equipo. Nos reencontramos. Chao. Ya llega el fútbol. Vivimos la pasión igual que vos. 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
1: 8:01, temperatura 16 grados 6 décimas, humedad 95%. Expectativa por la salud del Papa tras ser operado de un tumor maligno en el pulmón derecho. El canciller Pablo Quirno aseguró que la organización por la visita de León XIV a la Argentina sigue adelante. Hay que esperar las decisiones finales y estamos a disposición de lo que decida el Vaticano, afirmó el ministro de Relaciones Exteriores.
2: Siempre hay que esperar y obviamente, como decís, la prioridad para nosotros es el estado de salud del Papa y son decisiones que tomará el Vaticano según la recuperación. La intención del Papa antes de su intervención era realizar esta visita tan esperada por los argentinos, pero como estas cosas que son inesperadas y que suceden, bueno, hay que esperar las decisiones finales. Nosotros, bueno, obviamente, a disposición de lo que decida el Vaticano y el Papa al respecto, ¿no?
1: China respaldó el reclamo argentino por Malvinas en la ONU. Además, le pidió a Gran Bretaña retomar el diálogo por el archipiélago. Ocurre el mismo día en que el gobierno de Milei se presentó ante un tribunal internacional para frenar el proyecto petrolero Sea Lion y Londres autorizó por su parte la perforación en las islas. El fenómeno del Niño vuelve a golpear a Santiago de Chile. Una tormenta anegó calles, generó destrozos e inundó edificios en la región. Además, originó la voladura del techo de una terminal de micros, inundaciones y granizo como nieve. La capital chilena continúa bajo alerta roja climática.
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1: Inestable para mañana con cielo parcialmente nublado y probables chaparrones por la tarde. La máxima estimada en 20 grados.
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3: Continúa Avenida Cantilo trabada desde Aeroparque hacia el norte. Consecuencias de un choque más temprano en General Paz, Manuel Riachuelo. Altura Superi y otro altura Emilio Castro donde siguen las pericias. En Lugones, entre la autopista Ilia y Avenida Dorrego sigue la reducción tras un incidente vial. En Panamericana se liberó el choque altura Edison, Manuel Norte. Pero siguen las demoras por otro siniestro altura Paraná, mismo sentido. Autopista 9 de Julio Sur, congestionada hacia el sur. Y en la autopista Buenos Aires-La Plata, el tránsito es intenso hacia La Plata, desde las zonas de Quilmes y Wilde, donde hay marcha lenta por obras. En la ciudad, en Chorro Arín y Warnes se produjo un choque, hay reducción, y están cerradas las inmediaciones del Estadio de Boca por fecha de la Copa Sudamericana. En cuanto a los servicios, todos a horario.
1: Temperatura 16 grados 6, cielo algo nublado.
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amigo Juancito Francescone, que me dice, yo también estoy. Un abrazo para él, estamos todos hoy. Hoy es un partido que el mundo Boca, los hinchas quieren estar todos acá, acá y allá. Y pregunta, y pasa por la cabina, ¿cómo forma Boca? ¿Y quién reemplaza a Paredes? ¿Juega Merentiel o juega Valencia? Si recién pone la radio, si recién pone la radio como mi amigo Nico Cohen, como Luciano, como David, como Luchi, que vienen camino a la Bombonera y me preguntan, ¿sí, quién juega? ¿Juega el negro, juega Valencia o juega Merentiel? Señores, el Vasco patea el tablero y para mí toma una de las decisiones más rupturistas desde que llegó a Boca. Valencia de titular. Se la juega el Vasco, ¿eh? Lo sienta en el banco Merentiel, que no tiene nada. Físicamente está impecable, es uno de los goleadores, es el goleador de Boca en el año. Merentiel al banco, Valencia titular. Así como en otro tiempo el Vasco sentó en el banco a Daniel Osvaldo, ¿se acuerdan? Copa Libertadores, no nos fue bien. Hoy será distinto, o uno imagina que va a ser distinto. Boca Leri, sí. Max Schember, que viene camino a la cancha, también se acuerda de ese partido. Cristian Mendoza, que nos escucha en Formosa, también se acuerda de ese partido. Es que lo recordamos bien todos. Y cómo nos perjudicaron también. Bueno, volviendo al hoy, Copa Sudamericana, Valencia titular, señores. Valencia titular. En lugar de Merentiel, para mí es la noticia de la semana, porque el Vasco se la juega, es cierto que el último partido hicieron goles los dos. La primera pelota que tocó Merentiel la mandó adentro, pero también la metió Valencia, el hombre frente a Racing. Daniel Diamante, mi amigo de Puerta Gromante, me pregunta, ¿cómo juega Valencia? Sí, va con su auto, con sus amigos, con Mariel, con Valentín, con su cuñado Jorge. Vienen escuchando la radio y dicen, ¿pero cómo juega Valencia? Bueno, se la juega el Vasco. Se manejaba esa información, el Vasco, repito, lo pone a Valencia de titular en lugar de Merentiel. Será tarea para poder discutirla aquí con mis compañeros. Son las 8 de la noche, 10 minutos en toda la República Argentina. Una previa de una hora y media. Partido 21:30, partido de Copa. Noche con una temperatura ya más parecida a la primavera que al invierno. Viste que venía siendo bastante frío. Claro, el que está en la platea con muy viento, el viento hace disminuir un poquito la temperatura corporal. Pero cuando vos caminás y no te atraviesa el viento, no hace tanto frío. Yo veo en la popular la gente con una remerita y una campera y nada más. Pero bueno, cuando te toca estar cerca del viento, más abajo y no tan cobijado en la Bombonera, bueno, ya es distinta la historia. Usted sintoniza Radio Continental por M590. ¿Dónde estás en este momento? ¿Estás en el auto? ¿Estás encerrado? ¿Estás en tu casa? ¿Estás trabajando? ¿Vas en el bondi? ¿Vas en el tren? ¿Pip, pip, pip, pip? ¿O vas en el colectivo? ¿Dónde estás en este momento? ¿Vas en el micro? ¿Vas en el camión? ¿Por dónde vas? Porque tenemos un montón de oyentes. Abro la comunicación ya, ¿eh? ¿Está bien lo que hizo el Vasco o no? 11-44-000-590. Ya le pregunto al hincha de Boca, ¿eh? Gabriel Acevedo en Estudios Centrales en un ratito me va a pegar el grito. ¿Está bien Merentiel al banco, Valencia titular? Y seguramente en cadena también lo vamos a preguntar como encuesta. Marcelo González estará poniendo la encuesta. ¿Está bien Merentiel o Valencia? ¿Valencia o Merentiel? A la gente de cadena, le preguntamos también a la gente de Radio Continental al 11-44-000-590. Estamos en la Bombonera porque Boca juega todas las competencias posibles. El viernes estaremos en casa, partido frente a Talleres de Córdoba, partido que sirve por el campeonato, pero también sirve para la tabla anual. Porque Independiente Rivadavia de Mendoza, que es el líder de la anual, que te da un título y además jugar la Copa Libertadores de América del año que viene, juega ante Tigre recién el sábado. Volvemos a decir lo mismo. Boca puede dormir ese viernes tranquilo, siendo líder y puntero de la anual. Pero siendo las 8 de la noche, 12 minutos, yo tengo una noticia de ultísimo momento. Vos que venís a la cancha, esperá para bajarte. No te voy a demorar mucho más. En 5 minutos la cuento. Quiero empezar a recorrer cada uno de los puestos en la Bombonera, en la altura de la cancha de Boca, cabina número 2, la que tiene Radio Continental, la que tiene Caderas en Eise. Nosotros hacemos radio y stream, un show radial y audiovisual para toda la gente de Boca.

0: escuchando, por supuesto, de fondo la cortina musical de cada apertura en cada transmisión. Vamos negro a full, dice Daniel Diamanti. Una vez más, Facu San Barbieri dice, bien, bien, apoyo lo del Vasco, que juegue Valencia. ¿Quién más saluda? Agustín Brau, la gente de MB, qué grande, Agustín, escuchando la transmisión. 8 de la noche, 13 minutos en toda la República Argentina. Un adelanto, una recorrida a cada uno de los puestos que tenemos en la cabina número 2. Y luego lo presento a Dani Bocar con todas las empresas. Hola Marce, bienvenido, ¿cómo te va, amigo?
1: Hola Julio, muy buenas noches para todos. Bueno, sorprendido con esta presencia de Valencia en el equipo titular. Una decisión fuerte, comprometida del Vasco Arruebarrena. Si será cierto o no, solamente la respuesta la tiene el desarrollo del partido. Evidentemente, el técnico de Boca hoy está apostando por un número 9, para que haya desborde, centro, cabezazo, gol, así como pasó contra Racing. Ojalá, y por supuesto por el bien de Boca, que le salga muy bien al técnico.
0: Bueno, la noticia de hace 20 minutos nada más. El consorcio Flamengo Fluminense, quien administra el Maracaná, el estadio donde ya Conmebol anunció que se va a jugar el partido, donde todos mis amigos como Gustavito Perazo y tanta gente, nosotros también, sacamos pasaje a Río de Janeiro, como Gustavo Pereira, como Marcelito González, como tanta gente que pasa, como Branca, mi amigo, que trabaja con el pollo en ESPN, pero dice, yo quiero ir a ver a Boca y saqué pasaje. Atención, porque el consorcio Fla-Flu acaba de apelar la decisión de la justicia de Río de Janeiro de poner el partido en el Maracaná. Y Conmebol avisó hace unas horas que si esto se judicializa, el partido será en Paraguay. Bueno, acaban de judicializarlo. Esperá, vos venís en el auto y decís, pero pará, yo tengo todos los pasajes sacados. Tengo el hotel en Barra de Tijuca, me voy con mi señora, tercera luna de miel. Pablo Bunda, por ejemplo, quiere ir a Río de Janeiro, a Leblon. ¿Por qué le gusta Leblon? Bueno, le gusta la playa de Leblon. Sacó pasajes, hotel, todo ahí, quiere ir a ver al Boca del Vasco, contra el Vasco. Dice, yo saqué ahí. ¿Vos dónde sacaste?
1: Copacabana.
0: Copacabana. ¿Cómo sos más popular?
1: Sí, claro.
0: Bueno, a mí me gusta Copacabana también, yo también voy ahí. Bueno, repito la información. Hace media hora, el Fla y el Flu apelaron al Superior Tribunal de Justicia, la tercera instancia, para no permitir el uso del Maracaná. A esta hora, 8 de la noche, 15 minutos en toda la República Argentina, Tati Sibielo, a que te presento y te saludo en la cabina, puede pasar cualquier cosa con el partido de revancha de esta Copa Sudamericana Boca Vasco, que es en el Maracaná. Pero Conmebol, cuando se calienta porque se mete la justicia, define dónde se juega. Y Domínguez ya avisó que si esto se judicializa, se juega en el Defensor del Chaco en Paraguay. ¿Cómo te va, Tati?
2: Estaría bueno, así como Conmebol se enoja tanto algunas veces con los clubes argentinos y sancionan y se ofenden por una seña, por alguna cosa. Bueno, que haga lo mismo con los clubes brasileños. Es una vergüenza lo que está haciendo Vasco da Gama, muchachos. Es un papelón. Si esto pasara en el fútbol argentino, se juntaría seguramente Di Carlo, Verón, así que vergüenza el fútbol argentino, que es organización tremenda que hay. Y está pasando en el superfútbol brasileño, el de los millones de dólares. Ya fue, hay que jugarlo para ver.
0: Bueno, en un ratito nos metemos en debate. Repito, Santiaguito Chillado, que viene en el auto camino a la Bombonera, me pregunta, ¿cómo formamos? Alarcón titular, Palacios titular, Valencia titular. Vamos a hablar de esa historia, de ese cambio, que para mí es el cambio más importante que hace el Vasco desde que asumió nuevamente. El Vasco decide, y cuando toma una decisión, la ejecuta. Para mí es mucho más importante, por ejemplo, que haber metido a Herrera y haber sacado a Ayrton Costa. Me parece, para mí, ponerlo a Valencia en lugar de Merentiel, el goleador del año, para mí es la decisión más importante. Ya lo vamos a discutir. Un abrazo para Oscarcito Gómez Alé, que viene en el auto también yendo a la cancha. ¿Con quién viene? ¿Con quién viene? Ah, con toda su familia. Bueno, es la apertura comercial. Abrimos los teléfonos, ya lo sabés, al 1144-000-590 en Radio Continental. Le preguntamos a la gente también en Cadena Cenice. Ya está la encuesta abierta, me dice Ciro González. ¿Valencia o Merentiel? ¿Estás de acuerdo con ese cambio? Está Dani Bocar preparado, calentando motores, calentando esa garganta. Todo tuyo, Daniel. Bienvenido a la transmisión. Apertura comercial. Estamos en la Bombonera. Juega Boca. Copa Sudamericana ante Vasco da Gama.
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4: En toda la República Argentina hay una conmoción, por supuesto, tremenda de entre los hinchas de Boca, Marce Tati, por esta historia que estamos contando, que se acaba de judicializar. La historia del escenario de vuelta en el Maracaná, sí. Cosa que a Conmebol no le gusta para nada, a FIFA no le gusta para nada, al fútbol no le gusta que se meta la justicia en el medio, porque ya Conmebol avisó que si no se resuelve esta historia en estas horas, mudan el partido a Paraguay. Nacho Chillado, que viene camino también a la cancha, dice, che, yo sé qué pasaje.
2: Claro, quiero aclarar eso, porque yo dije recién, ya fue, vamos a jugarlo a Paraguay. Lo digo en forma de chanza. Está claro que es una vergüenza. Hay 4.000 argentinos, 4.000 hinchas de Boca que sacaron pasajes para Río de Janeiro.
5: Claro.
2: Y esto puede pasar. Me imagino que hará alguna gestión como hoy para pedir la flexibilización para que le cambien los pasajes a Paraguay. No sé, alguna forma debe haber. Pero es. Esto, ¿sabes? Para mí,
4: ¿dónde? A todo esto.
2: Yo se sabía de hace un montón que no se podía jugar en el estadio de Vasco da Gama. Muchachos.
4: A todo esto, Marce, Vasco da Gama vendió hoy, entre hoy y ayer, 70.000 localidades. Claro.
5: Agotadas.
4: ¿Dónde las mete?
5: De hecho, lo anunciaron en sus redes que no había más localidades en el Maracaná, uno de los estadios más grandes que tiene Sudamérica.
2: Y me pongo en la piel del brasilero, hincha de Vasco, que el presidente le puede decir, bueno, ahora además te tenés que sacar un pasaje a Paraguay.
4: No, no, además tiene que devolver las entradas, porque ¿cómo hace todo esto? Claro. Repito, todavía no está oficializado el escenario de vuelta de la Copa Sudamericana Boca Vasco, Vasco Boca, que hasta hoy era en Río de Janeiro, pero Flufla acaba de apelar la medida de la justicia de Brasil. No te quiero alarmar, vos sacaste pasaje, tenés que ir de Capital a Iguazú, de Iguazú a San Pablo, de San Pablo a Villa Terrestre. Bueno, no lo podemos confirmar, porque no lo puede confirmar Conmebol tampoco. El Maracaná es un estadio de bien público, pertenece al Estado, pero está privatizado a un consorcio, Flufla, Flamengo Fluminense, dos de los equipos más importantes de Río de Janeiro. Ya sabés esta historia. Bueno, no se lo dan al Vasco, que es otro de los equipos de Río de Janeiro. Entonces, Vasco, como no se lo dan, mete siempre un amparo en la justicia. A veces la justicia le da el ok y a veces no. Bueno, en este caso, se están apelando, yo no sé si está para hablar, si se va a meter Horacio Rosati, nuestro amigo, en esta historia, ¿no? Pero está para preguntarle en este momento.
2: Vamos a dejarlo tranquilo, que tiene una cosita más importante.
4: Sí, nuestro amigo Horacio Rosati, presidente de la Suprema Corte de Justicia, que siempre pasa por la cabina, a ver si él se
2: está,
4: mete.
2: Está con Nana.
4: Está con Nana.
2: Ya se va a recuperar.
4: Pero está escuchando seguro, ¿eh?
2: Seguro se está escuchando.
4: Cuando yo
2: a Horacio... mando un abrazo enorme, pero un abrazo enorme, Horacio.
4: Te va a ayudar, te va a ayudar. Cuando yo digo que A ver, escuchá, Marce, porque técnicamente uno se complica. Dice, Fla-Flu apela al Superior Tribunal de Justicia, que es la tercera instancia, para no permitir el uso del Maracaná.
5: Sí. Bueno, claro, porque ya esto viene con la justicia desde hace varias semanas. Por eso está esta incertidumbre que creíamos que hoy se terminaba. Miren, está empezando la serie. No puede ser que a 7 días exactos de jugarse ese partido no se sepa en qué lugar y a esta altura ni en qué país se va a jugar. Es un bochorno. Yo te diría, no sé qué parte, si hay alguna reglamentación al respecto, pero esto no puede superar esta noche, ¿eh? No puede y no debe, de parte de Conmebol, superar esta noche. Mañana, ¿sabes por qué? Suponete que digan, ok, se tiene que jugar en Río de Janeiro sí o sí, no es el Maracaná. La otra alternativa que le queda, van a tener un lío bárbaro con el tema de la devolución de entradas, pero supongamos que eso es un tema que podrán resolver, que se tenga que jugar en el Nilton Santos, el estadio del Botafogo. Boca a partir de mañana tiene que empezar a entrenar en césped sintético.
4: No, pero pará, Conmebol marcó que si la justicia...
5: Si no es Maracaná, es Paraguay.
4: Bueno.
5: Bueno, a todo esto, bueno, pero ¿sabes qué? Lo tienen que anunciar hoy antes de las 12 de la noche.
4: Bueno, a todo esto hay un partido. Montero en el arco, vuelve Lozano al lateral derecho, Lautaro Blanco siempre titular en el lateral izquierdo, Tilolo y Herrera vuelven a ser los marcadores centrales. 21 y 30 dirigen Piero Massa. Delgado, Ascacíbar, Alarcón, Palacios, Flores y Valencia. Flores y Valencia, Merentiel al banco, no tiene nada, pero el Vasco decidió que Merentiel sea hoy suplente. En un ratito lo charlamos. Son las 8 de la noche, 24 minutos en toda la República Argentina. Dame 5, Daniel Bocari, y volvemos a la Bombonera.
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4: Tengo enganchada a Raiza Simplicio. A ver, me dicen de la producción. Sí, periodista de Río de Janeiro. Periodista de Placar. A ver si nos logramos entender, porque acá explotó la noticia hace minutos. Raiza, quiero saludarte, soy Julio Pavoni, desde la Argentina, Radio Continental. Queremos saber qué es lo que está pasando en Río de Janeiro con esta historia, donde están apelando la medida al consorcio Fla-Flu para que el juego de Vasco y Boca el 20 de octubre no se juegue en el Maracaná. Te saludo nuevamente, Raiza, aquí desde la Argentina, soy Julio, ¿cómo andás? ¿Cómo te va?
6: Hola, Julio, todo bien, toda la gente que escucha, que nos escucha, pero sí, es verdad, Flamengo y Fluminense, que son los dos equipos que hoy tienen la administración del Maracaná, están peleando fuerte para que ese partido de Vasco con Boca no se juegue en el Maracaná. Hoy por la mañana Vasco consiguió una más decisión en la justicia que le dio permiso para jugar este partido del Maracaná. Y ahora Flamengo y Fluminense se fueron al STJ, acá llamamos de Superior Tribunal de Justicia, para intentar impedir que este partido, bueno, sea jugado en el Maracaná, como hace unas semanas ya están intentando que no se juegue en el Maracaná. Esta es la situación. Ahora está en las manos del Superior Tribunal de Justicia. Hay personas acá en Brasil, claro, en el fútbol, que dicen que no es una situación que debía llegar al Superior Tribunal de Justicia. No hay mucha justificación para que esta pelea se llegue ahí, pero es una pelea larga, es una pelea grande, incluso una pelea entre los clubes también, que hoy la directiva de Flamengo con Vasco no se dan bien, sí están peleados hace un tiempo, y bueno, a ver lo que va a pasar, todo eso es una locura.
4: Estamos hablando con Raiza Simplicio, periodista de Río de Janeiro, de Placar. Y nos está detallando casi las últimas horas de lo que está ocurriendo en Brasil sobre el escenario, la sede, el estadio donde se va a jugar. La pregunta que yo te hago, Raiza, ¿cuál es el motivo por qué el consorcio no le da el Maracaná al Vasco? ¿Esto tiene que ver con algo del pasado, con una historia? Porque verdaderamente cada presentación que hace Vasco, siempre el consorcio Flufla responde con otra historia.
6: Sí, sí, en verdad lo que pasa es que, como te dije, hay una pelea fuerte entre las directivas, entre los presidentes de los equipos de Flamengo con el presidente de Vasco, ya están peleando hace tiempo. Además de eso, la relación no es una buena relación hace mucho tiempo, entonces también hay un tema de que el Vasco está en un proceso de venta para la empresa de la familia de Leila Pereira, que hoy es presidente de Palmeiras. Eso es otro tema que es un tema complicado para los dos. Flamengo no está de acuerdo que Vasco sea vendido para la empresa de la familia de la presidente de Palmeiras. Entonces también hay algunos temas ahí. Y bueno, la verdad es que la justificación de Flamengo es que Flamengo tiene un partido importante con Estudiantes y no va a ser algo bueno para la cancha, ¿no? Y bueno, esa es la justificación, pero en verdad es que hay muchos problemas, muchas peleas entre los dos lados. Y bueno, Flamengo quiere, junto con Fluminense, demostrar que sí tiene poder en el Maracaná y todo eso. Pero es difícil porque en el contrato con el gobierno hay algunas cláusulas que permiten que este tema se va a la justicia y permiten la interpretación de la justicia.
4: Raiza, 2 días después juega Estudiantes de La Plata. Boca juega el martes, Estudiantes juega el jueves. Es uno de los asteriscos, puntos que pone el consorcio para impedir el uso del Maracaná. Cuando vos me hablas del Tribunal Superior de Justicia, contámelo para el que viene escuchando en la radio. ¿Es el máximo tribunal en este momento o hay una instancia superior? ¿De qué estamos hablando cuando vos me hablas del Tribunal Superior de Justicia?
6: No es la máxima instancia, pero es la máxima de la justicia común en Brasil, para que comprenda.
4: Bien.
6: Hay uno superior que es el STF, que es el Tribunal de Justicia Federal, que es superior, pero es otro órgano, acá decimos así. El Superior Tribunal de Justicia hoy es el máximo, ¿no? En la justicia común. El Tribunal Federal es la mayor instancia de todos de la justicia en Brasil.
4: Raiza, te queremos agradecer todos estos minutos. Fuiste muy clara para con nosotros. Hay un pueblo boquense en esta transmisión escuchándote. Y bueno, final abierto. Puede pasar cualquier cosa. Te agradecemos la comunicación y seguramente estaremos en contacto vía la producción para cualquier novedad que tengas. ¿Te parece?
6: Claro, claro que sí. Muchísimas gracias por la invitación y cualquier cosa yo los mantengo al tanto.
4: Bueno, ahí sí hablaba Raiza Simplicio para Radio Continental y para Cadena Ceneice, gracias a Hernancito Méndez, buscando, bueno, una voz para que nos cuente dónde se juega finalmente el partido de vuelta, el partido revancha, Marce, papeles que van, papeles que vienen, de todos lados, está judicializado esta historia, y el hincha de Boca que sacó pasajes, hotel, que reservó, que postergó ciertas cosas, quiere saber dónde se juega, el del Vasco también quiere saber dónde se juega.
5: Por supuesto. Bueno, acá esto ya es un despropósito. Vamos a ver qué es lo que termina primando, si el sentido común o el capricho, porque acá hay una pelea que tiene que ver con las cuestiones personales y políticas entre dirigentes de Fluminense, Flamengo, Vasco da Gama, y creo que hay que ir en una escala incluso más para arriba, ¿eh? de la política nacional, que estamos en un momento muy efervescente en Brasil, lo que tiene que ver con los de Lula.
4: Seguro.
5: Entonces, ahí también está metida la cuestión. Lo que sí es un bochorno, y yo insisto, creo que Conmebol ya en este momento debe estar interviniendo, pero no mañana, ahora, en este momento, antes de las 12 de la noche, la gente cuando salga a la Bombonera tiene que saber a dónde se juega el partido de la revancha, en Río de Janeiro o en qué lugar.
4: Le ponemos punto y aparte a esta historia, seguiremos informándote. Son las 8 de la noche, 33 minutos en toda la República Argentina. Estamos a una hora de Vasco y Boca. Momento de las noticias en Radio Continental. Está Laura Villarreal, ya preparada para el servicio informativo en Radio Continental. Y ya volvemos.
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0: El fenómeno del Niño golpea el litoral. Yacyretá abrió las compuertas y suspendió las visitas por la crecida del Paraná. Además, el cruce fronterizo entre Ituzaingó y la ciudad paraguaya de Ayolas permanecerá cerrado hasta el 17 de octubre. El gobernador de San Luis, Claudio Poggi, puso a la venta el Palacio Lago Marcino, ubicado en Recoleta, donde funciona la Casa de San Luis. Por su parte, el senador libertario y presidente provisional del Senado, Bartolomé Abdala, denunció que lo quieren malvender. Asegura que si gana las próximas elecciones, lo va a recomprar. Temperatura a 15 grados 9, cielo parcialmente nublado.
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0: 55 minutos en realidad, en rigor. Boca frente a Vasco da Gama con un equipo ya confirmado. Damon informa y me pego a la formación que eligió el Vasco para hoy.
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0: Montero en el arco, en el fondo Lozano, Di Lolo, Herrera, Lautaro Blanco. ¿Cómo les gusta Herrera? Muchos acá, recién pasó uno por aquí, dijo que bien que juega Herrera. Delgado, Ascacíbar, Alarcón, Palacios, Flores y Valencia. Esta es la formación de Boca, voy por cuatro y nos metemos en tema Valencia, Merentiel, Merentiel, Valencia. Te escucho, Dani.
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0: Bueno, un abrazo para Agustincito López, la gente de Villiquen que viene camino a la cancha de Boca, a Waltercito Pérez, el hombre de Shopping Tosca, que grande Walter, Acaba de llegar la planilla de Vasco da Gama. Ustedes, a ver, ¿saben dónde nació el técnico de Vasco?
2: No, contame.
0: ¿No saben?
2: Pedro Emanuel.
0: Pedro Emanuel. ¿Saben dónde nació, Marce?
3: No, no tengo la más remota
0: idea. ¿Saben? No, ¿por qué no estudiaron? Tienen que venir estudiados, muchachos.
3: Había una que transmisión saber ¿en dónde nació el técnico?
0: Estamos hablando del técnico rival. Es angoleño. Igual, nació en Angola.
2: Yo prefiero saber cuánto tiempo fue la presidencia de Rosas, y ese tipo de cosas, que saber dónde nació.
0: ¿Cuánto tiempo fue lo de Rosas?
2: Estamos hablando de 1829. Hay un pequeño corte y se estiró hasta 1852.
0: Angoleño es el entrenador de Angola. Y está confirmado Vasco da Gama. ¿Lo tenés ahí a mano, Tati?
2: Exactamente. Leo Jardim va a ser el número uno. Paulo Enrique, Alan Saldivia, Robert Renán, Cuyabano, Santiago Sosa, Thiago Méndez el capitán, el Pipa Alan Lescano, que lo quiso Boca mucho tiempo, Adson Ferreira, Bruno Duarte y Andrés Gómez.
0: Le voy a pedir a Gabriel Acevedo, que está en Estudios Centrales, que me googlee, que se fije. Está mucha gente amiga también, que le voy a pedir esa ayuda. Quiero saber la altura de Alan Saldivia, primer marcador central uruguayo, y Robert Renán, el número 30, segundo marcador central. Porque la medida del Vasco de poner a Valencia por sobre Merentiel tiene que ver con esto. Primero le voy a dar la bienvenida a Gabriel Acevedo en Estudios Centrales. Estamos en vivo en Radio Continental, en Cadena Ceneice. Hola Gaby, ¿cómo te va? Buenas noches.
4: Hola Julito, ¿cómo andan? El saludo para vos, para Marcelo, para Tati y para la cantidad, una multitud, Julito, en el 1144-000-590 que nos está acompañando hoy en esta previa de Boca y Vasco da Gama. Se vuelven a enfrentar después de 25 años y después de 3 años Boca vuelve a jugar una semifinal de torneo internacional. A propósito de la apelación del consorcio del Maracaná, Julito, hay que recordar que en Paraguay la nueva olla tiene un aforo de 40.

0: 5.000 espectadores y el Defensores del Chaco hoy por hoy tiene un aforo de 42.000. Pensar, como decían Tati, Marcelo y vos, que Vasco ya vendió 70.000 entradas, una locura, un papelón, esto del estadio que se está definiendo y que toda la gente de Boca espera con mucha ansiedad. Ya te voy a decir la altura de Saldivia y de Renán, Julito.
1: Bueno, chequeame, yo tengo anotado 1.80 y 1.85. Estamos con la encuesta en cadena Ceneice, Marce.
2: Sí, ya votó casi más de 400 personas.
1: Epa.
2: Lo que preguntamos es bastante simple, dice, hoy el partido era para Valencia o Merentiel. Mira, hay una paridad absoluta por ahora en el porcentaje de los resultados.
1: ¿Cómo está?
2: Valencia 56%, Merentiel 44%.
1: Ahora, ¿cómo es la gente, no? Porque hace dos o tres partidos atrás, esta encuesta hubiese sido impensada. Este número que está dando, arrojando la encuesta en porcentaje a Valencia con sobre Merentiel. Estamos hablando de uno de los jugadores más queridos en estos momentos de Boca. Estoy hablando de Merentiel. Venga.
3: Pero yo te entiendo lo que decís. Pero
1: ¿estamos de acuerdo o no?
3: Yo te entiendo. Pero en el partido que ejemplifica este momento del Vasco, el partido emocional por encima de todos, la figura fue en Valencia.
2: Racing, Copa Argentina. A partir de ese día, la consideración de Valencia para los hinchas de Boca cambió rotundamente. Y tiene sus razones, ¿eh?
1: Bueno, 50-50 está la encuesta en cadena Ceneice, Marce.
2: Sí, casi que sí. Bueno, ahora se fue un poco más para arriba Valencia. Mirá, vale, 57-43. Va cambiando el porcentaje permanentemente. Los invitamos porque son más de 3.100 en vivo en este momento en el canal y apenas recién superamos los 450 votos. Son más de 3.100. Voten ahí. Hoy el partido era para Valencia o para Merentiel. Votá en el canal de YouTube de Cadena Ceneice y todos los días los que no lo hicieron, suscríbanse, automáticamente se suscriben, están habilitados para votar.
1: Quiero preguntarle también a la gente que pasa por la cabina, porque esta es una transmisión a puertas abiertas, como digo yo, ¿sí? Vení, ¿cómo te llamas?
4: Esteban.
1: ¿De dónde sos, Esteban?
4: De Junín.
1: ¿Estás de acuerdo con el cambio que mete el Vasco o hubieses puesto a Merentiel?
4: Mira, Ener está haciendo mejor las cosas. Sí, tengo fe. Pero la bestia.
1: ¿Y entonces?
4: Y no estoy de acuerdo.
1: Bueno, no está de acuerdo. Bueno, vení, ¿cómo te llamas? ¿Sos el hijo?
5: Dionisio.
1: ¿Estás de acuerdo que pongan a Valencia de titular y Merentiel al banco?
5: Y pues como viene el Vasco, yo confío en lo que haga y vamos a tener la fe.
1: Bueno, la gente va y opina, ¿eh? ¿Tenés la altura de los marcadores centrales de Vasco, Saldive y Renan, Gabriel?
0: Sí. 1.86 Robert Renan y 1.80 Saldivia.
1: Bien, 1.80 y 1.86.
0: Sí, y ninguno supera el 1.86 salvo el arquero, perdón, Tati. Ninguno supera 1.86 salvo el arquero que mide 1.88.
1: Bueno, Merentiel, que es más de tirarse a los costados, Marce, vos como comentarista sí. Lo ves mucho mejor, Tati lo mismo. Valencia es de ir más al choque, Valencia es de ir a fajarse con los marcadores centrales.
2: Mueve.
1: Como van a llover centros, en el caso de Flores, mientras aparece Álvaro Montero y va contra el arco de Casa Amarilla, por eso se levanta la bombonera, por eso juega Valencia, por eso está Valencia, esa es la explicación del cuerpo técnico.
3: Vos tenés que estar en todo, Mago, y quiero avisarles a la gente que Boca perdió Paredes, y cuando nosotros pensamos que simplemente Paredes los perdés por cómo juega, que todos sabemos que es un fenómeno, pero el Vasco también piensa que perdió altura ahí, porque Alarcón es más bajo que Paredes es un poco más longo. ¿Y qué pasa? En esta historia vos tenés que estar en todos los detalles. Hoy Boca necesita recuperar un poco de altura, no solamente por la parte de ataque, sino también por la parte defensiva.
2: Sí, igualmente yo en esto de la altura lo tomo para cuando Boca se ponga en función de ofensiva. La verdad, a mí no me sorprende ni me deja de sorprender, tampoco lo discuto demasiado. Si hoy Boca juega el juego para el 9, hoy me pareciera ser más productivo Valencia. Sí. Que Merentiel. Merentiel mete una carrada de goles. Yo la verdad no lo voy.
1: ¿Cómo son los goles?
2: No lo voy a decir.
1: Rosario.
2: De cabeza. Todos, bueno, todos a través de centros, de derecho o de izquierda.
1: Palacio
2: bueno.
1: Fue uno.
2: Palacio fue uno, Blanco fue otro.
1: Villa fue otro.
2: Y Villa fue el siguiente.
1: Por la izquierda, que hoy Villa va a estar en el banco, Flores es el titular. La pregunta que te hago es, ¿quiénes eran los marcadores centrales de Racing? ¿Rojo uno?
2: Sí.
1: ¿Quién era el otro? ¿Colombo?
2: Lo busco y ya te digo.
1: Pero también marcadores centrales como los que tiene Vasco hoy. Hablo del uruguayo Alan Saldivia y de Robert Renan, 1.86 uno, 1.80 otro. Esta es la explicación.
2: Eran Rojo y Escudero. Sí, en realidad sí. Línea de tres, ¿no es cierto? Una línea de tres que puso el técnico de Racing en aquel partido, que ya no está más, Voivoda.
1: Bueno,
3: la realidad y que vienen, están los dos angelados, ¿no? Esto volviendo al tema de cómo juegan. La realidad es que Merentiel últimamente lo que toca lo mete, pero Ener también, que viene de meter un gol bien de nueve. Bien de nueve pescador, viste, bien de Palermo, bueno, viene a meter un gol así.
2: Para resumir, y lo que es mi opinión, yo no voy a armar un lío bárbaro por la salida de Merentiel, No me parece que sea una decisión que vaya en contra de las posibilidades del equipo.
3: Aparte, vale, Marce, si hay un día para estar todos juntos. Justamente, si hay un día para estar todos juntos, es este, Pavoni. Hoy es todos juntos.
1: Pero quiero seguir preguntándole a la gente en Cadena Ceneiza, que en un ratito sigo con esa encuesta. Y te explota el WhatsApp, imagino, Gabriel.
6: Sí, una multitud de hinchas de Boca acompañando la transmisión, Julito.
1: Ahí voy con vos. Dame 5, Dani, vamos y volvemos. Y seguimos. 11-44-000-590. ¿Está bien el cambio que mete el Vasco? ¿Bancás el cambio que mete el Vasco? Palencia es titular, Merentiel al banco. No tiene nada, Merentiel, ¿eh? Es un cambio táctico. 5 de Dani Bocari y ya volvemos.
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1: 11-44-000-590. Aparece Vasco da Gama a la cancha. Escuche. Silbidos de fondo, aparece Vasco da Gama para ir familiarizándonos con los futbolistas del equipo de Río de Janeiro. Jardín será el arquero, en el fondo Enrique Saldivia, Renani Cuyabano, Santiago Sosa el argentino, ya lo conocen que pasó por Racing, Thiago Méndez capitán, Alan Lescano, el Pipa Lescano, Adson Ferreira, Bruno Duarte el colombiano y Andrés Gómez. Andrés Gómez el colombiano y Duarte el punta a punta que tiene hoy Vasco da Gama, que está en la cancha, lo mismo que Álvaro Montero trabajando. 11-44-000-590. ¿Palencia sí o no? Merentiel al banco, te escucho, Gaby.
6: Paco de Varela, Merentiel siempre. Ramón nos dice, vamos Boquita, vamos a ganar esta noche. Merentiel siempre garpó. Ojalá el Vasco no se equivoque esta noche. Román de Moreno, Merentiel. Cristian de Libertad, Merentiel. Ricardo de Caballito, ojalá no se equivoque el Vasco, lo hubiese puesto a la bestia. Raúl de Avellaneda, la bestia. Silvia de Morse, de acuerdo a que juegue Valencia. Oscar de la Ferrer, Merentiel. Jorge de Junín, bueno, vamos Boquita, vamos Cadena Ceneice. Juan Pablo Estela, el saludo, deja el saludo para Marcelo, La Matanza es de Boca, Juan de Jujuy, Continental toda la fuerza. Y Juan Cruz de Flores, Merentiel. Acá tenemos entonces, Julito, por los primeros mensajes, un 80-20 como en la última transmisión a favor de Merentiel.
1: Bueno, seguí anotando,
6: Sí, señor.
1: Merentiel o Valencia, Valencia o Merentiel. Espera, vení, que te quiero hacer una pregunta. Estamos en vivo en Radio Continental preguntando. ¿Estás de acuerdo con que Valencia sea el titular y Merentiel esté en el banco? ¿Cómo te llamas?
8: Francesca me llamo. Sí, hay que darle una chance. Me parece que sí, que demostró que puede ser titular.
1: ¿De dónde son?
8: Yo de Córdoba.
1: ¿Siempre viene?
8: No, vivo allá y mi familia acá y bueno, viene de paseo, digamos.
1: Gracias.
8: No,
1: Pasa, la gente opina. Merentiel, sí o no, con respecto a Valencia. Voy con otros cinco, Dani Bocari, y ya volvemos, dale.
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1: 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Bien por Alfajores Roma. Para la gente de Dulce Leches Milka y también en Chivilcoy, a Juan Manuel, siguiendo la transmisión. Está Boca en la cancha. Aparece para el calentamiento antes del partido. Son las 9 menos cuarto, pasadito casi 9 menos 10. Partido que va a comenzar 21:30, Tati.
3: Mira, ahí lo enchufado que está. Uy, lo enchufado que está, aparte, Ener. No para de repiquetear, Pavoni. Está enloquecido, está eléctrico.
2: Con botines amarillos fosforescentes.
3: No. Hoy se quiere comer la cancha. No,
2: tremendo.
1: La encuesta en cadena Ceneice, ¿cómo está, Marce?
2: Cada vez más arriba Valencia, 58-42 para el ecuatoriano. La pregunta es clara. Hoy el partido era para las dos opciones, Valencia o Merentiel. Por ahora gana Valencia con el 58%.
1: ¿Puedo decir algo con la gente que nos está siguiendo en cadena Ceneice? Por supuesto que lo digo con absoluto cariño, porque ellos también nos criticamos mutuamente. Qué veleta que es la gente en cadena ahí,
2: Por, a ver.
1: Ahora votando a Valencia por encima de Merentiel, digo, a la pelota, Todos acá estábamos diciendo cómo va, si bien lo dijo hace dos o tres partidos, Valencia, ¿cómo puede jugar con la camiseta de Boca? Y ahora de repente, de los tres goles o nadie se hace cargo.
2: ¿Sabes por qué?
3: Yo si algo me hago cargo de mi vida, que soy un veleta hermoso.
1: Pero lo reconoces.
3: ¿Qué dijo Groucho Marx?
1: Sí.
3: Si no te gustan estas ideas, tengo otros. Sí. Así que no te preocupes.
1: Bueno, el ida y vuelta. ¿Viste que Davo, cuando se peleó con Villa?
3: Claro.
1: Se sentó, bueno, es parte del juego, nos criticamos. Bueno,
3: saludo grande, David.
1: Saluda a David. Pero tiene que venir un día a la cabina, hay que invitarlo.
3: Va acá arriba, muy poco saben dónde va, pero lo voy a contar. Va acá arriba.
1: Bueno, entonces digo, che, ¿a vos no te sorprende, Marcelo, que la gente esté poniendo a Valencia por encima de Merentiel?
2: No, yo creo que porque es sobre la hora del partido y sobre la hora del partido la gente apoya a quien esté. Sea quien sea. Y esa es la razón. Ahora, después, insisto, esa es mi opinión.
1: Después no vale el coreano.
2: No, después de vale, sí, vale todo.
1: Yo te dije.
2: Y bueno, ¿y si a Valencia le va bien?
1: Perfecto. Pero entonces no es por la banca en la previa. Es por un convencimiento.
2: Esto es por goles.
1: ¿Pero qué, Merentiel lo está convirtiendo?
2: Sí, Merentiel convierte, pero también muchos están señalando acá en el chat, por ejemplo, que Merentiel mete uno, erra cinco.
3: Ya que estamos, me hiciste acordar de algo, porque no hablamos del banco de suplentes de Boca. Quiero marcar dos cosas del banco de los suplentes. Va a estar Figal, Pellegrino, Dorosito, Costa, Braida, Rodrigo Bataglia, y ahí primer asterisco. Para el Vasco, Bataglia es 5, no es 2. Eventualmente puede jugar de stopper por derecha en una línea de 3, pero para el Vasco es 5.
2: ¿Y cuándo va a estar para jugar?
3: Yo creo que hoy puede sumar unos minutos si se lo necesita. Y dejo uno para el final, Villa, Romero, Jiménez y Merentiel, y dejé a uno para el final. El Vasco vuelve a demostrar que siempre apuesta por los pibes. De una, en el banco, está Joaquín Ruiz.
1: Ahora, le voy a preguntar a Branca, capo número uno, productor uno, ejecutivo, después del Gallego López, viene él, en el programa de Sebastián Viñolo en ESPN. Vení, Branquita, ¿todo bien?
10: Todo bien, Julito, todo bien.
1: ¿Estás divirtiendo en la cabina o no?
10: Siempre, siempre.
1: ¿Vos bancás esto que estoy diciendo yo? Porque ellos, Civielo y González, ya le soltaron la mano a Merentiel, el goleador histórico de Benedetto para acá, uno de los goleadores que, viste, que dice, Gabriel Acevedo en Estudio Central, me dice, le faltan tantos goles para comer. Después averiguame, Merentiel, Acevedo, sí. ¿Qué puesto ocupa Merentiel en la tabla de goleadores de Boca?
3: No, mirá, lo pongo 23. Diferente porque él es muy tatista.
1: Bueno, ¿qué?
3: Muy tatista, yo.
1: No entendí.
3: Tatista, o sea, es mío.
1: Ah, de Tati Civielo.
3: Ah,
1: ¿estás de acuerdo vos con el cambio?
10: No, siempre Merentiel. De hecho, en una entrevista que dio con ESPN dijo, los que me ponen en duda son ustedes. Bueno,
3: ¿Viste? Muy bueno, dio esa entrevista el otro día, lo vamos a sentar en el banco. ¡Una cosa increíble! No hable más, bestia querido. Una cosa increíble. Dijo esto y
1: Cadena Cobán. ¿Cómo está? ¿Cómo está la cuenta en Cadena Cereice? ¿Cómo está?
2: Cada vez más arriba de Valencia. Jala, 59 a 41.
1: No puedo creer la gente de Cadena Cereice.
3: Porque la
1: no
3: gente,
1: lo puedo creer.
2: 676 votos.
3: Es que la gente nos escucha y mira la tele y acaba de ver a los que tienen DirecTV o, y, sí, o Disney Plus, sí, y bla, bla, bla, bla. Lo vieron en, ahí en el precalentamiento y se volvieron locos porque salió eléctrico.
1: Pero está bien, está bien. ¿Cómo es el porcentaje en Cadena Ceneice?
2: 59-41.
1: No, no lo puedo creer, la verdad, sí, que no lo puedo creer.
2: 683 ahora. Voten todos, ¿eh? Somos más de 3.200 en el vivo del canal de Cadena Ceneice. Quiero los votos de todos. Ya superamos los 690. 59-41, sigue ganando Valencia. Hay que apoyar a que juegue.
1: Tengo, tengo al 1144-000-590. Sí. Primero dame hinchas de Boca en vivo. Audio de WhatsApp. Que tengo un par, me dice Hernancito Méndez.
11: Sí,
1: dame los que tenga, quiero escuchar. Lo que diga la gente, lo que quieran, dale.
12: Hola Julito, buenas noches. Acá estamos escuchando de Chivilcoy la transmisión. Y esta noche ganamos 2-0, Sebastián y Leticia de Chivilcoy.
13: Buenas tardes, equipo, ¿cómo andan? ¿Todo bien? Acá viajando para Bahía y como siempre sintonizando la radio. Le mando un abrazo enorme y vamos Boquita.
14: Hola, buenas noches. Acá habla el Pai, el camionero de San Pedro, viajando, pasando a Zárate para el mercado central y escuchándolo a Continental y vamos a escuchar a Boquita. Hoy ganamos tranquilo, 2-0.
15: Hola Julito, ¿cómo andás? Te hablo desde Concepción del Uruguay, Entre Ríos. Me parece bien el ingreso de Valencia, pero me gustaría más que esté Villa para poder tirarle centro. Un abrazo para todos ahí.
16: Buenas tardes, Radio Continental, le llama Daniel de Victoria, Entre Ríos. Sí, estoy de acuerdo que lo ponga a Valencia. Y bueno, en el segundo tiempo, a Menentiel, como pasó con el gol de Boca de el último partido. Hoy tenemos que ganar a lo Boca. Antonio Daniel de Victoria, Entre Ríos.
17: Amado, ¿cómo va? Acá laburando en el campo y escuchando Continental, haciendo el aguante a Boca, como siempre, el aguante a Continental. Saluda a todos los boteros y vamos hoy con todo, ¿eh? Vamos, vamos Ener, vamos Ener. Gastón de Villegas, Loravense de Villegas.
1: De todas partes del país mandan su audio de voz, así que seguí haciéndolo al 1144-000-590. Dame el porcentaje de la encuesta en Cadena Ceneice, Marcelo.
2: Ahora en 750 votos, muy bien, mucha interacción con nosotros. Se mantiene.
3: ¿Cómo está la mesa de Necochea?
2: 59 para Valencia, 41 para Merentiel. Cada vez más arriba el ecuatoriano.
1: No lo puedo creer, no lo puedo creer. No quiero incidir yo en favor de Merentiel. No puedo creer la gente cómo va en fila. Después hay que ver. Nos vamos a encontrar cara a cara con la gente de Cadena al final del partido. Bueno, dame el 1144-000-590 los mensajes en el WhatsApp, Gabriel.
18: José de General La Madrid, está bien lo de Ener. Sergio Duca, voto por Valencia. Javier de San Gregorio, Santa Fe, Valencia. Luciana de William, Merentiel, siempre Vicente, tenía que ser titular Merentiel. Daniel de Mendoza, si ganamos sin paredes, somos campeones. Jorge de Mar del Plata, Valencia. Alberto de Bosque Norte, no estoy de acuerdo con el ingreso de Valencia. Oscar de la Barría, banco, siempre a Merentiel. Alberto Merele de San Ignacio, Misiones, hoy ganamos. Gabriel de Pergamino, hola muchachos, hay que probarlo a Ever. Una semi, téngale fe. Y Luis de Doberá, Misiones, aguante Boca, Julito. En este momento, 60 Merentiel, 40 Valencia en el 1144-000-590, me preguntabas, Merentiel en el puesto número 23 en toda la historia de Boca en la tabla de máximos goleadores, y agregar que post Palermo, Julito,
1: sí.
18: Benedetto 71, Merentiel 63, es el segundo máximo goleador de Boca post Palermo.
1: Para puesto número, me dijiste 23.
18: 23 junto a Comitas, con 63 goles, y quedó a uno del puesto 22, que donde lo encontramos a Ricardo Alberto Gareca.
1: 23 de la tabla histórica de los goleadores, sí, de Boca, pegado a Comitas, que la gente se volvía loca en los 80,
18: sí,
1: por Comitas, y 60-40 en Radio Continental.
18: Sí.
1: gana Merentiel.
18: Sí.
1: En cadena se dice 60-40, pero gana Valencia.
4: Exacto.
1: Un abrazo para Fabián López en Río Tercero, ¿eh? A él, a Paula, Martina, Manuela, Tomás, todos prendidos a Radio Continental por M590. A mi amigo Dieguito Simoneta, que está escuchando la transmisión también. Bueno, tanta gente. A Leti Yenko, que está siguiendo la transmisión. Bueno, tanta gente amiga que está siguiendo la transmisión. Vamos camino a las 9 de la noche. Momento de comerciales con Dani Bocar. Movemos esa tarea informativa en la voz de Gabriel Acevedo. Queda media hora. Juega Boca frente a Vasco. 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
18: Y mañana se jugará la otra semifinal de la Copa Sudamericana 2026. Desde las 19 en Belo Horizonte, Atlético Mineiro y la sorpresa del certamen Montevideo City Torque.
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18: La Asociación del Fútbol Argentino designó a Luis Lobo Medina para dirigir el próximo viernes Boca Talleres. En el bar estará José Carreras.
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18: Hoy el equipo del Vasco buscará el partido número 18, este invicto, en caso hoy de ganar o empatar, que alcanzaría el récord del Vasco Arrobarrena en su primer ciclo como técnico de Boca.
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18: Hoy por la Champions, Atlético Madrid le ganó 2-0 al Manchester United. El Milan, el Inter, perdió 4-3 de local con el Brujas. El Leipzig le ganó 1-0 al PSV Eindhoven. Y goleó el Barcelona 4-0 frente al Galatasaray. El Arsenal le ganó 3-0 al Lille.
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18: 1144-000-590, Nico de Castelar, vamos Julito, vamos Cadena Ceneice Continental, un saludo a todo el equipo y al estudio San José Delio de Castelar, tranquilo muchachos, el Vasco sabe, Diego de Montegrande, hola Julito y equipo, para mí no hay diferencia entre Valencia y Merentiel, así que ojalá le vaya bien al ecuatoriano y después que entre el uruguayo y moje.
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18: Ariel desde Dallas, Estados Unidos. Julito, tirame buena onda que tengo 50 minutos hasta casa. Aguante Boca, Fabián de Punta Alta. Flores juega mejor cuando tiene libertad de moverse. Valencia hoy moja, saludos. El Pirata Tuki ya conectado con ustedes desde Brasil. Y Luis Fiti López, saludos para todos. Luciana Wilde de Wilde, vamos Boquita de mi vida a ganar sí o sí. Saludos para todos.
1: Trabajan en la cancha los equipos, son las 9 de la noche, un minutito pasadas, 9:30 será el partido de Boca frente a Vasco. Montero, Lozano, Di Lolo, Herrera, Lautaro Blanco, Delgado, Ascacíbar, Alarcón, Palacios, Flores y Valencia, los titulares de Boca hoy ante Vasco. 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
1: Escuchemos la voz del estadio que está nombrando jugador por jugador. A ver.
11: Thank you.
3: Para mí el más aplaudido puede ser Ener, ¿eh?
1: Vamos por Azcacíbar. Flores se va a robar todos los aplausos.
3: Milton muy aplaudido.
1: Delgado aplaudido.
3: A ver, Charlie.
1: Y ahora se vienen Flores y Merentiel, escuchen.
2: Valencia.
1: Y Valencia, perdón.